0: Seguimos con el lenguaje de señas imposible, ¿eh? 1-1 Argentina con Cabo Verde, señores. Al primer suplementario, derechito nos vamos. Silvio, es el tercer partido, ¿no? No, el cuarto. ¿Qué va a suplementario este? El de Australia ayer, este.
1: Sí.
0: Y luego el...
1: Los dos de los penales.
0: De los penales.
1: Y este, además la Argentina, Julián, se convierte junto a Alemania en la selección con más tandas de penales en la historia de los mundiales. 12 para Alemania, 12 para la Argentina, 11 tandas para Italia, 10 tandas para Inglaterra.
0: Bueno.
1: Y te digo más, ojalá rompa la racha la Argentina, pero de las tandas que se han disputado hasta el momento, más de 70, estadísticamente la mitad no tienen modificaciones en el resultado, es decir, el 50% de las tandas de, o los alargues terminan en tanda de penales.
0: Es que ellos van a apostar a eso, Marcelo.
2: Es que han apostado a ese partido largo y hay un valor, porque así como marco que Argentina fue el que lo fue a buscar por una cuestión lógica, porque dominó el partido, porque llegó mucho en comparación con lo que hizo Cabo Verde. El valor de Cabo Verde es estar perdiendo con Argentina y haber empatado el partido, porque lo jugó todo el tiempo desde atrás. Eso también tiene un valor como para poder descifrar por qué motivo, obviamente son descuidos, y en esos descuidos lo terminó pagando muy caro.
0: Bien, Argentina está listo para arrancar. Cabo Verde sigue con su arenga o lo que esté haciendo en el banco. Tengo tiempo, Glota.
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0: Bueno, convocatoria de los capitanes, Fernando.
4: Exactamente, porque Bocini había ido al baño, por eso tuvieron que esperar. Ahí regresó el número uno, se da la mano con Lionel Messi. Ahora sí, se vienen los dos tiempos de 15. Previo a los penales, Argentina quiere definirlo a los 30. Ahora es tiempo de todo o nada, el que se mueve es Gio Lo Celso.
0: Y sí.
2: Yo por cambio de ritmo, ¿sabés en quién pensaba? En Simeone.
0: También.
2: Está muy el equipo... Y ahogado.
0: Uno a uno la historia, damas y caballeros. Hay números alarmantes, Silvio. Estoy acá viendo posesión. ¿Cómo bajaron el porcentaje, eh? Bueno, se viene entonces el primer suplementario. ¡Lárgalo!
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0: Demora el inicio el árbitro del partido. Vamos a ver Cabo Verde atacar a Argentina para el mismo lugar que atacó en el primer tiempo. Ahora sí, ya arrancó. Y la pelota bajo la suela de Duarte la tiene Eloy, el único Duarte que quedó en el campo de juego. El otro, Laros, se terminó yendo. Quedó el que hizo el gol. Va saliendo López.
2: Le
0: toque, ¿para qué?
2: Le empató a España y le empató a Argentina en los 90.
0: Y a Uruguay.
2: Y a Uruguay.
0: La pelota sobre Borges. Empató todos los partidos, Silvio, ¿no? En realidad.
1: Bueno, por ahora, dato para mufarlo, es el único invicto en la historia de las Copas del Mundo, Cabo Verde.
0: Ah,
1: cuatro
0: vos.
1: Partidos jugados con este. No ganó, pero no perdió.
0: Claro.
1: No perdió nunca, relator.
0: Va saliendo Varela que la mete por adentro. Nuevamente con Pina presionando. Alexis McAllister, nada más Alexis, ¿eh? Y Nico González tampoco. Y eso que ingresó en el segundo tiempo. Después buscame los minutos. Va saliendo con la pelota López. López que la tira larga y a correr se fue por un costado lateral para nosotros.
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0: Sale del fondo el equipo argentino. Levanta la cabeza a Paredes. Primero se frena. Pone la pelotita abajo de la suela. Espera. busca panorama, toca para Julián que vino a buscarla, vino a rebotarla, la abrieron para Molina, resolvió bien Nahuel. El centro de Molina, mal despeje. De López se va por el fondo. Tiro de esquina para nosotros.
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2: Se asoció Argentina por la derecha. Buen centro de Molina por abajo. Llegaba Enzo Fernández. Argentina tiene que ir de a poco, con paciencia, con la misma, con la que arrancó.
0: Va a venir el centro al área, primer palo, le quedó Alexis. Queda por el segundo para Lisandro, rompe el arco. Lisandro, golazo, golazo, golazo, golazo, golazo, golazo. ¡Gol! ¡Gol! Argentino Lisandro, le quedó casi en la misma posición que a Messi. Era para romperle el arco. ¿Cómo carajo se puede estar sufriendo contra este equipo? Señoras y señores, arrancó el suplementario y en ventaja Argentina. Ahora 2-1.
2: Y era para gritarlo como lo gritó Julián. Lisandro Martínez se disfrazó de Lautaro Martínez y de Julián Álvarez. La paró, le rompió el arco arriba. Messi lo gritó con la tribuna. Argentina se desahoga. Lisandro Martínez jugando un mundial fantástico. Acá era de los mejores del partido. Y si hacía falta algo más, metió un golazo. Juega de 10, decíamos como central, pero también dentro del área juega como 9. Señores, gana Argentina. Lo buscaba, desahogo para todos. Ahora aguantar el partido. Esto está más cerca de la justicia.
4: Segundo gol en 31 partidos para Lisandro Martínez. Y ahora Argentina gana 2-1. Pero ojo que el árbitro primero no deja de evaluar, ¿eh? Está esperando algo del VAR.
0: ¿Qué está esperando? ¿Qué está esperando? ¿Qué espera? La posición. Pero,
2: gritalo de nuevo. Pero gritalo de nuevo.
1: Estaba chequeando si la había tocado Julián. Claramente no se activó el chip. Entonces estaba habilitado Lisandro Martínez para marcar, como decía Fernando, su segundo gol con la Argentina. Nunca había asistido, hoy asistió por primera vez y hoy anotó su segundo gol y el primero en un mundial.
0: Tuvimos una primera ronda fantástica a nivel arbitral. Entre ayer y hoy ya se mandaron unas cuantas, Ya se mandaron unas cuantas. Acá están mostrando a nivel gráfico que vale absolutamente todo. Y Lisandro Martínez, que termina siendo el mejor de la cancha, no tengo ninguna duda, pase lo que pase, lo digo ahora. Bueno, va a salir el equipo argentino. Serenidad ahora, serenidad. No pueden pisar campo nuestro. Viene con la pelota Varela. Presiona por allí el Cuti. Para mí había falta en ataque de Varela. El árbitro dice que siga, la va buscando Duarte. Se levanta también Moreira, quedó en el piso.
2: Yo te digo, estaba
0: el Cuti Romero. Está, sí, está con muy pocas ganas que Argentina gane el partido. Esa es la realidad. O por lo menos deja pasar las que a nosotros no. Varela que la mete por adentro, aparece Sidney. La cambia toda, por el otro lado está López. La aguanta López, a no meterse atrás ahora. Viene con la pelota Pina, abriendo Pina para Varela. Varela que está listo para meter el centro. Varela con Sidney, el centro, corner. Pegan Alexis, tiro de esquina para ellos.
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2: El tema es que no podés salir a buscarlo en la presión por el desgaste físico hoy de Argentina. Por eso lo va a aguantar atrás.
0: Va Sidney ahora con la zurda, le pega con las dos. Este es un animal, Saca por arriba Nico González. Nuevo tiro de esquina para ellos.
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0: 6 los minutos del primer suplementario. Desesperado Samuel, le dicen de todo al árbitro. Tiene razón. Por la anterior sobre todo. La juegan ahora, intentan de taco. Rebota la pelota. Tercer tiro consecutivo. de Cabo Verde desde la esquina, Marcelo.
2: Lo sufre la pelota parada, ¿eh? Lo sufre y lo sufre el público. Se notan las caras.
0: Lo sufrimos absolutamente todos. Damas y caballeros, va a salir el bochazo. Otra vez al área, ojo el primer palo. Y ojo Dailon. Busca por arriba Cabo Verde, Argentina, desde que se volvió a poner en ventaja, que no tiene la pelota. Desesperado estaba Samuel, por esto la recuperó Varela, queda por afuera, le dio Duarte. No nos queda una contra, che. La aguanta Pina, ahora se la lleva contra la banda. Ahora sí, arranca Julián en campo propio y a correr por el segundo, pone tercera. Vaya, vaya, vaya, vaya. Alguno más que llegue, muchachos, si no solo Julián, ¿qué hace? Por adentro espera Messi, aguanta Leo, toca atrás Messi y todo vuelve a comenzar.
2: Muy bien, es esto. El ida y vuelta le favorece a Cabo Verde. Argentina tiene que dormir el ritmo moviendo la pelota. Y encima con el desgaste físico que tiene a esta altura Argentina.
0: Sale del fondo el equipo argentino. Va saliendo Lisandro Martínez, no presionan ellos por ahora. Amagando Lisandro, era Paredes. El que también se sumaba a la salida del equipo argentino. Y Tagliafico, Paredes pedía de frente, Lisandro iba con Tagliafico. Con tranquilidad, Nico. Con tranquilidad. Toca Enzo, tranquilo. Mueve la pelotita argentina, aparece Paredes, es por acá. Mueva para atrás otra vez. Va Paredes. Se frena Paredes. Fíjate, hay que jugarlo a este ritmo, Marcelo.
2: Vos sabés que a Paredes ahora no lo marcan. Marcaban a Alexis, pero a Paredes no.
0: El pelotazo para Nico González, mete el centro, le queda Julián, está solo, se junta con Messi, Messi con Julián, Messi al arco, rebote, le cae otra vez a Julián, le dio córner.
2: Mano, para mí es mano cuando patea Messi,
0: A protestarla entonces, yo no la vi, Pero te creo, y si hay que protestarla, se protesta, va Messi al tiro de esquina.
2: Le queda como duda que está cerca, o sea, está al lado del cuerpo. Que cuente Silvio.
1: Ahí la estamos viendo de vuelta. Bueno, está con el... Ahí viene la repetición. No pega en la mano, Me parece que es en la espalda que le termina dando. O en la zona de la costilla, por eso queda ahí tirado en el piso el jugador de Cabo Verde. Cuando patea Messi. Bueno, ahora están con el VAR del gol de Lisandro Martínez. Todo legal.
0: Tutto bene, tutto legal, decía Don Carlos. Señoras y señores, va Messi. Tiro de esquina para la Argentina. Centro cerrado de Messi. Queda viva. Remate de Enzo. Pega en el que salía primero, el 10. El Yamiro. Lateral para nosotros.
1: Y es el primer gol de Argentina, que no es de Messi, con Messi en la cancha. Se rompió el maleficio, Julián. Además, se extiende la racha histórica. Argentina, 10 partidos consecutivos en mundiales, marcando al menos 2 goles. Récord histórico.
0: Sentamos cambios.
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4: Se retiran con el 6, Kevin Lenini, y con el 15, Dado Duarte. El 14, perdón, Dado Duarte, ingresan. Con el 16, Yannick Semedo, y con el 9, con el Jeremy Pachinol.
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0: Bueno, ya están Salnik y Gilson en el campo de juego. Salnik 16 y Gilson 9, ¿no?
4: Buena jugada. El 9 es Benchinol, el 6 Yannick Semedo.
0: Bueno, la pelota sobre el costado, aguantando ahora el equipo de Cabo Verde. Quiere salir López, levanta la cabeza López, la mete por abajo. Aguanta el 10, va Yamiro. Toca Yamiro, abriendo para Varela. Este me da miedo. Este me da miedo, mete Varela. La juegan al área mía, dice el Dibu. Otra vez Yamiro, Marcelo. Otra vez Yamiro.
2: Sí, hubo una contra anterior de Argentina, que es un poco el panorama del partido a esta altura. Ha salido un poquitito más adelante Cabo Verde ahora.
0: Muy pocas ganas que gane Argentina el árbitro Fischer. Téngalo en cuenta. Lo digo ahora que está Argentina en ventaja. Muy pocas ganas, todas las chiquititas para allá. Y te empuja, y te empuja, y te lleva. Eso para los que después hablan, Va Moreira, la juegan por abajo. Adentro, pésimo arbitraje, el peor que vi en la Copa del Mundo. El peor. el peor. Pues la verdad que en líneas generales, con tanta tecnología, prácticamente se dirige solo el partido. El árbitro está para hacer el sorteo o alguna cosita más, como con los cantantes que hacen playback. Lo mismo. Este hizo un mal playback. Este hizo playback y lo hizo mal. No le andaba el micrófono y no hacía bien la mímica en el playback que hacen la mayoría de los árbitros con tanta tecnología. Va saliendo López. La apertura para que aparezca Borges. Sale Sidney. La pelota sobre el costado. Va Varela, va. Me parece que se puede venir una variante en cualquier momento. Cuidado con esto. Se viene Varela. Lo corta Paredes. Saque de arco para la Argentina. Sale Dibu.
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2: Bueno,
4: se viene Gonzalo.
0: No se escuchó nada. Espera que redondea Marcelo y vamos. La regalaron, otra vez venía López, presión argentina, sí, Marce, dale.
2: Tenía que ver con que a Molina no lo veo bien físicamente. Está como que estuviera pidiendo el cambio.
0: Ahora sí, Fernando, a ver.
4: Se viene Gonzalo Montiel en Argentina.
0: Bueno.
2: Estaba claro. Se agachó para elongar.
0: ¿Cómo lo viste en la semana, Fera, a Monti?
4: Bien, mejorando día a día, estaba a disposición, ahora va a tener minutos el River.
0: Me parece muy bien, che. Se viene con la pelota, Duarte le dio al arco, Sidney, golazo. Golazo de Sidney, pero un golazo. Hizo correr la Arabia. Un golazo al ángulo. La colgó en un ángulo, Sidney, te dije que le pegaba con las dos piernas. Con la derecha, patea los córneres con la izquierda y con la derecha hizo gol. Un animal, Sidney. Damas y caballeros, esto está 2-2.
2: Tremendo golazo, se lo saca de encima Alexis McAllister. Derecha del equipo argentino, estaba mal Molina y ahí se nota. Engancha, jugada toda individual y la pone en el segundo palo. Es un golazo que provoca... Primero la sorpresa de los hinchas argentinos y segundo el festejo de todo Cabo Verde, que por segunda vez le vuelve a empatar el partido argentino.
0: Dale, Fer.
4: López Cabral, que saltó en la valla, fue a abrazar a su novia, debería ser amonestado porque saltó la valla. Bueno, ahora dice el árbitro, lo molesta o lo deja pasar, pero saltó literalmente la valla.
0: Presentamos un cambio en Argentina, además.
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4: Se retiró Nahuel Molina Lucero. Ingresó Gonzalo Montiel.
0: Bueno.
2: Te digo, dos veces es mucho, ¿eh?
0: Muchísimo.
2: Y esta con mucha facilidad, ¿eh? Porque eludió y nadie fue... En refugio del otro. Convengamos que estaba Molina lesionado, pero bueno, pasó.
0: Se reanuda el partido, está complejísimo para la Argentina, que además ya movió el banco. Le queda uno.
2: Y físicamente, además, con el golpe. Por eso decía lo de Lisandro Martínez en la parte anímica, la parte mental.
0: La pincha pared de segundo palo, viene a buscarla Montiel. Pide mano, cachete. Pide mano, Montiel, le dice en línea. Pide mano Montiel, sale de contra ahora Cabo Verde. Aguanta Cabo Verde. La tiran para Varela, se va a ir afuera. La pelota tendrían que revisar esto. Sí, vamos a decir cuando la veas.
2: Se la reclaman todos. Monitor. Se la reclaman todos, Juli.
0: Todos le reclaman esta, ¿eh? ¿Cuánto más, Fernando? ¿Tres?
4: De primera largue.
1: El árbitro ante la protesta de los argentinos dice no pasó nada. Pero no hubo repetición por ahora. Ahí viene, a ver.
0: Ah, pero la repetición que está mostrando. No. El cabeza a mano otra vez.
1: Sí. No, pero cabecial de Argentina, no pega en la mano. Le pegan en la pantorrilla derecha.
0: Bueno, la mostraron de otro ángulo. Acá la estoy viendo en un ángulo que no se ve del todo. En fin, va saliendo Argentina, se termina el primer suplementario. Yo la verdad que hoy no venía a sufrir para nada, Marcelo.
2: Todos. Pero hablamos de no subestimar.
0: La tiran larga, se mete Argentina en el área. A ver, Vanico González, centro atrás. Quedó para Messi, tapó el arquero. Venía también Cachete Montiel, recupera la pelota Varela. No se puede creer, ¿no?
2: Bocinha ya es figura, ¿eh? Ya tapó figura. Un montón, ¿eh?
0: Ya la figura Bocinia, señores. Sale del fondo Cabo Verde. ¿Cuántas más de esas vamos a tener?
2: Y le tapó a Messi ya dos.
0: Dos clarísimas a Messi. Y va saliendo Moreira. Y lo espera Enzo. Y el toque para que venga Yamiro. Espera Semedo del otro lado. Qué día largo, Dios. Sale Cabo Verde. La dejan para Yamiro. El único que puede dar vuelta a esta historia, ya sabemos quién es, ¿no, Marcelo?
2: Claramente, ya que destaca a la izquierda.
0: 10. 10. Frotal a Leo. Se termina el primer suplementario. La tienen ellos. Se va por el fondo. Saque de arco.
2: Ahora, ¿por qué
0: se termina?
2: ¿Por qué estuvo en el banco el 10?
0: ¿Y el de yo? Sí. Bueno, Yamiro. ¿Dónde juega Silvio? Fíjate. Le va quedando la pelota ahora. Alisandro Martínez sale corto a Argentina. Están cansadísimos los nuestros.
2: Sí, sí.
0: Agotadora jornada, menos mal.
1: En Polonia juega.
0: Que encima no llovió. No, a estos chicos se les abre el mercado, ¿eh? Después de este Mundial, pase lo que pase hoy. Fantástico lo que hizo Cabo Verde. Tuvo tres ocasiones de gol y metió dos.
2: Además la remó desde abajo.
0: Y siempre remontando contra Argentina. Sale con la pelota Cuti. Tocan para Leo. Va Messi. Cuti. Messi. Gana Messi. Traba. Y allí está. Otra vez Cachete. No, dásela redonda, Cachete. Hace 5 minutos que entraste. 5. Dásela redonda. Está a 3 metros Messi. Montiel la tiró a cualquier lado. Falta sobre Yamiro. Tiro libre para ellos y se termina el primer suplementario.
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0: Bueno, se va acabando esta historia. Yamiro se va a quedar a vivir en el piso. Está caído, tengo tiempo, Lota.
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0: Terminó el primer suplementario. Esto está 2-2 todos ustedes, Silvio Carlos.
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1: Ganaba la Argentina, gol de Messi. Lo empató Cabo Verde, gol de Duarte. Ganaba la Argentina, gol de Lisandro Martínez. En el comienzo de la prórroga lo empató Cabral. Estamos en el entretiempo de la largue. Por ahora Argentina-Cabo Verde 2-2. Con este marcador tenemos penales.
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1: En el primer turno empataron Australia y Egipto 1-1. Ganaba el equipo africano, gol de Ayoub. Lo empató Hani en contra. En el complemento para Australia. Terminaron en los 90 1-1. En el tiempo suplementario no se modificó el resultado. Fueron a los penales y Egipto se impuso 4-2. El equipo de Mo Salah espera por Argentina o Cabo Verde en octavos de final.
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1: Los 16avos de final se van a cerrar 22:30 cuando jueguen Colombia y Ghana. Juan Maviera lo va a relatar, Alejo García lo va a comentar. El ganador de Colombia y Ghana se va a enfrentar a Suiza en octavos de final. Hablando de la selección cafetera, Néstor Lorenzo, el técnico argentino, hoy recibió la ciudadanía honorífica de Colombia.
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0: Arranca el segundo.

0: centro con Julián, la cambió toda por el otro lado, no va a llegar Montiel. Saque de arco para ellos, Marcelo.
1: Y era pase a Messi que se lo reclamó recién a Julián. Julián lo buscó a Enzo y era el pase cortito a Messi que le picó.
0: Tengo tiempo.
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0: Saca la pelota Cuti Romero, la meten por abajo, la aguanta para girar Enzo. La dejan frontal y arranca Julián Álvarez. Va Julián, que tema la nueva de Argentina, ¿eh? Ninguno de los dos arranca. Y le dio chances. En minutos deben estar bastante parecidos los dos en la Copa del Mundo ya. Abriendo la cancha, claro que Lautaro tiene ese gol de penal. Le queda Messi, la juega frontal para Alexis, falta. Tiro libre para nosotros. No es para pegar al arco, pero tiro libre al fin.
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0: Acomoda Messi, también está Paredes, puede ser un centro tranquilamente. Va Leo, va Messi. No la veo al arco esta, ¿qué querés que te diga? La tiene que pinchar para que baje donde está Julián, donde está Nico González, donde está Lisandro Martínez, segundo palo, va Messi, el centro, primer palo, no podía Alexis, no giraba nunca. Alexis para buscar la pelota, le va a caer ahora a Paredes, la aguanta en el círculo central, la bajó de cabeza, en realidad la termina regalando. Y arranca Varela, y tiene terreno Varela, y están 4 contra 4, se suma un caboverdiano más. Que no le peguen al arco, por favor, ¿eh? La apertura sobre la banda, aparece Varela. Amaga Yannick, la dejan por adentro, remate desde afuera del área, lejos, muy lejos del arco del Dibu, sale Argentina.
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0: Sale Leandro Paredes, con pelota dominada, la pueden pinchar, espera Nico González. Mueve la pelota para Alexis. Alexis que toca por dentro. Otra vez para Paredes. La cambia toda. Le cayó a Tagliafico. La mató de pecho Nico. Tocó por adentro. Qué bien. Va Argentina con lo que le queda. Aparece Enzo. Se perfila para darle Enzo. Se la mordieron justo. Martínez para recuperar. ¿Falta o no? No, siga, dice el árbitro. Pensé que cobraba la falta por cómo salieron todos caminando.
1: ¿Sabés que sí?
0: Es al trotecito
1: el
0: partido.
1: Hasta el propio Cabo Verde.
0: Sí, señor. Y va Julián Álvarez ahora. Lo presionan bien, no puede Julián. La tiene que descargar inevitablemente. Qué bien abroquelado está el equipo africano vía offside. Y tiro libre indirecto para ellos. Nunca, nunca le cerraron tan bien los caminos a Argentina como este equipo.
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0: Va a salir del fondo el equipo caboverdiano. No quiero ni mirar el cronómetro. 2-2 está el partido. Rebotaba la pelota en uno de los ingresados, en Semedo. Falta. O lateral, lateral cobró al final. Cobró abajo. Arriba o abajo cobró. Bien.
1: El tema es la lucidez que tengas cuando pises el área, porque va a tener una chance más Argentina, claramente. El tema es que el cansancio te hace que por ahí la decisión no sea la correcta, la que vos querés.
0: 11 minutos le quedan a este suplementario. Se jugaron los primeros 4. De persistir la igualdad, iremos a los penales. Sufre Argentina con Cabo Verde. ¿Quién te ha visto y quién te ve, Cabo Verde? Va Nico, está vendiendo cara a su salida. Va Nico González al arco. Lo cruzaron justo. Arremetió, entró bárbaro en el área con pelota dominada. Se sacó 2 o 3 de encima. Lo termina marcando muy bien abajo por allí Borges. Tiro de esquina para Cabo Verde.
1: Jugadón. Jugadón de Nico González por la izquierda.
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0: No esperábamos llegar acá, ¿eh? No esperábamos llegar acá. Segundo suplementario con Cabo Verde. Yo no esperaba, ¿eh? Y allí está Cuti con una tranquilidad bárbara, cabeceando el primer palo. Van a quedar como 10 minutos más de sufrimiento, que no pateen más al arco, muchachos. Vamos a cuidarnos de una vez por todas. Argentina 3, Cabo Verde 2.
1: Qué lindo es tenerlo a Messi en tu equipo. Qué lindo es tener al mejor del mundo y que en algún momento algo puede pasar con él. Un córner a la cabeza de un cabezazo increíble del Cuti Romero. Mirá vos la paradoja, los dos centrales metiendo los goles de Argentina, esta vez de cabeza. Recuerdo la charla con Roberto Ayala antes del partido y me dijo, tal vez se destrabe con una pelota parada. Y bueno, y llegó la pelota parada de Argentina, se sufre. Pero si no se sufre, no es Argentina. Pero tenés al mejor del mundo, que es Messi.
3: Cuarto gol de Cristian Cuti Romero, 54 partidos. Ahora Argentina gana 3-2 y festejó todo el banco de suplentes.
0: Bueno, a sufrir, señores. Reanuda el partido Cabo Verde, pelotazo largo, cuidado, viene Semedo. Saca desesperado Taglia. Bien por Tagliafico, tengámosla, muchachos. Enzo, tenela. Alexi, ¡ey! ¡Ey! Alexi, tenela ahí, tenela, ahí va. Alexis, a este ritmo vamos. Molina, que ya no está. Aparecía primero Cachete Montiel. Montiel, Divo atrás. Paredes, el Cuti. Salga Argentina, despacito. Alexi, despacito. Se la mordieron, se la robaron. Viene Julián Álvarez, son 3 contra 3. Si querés en esta te dejo acelerar. Toca por adentro para Messi. Mal pase de Julián. Tenemos mucha imprecisión, ¿eh? En Julián, en Nico González, que queda medio eximido porque de la jugada de él vino el córner. En Alexis, hay demasiada imprecisión, ¿eh?
1: ¿Qué le pasó
0: a Nico González?
1: A Nico González.
0: Cayó Nico González, pero no sabemos qué le pasó, sin pelota, ¿eh? Se viene Semedo, que no vengan. ¡Ey! ¡Que no vengan!
1: Otra vez el tobillo se dobló para mí.
0: Faltan 7, se levantó. Volvé, Nico, por favor, que te necesita el equipo. Volve, se levantó. Pasa la línea de la pelota, Nico, dale. A correr, se viene otra vez Cabo Verde. Se impacienta el público, centro que no prospera. Va a presionar Argentina con Paredes. Queda uno libre por adentro. Cuidado, la pincharon. Segundo palo, Moreira. Así que es Moreira, ¿no?
1: ¿Lo viste corriendo a Messi para que no pudiera tirar el centro?
0: Saque de arco.
1: 39 años, 120 minutos. Y ojo con Nico González. Y te digo lo que habíamos hablado al comienzo. La cercanía de los partidos son jirones que te van quedando acá.
0: ¡Qué parto, hermano! ¡Qué parto! ¿Quién está elongando, Fer, ahora? Enzo, ¿no?
4: En el piso McAllister.
0: Muy bien. Pelotazo largo al campo contrario. Arriba metía la cabeza Nico, no bajaba la pelota. Espera Tagliafico. Va saliendo ahora Cabo Verde. Ojo a la espalda. Cachete, ojo a la espalda. Le pica por detrás a Cachete Varela. Se viene el número 26, Varela, va a cachar. ¡Ay, la falta que hizo Cachete! ¿No? ¿No la cobró?
1: Ah, sí, la cobró. Amarilla.
0: No. Amarilla, además.
1: Ahora lo pasó como... En cuanto lo encaró.
0: Ah, oh, sí, entró muy mal.
1: Desde ese lugar, con Molina y con Montiel, les pasó lo mismo a los dos.
0: Estoy para Palacio de Cuatro de nuevo, ¿eh? Presentamos el amonestado en Argentina.
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0: Cachete Montiel, entonces. El amonestado en el equipo argentino. Tiro libre para Cabo Verde, costado izquierdo del área. Le va a pegar este Cindy, que le pega con los dos.
1: Sí, y es peligrosísimo.
0: Tiro, no corre, como le quiere, es un golazo con la derecha. Madre santa, qué difícil. Amonestado Cachete. Faltan cinco. Y va Cindy otra vez. Este le pega al arco, ya te aviso. Dibu. Emi. Ojo, ¿eh? Ojo. Va Cindy al arco, lo voy a tirar al aire, ¿eh? Quiricocho, Cindy, Quiricocho. ¡Dibu! ¡Dibu arriba! ¡Dibu arriba! Nos acaba de salvar el arquero argentino. Marcelo, tiro de esquina para ellos.
1: Increíble tapada del Dibu. Terrible. Como en el otro partido. Al segundo palo y aparecieron las manos del Dibu. La que no pudo hacer en el gol. En este caso sí. La pelota parecía que lo pasaba. El salto del Dibu. La pelota al córner.
0: Se desgarró el chico cuando le pegó, ¿eh?
1: Están acalambrados.
0: O se acalambró.
1: Sí, sí.
0: Es el principio de garro, pero no puede más. Está perdiendo, no está haciendo tiempo. No puede más.
1: No. Es que después de patear, cuando vos pateás, le va a haber tirado el calambre.
0: Escuchame, este chico Cindy, tanto lío que armó Racing que estaba buscando un 3. Silvio.
4: Claro, anótelo.
0: Mirá, hubieran ido a buscar a Cindy. Sí. Señoras y señores,
1: La gente con el Dibu, ¿eh? Explota la cancha con el Dibu.
0: Y este está clasificando por ahora. Con esta atajada te está clasificando el Dibu. Si no te clasifica acá, te clasifican los penales. Una cosa de loco. Te está clasificando con esta atajada. Me quedan dos cricochos. Son uno, tres por tiempo me quedan.
5: Son tres por tiempo.
0: Tiré uno en esta, que en realidad fueron dos, pero vale uno. Me quedan dos, Marcelo, de acá al final, ¿eh? Damas y caballeros, tiro de esquina para Cabo Verde. No tiene más cambios. Ese es el problema.
1: El tema es que va Armando Martínez para atender a alguien. Mirá Marito.
0: Marito está desesperado, ¿eh?
1: Sí, quieren cambiar la camiseta. Claro, está sangrando. Y le llevó la camiseta.
0: Está sangrando Nico, te clasifico. Marito le cambia la camiseta y el doctor Martínez. Locura.
1: Pero le pone un apósito
0: en la nariz.
1: Y estás con un hombre menos en la pelota parada. Atención.
0: Con 10 Argentina en la pelota parada. Va a venir el centro al área. Yannick. Desesperados. Los auxiliares argentinos.
1: Y lo dejó entrar, el árbitro.
0: Vuelve Tagliafico. Alguien le habrá pegado un golpe en la cara, ¿no? Para que le salga en la nariz. Zona no sangra, Quedan tres, pero hace dos que no se juega. Va a agregar bastante. Va a venir el centro al área. Cuidado, tiro de esquina para ellos. Que no baje la pelota. Centro, primer palo. Saca Leandro Paredes, lateral.
1: En esta lo
0: para Cabo Verde, sí, Marcelo.
1: En esta lo favoreció Argentina porque Tagliafico al salir tenía que esperar a la pelota parada, que se jugara, que se reanudara. Y lo dejó volver para que Argentina defendiera.
0: Desesperado los suplentes de Cabo Verde. La pelota que viene al área. La termina sacando Tagliafico. Va a completar Nico González. La deja viva. Cuidado, viene Moreira. Pasó de largo Nico González, metió el centro a Moreira, que no, Dibu. Tiro de esquina para Cabo Verde, Dibu vuelve a salvar a la Argentina. Abajo, fuerte, férrea, todo pelota, al borde de hacer penal también.
1: El sufrimiento del final es un mano a mano entre Bocinha y el Dibu Martínez, teniendo tapada a esta altura, te digo, desde la emotividad un partidazo, ¿eh?
0: Acá, yo no me quiero emocionar más, Marcelo. Va a venir el centro, cuidado con esto. Primer palo, no bajaba nunca la pelota. La meten de cabeza. Mano a mano, lo tiró por arriba del travesaño.
1: Offside,
0: no,
1: para mí,
0: no valía.
1: No, para mí era offside. Claro, era offside.
0: No valía. Lo tuvo mano a mano Dylan. Que recién Dibu le había dicho que no también. Señores, nos salvamos. ¿Cuánto falta? Falta un minuto, pero va a ganar por lo menos tres.
1: Está calambrado Lisandro Martínez. Te digo, el esfuerzo que ha hecho Argentina, que lo vamos a ver en los testimonios después. El
0: todos
1: partido lo marca. Sí, está todos.
0: Damas y caballeros, saldrá del fondo Emiliano Martínez. El Dibu, no lo nombré en todo el partido.
1: Tuvo la tapada que tiene que aparecer un arquero de equipo grande, que se le llama. En los momentos que necesitas de él, aparece.
0: Bochazo largo, el campo contrario. Presión Argentina. Casi tiempo cumplido. Se va la pelota por un costado lateral para Cabo Verde. Se fue mucho más atrás de donde lo van a sacar. Va Moreira. Saque de manos quiso Moreira. Presiona Messi. Ya no sé ni qué digo. Casi tiempo cumplido. Veremos qué se agrega. Ayúdame con eso, Silvito. Tres más, Messi.
1: Tres,
0: sin rubio.
1: Tres más.
0: Perfecto.
4: Sí, ahí aparece la gráfica de la tele.
0: Jugaron todos. Gracias, muchachos.
4: Bien.
0: Qué sufrimiento, qué parto esto, por favor. Se viene Dylan, le pega Dylan. Se desvía la pelota, córner. Tiro de esquina para Cabo Verde. Tres minutos más. Hay uno nuestro caído.
4: Lisandro.
0: Lisandro Martínez, dolorido. Se toma la muñeca.
1: Esta parte ya, desde el cansancio que uno lo quiere atribuir, pero es un... Ya no es bueno ahora sí el rendimiento de Argentina, porque otra vez Cabo Verde lo está incomodando.
4: El pelotazo en los testículos, Marcelo, le dio a Lisandro.
1: Sí, por eso Lisandro caído, pero se levantó, es un guerrero. La figura del partido junto con Messi.
0: Señoras y señores, Dylan para el centro. Que no pase. El centro. ¡Área chica! En la media luna le terminaba dando el 10. Aparecía Yamiro. Dice, sí, mira, luna, dice la chica. Y se viene la contra de Argentina, señoras y señores. Si la hacemos bien, aire. No empecemos en el gol. La cambian para Julián. Salió el arquero. Qué mal la cambiaron.
1: ¿Para qué? Que termine el partido. ¿Para qué?
0: Termina el partido. ¿Sabes que no veo de acá quién es? Me voy con la pelota del otro lado. Se viene Cabo Verde. Va a tener una más. Va al centro de ya. Pasado. Punto penal. Queda viva, Está Joao Paulo. Le dio Joao Paulo. Ancha. Ancha. Bien ancha.
1: Bienvenido los mano a mano, Bienvenido los mano a mano. Estos son los mano a mano para los que algunos hablaban de subestimar. Estos son los mano a mano.
0: Lisandro y Enzo no pueden más. Enzo quiso hacer un cambio por adentro para Julián, quedó rengueando. Está jugando extremo derecho ahora Enzo. Y Lisandro se viene agarrando a la zona ahí donde no da el sol, que le pegó el pelotazo. Todavía le duele. Queda un minuto. Gana Argentina 3-2. Estamos en el segundo suplementario. Tenela, Nico, tenela. La aguanta González.
1: Lo hace correr a Messi.
0: Le tiró un ladrillazo a Messi, Nico González. Y Messi se la devuelve redonda, ¿no? Tenela, Nico. Tenela, Nico. Aguanta contra la raya Nico González. Insólito cómo pierde la pelota ahora. Va a tener una más Cabo Verde. Agarrate. Saca, despeja, la tira larga el Cuti. La puso en órbita.
1: Parecía el rugby, Kika cargar fue.
0: La pelea Julián Álvarez. Sale el arquero. La tiene Bocinia. Juega de primero Bocinia. Presiona Messi. Pelotazo largo para ponerlo a correr a Yannick. Parecía falta en ataque. Siga, dice el árbitro. Corta bien por dos. Impecable Paredes, lateral para ellos de frente al área.
1: Ya está, lo tiene que terminar.
0: Lo tiene que terminar, tres minutos cumplidos.
1: ¿Por qué le deja jugar?
0: Jugaron el lateral, le va a quedar una más a Cabo Verde, no lo puedo creer. El centro va, lateral otra vez. Tiene que terminar. Señoras y señores, ganó Argentina, ganó Argentina, ganó Argentina, no se puede creer. No esperaba sufrir así, no dejó sacar el segundo lateral. Ganó Argentina 3-2, Messi Martínez. Los goles, acá se lo dan en contra Borges, el tercero nuestro, que para mí es el Cuti de cabeza, Duarte.
4: En revisión. López,
0: lo habían empatado.
1: Y Messi terminó en los 90, los 120.
0: No se puede creer. Está en revisión, no lo de en contra.
4: Correcto, sí. En proceso de revisión esto obviamente.
0: Le pega la mano.
4: Claro.
0: Le pega la mano a López, sí.
4: Esto obviamente
0: Borges,
4: es por el mercado de apuestas, ¿no? Usted sabe que lo que dice la FIFA en la Copa del Mundo es lo que cuenta. Por ahora es en contra, pero está en revisión el tercer gol de la Argentina. Lo importante que fue el gol de la clasificación, relator.
0: Bueno, Argentina octavo, ¿cuándo juega, Silvio?
4: El próximo martes juega la Argentina frente a Egipto y se vuelven a encontrar Argentina y Egipto en un octavo de final de un Mundial. Claro, aquella vez en 2011... fue a nivel sub-20. Ganó la Argentina 2-1. Dos goles de penal de Lamela. Salah marcó de penal para Egipto. Y en el banco argentino estaba el Dibu Martínez.
1: Se viene el duelo Salah-Alexis McAllister, jugadores del Liverpool, del que se va a hablar.
4: Scaloni.
1: Ojalá. A Scaloni, vamos.
4: Dale.
5: Dale. Durísimo. Siempre hay que sacar lo positivo. Este equipo nunca se rinde. Felicitar al rival, la verdad que... cuando uno dice que no hay rival fácil, hoy han demostrado que son un gran equipo. Y me quedo con el aporte de todos, la verdad. Han terminado muy cansados. Se han dado todo. Esto es Argentina, el que no lo entiende, es difícil. Nosotros sí, los argentinos lo vamos a entender. No hay nada fácil.
6: Te siento conmovido. Justo hoy cumplís 100 partidos al frente de la selección argentina. ¿Qué sensaciones tenés?
5: Bueno, hubiera sido una locura perder, pero esto es el fútbol. Gracias. Gracias.
6: Felicitaciones.
5: Gracias.
4: Sensaciones, Marcelo, le preguntaron.
1: Es correcto, Silvio querido, universal ya a esta altura. Quiero decir algo, había que sufrir y era lo que decíamos en el partido, lo que dijo Scaloni. Tal vez llegará el análisis interno de por qué Argentina ganando los partidos se terminó complicando. Para mí, desde el tema físico, fue muy superior Cabo Verde. Lo que pasa es que Argentina tiene esa jerarquía para que los pequeños momentos te abra los partidos definitivamente. Hoy un gol de pelota parada, y vuelvo a lo que me había dicho Ayala, había que buscar todos los lugares. Apareció el Dibu, Lisandro Martínez, gigante para defender. Es una dupla de centrales tremenda. El Cuti Lisandro quizás sufrió un poco en los laterales Argentina, sobre todo cuando tuvo que retroceder. Le cuesta cuando la atacan por afuera. Y después el desgaste de los del medio. Los del medio, cuando van pasando los minutos, se complica. Pero desde lo estrictamente de merecimientos, porque hoy ganó Argentina con más goles. Argentina fue más que el rival. Argentina, porque Cabo Verde, raro, no lo atacó más, porque cada vez que lo atacó era porque estaba en desventaja y lo incomodó Argentina. Es como que lo respetó, bueno, como corresponde, lo respetó demasiado a los campeones del mundo. Y ahora sí, a rendir el tributo. Basta de subestimar, basta de hablar del próximo rival, de lo que viene, de todo eso, porque el fútbol te acomoda todo el tiempo. Por suerte, ayer De Paul y ayer Scaloni no subestimaron y hablaron de seriedad. Había que sufrir, se sufrió, pero se saca adelante un partido dificilísimo. Y como dijo Scaloni, lo de Cabo Verde no fue solamente algo aislado. La verdad, un muy buen Mundial de Cabo Verde.
0: Bueno, Marcelito, comentando el partido, se van a ir sumando amigos, compañeros. Ya vamos haciendo cada uno nuestro análisis, ¿no? Y entendiendo qué pasó, porque cuesta entender qué pasó hoy.
1: Te digo, yo no soy de Argentina o no soy de Cabo Verde y vengo a ver este partido así, yo te digo, esto es fútbol. No importa cuál es la diferencia de categoría y todo, que nosotros en el análisis riguroso lo tendremos que hacer. Pero el partido desde la carga emotiva fue realmente sensacional. Lo estuvo a todos sufriendo durante todo el partido. Y esto también es fútbol. Esta es la realidad, es sacarlo adelante el partido. Porque estos partidos a veces, cuando se te van empastando, los terminás perdiendo. Por eso, ¿cuánto vale tener un arquero que cuando lo necesitas te aparece? Hoy tuvo dos tapadas increíbles y dificilísimas, costosas. Ahora lo que viene es cómo recuperar a los jugadores.
0: Dale, Lotita.
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4: Argentina, Julián, lleva 10 partidos sin perder en mundiales. Nuevo récord para la historia de la selección, 8 victorias, 2 empates. La última derrota fue ante Arabia, el 2-1. Igualó el récord de 10 partidos sin perder entre 2002 y 2010, obviamente en otro contexto. 11 partidos sin goles en contra en los primeros tiempos y nuevo récord aumentado para la escaloneta. 2 o más goles en 10 partidos consecutivos de la Copa del Mundo. Primera selección que lo logra. El segundo lugar es para Francia, racha también vigente. Francia hizo al menos 2 goles en los últimos 8 partidos.
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4: Con respecto a Scaloni, su partido número 100, 73 victorias, 18 empates. Apenas 9 derrotas, una efectividad casi del 80%, además de los 4 títulos. Apenas el segundo entrenador de la historia de la selección que llega a 100 partidos. Va por el récord de Guillermo Stabile. Esto podrá ser posible si renueva después de este Mundial. Stabile dirigió 124, lejos quedaron Menotti y Bilardo con 79. Y además con esta victoria, Lionel Scaloni ingresa en el Olimpo de los técnicos de la Argentina. Se convierte junto a Carlos Bilardo en el técnico que más veces ganó un encuentro de Mundial con 8. El doctor, campeón y subcampeón, 86-90, 8 victorias en 14 partidos. Scaloni, 8 victorias en 11 partidos de Copa del Mundo, campeón 2022 y ya está en octavos de final 2026. Tercero quedó Menotti, 7 victorias en 13 partidos dirigidos.
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4: Vuelvo con
0: señoras
4: vos, Julián.
0: Señoras y señores, y dale, vamos a presentar el comentario a Marcelo, que lo tenemos que liberar para la tele.
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1: A ver, ¿cómo empezar? Me voy a quedar con el final y la imagen de los jugadores agradeciéndole al público. Me pareció algo sensacional. Ya forma parte de como los caramelos de una identidad. Se pone en el área grande y miran a toda la gente, a una parte de la tribuna. Siempre es a la izquierda, esto para contarlo como una gran novedad. Después hay un costado de análisis específico. Se sufrió bastante, a veces de una manera inexplicable. Argentina jugó teniendo más la pelota en el primer tiempo, pero curiosamente llegó más en el segundo tiempo con jugadas de peligro. Esto como primera reflexión. La segunda no tuvo tanto la pelota, la perdió varias veces. Argentina prefirió, en algunos casos, y como nunca lo había hecho en los tres partidos, el pelotazo largo. El pelotazo largo que salió con Lisandro Martínez y hubo dos o tres jugadas más también generadas por Lisandro cuando buscó a Nico González y también lo buscó a Leo Messi. Leo Messi también lo buscó a Molina, recuerden. Así que esto desde el punto de vista estratégico, la entrada de Paredes, entró muy bien Paredes. Esto lo corrió, lo desahogó un poco Alexis McAllister. Argentina, desde los lugares del déficit, los laterales, recién lo contaba, ni Molina ni Montiel. Molina mejor en ataque que en defensa y Montiel entró poco como para generar algo en ataque y en defensa sufrió. Me parece que vamos a tener que sufrir ahora porque Tagliafico lo recupera, pero ha perdido a Facundo Medina y habrá que ver qué ocurrió. Yo creo que es mucho más que una contractura, pero no hay que adelantarse de un Facundo Medina que venía haciendo un buen campeonato. La dupla de centrales muy bien, tanto Lisandro como Cristian Romero. Lisandro, la figura del partido junto con Messi. Yo voy a poner siempre a Messi arriba porque Messi es determinante. Si bien Lisandro tiene una asistencia y un gol, Messi tiene el gol que hace y la asistencia al Cuti Romero en un momento clave del partido porque se te evaporaba. Te lo empataron dos veces y Argentina, cada vez que lo empataron, es como que se levantó desde el punto de vista anímico, porque otro equipo, y esto ocurría en el Mundial de Qatar, quedaba aturdido y sin embargo Argentina daba algo más, sabiendo que estaba en desventaja desde el tema físico. Quiero valorar también no solamente a Messi, sino también el trabajo de los centrales, del Dibu Martínez que apareció, y lo que no termina de cerrar todavía son los nueve. No les termina de cerrar. No los tiene encendidos como para que te den una mano en algún momento. De hecho, Julián entró y no hubo situaciones de riesgo. Y Lautaro se luce más por asistir a Messi que por tener alguna chance de peligro él. Es decir, hoy no tenés a los nueve perdiéndose goles. Y eso será un tema para poder ir avanzando y que vayan corrigiéndose. Este queda para un partido, no me gusta proyectar. Sí hablo del análisis de este partido y los nueve participaron poco, más allá de la discusión si es uno u otro. Nico González, salvo una jugada de gambeta individual, le costó el partido, era un momento difícil. Y hay algo que me costó descifrarlo, es por qué Cabo Verde no lo atacó más. Porque cada vez que lo atacó lo incomodó mucho a Argentina. Argentina saca un partido pesadísimo adelante, pesadísimo. Pero estos son los mata-mata. Esto es para los que proyectan cuando decían, es Cabo Verde, uy, qué bueno Cabo Verde, y ahora es este porque Australia y Egipto. Ojalá que ahora la reflexión de acá hasta el partido, que son pocos ahora y muy poquitos, sea de cierto cuidado. Y veremos cuál es el equipo que arma el entrenador. Pero hoy lo sacó adelante. La parte positiva que lo sacó adelante, que lo fue ganando siempre, que se lo empataron y sin embargo lo volvió por tercera vez a poner definitivamente arriba a Argentina y eliminar a un Cabo Verde que hizo muy bien las cosas. Argentina ha pasado de ronda. Argentina tendrá muchas cosas por mejorar. En defensa, en los costados, repito, en la mitad de la cancha. Habrá que ver si hay un tema físico con Egipto. Pero vamos a escuchar para mí a la figura Licha Martínez, pero también a Messi. Messi lo que pasa que no debe haber hablado. Pero vamos a escuchar y a ver a Licha Martínez.
6: Felicitaciones. ¿Qué lectura haces de esta victoria tan importante?
8: La resiliencia del equipo, el nunca abandonar, nunca bajar los brazos, luchamos hasta el final. Estos mata-mata son así, entonces no hay que confiarse y ellos la verdad que hicieron un excelente partido para felicitarlo. Eso fue lo que hice. Y nada, dos equipos que dejaron todo y nada, creo que fuimos justos vencedores Estoy muy feliz, muy orgulloso de este equipo.
6: Actuación inmejorable para vos hoy, gol y asistencia, ¿cómo te sentís?
8: Ah, bien, bien. Yo solamente me preocupo porque para que no me hagan goles. Hoy me voy un poco descontento por eso, pero bueno, ganamos, ya está. Le dimos una alegría a toda la gente, vino mi familia, mi mujer, mi hija acá, mi mamá, que hacía mucho no la veía. Y nada, estoy muy feliz.
6: Se sufrió hasta el final y Cabo Verde los puso ahí entre las cuerdas.
8: Sí, sí, ellos hicieron un excelente partido. Pero este equipo no se da nunca por vencidos y nada, hay una energía hermosa en este grupo y eso hacen los detalles.
6: ¿Este equipo se agiganta en la adversidad?
8: Sí, sin duda, yo creo que estamos preparados para todo, ¿no? Y está bueno que pasen estas cosas también, ¿no? A veces hay que sufrir, hay que ponernos a prueba y hoy lo hicimos de la mejor manera.
6: Felicitaciones.
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9: Está bueno que pasen estas cosas, decía Licha Martínez. Claramente una de las figuras. Sí, sí, te escucho.
10: Atención porque va a venir Lionel Andrés Messi aquí a la zona mixta de Flash y Plata. Así que atención porque en apenas 30 segundos, nos dijo FIFA, estará el capitán argentino. A ver, lo estamos.
9: Tranquilo, Fer.
10: Ahí viene nuevamente elegido figura del partido. Viene Lionel Andrés Messi. Lo vamos a escuchar. Se está acomodando. Ahí vamos a escuchar a la figura del partido. Viene Messi. Lo escuchamos.
11: Leo, primero felicitaciones por el gol. Seguís estirando la racha sin el penal. Para la pregunta es lujo. ¿Había necesidad de sufrir tanto? Bueno, la verdad que sabía confiarse en un partido muy duro. No correr el tiempo, no había entendido con tu padre, hicimos lo más difícil, que era encontrar el primer gol. Pensábamos que a raíz de eso íbamos a encontrar nuestro juego, estar más tranquilo y hacerlo lo contrario. Ponernos política de color, nos metimos un poco a arrastrar, no lo pudimos presionar bien. Bueno, eso voltearon con su arma. Sabíamos que iba a ser difícil, esto de pata de nadie que regala nada. Muy bien, nosotros siempre nos preocupamos de las soluciones por nombre. Nosotros sabíamos que no iba a ser para nada fácil. Y esto es lo que marca este mundial en especial, ¿no? Que esto es muy malvado, muy complicado, que todos los partidos van a ser dificilísimos. Es un mundial que muy grande, como siempre, cuando bien, cuando mal, como siempre, ¿sino? Pero creo que lo importante es descansar, pensar en lo que se viene y intentar disfrutar cosas positivas del partido hoy, más allá del pase que hicimos un poco segura y por aquí la mano que creo que hoy estaba mucho mejor.
12: Fernando, sí, para Disco Radio, para Doble Amarilla. Leo, recién Sandro Martínez acaba de decir que está orgulloso de la entrega de este equipo. Hoy dependieron de los defensores y respondieron, demostrando que son, además de individualidades, el equipo, ¿no?
11: Trabajando en los siguientes, más allá de competirlo, ¿no? Tanto la ofensiva, la defensiva, pero siempre hay una competición así, es importante y hoy te va mejor.
13: Leo, aquí, Juan Cirilo de Tenet Sports. Más allá de los dos goles recibidos y más allá del calor, ¿dónde encontraste las dificultades del partido?
11: Bueno, cuando querían soltar al central, desde el primer gol defensivo, a los centrales se le hacía muy largo soltar a los jugadores que descendían, y bueno, estaba un poco descoordinado, ellos siempre eran uno más, porque nosotros no podíamos volar y bueno, por eso me tenía la pregunta y me decían, hacía falta porque no podía impresionar. Es una bruta.
10: 120 minutos, el capitán Lionel Andrés Messi.
0: Bueno, Fer, fuerte autocrítica también me gusta, ¿eh? Estábamos acá charlando, Dani, sobre algunas individualidades. Estamos muy en caliente, seguramente después profundicemos un poco más, pero bueno, evidentemente alguna alarma le va a encender esto a Scaloni de acá
9: en
0: más.
9: Sí, totalmente. En caliente, no caliente, que no es exactamente lo mismo. En caliente yo puedo afirmar que por contexto, por rival, por rendimiento, fue el peor partido del ciclo Scaloni. El partido número 100 en un Mundial fue el peor partido. Pareció un equipo absolutamente anestesiado. Yo hacía un paralelismo con el clima que vimos acá. Pegajoso, bochornoso, se te viene encima. Bueno, lento, así te hace sentir pesado. Bueno, eso fue la selección argentina, salvo los relámpagos de Messi, que es admirable. A los 39 años se jugó todo el partido. Licha Martínez y Cuti Romero. Licha metió un gol, una asistencia. Cuti Romero un gol. Jugó con una agresividad como había que jugar este partido. Los demás, su partido para autocrítica.
0: Poco, muy poco. Sí, dale, Silvio.
4: Ustedes no lo observaban, obviamente, porque esto es radio, pero la imagen de la televisión, en el primer plano de Messi hablando con la prensa, tremendo chichón en la frente para el capitán de la selección argentina. Después, bueno, seguramente le preguntarán el motivo. La otra cuestión, y esto que no nos cambia demasiado, pero sí en esta polémica de cuántas asistencias tiene Messi, si desde un córner se da una asistencia o no, decisión final de la FIFA. Recordamos que la FIFA en la Copa del Mundo tiene una tabla de goles y de asistencias oficiales. Bueno, el tercer gol de la selección argentina que le da la clasificación es de Dinei Borges en contra. Mirá. Gol en contra, por lo tanto, no es gol del Cuti para la FIFA, y a eso tenemos que regirnos. ¿Sí? Y tampoco es asistencia de Messi. Por lo tanto, la pulga sigue con 8. Cuando quieran, está hablando Enzo Fernández.
0: Dale.
14: Sí, estamos con Enzo Fernández. Bueno, fue un partido muy trabajado, muy difícil. Imaginamos en la previa por lo que había hecho Cabo Verde ante España y Uruguay, y lo pudieron confirmar.
15: Obviamente, hay que felicitar a Cabo Verde. A Cabo Verde hizo un gran partido, nos puso en dificultades, pero bueno, al final los detalles marcan la diferencia y creo que somos merecidos ir a la siguiente ronda.
14: ¿Aparecieron los centrales para salvar al equipo?
15: Terrible, terrible. Tenemos los dos mejores centrales del mundo para mi gusto, así que es un privilegio estar con ellos, entrenar con ellos, jugar con ellos, así que muy, muy feliz por ellos porque ayudaron al equipo.
14: ¿Y vos cómo estás, Enzo? Porque te vimos, ¿no? Que estabas un poco cargado sobre el final, quisiste seguir, te preguntó Scaloni.
15: Sí, me acalambré a los 75, 80, no recuerdo. Me acalambré los dos gemelos y nada, pedí seguir, un poco de ayuda con los letreritos que tomamos, las cosas que tomamos para los calambres, y la verdad que nada, como dije antes, creo que cuando me pongo la remera de la selección siempre es un plus extra que hay que dar. Me hace recordar a mi familia, a mis amigos, a mis seres queridos, al barrio, al país, Buenos Aires, toda la Argentina, así que nada, muy, muy contento.
14: Gracias, Enzo. Nada. La palabra de Enzo Fernández.
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0: Tenemos tanda, sí. Nos acomodamos, dale.
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8: Bueno, estamos de regreso esperando por el resto de los compañeros. Fer, toco con tu puesto. ¿Cómo estamos por ahí abajo?
9: En New York.
10: Acá.
8: Dale,
10: ya estamos esperando por las piedras, ya armada la zona mixta. Acaba de hablar Leandro Paredes, la estamos enviando por la línea alternativa. Así, obviamente, ustedes pueden tener la palabra del jugador de Boca. Y obviamente esperamos por el resto de los jugadores en su salida ahora sí.
8: Bueno, bien. ahí vamos. Tenemos a Telefico para escuchar. Vamos a escuchar a Nico, uno de los mejores. Y vamos cumpliendo con la tanda que quiero escuchar a Scaloni, dale.
11: Era un rival complicado, Cabo Verde. Se vio en la previa, ¿no? Contra España, contra Uruguay. Se habló mucho en la previa, pero terminó siendo lo que es.
12: Sí. No hay que subestimar a nadie. Y nosotros ya lo sabíamos del primer minuto, que iba a ser un partido difícil, que iba a ser un rival duro. Lo dijiste, le hizo un gran partido a España, un gran partido a Uruguay también. Los partidos se juegan. Quizás hoy la sensación que nos quedó es que queríamos generar más ocasiones de gol y no lo hicimos, pero porque ellos también juegan y son un rival duro. Pero se clasificó, que es lo importante, y ahora enfocado 100% en lo que viene.
11: ¿Contra Egipto se puede dar un partido diferente, crees?
12: Yo creo que todos los rivales son diferentes. Los cuatro partidos que jugamos fueron diferentes, y el que viene también va a ser totalmente diferente. Son otros jugadores, otra mentalidad, otro sistema, y nosotros también nos tenemos que adaptar, que es algo muy importante en este equipo, que se adapta y que pese a lo que pase, sigue para adelante.
11: Después de este resultado, de este partido que se vio... ¿Qué va a pesar más? ¿Lo bueno, el envión anímico también de ganar un partido en definitiva así, o las cosas que quedan para corregir también?
12: Hay que ser autocríticos, pero pasar página rápido, porque acá en el Mundial no tenés tiempo y tenemos que estar 100% enfocados en poder hacer un gran partido el que viene y ganar. Yo creo que esa es la mentalidad. Y nada, ahora toca descansar y enfocarnos 100%.
11: Gracias, Nico.
12: De nada.
11: La palabra de...
8: Ahí estaba Nico Tagliafico.
13: Nani, vos me escuchaste, tengo, porque
8: entró
13: quiero...
8: Entró bárbaro,
14: Sí.
8: Entró bárbaro, Nico.
14: Entró bien y está bien lo que dice. El dar vuelta de página, yo lo entiendo, porque no hay que quedarse en el lamento, pero no es dar vuelta de página y olvidar. Hay cosas por atender. Yo creo que el lateral derecho es un problema muy serio, muy serio. De hecho, en la espera, en la expectativa de esta Copa del Mundo, hablamos muchísimo, estuvo Giai hasta último momento. No digo que ahora Giai sea la solución, digo que... Ni Molina ni Montiel estaban físicamente ni futbolísticamente a la altura. Y hoy, el partido de Molina hoy fue de un nivel insólitamente bajo. Estoy diciendo eso, no digo que Molina es un mal jugador, digo que tuvo un partido insólitamente bajo. Y cuando se saca un jugador como lo sacó Scaloni, suele decirse lo incendia. Yo creo que habla tanto de Scaloni como de Molina.
8: Totalmente.
14: Demoró muchísimo ese cambio.
8: Totalmente.
14: Muchísimo. A ver, lo que se veía era un equipo, insisto, espeso como el clima, espeso, pesado, pegajoso. ¿Qué podía cambiar eso? Y algo de un cambio de ritmo. No sé, no estoy tirando nombres por tirar. Barco, cada vez que ha entrado, ha provocado algo. Se necesitaba alguien que encarara, que no dejara agrandar a Cabo Verde. Lo de Cabo Verde fue conmovedor, Juli.
8: Conmovedor, ¿eh? Venió muy cara su derrota. Gasti, te sumo nuevamente. Gastón Recondo con nosotros.
15: Bueno, acá estoy, Juli querido. La verdad, estamos en la zona mixta, algo hicimos con Messi, el sonido es impresentable, pero impresentable. Hay que corregir algo en este estadio que es muy lindo para la Fórmula 1, muy lindo para el tenis y para el fútbol, para transmitirlo mientras se juega. Después no está preparado, es una carpa anexada que no merece esta calidad de mundial que estamos viendo. Hoy, más allá de que a nosotros no nos gustó sufrir tanto y ver que el equipo saliera tan dañado de lo físico, y quizá de... A ver, va a estar dando Scaloni, vamos.
8: Vamos, dale. Dale, dale.
13: Good evening, everyone. We're going to begin this press conference now with the coach Lionel Scaloni. Remember, please, that the TMO from Argentina will moderate it. It's Nicolás Novello. And please have the microphone ready before you ask the question. And we have translation in three languages, English, Spanish, and Portuguese.
16: Bien, perfecto. Lionel, Marcelo Lamberti, estamos en vivo para Cadena 3 Argentina. Partido 100, había que sufrir un poco, parece, ¿no? En este partido tan, pero tan especial, lo mejor es que se pasó, pero bueno, se transpiró, ¿verdad?
17: Sí, bueno, buenas noches a todos. ¿Se acuerdan cuando ayer me preguntaban que íbamos por la parte buena del cuadro? Bueno, espero que ahora se den cuenta que no es rival fácil. Felicitaciones a Cabo Verde porque nosotros particularmente sabíamos que iba a ser un rival duro, difícil. Entonces, bueno, el partido se dio más allá de que creo que se sufrió, y sí, la verdad, demasiado se sufrió. Merecíamos haber ganado, lógicamente, pero eso no quita que el rival nos puso las cosas difíciles y yo quiero rescatar siempre lo negativo, seguramente lo hablaré con ellos, pero rescatamos lo positivo, que este equipo no da nunca los brazos, no baja nunca los brazos, mejor dicho, el rival también, pero al final, bueno, nos llevamos nosotros la victoria y creo que eso es para rescatar, porque recibimos los golpes en momentos puntuales y a lo mejor esos golpes te achican, no te dejan ir por el partido y nosotros fuimos por el partido. Al final creo que eso es mucho más importante que otras cosas. Después sí, se puede mejorar, lo hablaremos, pero sí creo que para rescatar eso, el equipo más o menos, recuerdo las prórrogas en Qatar, fue un equipo... Está bueno. Y han terminado muy, muy cansados, la verdad.
18: Lionel, ¿cómo estás? Matías Palacios para Radio La Red. Bueno, entiendo que obviamente la autocrítica o lo que vas a comentar, primero lo tenés que comentar con los jugadores y obviamente ahora es mejor hablar de lo positivo. Algo ya destacaste. ¿Qué te preocupó de que tengamos que ir a la prórroga, de que el equipo quizá esté cansado, de que haya muchos jugadores lesionados, si es que... están tocados para un partido que ya viene inmediatamente, porque aparte veníamos de 6 días de descanso y ahora pasamos a 3 y medio, ¿no?
17: Bueno, el cansancio imagino que es por la prórroga, por los minutos, y creo que es por eso. Creo que hasta el partido reglamentario el equipo físicamente estaba bien, ahí en el final Enzo se acalambró un poquito, pero después recuperó, después terminó otra vez acalambrado, pero ya no teníamos más ventanas. Pero bueno, eso no, realmente cuando jugás con el corazón, la verdad, como han jugado ellos. Al final, una selección de fútbol tiene esto. Se juega con el corazón, se juega con muchas otras cosas que en un club a lo mejor no se ven. Y suple un montón la falta de aire, de oxígeno, de minutos, de lo que sea. Lo suplís con eso. Así que yo creo que el equipo en ese sentido hoy dio una muestra de carácter y lógicamente, bueno, a ver, corregiremos lo que tengamos que corregir. En caliente hoy hay algunas cosas que seguramente las tengo en la cabeza, otras no tanto y la miraremos.
19: Lío, acá Fede Russo para el Stream Room delante de Pública. Te vimos emocionarte en el tercer gol y nos emocionamos hasta las lágrimas, ¿sí?
17: Me entero ahora.
19: ¿Sí? ¿No?
17: ¿Te sentí? No, ¿sí? No sé qué hice, me agarré
19: la cara. Sí, la cara, te agarraste la cara.
17: No era de emoción.
19: Ahí está, eso quería saber. No,

0: No,
1: ¿qué te estaba pasando por la cabeza en ese momento?
0: Nada, que termine el partido, ¿qué voy a decir? Porque, ¿sabes cuando te das cuenta que más allá de que el equipo va y va y va y va y recibís ese gol, el golazo que hicieron con el 2-2 es un golazo, pero increíble? Sí, es verdad que habíamos visto que ese jugador particularmente hacía eso, recortaba y le pegaba con derecha, pero por más que lo veas, si la mete ahí es imposible. Entonces te vas dando cuenta que sí, pucha, si se viene todo negativo y el equipo sigue y sigue y sigue, entonces de alguna manera te preocupás, y yo que soy desconfiado siempre, bueno, 3-2 y digo, acá esto no se terminó, es lo que hay. Estuve bastante más tranquilo de lo que parecía, porque me daba la sensación de que el equipo estaba, pero bueno, los palos los recibís. Los palos me refiero a lo del rival que ataca, que te genera situaciones, y hemos estado, creo, a la altura del partido, más allá de que todos pensaban que iba a ser un paseo, nosotros éramos los primeros que sabíamos que no.
2: Hola, Leonel, aquí es Néstor Clivati, ¿cómo estás? Del Espectador. No sabés lo que sufrimos nosotros en la zona de prensa. Y no jugamos.
0: Me imagino.
2: Y deberíamos estar más lúcidos. Pero noté unas cosas positivas en una noche que amerita alguna crítica. El partido de Licha Martínez fue perfecto en tanto zaguero. Lo de Leo descomunal, hasta aquí para mí el mejor mundial. ¿Qué le pasó en el final al equipo? ¿Le pesó la responsabilidad de candidato?
0: Eso sí, quítalo.
2: Bueno, lo quito, pero sigo.
0: Sí.
2: ¿Le sintió esa responsabilidad? ¿Le pesó esa instancia?
0: Sí, con todo respeto, que aparte con vos me llevo bien.
2: Pero sí, y vas a seguir llevándote bien,
0: por eso
2: no tiene
0: que
2: ver.
0: Si lo que mejor tiene el equipo que sigue, recibe palo y sigue atacando, después podemos valorar si bien o mal. Entonces, es ahí donde yo creo que nosotros estuvimos a la altura. Después, si lo haces bien o mal, hay un montón de condicionantes. La primera, la cancha, el césped. Es un césped muy extraño, que no es una excusa también para ellos. Césped extraño, la pelota no corría. Hay veces que no encontrás ese pase, ese último pase. Yo creo que todo lo contrario, o sea, el equipo siempre intentó, siempre llevó la iniciativa del equipo, el de partido, no te dejé terminar, después te la hago hacer otra. No, ¿te enojás?
2: No, seguí. ¿Sabés por qué? Porque te admiro.
0: No, todo termina
2: y además te pregunto desde el respeto y desde esta atención que tenemos todos también.
0: Perfecto, dale, seguí entonces.
2: Nada.
0: ¿Cuál te quedaba última?
2: No, me quedó nada. Estoy muy agradecido de tu respuesta.
0: Estás como nosotros, como
2: sí, todos. Estoy como ustedes, sí.
0: Y sí, es normal.
2: Y no sé si tengo que pedir disculpas por ello, pero así soy. Pero, y así somos.
0: Pero está loco vos, y aparte sos uno de los que realmente da gusto escucharte, da gusto. Y aparte de una perspectiva que a mí me mejora, seguro, si ustedes lo ven así o vos lo ves así. Yo lo que digo, primero, nosotros somos Argentina. ¿Qué significa ser Argentina? Es esto que viste ahora, en lo bueno y en lo malo. Sufrir, no dar una por perdida. Yo no sé si Cabo Verde es una gran selección, pero seguramente han dado el 200%, sin duda. Y eso hoy en el fútbol es un montón, equipara un montón. Y cuando vos estás cansado, vas a una largue y todo eso, equipara muchas las cosas. Lógico que hay un montón de cosas para ver. Incluso cuando se gana, yo creo que también tenemos un montón de cosas para... Se gana bien, me refiero, hay cosas para corregir. Pero yo creo que no, la responsabilidad no... A este equipo es difícil que le pese. Podemos debatir si juega bien o mal. Eso sí que yo creo que es debatible y podemos hablarlo. Tampoco se puede jugar siempre bien. El rival te estudia, te mira. Pero en cuanto a hacerse cargo del partido, yo creo que este equipo no lo va a dejar nunca de hacer. Después el rival te juega. El rival te juega, te pone en aprieto, te pone en dificultad, te busca la cosquilla y... Y eso está bueno saberlo, y sobre todo ganando, porque te da tiempo a corregirlo. Si hoy estaríamos fuera, tendríamos poco que hablar y felicitar al rival y ya está. Y perdoná, ¿eh? No. ¿Eh? ¿Seguro?
3: Sí,
0: claro. Gracias.
4: Leonel, aquí. Ezequiel Suárez, Diario Compromiso, Dolores, de Tordillo a la Metro.
3: Bueno, el colega recién hablaba del carácter. Yo, para mí, fue lo que salvó al equipo la entrega total que tuvo hasta

0: Eso también es importante porque hemos hecho gol de pelota parada, que se trabaja bastante, Walter la trabaja y el ratón, y están particularmente contentos, y bueno, eso es una cosa también a destacar. Y yo creo que la muestra de carácter el equipo siempre la da, hoy particularmente creo que fue por hecho, por lo que decía recién, recibís el empate, después te vuelven a empatar, es ahí donde yo quiero hacer hincapié. El equipo al final siempre intentó ir para adelante en busca del gol, los caminos a lo mejor no siempre fueron los correctos, sí es verdad que tuvimos situaciones, estaría mucho más preocupado si no hubiéramos tenido situaciones de gol. Y los últimos minutos del alargue, ya sabe lo que pasa, eso es, nosotros estábamos sin cambio, teníamos jugadores acalambrados, propio de los minutos, y ahí ya es defenderse como gato panza arriba, lo que venga, defender, está, bueno, más o menos el dicho que a mí me han dicho alguna vez, es del campo, ¿no? Eso. Y sí, cuando no estás bien hay que defenderse, y fue todo un poco así, y ya está, lo importante es que pasamos y corregiremos.
1: Bonsoir, coach. Je suis Marie Sofoni Lui. Je viens d'Haïti, un pays où vous avez beaucoup.
2: Sorry, can you ask in English, in Spanish or in Portuguese, please?
0: No, no pasa nada, déjalo, pero lo que pasa es que no entiendo, pero francés no, pero no anda la.
2: No, no hay francés.
0: Ah.
2: Pues tiene que ser tres idiomas.
0: Lo siento.
2: We have English.
0: ¿Inglés?
2: Spanish or Portuguese.
0: Sí, pero francés no hay traducción. Ah, está, bueno, me traduce en francés, ¿ok?
1: Ok, please.
0: Dale.
1: Okay. Bonsoir, coach. Je suis Marie Sofoni Lui. Je viens d'Haïti.
3: Yo vengo de Haití.
0: De Haití, sí, eso
3: es. Buenas tardes, coach.
1: Un pays où vous avez beaucoup de fans qui supportent l'Argentine.
3: Un país donde usted tiene muchos hinchas que apoyan a Argentina.
1: Y a-t-il un moment dans le match où vous avez dit aujourd'hui, je suis éliminé?
3: ¿Ha habido algún momento en el match donde usted ha dicho, estoy eliminado?
0: buena pregunta. Lo que pasa es que yo soy, como dije antes, un poco así desconfiado y nunca me veo clasificado, ni siquiera cuando íbamos 1-0, ni 2-1, ni 3-2. Siempre soy desconfiado porque la experiencia poca me ha dado esa. En Qatar hemos sufrido cuando pensábamos que estaba, se nos fue en el final del partido, y entonces yo creo que eso es una cosa que a mí no me va a cambiar. Soy muy desconfiado, pero sí es verdad que estaba el partido feo, en la realidad. Se podía ir para el otro lado tranquilamente, aunque nosotros éramos el que llevábamos el peso del partido.
4: Acá, Messi. Acá, Leonel, para Telefe, Grego te habla, un gusto. Primero, felicitarte. No sé cómo estás tan bien, si nosotros estamos todos hechos pelota.
0: Bueno, es lo de siempre, estoy bien, usted me por
4: para
0: dentro.
4: Afuera, ok.
0: También sufro, ¿eh?
4: Perfecto, te felicito. Te quiero preguntar por Facundo Medina, un puesto que en la previa, con la lesión de Nico Tagliafico, era como un jugador que se estaba buscando para la selección. La verdad que viene jugando como si tuviera tres mundiales encima. ¿Cómo está él, que tuvo que salir? ¿Cómo venís viendo su mundial? Y hablar un poquito sobre las posibilidades. Te preguntaron tanto por si Lautaro o Julián. Hoy fue un partido en el que claramente necesitamos a los dos. Usaste a los dos, jugaron mucho los dos. ¿Cómo ves esto del recambio que tenés en el equipo?
0: Bueno, primero Facundo, la verdad que estamos contentos con él. Terminó muy cansado porque aparte lo utilizamos bastante en ataque también. Cosa que él a lo mejor no está acostumbrado. Venía jugando de tercer central, venía jugando de lateral sin atacar mucho, y hoy lo necesitamos. Y terminó acalambrado, pero bien. Y por suerte tenemos a Nico en el banco, que nos da siempre esa mano que necesitamos. Y que ha demostrado que está bien también, así que contento por él, por los dos, mejor dicho. Y bueno, el tema del 9 es un tema aparte. A mí tampoco me gusta hablar mucho porque quiero respetar a los dos, y es un tema que lo único que hacemos es que pueda traer algún, y es lo que hay. Cuando el partido está, tenés uno en el banco, y bueno, intentás que ese que está en el banco pueda hacer algo para el equipo, y que el que juega pensás. Lautaro antes de salir le deja un gol servido a Leo increíble, o sea, es lo que hay. El entrenador está para buscar soluciones, y lamentablemente siempre hablamos del equilibrio. Si los jugadores terminan cansados de esta manera, no es fácil jugar con Leo, Lautaro, Julián, todos juntos, no es fácil. Cualquiera te pone en dificultad, eso es

0: No es una sanata que yo me pongo acá a decir, o una excusa que pongo para que no jueguen los dos con Leo. No, es que yo creo que sufriríamos en alguna fase del partido. Seguramente en algún partido lo hemos hecho, lo podemos hacer, según cómo vayan las cosas. Hoy consideramos que no era necesario.
1: Leo, Alejandro Magdaleno del diario Todo un País y Radio Dimensión de San Luis. En tu partido número 100, vos has trascendido las charlas mucho más allá del fútbol. Tus charlas tienen cuestiones de liderazgo, el ida y vuelta con el colega, la escucha atenta que tenés. Como siempre te mantenés en un equilibrio en el que no hablas ni de tus emociones ni de tus sensaciones, no a nosotros, sino a los hinchas, somos un vehículo apenas con la gente. Contá un poco sensaciones y emociones de 100 partidos resumidos en el juego de esta noche, porque esta noche resume el fútbol justamente.
0: Seguramente de los 100 este ha sido el que más me ha marcado como entrenador, seguramente. Pero porque es en un mundial, porque pasaron cosas en el partido que no digo que no sean normales, porque clavarla en el ángulo de este chico le pega así muchas veces, o sea, pero cuando vos vas diciendo, oh, hay que reponerse de esto, a mí me parece que es un partido que a mí me va a ayudar como entrenador, seguro, justo el número 100, y ganándolo mejor, si hubiéramos perdido, sería una estadística triste, así que, bueno, contento.
2: Últimas dos.
3: Leo, acá, buenas noches para San Juan, Rodrigo Nasif, sanjuandeportes.com, Diario de Cuyo y Diario Los Andes de Mendoza. Me voy a Qatar, ese punto de inflexión que fue el partido con Arabia en Qatar, que vos dijiste, ojo, si nos levantamos de esta, hoy sin perder, ganando pero sufriendo, ¿puede ser un punto de inflexión para el equipo termine de volar en este Mundial?
0: El equipo está, yo no sé a qué le llama que termine de volar. Es muy difícil el Mundial, está complicado, es muy difícil jugar a una cierta velocidad, estamos viendo partidos muy trabados. Yo creo que el equipo está bien. En cuanto a la pregunta, en algún momento del partido la sensación era muy parecida al día de Arabia. El día de Arabia ganábamos bien, ellos nos empataron, después hicieron el gol del 2-1 y la atmósfera cambió. Pero, comparando con el día de Arabia, yo creo que el equipo esta vez tuvo una reacción. Con Arabia no. Está bien, tenemos mucha más experiencia, todos. Yo nada que ver, yo no estaba dentro de la cancha, pero ellos ya saben lo que es jugar un mundial. Por eso es donde yo hago hincapié que el día de Arabia sí tuvimos un par de situaciones, pero estábamos apagados y hoy no, el equipo estuvo siempre. Eso es, creo que, la diferencia. Y después, ¿qué viene a partir de ahora? Ahora descansar, porque bueno, no sé cómo está hecho el mundial, pero ahora hemos tenido 6 días, ahora tenemos 3 y medio. Cuando más necesitas el descanso, menos tenés. Es una cosa muy, muy difícil de entender. Tendría que haber pesado de menos a más, pero bueno, acá es todo así.
4: Leonel, ¿cómo te va? Nacho Genovart, estamos amigos para Carnaval y para Doble Amarilla. Hoy los hinchas jugaron también un papel fundamental, casi 70.000 personas adentro de la cancha, vos incluso lo hablaste ayer en la previa, muchos de ellos todavía les cuesta respirar, están con taquicardia, creo que nos pasó todo lo mismo, y hay muchos otros que quedaron en Argentina. ¿Te puedo pedir un mensaje para ellos, para casi 47 millones que se siguen ilusionando?
0: Bueno, el mensaje primero es que yo creo que ellos son los primeros que entienden que esto es Argentina, que no hay nada fácil, que nacimos para... Cuando uno se sienta acá y dice, con todo el respeto del mundo, no es lo mismo la camiseta argentina que la de otro país, nos tratan un poco a lo mejor que somos soberbios, pero yo puedo garantizar desde la más tranquilidad que no es lo mismo. Para todo, para lo bueno y para lo malo. Cuando vos tenés un resultado en contra, tenés que tener personalidad, porque tenés 70.000 en la cancha, 47 millones de gente, de personas que te están siguiendo. Y tenés que tener agalla, coraje para salir de esa situación. Este equipo lo tiene. Y la gente creo que lo sabe, más allá de que han sufrido como todos nosotros, como yo y como todos ustedes también. Entonces el mensaje es que lo mismo, que vamos a seguir igual, que lógicamente va a ser complicado, este Mundial es difícil, pero el equipo está. Y yo creo que después de una victoria así, bueno, salir reforzado, sin duda, no hay manera de no salir reforzado porque fueron muchos inconvenientes los que pasaron, así que nada, que disfruten, que se tomen un té, una manzanilla, un tatila.
4: Un tilo.
0: Yo ahora también intentaré no cenar mucho porque cuando estoy así como mucho y hago todo al revés.
4: Gracias, Leo. Gracias a todos. Buenas noches.
2: Bueno, linda conferencia, che. Sí. Para analizarla, para desmenuzarla. Pero juega Colombia, Dani, querido.
4: Sí, solo para despedirme entonces con el placer de siempre. Coincido en todo lo que dijo Scaloni, solo diciendo en una cosa. Dijo, vos ves que el equipo va y va y va y va. No. Creo que uno de los problemas del equipo argentino fue que se hizo pesado, tedioso. No fue. Llegó al gol porque llegó, porque tiene a Messi, porque tuvo un gran Licha Martínez, porque tuvo la agresividad de Cuti Romero. Es lo único que diciendo. Todo lo demás me parece que es haber tocado no un fondo ni ahí, pero un mal partido y de acá levantarse.
2: Ni hablar. Dani, gracias.
4: Placer.
2: A vos, al Chavo que estuvo en la previa, a Gastón, a Marcelo. La operación de Martín Rubio aquí, la producción de Pablito Gomarito, Johnny Gramulio que estuvo también trabajando en la producción allá. Se viene Juanma Viera. Juanma, vos y tu equipo para el partido de Colombia. Partidazo, toca, hermano.
5: Sí, señor. Abrazo grande, Juli. Y esperamos que el martes sea con un poco menos de sufrimiento.
2: Dale, abrazo a vos, a Silvio también y a Blotita. Abrazo a ustedes, muchachos, dale.
5: Abrazo grande. Abrazo grande. Se viene Colombia contra Ghana en Kansas City en el cierre de los 16 de final de la Copa del Mundo.
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24: 16 minutos del primer tiempo. Ataca Colombia por la derecha. Atención, buena pelota. La llevaba Muñoz, la jugó para adelante. Por ahora el partido 0-0. Muñoz que tira el balón por la derecha. La Bocha va buscando a Luis Suárez. Busca el desborde. Suárez que levanta la cabeza. Mete el centro. Centro de Suárez. Entra Luis Díaz. No pudo llegar. Le quedó a Arias. Gol. ¡Gol! ¡Gol! ¡De Colombia! ¡De Colombia! ¡De Colombia! John Arias entró por el segundo palo para empujar justito la pelota, cambiando la trayectoria del balón. Nada que hacer para el arquero. Colombia lo está ganando por 1-0 contra Ghana.
25: Colombia ya encendió la radio, prendió la tele y baila su salsa. Una exhibición del equipo de Néstor el Toto Lorenzo, que comenzó con todo, presión, agresividad, clave la lucha de Luis Suárez para no perder la pelota, un centro que parecía pasado y en el segundo palo aparece el del Palmeiras. John Arias para cambiarle la trayectoria, simplemente un golazo para Colombia que gana merecidamente el inicio del partido.
24: La pelota para Colombia en la mitad de la cancha, gana 1-0, tenemos 17 del primer tiempo.
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24: La salida para Ghana en la mitad de la cancha. Infracción contra Semenyo. Tiro libre en salida para el equipo africano.
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24: Hay un cambio en Colombia, ya lo presentamos. Atención, la pierde en el fondo del equipo colombiano. Sale Camilo Vargas. La revienta hasta la mitad de la cancha. Complicaciones para el equipo de Néstor Lorenzo. Domina Luis Díaz la pelota. Toca hacia el medio, juega bien. Para la presión de Luis Suárez, recién ingresado por John Córdoba. La pelota va hacia la banda derecha. La buscaba. Buscando la pelota a puerta, tocó para adelante para Luis Díaz, media vuelta, le pegó, tocó el arquero. Ataca donde el arquero, probó Luis Díaz, Alejo.
25: Un ritmo frenético de Colombia. Luis Díaz que aguantó el pelotazo, empezó a enganchar y después de la construcción de la jugada le cae nuevamente el del Bayern Múnich, remata, ataca el arquero ganés. Pero Colombia está jugando un ritmo imparable en estos 20 minutos.
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24: 20 minutos del primer tiempo. Leandro Paz, que pasa en el banco de Colombia.
27: Hola Juanma, compañero. Primer gol en este mundial para el número 11. Había marcado 2 para Colombia en un amistoso contra Jordania previo a este mundial. Y antes había marcado 2 con Palmeiras contra Junior. Felicidades. En el banco colombiano, cuando quieras, presentamos la variante.
24: Se viene Suárez, centro de Mojica. La pelota iba para Suárez, no pudo llegar. Habrá salida del fondo, será para Ghana. Lo está ganando bien Colombia por 1-0 en 22 minutos.
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24: La salida para el equipo africano. Por la izquierda iba Semenyo. Levanta la cabeza, lo marcan dos hombres. Perdió Semenyo con falta. Dice que no el árbitro francés. La recuperación de Lerma en el centro del campo. Ataca Colombia, que gana por 1-0 con el gol de John Arias. Por ahora está pasando octavo de final. Francisco Lata, ¿cómo le va? Buenas noches.
0: Buenas noches, Juanma. Por ahora Colombia avanza. Por ahora Suiza, el rival de Colombia, en octavos de final en Vancouver el martes a la tarde.
24: Vio largo de Lucumila, bajaban de cabeza, pero se había ido la pelota. Cuando la buscaba Daniel Muñoz, habrá salida que será para el equipo africano.
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25: El 4-3-3 de Ghana se transforma en un 4-5-1 cuando se defiende. El problema es que queda descompensado porque está en la velocidad con la que llevan la pelota por las bandas Colombia, que no logra retroceder y a partir de ahí se genera el caos colombiano.
24: Se viene Ghana con Seydou, pelota a la derecha, buen cierre de Mojica. El balón que se abre por el costado izquierdo, le queda John Arias, toca hacia atrás, sale de fondo. El equipo colombiano con el Puerta, toca a la derecha, la juega buscando la salida de Davinson Sánchez. Abre para Daniel Muñoz, el lateral de Cristal Palace que juega por el medio. Otra vez la devolución para Muñoz, toca hacia la izquierda, sale Colombia.
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24: 23 minutos del primer tiempo por ahora. Colombia gana por 1-0. Y va por más, Luis Suárez que toca para atrás, juega hacia la mitad de la cancha, retrocede Lerma, toca hacia el medio para Davinson Sánchez, la pelota cortita para la aparición por el costado derecho de Davinson, domina Sánchez, abre para Muñoz en posición de tres cuartos de campo, toca hacia el medio, otra vez Muñoz, juega atrás, la pelota para Sánchez, sale Colombia.
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24: Avanza Davinson Sánchez, maneja la pelota Colombia. 23 tenemos, ya casi llegamos a la mitad de la primera parte, se viene Cooling Break. La toca atrás para el arquero de Ghana, ojo, la tiene que reventar del fondo, casi se complicaba. Atisigui la mandó al costado derecho, lateral será para Colombia, el árbitro para el partido. Me parece que van a parar para hidratarse. Sí señor, tengo tiempo, Carlos Lota.
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24: Por ahora lo está ganando Colombia en casi 25 minutos de la primera parte. En breve nos vamos de vuelta para escuchar voces de la selección argentina. Está Fernando Sisi en zona mixta allí en Miami a la espera de más testimonios. Por supuesto, después de la victoria apretada contra Cabo Verde. Y además repasamos, cambio en Colombia y cambio en Ghana.
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1: Ambos por lesión en el conjunto cafetero, se retiró con la 9 Juan Córdoba, ingresó en su lugar con la número 25 Luis Suárez, el jugador del Sporting de Lisboa. Y en el conjunto africano se retiró el 26 Marvin Senaya, ingresó en su lugar Aliou Seydou, jugador del Reims, también por lesión.
24: Pausa de hidratación todavía aquí en Kansas City, donde gana Colombia por 1-0. Ya tenemos 26 minutos y lo gana bien Colombia.
25: Sí, lo gana muy bien porque tuvo un comienzo realmente furioso, sólido y agresivo en todas las líneas, manejando bien la pelota, moviéndose bien también sin ella, porque los laterales, tanto Muñoz por la derecha como Mojica por la izquierda, eran extremos, constantemente estaban en tres cuartos arrastrando marcas, pero muchas veces con la primera conducción, la que abría espacios, las diagonales ya de Suárez, una pena lo de Córdoba, pero Suárez con esa lucha constante, esa resistencia, Luis Díaz que muchas veces parte del extremo izquierdo pero termina como falso 9 para dejarle el lugar a John Arias. A partir de allí nació el gol, un primer tiempo fantástico de un Colombia que, si nos atenemos a lo futbolístico, hasta ahora ha sido una de las, me animo a decir, 5 mejores selecciones del Mundial.
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24: Se va a reanudar el partido por ahora. Está ganando Colombia por 1-0. Con Suiza se mide en la próxima instancia, ¿no, Fran? Con Suiza.
0: Con Suiza, el ganador de este partido. Estaba repasando también porque Queiroz fue técnico de Colombia y fue despedido en 2020 después de aquella derrota, recuerda, 6-1 al Ecuador. Y repite varios jugadores hoy Colombia de aquel equipo que perdió ante Ecuador, por ejemplo. El arquero es uno de ellos, Camilo Vargas, Davison Sánchez, Mojica, está también Lerma, James, sí. Lucho Díaz, jugaba Duban en aquel equipo Zapata como delantero.
24: La pelota para Colombia en campo propio, domina el arquero Camilo Vargas. Ya sale del fondo, toca hacia la izquierda, la bocha buscando a Lucumi, juega hacia adelante para Jefferson Lerma, levanta la cabeza en el círculo central, toca hacia la izquierda con Mojica, desde abajo sale el equipo colombiano que está ganando por 1-0 con el gol de John Arias y por ahora se está metiendo en los octavos de final. El último partido de la ronda de 16avos, por la derecha Davinson Sánchez, levanta la cabeza, pasa a campo rival, prefiere entonces ver, juega hacia la izquierda para Lucumi, toca el corto para adelante. La pelota para la salida, otra vez de Lerma, juega hacia la derecha, de vuelta para Sánchez, pasa entre líneas, pelota para Puerta, la tiró para arriba, la regaló. Y ahora la conto será para Gana, por la izquierda, con complicaciones, salida Mensa, juega para atrás, la pelota cortita buscando la salida del arquero. La pelota es para Gana, por ahora gana Colombia, por 1-0 en 28.
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24: La recuperación de Colombia en la mitad de la cancha, luego del intento de parte de Iñaki Williams. Le cuesta mucho a Gana pasar la mitad de la cancha.
25: Sí, ya la salida no es limpia, por eso cuando, si es que lo hace, atraviesa líneas y le llega la pelota a los delanteros, queda un equipo demasiado alargado, fraccionado. Cuando se da vuelta alguno, en este caso fue Iñaki Williams, no tiene con quién descargar. Eso también es mérito de Colombia por la presión incesante a quien recibe la pelota en el equipo africano.
24: James Rodríguez domina el círculo central, pasa entre líneas, balón para Luis Díaz, abre hacia la izquierda, buena pelota, viene el centro de Mojica, al área, estaba Suárez, de cabeza la sacaron, quedó rebote para James, prepara que a punto le va a pegar, levanta la cabeza James, hace un rodeo, va contra la marca de los hombres, la perdió, y ahora la conto será para Gana, y agarrate porque va por la derecha Iñaki Williams, pelota larga para Ayew, levanta la cabeza, cambio de frente a cualquier lado. Bueno, habrá salida entonces, será para Colombia.
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0: El ganador de este partido va a jugar el último partido del Mundial en Canadá, en Vancouver, ante Suiza.
24: Claro. ¿Será eso martes a la noche?
0: Martes a la tarde.
24: A la tarde. La pelota será... Claro, Cañillas juega martes al mediodía.
2: A la 1 de la tarde.
0: Exacto, claro. El segundo turno es de Colombia y el último a la noche me parece que no hay ya. Triple turno me parece que no queda, ya te confirmo.
24: La pelota por la banda derecha para Davinson Sánchez. Por ahora ganando Colombia. Por 1-0 tenemos 29. Toca Sánchez por la izquierda, balón para Lucumí. La soltó cortita, buscando la aparición de Puerta. Círculo central, avanza del medio hacia la banda derecha. Soltó la pelota para Daniel Muñoz. El lateral por ese costado. Toca para atrás otra vez con Davinson Sánchez. Sí.
5: Si se confirma ese partido, si Colombia gana este, va a jugar el primer partido de Azteca, el segundo en Guadalajara, el tercero en Miami, este partido que lo está jugando en Kansas y el siguiente que sería en Canadá, ¿no? Uno en cada estadio.
24: Claro, y va a jugar en las tres sedes.
25: Ya, sí, no, así y además, es. Distancia lejísima porque de Kansas City tiene que volar a la punta oeste de Canadá, a Vancouver, no a Toronto.
24: Por la izquierda John Arias levanta la cabeza como número 11, enganchó hacia el medio, levanta la cabeza Arias, a ver qué hace, toca para atrás, juega para Lerma, toca hacia la izquierda, balón cortito para la aparición de James Rodríguez, pasa entre líneas, balón a la izquierda, de vuelta para Arias, abre para Mojica, retrocede otra vez con James, tres cuartos de cancha, levanta la cabeza, toca para adelante, de vuelta para Puerta, toca a la izquierda, otra vez con James, soltó para Puerta, por la izquierda la pide Arias, tocan para atrás, otra vez con James Rodríguez, prepara y apunta, atención, levanta la cabeza James, la tocó cortita, buscando de vuelta a Gustavo Puerta, toca hacia la izquierda, Colombia maneja la pelota, por ahora el partido está 1-0 en favor del equipo colombiano.
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24: 31 tenemos por ahora. Está ganando Colombia por 1-0. Con el gol de John Arias, cambio de frente de Sánchez. La regaló, recuperó Iñaki Williams, tocó para adelante. Y la contra es para Gana, por la izquierda, levanta la mano Semenyo, no se la dieron, toca para atrás. Sale por la izquierda, la bocha con Opoku, con el defensor central, por la izquierda abre. Siguen los colombianos, atacan tímidamente. Los de Gana, vestido de blanco, toca atrás con Opoku. La pelota es para Gana, por ahora tenemos 32 minutos. Está ganando Colombia por 1-0, envío largo a la banda derecha. Pasó al ataque, casi por primera vez en el partido. Seidú abre el lateral, será para Colombia.
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24: Mensa que sale por la izquierda para Gana. Está ganando Colombia. 32 tenemos y medio por ahora. Se mete en la próxima ronda el equipo de Néstor Lorenzo. Por ahora está jugando contra Suiza en octavo de final. La presión de Colombia que no surge efecto. Sale Seidú de la banda derecha tocando sobre el medio. La juega cortita para la posición de Sibo. Abre por la izquierda para Semenyo. Ojo acá. Cambio de frente. Pelota al área para Yebla. Dejó pasar. Le quedó por la derecha a Seidú. Puede venir del centro al área. Avanza Seidú. Enganchó hacia el medio. Le puede pegar. Tocó cortita para Sibo. El rebote en el borde del área. Atención. No pasa el peligro. Se viene Gana. Iba por la derecha. William pelea contra dos hombres. Quiere meter el centro al área. Desvío. Corner para Gana.
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6: Lo fueron arreando dos defensores colombianos a Iñaki Williams. Primera patriada del Athletic de Bilbao. Al menos pudo ganar un tiro esquina. Una estadística que dio la televisación oficial me impactó. Colombia en media hora quintuplica la cantidad de pases de Gana. Eso habla que es un monopolio hasta ahora la pelota para el equipo de Lorenzo.
24: Tiro de esquina, costado derecho. La pelota es para Gana. Va a llegar el córner del área. El árbitro va a hablar con los futbolistas. Tengo tiempo, Carlos.
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24: Le va a pegar Semenyo de la pelota. Las parejitas están formadas alrededor del punto penal y el borde del área grande. El centro que va a caer el área del costado derecho. Ataca Gana. 34 tenemos, viene el centro al área, va hacia el punto penal y Opoku la saca de cabeza, Sánchez quedó rebote, ojo, abre hacia la izquierda, William le pegaba mordido, y lo tomaron justo y se viene la contra en ese segundo, ay, ay, ay, qué buen cierre porque iba Díaz para adelante, lo cortaron justo a gran lateral, el cierre de Lucas en la pelota, será para el equipo africano, iba Mensa por la izquierda, toca hacia adelante, la pelota para Gana.
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24: De momento está ganando Colombia, pero lentamente se empieza a acomodar el equipo de África, No es tanto el dominio ya.
6: No, Colombia bajó un poco la intensidad. Es difícil mantener un ritmo tan alto por más de media hora. Y en esa disminución o en esa desaceleración colombiana, ahí es donde Gana empezó a refugiarse más con la pelota. Todavía, de todas formas, un juego espeso, cansino de africano. Y salvo el ataque de hace unos minutos de Iñaki Williams, no tuvo otra llegada.
24: 35 tenemos. Desde el primer tiempo sale Gana. Gana Colombia por 1-0.
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24: Pelotazo largo de izquierda a derecha. Balón de Opoku. La banda derecha no llegaba Williams. No llegaba nadie. La bocha quedó para Camilo Vargas, el arquero vestido de verde. Va a salir Colombia, que Gana por 1-0. Faltan 10 minutos.
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24: Desde abajo sale Colombia con Lucumí, toca corto, buscando a Jonares que se tira para atrás. Pasa entre líneas Belerma, buena pelota por la izquierda. Iba hacia adelante, James Rodríguez perdió la bocha y la contra será para Williams. Encaró de la derecha para el medio, cambio de frente para Semeño. ¡Qué buen cierre de Sánchez! En la mitad de la cancha le quedó para vos la posición. Otra vez de la izquierda, de Sivo. Abre por el costado zurdo para Mensa. Juega al medio para Sivo. Toca hacia la izquierda. Ataca el equipo Ganes. Falta. Dice que no el árbitro. Habrá salida por la banda izquierda. Cuando iba Ayew tirado por la banda zurda. Lateral entonces para los africanos.
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24: Centro al área para Iñaki Williams. Atención, la saca de cabeza Mojica. El rebote entre cuartos de campo. Otro despeje más de puerta. La devolvía de cabeza. La bajaba a Shirenki. Le quedó por la banda izquierda a Sivo. Toca hacia la banda derecha. Buen balón. Busca el desborde Iñaki Williams. Tocan para el medio. Atención. Por la derecha la pedía Seidu. Tocan para atrás para Sivo. Borde del área. Iba Shirenki. Media vuelta. Le va a pegar. El remate desvío en el camino, corner, tiro de esquina. Era bueno el intento, la buena posibilidad de Semenio. Habrá corner, será para Gana.
25: En esos últimos minutos enrocaron a Ayew y Semenio. El del Leicester City, el número 9, se tiró como extremo izquierdo y dejó al del Manchester City como falso 9. Remate y gana otro tiro de esquina.
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24: Le va a pegar Sigo a la pelota. Córner de costado derecho, será para Gana. De arriba van bien los africanos. Le va a pegar Sigo en el punto penal. Están las parejitas. Ojo acá. Centro de Sivo, el centro va hacia el punto penal, llega cabezazo, no se acaba nadie por esa pelota, sobró a todo el lateral para el equipo africano.
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24: El lateral será del costado izquierdo, Girenki que dejó la pelota con las manos de jugar Mensa, la va a tirar para adelante. La tocó cortita, otra vez Mensa por la izquierda, juega para adelante, rebote en el camino, qué mal pase que dio para Semeño. Lateral otra vez para el equipo de África.
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24: Sí, Fernando.
7: Sí, pero éramos conscientes que podía ser un partido así, con la dificultad que tiene jugar con esta temperatura, contra rivales de este tipo. Éramos conscientes de eso, pero por suerte podemos clasificar, que es lo más importante.
9: Mira, ¿cómo?
7: Sí, hubo un montón. Creo que, bueno, hoy el entrenador cumplió 100 partidos. En esos 100 hubo partidos muy, muy difíciles que nos han puesto en dificultad. Obviamente que nosotros siempre queremos dar la mejor versión, pero también es importante ganar de esta manera.
9: Mira, en un Mundial hay que sufrir y técnico que podría salir fortalecido de esta derrota, de esta victoria, perdón.
7: Sí, obviamente que sufrir es parte de esto, es parte de este deporte. Nosotros como argentinos estamos también acostumbrados a sufrir, si no sufrimos no vale, así que lo importante, como dije recién, te repito, ganar así también es importante.
10: ¿Cómo sentís que entraste vos? Me pareció realmente que lo hiciste bien y además una herramienta que le agregaste, el tiro desde afuera.
7: No, bien, me siento bien, estoy, como digo siempre, a disposición del entrenador, a disposición de esta selección para jugar lo que me toque, siendo titular, siendo entrando 10, 15 minutos, entrando como hoy gran parte del partido. Para mí es un privilegio, disfruto mucho de jugar en mi selección, en esta selección, y hacerlo en mi segundo Mundial para mí es un privilegio.
9: Se viene Egipto.
24: Ataca, gana, atención, no, remate de William. Por arriba del travesaño. Seguimos escuchando a Leandro Paredes.
7: Sí, hasta el día de hoy pensábamos solo en este, y como dije recién, hasta mañana pensaremos en Egipto.
9: La última, hay un país y hoy había 50.000 hinchas llenando una cancha que se sentían locales. ¿Qué se le dice a ese hincha que empiece a ilusionarse?
7: Obviamente que primero tenemos solo palabras de agradecimiento porque lo que hacen por nosotros, obviamente que nosotros hemos generado también eso en la gente y eso es un privilegio muy grande. Ojalá podamos seguir dándoles esta alegría porque para nosotros es un sueño muy grande.
9: Leandro Paredes.
26: Sí. 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
24: 40 minutos, ataca Colombia, va por la izquierda, área, levanta la cabeza, le pasó Mojica, el pase es malo. El robo de Seidu, la bocha quedó por la banda izquierda. El equipo colombiano, que recién tuvo una chance clarísima con Luis Díaz, pero respondió Gana con Iñaki Williams.
25: volvió a crecer Colombia después de esos 8 o 10 minutos donde había bajado la intensidad y Gana empezaba a merodear el área de Camilo Vargas. Ahora otra vez es toda o todo control del equipo sudamericano.
24: Domina Lerma en tres cuartos de campo, toca hacia la izquierda, la pelota buscando la salida por la banda izquierda. Colombia maneja la pelota con John Arias, retrocede hacia atrás, toca para Robinson Sánchez, levanta la cabeza en el círculo central, va Sánchez, pasa entre líneas, buena pelota, rebota Luis Suárez, tocó a la derecha, balón para James Rodríguez, ábrese la banda derecha otra vez con la salida de Muñoz, toca para atrás, ataca Colombia.
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24: Sánchez con la pelota, maneja el balón, toco para adelante, buen balón, y se viene Colombia con Arias, atención, quiere meter el centro al área, el centro va hacia el punto penal, cabezazo, cerca del palo izquierdo, Luis Suárez avisó, habrá saque de arco, será para Gana.
25: Más allá de que James Rodríguez lleve la 10, el conductor de este equipo es el John Arias, porque o asiste o siempre está. En el lugar donde lo pide la jugada, tiró un centro, el cabezazo fortísimo de Luis Suárez, no le pudo dar dirección a la pelota, por eso se terminó yendo ancho.
24: Desde abajo va a salir el equipo africano, Gana Colombia 1-0, casi tenemos 42.
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24: Por la derecha la pelota para Lucas, el defensor central. Toca hacia la izquierda, otra vez con Opoku. Avanza, levanta la cabeza, tocó a la izquierda. Balón para Mensá, envío largo, buscando a Yeu, no podía controlar Semeño. Ya en la recuperación era Lerma, tocó para adelante y la contra es para Colombia y agarrate, iba Suárez, cambio de frente para Luis Díaz, le regalaron y la bocha quedó en la mitad de la cancha, va a salir del fondo Gana.
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24: Y va Giren, que ataca a Gana, tres cuartos de campo, toca para atrás para Sivo, juega hacia la izquierda, otra vez para la salida por ese lado de Opoku, abre hacia la izquierda, balón buscando a Mensah, toca atrás con Opoku, Gana maneja la pelota, siguen los colombianos, se levantan los africanos que quieren empatar el partido hasta que termine el primer tiempo, domina Opoku, el defensor central que toca hacia la izquierda, la pelota para Gana en la mitad de la cancha, pase entre líneas, balón para Yeo que se mete para atrás, sí.
11: Julián Álvarez, contento. Nunca dijimos que iba a ser fácil, lo había dicho el técnico Rodri en conferencia de prensa, los habíamos visto en la fase de grupo que hicieron y todo, pero nada, sí, fue difícil, pero lo sacamos adelante.
12: ¿Cómo te vas sintiendo vos?
11: Bien, muy bien, estoy bien.
12: Juli, recién el técnico Jaloni dijo que lo respalda a los dos, tanto a vos como a Lautaro, que está harto de hablar del doble 9, que quiere respaldar a los dos. ¿Ustedes sienten los dos la confianza del técnico?
11: Sí, siempre... Siempre hablamos, la verdad que él es muy sincero, muy honesto a la hora de hablarnos a nosotros, así que eso lo agradecemos un montón. Sabemos que juegue, tiene que dar el 100%. Siempre queremos lo mejor para esta selección.
13: Julián, ¿por dónde pasó la levantada hoy, digo, para después de sufrir tanto?
11: Es el carácter, lo que caracteriza a este equipo, alma, corazón, dejar todo en la cancha. Dije recién, no iba a ser un partido fácil, lo luchamos hasta el final y se nos dio porque, bueno, también creo que lo merecíamos.
14: Quizás no es la resiliencia, ¿es algo que lo caracteriza?
11: Sí, también, un poco de todo, creo que este equipo tiene todo, lo hemos demostrado durante todos estos años. Vamos a dejar todo hasta el final.
14: Sufrir así ahora es mejor, ¿no?
11: Sí, pero bueno, lo importante es ganar, sabemos cómo son estas competiciones. Vamos a descansar bien y a preparar el próximo.
13: Julián Álvarez.
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24: Casi 45 minutos. Se termina el primer tiempo por ahora. Está ganando Colombia por 1-0. Ya me dice Lea Paz cuánto más se va a jugar. El partido está para que en cualquier momento Colombia haga el segundo o gane el empate. Está muy parejo ahora el equipo.
25: Sí, se partió un poco Colombia en el mediocampo. Ya Puerta tiene algunas dificultades porque son dos los que se enciman al número 14 de Colombia. Gana, es más directo el juego.
24: Sí.
27: 6 minutos más.
0: Ah, tenemos tiempo entonces. Pelota larga para Suárez. Enganche en el medio. Tocó a la derecha. Buen balón para Muñoz. Centro y gol de Díaz. Pelota de Muñoz al segundo palo. Está el cabezazo de Mojica. Tapó el arquero. Atajadón del arquero. Fenomenal, ¿eh? Era gol de Mojica en el segundo palo. Y la contra ahora será para Gana. Y agarrate, Catalina, porque corres el año. No va a llegar nadie. Buen robo de Luco Mito para atrás. Lo tuvo Colombia, lejos.
25: Una de las atajadas del Mundial hasta el momento. Más que atajar, manoteó la pelota, le pegó al balón para sacarla de la línea. A ti sí, era el 2-0, un cabezazo formidable del colombiano. Y por el arquero ganés, esto seguramente se vaya a descanso apenas 1-0.
0: ¿Quién quedó golpeado?
27: Sí. ¿Sabes que a ti sí? Podía ser titular, había atajado en la primera fecha contra Canadá, se lesionó después el arquero titular. Fue Benjamín y hoy vuelve y de hecho sorprendió a la prensa ganesa con la inclusión del hoy arquero titular. Antes era Benjamín Azare, que venía teniendo una buena actuación. De hecho, es uno de los arqueros récord en cuanto a su venta.
0: Sí, señor. Quedó golpeado un hombre en Ghana. Creo que fue Seydou, ¿no?
27: Sí, sí, sí. Está en este momento siendo atendido por el árbitro. A ver si dejan entrar o no al cuerpo médico para que lo revise.
0: Bueno, 47 tenemos. Con este resultado se está terminando de armar el cuadro de octavo de final, Frank.
4: El último clasificado, Colombia, el último en jugar, como también lo fue en la fase de grupos.
0: Sí.
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0: Sí, Fernando.
15: Tienen que ir confiados como vinieron hoy. O precavidos de nada.
16: No, confiado nunca. En el fútbol puede pasar un montón de cosas. No hay que subestimar a nadie, pero sí lo que podemos decir de nosotros es que siempre vamos a tratar de dejar a nuestro país bien parado.
17: Dicha, una asistencia, un gol. ¿Te robó el premio de mejor jugador, Leo?
16: No, yo en esa cosa no. Yo trato de defender, de dejarlo lo mejor posible, pero Leo no se lo mereció sin duda, que un partidazo hizo.
17: Gracias.
0: Lisandro Martínez, escuchamos al defensor de la selección argentina. Fer, ¿cómo es el panorama por ahí? ¿Cuántos quedan por salir? Si es que se sabe, por supuesto.
17: No, ya estamos, Juan, más. Creo que porque el que queda dando vueltas es Lionel Messi, así que ya ha pasado a la previa, así que han pasado los jugadores argentinos. Ah, nos queda el Colo McAllister, pero bueno, yo te pego el grito, ¿querés?
0: Dale, lo esperamos entonces. Tenemos 47, se reanuda, 48 mejor dicho, se reanuda el primer tiempo, luego de atender al futbolista de Ghana. La pelota en la mitad de la cancha la maneja Colombia. Por ahora está ganando el equipo sudamericano. La pelota en la mitad del campo de juego y la contra será para Ghana. Atención, va Semenyo por la derecha, enganchó para el medio. Falta, dice que no es árbitro. La domina Yeu, va al delantero, tocó a la derecha para Seydou. Se vienen los ganeses, pelota larga para Yeu, no va a llegar. Buen cierre. Abraza que de arco, buen cierre de Lukumi.
25: Ghana definitivamente ya es otro, pero todavía le falta concretar las chances que sí ha producido Colombia. Por eso no escatimamos en decir que la selección cafetera gana bien en este primer tiempo.
0: Por ahora, en casi 49, gana Colombia por 1-0. ¿Qué pasaba con Lorenzo? Lean.
27: Estaba hablando recién con sus ayudantes, estaba pidiendo algo también al cuarto árbitro. No entiendo, pero sigue enojado. De hecho, está en este momento hablando con el cuarto árbitro. Terna o cuarteto, mejor dicho, francés. Juanma, cuando quiera se lo repasamos.
0: Claro, Turpin es el árbitro principal, ¿no?
27: Sí.
0: Pelota larga, robó Luis Díaz. Toca atrás, Seydou para el arquero, la va a reventar del fondo. Buen despeje de Altisegui, la pelota a la mitad de la cancha. Otra vez, desde el fondo, iba a buscarla Iñaki Williams. Despejó Mojica, la tiró para adelante, le quedó para John Arias. Toca atrás, otra vez con Mojica. La salida por la izquierda será para Colombia. El toque atrás de Mojica para Lukumi. Juega la banda derecha para Davinson Sánchez. Por ahí sale por abajo el equipo cafetero. Abre para Daniel Muñoz. Levanta la cabeza del lateral. Toca hacia el medio. Otra vez con Lerma. Retrocede para Sánchez. Va a salir del fondo el equipo colombiano. Tenemos 49, casi 50. De ese 51, ¿no? 6 había dado.
27: Así es.
0: Tenemos y avisiona algo más para el breve parate que tuvo este tiempo suplementario. Sánchez que la tira larga, buena pelota, la bajaba con el pecho, atención, iba Suárez, no podía controlar la pelota y la sacan desde el fondo. Y otra vez la salida que será para el equipo africano. Por ahora está ganando Colombia por 1-0 con aquel gol tempranero de John Arias. Pero tuvimos mucho en este primer tiempo, lesionados, los cambios, el gol ese que mencionábamos, falta en la salida, ahora será para Ghana. Opa, opa, se picó con Suárez.
27: Sí, con un suplente que lo empujó.
5: Yo no vi para tanto, ¿eh?
25: No. Estuvo listo Suárez en no taparse la boca, porque en un momento le dice algo al ganés que quiere hacerlo entrar, quiere ver si el árbitro lo podía molestar, pero rápidamente el delantero colombiano se marchó.
24: Habrá salida que será para Gana. 50 minutos, casi 50, y bueno, veremos si el árbitro agrega algo más. Por ahora está ganando Colombia por 1-0 con gol de John Arias. De cabeza Muñoz, que la tira a campo rival. Anticipa Luis Suárez, ganó de cabeza, la sacan desde el fondo. La pelota quedó por el costado derecho. Y agarrate porque iba hacia adelante Girenki. Tocó a la derecha para Seidú. Pero venga, la pide Iñaki Williams. Avanza Seidú, tocó para atrás. Buen pase, metió hacia la banda izquierda. Lo van a buscar a Semeño. Levanta la cabeza el hombre de Manchester City. Va Semeño, punta izquierda del área. Atención, se metió contra dos, pase al medio para Iebla. Sacan desde el fondo. Se salvó Colombia en esta. Era buena la chance. Epa, dura falta de Luis Suárez, lo van a molestar, Lean, ¿eh? Yo no creo que se salve. Dura falta de Suárez contra el futbolista Sibo. Tiro libre en la mitad de la cancha para Gana. Para mí, para tarjeta. Mínimamente.
25: Sí, coincido, porque lo topetea, llega muy tarde. Más allá de que no tenga la intención de lastimarlo, es una torpeza del delantero de Sporting de Lisboa. Por la anterior y por esta, sobre todo por la actual, debería recibir la cartulina amarilla. Me parece, de todas formas, que zafa, ¿no?
5: Solamente apercibido, corrió como para amonestarlo. Finalmente fue un reto al número 25 que ingresó por el lesionado Juan Córdoba. Si hay un amonestado en Colombia, que es John Arias, el autor del gol.
24: Sí, Fer.
3: También ahí estaba hablando con la familia y se sufrió bastante. Nosotros adentro de la cancha un poco también, pero bueno, con la adrenalina uno no se va dando cuenta de esas cosas. Pero sí, un partido duro, quizás un poco más trabajado de lo que queríamos, pero bueno, al final es el Mundial, ellos tienen calidad y bueno, los partidos sean así.
8: Mucho, la verdad que en el momento un poco se había subestimado, pero increíble, jugaron muy bien, la verdad, pero se ganó, es un Mundial.
3: Sí, se ganó, que es lo importante. A ver, uno obviamente se puede poner a analizar y me parece perfecto que se hable y demás, pero al final siempre hay que ver lo positivo y estos a veces son partidos que no jugás del todo bien y te terminás quedando afuera. Nosotros quizás no fue nuestro mejor partido y logramos pasar. Entonces hay que agarrar eso positivo, ahora descansar y ya preparar el proyecto.
18: ¿Sí? ¿Del partido en desarrollo de este?
3: Sí, sabíamos que iba a ser así, que ellos iban a estar quizás en un bloque bajo y a partir de ahí salir en contra, con jugadores muy, muy rápidos. Así que nada, lo que esperábamos, pero bueno, lo importante es que ganamos.
8: No le das... Alexis Macalister.
24: Se terminó la palabra del protagonista, ¿no, Fer, con esto?
8: Ahora sí, Juanma, ahora sí han terminado la palabra del protagonista.
24: Estupendo. Abrazo grande, Fer, hasta cualquier momento.
8: Abrazo grande.
24: Fernando Sisi, zona mixta en Miami. Aquí se termina el primer tiempo. Está ganando Colombia por 1-0 con gol de John Arias.
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25: Un primer tiempo de alto vuelo aquí en Kansas City, en Arrowhead Stadium.
20: Que tuvo que hacer Colombia
25: gana bien 1-0. Tuvo una primera media hora arrolladora, con intensidad, agresividad, muchas llegadas, pudiendo incluso ampliar esa mínima ventaja. Y un último cuarto donde se emparejó desde los acercamientos, porque Gana nunca fue aquel equipo que tradujo las chances en remates concretos al arco de Camilo Vargas. Por ahora Colombia, que es una de las mejores selecciones desde lo futbolístico del Mundial, gana y avanza hacia los octavos de final.
5: Y ya se retiró al vestuario Colombia, encabezado por su capitán James Rodríguez, con un amonestado que es John Arias. Recordemos, ya se realizó una variante, se retiró lesionado Juan Córdoba, el número 9, con la 25 en la espalda. Ingresó Luis Suárez. Colombia al vestuario, y al vestuario también encabezando la fila india, su técnico, el conjunto africano, con una variante en el primer tiempo. Zenaya se retiró lesionado, ingresó en su lugar Seidú, no tiene amonestados.
24: Por ahora gana Colombia por 1-0. A la vuelta del comentario Valejo García Cao, la información con Francisco Eslatan en los segundos 45 minutos.
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16: Descanso aquí en Arrowhead Stadium, en Kansas City, donde debutó la selección argentina y donde por ahora Colombia está asegurando el último boleto a los octavos de final. Fue un primer tiempo, como lo adelantábamos, de alto vuelo, con mucha intensidad jugado, transiciones rápidas y un Colombia que la verdad de 45 minutos 30 brilló. Lo bailó a Ghana, le manejó la pelota con los laterales siempre bien abiertos, casi como extremos, siendo opciones de ataque tanto Mojica como Muñoz, pero trasladando la pelota. Luis Díaz constantemente moviéndose de izquierda al centro, del centro a la izquierda, de izquierda a derecha. John Arias también muy movedizo, lo mencionaba. El 10 la llevará James, pero en este Mundial el conductor es el del Palmeiras. No solo porque anotó el gol hasta ahora de la victoria, sino porque además es el jugador que muchas veces le cambia el ritmo, que entiende por dónde y cuándo tiene que pasar la jugada. Recién en el último cuarto, en el último tramo de este primer tiempo, Colombia desaceleró, bajó, mermó la intensidad y ahí es donde Ghana empezó a tener más la pelota y a venirse. Sin esa claridad del juego colombiano, no hizo figura Camilo Vargas, cosa que Colombia sí hizo con Atisigui. Una tapada, un manotazo fenomenal sobre el final para evitar el 2-0. Con gol de John Arias, Colombia gana y gana bien para asegurarse el pasaje de los octavos de final. Por ahora, al término de los primeros 45, aquí en Kansas City, en Missouri, triunfo de la selección de Néstor Lorenzo. 1-0 para pensar ya en la próxima instancia.
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1: Mañana sábado arrancan los octavos de final, 2 de la tarde, Canadá-Marruecos, 18 horas. A las 6 de la tarde, Paraguay-Francia, mañana sábado.
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1: Y el día domingo, Brasil-Noruega a las 5 de la tarde, 9 de la noche para México e Inglaterra en el Estadio Azteca. Lunes, Portugal-España a las 4 de la tarde, 9 de la noche para Estados Unidos-Bélgica. Martes, 7 de julio, 1 de la tarde, Argentina-Egipto y 5 de la tarde, Suiza ante Colombia o ante Ghana.
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1: Y en este partido que está ganando Colombia por 1-0 ante Suiza, por primera vez en toda la... que está ganando Colombia, digo, ante Ghana por 1-0. Por primera vez en toda la historia de la Copa del Mundo, un partido tiene dos cambios en los primeros 13 minutos. El cambio de Ion Córdoba en Colombia y de Zenaya en Ghana, ambos por lesión.
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1: Colombia, que tiene 4 victorias y 1 derrota ante equipos africanos. La única derrota en los octavos de final del Mundial de 1990 ante Camerún.
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1: Del otro lado, el equipo africano gana, que nunca le ganó a un equipo de Conmebol por Copa del Mundo. 3 partidos, 1 empate y 2 derrotas. Recordada aquella ante Uruguay en los cuartos de final del Mundial 2010.
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1: De los 9 seleccionados africanos que avanzaron a 16avos de final, por ahora Marruecos y Egipto nada más lograron avanzar a 8avos de final.
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1: Vuelven los equipos al campo de juego con algunas novedades. Relata Juan Maviera. Coméntale, Alejo García Cao, se viene el segundo tiempo.
2: Sí, señor. Vuelven los colombianos, también los de Ghana. Habrá cambio en Colombia. 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
2: Richard Ríos a la cancha con la número 6, el que se retiró de la cancha y se quedó en el banco con cara larga, es el capitán, el número 10 del conjunto colombiano, James Rodríguez.
1: Ya lo analizamos. Va a comenzar el segundo tiempo. Va a pitar el árbitro francés por ahora. Colombia le gana a Ghana por 1-0.
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1: Dio la orden el árbitro, ya está en marcha. El segundo tiempo por ahora, Colombia 1, Ghana 0. La pelota en campo colombiano, falta de Diego delantero, dice que en el árbitro despeja Lucumí. Entró Richard Ríos para reemplazar a James Rodríguez. Por ahora, la única variante que se dio en el comienzo del segundo tiempo. La tocaban para atrás. Ahí hubo que aparecer a la izquierda. Falta anterior, tiro libre. Será para Ghana. Y veremos cómo impacta el cambio en Colombia, Alejo.
4: Creo que tuvo que ver la salida en el primer tiempo de John Córdoba para no querer quemar otra ventana. Es que lo saca en el entretiempo. Lo hablamos fuera de aire. James estaba por su nombre, porque se llamaba James Rodríguez. No hizo nada hasta ahora en el partido. Obviamente Colombia con este cambio cambia, modifica de esquema, pasa del 4-2-3-1 a un 4-3-3. Richard Ríos, interno derecho, en el eje Jefferson Lerma, y a su izquierda Gustavo Puerta.
1: Tiro libre que será para Ghana, en línea recta es el arco. Cinco pasos adelante del círculo central, le va a pegar a Diego la pelota. En el punto penal puede caer esa bocha, ¿eh? Tocó cortito, balón buscando. No, van a tocar de vuelta para Diego. Atención, pelota preparada, viene el centro al área. De cabeza la sacaron. No sé qué quisieron hacer.
4: No, yo tampoco.
1: Pero le salió mal.
4: Porque el primer toque indicaba una jugada preparada. Ahora se la devuelve Semenio a Diego. Terminan perdiendo un tiempo innecesario y Mojica la despeja en el área.
1: Viene Williams al área, viene el centro. De cabeza sacó Lucumí. La pelota quedó por la derecha. La metía Girenqui, la jugaron para adelante. Recupera Mojica, va a salir Colombia. Por ahora gana el equipo colombiano por 1-0.
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1: 2 minutos del segundo tiempo, lateral para Mojica. La tiró para adelante buscando a Luis Suárez. Control delantero, tocó hacia el medio, buena pelota. No llegaba a puerta, pero antes había infracción contra Suárez. Buen ingreso, muy distinto por supuesto a lo que puede ser Córdoba. Más de jugar que de pelearse.
4: Muchas veces se abre, intenta asociarse y tiene ese espíritu de lucha. Más allá de que no cuente con el portento físico, la potencia de John Córdoba, es hábil para ganar la segunda jugada. Yo recuerdo el partido en el que estuvimos juntos contra Uzbekistán, la primera fecha, que el tercer gol nace por Luis Suárez, y hasta ahora el único gol también nace por él.
1: Se viene Colombia por la derecha, buen balón por el costado, viene el centro al área, tapó el arquero, córner, no avisó el árbitro. Disparó Ríos, no llegó a rozarle el arquero. Habrá saque de arco, será para Ghana por ahora. Por ahora, en 3 minutos del segundo tiempo, gana Colombia 1-0.
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1: ¿Cómo arrancó el segundo tiempo, banco de suplentes? Lea Paz.
2: Bueno, Queiroz camina de un lado al otro, manos en los bolsillos. Da pocas indicaciones por el momento, pero no se lo ve tranquilo. Al igual, a pesar de estar ganando 1-0, también el técnico del equipo colombiano, en muchas indicaciones.
1: Lateral de Mojica, de cabeza de Bolívar Girenqui. La tira el hombre al frente para Yau. Envío largo para Semenio. Ojo, se escapa mano a mano con el arquero. Semenio. Cierra fenomenal Muñoz. Quedó rebote. Sale Vargas. Se queda con la pelota. Avisó Ghana, Alejo.
4: Todavía le falta llegar de otra forma a Ghana, pero ya vemos esa sintonía del final del primer tiempo. Ataca uno, contraataca el otro. Golpe de Colombia, respuesta ganesa. Semenio fue el que intentó rematar la jugada. Bien atento para el anticipo Vargas.
1: Falta en la mitad de la cancha, tiro libre será para Colombia.
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2: Comentado Girenqui. Lo presentamos.
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2: Es el primero en gana, el número 3, Caleb Sirenki. La falta contra Gustavo Puerta. El árbitro francés marcó la falta y la amarilla. La domina la pelota, Puerta a la mitad de la cancha. Toca para atrás, juega para Luco Mir. Retrocede con el arquero, va a salir de fondo Colombia. 4.5 gana el equipo cafetero por 1-0 y se mete en octavos.
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2: Va Luis Suárez por la derecha, perdió contra Mensah, se la hizo rebotar. Muy bien el defensor. Pelea el delantero de Colombia. Por ahora no ha tenido chances de gol, pero tiene que salir a los costados. Le cuesta encontrar la pelota a Colombia en este segundo tiempo, Alejo.
4: Sí, a pesar de haber puesto a otro mediocampista posicional, de reforzar el mediocampo, perdió ese juego. Si bien el partido de James era malo, es el jugador que con un pase filtrado te puede romper una línea, el remate de larga distancia. Colombia necesita volver a defenderse con la posesión y adelantar el bloque a ese campo rival.
2: Ya me contás, Lea, que más le queda a Néstor Lorenzo en el banco. Otra infracción de Sirenki, que está molestado. Acaba de hacer otra falta. Se quejan los de Colombia, pero acá era simplemente una infracción. Ya jugó Lerma. El tiro libre a la derecha. La pelota para Muñoz. Por el medio la pedía Richard Ríos. Toca atrás Muñoz. Juega para Davison Sánchez. Va a salir del fondo Colombia. Buen enganche de Sánchez. Para pasar a Semenio. Avanza Davison. Toca a la derecha. Balón buscando. Otra vez la pelota por el costado, le tira por el medio, no llega a Richard Ríos, la sacan desde abajo, recupera Lerma, toca atrás para Sánchez, sale Colombia.
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2: 6 minutos del segundo tiempo, medio largo de Sánchez, corre Suárez, no pudo llegar por esa pelota a Richard Ríos, tiene que cerrar por la banda izquierda o Poco, la aguanta el defensor, la va a dejar salir a ver el lateral. Se fue la pelota, se le fue a él. Pero yo no sé por qué no siguió haciendo lo que estaba haciendo, que lo estaba haciendo bien. Y perdón la repetición de las palabras, pero se viene Colombia de vuelta. Barricha Ríos por la derecha, viene el centro al área, desvío en el camino del Poco, la revienta, trabó y ganó un saque de arco. Habrá salida entonces, irá para Gana.
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4: Recién vimos cómo intensificaba en la presión John Arias. Colombia necesita eso, que no solo Luis Suárez vaya a forzar el error a los defensores ganeses, que acompañe a Luis Díaz, pero que también lo haga el del Palmeiras. Arias.
2: Se viene Gana por la izquierda, 7 del segundo tiempo, en tres cuartos de cancha invasivo, tocaron por la derecha, la pelota buscando, atención a Seidú, viene el centro al área, de un desvío, la sacaba Lucumí, lateral será para Gana, avisando a los africanos, va a jugar Alidu Seidú con las manos, el que ingresó en el primer tiempo, la pelota va a llegar para Sibo, cambio de frente. Barón buscando el costado izquierdo, sale Gerón Opoku, levanta la cabeza, tocó por la izquierda, otra vez con Mensah, otra vez hacia atrás, de vuelta con Opoku, toca hacia la banda derecha, la pelota buscando la salida de Luke Kassel, juega para adelante, se viene Gana. De momento, 7 minutos 40 segundos de esta segunda mitad, está ganando Colombia, pero se viene el equipo africano, abre por la izquierda para Mensah, luego del pase de Semenio, engancha Mensah, toca para atrás, buen balón hacia tres cuartos de cancha, pelota filtrada buscando a Semenio que está habilitado, mira el pase al medio de Bío, casi casi está el empate. Habrá salida, ¿qué será para Colombia? Lo tuvo Gana.
4: La mejor jugada colectiva de Gana en lo que va del partido, porque siempre llegaba a tres cuartos y ahí se diluía, un pase filtrado que rompió como una daga toda la última línea colombiana, la proyección de Semenio, el centro venenoso y nadie apareció en el punto penal para empujarla, pero Gana no solo tiene la pelota, sino que ahora sí lo incomoda a Colombia.
2: Palma, lo que está sufriendo en el banco el técnico de Colombia, tiene una carpeta en la mano que no la suelta para nada, está de camisa y saco, está transpirando, pero quiero creer que es una cábala, porque no se saca el saco. Sí, no, pero vive siempre así los partidos. Yo en algún momento creo que hace falta, sí, sacarse el saquito al menos. O que se ponga un ventilador cerca, porque uno sufre de verlo sufrir. Hace calor realmente, Lea.
0: 30 grados la temperatura, 34 la sensación térmica en estos momentos.
4: Claro, mucha humedad, claro. En Kansas City.
2: ¿Se acuerdan de Rodríguez, el ex técnico de Defensa y Justicia, que se chivaba todo?
4: Sí.
2: Lo más parecido. La pelota por la izquierda. Lo cuenta Lea Paz. La pelota por la izquierda para Colombia. Avanza a toda marcha y va a puerta. Pasa entre líneas para Suárez. Está el segundo. Buena pelota. Suárez que engancha. Y pase al medio. Rebote en el camino. Corner. Tiro de esquina para Colombia.
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2: La jugaron rápido. Viene el remate. ¡Arco! Tapó el arquero. Atajadone. Ataca donde te sigue. El disparo fue de Luis Díaz y ahora por la derecha y Valerma aguanta la pelota lateral. Se pelea con Mensá. Habrá saque de banda por la derecha. Avisó Colombia. Pero muy buen remate al segundo palo.
4: Era un golazo de Gustavo Puerta, de gran mundial este chico, el Racing de Santander. Parecido para que se grafiquen al gol de Enzo Fernández a México o al que hoy Argentina sufrió ante Cabo Verde, el segundo, un enganche sobre el vértice del área grande, remate y otro atajadón de Atisi que quiere estar en el podio de las figuras.
2: Lateral que va a caer el área, el centro al área de cabeza, la sacaba poco y gol, remate en el borde del área. Probaba como podía Davinson Sánchez, le pegó muy por encima del travesaño. Habrá saque de arco que será para Gana.
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2: 10 minutos tenemos y medio del segundo tiempo. Está ganando Colombia por 1-0. Presión de Luis Suárez, la robó y se va a llevar la pelota Luis Suárez. Va al piso y gana. El rebote quedó por la derecha. Va Richard Ríos, pégale. Richard Ríos al arco, pégale que el gol tocó a la derecha. Está el segundo. ¡Gol! Luis Díaz. ¡Gol! ¡Gol! ¡De Colombia, de Colombia, de Colombia! Levanta la bandera en línea. Todo Colombia lo grita. Yo no sé si van a tener que gritarlo de nuevo. Por ahora no va a ser. Colombia 1, gana 0. Por ahora, Alejo. Habrá que esperar.
4: En la rápida me pareció offside de Luis Díaz. Medio cuerpo. Creo que había partido antes de esperar el centro. Por eso se apuró el número 7. Mucha velocidad en el ataque. Otra vez. Nacido a partir de la presión de Luis Suárez, un partidazo el 25, estaba inhabilitado. Una pena, porque en un momento donde Colombia empezaba a sufrir, el 2-0 le hubiera traído más tranquilidad.
2: ¿Hay dudas sobre la jugada? Porque ya renovaron, entiendo que no, Fran.
1: No hay dudas, estaba adelantado y rápida la tecnología, muy presente en esta Copa del Mundo y en estos 16avos de final. Se reanuda todo 1-0.
5: Gerard Brillard y Willy Dejot trabajan en el VAR y ABAR, ambos de Francia.
2: La pelota a la derecha para John Arias, levanta la cabeza. Se viene John, el hombre del Palmeiras, que hace un rodeo. Toca para atrás, sale del fondo Colombia, está ganando por 1-0. Buen pase largo para Luis Suárez, falta por la derecha. Se le cambia de frente con Luis Díaz, le cambió de frente, corre puerta. Engancha en el borde del área, toca la que es gol de Luis. Toca la que es gol de Luis, gol de Luis Díaz, tapó el arquero, lo tuvo como yo. No tuvo Luis Díaz, era el segundo, Alejo, me quiero morir, la gol de Colombia.
4: Una jugada fantástica, un contraataque veloz, relampagoso de Colombia. Le queda la pelota a un delantero, engancha en vez de ser egoísta y pegarle. Se la sirve en bandeja Luis Díaz y ya mano a mano, a metros de Atisi, le pega la dirección donde estaba el arquero. Se lamenta obviamente el del Bayern Múnich, pero una chance peligrosísima se pierde Colombia, que sigue sin poder extender la ventaja.
2: Y otra vez va Gana por la izquierda. Atacan los africanos. El balón buscando el costado izquierdo. El que pasaba el ataque por ese lado era Mensá. Domina el lateral zurdo. Toca para atrás para Opoku. La pelota la maneja Gana.
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2: Centro de Iñaki William, la pelota sobró a todo, le quedó por izquierda, Semeño tocó para atrás, llega Sibo a borde del área, la retrocede hacia el círculo central, la recupera Luis Suárez, falta contra Suárez. Tiro libre en salida para Colombia. El tema es que cuando Gana acelera, también puede lastimar, entonces Colombia no se puede confiar con el resultado.
4: Desnuda las falencias defensivas de Colombia, que es mucho mejor, más preciso y agresivo en lo ofensivo que el retroceso, en poder tapar los huecos donde circula la pelota en campo rival Gana. Yo sigo sorprendido con el partido de Luis Suárez, porque hasta ahora no tuvo una sola chance al arco, siendo 9. pero es fenomenal, porque está haciendo un trabajo sucio de fabricarle los ataques a los compañeros, de ganar las segundas pelotas. Si perdió la titularidad en algún momento, yo creo que esto confirma que en los octavos se avanza Colombia, tiene que empezar.
2: 14 minutos del segundo tiempo. ¿Qué pasa con Sibo, con el futbolista de Ghana?
5: Sí, está probando, le viene la pierna izquierda aparentemente. Mientras tanto, se preparan dos variantes. En el banco de Queiroz está hablando con dos suplentes que se preparan para ingresar en cualquier momento.
2: Bueno, ya repasamos de quién se trata. Está ganando Colombia por 1-0 con este resultado. Va contra Suiza en los octavos de final. Ya repasamos los cruces, cómo queda todo. Hoy sufrió mucho la Argentina contra Cabo Verde. Envío largo de Luz Cumí, no llegaba nadie de cabeza. Devolvía del fondo Lucasen. La pelota en la mitad de la cancha. Iba Shirenki, tocó para el medio. Falta en la mitad de la cancha. Tiro libre, será para Ghana.
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2: Tiro libre que será para el equipo africano. Le va a pegar el capitán Ayew. 15 minutos del segundo tiempo. Colombia está ganando por 1-0 con gol de John Arias. Pero el partido está muy abierto. Llegará el tiro libre. Cerquita estaba Seydou por esa pelota. Le va a pegar a Ayew. Viene el centro al segundo palo. Muy pasado el envío. Para nadie. La va a sacar del fondo Daniel Muñoz cuando peleaba Semenio. La pelota quedó por la derecha. Va John Arias. Se viene la contra. Le pide Luis Díaz. Pelota larga para Luis Suárez. Se va a escapar el delantero. Suárez se mete en el área. Le ganó la posición el defensor. Lo cerraron justito. No se fue la pelota. Aguanta Suárez. La sacan del fondo. Qué patriada, ¿eh? Qué lucha la del delantero. La salida será otra vez para Ghana. Infracción contra Semenyo, tiro libre en el fondo para el equipo africano, Alejo.
4: No se cansa, realmente el del Sporting de Lisboa corrió 30 metros con lo justo, le extirpa la pelota el defensor, la lucha nuevamente y queda viva. Luego le inyecta el área el propio defensor, pero un partidazo de los que más me ha gustado hasta ahora. El centrodelantero que ingresó a los pocos minutos.
2: Cambios en Ghana, los presentamos.
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5: Uno de los que se retira es el número 19, Iñaki Williams, y el otro es el número 8, Sibo. Se terminó el partido para quien hace algunos minutos presentaba alguna mueca de dolor. Ingresa con la número 15, Elisha Ogusu, el jugador del Auxerre, y con la número 7, Abdul Fatahu, jugador del Leicester.
4: Puesto por puesto, Ogusu en el lugar que dejó vacante Sibo como interno en el mediocampo, y Fatahu y Sahaku, el de Leicester, para jugar de extremo en reemplazo de Iñaki Williams.
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2: Fatahu que va para adelante, lo tomaron justo, pero la pelota se fue para el fondo. Habrá saque de arco. ¿Qué será para Colombia? Por ahora está ganando el equipo cafetero por 1-0, 17 minutos 15 segundos de la segunda parte. France termina de cerrarse en el cuadro de octavo de final.
1: Correcto, la parte baja donde está la Argentina, porque con esta victoria de Colombia tendrá su rival que será Suiza en Vancouver. Estaba pensando y estaba buscando, el estadio de Vancouver tiene mucha menos capacidad que este estadio de Kansas. Digo, por la cantidad de colombianos que hay en el estadio. Hay que ver también cómo se mueven, ¿no?, a Canadá. La logística no es muy buena, me parece, ¿no?, de parte de la FIFA para los colombianos.
2: Eran 40 y pico mil los de Vancouver. Se viene ahí, sí. Pelota larga. Mirá vos, el pase que le dieron al delantero. Era buena la intención, pero ya está cansado un poco el equipo africano en la ofensiva. Algunos han hecho un esfuerzo grande y se nota con los cambios de recién.
4: Sí.
2: Sale del fondo Colombia, la pelota la maneja en campo propio Luz Cumí. Desde la izquierda, en 18 ya del segundo tiempo. Por ahora, con este resultado, Colombia se mete en la próxima ronda, pero el partido está abierto y el resultado es muy corto como para confiarse. La salida por la izquierda es con Lerma, toca para adelante, pero buscando a John Arias. Se amaca como número 8, levanta la cabeza John Arias, le pasó Muñoz, le soltó para Muñoz el pase malo. Lateral será para Ghana.
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1: En este estadio ingresan alrededor de 78 mil personas y sí. En Vancouver poco más de 50 mil.
2: Bueno, es mucha diferencia. Es cierto que va a haber mucho más colombianos que suizos, pero Veremos cómo se reparte. Va por la izquierda, Mensah, ataca, gana, cambio de frente, buena pelota. Atención, pelota a la derecha, el control. Cuando le falta Hugo, gracias, que de algo será para Colombia.
1: Lo que hay que tener en cuenta es que en Vancouver acaba de jugar Suiza ahora. Están todos radicados ahí.
4: Claro.
1: Últimamente también.
4: Claro, porque Suiza le sacó la plaza que tiene que ser de Canadá. Así
2: claro.
4: Como México jugará dos instancias seguidas en la Azteca, 16avos y octavos, Suiza está haciendo lo propio en el lugar que quizás la FIFA había pensado para Canadá.
2: Exacto.
1: Exactamente.
2: Salida de abajo que será para Colombia en campo propio. Ojo, la presión ahí es un lateral. Será para el equipo colombiano por ahora. Ganan los cafeteros 1-0-19.
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2: Mojica la quería tirar para adelante. El árbitro paró las acciones. Estaban discutiendo con Fatagú, que había quedado golpeado por un pelotazo, ¿no, Lean?
5: Sí, agarra una botella de agua y se tira en la boca. Me parece que le sangró, por eso se estaba enjuagando. Ahora, claro, le pegó la pelota en la cara, Juanma, por eso paró las acciones el árbitro del partido. Uno de los ingresados recién, el número 15, el jugador Owusu, es hijo de padres ganeses. Él nació en realidad en Francia, es uno de los tantos naturalizados que hay en este Mundial. Colombia es una de las 8 selecciones que no tiene jugadores nacidos en otros países.
2: La pelota en la mitad de la cancha para Colombia, en el círculo central. Iba Lerma, tocó para adelante y la regaló. Y la contra ahora será para el equipo africano. Iba Owusu, jugó para adelante, regaló la pelota lateral. Será entonces, o falta. Salida que será para Colombia por la izquierda. Se queja mucho Patagú. Lo van a amonestar, ¿no?
5: Amarilla.
2: Amarilla, lo presentamos.
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5: Menos de 10 minutos en cancha y ya está amonestado el número 7, Patagú.
4: A los árbitros europeos no les suele gustar la queja desmedida. Más allá de que Patagú puede tener razón en su reclamo, no le gustó el grito, por eso Tupán se dio la vuelta y le mostró la segunda tarjeta amarilla para su equipo.
2: Habrá salida, será para Colombia, Carlos Blota.
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2: Pelota larga, atención, corría por ese balón Luis Suárez. Aguanta el delantero por la izquierda. Lo marcan entre los hombres, se tira para atrás. Cambio de frente, buena pelota metió hacia el medio para la ubicación de Richard Ríos. Retrocede por la izquierda Mojica. Abre por la izquierda, la bocha buscando hacia el medio. Iba Suárez, tocó para adelante para Luis Díaz. Retrocede otra vez hacia la mitad de la cancha. Lerma, una media vuelta para salir hacia atrás. Toca y retrocede con Lukumi. Juega para adelante. Richard Ríos maneja la pelota en el círculo central. Retrocede otra vez con Lukumi. Pasa entre líneas. Buena pelota. La aguantaba puerta. Toca por la izquierda. Iba Lerma por la izquierda. Abre para Mojica. La pelota la maneja Colombia. En breve se acerca la pausa de hidratación. Ya tenemos 22 casi del segundo tiempo. Está ganando Colombia por 1-0 por ahora.
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2: La aguantaba John Arias, la perdió y la contra será para el equipo africano. Se viene gana. Por la derecha iba Shirenki, lo marca lente de dos, tocó para atrás el mediocampista. Retrocede a la banda derecha. La pelota de Seydou enganchó para Mega, la va a perder. Le tocó hacia el medio, casi la pierde. La salida del fondo será otra vez de la mano de Luke Kassel. Tocó por la izquierda, aparece en acción el central Upoku. Levanta la cabeza, toca cortito para adelante. Abre la pelota, la maneja desde el fondo y sale Owusu. Otra vez por el medio, es gana el que ataca, el que quiere empatar el partido. Tenemos 22, casi 23 por ahora en Tipo Radio. Gana Colombia 1-0 y se mete en octavos.
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2: Aguanta Semeño, tocó para atrás la pelota. Le quedó para la ubicación por la izquierda de Owusu. Casi la regala. Otra vez va a comenzar. Juega para el medio. De vuelta con Owusu. Cambio de frente. Retrocede hacia la mitad de la cancha. De vuelta con Opoku. El defensor se entra por la izquierda. Toca hacia la derecha. La pelota para Lukasen. Abre buscando a Seydou. Es gana ahora el que maneja la pelota. En este tramo de partido Colombia está esperando, Alejo.
4: Se intercambiaron las intenciones. Un Colombia paciente prefiere replegarse y esperar el error, porque gana, tiene la pelota, pero se nota el cansancio. Es un juego más pendular que de verticalización.
2: Va Fatagu por la derecha, engancha para el medio, lo marcan dos hombres, siempre Fatagu. Tres cuartos de campo de juego, mete el centro Cerrabito, la saca Lucumí, se levanta la pelota, no pasa el peligro todavía, la devuelven a campo de Colombia. Por la izquierda iba Augusto, enganchó para el medio, lo marcan dos hombres, tocó hacia la izquierda para Semeño, borde del área, le pegó de afuera, rebote en el camino, probó Semeño, cerca el remate, habrá saque de arco, será para Colombia, avisó de afuera, probó Thomas Partey. Y la pelota será para el equipo colombiano.
4: Estaban rodeados de camisetas amarillas. El primer intento de Semeño rebotó en la humanidad de un defensor colombiano. Y en el rebote le quedó un compañero, Tomás Partey, el ex Arsenal. Prueba, se abre demasiado el disparo, por eso no requiere la intervención de Camilo Vargas.
2: 24, tenemos pausa de hidratación en Kansas City por ahora. Colombia gana por 1-0.
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1: Mañana comienzan los octavos de final, a las 2 de la tarde, Canadá-Marruecos, y a las 6 de la tarde, Paraguay ante Francia. El domingo, Brasil con Noruega, a las 5 de la tarde, y a las 21 a la noche, México-Inglaterra.
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1: Y continúa todo el lunes con Portugal-España. Partidazo a las 4 de la tarde, 9 de la noche para Estados Unidos ante Bélgica. Y el martes juega Argentina a la 1 de la tarde y a las 5 de la tarde Suiza ante Ghana o ante Colombia.
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1: Argentina que va a jugar ante Egipto en Atlanta y Colombia o Ghana van a enfrentar a Suiza en Vancouver.
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5: Aprovechan para hidratarse, pero también para ponerse toallas mojadas, porque claro, el calor está haciendo su efecto en los jugadores africanos, sobre todo, Juan, claro. Quizás los colombianos un poco más acostumbrados a la humedad que se está sufriendo en este momento. Hablan los técnicos, tanto Queiroz por un lado como el técnico Néstor Lorenzo por otro. Hablan con los jugadores de Colombia, algunos con ese chaleco que se han visto en algunos partidos que sirve para enfriar un poco el cuerpo, Juanma.
2: El refrigerante, ¿no?
5: El mismo, sí, que tiene esas mochilas refrigerantes, justamente, ¿no? Con hielo, parece.
2: Sí, señor. Van volviendo de a poco los futbolistas para reanudar el segundo tiempo. Está ganando Colombia. Tenemos 26, casi 27. De momento.
5: ¿Sabe quién se viene?
2: Sí.
5: El Rey Quintero a la cancha.
4: El partido lo pedía.
2: Y claro. Había que tener un poquito más la pelota. Habrá cambio en Colombia entonces. Lo presentamos.
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5: Se retira con la número 11. El amonestado John Arias. Ingresa con la número 20. Juanfer Quintero, que siempre hace esto en todos los partidos. 20 minutos en cancha.
4: Bueno. Colombia vuelve a modificar el esquema del 4-3-3 con el ingreso de Richard Ríos. Vuelve a un 4-3-1-2. Ríos, Lerma y Puerta el mediocampo. Juanfer como enlace entre líneas y arriba acompañando a Luis Suárez. El otro Luis, Lucho Díaz.
2: Sí, señor. Cebarias, el autor del único gol de este partido por ahora. Gana Colombia, se reanuda el partido, saca del fondo Camilo Vargas, la devuelve de cabeza, corre ahí, uno va a llegar, le vuelve a quedar la pelota. Otra vez a Vargas, saldrá del fondo Colombia que gana por 1-0 en 28.
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2: Luis Díaz que la cambió de frente a la derecha para Daniel Muñoz. Levanta la cabeza, tocó por el costado. Barricha Ríos como número 8. Mete el centro al área, está el segundo. Casi, casi. No pudo llegar a puntear esa pelota en el segundo palo. Era buena la chance, era bueno el centro de Ríos, lo tuvo Colombia.
4: Buenos desprendimientos de Ríos por la derecha. Llegando a tres cuartos, levantando la mirada y siempre tirando un centro. No se animó a la palomita, porque quizás si probaba hubiera llegado de esa manera Luis Díaz. por un metro se pierde la posibilidad de extender la ventaja para su selección.
2: 28 y medio, gana Colombia por 1-0 por ahora, se mete en octavo de final, pero ataca, gana, por la izquierda va, por la pelota, Oguzu cambia de frente, falta anterior, tiro libre para el equipo africano.
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5: Un solo gol recibió en esta Copa del Mundo Colombia, se lo hizo en la fecha 1 Uzbekistán, después le ganó 1-0 al Congo, empató 0-0 contra Portugal y hasta el momento mantiene la valla en cero.
2: Pasemeño por la izquierda, se le fue la pelota, se pasó de revoluciones, habrá saque de arco, reclamaban córner, no se lo dan al jugador del Manchester City, habrá salida del fondo, entonces ¿qué será para el equipo colombiano? Estoy pensando en los cambios, Alejo, porque ya se fue James, que fue en el entretiempo, y recién se fue John Arias. Antes se había ido Córdoba, le queda una sola ventana.
4: Sí, y dos cambios. Podría probar el ingreso de Carrascal, que en el 1-1 te puede resolver en alguna baldosa.
2: Ataca, está gana. Campas. Está Campas, y señor, va Fatagu de la derecha para el medio, cambió de frente para Semeño. Punta izquierdo del área, Semeño que levanta la cabeza, enganchó para el medio otra vez, lo marcan entre dos colombianos. Avanza Semeño, juega por la izquierda, juega para Mensabi en el centro del área para Yebra, sacan del fondo y el rebote en la mitad de la cancha, recupera Luis Suárez y tocó a la derecha para Quintero. Y se viene la contra, la soltó Juanfer por el costado. Suárez que maneja la pelota ahora, lo ve pasar tímidamente a Muñoz, la tocó hacia el medio para Juanfer, maneja la pelota el equipo de Néstor Lorenzo, Quintero que toca para atrás, la pelota va para la mitad de la cancha, otra vez con Lerma, toca la derecha para Richard Ríos, centraliza la acción con Juanfer Quintero, Colombia es quien gana el partido y quien maneja la pelota ahora, para eso entró Juanfer, tocan por la izquierda, la pelota va para Gustavo Puerta, de vuelta para Juanfer, pasa entre líneas para Luis Díaz, falta contra Mojica, la tocó por la izquierda Juanfer, vuelve para atrás de acción. Porque la tenía Colombia la pelota, pero sin tanta ventaja, sí. Lejos de tiro libre.
4: Me parece adecuada la decisión del árbitro francés. Mojica, que se había cerrado para dejarle el carril libre a Luis Díaz y a la triangulación con Juanfer Quintero. Cuando le cede la pelota al de River, lo tocan al lateral izquierdo colombiano. Bien sancionada la falta y bien también la amarilla por Turpán.
2: Amonilla, entonces, presentamos la tarjeta.
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5: El número 2, amonestado Seidú.
2: Tiro libre para Colombia y veremos si Juanfer no se va a animar a pegarle al arco porque está muy lejos, en tres cuartos de cancha. Inclinado hacia la izquierda, la pelota va a caer en el área. ¿Vos decís?
4: No, lo veo más un centro.
2: Centro al área de Juanfer, viene el centro al área de Juanfer, le pegó al arco. Bueno, pero... la tiró a la tribuna, abraza que de arco será para Gana.
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4: Nos ganó Lean Paz, que confiaba en el remate de Juanfer Quintero. De todas formas, se fue muy lejos. Será difícil meter la pelota desde esa distancia.
2: Ojo, se viene, gana, atención, va Girenque, levanta la cabeza como número 8, abre la derecha, balón buscando a Fatagu, avanza por el carril derecho, se mete en el área, le ganó a Mojica Fatagu, la sacan desde el fondo, lo ayudaron a Mojica, si no se le complicaba, la tiene que reventar, envío largo hacia la mitad de la cancha, iba Luis Suárez, pelea delantero y gana, pero nadie lo compra. Ya la pelota le queda en el centro del campo al equipo africano. Otra vez el toque cortito. La pelota iba desde la izquierda de Oguzu. Pasa entre líneas, balón buscando el costado izquierdo. Toca hacia atrás, de Tomás parte. La pelota a la mitad de la cancha, la recupera Colombia. Y ve a Luis Díaz, presiona otra vez a Aidú, que está molestado. Luis Díaz que maneja la pelota, la aguanta contra el costado izquierdo. Entre dos de gana, toca al medio. Bien Luis Díaz, suelta la pelota y avanza a puerta. Tres cuartos de cancha, levanta la cabeza, le puede pegar al arco. Lo tocó por la izquierda para Luis Díaz, que está en el área. Le quedó la pelota atrás. La recupera Seidú, habrá salida, será para Gana.
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2: Falta contra el costado derecho. Falta de amarilla para mi gusto contra Fatagu.
4: Coincido.
2: Habrá amarilla, la presentamos entonces.
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5: Amonestado el número 6 en Colombia, Richard Ríos.
4: Ni se quejó porque fue una de estas famosas faltas tácticas para poder cortar el contraataque, tenía espacio, corría campo abierto, no llegaba nadie cerca, por eso apenas se aproxima, lo topetea y se gana la primera amarilla para Colombia.
2: Más cambios en Gana, dos variantes, las presentamos ahora.
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5: Se va a retirar el número 9 y el número 3 en el conjunto africano, se vendrán el 24, el 25 y el 25 a la cancha. El 3 es el amonestado Girenque. Y el 9 es Jordan Ayew. Se terminó el partido para ellos. El capitán entre ellos. y Naumá con la número 24 y Adu son los dos que se vienen a la cancha, tienen la número 25 este segundo.
4: Dos delanteros, saca a Yeu, que había terminado el partido como extremo, y a Jirenki, el interno izquierdo, para poner más peligro ofensivo. Necesitan al final ir a buscarlo, gana.
2: Va por la izquierda.
5: Cambios, ¿eh?
2: Sí, señor. Iba por la izquierda Adu, cometió falta cuando quería meterse al área. Infracción en salida será para Colombia. Queda con mucha gente arriba y esto lo puede aprovechar el equipo sudamericano.
4: Sí, porque son cuatro delanteros. Después veremos cómo se posicionan. Fatahu Issahaku, el número 7, delantero. Kuawena Adu, Nuamua, los dos que ingresaron. Y Semenyo, el del Manchester City, probablemente uno de los que recién se sumaron al partido, corra desde la línea de volantes.
2: 34 tenemos del segundo tiempo. Va a salir Colombia. Lujumí, envío largo por la izquierda. Buen anticipo de Seydou. Avanza el lateral por la derecha. Toca hacia el medio para Tomás Partey. De vuelta va para Seydou. La regalaron. Y se viene Luis Díaz. Atacan tres, defienden tres. Tiene que ser el gol de Luis Díaz. Enganche, le pega a Luis Díaz. Borde del área, le pegó al arco. Desvío. Corner. Tiro de esquina para Colombia.
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4: Tuvo varias chances, pero sin estar preciso. Luis Díaz no ha sido el mejor partido para el Bayern Múnich si hablamos desde la eficacia frente al arco rival.
2: Le va a pegar en la pelota Juanfer Quintero desde el costado derecho con pierna zurda. Veremos hacia dónde va el envío. No creo que se anima a probar el olímpico. Hay un hombre ahora contra el primer palo. Va a llegar la pelota larga de Juanfer. Dejan el palo libre, ojo. Mensá está ahí, no está. Le va a pegar Juan por centro cerrado. Cabezazo de Sánchez, tapó el arquero. Ataca donde el arquero, fenomenal, ¿eh? Fenomenal lo tuvo Sánchez.
4: Lo dejaron solo a Davinson Sánchez. Se abrió la defensa ganesa. Apareció cerca del punto penal. Se elevó muy bien y fue a la mano del arquero. Por eso, más allá de la sorpresa, la pudo despejar correcta forma. Tizigui creo que va haciendo méritos para ganarse la figura del partido.
2: Otra vez sale gana, envío largo del fondo de Lucasen. Corre Fatahu por la derecha, de cabeza devuelve Mojica. Le quedó por la izquierda, otra vez a Lerma. Enganchó en el medio, la regaló. Otra vez la recupera Nuamá. Toca hacia atrás para Tomás Partey. Abre la derecha, va para Nuamá. Enganchó en el medio, levanta la cabeza, pasa entre líneas para Semenyo o no. Abre por la izquierda, buen balón, buen juego a Mensá. Va por el costado izquierdo. Atención, centro al área. Muy pasado el envío. Ahora saque de arco, será para Colombia, Carlos Lota.
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5: Juanma, solo dos goles marcó en esta Copa del Mundo Ghana. El primero lo hizo contra Panamá para ganar 1-0 en el minuto 95. Lo hizo Chirenki, que ya no está en cancha. Y el segundo fue en la derrota 2-1 contra Croacia. Lo hizo el defensor Derrick Lucasen.
2: Pelota larga de Mojica. Corre Luis Díaz. Pero amigo solo Suárez. Pero amigo solo Suárez. Aguanta Díaz. Había offside. Salida del fondo. Entonces será para el equipo africano. Francisco Slatter. Te escucho.
1: Había un dato sobre el árbitro del partido. Todavía queda tiempo, ¿no? Pero en más de 600 partidos que tiene el árbitro francés,
2: sí,
1: cobró 230 penales.
2: Mira, un montón.
1: Un montón de penales.
4: Estamos hablando de un promedio de más de un penal a tres partidos.
1: A tres partidos.
5: Fue elegido el mejor árbitro del año 2025 del mundo.
2: Bueno, no creo que por tantos penales. O porque capaz eran todos obvios y él los cobró.
5: En esta Copa del Mundo dirigió dos partidos ya y cobró un penal. Fue en el partido entre Inglaterra y Croacia.
2: Pelota larga a la derecha. Ojo, corre el mamá. Ganó la posición y se mete en el área. Atención, peligro. Va Fatahu, enganchó para el medio. Lo marcan dos hombres. Perdió la pelota. La tocan por la izquierda, la va a reventar Mojica. La salida en la mitad de la cancha, anticipo de cabeza de Seydou. Le queda por la derecha, va al piso y gana, toma parte. La toca para adelante, ojo que ataca, gana. Se viene Nuamá, abre en campo para Fatahu. Engancha hacia el medio, mete el centro al área, centro cerradito. A las manos de Camilo Vargas.
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4: Este centro evidencia un poco la falta de juego, de fútbol, que tiene gana, ya cansado por el gran desgaste que hizo corriendo detrás de la pelota en la primera media hora de partido. Un equipo ganés que, más allá de que hizo las cinco variantes, se lo nota a nivel colectivo cansado y por eso muchas jugadas terminan en centros.
2: Por la derecha iba Noamá, engancha, lo marcan entre dos hombres. Ojo que en el área estaba esperando a Du. Toca por la izquierda para Semeño, punta izquierda Belaria, engancha y le pega a Semeño, borde Belaria, la perdió y la regaló. Y la contra será para Colombia. Cambio de frente para Luis Suárez, controla con el pecho, lo marcan cinco, gana. Y ahora otra vez vuelve a enganchar Suárez. Vuelve para atrás, se rearma toda la defensa del equipo rival. Retrocede hacia la mitad de la cancha Mojica, que la toca por el medio. De primera, muy bien. De primera tocaba Lerma y la pelota a la derecha para Juanfer. Arrancó en posición de 8, enganchó para medio, le va a pegar. Juanfer engancha, le pega. ¡Qué cerca que pasó! ¡Qué cerca que pasó el remate! ¡Lo tuvo Colombia!
4: Una clase de cómo manejar la pelota. Primera la recuperación, la salida, un toque de primera, el amago de un mediocampista para hacerle la pelota a Juanfer Quintero, la conducción del de River Plate. Podría haber abierto la jugada hacia la izquierda porque aparecía Luis Díaz, pero un remate de más de 30 metros, un misil que va viboreando, pero no llega a los tres palos de Atisigui.
2: A todo esto, Fran, hoy jugó River, hablando de Juanfer.
1: Hoy jugó River y empató 2-2, la buena noticia, los goles de Driussi por duplicado.
2: Bueno, contra Flamengo, claro.
1: Con Flamengo.
2: La pelota en la recuperación de Colombia, falta, marca el árbitro. Infracción de Luis Suárez, salida será para Gana. Al partido le están quedando 5.5 más lo que avisó el árbitro.
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2: Si tiramos una moneda del aire, Alejo, ahora, ¿es más para 2-0 o para 1-1?
4: 2-0, porque incluso las atajadas más peligrosas del segundo tiempo y del partido las tuvo a ti, sí. Gana, emparejó desde la tenencia, juega bastante tiempo en campo rival, pero sigue sin ser ese equipo agresivo.
2: Pelota a la derecha para Abdul Fatagu, control delantero, perdió la pelota. La recuperación de Mojica, tocó para Luis Díaz, la robaron sin infracción, lateral. Será para Colombia por la izquierda. ¿Le quedan cambios al equipo sudamericano?
5: Sí, le queda todavía una ventana más, le queda para... solamente realizó 13, fue James Rodríguez, Jon Arias y también Juan Córdoba.
2: Por la izquierda, la pelota en la mitad de la cancha, será para Colombia, falta, dice que no el árbitro, recuperaba, toma parte, pasa entre líneas, balón para Adu, la perdió y la recuperación será para el equipo sudamericano. Y se viene puerta por la izquierda, le pide Luis Díaz, la pide hacia adelante y veremos si se la dan a Luis Suárez, tocan por la izquierda para Lucho Díaz. Se viene el guajiro, el cambio de frente a la banda derecha, buen balón, soltado para Juanfer Quintero, controla por la derecha, enganchó hacia el medio, centraliza la acción con Puerta. La pelota de vuelta para Juanfer, retrocede con su arquero, sale Camilo Vargas, sale Colombia por ahora, en 41 casi, gana Colombia 1-0.
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2: Pasa entre líneas buscando la mitad de la cancha, va a Puerta, levanta la cabeza, por la derecha la pedía Juanfer, balón para él. Cambio de frente, fenomenal para Luis Díaz. Le dio un tiro a la pelota y se la llevó con el taco. Es un golazo, se engancha y le pega. Se enganchó Díaz, pasa al medio, no le quiso pegar. No se tuvo confianza y la contra ahora será para Gana porque la sacaron a media. Le quedó para Díaz. Otra vez traba Lucho y Gana. La recuperación de Adu. Juega para el medio. La contra, falta. Infracción. La falta fue contra Noamá. Ahora salida será para Gana. No lo termina de liquidar, ¿eh?
4: No, y ese es el gran problema hasta ahora que tiene Colombia. Nosotros ya lo dijimos, a nivel futbolístico la podríamos catalogar como una de las mejores 5 selecciones hasta ahora del Mundial. Pero le falta traducir toda la enorme cantidad de situaciones que genera el arco rival en goles. Porque apenas 5 en 4 partidos, pero generó muchísimo más.
2: Ojo que va Semeño encarando de izquierda para la derecha. Toco cortito para Noamá. Abren buscando a Fatagu, se mete en el área. Fatagu, le cobraron falta a Semeño sin pelota. Y vos sabés la chance de gol que tenía su compañero. Le cobraron falta a Semeño sin pelota porque le pegó a Puerta. Y ahora está tirado en el piso, Lean. Era una chance muy clara para Gana.
4: De hecho, termina en un remate que pasa a centímetros del travesaño colombiano. Era falta porque se fastidia, lo empuja, luego llega también la actuación de Puerta, pero le impide tener un remate clarísimo a un compañero.
5: Bueno, se levantó Puerta, ya está caminando, tenía o por lo menos acusaba un golpe en el rostro. Es con uno de los jugadores que más habla el técnico durante el partido. Lo llamó hace un rato, le dio algunos consejos, una charla breve que tuvo con él. Y en este momento Lorenzo habla con sus ayudantes, yo creo que analiza variantes.
2: Casi 43, gana Colombia por 1-0, envío largo para Luis Suárez, la devuelve de cabeza. En la mitad de la cancha, otra vez, iba el pase para adelante. Le quedó por la izquierda a Mensah, la pide hacia arriba a Du, toca atrás Mensah, juega por el fondo, la salida con el defensor central con Jerome Opoku. Levanta la cabeza, toca hacia la derecha, va para Lucasen. 44 tenemos casi desde el segundo tiempo. Está ganando Colombia por 1-0, pero falta un montón. En la mitad de la cancha iba Thomas Partey. Tocan por la izquierda, la pelota suelta por el costado zurdo para Opoku. Jugó por adelante, se le escapó la pelota. Otra vez a Adu. Habrá lateral, será para Colombia.
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2: 43, casi 44. Y el partido está para 6 o 7, ¿no?
4: Sí, menos no.
2: No debiera ser menos. La mitad de la cancha ahora es de Gana. La tocan hacia atrás. Sale Lucas, en va el defensor central. Casi en posición de número 5, tocó para adelante. La pelota quedó para Adu. Retrocede hacia la banda izquierda, va con Opoku. Balón por el costado zurdo, va para Mensá. Otra vez para atrás. La salida es con Opoku, levanta la cabeza. Cambia de frente, de izquierda a derecha. Va para Lutagu, de cabeza la sacaron. Cuando lo buscaba Fatagu, por la banda derecha. Se fue la pelota lateral. Será para Gana, con las manos quiere reponer rápidamente el futbolista de la selección africana.
5: Bien dicho.
2: Y se viene un cambio en Colombia. Es la última variante, la presentamos.
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5: Se retira el Guajiro, muy aplaudido el número 7. Se terminó el partido para él. El que se viene a la cancha con la número 21 es Hamilton Campas, el jugador de Rosario Central.
4: Juegan de lo mismo o parecido los dos, partiendo desde la izquierda para enganchar hacia la derecha y con su perfil rematar al arco. Pensé que por el peso propio de Luis Díaz lo iba a mantener en cancha y quizás sacar a Gustavo Puerta para volver a poner un 4-2-3-1. Lo saca el 7 que estaba cansado para poner el de Rosario Central.
2: Ataca Gana, ojo, pelota al área para Semenio. Le sobró el pase, corría Mensá, la van a reventar del fondo. Para mí me falta el ataque. Sin pelota de Semenio, que debiera ser amonestado si esto fuera así. El árbitro para la acción porque está Ríos en el suelo. ¿Lo va a molestar a Semenio o no?
5: Lo advierte, Juanma, lo advierte de charla. Y no saca la tarjeta amarilla. Se van a jugar 6 minutos más, relator.
2: Hasta los 51, entonces vamos, habrá salida, será para Colombia.
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2: Pelotazo largo de Davinson Sánchez, terminó en la bolsa del arquero de Ghana, Dati Sigi. La pelota por la izquierda, sale Mensá, levanta la cabeza del lateral por ese costado, envío largo, la regalaron, ya recupera Richard Ríos, tocó para adelante para Juanfer, tocó para adelante para Luis Suárez y abre campo a la derecha y se viene por ese lado Richard Ríos en posición de 8, toca hacia el medio, juega para Lerma, el pase va hacia el medio y ataca a Colombia y va por más, abre puerta por la izquierda, buena pelota para Campás, centro al área, desvío, la pelota le vuelve a quedar al bicho, va Hamilton, va Campás, punta izquierda del área. Retrocede, mete el centro Juanfer, punto pegado, segundo palo, está el segundo, lo perdió en el segundo palo. Lo tuvo Colombia, era gol de Richard Ríos, habrá saque de arco.
4: El primer ataque de Campás, la pelota que le vuelve tras un centro fallido, se la cede Juanfer y con la calidad del jugador de River, un centro a media altura que pica, aparece Richard Ríos y cabecea muy mal el hombre del Benfica. Tuvo en su testazo número 6 la posibilidad del 2-0 y no la concretó.
2: 46 tenemos, de 51. Quedó Ríos en el suelo, pero peor me parece que la pasa el futbolista de Ghana, ¿no?
5: Sí, en el piso, un jugador de Ghana, lo están atendiendo. Entraron los médicos también de Colombia, porque Richard Ríos sufrió un golpe en su frente. Ya lo atendieron rápido y se retira del sector. El que queda en el piso es un jugador de Ghana todavía, ¿eh?
2: Bueno, tendrán que salir los dos, luego de la atención médica. 47 de 51, probablemente de 52 con este parate. Está ganando Colombia, sí.
5: Ni Bielsa con los jugadores de Uruguay habló tanto como Queiroz con el número 7 de su equipo. A cada rato, cada vez que se para el partido, cada vez que puede, lo llama y le da algunas indicaciones a Fatagu.
2: Pasa que, ¿cuántas chances más va a tener Gana?
4: Hace rato no tiene una clara. Es más, el único remate que le recuerda en los últimos 25 fue el que se anuló por la falta de Semenio.
2: Habrá salida del fondo para el equipo africano. 47 minutos 30. Envío largo para buscar otra vez a Adu. No va a llegar. Le queda Camilo Vargas. La pelota la domina el arquero colombiano. 3 minutos finales. Veremos si agrega algo más el árbitro francés. Está ganando Colombia. Colombia se está metiendo en octavo de final de la Copa del Mundo. Y en cuarto puede haber cruce con la Argentina. La pelota a la derecha la maneja Luis Suárez. Enganchó por el medio, la pide cerquita Juanfer, balón para él. De primera Juanfer tocó a la derecha para Muñoz, prepara y apunta. Muñoz que tocó corto. La pelota a la derecha, Juanfer que toca. Avanza Colombia, maneja la bocha. Juanfer por la derecha. Le pasa a Muñoz. Centro de Juanfer, entró Suárez. Tapó el arquero. Fenomenal el arquero, era gol de Suárez de cabeza. Buen anticipo. Yatizigui, Mojica que toca hacia el medio, balón buscando a Ríos, toca por la izquierda puerta, abre cancha para Campas, hacia el medio, de vuelta Campas, toca atrás, Mojica que levanta la cabeza y retrocede y toca hacia la mitad de la cancha. Y Colombia que acaricia la victoria. Y Colombia que acaricia los octavos de final, Alejo.
4: Un triunfo trabajado. Por momentos con más brillo que otros, pero merecido para los cafeteros.
2: Por la izquierda.
6: ¡Ole! Gritan los cafeteros, Juanma.
2: La pelota en la mitad de la cancha para Colombia. Pasa en líneas para Juanfer. Abre a la derecha para Muñoz. Se luce en el final Colombia, haciendo correr a Gana atrás de la pelota. El balón por la derecha de Richard Ríos. Toca el medio. Otra vez con Juanfer. Cambio de frente. Pelota fenomenal para Campas. ¡Hija Campas! Campas engancha. Le pega por arriba al travesaño. Lo tuvo Colombia. Otra chance desperdiciada, Alejo.
4: Esas dagas, más que centros, que clava Juanfer Quintero desde la mitad de la cancha. De argentino a argentino hablamos del fútbol local. Campas que definió mal y se perdió otra vez el 2-0.
2: Y de vuelta va Colombia, la sacó Menzán, la pelota la mandó a la mitad de la cancha. No había nadie de Gana para recuperarla. Por eso le queda otra vez a Lerma. Jugó para adelante, jugaron para Juanfer que no pudo llegar. El cierre ahora es del defensor Menzán, la deja pasar. Opoku la mandó para su arquero. Tenemos 49-40-51. Veremos si agrega más el árbitro. De cabeza Davinson Sánchez. La manda a campo rival. La busca Campas, ponte izquierda. Levanta la cabeza, enganchó para el medio. Le pasa a Suárez. Campas hizo la personal. Campas la tocó para Suárez que está en el área. Engancha a Luis. Domina Suárez. Engancha y le pega. Suárez siempre. Suárez le pegó. Lo está bueno justo. El rebote quedó por la izquierda.

0: Es Muñoz para jugar con las manos. Otro equipo de Sudamérica que se mete en la próxima ronda. Otro equipo de África que se despide de la Copa del Mundo. Quintero tocó para adelante. Richard Ríos va por la derecha, le pegó de afuera. ¡Atajó el arquero! ¡Atajadón el arquero! Y gana, va a tener una más. Y va a salir de fondo a Tisigui. La revienta hacia el campo rival. Tiempo cumplido. La buscaba Adu y no podía. La sacaba de cabeza. Otra vez Lucumí. Le queda por la izquierda a Campas. Y Colombia va a terminar ganando el partido en campo rival. Campas por la izquierda hizo la personal. Le pegó de afuera. ¡Atajadón del arquero otra vez! Le quedó de vuelta a Campas. Falta en ataque. Sigue la pelota en juego, porque la tiene Gana, es la última chance, ya estamos en la hora, hay falta en salida para Gana. Tiempo cumplido en Kansas City, 51 tenemos, envío a la mitad de la cancha, recuperación, y le quedó a Campas que la bajó de cabeza, no pudo llegar, había choque en el medio, dos hombres en el suelo, Lea.
1: Sí, chocaron, fuerte como olor a mandarina, relator, están en el piso todavía.
0: Tiro libre para Colombia. Piden la hora los colombianos. 51 y medio. Davinson Sánchez le va a pegar desde el campo propio. Se va a terminar. Va a ganar Colombia. Se va a terminar el partido. Sánchez toca cortito. Hacia atrás Richard Ríos y se termina. Toca atrás con Sánchez. Sáquela de ahí. Sáquela de ahí que se termina. Retrocede para Camilo Vargas. El arquero le va a pegar de zurda. Vargas, ojo, lo trabaron. La mandó a la mitad de la cancha. La tirada para Gana. Y le da otra jugada. Gana, le da otra vida. Fatagu domina la pelota, toca a la derecha, va por el medio, otra vez el pase de Adu, la tocan para atrás, menos mal que Gana la tiró a campo propio, si no, era un peligro, la recuperó Suárez, Gana le regaló el partido a Colombia, se viene Suárez por la izquierda, va a ganar Colombia, señores, señores, termínelo, dale, la pelota va hacia el medio, Juanfer toca de primera para Suárez, toca y toca Colombia, le muestra la pelota a los de Gana, va a ganar Colombia, Mojica en la mitad de la cancha,
1: todos parados pidiendo la hora, relator,
0: por la izquierda Mojica, jugó para adelante, abre campo para Campas hacia el medio, le quedó el rebote a Suárez, la hizo rebotar y otra chance para Gana, pelota larga, atención Pasemeño, no pudo, fue el anticipo de Sánchez, ganó Colombia, ganó Colombia, ganó Colombia, ha ganado el equipo sudamericano. Colombia se mete en los octavos de final de la Copa del Mundo con el gol de John Arias. En el arranque del partido le ganó a Gana por 1-0.
2: El encuentro terminó. La Copa del Mundo tiene un nuevo resultado.
3: Colombia 1, Gana 0.
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3: Y lo relató Juan Maviera, lo comentó Alejo García Cao y lo viviste en D-Sports Radio. 103 partidos más uno.
4: Es el justo vencedor, el equipo de Néstor El Toto Lorenzo. Una primera media hora brillante, consiguiendo el primer y el único gol del partido, sometiendo al rival y luego intermitencias, arranques donde pudo extender la ventaja, hizo figura al arquero rival, a Tisigui, que tuvo 4 o 5 atajadas heroicas para evitar que la ventaja colombiana creciera, y otros momentos donde empezó a defenderse con la pelota, un Gana que le desafió en el complemento la posesión, pero que nunca fue ese equipo punzante, nunca hizo figura a Camilo Vargas y le faltó esa tónica ofensiva como la vimos en Colombia. Los cafeteros, uno de los mejores equipos hasta ahora del Mundial, ya sacaron el último boleto a los octavos de final y piensan su cruce frente a Suiza en Vancouver.
1: Una vez más, Colombia se mete en octavos de final de un Mundial. Su mejor participación había sido en 2014 cuando llegó a los cuartos de final. En el 2018, la última participación en un certamen mundialista, no había podido sortear la fase de grupos, así que empieza a encaminarse esta Colombia de Néstor Lorenzo, y con un solo gol en contra, con tres partidos ya ganados, con un empate, empieza a encaminarse para hacer una selección seria, relator, ¿eh?
0: Sí, señor. En breve escuchamos testimonios. Ha ganado Colombia por un tanto contra cero con el gol de John Arias. Se mete en los octavos de final, va a jugar con Suiza. Ya repasamos el cuadro completo. Mañana ya arrancan los octavos de final, Frank.
5: Mañana arrancan los octavos de final. Mañana tenemos a Canadá enfrentando a Marruecos. Y mañana Paraguay también por la tardecita a las 6 de la tarde contra Francia. Un partido durísimo para Paraguay y lindo de ver.
0: Sí, señor. Por supuesto. En breve escuchamos.

0: testimonios, también el comentario Vallejo García Cao. Ha ganado Colombia.
1: Francia es como una tormenta eléctrica, dijo el profesor hoy.
0: Sí, señor, qué analogía. Habló de las tormentas San Rafaela. Tuvo tiempo para todo. A la vuelta, escuchamos testimonios y el comentario de Vallejo García Cao. Ganó Colombia por 1-0.
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0: Ha ganado Colombia por un tanto contra Chile y se metió en el octavo de final. Está hablando Néstor Lorenzo, el técnico de la selección cafetera. Lo escuchamos.
13: Mucho porque dale. Es un campeonato muy, muy duro, muy difícil. Distintas temperaturas, horarios, viajes. La logística es matadora para todos. Y la verdad que hicieron un partidazo los muchachos, ¿no? Creo que por momentos nos metimos un poquito atrás. El juego nos llevó. Ellos son un equipo muy ordenado que, si bien defiende muy bien, cuando ataca también sale a las bandas y tira mucho centro y nos complicaron un poquito ahí, pero tuvimos para rematarlo 6-7 veces y no pudimos.
14: ¿Notó ansioso a Lucho?
13: Es que él vive del gol, ¿viste? Y bueno, es normal, pero ya se le va a abrir el arco y lo va a empezar a meter todas, esperemos, ¿no?
14: Por último, la gente aquí.
13: No, la gente como siempre, acompañando siempre a la selección, muy felices con todo esto y ojalá le demos muchas alegrías más, ¿no?
0: Gracias. Héctor Lorenzo hablando con D-Sports, luego de lo que fue la victoria de su equipo afrontando contra cero. Lea Paz, lo último que nos queda antes del cierre.
15: Bueno, ver cómo terminaron los jugadores, recordemos, el próximo partido será en Canadá y con esa sede va a completar las 3 sedes de este Mundial, este seleccionado colombiano que ya jugó en México y en Estados Unidos ya con este partido. De 6 veces que enfrentó a equipos africanos, 5 victorias, 1 sola derrota, fue en octavos de final contra Camerún en el 94, relator.
0: Abrazo grande, Lean, hasta cualquier momento.
15: Un abrazo grande, hasta la próxima.
0: Lea Paz, hoy con información de Colombia y de Ghana, festejan los futbolistas colombianos en la mitad de la cancha, se van a octavos de final, mi estimado Francisco Zlatan.
16: Martes, el mismo día que juega la Argentina, en segundo turno, 5 de la tarde, Suiza ante Colombia en Vancouver.
0: Abrazo grande para usted también, por supuesto, para Carlos Blota.
16: Abrazo grande.
0: Terminen bien su día y nos encontraremos en cualquier momento. Hemos estado con la producción de Leo Orieta, la puesta en el aire de J. Castro, de Lucas Suárez, de Ale Flores. Hasta aquí nosotros también, Alejo, un partidazo tuvimos.
17: Un placer como siempre, Juanma, un gran partido y también una buena noticia para los sudamericanos, una clasificación de un equipo de esta parte del continente y hasta que el fútbol nos reencuentre, que seguramente será muy pronto.
0: Sí, señor, nos encontramos en cualquier momento. Aquí ha ganado Colombia, se metió en los octavos de final de la Copa del Mundo y el próximo martes va a jugar contra Suiza. Mañana ya arrancan los octavos y, por supuesto, todos los partidos aquí en D-Sports Radio. Chau. 6 minutos del primer tiempo. Ataca Colombia por la derecha. Atención, buena pelota. La llevaba Muñoz, la jugó para adelante. Por ahora el partido 0-0. Muñoz que tira el balón por la derecha. La Bocha va buscando a Luis Suárez. Busca el desborde. Suárez que levanta la cabeza. Mete el centro. Centro de Suárez. Entra Luis Díaz. No pudo llegar. Le quedó área. Gol. Colombia, John Arias entró por el segundo palo para empujar justito la pelota, cambiando la trayectoria del balón. Nada que hacer para el arquero. Colombia lo está ganando por 1-0 contra Ghana.
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2: Pipino, querido, felicitaciones, ¿eh? Orgulloso de todo lo que ha hecho Paraguay. Imagino el pueblo revolucionado. ¿Cómo te va?
3: Hola, Marcelo. ¿Cómo están? Un saludo cordial aquí de Asunción del Paraguay. Sinceramente, una noche épica para nosotros. Algo realmente muy significativo. Ponete a pensar, Marcelo, todos tus compañeros, los que están ahí. Les comento que todo fue una bendición en Paraguay. Vos no sabés. La gente en las calles, todo el mundo comprando sus asados, hasta en la parte económica. Es más, agarra al presidente, declara feriado nacional, uh-huh. Marcelo, no sabes lo que es eso para nosotros. Es algo realmente muy, muy, muy significativo. Estamos de parabién y estamos muy contentos porque si vos te pones a pensar, nunca le habíamos ganado a Alemania. Y en un mundial, claro, mucho menos. Y esto realmente es para festejar. Estoy tan contento por todos los futbolistas, por toda la afición deportiva paraguaya, porque es un pueblo tan sufrido. Un montón de cosas que realmente siempre tenemos que pelearla de atrás. Y bueno, en este caso se nos dio. Y sinceramente, esto es para festejar, Marcelo. Es para festejar.
2: Sí, sí. La verdad que bien resumido. Contame cómo lo viste futbolísticamente. ¿Cuáles son los atributos que notaste ayer?
3: Bueno, los atributos que tenemos nosotros, somos un equipo realmente bastante aguerrido. Somos muy buenos en la marca. Tenemos poco juego de volumen de juego. Tenemos poca, tenemos muy poco la posesión de balón. Pero cuando tratamos de atacar, tratamos de ser un poco más contundentes. Después en la entrega, yo creo que en la entrega para el paraguayo es muy duro en la entrega, Marcelo. Paraguay, yo creo que las garras y las ganas de meter, no sé si estoy equivocado o no, pero yo le he visto a un Matías Galarza realmente impresionante lo que corrió. Es más, creo que ya está entre los 3 o 5 que más corren dentro del Mundial, según tengo entendido. Y bueno, todo eso hace que realmente eso contagia también al grupo. Después Alderete se lesionó, entra Canales de una manera prácticamente de la misma manera o tal vez en el mismo nivel de juego, digamos, que entró muy bien. Paraguay tiene su ataque con Enciso, que es realmente muy bueno Enciso. Y bueno, después le tenés al Mirón, le tenés a un motorcito de Andrés Cubas que corre muchísimo dentro del medio del campo de juego, y ahí se basa lo que somos nosotros Paraguay, Marcelo. No somos un equipo, no te digo que somos Francia, que somos mismo Argentina, que Argentina tiene muchas variantes, más ahora Argentina le veo muy bien, están jugando prácticamente todos rodeándole a Messi. Nosotros no tenemos ese equipo, pero tenemos un equipo aguerrido, un equipo que corre. Es más, te digo, yo no sé si le vamos a ganar al próximo rival, pero de que van a dejar la vida, de que van a correr de la misma forma que corrieron, yo te puedo asegurar que van a hacer lo mismo.
2: Bueno, también yo planteaba, mirá cómo ha cambiado, porque el primer partido ellos se bancaron mucho, porque con Estados Unidos el equipo sufrió mucho, siendo generoso con las palabras, y sin embargo esta cara que mostró con Alemania de entregar, de correr, es como que había un motor. No sé de dónde salió, como que había un... A ver cómo lo puedo explicar. Vamos a demostrarle a los que hablaron que no es así lo que están diciendo. Sentí eso.
3: Tal cual, así mismo. Se dijo muchas cosas aquí en Paraguay. Es más, por primera vez se le tocó a Alfaro. Por primera vez, Alfaro es un dios aquí en Paraguay. Y en una conferencia de prensa, malinterpretada, diría yo, en donde él dice, dos futbolistas de Turquía valen prácticamente todo el plantel de Paraguay. ¿Y para qué se dijo eso? Que aquí toda la prensa paraguaya, ya te digo, todo el mundo ofendido, que, y es más, yo creo que eso también fue como una señal a todo el plantel de Paraguay para demostrarle también a toda la gente de poder contrarrestar y disipar lo más rápido posible todo lo que se estaba diciendo, ¿me entendés? Entonces yo creo que eso también fue algo muy, muy importante para que los futbolistas se pongan las pilas y estén así atentos, porque esto es otro Paraguay en comparación contra Estados Unidos, vamos a ser sinceros, ¿eh? O totalmente diferente. Entonces yo creo que fue un como un envión anímico también para que ellos puedan ponerse las pilas.
2: Bien, bien, bien, perfecto, perfecto. Te quiero plantear, viste, que esta dicotomía que tengo yo, el Rolfi, con esa prudencia de haber jugado como vos, y ahora quiero que lo saluden también en
3: Qué
2: la mesa
3: lindo.
2: a Pipino Cuevas,
3: Rolfi,
2: un emblema de
3: querido.
2: Paraguay. Ahí está, saludalo,
4: ¿Esa voz de qué? ¿De cantar, de karaoke o de
5: bebida? Lo que se vio en
4: redes.
5: redes.
4: O de festejo
3: Escúchame,
4: largo.
3: yo ya había prometido que iba a alejarme un poquito más del alcohol porque andaba bastante.
6: Salvo excepciones.
3: Pero,
4: Claro, entonces,
3: pero esta
4: no se da
3: noche,
4: todos los días, claro.
3: escúchame, esta noche es algo. Había tanta euforia, tanta alegría. No sabes las lágrimas que me vinieron encima porque vos te pones a pensar. Yo tuve una noche épica también en Corea-Japón en el 2002, donde convierto dos goles a Eslovenia. Clasificamos a la siguiente ronda y contra Alemania, por A o por B motivo, el Cesare Maldini no me
6: Sí.
3: mete dentro del partido. Entonces estaba como con algo pendiente y decía, pucha, ojalá se dé la posibilidad de que Paraguay ahora sí le elimine a Alemania. Y mirá, qué noche fantástica y qué noche increíble que le eliminamos a una Alemania lleno de figuras en donde están futbolistas de primerísimo nivel. Si vos te pones a pensar, el plantel de Alemania te cuesta 1.000 millones de dólares, donde lo mires. Y Paraguay, mirale a Paraguay. Paraguay a un canal, mirale a un cubita, mirale a un. Pucha, estábamos tan contentos y dije, las pelotas, olvídate. Me tomo una botella de champán y chao, olvídate, estaba
6: Qué
3: tan
6: grande.
3: contento.
6: ¿A qué hora te acostaste,
3: Feliz. Y me acosté como a las 5 de la mañana, 5 o 6 de la
6: Sí, no
3: mañana,
6: para
3: qué
6: menos.
3: sé yo.
6: Hermoso.
3: Qué sé. Hermoso, son momentos únicos en donde se disfruta con los amigos, con la familia. Estaba acompañada de mi señora, que siempre me acompaña, por cierto. Tengo una mujer maravillosa a mi lado, que hace 24 años que estamos juntos. Realmente una compañera increíble también. Entonces, todo eso a uno lo hace sentir muy bien. Porque la verdad, te tengo que ser sincero, el post-fútbol me vino muy bien en todo sentido. Gracias a Dios, soy un bendecido. Tengo una vida realmente muy acomodada, una vida bastante digna después del fútbol. Y aparte, otra vez, ahora volver a vivir una emoción de esta envergadura con tu selección realmente es para festejar. Por eso nada más tomé,
2: Pipino.
3: muchachos. Así es que
4: Muy bien.
3: discúlpenme,
6: Pero
3: por
6: por favor, nada
3: favor.
6: que disculpar, te lo mereces.
2: Pipino,
3: Gracias.
2: ¿cuál es el jugador que más te sentís identificado por tu juego?
3: Y mira, y relativamente Enciso está bastante identificado
2: Enciso.
3: lo que
2: Claro.
3: lo que soy. Evidentemente a lo mejor Pipino tenía más un poco de gambeta, un poco más de bicicleta, ¿viste? Teníamos lo nuestro también, entonces. Pero ahí estamos, ahí estamos. Somos un equipo bastante aguerrido.
6: Entre Enciso y Almirón, ¿no? Podría ser una mezcla.
3: Una
2: Sí.
3: mezcla.
2: Y la otra que
3: Almirón
2: te
3: tiene
2: quiero
3: mucha
2: preguntar.
3: velocidad. Dime, dime, dime.
2: Respóndele. No, no, respóndele a lo de Almirón, a Martín.
3: No, y te decía que Almirón tiene bastante velocidad y a lo mejor lo que Pipino tendría es un poquito más de hay un poco más habilidoso, digamos,
6: Claro.
3: pero estamos ahí nomás.
2: Para vos, ¿es más lo de Martino en Sudáfrica o esta victoria así en sí mismo como la estuviste explicando?
3: Y mira, son momentos y circunstancias totalmente diferentes. Si vos te pones a pensar, lo del Tata Martino es cuartos de final, pero había 32 equipos. Lo de Alfaro, yo creo que aquí, con el hecho de eliminar a una potencia mundial como lo es Alemania, están ahí, están ahí, están ahí. Yo creo que están ahí porque el festejo que se hizo en serio, pero fuera de toda joda, el festejo que se hizo ayer, todo el país sale en las calles, todo el país. Y
2: Sí,
3: entonces
2: bueno.
3: están ahí bastante igualados, che. Están bastante igualados.
2: Bueno,
3: Porque Paraguay
2: te voy a decir
3: clasifica la
2: algo.
3: primera
2: A
3: ronda y luego
2: acá toda
3: le
2: la
3: elimina a
2: gente de
3: Japón.
2: Paraguay, Pipino, toda la gente de Paraguay acá te dicen que este triunfo es lo máximo, y que el pueblo salió a las calles como nunca, como nunca. Por eso trataba de que vos lo digas. Yo tenía por ahí lo del Tata, lo sentía como una revolución en Paraguay. esto todavía no terminó realmente, pero que vos lo digas ratifica todo lo que dicen acá. Los paraguayos que están en Miami, todos hablan de lo mismo, de lo que se ha vivido en Paraguay.
3: No, no, una noche fantástica, una noche increíble. Ahora, yo, escúchame, atendé bien esta parte. Le ganamos a Alemania y un día de feriado. Escúchame, le llegamos a ganar a Francia.
6: Epa.
3: Y vamos a tener una semana de feriado, boludo. Olvidate,
6: Es más champagne, Pipino. ¿Cuántos champagne son?
3: ¿Cómo?
6: ¿Cuántas botellas de champagne son en una semana de feriado?
3: Olvidate. Ahí ya creo que ni me despierto ya para hablar con ustedes.
5: Pipino, ¿cómo lo ves a Canales marcándolo a Mbappé?
3: Y mira, eso ya es una cuestión bastante, mucho más complejo, vamos a ser sinceros. Dembélé, Mbappé, está el otro que va en el
6: Valle. Ulises, no sé, primero, son 14.
4: Ulises, primero tiene que pasar hoy para poder marcarlo.
6: Muy bien, Rolfi, gracias por estar.
3: No, Rolfi, tenés toda la razón, pero hay que tener en cuenta. Mira, yo creo que pasa. Si vos te pones a pensar el hándicap de Francia contra el hándicap del otro equipo es 8 a 2 más o menos. De 10 partidos le gana 8 Francia y 2 le puede ganar el otro, según mi punto de vista. No entiendo mucho de fútbol, pero según mi punto de vista más o menos por ahí va la mano.
6: Y Pipino,
3: pero puede pasar una paraguayada también, claro, ¿por qué no? Puede pasar también. Y de repente ahí cambia el contexto del fútbol del próximo partido, cambia en absoluto. A lo mejor hasta Paraguay se anima un poco más, pero con Francia yo creo que se va a jugar de la misma manera. Me atrevo a decirte una línea de 5 y otra vez esperar y a ver, ir a, con pelota parada y cosas así, y se puede seguir soñando, la verdad.
2: Bueno, Pipino, sí, Martín, así iba a cerrar.
6: Decime. Ah, dale, perdón, Marce, no, la hacía la última.
2: No,
6: sí.
2: dale tranquilo.
6: Pipino, acá fue polémico, mi pregunta va lejos de la polémica, pero quiero saber tu postura. De hecho, no sé si seguís hablando con Chila, a ver si tenés una relación o no. Te pregunto primero eso.
3: Sí, yo tengo un contacto normal con Chila, yo le conozco. Escúchame, yo soy su amigo.
6: Sí.
3: Y a mí me tira bomba por todos lados.
6: ¿Qué te puedo decir?
3: Pero yo, escúchame, hay un dicho que dice, acéptame como soy o vivamos separados. El Chila es así. Ese es su forma de ser. Y si vos no le conoces al Chila, evidentemente mejor no tengas relación entonces con él. Pero si lo conoces, yo no tengo ningún problema. Yo le admiro mucho, le aprecio porque tiene muchas cosas buenas. 3 veces mejor arquero del mundo. Es una persona bastante respetada en algunos sectores. Pero, escúchame, tiene su forma de ser. Él es eso. Él te va a tirar bomba. Y como te digo, yo soy amigo de él. Y hace poco lo elogié. Y le dije que traté de ponerlo como ejemplo de una manera brillante de superarse, de superación, de que llegó de muy lejos y demás cosas.
6: Sí.
3: Y me tira que soy un mentiroso, y que esto, y que lo otro, y que un montón de... Pero bueno, él es así. Hay que dejarlo que sea así, porque es así. La libertad es el estado natural del hombre. Uno tiene que sentirse libre, y tiene que decir lo que realmente siente en todo momento. Y bueno, Chila es así, y hay que entenderlo.
6: Perfecto.
2: Bueno, lo último. Para mí es clave cada charla con Pipino Cuevas, ¿cómo termina? Pipino, vos ya lo sabés. ¿Cómo termina?
6: ¿Con un champagne?
2: No,
3: con un suele canto, terminar.
6: Ya sé.
3: Y escucha, después buscá esta música después.
2: Así que,
3: buscá esta música después. 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

0: Gracias, gracias a todos mis hermanos argentinos. Gracias por tenernos en cuenta, porque somos un país bastante sufrido, un país que nos defendimos en un momento dado de una batalla campal que vino en contra nuestra, en donde nos levantamos de vuelta, y gracias a eso somos un país bastante sufrido, pero somos un país, al fin, somos uno de los pocos países de los más felices. Porque si vos venías a Paraguay la vas a pasar re bien, Marcelo. Somos unos anfitriones de primer nivel aquí en Paraguay. Tenemos corazones nobles. Los paraguayos son gente buena, hermano, que te van a tratar de lo mejor. Y vos lo tenés bien en cuenta eso, Marcelo. Vos sabés cómo Pipino te trata cuando venís acá, papá.
1: Sí, señor. Y quiero que saludes al Rolfi, porque ustedes jugaron algo que a nosotros nos cuesta. Así que salúdense entre colegas para despedirte, Pipino. Rolfi, gracias por querido. La buena onda de siempre.
0: Gran abrazo a mi querido Rolfi Montenegro, una persona maravillosa, una persona fantástica, colega en el fútbol y colega en el post-fútbol también, porque jugamos golf, somos golfistas. Ahí también está. Así es que doblemente colega. Abrazo, Rolfi, querido.
2: Abrazo, Pipino. Dormite una siestita, tranquilo, ¿eh? Así no te molesta nadie.
3: Hoy no lo cura nadie.
1: Pipino está para, si para un programa, olvídate. Abrazo.
0: Escuchame.
2: Te van a cortar el...
0: ¿Cómo voy a...?
2: Te van a cortar el negocio por un día, porque él iba haciendo negocio. Te van a cortar el negocio por un día.
3: No laburés, Pipino, hoy, ¿eh?
0: Escucha. No, soy el jefe, me puedo cortar tranquilamente, olvídate. Abrazo para todos, chacho.
3: Abrazo.
1: Abrazo.
3: Abrazo.
1: Abrazo. Abrazo.
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2: Hola, Emi, buen día.
3: Hola, Gasti, ¿cómo va?
2: ¿Cómo está, amigo?
3: Todo bien, todo bien. Todo bien,
2: Comunicado oficial del Real Madrid con Enzo Fernández. ¿Qué hace?
3: Lo que pasa es que, mira, te voy a hacer escuchar una cosa. El representante de Enzo Fernández es Javier Pastore, ¿cierto? ¿Te acordás?
2: Sí.
3: Bueno,
2: sí.
3: Esto dijo Javier Pastore ayer, escuchémoslo.
2: Ah, habló Pastore.
3: Habló Pastore antes. A ver, está ya.
2: Ahí lo está buscando Mati. Porque bueno, habló Pastore, yo no entendía de dónde venía el comunicado del Real Madrid.
3: Claro, ayer Gallito en el pase, un ratito antes, ¿qué pasa con Enzo Fernández? Entonces le digo, mira, para mí se va a Real Madrid porque escuché eso de Pastore antes. Mira, escucharon vos.
2: Bueno, a ver qué dijo.
4: A él le gusta Madrid, tiene muchos amigos, es muy amigo de Julián Álvarez. Al final, todo el tiempo que pueden pasar juntos están...

0: puntos, está muy cerca de pasar a octavos de finales, así que él está pensando en eso. Nosotros estamos trabajando, viendo posibilidades que haya para salir de Chelsea, si eso pasa, pero no hay nada firme ni confirmado en ningún club. Yo estoy en Madrid también, o sea, todas las veces que viajó a verme a mí para arreglar cosas y hacer cosas de trabajo. Pero nada, ¿a quién no le gusta Madrid? Yo, que no jugué en Madrid, estoy viviendo en Madrid hoy en día.
1: Bueno, pero nunca habla del Real Madrid. ¿Por qué tienen que salir a aclarar el Real Madrid con ese comunicado?
2: No sé por qué, no sé la razón, pero como si es que Pastore habló tan, por más que no lo nombró, habló abiertamente que le gusta Madrid, y bueno, entonces muchos de los medios especularon con que, bueno, la cuestión estaba adelantada. Y bueno, según el Real, no, nada que ver.
3: Eso había dicho antes también, que le gustaba Madrid, ¿no?
1: Claro, sí.
4: Siempre hablando de Madrid ciudad, supuestamente.
3: Sí. Nunca nombró al club, pero...
4: Además, Julián, supuestamente...
3: Pero se había armado lío en ese momento también,
4: sí,
3: ¿eh?
4: Sí, claro.
2: Sí, ¿verdad? Se lo dio el teléfono, la seña del teléfono cuando hizo un gol.
4: Sí.
1: Le dieron dos fechas.
4: Le dieron dos fechas
1: primero. Cuando dijo que le gustaba Madrid, le dieron dos fechas.
3: Se armó lío, por eso digo, capaz... Ahora, cada comunicado,
2: no.
3: Cada vez que se habla de algo de esto, para mí es súper repercute en el jugador. Mirá, sí. Julián.
5: Bueno, con Julián sí, yo no sé si con eso. Eso,
3: bueno,
5: tiene
3: no
5: otra
3: sé, pero da la
5: cabeza.
1: Yo no sé si esto no es con el Mundial.
3: Por eso, pero digo.
5: Meter la cuchara, decir Gastón.
3: Sí, pero claro, pasó con. Pasó, pero en serio, ¿eh? Pasó con Julián y ahora con Enzo.
2: Es
3: medio para desestabilizante,
5: sí.
3: Chicos.
5: Está inventando historia, bueno, ¿no?
1: Sí. No recuerdo un comunicado para anunciar que no vas a buscar a un jugador. ¿Qué es esto? La verdad que es insólito.
2: Y lo mismo hicieron con Julián Álvarez cuando le pusieron un comunicado diciendo que ofrecían tanta plata, ¿te acordás?
1: Claro. Y ahí está Julián, que no está en su mejor rendimiento hoy. Pobre Juli.
2: Si sumo a los florentinos, que fue después de las elecciones, empiezo a guiarme por lo que dice Ceci.
3: Y bueno, sí.
2: Haciendo cosas que no hicieron nunca.
1: Bueno, hablando de España, ayer debutó. Porque la fase de grupo no era España, era ayer sí.
2: Bueno, acá para los españoles son candidatos.
3: Ahora se despertó.
2: Te digo, ayer me pasó algo particular. ¿Vos podés creer que los navarros, de vuelta, ya salí, estoy de parte de España a un bar? Un bar muy tranquilo, no hay grandes expresiones. Los que tenían remera de la camiseta española, de la selección de entonces extranjeros, que bueno, vivieron a San Fermín o de otras ciudades. El navarro no es. El navarro, al contrario, te diría que hasta que diga que no gane. No me hace. Para nosotros es increíble, pero es así. Pero los navarros no juegan por España, los vascos,
4: claro.
2: Pero no el extremista, el tipo común, el tipo de la calle. Bueno, los extranjeros o los de otras ciudades que estaban acá, Padre San Fermín, que es la semana que viene, tenían la camiseta y gritaron y festejaron. Es la primera vez que yo lo digo así. La verdad me sorprende.
4: No se sienten parte, digamos.
2: Claro.
4: No, es como
2: se sienten parte, es como... Claro. Digo, se llama Córdoba, por ejemplo, y los cordobeses no quieren que ganemos. Es insólito.
3: Una locura.
2: Pero acá pasa.
3: Se fueron a España a vivir el Mundial como lo viven los españoles, dicen los chabones. ¿Viste? Che, vamos a ver con España. Son ellos, ¿no?
1: Es una amargura.
3: Claro.
1: Es una amargura.
2: Pero
1: cada
3: no puede ser.
1: Para, de fiesta.
3: Yo calculo que en Madrid, en Barcelona, se debe vivir.
2: Sí,
3: no
2: sí,
3: sé,
2: sí,
3: me da la idea
2: más.
3: Que el sur es, ponele, no sé, Andalucía, como que hay un poco más de.
2: Sí,
3: más
2: sí. Claro. No, pero ¿sabes qué? La televisión española transmite los partidos de la selección de España, obviamente,
3: sí, claro.
2: Además de las televisoras privadas. Y en un momento fueron a un móvil y había un pibe en una choricera que hubo ayer en Miami con Argentina. ¿Sabes qué piensas? Me río porque se perdía, no entendía nada el flaco. En Argentina era un bardo increíble, la gente saltando, y el pibe en el medio con la chombita de televisión española. No me jodas.
6: Buen día, ¿cómo van? Escúcheme, ¿quién es el que está hablando ahí? ¿Es el hijo de Emiliano?
3: Sí.
6: Emiliano no puede ser.
3: Sí.
6: Está 20 años más joven. La verdad qué lindo se lo escucha así. Por lo menos acá a la distancia te escuchamos muy bien, Emi. Hay gente que vos no conocés y te aprecia y te ha seguido. Y queremos lo mejor para vos. Y para todo el equipo de ustedes, vamos arriba carajo, ¿eh? Vamos a Argentina hoy.
1: Un abrazo grande, mira, amigo.
3: Para mí le está pasando, Emi, lo de Benjamin Button.
1: Ah, ¿vos decís?
2: No, no, mi papá, está durmiendo, yo soy Joaquín.
6: Buen día, Gastón, Fer, Achita, Rufa. Tiene razón la Rufa. Todo este quilombo que hacen de todos estos chamullos de los clubes con lo de Julián, ahora con lo de Enzo, lo hacen para que los jugadores se concentren y porque no quieren, no saben cómo, quieren bajarlo y no saben cómo hacer. Muchachos, vamos Messi, vamos Argentina, carajo, vamos.
4: No hubo más que encender ahí el fosforito.
3: Bueno, uno más uno, dos.
1: Pero es que es así. Yo abono la teoría.
2: No sé. Sí. Es increíble. Cuando uno está afuera, ve cómo lo vivimos nosotros, no lo vive nadie. No, ninguno del mundo. No, de verdad, los españoles se ven sorprendidos. Fueron los barrios ayer en Barcelona, estaba el Barça, estaba lleno, ningún grito. Yo digo, eso pasa en Argentina, están... Te
3: tiran
2: la cámara a vos, talente. Bueno,
3: mandé encima. Y me adaptaba. No,
2: nadie.
3: Somos no, no, adaptados. Escúchame. Emi, escuchaste lo que dijo Gallagher, que le iban a meter. Inglaterra le iba a meter 5. A México. Y le contestó Fer de Maná.
1: ¿Quién le contestó?
3: Fer de Maná, el cantante de Maná.
5: El pelo largo.
3: El de pelo largo, ¿viste?
1: ¿Qué le dijo?
3: Fer le dijo que se tranquilice, que espere, que hay que ver qué pasa, pero le dijo bien.
4: Y además no le sobra nada a Inglaterra.
3: A Inglaterra no le sobra nada, va a ser un partido, pero bueno, ahí es, cabeza a cabeza. Tienen que elegir uno, ¿por quién se tira, chicos? Qué difícil elección.
2: Si Inglaterra no va a salir campeón en Inglaterra, y lo supe de una de esos mexicanos que dicen... Pasamos el cuarto partido, sí, ¿verdad? Hay 8 ahora.
1: Sí. No, está bien. Lo que pasa es que México, igual está México jugando está en la altura.
3: Mejor, claro. Para mí.
1: Y está jugando en la altura. Y la altura se siente. Entonces, ahí está sacando ventaja y está bien porque es su lugar. Mm. El tema es que el cuarto de final de esa llave se juega en Miami, con Noruega o Brasil. El que gane en el Azteca en cuarto de final tiene que jugar en Miami con Brasil o Noruega. Que no será fácil.
3: Ya tú que elegiste esto que decís vos, Gasti, no, que la altura lo va a complicar.
2: Ya se vio el mexicano Barbosa, ese tonto que habla mal de la Argentina.
3: Uy, el de Barba.
2: El de Barba, ese gordo impresentable.
5: Es guatemalteco.
2: ¿No era ni mexicano?
1: No.
4: ¿El que dijo lo de Tata Martino?
5: Claro.
2: Sí.
4: Sí, creo que es guatemalteco.
5: Es guatemalteco, pero trabaja para la televisión mexicana. Siquiera mexicano.
3: Está lleno de. En la TV mexicana hay mucho periodista deportivo de otros lugares.
4: Y lo que pasa es que integra muchos lugares de Centroamérica que son más pequeños o que no tienen.
5: Le gusta la bengala, ¿no? A varios.
4: ¿Cómo está el clima ahí, Emi? En Pamplona, ¿cuánto tenés de temperatura? Aprox.
3: No manches, güey.
2: 26-28 grados. No mames.
4: Y allá, Gastón, todavía no hace tanto calor.
1: No sé, no abrí la ventana acá, porque afuera está todo recaldoso.
3: Y aparte, si abro la. En La Plata -2.
4: Porque ahora es oficial ahora que estamos bajo cero. En la ciudad de Buenos Aires.
2: Bueno, es invierno, viejo.
4: Y sí, claro. Una décima de grado bajo cero en Buenos Aires, pero en otros lugares ya el parte del Palomar, Ezeiza, está llegando a 4 grados bajo cero.
2: El Palomar siempre, no es una zona alta. Palomar.
7: Buen día. Pero bueno, saludos a toda la radio. Saludos en especial a Emi.
3: ¿Por quién se tira, chicos?
7: Como dijo el otro oyente, qué lindo. Pero qué lindo escucharlo de la manera que se lo escucha. Es emocionante. Quizás él o ustedes no toman las dimensiones de lo que nosotros los oyentes los queremos, lo que nos acompañan toda la mañana. Pero bancarlo a Emi a fondo, es un tipo bárbaro, lo conocí hace muchos años en una entrevista que le hizo al Cata Díaz, súper agradable, así que lo mejor, Emi, me pone muy contento de que estés bien. Saludos a todos.
2: No, emocionada ahora. Pará un poco. Gracias.
1: Dale, que estás grande. Che, que estás grande. Hoy le avisamos a los carajitos que la señora Teresita hoy está con parte médico y que tendrá que estar en reposo unos días. Que la semana que viene, si Dios quiere, estará de vuelta con nosotros para que le puedan dejar. No, yo creo que vuelve la semana que viene.
8: Fallecida hace poco tiempo.
1: ¿Ah, sí? Pero yo ayer la escuché.
3: Estuvo con el profe. Sí, lo que pasa es que fueron muchas emociones, Gati. Imagínate cuando lo vio el profe y le recordamos todos sus amores en el periodismo deportivo. Fernando Miembro.
2: No, Pancillos.
8: Dante Pancillos
2: soy yo. Ahora. Escúchame.
3: Parece que le encantan los bigotes de Miembro. No, hicimos un recorrido por todos sus amores.
2: Perfecto, justo.
3: Y bueno, y ahí.
8: Venís con Gallo, dijo también.
3: También con Gallo, entró Gallo a jugar. Pagani, no, lo de Pagani a mí me dejó toda esa emoción junta. Y para mí también la desestabilizó. Es como el mensaje del Real Madrid.
2: Sobre todo, Ceci. ¿Qué? Sobre todo, Ceci, que son todos fallidos, no se van amores. De ninguno correspondido.
3: No, bueno, claro, pará. Son amores casi, te digo, platónicos, porque... ¿Cuándo lo vio entrar al profe?
2: Está el sobrino, ¿no?
3: Sí, está ahí. Está ahí el sobrino también. Pero bueno, mucha emoción junta y no pudo
9: ver. Hola, Emi. Hola, equipo. Qué lindo escucharte así de bien, Emi. Me acuerdo cuando te veía en Fútbol para Todos. La Cobra Pinzón.
10: Buen día, Gastón, buen día, Mesa. Arriba, carajo, Fernando de Temperley habla. Bueno, muchachos, obviamente, yo por lo menos prefiero que gane Inglaterra. Primero para bajarle los humos a los mexicanos que se la están mandando en el Mundial. La verdad que bastante que desear la cara que están mostrando a todos. Y segundo, ¿se imaginan una semifinal de lío contra Inglaterra? Broche de oro, muchachos. Broche de oro. Abrazo, papá. Aguanta Argentina. Vamos, Messi, hoy. Vamos, la escaloneta.
3: Vamos.
11: Buenos días, chicos. Arriba, carajo. Acá, Fede, Madrid. Confirmo lo de Emi. Estos gallegos son unos pechos fríos. Se juntan para ver el partido. Termina el partido, se sacan la camiseta. Y ya se ponen la del Real Madrid. Madre mía. Tremendo. Tremendo. Y nos tienen una envidia. Buah. Nos tienen una envidia. Pobrecito. Pero aquí hay callado, como dice Gastón. Callado, poquito a poco. Un abrazo.
8: Este es un cagón.
1: Un abrazo, Fede, tanto tiempo. No, pará, tratarlo bien a Fede, que es una amiga. O sea, mucho que no está mensaje. Yo quiero decir... ¿Qué?
2: Sí, dale.
1: Decí, Emi, porque quiero.
2: No, Fede, lo tengo que ver ahora dentro de poco, pero lo que dice es cierto, lo que te da envidia. La envidia es porque hay periodistas que quieren la fiesta que hace Argentina, en serio, ¿eh? Acá en España incluso, hay cierran Mauricio para ver el partido todos juntos. Viste que son diferentes, no digo mejores o peores, diferentes. El fútbol es una religión para nosotros. Y sí. Se toma así, y hay gente que quiere que sea así, y los españoles no son de esa manera, españoles u otros, ¿no? Me refiero. Por eso no. La fe de la envidia.
1: Ahora, yo admiro el temple del oyente que dice, ¿se imaginan una semifinal contra Inglaterra? No me hagas imaginar eso.
3: Es del grupo humano que le gusta la final de Francia contra Francia como fue, y no como queríamos nosotros que se terminen los 65 primeros minutos. Y ya está.
1: No, con 3-0 desfilando. No.
8: Como la semi. ¿Quieren
1: como sufrir?
8: La semi con Croacia.
3: Claro.
1: Hay gente que prefiere sufrir, ¿viste?
2: Sí. Pero en algún momento tengo que enfrentar a Brasil o Inglaterra y que puede ser una semifinal.
3: Sí,
2: puede ser.
3: Sí.
2: Si será lo que nosotros queremos que se dé.
3: Claro.
2: Pero
1: no
2: bueno,
1: sé.
2: En algún momento no.
1: No sé cómo será.
12: Gastón, la vieja ayer se bajó las 20 cajas de anís 8 hermanos con el profe y se pasó de roja, por eso. Lo está mintiendo, Gastón, échenla.
8: Che, si hay que rajar gente, hay que rajar gente.
3: No. ¿Por qué ya vamos a ese punto?
2: Para sorprenderlo primero.
3: No, yo le voy a decir una cosa. En un momento de emoción, la seño ayer, como que le baja la presión, quedó de un color... Que dijimos, este color es raro.
8: Enoja canso.
3: Sí. Estaba de un color raro, pared.
1: Pastel. Bueno, empiezan hoy las pruebas en Silverstone para lo que es un nuevo gran premio de la Fórmula 1, Chita.
5: Exactamente, a partir de las 8:30 de la mañana será la única prueba libre, porque hay sprint, va a haber clasificación, lo que se conoce como el sprint shootout, a las 12:30 para lo que será la carrera de mañana, a las 8, prevista 17 vueltas. Luego la clasificación será a las 12 del sábado para la carrera, que será a las 11 del domingo, con un Colapinto que tiene, más allá de que es un autódromo que lo conoce, que es un autódromo donde empezó su historia, porque de una prueba libre en Silverstone se empezó a escribir su historia en la Fórmula 1, más allá de lo de 2024, en 2025 no pudo largar. Recordemos que fue cuando se quedó en los boxes. Había tenido un golpe en la clasificación, tuvo que largar de boxes, se trabó la caja, no terminó largando, así que, más allá de que es un autódromo que lo conoce, tiene la chance de poder largar por primera vez en Silverstone.
7: Buen día, Gastón, buen día, Rufa, buen día, Mesa, saludos a todos. Bueno, que se mejore la señora Teresita, le mandamos un saludo muy grande, pero la hizo muy bien, ¿eh? Muy bien la hizo. Pedirse el día, pasar parte médico el día que juega la selección argentina mundial, la hizo muy bien. Saludos, señor, que se mejore.
3: ¿Vos decís que hay más parte médico un día de partido?
2: Me había hecho acordar conocer a Cadete en una financiera a los 18 años y dije que Paterno me había ido a la playa con mis amigos y volví todo colorado. Dijo: no más enfermedad los lunes, no más fiebre los lunes y menos que así colorado como volvés.
13: Hola, buenos días para todos. Bueno, acá levantándonos, arrancando el viernes, ansioso para ver a la selección y punto aparte para Emiliano, la verdad, un ejemplo, qué bien que nos pone a todos los oyentes y seguidores de hace mucho tiempo, de periodistas argentinos, y uno de ellos es Emiliano, que la verdad, un ejemplo de vida, nos pone muy, muy, muy felices escucharlo así. Abrazo para todos.
2: Sí,
1: Rafael,
2: estoy como
1: Bielsa,
2: caja rabia.
1: Estás pocas pulgas.
2: Sí,
1: pero no te pelees ahí, y... Si viene algún español a decir una cansada, no te calentes.
14: Los boludos son como las hormigas, están en toda parte del mundo.
1: Viste, también en España. Dos goles,
2: muchos,
1: goles de Oyarzabal. Ayer hablábamos con Palermo. Dos goles de Oyarzabal, ¿no? Que juega de 9, pero no es 9. ¿Viste, Martín? Que ayer tuvo la suerte de poder llevar a su hijo Gianluca al entrenamiento y que se sacara fotos con los jugadores. Martín también. Martín le pidió una foto a Lautaro. Porque es 9, dice. Es mío. Es de los míos, dice. Es de la raza. Bueno, y cuando le hablo de Oyarzabal, cambia el semblante y dice: pero no es 9. Digo, pero juega de 9. Ah, es otra cosa. Pero no es 9. Ahora, y casi que le molesta que haga goles.
2: Gasti, vos sabés que de Palermo no se da cuenta que es Palermo, ¿no?
1: No se da cuenta que es Palermo. Mira, ayer fue muy loco porque él fue papá ayer de Gianluca. Fue el papá que tantas veces se arrimó a él a decirle al hijo delante de él: no sabés los goles que hacía, o este es mi ídolo, o vos te llamás Martín por él. Bueno, ayer le pasó lo mismo a él con Gianluca. Él veía a los jugadores, se sacó fotos, la mayoría le pidió la foto a él de recuerdo y él también aprovechó y se llevó su retrato. Ahora, cuando se reencontró con Messi después de tantos años, se emocionó Martín. Se emocionó y le digo: pero Martín, vos jugaste con él. Me dice: pero es el fútbol, me dice. No lo vas a entender, es el fútbol. Es más, Gianluca dice, yo tenía ganas de llorar, pero se largó a llorar el primero, entonces no pude llorar.
5: Le ganó de mano.
1: Dice que Messi le dice que
2: cierra, Martín.
1: Se emociona, está grandulón. Y está disfrutando mucho, pero vos sabés que no puede hacer 10 metros, que es un enjambre de hinchas que se le tiran encima.
2: No, el equipo. No,
1: y y no puede acelerar el paso por lo de la espalda.
3: Claro.
1: Entonces está, o sea que carne de cañón.
3: Está capturado y queda.
1: Si lo querés, si vos lo querés, si vos lo querés agarrar a Palermo, aprovechalo.
3: Es ahora.
5: La prueba.
1: Más fácil nunca. Más fácil no va a estar nunca.
3: Le dan la pata.
2: ¿Sabes qué pasó ayer, Gasti? Que también me parece, pero muy extraño, los de Real Madrid, que no querían que le vayan a llamar. Es insólito. Te digo, cuando perdí, más de una vez escuché, yo le decía a los argentinos que estaban ahí en el conmigo, digo, ¿eso es así? Sí, ellos quieren Real Madrid. Pues salía lo mismo cuando si fuera el jugador de Madrid y hubiera hincha de Barcelona. Es como dice, las veces que la perdió, bien, se escuchaban, no todos, pero muchos. Mira. Algo insólito. Ese no es tuyo. Yo creo
1: ahora,
2: que.
1: Los hinchas del Real Madrid, ahora que juega Cristiano Ronaldo contra un seleccionado que no tiene ningún jugador del Real Madrid, no quiero pensar que no van a hinchar por España.
2: No lo sé. La verdad, todavía no hubo ninguna expresión. Pero Cristiano está grande también. Ayer se fue a regalar. Si perdieron el partido, hoy estábamos escuchando a Ronaldo criticando a Martínez. Ayer se fue re caliente.
4: Sí, después se abrazaron.
5: Hubo autocontrol, sí. Igual, porque en un momento parecía hasta que se negaba a hacer el cambio de mí.
2: Sí, viste la cara.
1: Seamos buenos. Cristiano Ronaldo
2: está bien.
1: Pateó el penal, hizo el gol, todo. Fue la única pelota que tocó adentro del área rival en 81 minutos.
2: No, pero aparte patea al medio. Él patea al medio de manera de altura para que se mueva. Porque no está inseguro, pero no está confiado totalmente. Me parece. Él se da cuenta que está un cambio menos.
1: Bueno, Fer, ¿qué tenemos por ahí?
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15: Buen día, mesa. ¿Cómo andan, chicos? Desde este lado, Rodo, el periodista de Lomas. Y pasando por Temperley, el termómetro tira menos 4 o 5, menos 4.5. Bajo cero. Y bueno, Temperley, sí, hace mucho frío ahí.
1: Bueno.
3: Cuidado. Mira, estoy a punto de volver a contar la anécdota de la nieve. Que cayó en Loma de Zamora.
4: Ayer nevó Mar del Plata, después de más de 20 años.
3: Y bueno, chicos, hay momentos que ocurren esas cosas. Es así. Yo la vi en Loma, la nieve, esa vez.
4: La nieve, claro.
1: Igual hoy es el día más frío, Fer. Sí. Mañana empieza a levantar un poquito la temperatura.
4: Sí, ¿no? Sí, mañana recuperamos. También fuerte impacto del frío en Rosario. Ya tiene 5 grados 6 décimas bajo cero. En Rosario, acá más cerquita, en La Plata, 3 grados bajo cero. Bueno, lo que contamos en gran parte del conurbano. Bahía Blanca también con térmica ahora de 6 grados 7 décimas bajo cero. Los lugares más fríos siguen siendo en la Patagonia, aunque no en todos los lugares, pero Esquel tiene ahora 12 grados bajo cero de térmica, ¿eh? Así que es un día realmente de esos muy, muy fríos. 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
1: El partido hoy es a las 7 de la tarde de la Argentina. Es un horario ideal para una cervecita bien fría, como introducción a lo que será la cena, ojalá de festejo, después del partido de Argentina y Cabo Verde.
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1: Tenemos ya el cuadro prácticamente resuelto de los octavos de final. Quedan los 3 partidos de hoy. Hay un cuadro que todavía no tiene nombres porque no se sabe si Argentina o Cabo Verde, ni tampoco si Egipto o Australia. Sí se sabe que Suiza espera por Colombia o Ghana. El resto, Paraguay-Francia, Canadá-Marruecos, los 2 partidos el sábado. Brasil, Noruega, México, Inglaterra, los dos partidos el domingo. Portugal, España, Estados Unidos, Bélgica, los dos partidos el lunes. Y en los otros dos el martes que viene. Ojalá que sea la Argentina el que tenga que jugar en Atlanta. Una de la tarde, Argentina se juega ese partido. Ojalá que los chicos tengan que o irse del colegio o que les ponga una pantalla grande, así no se pierden el partido, aquellos que vayan a clases, ¿no?
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16: Profe, chingüengüencha, ¿qué le hiciste a la seño cuando se fueron ayer? La dejaste de cama, ¿no?
8: La doble Nelson. Murra y murra.
1: Pará, profe. Hoy mis hijos, pará, mis hijos en el auto, no sabés cómo van. Son, se le ven los ojos nomás.
4: Claro.
1: Lo lindo que están los dos, con guantes. Le falta el pasamontaña. ¿Se acuerdan cuando íbamos al colegio con pasamontaña?
3: Sí. No, ahora quedás medio subcomandante Marco, no sabes si estás choreando, ¿verdad? Sí.
4: Ahora se usa un mucho, de Fórmula 1, ¿no? Se usa mucho gorra y capucha y todo. Sos sospechoso.
3: Sí. Bueno.
1: Pero, ¿se acuerdan que el pasamontaña era, es verdad, sí, le faltaba? Sí. Sos casi un corredor de Fórmula 1.
3: Sí.
17: Gasti, te lo confirmo. Acá, mis compañeros de trabajo, que son de Madrid, echan por Cristiano.
1: ¿Viste?
4: Bueno, tienen a Cucurella ahora, lo acaban de incorporar. Es el único de la selección.
5: Claro.
3: Claro, pero digo...
1: Ah, bueno, pero cuando fue convocado no lo era.
4: Ah, parece.
3: Pero digo, no puede estar eso sobre la selección de su país.
2: Sí, sí, sí. Es increíble, sí, pero no lo puedes entender. No. Ahí está, son todos gallosos.
3: Y bueno, ¿qué es eso?
18: ¿Qué vas a hacer? Vieja gilebrona, qué bien que la hiciste. Vieja bombachona, vieja escabeche, vieja bolt. Vieja, toma todo, te tomaste un avión y saltó a la chafi. Vos, tiburón team, también fuiste amante de la vieja. Tiburón team, come vieja, saltó a la chafi, te comiste a la vieja, tiburón.
1: Le dijo vieja Bols.
3: Sí, vieja Bols.
2: Vieja Bols. Vieja Perinina.
3: Sí, no, viene diciéndole cosas fuertes, ¿eh? Inebrera hace rato.
2: Escabeche es buenísimo.
3: Sí.
1: Qué rico. Un abrazo grande a Raulito, a Raúl Aijó, a toda la gente que está ahí en Café Urbano, en Donado y Sucre. Si quieren comer mucho, rico. Vos extrañás la esfogliatela, gordito. Eso extrañás.
4: Si ahí fue la despedida, hagamos el regreso.
2: Bienvenido.
1: Ahí fue
2: cumpleaños. Raúl,
1: ahí fue despedido o cumpleaños.
3: Cumpleaños puede ser despedida también. ¿No?
5: Sí, despedida fue.
3: Despedida, sí. Ayer vi un lugar, en las redes, un lugar. ¿Se acuerdan que una vuelta Jiménez nos dijo que nos iba a hacer unos fideos en una horma de queso? Que bueno, eso nunca ocurrió.
4: ¿Tipo fondió uno?
3: Sí, pero
8: fue una gran idea del señor Pablo Jiménez.
3: Sí, bueno, ese lugar, hay un lugar ahí en Palermo que hace todo con queso. Yo creo que es una buena opción para ir a... a festejar cuando venga Emi y quedar ahí.
2: Bueno, vamos a donde quiera.
8: Mirá, vamos a comer.
1: Bueno, Achita, Gorosito se presenta hoy al plantel en San Lorenzo.
5: Exactamente, va a ser el nuevo técnico de San Lorenzo después de lo que pasó con Iker Muniain. Se presenta en la jornada de hoy. Es una de las novedades que hay en el fútbol argentino. Ayer también se presentó el segundo refuerzo de Racing, Alfonso Pacha Espino. Se va a poner la camiseta Pacha, que es su apodo, con el número 18. Está a punto de cerrar a Matías Craneviter como refuerzo. Y si todo sale bien, el fin de semana también cerraría a Lautaro Díaz, al roperito, como su delantero. Serían 4 los refuerzos de la academia.
1: Le mandamos un beso grande a Graciela. Graciela, mi prima, que están hoy escuchando, la tenemos de oyente y que siempre está supervisando ahí en Café Urbano que todo funcione. Un beso grande, Grace. Gracias siempre. Romaña, Romaña va a seguir su carrera en México finalmente, no irá a Boca, que era la gran ilusión que tenía Arruabarrena. Esto es lo que parece, ¿no?
5: Sí, ayer se cerró su salida, se va al mercado mexicano. Simplemente restan que se terminen de pasar al papel lo que se acordó de palabra en la jornada de ayer, pero es un hecho que sale a México, Romaña.
4: Al León de México.
5: Al León.
1: Al León de México. Bueno, Emi, ya vamos llegando a las 8 de la mañana, se viene Altavieja. Creo que ayer con el profe medio que se adelantó Altavieja.
3: Sí, hay que sumarse y armar el programa de Altos Viejos y yo quiero sumarme ahí. Con lo que ya dijimos, ¿no? Gallo, el profe.
5: Destrucción total, se llamaba.
3: Sí. Es verdad, le pusimos Destrucción Total. Pero es bueno, el nombre lo de menos, pero Destrucción Total iba bien.
5: O pusimos por experta.
3: Sí, sí, obvio, ¿no? Experta seguros.
1: Por favor.
3: No, bueno, pero sí. Ese no entiendo, ya lo tenemos que sacar eso, ¿eh? Apenas termina el Mundial y bueno, explota todo.
2: Bueno, Gasti.
1: Bueno, mi querido.
2: Vos vas a estar mañana, espero que hablemos felices y contentos. Y a los oyentes, mis eternos, gracias. Gracias por hablarse siempre de mí.
1: ¿Cómo olvidarnos? Si sos uno de los... Bueno. Y si sos nuestra buena noticia de cada día. Abrazo, amigo.
8: Chao, Pinzonete.
2: Abrazo a todos. Chao, profe.
1: Ahí se va, Emi.
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7: Charlar con lo que tiene que ver con la periferia del fútbol. Hemos hablado con dirigentes, hemos hablado con videoanalistas, con preparadores físicos, con muchos que están dentro del mundo del fútbol, pero no son quienes patean la pelota. Tenemos conectado del otro lado a Guillermo Fechenbach, que es representante. Eso es algo que hemos hablado con él por privado, pero queremos decirlo también públicamente. Esta nota es con el objetivo de hablar un poco del mito y de la realidad y de la vida del representante en el fútbol argentino, cómo trabaja con la familia de los chicos, cómo trabaja con los jóvenes desde tan pequeños, cómo trabaja con los clubes, cómo es que hace un representante para tratar de ayudar y no para tratar de complicar la carrera de un jugador de fútbol. Esto lo hemos hablado con Guillermo, pero me parece que está bueno también decirlo al aire previo a la nota. Guillermo, aquí Germán Trucci, estoy con Mati Cuaranta, con Tomás Rodríguez Couto. ¿Cómo va eso? Buen domingo.
9: Germán, Mati, Tomás, un gusto saludarlos, escucharlos, y bueno, este intercambio que me propusieron, que me parece absolutamente sano y que es interesante, obviamente desde el punto de vista de quien habla, después, como en toda profesión, hay muchos representantes, es muy heterogéneo, muy variado, como en el periodismo, como en cualquier profesión, pero intentando obviamente tratar de sacar conclusiones juntos, ¿no?
7: Sí, por supuesto, a nosotros lo que nos gusta es eso, es tratar de entender un poco cómo es que funciona el trabajo de un representante en el día a día. Entiendo que eso ha cambiado a lo largo del tiempo, antes quizás no había tanto representante cuando los jugadores tenían 8 o 9 años, ahora entiendo, Guillermo, eso es un poco más común, y ustedes trabajan ya con futbolistas, no solamente menores de edad, sino realmente muy chicos, ¿no? Y ahí hay un trabajo que tienen que hacer en conjunto, no solamente con la familia, sino también con el club.
9: A ver, es cierto lo que vos decís, ha cambiado mucho, hay mayor cantidad de representantes y hay una forma de trabajo que se diferencia mucho a lo que ocurría quizás hace 15, 20 años. Bueno, a mí me tocó jugar en divisiones inferiores, yo soy categoría 86, bastante grande ya, igual tengo algunos ex compañeros que todavía siguen jugando, pero en ese momento hasta edad de reserva, quizás de cuarta, era muy difícil que se acerque un representante o que venga una empresa a querer trabajar con uno. Hoy es cierto, hay chicos que de pronto tienen 9, 10, 11 años y que ya cuentan con propuestas, ya hay representantes que se les acercan. Yo particularmente, y en esto les doy una mirada que es absolutamente personal y que no tiene por qué involucrar a nadie, a mí no me gusta trabajar con chicos de esa edad. Yo creo que no hay mucho, no hay nada en realidad que el representante le pueda aportar más que una solución económica, que puede ser viable, que puede ser positiva, pero yo siento que hasta determinada edad los chicos se tienen que divertir, tienen que disfrutar, tienen que madurar, deben crecer, y después ya hay tiempo para pensar en un jugador que se pueda suponer profesional, que pueda hacer una carrera. Me parece que hay que darle tiempo y que cualquier aparición externa a una edad tan temprana, a mi criterio al menos, es sumamente invasiva.
7: Comparto humildemente el punto de vista, yo creo lo mismo, Guillermo, pero entiendo que hay, como hay distintos estilos de periodistas, hay distintos estilos de representante, y hay quienes sí prefieren, ¿no?, trabajar desde chicos, y ahí ya empieza algo que, creo yo, sabrás mejor vos, es, bueno, le alquilamos un departamentito, le damos una mensualidad, le compramos los botines, y después el chico, lo digo entre muchas comillas, queda un poco preso de esas decisiones que tomó, teniendo 12, 13 o 14, y luego el representante empieza básicamente a manejar la carrera cuando a lo mejor el jugador es muy chico para entender la toma de decisiones de esa edad, ¿no?
9: Es que se contamina el chico y también hay que mirar con mucho recelo cómo se comporta la familia, porque una cosa es la familia laburante que no llega a fin de mes y que necesita un empujón y está fantástico, y otra cosa es la familia que se quiere prender del pibe, que también hay a montones, y eso particularmente es algo de lo que yo me alejo y en lo que prefiero no involucrarme. Después el jugador, yo no lo juzgo, es lo que vos decías también, un chico que a los 11 o 12 años ya se acostumbra a que le den una mensualidad, que le compren el mejor celular, porque también el representante queda preso de su competencia. Claro. Che, me pide un teléfono, si no se lo compro yo, viene otro y se lo compra. Entonces, entrar en esa guerra, primero que es complejo porque la carrera de jugadores juveniles tiene muchos vaivenes, muchas ida y vueltas, desde lo futbolístico, de lo físico, de lo anímico, de lo familiar, y después entrar en una competencia donde el chico también queda preso de eso, porque si a vos, de alguna manera, entre comillas, te educaron de esa forma, después a medida que vas creciendo, tu ambición también crece. Entonces, lo mejor que puede hacer, a mi criterio, una familia que tiene un chico que pretende ser jugador de primera, no importa si es bueno, es malo, es regular o es un fenómeno, es cuidarlo. Y si lo puede ayudar, que lo ayude, y si no llega a comprar el botín, porque hoy no es barato ser jugador de fútbol, ¿eh? Eso también es bueno aclararlo. Hoy un buen botín cuesta plata, un buen par de zapatillas también, los viajes, las familias hacen mucho sacrificio, pero quizás es mejor buscar esa ayuda, ese empujón que uno necesita en el entorno o en alguien de confianza, que de pronto ya empezar a firmar contratos, empezar a meter al chico en un ámbito que a mí particularmente me parece que a esa edad no le corresponde y no le termina haciendo bien.
10: Guillermo, sin entrar en nombres puntuales de gente que hayas o sigas representando, ¿alguna vez te pasó que un jugador le hayas dicho, mira, preferible que en esta transferencia, en este próximo paso en tu carrera, sea ganar menos plata, pero que ese empujón te permita hacia adelante después quizás proyectar un mejor club?
11: Jugar.
10: Porque hoy claramente hay muchas propuestas que quizás hay jugadores que tienen 19, 20 años y que no se los quiere el Inter Miami o los quieren otros clubes, que está bien, obviamente la propuesta económica debe ser muy seductora, debe ser inalcanzable, pero en materia deportiva después se pierden y es difícil que puedan mantener una buena carrera profesional. ¿Te pasó algún ejemplo parecido?
9: Lo hemos hecho muchas veces y ahí también está la confianza que el jugador pueda tener en el representante y también la buena predisposición del representante de decir, che, pará, acá no ganemos tanto, porque evidentemente si el jugador gana más, nosotros también lo hacemos. O sea, claro, no es que resigna solo el jugador, sino que tiene que resignar uno. Pero yo creo que la gran clave del representante, cuando a mí me dicen sintetizá tu laburo, nosotros tenemos que diseñar carreras deportivas. Después hay un montón de acompañamiento, de apoyo, de cosas que vienen, si se quiere, en un segundo plano. Pero la idea nuestra es pensar una carrera deportiva que sea lo mejor posible para el jugador, porque obviamente si eso ocurre, también nos pasa a nosotros. Y en cuanto a la pregunta que vos me hacías, me permito darte un ejemplo de la realidad, porque él también lo ha contado, entonces no hay ningún problema en que esto lo diga. Es lo de Matko Miljevic. Matko, para este último mercado, tenía propuestas que desde lo económico obviamente eran mejores que la de Racing. No porque Racing le haya hecho un mal contrato, ni mucho menos. De hecho, tanto él como nosotros estamos absolutamente conformes y tranquilos con el trato que le brinda Racing. Pero había ofertas del exterior de clubes que indudablemente podían darle un mejor salario, un mejor pago a la firma, quizás otra calidad de vida. Pero la apuesta de Matko fue deportiva, consensuada con nosotros, lo charlamos mucho tiempo y entendimos que para apuntar a jugar el Mundial, donde él tiene chance de hacerlo con la selección de Estados Unidos, lo mejor era hacerlo en un club de los más grandes de Argentina, que juegue Copa Internacional, que tenga otra repercusión, y elegimos Racing, donde además también el proyecto de Gustavo Costa, de Sebastián Sage y demás, nos pareció realmente interesante. Pero allí hicimos foco en lo deportivo y no tanto en lo económico, porque Matko tiene 24 años, y si él anda bien, va a tener grandes oportunidades de quizás alcanzar esos valores que hoy decidió no aceptar, si bien insisto que su contrato en Racing no es para jugar ni mucho menos, pero también lo tiene que entender el jugador y no siempre el futbolista tienen claro que el horizonte deportivo va de la mano con el económico. A veces te viene una oferta, te viene un número sobre la mesa y te marea. Bueno, este no fue el caso, lo pudo hacer y yo soy un convencido de que ha sido la mejor decisión para la carrera de él.
10: A ver, a rasgos generales, Guillermo, ¿qué tan viciado está el círculo del jugador de fútbol hoy en día, ya en 2026? Entiendo que la familia a veces pretende, sobre todo con jugadores muy chicos, con menores de edad, salvarse, entre comillas, económicamente, y lo presionan un poco, y no sé si les interesa tanto la parte deportiva, sino que el chico ya tenga un contrato alto cuando todavía quizás no ha cumplido la mayoría de edad. ¿Qué tan viciado está para ustedes como poder trabajar? También entiendo, y no me hago el sota, que a veces el representante, creo que no es tu caso por lo que nos estás contando, también busca una tajada económica rápido y no le interesa que el club quizás lo haya criado 4, 5, 6 años, y entiendo que eso lo termina no favoreciendo al chico, ¿no?
9: A ver, los representantes somos culpables de muchos de los problemas que ocurren. Yo no me voy a escapar de eso y le voy a echar la culpa a los dirigentes, a los jugadores. Creo que todos somos responsables. Hoy está muy viciado todo, sinceramente, y esto te lo puedo decir yo desde mi rol, te lo puede comentar un dirigente o hasta un propio futbolista. Después, a ver, obviamente cada entorno, cada ámbito de un jugador es diferente. No hay dos jugadores iguales, no hay dos carreras iguales, no hay dos familias iguales. Uh-huh. Ahora, sí es cierto que va muy en crecimiento esto de la familia que se quiere salvar con el hijo, va muy en crecimiento que los representantes, de pronto, hay casos que incluso terminan pagándole más los representantes que los propios clubes, lo cual me parece que es una barbaridad y confunde al jugador.
10: ¿Cómo sería eso? ¿Cobran un sueldo del club, claro, pero también del representante?
11: Sobre todo los juveniles, ¿no?
9: Claro, chicos que de pronto tienen firmado el primer contrato profesional, que eso es a partir de los 16 años. Bueno, hubo algunos casos que tomaron bastante conocimiento público en los últimos días, que ustedes ya lo sabrán, pero hasta los 16 años el futbolista no puede firmar ningún contrato porque esto está prohibido por FIFA. Okay. A partir de los 16 años puede firmar contrato profesional al valor que se negocia. O sea, puede firmar por el valor mínimo que tiene estipulado, en este caso la AFA, para nosotros, hasta el dinero que se arregle. Ahora, muchas veces, ¿qué pasa? El jugador firma por el mínimo, que es lo que suelen proponer los clubes, cuando el chico tiene un buen futuro, y el aporte que le hace el representante termina siendo mayor que el del club, lo cual, a mi criterio, por lo menos es algo que no solamente desfasa la situación deportiva, sino que también confunde al jugador.
10: Y,
9: a ver,
10: y ese, aporte, para, ¿ese aporte está reglamentado en un contrato unilateral representante-jugador o suele ser de palabra? Suele ser, mirá, yo te voy pasando, pero vos mirá que después cuando ganes un contrato mejor me la tenés que devolver, ¿o cómo se maneja?
9: Puede estar firmado, como no. Eso depende del acuerdo de las partes. Todo lo que el representante acuerde con el jugador puede plasmarse por escrito o puede ser de palabra, o puede quedar también en un acuerdo verbal si existe una confianza mutua. Pero independientemente de eso, a lo que yo iba a lo siguiente.
10: A ver.
9: Ustedes pueden, de pronto, si les toca ir a algún entrenamiento o después de algún partido, hay chicos que todavía no debutaron en primera y vos lo ves bajándose un cero kilómetro, colgando cadenas que son de valor dólar alto, con el último modelo de celular, decís, che, esto no está bien. Esto no está bien porque son pibes que todavía no lograron nada. A mí me ha tocado sentarme con jugadores, independientemente de lo que uno le dé o le deje de dar, y decirle, che, cuando tengas 10 palos en el banco, actúa de tal manera, mientras tanto, ganátela. Porque, a ver, y doy un ejemplo sin herir ninguna susceptibilidad. Hay pibes que de pronto tienen un cero kilómetro que vale 14, 15 mil dólares, y después van a la casa de los padres que les llueva adentro. Entonces,
10: claro,
9: no te compres ese auto o no te hagas regalar ese auto y andá a regalar la casa a tu viejo, que de última es la familia la que se forzó, la que te empujó, la que te ayudó, la que te apoyó, porque si no te mareás y te vas al boliche y te alquilás un departamento caro, y después, si no se, porque si se te da, está todo fantástico, si tu carrera progresa, te vas a Europa, te venden. Ahora, y si no, ¿cómo volvés de eso? ¿Quién se hace cargo de eso? Porque después, el representante que te daba una fortuna desaparece, el amigo que te acompañaba al boliche no está más, y te quedas solo. Claro. Y el golpe puede ser tremendamente duro, porque el chico en ese momento no lo ve, pero después, cuando vas a 200 y te frenan en seco, es complicado. Entonces, yo creo que también hay que hacerle entender al jugador, sobre todo al que todavía no llegó o al que todavía no lo logró, que hay una vida por fuera del fútbol y que tenés que tener sobre la tierra para entender, los pies sobre la tierra para entenderla, si no se te hace realmente bravo.
4: Guillermo, y pues, está buenísimo lo que contás, también está, no sé si hasta, incluso antes de los 16 años, por supuesto, ustedes suelen ayudarlo con botines o con la pensión, con todo eso, y después no todo llega, o sea, ahora estamos viendo a Vinicius tratando de hacer el 2-1 al Rayo Vallecano, no son todos Vinicius, entonces la gran mayoría de las historias son de las que no se saben. ¿Hay algún equipo, vos por en tu caso puntual, trabajás con algún otro equipo, no sé si de profesionales, de psicólogo, de chicos que, si, digamos, necesita el chico o no, el hecho de tenerlo siempre a cargo? Porque claro, porque ellos a vos te creen, después llega un momento que le dicen una cosa de afuera y te deja de creer. Y son se hacen complicadas muchas situaciones que vos por ahí, o sea, vos estás preparado por un montón de experiencias, pero por ahí decís, un profesional se puede encargar de un montón de cosas también dentro de tu equipo.
9: A ver, respecto a la psicología, yo creo que todos los seres humanos de la Tierra necesitamos estar inmersos en ese campo y necesitamos un profesional que nos ayude, que nos guíe, que nos dé una mano. Siempre que el jugador también se deje ayudar, porque vos tenés un jugador que de pronto se lo decís una vez, le insistís y no quiere ir, tampoco lo podés obligar. Pero el psicólogo, a ver, hoy en los clubes ya existe la figura del psicólogo deportivo, incluso desde las categorías juveniles, porque es importante no solamente que le marquen el camino, sino que los chicos se encuentren en un campo de desahogo, quizás con una persona que no sea de su entorno, que no sea de su confianza, donde puedan hablar libremente de sus inseguridades, de sus miedos, de sus situaciones. Para mí, la parte psicológica es fundamental, insisto, siempre que el jugador se preste y se entienda, porque si no lo hace convencido, no te suma nada. Después hay otros campos que también son importantes. Hoy la alimentación en los últimos años también es medida con mucho cuidado, con mucho celo. Si se puede trabajar con un nutricionista, con una nutricionista que pueda preparar un plan de dieta mejor, sobre todo para los chicos que no están inmersos, por ejemplo, los juveniles. Hay muchos que están en una pensión del club y no necesitan que les prepare su dieta porque ahí ya la tienen perfectamente cumplida. Ahora, el que vive en la casa con la familia, en eso sí está bueno invertir. Invertir en que el jugador coma como corresponde, que haga las cuatro comidas, invertir en que descanse de manera correcta. Pero una cosa es invertir en lo deportivo y en la carrera, y otra cosa es invertir en que le compro el último auto, porque si no viene otro y se lo lleva. Le compro el reloj que me pidió de marketing. A ver, Yo siempre digo esto y lo discuto mucho con mi equipo de laburo. Si hay un jugador que nos quiere dejar porque hay otro que le ofrece un auto mejor, que se vaya porque ese jugador no te sirve, porque el día de mañana te va a dejar igual. Hoy lo salvás con un auto, mañana es una nave espacial, después es un helicóptero. Entonces, también hay que entender los valores del jugador y también hay que trabajar con jugadores que entiendan que el futbolista tiene la gran ventaja de que si le va bien, la plata le llueve, en el buen sentido, ¿no?
10: Y en eso, pará, Guillermo, pero me gusta el tema. Sí. En eso de que lo ayudan a que coma mejor, el laburo del representante a veces también es, che, vení, vamos al súper juntos, o voy con tu familia, o hagamos la compra del súper, te muestro qué tenés que comer, qué no tenés que comer, dejá de comer comida chatarra, dejá de comer alfajor todos los días. ¿Es un poco también eso, meterse un poco adentro de la casa del jugador, sobre todo cuando son tan chicos?
9: Es meterse hasta donde te dejen meterte, valga la redundancia, como primera medida. Y en segundo término, también entender que si al jugador le va bien, a uno también le va bien. Que uno no lo hace solamente como un acto de humanidad o de buena leche, sino también porque es parte del progreso y del beneficio que uno puede tener a futuro. Esto yo soy absolutamente sincero, porque tampoco quiero parecer en esta entrevista que soy un benefactor de los futbolistas. Obviamente uno hace su trabajo y cobra por su laburo, desde ya. Obvio. Pero después sí, claramente uno tiene que tratar de ayudar en todo lo que pueda y hasta donde no llega, por ejemplo, en lo nutricional, yo puedo aconsejar hasta cierto punto, pero después hay gente que se preparó, que estudió, que trabaja de eso, y está bueno que se involucren ellos. Uh-huh. Lo mismo en la parte psicológica. Es decir, yo todo eso lo veo como una inversión y lo veo como una ganancia futuro del jugador juvenil y del jugador profesional también, porque el futbolista profesional, cuando todavía no constituye una familia, cuando quizás está soltero o está ganando sus primeros contratos, muchas veces no se ocupa de lo que es lo que se llama el entrenamiento invisible, de descansar bien, de comer como corresponde, y ahí tenés que buscar cuál es la beta que mejor le quede a cada jugador. En algunos casos aprenden a cocinar, lo hacen bien, se amigan, en otros casos es visitar a un nutricionista que le prepara un plan de dieta, comprarlo con las viandas que vienen al freezer, que eso lo hacen jugadores incluso, te diría, no solamente profesionales, sino de enorme carrera. A ver, al jugador no hay que obligarlo a cocinar, no hay que obligarlo a que se lleve una vianda al club, que la mayoría de los clubes te la dan inclusive. Lo que sí tiene que tener, que tiene que comer bien. Por suerte hay un montón de herramientas, y por suerte, cuando vos tenés dinero a disposición, las herramientas sobran, o sea, ahí no tenés ninguna excusa.
4: Y en vacaciones, ahora que pasaron hace muy poquito, ¿cómo se lidia con eso? Hay permitidos, pero tiene que haber algún límite, pues si no es un descontrol.
9: Bueno, yo en las vacaciones particularmente no me meto, creo que ahí el jugador tiene que tener su autocontrol, su permitido también, porque a ver, estamos hablando de personas, no de robots, obviamente si estás de vacaciones y te tenés que presentar en una semana y te querés dar un gusto, dátelo, lo mismo en la semana, qué sé yo, los jugadores, la mayoría de los planteles se juntan una vez por semana a comer un asado y ahí obviamente se dan un gusto de más, se quieren tomar una copa de vino, se la toman, está perfecto, yo creo que es todo su justa medida y en su debido equilibrio, después obviamente el jugador necesita también tener esos permisos, necesita también darse esos gustos para poder sobrellevar el día a día, que no es sencillo, también hay que entender eso. El jugador sacrifica mucho en pos, lógicamente, de hacer una carrera que no deja de ser el sueño que cumplió para que trabajó, pero hay mucho sacrificio de joven y hay mucho sacrificio también cuando te toca estar en primera, donde la competencia es enorme.
5: Guillermo, ¿alguna vez te tocó mediar entre algún conflicto jugador-entrenador? Viste que muchas veces hasta incluso intervienen las familias cuando, no sé, el entrenador lo pone un jugador en una posición que no le gusta o lo hace estar mucho tiempo en el banco de suplentes. Han existido expresiones muchas veces de familiares que dicen, bueno, el problema no es cómo está el club, sino lo que hace el técnico que no pone a este jugador. ¿Te ha tocado? E incluso también te pregunto si trabajás con alguna agencia de estas nuevas donde quizás el jugador recibe datos puntuales de información, métricas, y en las cuales puede mejorar determinadas actitudes por fuera del club, por fuera del entrenamiento.
9: En cuanto a la primera pregunta, yo particularmente siempre prefiero no involucrarme en un conflicto que puede tener el jugador con el entrenador, salvo que por casualidad uno tenga una buena relación con el entrenador y entonces pueda mediar las partes. Si hablamos de jugadores de primera, que son obviamente profesionales y que tienen ya una carrera realizada, siempre lo mejor es que el jugador se siente con el entrenador, lo resuelva y vean hacia dónde apunta eso. En cuanto a los juveniles, yo creo que si no te toca jugar, tenés que esperar. Por algún motivo el entrenador no te está poniendo, y en el peor de los casos, al año siguiente el técnico te cambia. No creo que el representante sea la persona indicada para meterse ahí. Y respecto a la cuestión de los datos, nosotros sí, por supuesto, tenemos gente que se ocupa de las métricas, no tanto de lo físico, porque hoy el jugador, es lo que te decía anteriormente, recibe su información de los GPS de entrenamiento de partido ya desde novena división en adelante. Entonces, eso, por suerte, y lo celebro, ya lo hacen los clubes de manera autónoma. Sí, nosotros trabajamos mucho con las estadísticas, trabajamos con otro tipo de valores que son buenos que los jugadores las tengan en cuenta. A mí no me vuelven loco las estadísticas, porque de pronto a vos te dicen, che, tal jugador erró 12 pases en un partido. Bueno, hay que ver cuáles son los pases que erró, si arriesgó, si no arriesgó. O sea, son números que te permiten tener un pantallazo más, no guiarse por eso, porque sería caer en una trampa matemática, y el fútbol es mucho más que matemática, pero uh-huh. es información que está bueno procesarla, que está bueno cotejarla con lo que uno ve, con lo que uno escucha, con lo que el mismo jugador aprecia dentro de la cancha, como para tener en cuenta y evaluar, ¿no?
10: Te hago la última, Guillermo, y te agradezco el tiempo. En partidos de octava, de novena, de séptima, de sexta, con chicos tan pequeños, jugadores de fútbol que están recién en la etapa de formación y de desarrollo, entiendo que existe, no sé si es un mito o una realidad, el representante a la casa, ¿no? Los que, a la casa digo con Z, los que van a ver a los jugadores y termina el partido y rápido van, les hablan, quieren hablar con la familia, les

0: son de los que hablábamos anteriormente. Yo no quiero meter a todos en la misma bolsa, pero sí, la cantidad de representantes que vos te vas a encontrar, si vas a ver un partido, ya no te digo de cuarta, quinta, sexta, de novena incluso, de los chiquitos que recién arrancan, es enorme.
1: Bueno, Guillermo, te agradezco la claridad, te agradezco la charla, la verdad que está bueno nosotros en este programa que nos gusta hablar un poco de todo, no solamente del fútbol, sino también de la periferia, y creo que la vida del representante es un tema que teníamos pendiente. Entiendo que sos periodista, así que también se nota tu oratoria y tu claridad para hablar del tema. Te agradezco, te mando un abrazo y bueno, te deseo lo mejor en este año.
0: No sé si voy a ser siempre representante, siempre periodista. Ahora, obviamente, sin ejercer, por una cuestión de incompatibilidad, creo que éticamente no sé. Claro, no se puede hacer las dos cosas, pero sí, el periodismo es algo que uno lleva hasta el último día de su vida. Les mando un gran abrazo y obviamente les agradezco por haber pensado.
2: Y a meterle con los cuentos, en todo caso.
1: Claro.
2: Ahí bajo perfil.
0: Me gusta mucho escribir, sí.
2: Después los publicás, después más tarde.
1: Claro.
0: Lo tengo absolutamente abandonado, pero en algún momento tengo que retomar.
1: Abrazo,
0: te agradezco, Guille, también por eso. Abrazo, chicos.
1: Abrazo, buen domingo. Guillermo Fechenbach, representante.
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3: A menos de un mes para el comienzo de una nueva edición de la Copa del Mundo, hoy en De Selección, Sergio Goicoechea y equipo dialogarán con uno de los grandes delanteros que tuvo la selección de fútbol de Ecuador. Oriundo de Santo Domingo de los Colorados, nació el 24 de octubre de 1977 y fue un extraordinario centro atacante que la rompió por todos lados. Surgido de las inferiores de Emelec, pasó por una catarata de clubes como Puebla de México, Real Valladolid de España, Argentinos Juniors, Porto de Portugal, Barcelona de Ecuador, entre tantos otros equipos que tuvieron el privilegio de contar con sus goles. Con la camiseta de la selección ecuatoriana convirtió 16 tantos en 57 encuentros disputados, jugando 3 eliminatorias rumbo a la máxima cita mundialista, la Copa América de Paraguay 99 y 2 Copas del Mundo, Corea-Japón 2002 y Alemania 2006, certamen en el cual alcanzó los octavos de final. Damas y caballeros, con ustedes un verdadero goleador de ley, Jaime Iván Caviedes en De Selección.
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4: Muy bien, ahora sí le damos la bienvenida oficial, Iván querido. ¿Cómo estás? Bienvenido de Selección.
5: Goico, agradecido y por la deferencia, y no soy mucho de entrevistas, así que por acá en el país me caracterizo por eso, pero no, cuando me dijeron que iba a hacerla contigo, dije, bueno, antes, yo lo hubiera pedido hace mucho, igual gracias por la deferencia.
4: Bueno, muchas gracias, Iván, de verdad, gracias por tu tiempo. Bueno, te vemos relajado, ¿no? Ahí con un buen paisaje de fondo. Contame un poquito cómo son tus días, qué haces hoy, antes de meternos ya más en lo futbolístico.
5: Nada, vivo, como se comentó hace un rato, una vida relajada, donde siempre soñé. Yo soy del campo, tuve un accidente desde muy pequeño, a los 6 años, perdí a mis padres, entonces no viví en la ciudad, me fui con mis abuelos, eran inmigrantes de acá de Ecuador, eran fuera del país, entonces crecí de 6 años, más o menos hasta los 14.
4: Sí.
5: Empecé el tema allá en una ciudad grande como Guayaquil para poder jugar profesionalmente. Ya en 2 años, 16 debuté, 17, 18 me consagré, digamos así, al fútbol ecuatoriano, y a los 19 estaba en Europa.
4: Claro, todo muy rápido.
5: Sí, fue rápido. El tema que se adelantó un poco, al mismo tiempo no jugar mucho acá en el tema profesional, porque rompí el récord. Récord de goles del Tano Lisiardi, un jugador argentino.
4: ¿Cuánto hiciste? ¿43 goles en un año?
5: 43, por ahí uno hay duda que se lo pusieron un compañero, pero bueno, uno más, uno menos. El récord era de Lisiardi, de 36, un jugador argentino que hizo mucha historia acá en Ecuador, y logré pasar con una corta edad. Entonces empezaron a venir los equipos, no habían jugadores fuera del país, o había uno que dos, entonces a Europa fue el salto que di, digamos, a muy temprana edad.
4: Sí, veíamos las imágenes ahí en el kit de presentación, jovencísimo estabas.
5: Sí, estábamos jóvenes en esa época.
4: Nah, estábamos más jóvenes, nada más. Ahora estamos mejor. Iván, bueno, hablando de goles, digo, tenés el récord ese de 43 goles, pero metiste uno que seguramente guardarás especialmente, que tiene que ver con el que sirvió para clasificar.

0: Ecuador a una Copa del Mundo.
1: Sí, ese gol tiene historia. Muchos años antes dije que lo iba a hacer, tal vez en un tema de 12, 13, 14 años en la escuela o donde vivía, teníamos esa frustración de no clasificar a un mundial y ya dije, voy a hacer el gol de clasificación al mundial. Así que años después se dio, entrenaba, vivía para ello. Lo de goleador del mundo quedó de paso, digamos así, fue parte de. Y lo anecdótico que meto el gol de cabeza, y no tengo muchos goles de cabeza, tengo de chilena, de taco, de rabona, y no de cabeza. Jugaba con la dupla, y hay una gran persona y mi hermano que es el Team Delgado, y él era su fuerte el de cabeza, pero bueno, estuve ahí, me preparé durante muchos años para ese momento, y lo anecdótico que siempre en la prensa yo lo decía durante toda esa eliminatoria, algunos no me creían, pero en el camino se forjó la historia, digamos, que marcamos un antes y un después para el fútbol ecuatoriano.
0: Claro, bueno, ahí estamos viendo imágenes, un estadio repleto, vivando el gol que significaba el paso a la Copa del Mundo.
1: Pero muchas cosas que pasaron a lo largo de la eliminatoria, porque bueno, el bolillo en algún momento decía y lo corroboré, que lo más bonito de un mundial son las eliminatorias, más las sudamericanas, que se las vive de otra manera, digo, a nivel mundial. Pero
0: Claro.
1: la etapa esa de empezar a unirnos nosotros, el país, directivos y la prensa mismo, entonces fue partido tras partido eliminatoria y luego se dio y ya es como la cerecita del pastel, digamos así.
0: Claro, digo, pasó mucho tiempo de aquel 2002, estamos en la puerta de un 2026, y obviamente lo que para vos, o lo que sucedió contigo, que fue inusual para la época, un jugador ecuatoriano salir tan joven al fútbol europeo, hoy el fútbol ecuatoriano está parado de otra manera. De hecho, en algunos días va a haber dos ecuatorianos en final de Champions. Digo, ¿cómo se está viviendo esta previa en Ecuador?
1: La selección ahora, la actual, me invitan a soñar. Quisiera jugar en esta, que en mi época teníamos una mentalidad más aguantar el balón y a ver qué podemos hacer arriba. Vuelta ahora, la jerarquía que tienen ya una generación antes de la que está ahora, creo que ya cambiaron los tiempos, cambió la mentalidad. Eso nos costó mucho en mi etapa en la selección. Ya en el 2006 fue diferente. En el 2006 ya llegamos a octavos, enfrentamos a Inglaterra. Pero en sí esta selección me invita a soñar mucho por la jerarquía y por todo lo que están consiguiendo los chicos fuera. Lo dijiste ahora, la final de la Champions, uno siempre quería por un equipo u otro decir quiero, le voy a este o al otro, pero ahora tenemos los dos referentes de la selección, a Piero y a Pacho, cada uno en un equipo diferente.
0: Claro, digo, hablaste así, tocaste el 2006, digo, más allá del gol de la clasificación, también tenés o tuviste la oportunidad de tener la sensación de hacer un gol en mundialista.
1: Nada, ese gol fue, bueno, perdón, yo a cada gol le pongo un nombre.
0: Sí.
1: El gol de clasificamos al Mundial es el gol de todos, porque la empujamos todos. Queríamos entrar a esa cita mundialista por primera vez, imagínate, se cambió la historia. Pero el del 2006 fue un poco más sentimental, es un gol emotivo, es un gol dedicado a un compañero que perdió la vida unos meses antes y Otelino estaba también ya parte de la selección, entonces quería rendirle homenaje. Y no solo a él, yo creo que a muchos jugadores que trascendieron a nivel local y nunca pudieron exponer su fútbol en nivel internacional de todas las épocas.
0: Sí.
1: Entonces fue un homenaje
0: Ahí estamos
1: a ese
0: viendo,
1: jugador que no estaba presente, pero estaba.
0: imágenes del gol, por supuesto, y del festejo tan particular.
1: Otelino lo celebraba de esa manera. Aparte, tenía ritmo porque él bailaba. Yo no bailo ni no coordino en el baile. Entonces, solo lo hice. Lo anecdótico, y lo contó el Bolillo hace poco, perdón, Luis Fernando Suárez era en esa selección. Yo pregunté al árbitro que si me iban a sacar a María, porque sabes que en un mundial dos a María no juega siete partidos. Entonces, yo aún así con esa duda, realicé el festejo porque era algo que tenía pensado desde unas par de semanas antes. El primer partido no me llegó la máscara, eso también es anecdótico. Jugamos contra Polonia, entré al cambio, estuve un mano a mano con el arquero y mi virtud siempre fue definir. Entonces lo que hice fue tocársela al team y la empujó. pero hubo una cosa más con la otra y se dio el día que tenía que darse, un día antes me llegó la máscara y ahí está el gol que recuerdan todos, un gol emotivo.
0: Qué bárbaro. Mirá, con Alemania, ¿no? Difícil, aparte, porque es un gol a un campeón del mundo también, ¿no? No, no es que es un cualquier selección la que tenés enfrente.
1: Estábamos clasificados en ese partido, prácticamente estábamos esperando ya rival, o creo que ya se nos venía y sabíamos que nos tocaba Inglaterra, que fue un partido de principio a fin, como hubiese querido jugar más minutos. Yo decía que había llevado 3 goles para el Mundial, así que solo pude marcar uno.
0: Está bien. Iván, me dijiste que esta selección ecuatoriana invita a soñar. Desde afuera lo que vemos, una selección muy sólida, que no es poca cosa para este tipo de competencias cortas, donde mantener el cero en tu arco es muy válido, y te invita a soñar. ¿Qué te imaginás? Porque está para dar el salto, para atravesar ese mojón histórico.
1: Te hace algo de referencia en el país la falta de gol, tal vez en la selección, pero goles individuales los tenemos, porque todos los jugadores que están siendo convocados a la selección han marcado muchos goles en sus equipos. El tema ya consolidar en la selección creo que se le está faltando un poco, pero tenemos una carta que ahí está, Ebner. Ebner, cada vez que juega un mundial la rompe, creo que mete 1 o 2 goles y ya queda como goleador histórico, jugador ecuatoriano en los mundiales. Entonces también está la esperanza, hay mucho en él, pero yo creo que viene, hay chicos que se van a consolidar y desde el medio campo, imagínate lo que tenemos ahora con Moy
0: claro.
1: Y con algunos grandes jugadores
0: ahora,
1: que son,
0: con la amnistía, que le levantaron amnistía a todos, puede jugar Moy.
1: Nos invita a soñar, realmente a mí estoy muy ilusionado en lo que podamos conseguir en este mundial, por lo menos llegar a la final, digo yo, así que no digo campeón del mundo, ojalá se dé, pero nosotros ganamos un peldaño, digamos, en el 2006 en octavos. No soy de pensar que con cuarto ya somos bien, o sea, pues si empieza un torneo tienes que pensar en el título siempre y quedar campeón.
0: Iván, por actualidad, en este último tiempo se habla del dominio sudamericano, de Argentina, de Ecuador, de Colombia. Contame un poquito qué diferencia ves con Argentina y con Colombia.
1: Yo creo que nosotros estamos un poquito más arriba con el tema de Colombia por lo mostrado por los chicos en la eliminatoria. Ese es un medidor muy, muy claro. Acá siempre en Sudamérica, tú sabes que Brasil y Argentina ya son protagonistas siempre en los mundiales. Entonces, descartado de ellos, creo que nosotros somos los que tenemos grandes posibilidades de avanzar en lo más alto en lo que es los equipos, las selecciones sudamericanas allá en el mundial.
0: Exacto. ¿Te gusta esta versión de 48 selecciones?
1: Soy un poco a la antigua, creo. No mucho. Se pierden muchas cosas. Hay posibilidades para más equipos también. Nosotros recordar que en la eliminatoria jugamos con 3 puntos menos. Igual logramos llegar a una tranquila clasificación ya cuando están los resultados, no durante la eliminatoria. Pero yo me quedaría con la versión de que se jugó durante muchos años.
0: Iván Caviedes es el que está hablando. Con esta visión que tenemos de afuera, que recogemos elogio hacia Ecuador, esto que pensás vos, que están para dar el salto, que tienen un buen grupo, chicos jóvenes que se agregan, la confirmación de muchas figuras en grandes clubes de Europa, así todo, en algún momento Becasés, el entrenador, está como muy resistido, más allá de que todos hablan de que Ecuador tiene una gran selección.
1: Sí, se habla mucho del tema de Cáceres acá. Yo invito a todos los ecuatorianos, a todos los que queremos a nuestro país. Yo también no estaba muy de acuerdo en el tema de escoger a ninguno de los que estaban en la lista, mejor dicho. Yo te digo a mis propios, es una opinión muy personal mía. Quería un entrenador europeo, digamos así, por la cantidad de chicos que estaban afuera. Pero bueno, ya ahora yo creo que todo el respaldo tiene que ser hacia ellos y invito también a todos los ecuatorianos en sí. El periodismo dividido también, entonces esperemos que ya mientras pasen los días y nos acerquemos al Mundial, nos mostremos como una sola fuerza, porque es importantísimo que encontremos el apoyo en todas las áreas para lo que viene. Y Becasés, como te digo, está ahora entrenador, está al frente, ha hecho un buen trabajo, clasificó al Mundial, tiene buenos resultados. Te quería comentar algo, aparte de la selección de ahora, a mí me invita y me ilusiona mucho más la generación que viene.
0: Ah,
1: recuerda
0: vos.
1: Eso, recuerda eso.
0: Está grabado.
1: Hay unos chicos impresionantes que están saliendo desde muy jóvenes ya y están teniendo ya esa jerarquía y ese camino ya europeo, digamos así, o en las grandes competiciones a nivel del mundo. Entonces, no solo esta aquí selección es la que me invita a soñar, la otra es la que la añoro y la espero también, porque creo que podemos avanzar mucho más de lo que podemos llegar con esta.
0: Iván, dijiste que te gustaba un técnico europeo. ¿Tuviste algún tipo de asesoramiento con la Confederación Brasilera, que terminó no solo contratando a Ancelotti, sino que ahora le renovó hasta el 2030?
1: Sí, son cosas que se manejan ya adentro, por ahí, tema federación acá, confederación, mantengo al margen porque son temas que no los conozco adentro, pero es una visión desde afuera. Yo creo que un entrenador, un jugador o cualquiera que le hagan un plan de trabajo a largo plazo o con resultados inmediatos, porque Brasil sabemos lo que es, sí. No tiene resultados, igual se va. Entonces yo creo que era para apaciguar un poco algún tema de conflicto interno que pudo haber habido allá.
0: Claro, o sea, como decía, sí, un poco de tranquilidad, ¿sabes? Vamos a trabajar tranquilos, la cosa está resuelta más allá del Mundial, para que pongan el foco en la Copa del Mundo.
1: Sí, sí, me imagino que ese es el mensaje final. Y cuando hay un entrenador de selección, siempre, más que por los resultados, es la identidad que le va mostrando al país. La adaptación no es de los jugadores hacia el entrenador, ahí es más de el entrenador adaptarse a los jugadores y mostrar todo eso dentro de la cancha y con resultados, más una selección como la de Brasil.
0: Claro.
1: Acá nosotros también ya estamos siendo exigentes y eso está bien, porque queremos también resultados, no solo ahora en lo que se viene en el Mundial, también en las Copas América y no solo en eliminatorias, pero se van a dar, yo tengo mucha fe en eso. Como te digo, la generación de ahora me invita a soñar, pero espero aún más la que viene después.
0: Exacto, digo, decir que el entrenador se tiene que adaptar a los jugadores, que es un poco lo que le reclaman a Bielsa en Uruguay.
1: Sí, sí, también se maneja mucho el tema interno de conflictos a veces con ideales, pero yo creo que tiene que haber un equilibrio como en la vida misma. Saber llegar al jugador es importantísimo, más en una selección, en cualquier que sea el país, porque no son jugadores que habitualmente están jugando, allá solo mantenimiento, entrenamiento, poco entrenamiento y a la cancha, cada uno ya sabe lo que tiene que hacer, entonces todos los convocados que sean por diferentes técnicos, diferentes países, ya saben lo que quieren y cómo deben de jugar. De ahí los otros conflictos ya internos con directivos y con la prensa misma, que es muy fuerte, no a nivel de votos ni decisiones, pero sí empuja a veces a tomar ciertas decisiones que comprometen mucho a la estabilidad, sobre todo de una selección y de un país.
0: Iván, digo, ¿a qué atribuís el crecimiento futbolístico de Ecuador? Digo, que hoy lo pone cerquita de Argentina, Brasil, por encima por ahí de Colombia y las demás selecciones.
1: Al trabajo de hace mucho tiempo con un equipo en especial. Bueno, empezó tal vez el tema con categorías menores, con Liga de Quito, cuando empezó, se quedó campeón de la Libertadores, empezaron ya un tema de a los chicos y los proyectando, no solo jugar fútbol era patear una pelota, sino darle un tipo de jerarquía diferente, de estudio, de proyección. Luego se estancó un poco ese proyecto de Liga de Quito y pasó a Independiente. Independiente rompió esquemas. Primero, las canchas son como las europeas, entonces ya tenían esa visión. Luego le dan estudio a los chicos. Luego los van preparando emocionalmente y psicológicamente para lo que se les viene. Entonces, acá lo que revolucionó el fútbol ecuatoriano y darle el 100% de mérito es todo lo que hizo Independiente del Valle en todo lo que fueron campeonatos nacionales, en juvenil, estaba en campeonato nacional y campeonato internacional, porque Pacho, y Moy y algunos jugadores que ya han salido al exterior ya vienen en un proceso siendo campeones acá en Independiente. Claro.
0: Pasaste muy rápido, otro hito en tu carrera, haber sido campeón con la Liga de Quito, de hecho es el único equipo ecuatoriano que logró este trofeo.
1: Sí, eso fue en el 2008, yo creo que de ahí faltó continuidad en esa área y como reitero y repito, el tema de Independiente fue una locura, fue una visión a largo plazo, yo creo que fue así, pero le dio resultados a mediano y a corto y a mediano plazo. También hay muchos jugadores que son de Independiente, salen, claro, pero que lo iban haciendo scouting en todo el Ecuador y chicos jóvenes que lo van recogiendo y le están dando una vida en el aspecto futbolístico sin descuidar la alternativa, que es también ser profesional en alguna otra área. Y eso es importantísimo recordar también a los chicos, porque tú sabes que el país ahora está viendo una situación media complicada, como en Sudamérica mismo, el tema de darle ese amor propio, esa identidad, esos principios y valores que a veces en la casa, por hogares institucionales o diferentes situaciones, no se tienen. Todo eso lo implementó Independiente, es más que un equipo, es una institución, y ha formado grandes jugadores y son la base principal de lo que es la selección.
0: Iván, ¿qué podemos agregar de Lionel Messi?
1: No, tenemos para hacer un programa. Para mí es... Para mí hay tres clases de jugadores. El que nace, el que se hace y el que nace y se hace. El primero, el que nace. El que nace casi nunca llega a profesional porque jugaba bien de pequeño y se conformó solo con ser diferente. El que se hace es el segundo. Ahí lo pongo a Cristiano Ronaldo, que se hizo a base de esfuerzo, trabajo, disciplina, constancia, perseverancia. Y el tercero es el que nació con algo y se hizo en el camino. Ese es Messi.
0: Qué barba. Me gustó la definición, ¿eh? No la había escuchado nunca, ¿eh? Mirá, la vamos a registrar, Iván, querido. Pero bueno, el fútbol este es tan loco, como decimos, y hay un dicho muy famoso aquí en nuestro fútbol de un excelente periodista que dice que el fútbol es la dinámica de lo impensado. Tal es así que todas las controversias que, por ejemplo, llevó la designación de Scaloni sin experiencia en un equipo... Y mirá cómo dio vuelta a la película para ganar todo con la selección argentina.
1: Sin experiencia, pero con mucho trabajo y con una preparación y una mentalidad que era solo tener la oportunidad. Hay personas que triunfan en la vida a base de la experiencia que van teniendo, pasan durante muchos años procesos y luego llegan. Hay otros que se preparan para toda la vida, tal vez para esa única oportunidad que se le puede presentar en la vida, y eso pasó con Scaloni. Yo soy en Sudamérica hincha completo de Argentina, tengo por ahí temas también en Brasil, pero siempre me identifiqué mucho con el fútbol argentino.
0: Iván, ¿estamos preparados para alguna sorpresa o van a ser los mismos de siempre que lleguen a las instancias finales en esta Copa del Mundo?
1: Cambia un poco la temática y la visión por el mismo hecho de cambiar el tema de las selecciones. Yo creo que hay cierta ventaja para selecciones que pueden fallar la primera ronda y la segunda recuperarse, aunque casi siempre el que llega apretado en la primera etapa para pasar a la segunda, en este caso creo que hay 16avos ahora, ¿no?
0: Sí.
1: A octavos. Si te costaba un poco entrar a esos octavos en los mundiales pasados, a veces son los equipos que ganaban campeón. Entonces, ahora hay cierto tipo de posibilidades porque se ha incrementado el tema de los
0: clasificados.
1: De las selecciones para seguir avanzando, pero va a haber más fútbol, va a haber más emociones, digamos así. No estoy de acuerdo mucho con que se haya cambiado, pero a veces lo nuevo asusta, o al no conocer esta temática que se viene, no hay una visión clara de cómo va a estar. Entonces vamos a disfrutar de este mundial y luego sacar conclusiones y tener ya un criterio más consolidado.
0: Iván, nuestro programa se llama De Selección. Y la última pregunta tiene que ver con eso. Para Iván Caviedes, ¿qué es ser de selección?
1: Para mí, el mayor orgullo que puede tener un deportista, en mi caso, futbolista o solo jugador de fútbol. Tal vez en toda mi vida soy muy autocrítico. Me faltó un poco más de profesionalismo por el mismo hecho de que extrañaba mucho a mis abuelos. Más allá que el fútbol, una profesión, hay una vida y pasamos por muchas situaciones, entonces no logré consolidarme, pero sí dejé uno que otro chispazo, por lo menos para marcar la historia del fútbol ecuatoriano, y contento, bendecido por todo, y haber representado a mi país es el mayor orgullo que puedo tener. Me recuerdan por un gol de cabeza, así que...
0: Pero por algo, vale, que te recuerden por algo en este mundo vertiginoso y rápido, que tengan un recuerdo es muy válido, ¿eh?
1: Sí, yo siempre jugué para la gente, ¿no? Siempre jugué para la gente, mi fútbol siempre fue para la gente y lo disfruto aún cuando voy a jugar por acá, alguna pichanguita por ahí. La gente siempre me recuerda con mucho cariño y estoy agradecido con Dios por haber dado la oportunidad de vestir los colores de la tricolor.
0: Iván, querido, gracias por tu tiempo otra vez. Te dejamos disfrutar de ese bello atardecer ecuatoriano que se ve detrás tuyo. Un abrazo grande y buena vida.
1: Otro para ti, bendiciones y nada, a todos, nunca pierdan la fe. Bendiciones.
0: Bendiciones, ahí estaba, Iván Caviedes.
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8: Hola Kevin, buen día. ¿Cómo va? Un abrazo.
9: Hola Ariel, ¿cómo estás? Buen día por ahí, por acá. Buenas tardes ya, así que acá estamos arrancando nuevamente.
8: ¿Estás en Bélgica?
9: Sí, llegué ya el martes por la noche. Miércoles arrancamos con los primeros días, son mucho estudio, así que hoy recién fue el primer día pleno de cancha, así que acá estamos. El cuerpito lo está sintiendo, pero estamos vivos.
8: Bueno, ¿cómo es la pretemporada ya? ¿Es como las que viviste toda la vida acá, o acá digo Argentina, o es distinta?
9: No, es muy, muy distinta. Ya de por sí, el primer y segundo día es todo muy dedicado a los estudios, que obviamente en Argentina pasa, pero bueno, allá en Argentina ya el primer día por la mañana ya arrancás con las famosas pasadas, algunas de 1.000, algunas de 500, de 600, de lo que te puedas imaginar, y acá es como todo un poco más tranquilo. Hoy fue el primer día en cancha y creo que hicimos todo con pelota. No corrimos ni una pasada de 50 ni de 100, así que en ese sentido se disfruta un poco más. Y también la primera semana, como dice acá, es recién acondicionamiento, y después la segunda semana arrancaremos con todo.
8: O sea, no solamente los entrenamientos durante el año son todo con pelota, sino también el trabajo de base.
9: Sí, a ver, al menos por lo que me ha tocado vivir a mí, hace 3 años estoy en el mismo, este es mi cuarto año en el equipo, hace 3 años hago la misma pretemporada con el mismo profe, y la verdad que mucho no le fascina el tema de las pasadas. Sí, por ahí algún día algún trote grupal bien largo, pero mucho no es de las pasadas, así que bueno, se celebra, y creo que va a costar el día que me tenga que poner un trineo o correr una pasada de 1.000, creo que puedo llegar a morir en el instante.
8: Bueno, estás prendido igual al Mundial, ¿ves qué ves? ¿Ves Argentina, ves Bélgica, ves todo, ves lo que puedas?
9: Y en Argentina era un poco más fácil, no te voy a negar que mucho este Mundial de 48 selecciones no es de mis favoritos, pero trato de seguir todo, obviamente Argentina siempre, por más que haya 100 equipos, Argentina se sigue siempre, y después traté de mirar un poco todo. Allá es más fácil con los horarios, porque arranca por ahí por las 2, por las 3, ya es el primer partido, entonces llegás a ver todos los partidos si querés. Acá el primer partido es a las 9 de la noche, 10 de la noche, entonces ahí ya se hace difícil para ver los demás, pero bueno, siempre siguiendo los resultados. Ayer vi un poco de Ecuador, que metió ese triunfazo con Alemania, así que trato de seguir todo.
8: ¿Y qué estás viendo? Primero, si querés, en líneas generales, haciendo después hincapié en Argentina. ¿Estás viendo un Mundial de qué características? Viste que a veces, últimamente, es más la Champions que los Mundiales, ¿no? Lo que cambia la tendencia del fútbol, qué sé yo. Hoy vemos algunas selecciones hacer el saque del PSG, ¿no? Si vamos a los detalles. Y lo que vemos mayormente son esos equipos que defienden en bloque, ¿no? Que retrasan la mitad de la línea de mediocampistas y que juegan a que pase poco, ¿no? En el partido. Eso que se ve en la Champions se traslada a las selecciones. Pero ¿qué ves vos? ¿Qué ves vos de juego y qué ves de la selección en especial?
9: Messi en general, obviamente, como vienen pasando los últimos años, es físicamente todos los equipos son muy... ¿Me escuchás ahí?
10: Sí, perfecto.
9: Ahí. ¿Me escuchás ahí o me fui?
10: Nosotros te escuchamos.
9: No, como te decía, me parece que físicamente, obviamente, los equipos físicamente... como decís vos, hay algunos partidos que por ahí no pasa mucho, también hay otros partidos que pasa demasiado, porque como te decía antes, un mundial de 48 selecciones también te abre la puerta por ahí esos equipos que no suelen participar, o por ahí no son parte del nivel elite, digamos, pero creo que obviamente los equipos que físicamente están bien y todo se hace muy... muy, muy parejo. Fíjate, por ahí una de las decepciones por ahí fue Turquía, pero le tocó también enfrentar a equipos físicamente muy fuertes como Australia, como Paraguay, como, bueno, el otro día, ayer le ganó a Estados Unidos, y creo que obviamente como el fútbol va creciendo en ese sentido, todo es bastante parejo y por momentos se vuelve todo muy monótono.
8: Sí, pasa eso, ¿no? Es cierto que hay muchos seleccionados que juegan parecido independientemente de la idiosincrasia o del continente del que provienen. Y de la selección argentina, ¿qué? ¿Estás viendo un equipo un poco más cauteloso, un equipo que tiende más a la solidez y a lo vistoso?
9: Sí, Argentina creo que es un ejemplo para todos, ¿no? Bueno, hace poco, cuando llegué al... Yusef, el director deportivo, y hablamos de eso. Creo que Argentina es un ejemplo a nivel mundial por cómo, teniendo jugadores de tan alto nivel, creo que es increíble cómo van todos detrás de un objetivo y cómo todos ponen su cuerpo al servicio del equipo. Como decís vos, por ahí ves jugadores que son súper estrellas, juegan en los mejores equipos del mundo, pero cuando van a la selección, por ahí se unen todos para tratar de ayudar a Messi a brillar, que por ahí todos sabemos quién es el que va a marcar la diferencia y quién marcó la diferencia estos dos primeros partidos. Creo que en ese sentido Argentina tiene una ventaja por sobre todos, y por un lado no me sorprende, pero creo que es una de sus grandes armas, armar un equipo compacto, sólido, que sea por ahí un... inteligente y que sepa cuándo atacar, cuándo defender, cuándo matar un poco el partido, que hoy en día por ahí es difícil con el tema de las nuevas reglas también, pero creo que la mayor virtud de Argentina es la unión como grupo y saber leer muy bien los partidos.
8: Eso suele decirse, lo de la unión de los planteles ganadores, y a veces son frases que se dicen y que no se puede saber verdaderamente la intimidad. Ahora, vos que fuiste parte por lo menos alguna convocatoria, te das cuenta que es así, pudiste comprobarlo.
9: Cuando me tocó estar a mí, había muchos chicos que no les tocó estar, que no estaban, porque bueno, también era un destino medio especial, tema vacunas, sí. Todo no fue fácil, pero sí, sin duda que cuando estás ahí y ves cómo se relacionan los chicos entre sí, cómo comparten, cómo todo momento están dialogando entre sí, más que nada dentro de la cancha también, para resolver cosas también dentro de la cancha, como jugadores y también el cuerpo técnico, creo que es una gran virtud. En un fútbol donde todo va hacia lo físico, nosotros tenemos un equipo que tiene tanta conexión y que puede leer los partidos tanto de afuera como de adentro, y creo que eso fue lo que me impactó, porque ya lo sabía por Ale, pero bueno, vivirlo siempre es diferente.
8: Ajá. ¿Cómo ves a tu hermano? ¿Cómo ves a Alexis? Es un jugador que hace tantas cosas bien, ¿no? A veces, alguna vez he dicho, no sé si es el volante que mejor hace algo. Ahora, en todos los rubros, aprueba, ¿no? Rinde en cualquier rubro. Le he visto a esta selección... Ahora nos dirás si lo viste de la misma forma, que a veces los mediocampistas están un poco más retenidos que en otros momentos. Repito, quizás en el aprendizaje de cómo se juega un nuevo mundial, de cómo se manejan los tiempos, ¿no? Pero bueno, decinos vos lo que tu impresión.
9: Sí, sí, coincido con vos. Creo que es una gran característica de Alexis, es que por ahí vos lo ves jugar y por ahí no es el que mejor cabecea, pero siempre lo hace bien. Por ahí no es el que mejor pasa pelota, pero siempre lo hace bien. Y creo que son ese tipo de jugadores que son muy necesarios dentro de un equipo. Hoy está en un rol por ahí más de contención, como los dos primeros partidos, también porque Enzo está haciendo un poco más el rol que viene haciendo en Chelsea, que también lo viene haciendo muy bien, y yo creo que él se siente cómodo, y también es muy, muy importante para él ayudar en esa posición, porque también le da mucha visión al equipo, sabe leer por dónde va a venir la pelota, dónde puede cortar, dónde puede retroceder. Si bien es como decís vos, por ahí el equipo no es que cuando se lanza a atacar, se lanza con 7 u 8 personas, pero sabe los momentos indicados para cuándo acelerar y cuándo frenar, y creo que eso es muy interesante. Si ves también por ahí los laterales, hoy están más de apoyo que de llegar al fondo y tirar un centro, y creo que eso también es una virtud del equipo, cómo mueven la pelota hasta encontrar el lugar, y creo que Ale, Enzo y De Paul y Thiago en ese sentido, creo que son muy importantes.
8: Con respecto a esto, ¿será que la selección, Kevin McAllister, estamos hablando, ¿será que la selección está preparándose para rivales más fuertes? Es decir, ¿qué es lo que no hay que hacer contra Francia, contra Portugal, contra Inglaterra, ¿no? Contra Brasil, cómo no. No hay que conceder espacios, ¿no? La selección siempre nos acostumbró un poco más a marcar presionando que retrasándose. ¿Será que en este momento juegan desde ese plan, comprimiéndose y reduciendo espacio en campo propio?
9: Sí, puede ser. Obviamente recién se jugó con Argelia, con Australia, ahora toca Jordania y después vendrán los partidos por ahí más intensos, y creo que hoy la selección es una selección que se adapta a todo. Creo que por ahí también adoptaron este papel de por ahí esperar un poco más, porque los partidos, bueno, siempre les tocó ir ganando. Entonces, al ser jugadores tan inteligentes y también con toda la temporada que tienen en la espalda de tantos partidos, obviamente el cansancio, las piernas se empiezan a hacer sentir. Entonces, en ese sentido, por ahí también prefieren adoptarlo de esa manera para tampoco hacer un desgaste tan grande. Pero sí, creo que si hoy te toca jugar con un Brasil, con una Argentina, con Inglaterra o alguno de ellos, creo que el estilo que está haciendo la selección, creo que va a ser una buena idea para enfrentarlos, porque por ahí, como decís vos, te enfrentás a grandes rivales que con espacios por ahí te pueden lastimar de verdad, y creo que esta idea de esperar un poco más o de cerrar espacios o de esperar en tres cuartos, creo que es algo muy válido contra ellos.
8: No tengo dudas. Chicos, allí.
11: Sí, claro, gracias. Ariel, estamos hablando con Kevin McAllister. Te pregunto, Kevin, porque vos jugás en el fútbol europeo, estás mucho más cerca también de las grandes estrellas y demás. ¿Se la discutís a De La Fuente esto que España tiene el mejor mediocampo del mundo?
9: Sí, pasa que si ves, hay muchos mediocampos, está muy parejo todo, por ahí algunos te dan alguna cosa, algunos te dan otra. Obviamente él, como seleccionador de España, no va a decir el mejor mediocampo es el de Argentina, o no sé, a mí particularmente el de Inglaterra me gusta mucho, pero sí, creo que entre Argentina, España e Inglaterra, en mi opinión, tienen los tres mejores, el mejor trío, digamos. Por ahí en Argentina puedo sumar a Thiago, que también lo hace un poco ahí. Pero creo que está muy parejo, es difícil decidirse por uno. Pero bueno, creo que hoy Ale, De Paul y Enzo, más allá de cómo son como jugadores individualmente, mostraron una química que tampoco es fácil. Así que no sabría decirte, la verdad que no soy muy como determinante en ese sentido, Te puedo decir esos tres y creo que Argentina obviamente está entre los tres mejores mediocampos del mundo, seguro.
12: Cuando estuviste en la lista de 55, ¿creías que ibas a estar en la de 26?
9: Para serte sincero, no. Sinceramente, porque más allá de que uno tuvo un gran año, como Nico Capaldo lo tuvo, como Giai lo tuvo, creo que hoy Molina y Montiel creo que son los indicados para estar, por ahí si hablamos de lateral derecho, me parece que, como decía, nosotros hemos tenido un gran año, pero creo que ellos lo han hecho bien también y también cuentan con la experiencia de ya ser campeones del mundo, de tener Copas América encima, y creo que eso es muy valioso. Y también la realidad que el grupo de la selección es difícil entrar porque hay muchos jugadores muy buenos y muchos que vienen de un proceso de 7, 8 años, entonces en ese sentido sabía que iba a ser un poco difícil, creía que por ahí podía estar entre los 30 que viajaron a Estados Unidos, pero bueno, como todos me decían, ya estar entre los 50, 55, creo que después se redujo a 35 y todavía tenía algunas chances, ya es demasiado para mí, que solo me tocó estar una vez.
13: Kevin, te consulto por tu presente porque después del Mundial pegadito viene un sorteo a nivel europeo para ustedes, para el Unión Saint-Gilois, no sé si ustedes le dicen así también al equipo, de poder estar en Champions en la fase de grupos, ¿no? Tienen como una eliminatoria previa. ¿Qué nos puedes contar de ese contexto? Para los que realmente en Argentina no podemos seguir, digo, el día a día de una liga como la de Bélgica, que viene detrás de las cinco grandes de las que habitualmente se habla. ¿Cuánto es lo que realmente se vive del fútbol ahí? Creo que viven ustedes, o el club está instalado en Bruselas, pero tiene, me imagino, una proyección europea, y tu intención habrá sido quedarte también en el club para volver a jugar la Champions. ¿Es lo más importante? ¿El día a día es muy diferente por ahí a las ligas grandes, como en la que juega Alexis también en la Premier? ¿Qué particularidades nos puedes contar, además de lo que decías antes, ¿no? De esta pretemporada por ahí, con más pelota que preparación física.
9: Sí, a ver, en cuanto a la experiencia de otras ligas, no podría contarte mucho, porque solo lo que sé, lo sé por Ale, o por algún que otro amigo. Obviamente es un país que no está dentro de las cinco grandes ligas, todavía le faltaría mucho para llegar ahí, pero es un país que es, yo siempre le digo por ahí cuando hablo con gente de Argentina, es una linda liga para hacer un primer paso en Europa, como me tocó a mí, ¿no? Porque es una liga que vende mucho, que se mira mucho, los equipos, todos intentan jugar, todos te van a dar minutos, creo que en ese sentido, para alguien como me toca a mí, o que incluso más joven, creo que venir a Bélgica es una gran idea. En cuanto al país y el fútbol, sí les gusta, pero creo que los deportes que más predominan acá son el hockey y el ciclismo, creo que en ese sentido, bueno, una vez me tocó ir a jugar un partido, que termine el partido y enseguida en la pantalla gigante pongan una carrera de ciclismo, imagínate. Así que en ese sentido, por ahí el domina el fútbol, así todo, siempre tienen buenos equipos tentando la selección, como bueno, hoy Brujas tiene un gran presente, siempre que juegan Champions lucha y siempre pasa de ronda. Y bueno, nosotros estamos ahí, como dijiste vos, tendremos que esperar el sorteo. Es porque nosotros entraremos en segunda ronda de pre-champions y ahí veremos. Pueden ser equipos como Lyon, como Olympiacos, Fenerbahce, equipos fuertes. Entonces siempre nos cuesta. Mi segundo año acá nos tocó quedar afuera con Slavia Praga de lo que fue la Champions League en pre-clasificación. Dos años antes tocó quedar afuera con Rangers. Pero bueno, también por otro lado, ya tener en la mano jugar Europa League, obviamente que cuando pisas Champions no querés saber nada con jugar Europa League o Conference League, pero bueno, ya tener en la mano jugar Europa League creo que es importante para el club, así que nos preparamos para lo mejor y también para lo peor.
11: Ari.
8: Bueno, muy bien, sí, fue impresionante la recepción a los medallistas olímpicos, no sé si estabas vos en agosto del 24, ¿no? Allí en lo que sería casi nuestra casa de gobierno, el Gran Palace, allí en Bruselas, y un ciclista, Per, era Evenepoel, ¿no? El que había ganado.
9: Sí. Sí.
8: Lo recuerdo, y una multitud, fue un show extraordinario. Bueno, Kevin, gracias por este rato, siempre interesantes los conceptos. y no tengo dudas que habrá una nueva convocatoria, porque tenés la versatilidad que se necesita en una lista de lo que sea, una lista de Copa América, de Mundial, lo que sea, y además tenés ese olfato de gol increíble, ¿no? Que no sé cómo lo habrás, no sé cómo lo habrás desarrollado. La última, ¿seguís en Bélgica o hay chance de traspaso?
9: Por ahora estoy acá, obviamente el mercado es largo, viste, y hay que esperar demasiado, pero bueno, el club quiere contar conmigo, así que veremos cómo seguimos. Obviamente uno está listo para escuchar ofertas, pero bueno, también en la otra mano valora mucho todo lo que el club hizo por uno, entonces esperaremos y quizás estar otro año acá no sea mala idea, pero bueno, el mercado es largo, así que hay que ir con paciencia. Y veremos qué pasa.
11: El olfato de gol, Ari, Kevin, seguramente del padre no.
8: La mamá tiene...
11: No, el olfato de gol del padre seguro no.
9: Y, viste, no somos muy goleadores los McAllister, si nos ve, porque Fran tampoco hace muchos goles. Ale, bueno, ahora está cabeceando bastante, viste, mete cabezazos.
12: Sí. Ahora que se peló.
9: Y ahora que está con un poquito de pelo como el padre. Por ahí mi tío Patricio, que era delantero, por ahí, con los genes goleadores.
8: Ahí está. Era muy lejos el tema. Era una rama medio torcida del árbol. Abrazo, Kevin, gracias. Sí.
9: Dale, abrazo a todos por ahí. Chau.
8: Para vos también. Kevin McAllister, reconociendo que no se sintió con chances.
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3: Pipino, querido, felicitaciones, ¿eh? Orgulloso de todo lo que ha hecho Paraguay. Imagino el pueblo revolucionado. ¿Cómo te va?
4: Hola, Marcelo. ¿Cómo están? Un saludo cordial aquí de Asunción del Paraguay. Sinceramente, una noche épica para nosotros. Algo realmente muy significativo. Ponete a pensar, Marcelo, todos tus compañeros, los que están ahí. Les comento que todo fue una bendición en Paraguay. Vos no sabés, la gente en las calles, todo el mundo comprando sus asados, hasta en la parte económica. Es más, agarra al presidente, declara feriado nacional, Marcelo. No sabés lo que es eso para nosotros. Es algo realmente muy, muy, muy significativo. Estamos de parabién y estamos muy contentos porque, si vos te pones a pensar, nunca le habíamos ganado a Alemania. Y en un mundial, claro, mucho menos. Y esto realmente es para festejar. Estoy tan contento por todos los futbolistas, por toda la afición deportiva paraguaya, porque es un pueblo tan sufrido, un montón de cosas que realmente siempre tenemos que pelearla de atrás. Y bueno, en este caso se nos dio, y sinceramente esto es para festejar, Marcelo, es para festejar.
3: Sí, sí, la verdad que bien resumido. Contame cómo lo viste futbolísticamente. ¿Cuáles son los atributos que notaste ayer?
4: Bueno, los atributos que tenemos nosotros, somos un equipo realmente bastante aguerrido. Somos muy buenos en la marca. Tenemos poco juego de volumen de juego. Tenemos poca, tenemos muy poco la posesión de balón. Pero cuando tratamos de atacar, tratamos de ser un poco más contundentes. Después, la entrega, yo creo que en la entrega, para el paraguayo es muy duro en la entrega, Marcelo. Paraguayo, creo que las garras y las ganas de meter, no sé si estoy equivocado o no, pero yo le he visto a un Matías Galarza realmente impresionante lo que corrió. Es más, creo que ya está entre los 3 o 5 que más corren dentro del Mundial, según tengo entendido. Y bueno, todo eso hace que realmente eso contagia también al grupo. Después Alderete se lesionó, entra Canales de una manera prácticamente de la misma manera, o tal vez en el mismo nivel de juego, digamos, que entró muy bien. Paraguay tiene su ataque con Enciso, que es realmente muy bueno Enciso. Y bueno, después le tenés al Mirón, le tenés a un motorcito de Andrés Cubas, que corre muchísimo dentro del medio del campo de juego, y ahí se basa lo que somos nosotros Paraguay, Marcelo. Somos un equipo, no te digo que somos Francia, que somos mismo Argentina, que Argentina tiene muchas variantes, más ahora Argentina le veo muy bien, están jugando prácticamente todos rodeándole a Messi. Nosotros no tenemos ese equipo, pero tenemos un equipo aguerrido, un equipo que corre. Es más, te digo, yo no sé si le vamos a ganar al próximo rival, pero de que van a dejar la vida, de que van a correr de la misma forma que corrieron, yo te puedo asegurar que van a hacer lo mismo.
3: Bueno, también yo planteaba, mirá cómo ha cambiado, porque el primer partido ellos se bancaron mucho, porque con Estados Unidos el equipo sufrió mucho, siendo generoso con las palabras, y sin embargo esta cara que mostró con Alemania de entregar, de correr, es como que había un motor. No sé de dónde salió, como que había un... A ver cómo lo puedo explicar. Vamos a demostrarle a los que hablaron que no es así lo que están diciendo. Sentí eso.
4: Tal cual, así mismo. Se dijo muchas cosas aquí en Paraguay. Es más, por primera vez se le tocó a Alfaro. Por primera vez, Alfaro es un dios aquí en Paraguay. Y en una conferencia de prensa, malinterpretada, diría yo, en donde él dice, dos futbolistas de Turquía valen prácticamente todo el plantel de Paraguay. ¿Y para qué se dijo eso? Que aquí toda la prensa paraguaya, ya te digo, todo el mundo ofendido. Y es más, yo creo que eso también fue como una señal a todo el plantel de Paraguay para demostrarle también a toda la gente de poder contrarrestar y disipar lo más rápido posible todo lo que se estaba diciendo, ¿me entendés? Entonces yo creo que eso también fue algo muy, muy importante para que los futbolistas se pongan las pilas y estén así atentos, porque esto es otro Paraguay en comparación contra Estados Unidos, vamos a ser sinceros, o totalmente diferente. Entonces, yo creo que fue un como un envión anímico también para que ellos puedan ponerse las pilas.
3: Bien, bien, bien, perfecto, perfecto. Te quiero plantear, viste, que esta dicotomía que tengo yo, el Rolfi, con esa prudencia de haber jugado como vos, y ahora quiero que lo saluden también en
4: Qué
3: la mesa
4: lindo.
3: a Pipino Cuevas,
4: Rolfi,
3: un emblema de
4: querido.
3: Paraguay. Ahí está, saludalo,
2: ¿Esa
3: saludalo.
2: voz de qué? ¿De cantar, de karaoke o de bebida?
5: Lo en redes.
2: ¿O de festejo
4: Escúchame,
2: largo?
4: yo ya había prometido que iba a alejarme un poquito más del alcohol porque andaba bastante.
5: Salvo excepciones.
4: Pero,
2: Claro,
4: es,
2: entonces,
4: pero esta
2: no se da todos
4: noche,
2: los días, claro.
4: escúchame, esta noche es algo. Había tanta euforia, tanta alegría. No sabes las lágrimas que me vinieron encima porque vos te pones a pensar. Yo tuve una noche épica también en Corea, Japón en el 2002, donde convierto dos goles a Eslovenia. Clasificamos a la siguiente ronda y contra Alemania, por A o por B motivo, el Cesare Maldini no me
5: Sí.
4: mete dentro del partido. Entonces estaba como con algo pendiente y decía, pucha, ojalá se dé la posibilidad de que Paraguay ahora sí le elimine a Alemania. Y mirá, qué noche fantástica y qué noche increíble que le eliminamos a una Alemania lleno de figuras en donde están futbolistas de primerísimo nivel. Si vos te pones a pensar, el plantel de Alemania te cuesta 1.000 millones de dólares, donde lo mires. Y Paraguay, mirale a Paraguay. Paraguay a un Canales, mirale a un Cubita, mirale a un. Pucha, estábamos tan contentos y dije, las pelotas, olvídate. Me tomo una botella de champán y chao, olvídate, estaba
5: Qué
4: tan
5: grande.
4: contento.
5: ¿A qué hora te acostaste,
4: Feliz. Y me acosté como a las 5 de la mañana, 5 o 6 de la
5: Sí, no
4: mañana,
5: para
4: qué
5: menos.
4: sé yo.
5: Hermoso.
4: Qué sé. Hermoso, son momentos únicos en donde se disfruta con los amigos, con la familia. Estaba acompañada de mi señora, que siempre me acompaña. Por cierto, tengo una mujer maravillosa a mi lado que hace 24 años que estamos juntos. Realmente una compañera increíble también. Entonces, todo eso a uno lo hace sentir muy bien. Porque la verdad, te tengo que ser sincero, el post-fútbol me vino muy bien en todo sentido. Gracias a Dios, soy un bendecido. Tengo una vida realmente muy acomodada, una vida bastante digna después del fútbol. Y aparte, otra vez, ahora volver a vivir una emoción de esta envergadura con tu selección realmente es para festejar. Por eso nada más
3: Escucha,
4: tomé,
5: Pipino.
4: muchachos. Así es que
2: Muy bien.
4: discúlpenme, por
5: Pero por favor, nada
2: favor.
5: que disculpar, te lo mereces.
3: Pipino,
4: Gracias.
3: ¿cuál es el jugador que más te sentís identificado por tu juego?
4: Y mira, y relativamente Enciso está bastante identificado
3: Enciso,
4: lo que
3: claro.
4: lo que soy. Evidentemente a lo mejor Pipino tenía más un poco de gambeta, un poco más de bicicleta, ¿viste? Teníamos lo nuestro también, entonces. Pero pero ahí estamos, ahí estamos.
5: Entre
4: Somos un equipo bastante aguerrido.
5: Enciso y Almirón, ¿no? Podría ser una mezcla.
4: Es
3: Sí.
4: una mezcla,
3: Y la otra que
4: Almirón
3: te
4: tiene
3: quiero
4: mucha
3: preguntar.
4: velocidad. Dime, dime, dime.
3: Respóndele. No, no, respóndele a lo de Almirón, a Martín.
4: No, y te decía que Almirón tiene bastante velocidad y a lo mejor lo que Pipino tendría es un poquito más de hay un poco más habilidoso, digamos,
5: Claro.
4: pero estamos ahí nomás.
3: Para vos, ¿es más lo de Martino en Sudáfrica o esta victoria así en sí mismo como la estuviste explicando?
4: Y mira, son momentos y circunstancias totalmente diferentes. Si vos te pones a pensar, lo del Tata Martino es cuartos de final, pero había 32 equipos. Lo de Alfaro, yo creo que aquí, con el hecho de eliminar a una potencia mundial como lo es Alemania, están ahí, están ahí, están ahí. Yo creo que están ahí porque el festejo que se hizo en serio, pero fuera de toda joda, el festejo que se hizo ayer, todo el país sale en las calles, todo el país. Y
3: Sí,
4: entonces están ahí bastante igualados, che, están bastante igualados. Porque
3: bueno, te
4: Paraguay
3: voy a decir
4: clasifica la
3: algo.
4: primera
3: A
4: ronda y luego
3: acá toda
4: le
3: la
4: elimina a
3: gente de
4: Japón.
3: Paraguay, Pipino, toda la gente de Paraguay acá te dicen que este triunfo es lo máximo, y que el pueblo salió a las calles como nunca, como nunca. Por eso trataba de que vos lo digas. Yo tenía, por ahí lo del Tata, lo sentía como una revolución en Paraguay. Esto todavía no terminó realmente, pero que vos lo digas ratifica todo lo que dicen acá. Los paraguayos que están en Miami, todos hablan de lo mismo, de lo que se ha vivido en Paraguay.
4: No, no, una noche fantástica, una noche increíble. Ahora, yo, escúchame, atendé bien esta parte. Le ganamos a Alemania y un día de feriado. Escúchame, le llegamos a ganar a Francia.
5: Epa.
4: Y vamos a tener una semana de feriado, boludo. Olvidate, olvidate.
5: Es más champagne, Pipino. ¿Cuántos champagne son?
4: ¿Cómo?
5: ¿Cuántas botellas de champagne son en una semana de feriado?
4: Olvidate, olvidate. Con una... Ahí ya creo que ni me despierto ya para hablar con ustedes.
6: Pipino, ¿cómo lo ves a Canales marcándolo a Mbappé?
4: Y mira, eso ya es una cuestión bastante, mucho más complejo, vamos a ser sinceros. Dembélé, Mbappé, está este el otro que va en el
5: Valle. Se lo vuelve. Son 14.
2: Primero tiene que pasar hoy para poder marcarlo.
5: Muy bien, Rolfi, gracias por estar.
4: No, Rolfi, tenés toda la razón, Rolfi, tener en cuenta. Mira, yo creo que pasa. Si vos te pones a pensar el hándicap de Francia contra el hándicap del otro equipo es 8 a 2 más o menos. De 10 partidos le gana 8 Francia y 2 le puede ganar al otro, según mi punto de vista. No entiendo mucho de fútbol, pero según mi punto de vista más o menos por ahí va la mano.
5: Y Pipino...
4: Pero puede pasar una paraguayada también, claro, ¿por qué por no? Puede pasar también. Y de repente ahí cambia el contexto del fútbol del próximo partido, cambia en absoluto. A lo mejor hasta Paraguay se anima un poco más, pero con Francia yo creo que se va a jugar de la misma manera. Me atrevo a decirte una línea de 5 y otra vez esperar y a ver, ir a, con pelota parada y cosas así y se puede seguir soñando, la verdad.
3: Bueno, Pipino, sí, Martín, así iba a cerrar.
5: Decime. Ah, dale, perdón, Marce, no, la hacía la última.
3: No, dale tranquilo.
5: Pipino, acá fue polémico, mi pregunta va lejos de la polémica, pero quiero saber tu postura. De hecho, no sé si seguís hablando con Chile, a ver si tenés una relación o no. Te pregunto primero eso.
4: Sí, sí, yo tengo un contacto normal con Chile, yo le conozco. Escúchame, yo soy su amigo.
5: Sí.
4: Y a mí me tira bomba por todos lados.
5: ¿Qué te puedo decir?
4: Pero yo, escúchame, hay un dicho que dice, acéptame como soy o vivamos separados. El Chila es así. Ese es su forma de ser. Y si vos no le conoces al Chila, evidentemente, mejor no tengas relación entonces con él. Pero si lo conoces, yo no tengo ningún problema. Yo le admiro mucho, le aprecio porque tiene muchas cosas buenas. 3 veces mejor arquero del mundo. Es una persona bastante respetada en algunos sectores. Pero, escúchame, tiene su forma de ser. Él es eso. Él te va a tirar bomba. Y como te digo, yo soy amigo de él. Y hace poco lo elogié. Y le dije que traté de ponerlo como ejemplo de una manera brillante de superarse, de superación, de que llegó de muy lejos y demás cosas.
5: Sí.
4: Y me tira que soy un mentiroso, y que esto, y que lo otro, y que un montón de... Pero bueno, él es así. Hay que dejarlo que sea así, porque es así. La libertad es el estado natural del hombre. Uno tiene que sentirse libre, y tiene que decir lo que realmente siente en todo momento. Y bueno, Chile es así, y hay que entenderlo.
5: Perfecto.
3: Bueno, lo último. Para mí es clave cada charla con Pipino Cuevas, ¿cómo termina? Pipino, vos ya lo sabés. ¿Cómo termina?
5: ¿Con un champagne?
3: No,
4: con un suele canto, terminar.
5: Ya sé, ya sé.
4: Y escuchá, después buscá esta música después.
3: Así que...
4: Buscá esta música después. 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

0: vamos, Paraguay, vamos, vamos, vamos. Qué lindo, gracias, gracias a todos mis hermanos argentinos. Gracias por tenernos en cuenta, porque somos un país bastante sufrido, un país que nos defendimos en un momento dado de una batalla campal que vino en contra nuestra, en donde nos levantamos de vuelta, y gracias a eso somos un país bastante sufrido, pero somos un país, al fin, somos uno de los pocos países de los más felices, porque si vos venías a Paraguay la vas a pasar de bien, Marcelo. Somos unos anfitriones de primer nivel aquí en Paraguay, tenemos corazones nobles. Los paraguayos son gente buena, hermano, que te van a tratar de lo mejor. Y vos lo tenés bien en cuenta eso, Marcelo, porque sabés cómo Pipino te trata cuando venís acá, papá.
1: Sí, señor, y quiero que saludes al Rolfi, porque ustedes jugaron algo que a nosotros nos cuesta. Así que salúdense entre colegas para despedirte, Pipino.
0: Rolfi,
1: gracias por
0: querido,
1: la buena onda de siempre.
0: Gran abrazo a mi querido Rolfi Montenegro, una persona maravillosa, una persona fantástica. Colega en el fútbol y colega en el post-fútbol también, porque jugamos golf. Somos golfistas
2: ahí
0: también,
2: está.
0: Así es que doblemente colega. Abrazo, Rolfi, querido.
3: Abrazo, Pipino. Dormite una siestita, tranquilo. Así no te molesta nadie.
2: Hoy no labura nadie.
3: No labura nadie hoy.
1: Escuchame. Pipino está para un programa. Olvídate. Abrazo.
0: Escuchame.
3: Te van a cortar el... Te van a cortar el negocio por un día.
0: Porque él iba
3: haciendo negocio. Te van a cortar el negocio por un día.
2: No labures, Pipino, hoy, ¿eh?
0: Escucha. No, soy el jefe, me puedo acostar a dormir tranquilamente, olvídate. Abrazo para todos, chao.
2: Abrazo.
4: Abrazo.
1: Abrazo. Abrazo, abrazo.
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2: Hola, Emi, buen día.
3: Hola, Gasti, ¿cómo va?
2: ¿Cómo está, amigo?
3: Todo bien, todo bien. Todo bien,
2: comunicado oficial del Real Madrid con Enzo Fernández.
3: Lo que pasa es que, mira, te voy a hacer escuchar una cosa. El representante de Enzo Fernández es Javier Pastore, ¿cierto? ¿Te acordás?
2: Sí.
3: Bueno,
2: sí.
3: Eso dijo Javier Pastore ayer, escuchémoslo.
2: Ah, habló Pastore.
3: Habló Pastore antes. A ver, ¿está ya?
4: Ahí lo está buscando
2: Mati. Porque bueno, habló Pastore, yo no entendía de dónde venía el comunicado del Real Madrid.
3: Claro, ayer el gallo en el pase, un ratito antes, ¿qué pasa con Enzo Fernández? Entonces le digo, mira, para mí se va al Real Madrid porque escuché eso de Pastore antes. Mira, escuchalo vos.
2: Bueno, a ver qué dijo.
5: A él le gusta Madrid, tiene muchos amigos, es muy amigo de Julián Álvarez. Al final, todo el tiempo que pueden pasar juntos, están juntos. Está muy cerca de pasar a octavos de finales, así que él está pensando en eso. Nosotros estamos trabajando, viendo posibilidades que haya para salir de Chelsea si eso pasa, pero no hay nada firme ni confirmado en ningún club. Yo estoy en Madrid también, o sea, todas las veces que viajó a verme a mí para arreglar cosas y hacer cosas de trabajo, pero nada, ¿a quién no le gusta Madrid? Yo, que no jugué en Madrid, estoy viviendo en Madrid hoy en día.
2: Bueno, pero nunca habla del Real Madrid. ¿Por qué tienen que salir a aclarar el Real Madrid con ese comunicado?
3: No sé la razón, pero como si es que Pastore habló tan, por más que no lo nombró, habló abiertamente le gusta Madrid, y bueno, entonces muchos de los medios especularon con que, bueno, la cuestión estaba adelantada, y bueno, según el Real no, nada que ver.
6: Eso había dicho antes también, que le gustaba Madrid, ¿no?
2: Claro, sí.
7: Siempre hablando de Madrid ciudad, supuestamente.
6: Sí. Nunca nombró al club, pero...
7: Además, Julián, supuestamente.
6: Pero se había armado lío en ese momento también,
7: sí,
6: ¿eh?
7: Sí, claro.
3: ¿Te acordás? ¿Te acordás del teléfono, la seña del teléfono cuando hizo un gol?
7: Sí.
2: Le dieron eso. Dos fechas. Le gustaba Madrid, le dieron dos fechas.
6: Se armó lío, por eso digo, capaz... Ahora, cada... Cada comunicado, cada vez que se habla de algo de esto, para mí súper repercute en el jugador. Mirá, sí. Julián.
7: Bueno, con Julián sí, yo no sé si con eso. Enzo,
6: bueno,
7: tiene
6: no
7: otra
6: sé, pero da la
7: una cabeza.
2: Yo no sé si esto no es con el Mundial.
6: Por eso, pero digo,
7: meter la cuchara, decís, Gastón.
6: Y pero claro, pasó, pero en serio, pasó con Julián y ahora con Enzo.
3: Es
6: medio para desestabilizante,
7: sí.
6: Chicos.
7: Está inventando historia, bueno, ¿no?
2: Sí. No recuerdo un comunicado para anunciar que no vas a buscar a un jugador. ¿Qué es esto? La verdad que sí.
3: Lo mismo hicimos con Julián Álvarez cuando le pusieron un comunicado diciendo que ofrecían tanta plata, ¿te acordás?
2: Claro. Y ahí está Julián, sí. No está en su mejor rendimiento hoy. Pobre Juli.
3: Si sumo a los florentinos que fue después de las elecciones, empiezo a guiarme por lo que dice Ceci.
6: Y bueno, sí.
3: Haciendo cosas que no hicieron nunca.
2: Bueno, hablando de España, ayer debutó. Porque la fase de grupo no era España, la de ayer sí.
3: Bueno, acá para los españoles son candidatos.
6: Ahora se despertó.
3: Te digo, ayer me pasó algo particular. ¿Vos podés creer que los navarros, de vuelta, yo ayer salí, estoy de parte de España a un bar? Un bar muy, muy tranquilo, no hay grandes expresiones. Los que tenían remera de la camiseta española, de la selección de todos los extranjeros, que bueno, vinieron a San Fermín o de otras ciudades. El navarro no es. El navarro, al contrario, te diría que hasta que diga que no gane. No me hace. Para nosotros es increíble, pero es así. Pero los navarros no juegan para España, los vascos,
7: claro.
3: Pero no el extremista, el tipo común, el tipo de la calle. Bueno, los extranjeros o los de otras ciudades que estaban acá, para San Fermín, que es la semana que viene, tenían la camiseta y gritaron y festejaron. Es la primera vez que yo lo digo así. La verdad me sorprende.
7: No se sienten parte, digamos.
3: Parte, es como... Claro. ¿cómo se llama? Córdoba, por ejemplo, y los cordobeses no quieren que ganemos. Es insólito.
6: Una locura.
3: Pero acá pasa.
6: Se fueron a España a vivir el mundial como lo viven los españoles, dicen los chabones, ¿viste? Che, vamos a ver con España. Son ellos, ¿no?
2: Es una amargura. Claro. Es una amargura. Nosotros
6: cada no puede ser,
2: estamos
6: para,
2: de fiesta.
6: Yo calculo que en Madrid, en Barcelona, se debe vivir. No sé, me da la idea que el sur es, ponele, no sé, Andalucía, como que hay un poco más de.
3: Sí,
6: más
3: sí. Claro. No, pero ¿sabes qué? La televisión española transmite los partidos de la selección de España, obviamente, sí, claro. Además de las televisiones privadas. Y en un momento fueron un móvil y había un pibe en una churicía que hubo ayer en Miami con Argentina. ¿Sabes qué piensa? Me río porque se perdía, no entendía nada el flaco. En Argentina era un bardo increíble, la gente saltando, y el pibe en el medio con la chombita de televisión española, no me jodó.

0: y te has seguido. Y queremos lo mejor para vos. Y para todo el equipo de ustedes, vamos arriba carajo, ¿eh? Vamos a Argentina hoy.
1: Un abrazo grande, mira, amigo.
2: Para mí le está pasando, Emi, lo de Benjamin Button.
1: Ah, ¿vos decís?
3: No, no, mi papá está durmiendo, yo soy Joaquín.
4: Buen día, Gastón, Fer, Achita, Rufa. Tienes razón, la Rufa. Todo este quilombo que hacen de todos estos chamullos de los clubes con lo de Julián, ahora con lo de Enzo, lo hacen para que los jugadores se concentren y porque no quieren, no saben cómo, quieren bajarlo y no saben cómo hacer. Muchachos, vamos Messi, vamos Argentina, carajo, vamos.
5: No hubo más que encender ahí el fosforito.
2: Bueno, uno más uno, dos.
1: Pero es que es así. Yo abono la teoría.
3: No sé. Sí. Es increíble. Cuando uno está afuera, ve cómo lo vivimos nosotros, no lo vive nadie. No, ninguno del mundo. No, de verdad, los españoles se ven sorprendidos. Fueron los barrios ayer en Barcelona, estaba el Barça, estaba lleno, ningún grito. Yo digo, eso pasa en Argentina, están, te tiran la cámara a vos, talente. Fueron banderas encima.
2: Y me adapta.
3: Somos unos signos adaptados.
2: Escúchame, Emi, ¿escuchaste lo que dijo Gallagher? Que le iban a meter, Inglaterra le iba a meter 5 a México. Y le contestó Fer de Maná.
1: ¿Quién le contestó?
2: Fer de Maná, el cantante de Maná.
6: El pelo largo.
2: El de pelo largo, ¿viste?
1: ¿Qué le dijo?
2: Fer le dijo que se tranquilice. Que espere, que hay que ver qué pasa, pero le dijo bien.
5: Y además no le sobra nada a Inglaterra.
2: A Inglaterra no le sobra nada. Va a ser un partido, pero bueno, ahí es. Cabeza a cabeza. Tienen que elegir uno. ¿Por quién se tira, chicos? Qué difícil elección.
3: Si Inglaterra no va a salir campeón de Inglaterra. Y inclusive de una vez a los mexicanos que dicen, pasamos el cuarto partido. Sí, ¿verdad? Hay 8 ahora.
1: Sí. ¿Qué digo? No, está bien. Lo que pasa es que México
2: igual
1: está
2: México
1: jugando
2: está
1: en la altura.
2: Mejor, claro. Para mí.
1: Y está jugando en la altura. Y la altura se siente. Entonces, ahí está sacando ventaja y está bien porque es su lugar. Mm. El tema es que el cuarto de final de esa llave se juega en Miami. Con Noruega o Brasil. El que gane en el Azteca en cuarto de final tiene que jugar en Miami con Brasil o Noruega. Que no será fácil.
2: Pero ya tú que le dijiste esto que decís vos, Gasti, no, que la altura lo va a complicar.
3: Ya se vio el mexicano Barbosa, ese tonto que habla mal de la Argentina.
2: Uy, el de barba.
3: El de barba, ese gordo impresentable.
6: Es guatemalteco.
3: ¿No era ni mexicano?
1: No.
5: ¿El que dijo lo de Tata Martino?
6: Claro.
3: Sí, sí.
5: Sí, creo que es guatemalteco.
6: Es guatemalteco, pero trabaja para la televisión mexicana. Siquiera mexicano.
2: Está lleno de.
3: No,
2: en la TV mexicana hay mucho periodista deportivo de otros lugares.
5: Y lo que pasa es que integra muchos lugares de Centroamérica que son más pequeños o que no tienen.
6: Le gusta la bengala, ¿no? A varios.
5: ¿Cómo está el clima ahí, Emi? En Pamplona, ¿cuánto tenés de temperatura? Aprox.
2: No manches, güey.
3: 26, 28 grados. No mames.
5: Y allá, Gastón, todavía no hace tanto calor.
1: No sé, no abrí la ventana acá, porque afuera está todo recaldoso. Y aparte, si abro la.
2: En La Plata -2.
5: Porque ahora es oficial ahora que estamos bajo cero en la ciudad de Buenos Aires.
3: Bueno, es invierno, viejo.
5: Y sí, claro. Una décima de grado bajo cero en Buenos Aires, pero en otros lugares ya el parte del Palomar, Ezeiza, está llegando a 4 grados bajo cero.
3: El Palomar siempre, no es una zona alta. Palomar.
7: Buen día.
2: Pero bueno,
7: saludos a toda la radio. Saludos en especial a Emi.
2: ¿Por quién se tira, chicos?
7: Como dijo el otro oyente, qué lindo. Pero qué lindo escucharlo de la manera que se lo escucha. Es emocionante. Quizás él o ustedes no toman las dimensiones de lo que nosotros los oyentes los queremos, lo que nos acompañan todas las mañanas. Pero bancarlo a Emi a fondo, es un tipo bárbaro, lo conocí hace muchos años en una entrevista que le hizo al Cata Díaz, súper agradable, así que lo mejor, Emi, me pone muy contento de que estés bien. Saludos a todos.
3: No me voy a emocionar ahora, pará un poco, gracias.
1: Dale, que estás grande, che, que estás grande. Hoy le avisamos a los carajitos que la señora Teresita hoy está con parte médico y que

0: que estaba en reposo unos días, que la semana que viene, si Dios quiere, estará de vuelta con nosotros, para que le puedan dejar... No, yo creo que vuelve, la semana
1: Fallecida
0: que viene.
1: Fallecida hace poco tiempo.
0: ¿Ah, sí? Pero yo ayer la escuché.
2: Estuvo acá de profe.
3: Lo que pasa es que fueron muchas emociones, Gati. Imagínate cuando lo vio el profe, y le recordamos todos sus amores en el periodismo deportivo. Fernando Miembro,
4: Dante Pancelli.
1: Dante Pancelli
4: soy yo, ahora.
3: Escúchame. ¿No? Parece que le encantan los bigotes
0: de
3: Miembro. No, no, hicimos un recorrido por todos sus amores.
4: Me pareció justo.
3: Y bueno, y ahí...
1: Venís con Gallo, dijo también.
3: También con Gallo, entró Gallo a jugar. Pagani, no, lo de Pagani a mí me dejó toda esa emoción junta. Y para mí también la desestabilizó. Es como el mensaje del Real Madrid.
4: Sobre todo Ceci. ¿Qué? Sobre todo Ceci, que son todos fallidos, no se van amores. De ninguno correspondido.
3: No, bueno, claro, pará. Son amores casi, te digo, platónicos, porque... ¿Cuándo lo vio entrar al profe?
4: Está el sobrino, ¿no?
3: Sí, está ahí. Está ahí el sobrino también. Pero bueno, mucha emoción junta y no pudo
5: ver. Hola, Emi. Hola, equipo. Qué lindo escucharte así de bien, Emi. Me acuerdo cuando te veía en Fútbol para Todos. La Cobra Pinzón.
6: Buen día, Gastón, buen día, Mesa. Arriba, carajo, Fernando de Temperley habla. Bueno, muchachos, obviamente, yo por lo menos prefiero que gane Inglaterra. Primero para bajarle los humos a los mexicanos que se la están mandando en el Mundial. La verdad que bastante que desear la cara que están mostrando a todos. Y segundo, ¿se imaginan una semifinal de lío contra Inglaterra? Broche de oro, muchachos, broche de oro. Abrazo, papá. Aguanta Argentina. Vamos, Messi, hoy. Vamos, la escaloneta.
3: Vamos.
7: Buenos días, chicos. Arriba, carajo. Acá, Fede, Madrid. Confirmo lo de Emi. Estos gallegos son unos pechos fríos. Se juntan para ver el partido. Termina el partido, se sacan la camiseta. Y ya se ponen la del Real Madrid. Madre mía. Tremendo. Tremendo. Y nos tienen una envidia. Buah. Nos tienen una envidia. Pobrecito. Pero aquí callado, como dice Gastón. Callado, poquito a poco. Un abrazo.
1: Este es un cagón.
0: Un abrazo, Fede, tanto tiempo. No, pará, tratalo bien a Fede, que es una amiga. O sea, mucho que no está mensaje. Yo quiero decir... ¿Qué?
4: Sí, dale.
0: Decí, Emi, porque quiero...
4: No, Fede, lo tengo que ver ahora dentro de poco, pero lo que dice es cierto, lo que te envidia. La envidia es porque hay periodistas que quieren la fiesta que hace Argentina, en serio, ¿eh? Acá en España incluso, hay cierran Morici para ver el partido todos juntos. Viste que son diferentes, no digo mejores o peores, diferentes. El fútbol es una religión para nosotros. Y sí. Se toma así, y hay gente que quiere que sea así, y los españoles no son de esa manera, españoles u otros, ¿no? Me refiero. Por eso la fe de la envidia.
0: Ahora, yo admiro el temple del oyente que dice, ¿se imaginan una semifinal contra Inglaterra? No me hagas imaginar eso.
3: Es del grupo humano que le gusta la final de Francia contra Francia como fue, y no como queríamos nosotros, que se terminen los 65 primeros minutos. Y ya está.
0: No, con 3-0 desfilando. No.
1: Como la semi.
0: ¿Quieren sufrir?
3: Con Croacia. ¡Wop! Claro.
0: Hay gente que prefiere sufrir, ¿viste?
4: Sí. Pero en algún momento tengo que enfrentar a Brasil o Inglaterra y que puede ser una semifinal.
3: Sí,
4: puede ser.
3: Sí.
4: Si será lo que nosotros queremos que se dé.
0: Claro. No
4: bueno,
0: sé.
4: En algún momento no.
0: No sé cómo será.
8: Gastón, la vieja ayer se bajó las 20 cajas de Aní, 8 hermanos con el profe, y se pasó de rosca, por eso. Lo está mintiendo, Gastón, échenla.
1: Che, si hay que rajar gente, hay que rajar gente.
3: ¿Por qué ya vamos a ese punto?
4: Para sorprenderlo primero.
3: No, yo le voy a decir una cosa. En un momento de emoción, la seño ayer, como que le baja la presión, quedó de un color... Que dijimos, este color es raro.
1: Me enoja canso.
3: Sí, estaba de un color raro, pared.
1: Pastel.
0: Bueno, empiezan hoy las pruebas en Silverstone para lo que es un nuevo gran premio de la Fórmula 1, Chita.
2: Exactamente, a partir de las 8:30 de la mañana será la única prueba libre, porque hay sprint, va a haber clasificación, lo que se conoce como el sprint shootout, a las 12:30 para lo que será la carrera de mañana, a las 8, prevista 17 vueltas. Luego la clasificación será a las 12 del sábado para la carrera, que será a las 11 del domingo, con un Colapinto que tiene, más allá de que es un autódromo que lo conoce, que es un autódromo donde empezó su historia, porque de una prueba libre en Silverstone se empezó a escribir su historia en la Fórmula 1, más allá de lo de 2024, en 2025 no pudo largar. Recordemos que fue cuando se quedó en los boxes. Había tenido un golpe en la clasificación, tuvo que largar de boxes, se trabó la caja, no terminó largando, así que, más allá de que es un autódromo que lo conoce, tiene la chance de poder largar por primera vez en Silverstone.
9: Buen día, Gastón, buen día, Rufa, buen día, Mesa, saludos a todos. Bueno, que se mejore la señora Teresita, le mandamos un saludo muy grande, pero la hizo muy bien, ¿eh? Muy bien la hizo. Pedirse el día, pasar parte médico el día que juega la selección argentina mundial, la hizo muy bien. Saludos, señor, que se mejore.
3: ¿Vos decís que hay más parte médico un día de partido?
4: Me había hecho acordar conocer a Cadete en una financiera a los 18 años, y dije que Paterno me había ido a la playa con mis amigos, y volví todo colorado, dijo, no más enfermedad los lunes, no más fiebre los lunes, y menos que así colorado como volvés.
10: Hola, buenos días para todos. Bueno, acá levantándonos, arrancando el viernes, ansioso para ver a la selección, y punto aparte para Emiliano, la verdad, un ejemplo, qué bien que nos pone a todos los oyentes y seguidores de hace mucho tiempo, de periodistas argentinos, y uno de ellos es Emiliano, que la verdad, un ejemplo de vida, nos pone muy, muy, muy felices escucharlo así. Abrazo para todos.
4: Sí,
0: no
4: fue. Estoy como
0: Bielsa, caja
4: rabia.
0: Estás pocas
4: pulgas. Sí, sí,
0: pero no te pelees ahí, y... Si viene algún español a decir una cansada, no te calentes.
11: Los boludos son como las hormigas, están en toda parte del mundo.
0: Viste, también en España. Dos goles.
4: Ayer
0: hablábamos con Palermo. Dos goles de Oyarzabal, ¿no? Que juega de 9, pero no es 9. ¿Viste, Martín? Que ayer tuvo la suerte de poder llevar a su hijo Gianluca al entrenamiento y que se sacara fotos con los jugadores. Martín también. Martín le pidió una foto a Lautaro. Porque es 9, dice. Es mío. Es de los míos, dice. Es de la raza. Bueno, y cuando le hablo de Oyarzabal, cambia el semblante y dice, pero no es 9. Digo, pero juega de 9. Ah, es otra cosa. Pero no es 9. Ahora, y casi que le molesta que haga goles.
4: Gasti, vos sabés que Palermo no se da cuenta que es Palermo, ¿no?
0: No se da cuenta que es Palermo. Mira, ayer fue muy loco porque él fue papá ayer de Gianluca. Fue el papá que tantas veces se arrimó a él a decirle al hijo delante de él, no sabés los goles que hacía, o este es mi ídolo, o vos te llamás Martín por él. Bueno, ayer le pasó lo mismo a él con Gianluca. Él veía a los jugadores, se sacó fotos, la mayoría le pidió la foto a él, de recuerdo, y él también aprovechó y se llevó su retrato. Ahora, cuando se reencontró con Messi después de tantos años, se emocionó Martín. Se emocionó y le digo, pero Martín, vos jugaste con él. Me dice, pero es el fútbol, me dice. No lo vas a entender, es el fútbol. Es más, Gianluca dice, yo tenía ganas de llorar, pero se largó a llorar el primero, entonces no pude llorar.
2: Le ganó de mano.
0: Dice que Messi le dice
4: casi. ¡Cierra, Martín!
0: Se emociona, está grandulón. Y está disfrutando mucho, pero vos sabés que no puede hacer 10 metros, que es un enjambre de hinchas que se le tiran encima.
4: No,
0: ni
4: el equipo. No, solo de Boca.
0: Y no puede acelerar el paso por lo de la espalda.
3: Claro.
0: Entonces está, o sea que carne de cañón.
3: Está capturado y queda.
0: Si lo querés, si vos lo querés, si vos lo querés agarrar a Palermo, aprovechalo.
3: Es ahora.
0: La prueba. Más fácil nunca. Más fácil no va a estar nunca.
3: Le dan la pata para acá.
4: ¿Sabes qué pasó ayer, Gasti? Que también me parece, pero muy extraño, los de Real Madrid, que no querían que le vayan a llamar. Es insólito. Mirá, te digo, cuando perdí, más de una vez escuché, yo le decía a los argentinos que estaban ahí en el conmigo, digo, eso es así, sí, ellos quieren Real Madrid. Pues salía lo mismo cuando si fuera jugador de Madrid y hubiera hincha de Barcelona. Es como dice, las veces que la perdió, bien, se escuchaban, no todos, pero muchos. Mirá. Algo insólito. Ese no es tuyo. Yo creo
0: ahora,
4: que.
0: Los hinchas del Real Madrid, ahora que juega Cristiano Ronaldo contra un seleccionado que no tiene ningún jugador del Real Madrid, no quiero pensar que no van a hinchar por España.
4: No lo sé. La verdad, todavía no hubo ninguna expresión. Pero Cristiano está grande también. Ayer se fue recaliente. Si perdieron el partido, hoy estábamos escuchando a Ronaldo criticando a Martínez. Ayer se fue recaliente.
12: Y sí, después abrazaron.
2: Hubo autocontrol, sí. Igual, porque en un momento parecía hasta que se negaba a hacer el cambio de mí.
4: Sí, viste la cara.
0: Seamos buenos. Cristiano Ronaldo
4: está bien.
0: Pateó el penal, hizo el gol, todo. Fue la única pelota que tocó adentro del área rival en 81 minutos.
4: No, pero aparte patea al medio. Él patea al medio de manera de altura para que se mueva. Porque no está inseguro, pero no está confiado totalmente. Me parece. Él se da cuenta que está un cambio menos.
0: Bueno, Fer, ¿qué tenemos por ahí?
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13: Buen día, mesa, ¿cómo andan, chicos? Desde este lado, Rodo, el periodista de Lomas, y pasando por Temperley, el termómetro tira menos 4 o 5, menos 4.5. Bajo cero. Y bueno, Temperley, sí, hace mucho frío ahí.
0: Bueno.
3: Cuidado. Mira, estoy a punto de volver a contar la anécdota de la nieve. Que cayó en Loma de Zamora.
12: Ayer nevó en Mar del Plata, después de más de 20 años.
3: Y bueno, chicos, hay momentos que ocurren esas cosas. Es así. Yo la vi en Loma, la nieve, esa vez.
12: La nieve, claro.
0: Igual hoy es el día más frío, Fer. Sí. Mañana empieza a levantar un poquito la temperatura.
12: Sí, ¿no? Sí, mañana recuperamos. También fuerte impacto del frío en Rosario. Ya tiene 5 grados 6 décimas bajo cero. En Rosario, acá más cerquita, en La Plata, 3 grados bajo cero. Bueno, lo que contamos en gran parte del conurbano. Bahía Blanca también con térmica ahora de 6 grados 7 décimas bajo cero. Los lugares más fríos siguen siendo en la Patagonia, aunque no en todos los lugares, pero Esquel tiene ahora 12 grados bajo cero de térmica, ¿eh? Así que es un día realmente de esos muy, muy fríos. 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
0: El partido hoy es a las 7 de la tarde de la Argentina. Es un horario ideal para una cervecita bien fría, como introducción a lo que será la cena, ojalá de festejo, después del partido de Argentina y Cabo Verde.
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0: Tenemos ya el cuadro prácticamente resuelto de los octavos de final. Quedan los 3 partidos de hoy. Hay un cuadro que todavía no tiene nombres porque no se sabe si Argentina o Cabo Verde, ni tampoco si Egipto o Australia. Sí se sabe que Suiza espera por Colombia o Ghana. El resto, Paraguay-Francia, Canadá-Marruecos, los 2 partidos el sábado. Brasil-Noruega, México-Inglaterra, los 2 partidos el domingo. Portugal-España, Estados Unidos-Bélgica, los dos partidos el lunes y en los otros dos el martes que viene. Ojalá que sea la Argentina el que tenga que jugar en Atlanta. Una de la tarde, la Argentina se juega ese partido. Ojalá que los chicos tengan que o irse del colegio o que les ponga una pantalla grande, así no se pierden el partido, aquellos que vayan a clases, ¿no?
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14: Profe, chingüengüencha, ¿qué le hiciste a la seño cuando se fueron ayer? La dejaste de cama, ¿no?
1: La doble Nelson. Murra y murra.
0: Pará, profe. Hoy mis hijos, pará, mis hijos en el auto, no sabés cómo van. Son, se le ven los ojos nomás.
12: Claro.
0: Lo lindo que están los dos, con guantes. Le falta el pasamontaña. ¿Se acuerdan cuando íbamos al colegio con pasamontaña?
3: Sí. No, ahora quedás medio subcomandante Marco, no sabes si estás choreando, ¿verdad? Sí.
0: Ahora se usa un piloto de Fórmula 1, ¿no?
12: Se usa mucho gorra y capucha y sos sospechoso.
3: Sí. Bueno.
0: Pero ¿se acuerdan que el pasamontaña? Era, es verdad, sí. Le faltaba. Sí. Sos casi un corredor de Fórmula 1.
3: Sí.
15: Gasti, te lo confirmo. Acá, mis compañeros de trabajo, que son de Madrid, hinchan por Cristiano.
0: ¿Viste?
12: Bueno, tienen a Cucurella ahora, lo acaban de incorporar, es el único de la selección.
1: Claro.
3: Claro, pero digo...
0: Ah, bueno, pero cuando fue convocado no lo era.
12: Ah, parece.
3: Pero digo, no puede estar eso sobre la selección de su país.
16: Sí, es increíble, sí, pero no lo puedes entender. Ahí está, son todos gallusos, son todos gallusos.
3: Y bueno, ¿qué
16: es
3: eso?
17: Vieja gilebrona, qué bien que la hiciste, vieja bombachona, vieja escabeche, vieja Boltz, vieja toma todo, te tomaste un avión y saltó a la chafi, vos tiburón team, también fuiste amante de la vieja, tiburón team come vieja, saltó a la chafi, te comiste a la vieja tiburón.
0: Le dijo vieja Boltz.
3: Sí, vieja Boltz.
16: Vieja Bols, vieja
3: Peredina. Sí, no, viene diciéndole cosas fuertes, ¿eh? Inebrera hace rato.
16: Escabeche
3: es buenísimo.
12: Qué rico.
0: Un abrazo grande a Raulito, a Raúl Eijó, a toda la gente que está ahí en Café Urbano, en Donado y Sucre. Si quieren comer mucho, rico. Vos extrañás la esfogliatela. Gordito,
16: esa,
0: eso extraña.
12: Si ahí fue la despedida, hagamos el regreso.
16: Ahí
0: fue
16: cumpleaños.
0: Ahí fue despedida o cumpleaños.
3: Puede ser despedida también. ¿O?
1: Sí, despedida fue.
3: Despedida, sí. Bueno, ayer vi un lugar, en las redes, un lugar. ¿Se acuerdan que una vuelta Jiménez nos dijo que nos iba a hacer unos fideos en una horma de queso? Que bueno. Eso nunca ocurrió.
12: ¿Tipo fondió uno?
3: Sí, pero
1: una gran idea del señor Pablo Jiménez.
3: Sí, bueno, ese lugar, hay un lugar ahí en Palermo que hace todo con queso. Yo creo que es una buena opción para ir a festejar cuando venga Emi y quedar ahí.
16: Bueno, vamos. Vamos a donde quieras.
1: Mirá, vamos a comer.
0: Bueno, Achita. ¿Gorosito se presenta hoy al plantel en San Lorenzo?
2: Exactamente, va a ser el nuevo técnico de San Lorenzo después de lo que pasó con Iker Muniain. Se presenta en la jornada de hoy, es una de las novedades que hay en el fútbol argentino. Ayer también se presentó el segundo refuerzo de Racing, Alfonso Pacha Espino. Se va a poner la camiseta Pacha, que es su apodo, con el número 18. Está a punto de cerrar a Matías Kraneviter como refuerzo. Y si todo sale bien, el fin de semana también cerraría a Lautaro Díaz, al roperito, como su delantero. Serían 4 los refuerzos de la academia.
0: Le mandamos un beso grande a Graciela. Graciela, mi prima, que están hoy escuchando, la tenemos de oyente, y que siempre está supervisando ahí en Café Urbano que todo funcione. Un beso grande, Grace. Gracias siempre. Romaña va a seguir su carrera en México finalmente, no irá a Boca, que era la gran ilusión que tenía Arruabarrena. Esto es lo que parece, ¿no?
2: Sí, ayer se cerró su salida se va al mercado mexicano. Simplemente restan que se terminen de pasar al papel lo que se acordó de palabra en la jornada de ayer, pero es un hecho que sale a México, Romaño.
12: Al León de México.
2: Al León.
0: Al León de México. Bueno, Emi, ya vamos llegando a las 8 de la mañana, se viene Alta Vieja. Creo que ayer con el profe medio que se adelantó Alta Vieja.
3: Sí, estamos. Hay que sumarse y armar el programa de Altos Viejos y yo quiero sumarme ahí. Con lo que ya dijimos, ¿no? Gallo, el profe.
2: Destrucción Total se llamaba.
3: Sí. Es verdad, le pusimos Destrucción Total. Pero es bueno, el nombre lo de menos, pero Destrucción Total iba bien.
2: Apreciado por experta.
3: Sí, sí, obvio, ¿no? Experta seguros.
0: Por favor.
3: No, bueno, pero sí. Ese no entiendo, ya lo tenemos que sacar eso, ¿eh? Apenas termina el mundial y bueno, explota todo.
14: Bueno, así.
0: Bueno, mi querido.
14: Vos vas a estar mañana, espero que hablemos felices y contentos. Y a los oyentes, mis eternos, gracias. Gracias por hablarse siempre de mí.
0: ¿Cómo olvidarnos? Si sos uno de los nuestros. Bueno. Y si sos nuestra buena noticia de cada día. Abrazo, amigo.
1: Chao, Pinzonete.
14: Abrazo a todos. Chao, profe.
0: Ahí se va, Emi.
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2: Los partidos se complican, los técnicos son estudiosos, los jugadores que por ahí tienen un poco menos de jerarquía son disciplinados y te complican la vida.
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4: Es lo mismo.

Buen día, buen día. Menos mal que avisamos que no había que subestimar, ¿eh? Nunca un partido se ganó antes de jugarlo. Nunca, nunca, nunca. Y fue una noche más larga de lo que hubiéramos querido. Terminamos con mucha angustia, con cierta preocupación por el nivel mostrado por buena parte del equipo y por el cansancio que evidenciaron los jugadores. Después hablé con alguien del cuerpo técnico, en un ratito les voy a contar que me tranquilizó. Me fui tranquilo de la cancha. Terminó el partido, estaba preocupado. Pero cuando me fui tranquilo. Y ahora lo vamos a hablar. El fútbol nos vive enseñando. Yo creo que el fútbol vino a nuestras vidas para enseñarnos, para que nosotros podamos comprender esas enseñanzas. Porque si entendemos de fútbol, es más fácil, ¿no? Es más fácil. Todo es más fácil cuando respetamos, ¿no? Todo es más fácil desde el respeto. Argentina y Egipto van a jugar el próximo martes en Atlanta. Y ahí vamos a estar, en este sueño mundialista que tiene su sustento. Tiene algunos rasgos similares al Mundial del 90 este. No la canción, todo eso no. Me refiero al equipo. Me refiero al equipo y ese carácter para sacar adelante partidos que en otros momentos, en otras circunstancias, hubieran significado eliminación. Estamos vivos mientras hay vida y esperanza. Hay una frase en el final de Los Intocables en la que Elliot Ness le devuelve a Al Capone, Kevin Costner a Robert De Niro, una frase que en un momento le dice De Niro. Le dice, esto no termina hasta que se termina. Y si alguien quiere ver a Argentina de rodillas, va a tener que esperar un poco más. Porque esto no termina hasta que se termina. Y como le dije a un querido amigo anoche, y si no se terminó anoche, y si no se terminó anoche, no se acosa, ¿no? Porque ayer estuvo groggy Argentina. Pero salió adelante. No creo que ofrezca muchas más oportunidades. Buen sábado para todos. Arriba, carajo.

0: Qué lindo que sea sábado y poder saludar a Fernando Cicutti, a pesar del frío. Buen día, Fer, ¿cómo estamos? No te estaríamos escuchando. No. No, el micrófono está anulado. No te, sé que estás hablando.
1: Confiamos en que ahora me vas a escuchar. Ahora buen sí, día, ahora Gastón, sí. Buen día a todos.
0: Ahora sí, ahora sí, ahora sí. Hola, Fer, querido. Bueno, ¿cómo está eso? ¿Qué tanto frío?
1: Y no es el de ayer, pero se acerca. De a poquito se va a ir yendo esta masa de aire polar. 1 grado 2 décimas tenemos en Buenos Aires. Un lindo sábado igual por delante, con sol, obviamente de este invierno y de este frío que no va a darnos tanta tregua, pero va a haber una máxima de 13 grados hoy. Así que un poquito mejor que ayer.
0: Tanto frío como ayer tenía que hacer. Déjame de bromar. Hola, Ceci Rufa.
2: Hola,
0: buen día.
2: Gasti, buen día. No sé qué decirte.
0: No, tranquila, tranquila. Ahora van a salir. Ahora nos van a ir saliendo.
2: ¿Y con el desfibrilador en una mano?
0: Claro. A medida que vayan bajando, vamos a poder ir hablando.
2: No, igual bien, todo bien. Lindo sábado, fresquito. Para mí hace bastante frío. Así que si alguno está por salir. Hace mucho frío, es manga larga, buzo, campera. Si tenés térmica, metele térmica. Sí, metele todo lo que tenés ahí. Vos, Gasti, ¿cómo estás? Bastante bien la voz, escucho.
0: ¿Sí?
2: ¿Se te escucha bien o no?
3: Sí.
0: ¿Qué sé yo? No sé, dígame usted.
2: No, se escucha bien dentro de, digamos, de las posibilidades, porque dije, uy, sabés cómo va a estar, mamita querida. Pero no, estás claro, ¿eh?
0: Sí. Mañana vamos a estar saliendo a la mañana tempranito para Atlanta.
2: Dios mío.
0: Menos mal, ¿no? Menos mal.
2: Menos mal, porque te digo...
0: Igual nunca estuvimos en situación de volvernos.
2: No, no por volverse ustedes, no, pero...
1: Destinar el...
0: No, la Argentina.
2: Suerte. Ah, ¿la Argentina?
1: Sí, pero estuvimos cerca de rezarle al Dibu en los penales.
2: Pero capaz íbamos
0: a los
2: penales.
0: Ah, bueno, está bien, pero nunca fuimos perdiendo.
2: No, perdiendo no, pero bueno...
0: El tema es que suponíamos una goleada.
2: No, nunca supuse una goleada. Pero realmente, no, ni ahí, Gasti, ni ahí. No sé, como que también me parece que Cabo Verde, no sé, se impuso un poco en respeto, en, no sé, encima nos cae bien, porque nos cae súper bien. Pero como que se iba pasando el tiempo y cuando podíamos como crecer un poco, venía y nos igualaba. Aparte hicieron, pará, lindos goles también.
1: Había como ahí
2: había algo.
1: Gasti,
2: decime si no te gustó, posta, ¿qué? Los goles que hicieron. Estamos hablando de ellos.
0: No, ¿sabes? Yo no, pará. Vamos a hablar en serio. Primero déjame saludarlo a Andrés. Sí. Andy, querido, buen día.
4: ¿Qué tal, Gastón? Buen día.
0: ¿Cómo anda, amigo? El hombre que desde la competencia entiende mucho de todo esto. Ustedes se dieron cuenta, no sé si en la transmisión se notó.
2: ¿Qué?
0: ¿Lo vieron al entrenador de ellos darle un banderín? ¿Cuándo viste un entrenador regalando un banderín? Ese fue el brujo, no me joda.
1: ¿A Scaloni cuando intercambiaron?
0: Sí. No intercambiaron. Él tenía el banderín de Scaloni y no tenía nada. ¿Viste? Era el brujo.
2: ¿Vos decís? Pará que el brujo, yo te cuento una cosa. El brujo estuvo haciendo un vivo en pleno partido.
0: ¿Ah, sí?
2: En pleno partido se mandó un vivo de Instagram, a ver si lo encuentro. Y decía lo mismo que venía diciendo.
5: Una pelotudez.
2: Sí, una pelotudez, pero acá se nos pronunció todo, dale, profe. Todo se pronunció.
0: ¿Y qué dijo?
2: Y lo mismo que venía diciendo, que Argentina no seguía y que Cabo Verde lo eliminaba. Y él también había dicho una, que esa fue la que más me gustó, que se le dio vuelta, además de que seguimos. Que dijo que tenía un tope de goles Messi en esta Copa del Mundo, que eran 6.
0: Ah, arrancó bien.
2: Así
0: arrancó
2: que
0: bueno. Bien.
2: Pero yo lo que digo
0: qué
2: es, tanta fuerza para que gane Cabo Verde. Él es ganés. ¿Por qué no se la puso a Gana Colombia? La
1: es como cuando mostraban a Shakira otra vez en el... ¿Por qué no va a ver a Colombia que juega media hora? Pero basta, chicos, no es Argentina, alguien que le diga.
2: Estaba chocha ella igual. Igual está todo el día con el celular. El único que estaba muy full con el partido era el hijo más chiquito, que no dejaba de mirar la cancha. Pero
0: no,
2: ella...
0: y Manu.
2: No, digo, de la familia Shakira. No, Manu y el hijo sí. Pero digo, de la familia Shakira, que estaba Shakira con los dos nenes, El chiquito miraba bastante el partido. El otro también, pero sí. Relojeaba celular. Y ella estaba en su mundo. Qué grande Shakira, está intacta, te digo, impecable.
0: Bueno, ¿y vos cómo lo viviste, Andy?
3: La verdad que se sufre mucho. Sinceramente fue... uno. Esta selección, lo le decía a Fer cuando llegaba acá a la radio, que me alegra verlo, que es un chico que quiero mucho, que esta selección nos preparó para siempre disfrutar. Y creo que nos hemos olvidado de tanto de sufrir. Salvo en la final de Qatar, uno no está preparado para lo malo con esta selección. Y ayer, viste, en el deporte, Gastón, cuando algo empieza cruzado, vos te vas dando cuenta que la mano viene cruzada. Y yo creo que lo más importante para mí de ayer es que Argentina torció algo que estaba cruzado. Y generalmente cuando uno va a la cancha, ve a su equipo y vos ves que las cosas no se dan, que te erras goles, que en la primera que te llega te embocan, decís, qué mal día hoy, cómo sacamos esto adelante. Y este equipo lo sacó. Y no lo sacó con penales, lo sacó en el partido. España no le ganó, Uruguay no le ganó, pero Argentina le ganó. A la larga, la Argentina le ganó a Cabo Verde. ¿Cómo le ganó? Sí, obviamente. Vos lo dijiste al comienzo, uno esperaba tal vez disfrutar de otro partido, tal vez rotar al equipo, ganar con más comodidad. Viajó gente a Miami como nunca había pasado. Pero cuando vos jugás contra un rival que en la cabeza, quieras o no, vos sabés que sos más en los papeles, en el juego, en la historia, muchas veces eso no se da, Gastón. Y en el bocho del atleta está eso. Y lamentablemente, sí, cuando pasa el tiempo, eso se empieza a marcar, ¿viste? Ese es el problema.
0: Además, sobrevolaba Arabia, ¿viste? Sobrevolaba Arabia.
3: Y además el gol que te hace, es... como dijo Scaloni. No, ¿viste el segundo gol? Yo me paré en mi casa y dije, dejate joder. Claro.
2: Pero para, en serio, ese gol, Gasti, fue un golazo.
3: Hizo acordar el Enzo Fernández contra
2: ¿Cómo
3: México.
2: ¿Cómo le pegó?
0: Pero
2: sí. ¿Vos viste lo que
0: golazo,
2: fue? Fue un golazo el maestro ese.
0: Por eso, y menos mal que al final el Dibu sacó las que sacó. Por dos razones. Primero, para evitar los penales. Y segundo, para irse de la cancha sintiendo que había hecho algo para que el equipo pasara. Porque como bien dijo ante Arabia, me patearon dos veces y me hicieron dos goles. Ayer le habían pateado dos veces y le habían hecho dos goles. Menos mal que al final.
2: La primera que
0: tuvo
2: saca,
0: su momento, ¿no?
2: Esa que era una bomba atómica, la primera por que arriba, saca por arriba, que sí, se estira. Para mí, la mano, yo decía que no sea la mano que tiene, le pega en el travesaño.
0: ¿Era eso?
1: Su mano después le.
2: Su mano le pega en el travesaño. ¿Vos viste cuando la saca? Esa pelota venía muy fuerte, ¿eh?
0: Sí. Messi mete, pero bueno, salió adelante.
3: Si Messi mete ese mano a mano que va al medio, sí, que yo te escuché, yo escucho la radio y miro la tele. Y vos, en el comentario lo decís, Gastón. Qué raro que pateó al medio, porque viste que tenía el segundo palo para meter la cruzadita. Pero vos dijiste que es con derecha y no era
0: con derecha.
3: Izquierda, obvio.
0: Es con derecha, era acertar el arco, por ahí era darle de rastrón. Si el rastrón era más probable. Pero fue a media altura y facilitó a Bocinha, que es un buen arquero, claramente, y que ayer volvió a destacarse. Fue la más clara que tuvimos. Y después la del final, que sacan eso. ¿Cómo?
2: Lo que metió Messi. No, lo de Messi es una cosa de otro planeta, en serio.
0: Bueno, pero jugó 120 minutos, sí, sí.
2: Lo que, ahora, por eso ¿sabes digo, que ¿cómo, me tranqui- ¿cómo puede ser que
0: ¿sabes qué me tranquilizó ayer?
2: No puede ser lo que mete.
0: Me tranquilizó. Tremendo. ¿Ustedes vieron el semblante de Scaloni en la conferencia?
3: Sí, sí.
0: Bueno, de Messi también, era parecido, sonriendo. Y yo digo, estos tipos hoy dejaron años de vida ahí adentro.
2: Pero sí, Messi empezó a sonreír al rato. Cuando terminó el partido estaba serio.
0: Sí, cuando le hago la primera pregunta, estaba serio.
2: Muy serio.
0: Cuando sale el vestuario, le vuelvo a preguntar, le digo, la primera pregunta en la zona mixta, después cuando sale vuelve a ser mía, y yo le digo, con Arabia, ¿algo viste en el vestuario que te llevó a decir aquello de que la gente confíe que este grupo no nos va a dejar tirados, ¿bien? ¿Qué viste recién en el vestuario? Ya su semblante era otro. Y alguien del cuerpo técnico me dijo después del partido. Hoy los demás, yo pensé que los demás eran los demás jugadores. No, los demás seleccionados se quedaron con la sensación de que para sacarnos de acá nos tienen que matar. Igual al del 90. Viste, el del 90 era una selección que no convencía a nadie. Es más, preocupaba a todos. Y generaba subestimación. Hasta que fueron pasando las instancias Y la sensación del otro lado era, a estos tipos, otra vez estos tipos, que creen que esto es la vida, que son capaces de cualquier cosa para seguir adelante. Viste, como diciendo, ¿cuántas veces hay que rematarlos? Bueno, tantas como sea necesario, porque cuando Argentina está para el cachetazo y no lo terminás, se para y correte. Como dijo Scaloni después, antes de la conferencia previa a México, ¿no? Mamá, dijo. Mamá. Si nos levantamos, mamá. Bueno, el martes tendrá que levantarse, futbolísticamente hablando. Y es buena la oportunidad ante Egipto. Egipto es un equipo que juega parecido a Argelia, no igual, parecido. Y que ayer también tuvo el desgaste de un alargue. Con aire acondicionado, es verdad, pero alargue al fin. Y creo que en el recambio la Argentina tiene nombres que la pueden ayudar en cuanto a la frescura de las piernas, de lo que va a haber que correr inevitablemente. Veremos qué es lo que piensa, más que lo que trabaja Scaloni en estas horas.
4: Buen día, Río, a carajo, mierda, diría Mirta. Alejandro de Quilmes, cómo se envejeció. Envejecí como 14 años. Anoche, qué manera de sufrir Argentina, la conferencia. Menos mal que estamos acostumbrados a sufrir. Igual, loco, aguante Argentina, loco. Acá estamos trabajando desde tempranito. Ya lo querías escuchar. Y nada, un saludo a Gastón allá a la distancia. Lo seguimos escuchando, como siempre, como cada mañana. Arriba, carajo, arriba.
5: Gastón, buen día, radio, buen día a todos. Qué manera de sufrir, hermano. Qué manera de sufrir, Darío de Claypoles hoy. Basta de Lautaro Martínez, basta de esperar a Julián Álvarez. No podemos perder media hora o 45 minutos, no puedes regalar nada, no puedes subestimar a nadie. Vamos a probar al Flaco López, vamos a ponerlo a Simeone. Hay variantes, no podemos esperar a que nos vaya mal para recién tirarlos a la cancha. Basta. Lautaro Martínez no tiene suerte en la selección.
6: Buen día, entonces, equipo Panamericana, mano capital. Antes del puente Belgrano, llegando a Don Torcuato, accidente, está trabado.
0: ¿A dónde, Fer?
2: Kilómetro 26, más o menos, es eso.
1: Sí.
2: 26, 26 y medio de Panamericana, la bajada de Belgrano.
1: Claro, llegando a Don Torcuato.
2: Sí. Sí, es ese kilómetro.
7: Buen día, ¿cómo les va? Qué suerte que están ahí, Ariel, el hincha de Chaca, su fiel oyente, yo acá trabajando, muerto de sueño, con frío, todo. Hola, Gasti, Rufi, querido, Fer.
2: Hola.
7: Yo entiendo lo que decís, Gastón, nunca estuvimos en situación de volver, pero que si nos llenó el culo de preguntas. Oh.
0: Ah, sí.
2: Unidos, se llama la banda.
0: Eso sí.
1: Es que siempre puede pasar algo. Ese gol que sacó de la galera, el empate del 2-2.
2: Sí.
1: Te complica todo. O sea, por eso en algún momento quedaba la sensación de que Argentina ganando en el 1-0. Es como que faltaba tener alguna idea para... yo le decía a Andrés también que me parecía parecía momentos ataques del handball. El equipo estaba rodeando el área, de Cabo Verde. Argentina, pero la pasaba de una manera que o sea, ¿no? Hacía, lateralizaba el juego.
3: De un lado para el otro.
1: De un lado para el otro.
3: Tipo un limpia parabrisas.
1: Y estaba ganando 1-0, pero en un momento eso puede cambiar. Claro. Y te complicó el día, la noche.
8: Escuché una cosa, todo muy lindo, bocho. Perdón, buenos días, no, que preocupa que me entrometa.
0: Hola,
8: así.
0: Masi.
8: Me entrometa. Escuchá.
0: ¿Qué es, loco?
8: ¿Vos sabés algo de los churros?
0: No sé nada de los churros.
2: Y lo que pasa es que con el frío, yo lo entiendo, al Masi, está haciendo tanto frío que se nos cruzó por la mente los churros. Churro, café con leche.
3: Rellenito.
2: Matecito. Algo porque, bueno, el cuerpito quedó muy agotado de ayer. Anoche.
3: En una me agarró no podía un calambre en el isquio cuando...
2: Yo de la angustia no pude comer.
9: ¿Con o sin dulce de leche?
2: Con.
1: Siempre.
2: Bien, profe, buena
1: yo
2: pregunta.
1: Esperé para comer, esperamos mucho.
3: yo también espero.
2: Yo no comí, no comí, te juro, porque no, me agarró un dolor de panza. Pero bueno, viste que somatizamos con la selección. Loco.
9: Buen día, chicos, ¿cómo andan? Ese que clavó el golazo, que se parece al de al Reggie de Bad Boy. En su vida vuelve a hacer ese gol. Por Dios.
2: Un golazo mal.
9: Bueno, ahora ya estamos en octavos y hay que volver. Otro paso más hay que ver. Que tengan buen sábado.
2: El primero
10: buen día. Sábado, carajo, Marcelo, el taxista de Montserrat. Dios mío, qué manera de sufrir. Los mellizos no lo tenían en la garganta, ya lo tenían a la altura de los ojos. Por favor, qué manera de sufrir. Pero vamos a Argentina. Y creo que a partir de ahora hicieron un clic los muchachos, porque no jugaron bien, pero supieron responder. Y bueno, a seguir adelante y con fuerza. Vamos a Argentina, carajo.
11: Buen día, Gastoncito. Buen día a toda la banda de sábado, carajo. Qué alivio, alegría, pero vieron que no había que confiarse. Había que esperar y los partidos se juegan. Que salga el audio del profe, que lo amo, que este es un cagón que dice el profe. Pero es verdad.
12: Ahora dice una cosa, cuando lo tiene cara a cara no le dice
11: raro
12: nada.
11: Porque se defendía, pero también atacaba. Y Argentina no podía entrar. Ahora viene Egipto. Egipto... no creo que sea lo mismo. La consulta y la duda que me queda a mí, Gastoncito. Si Cabo Verde le hace este mismo planteo a Francia, ¿cómo le va a Francia? ¿Lo golea o le cuesta como a la Argentina Cabo Verde?

0: Buen día, Gastón, equipo. Mucho frío acá en San Martín, preparando a los chicos para llevarlo al fútbol. Vamos, bicho, vamos, argentinos hoy. Y con respecto al partido de ayer de Argentina, me gustó mucho Cabo Verde. Yo no sé por qué le quitan mérito todo diciendo que jugó mal Argentina. No fue el mejor partido de Argentina, pero Cabo Verde es un equipazo, ordenado, no se desesperan, juegan limpio. La verdad, me sorprendió. Si tendría que hacer un cambio para el próximo partido, creo que le daría una oportunidad a Paredes de titular y una a Flaco López de titular. Creo que se lo merecen. Así que, abrazo grande y vamos Argentina, carajo.
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2: Tengo problemas con el Wi-Fi, no me anda el Wi-Fi, me estoy empezando a molestar. Vamos con los datos.
3: Desconectale todo tampoco a Genovar, está todo, desconectale todo.
2: Nah, si están durmiendo estas ratas, están durmiendo.
1: Un oyente preguntaba si Francia hubiera reaccionado igual ante el planteo de...
2: Yo le contesté, no se escuchó. No se escuchó. No, lo que digo es, yo creo que no le va a crear tantas situaciones como las que creó el otro día. No va a tener un rival tan adelantado como el que tuvo el otro día, permitiéndole correr a Mbappé, a Olise, todo. Pero va a depender de la contundencia, la que no tuvo Argentina ayer. Porque Argentina ayer tuvo situaciones de gol para no ir a la largue y no las convirtió. Como esa de Messi de derecha, como el centro cruzado antes del final de los 90.
3: Eso es tremendo.
2: Y sé que se me están escapando otras.
3: La que saca del jugador,
2: hay que, sí.
3: Esa que cruza, sí. Terrible.
2: Sí, abajo del arco. Abajo del arco. Sobre todo para evitar el desgaste, ¿no? Sobre todo para evitar el desgaste de tener que jugar a largue y llegar cansado. Decí que el partido del martes es en un estadio cerrado, con lo cual no va a ser este calor húmedo.
4: Bien.
2: Espero que el campo de juego tampoco sea el de anoche. Lo que sí sé es que va a ser temprano. Va a ser a la 1 de la tarde, hora de Atlanta. Las 2 de la tarde de Argentina, creo. Las 12 de Atlanta, claro. Y la 1 de Argentina.
4: Exacto. Eso es.
2: Son, sí. Las 12 de Atlanta, la 1 de Argentina. Sí. Las 11 de la mañana en Kansas, que es donde estuvo la Argentina 2 semanas, ¿viste?
4: Eso...
2: Es jugar un partido a las 11 de la mañana.
4: Eso te cambia también el ritmo de alimentación, de levantarte a la mañana a un horario distinto. Hay gente que le gusta jugar en esos horarios y hay gente que no, realmente, te lo digo, eso pasa. Y pero bueno, me imagino que Scaloni alguna práctica próxima hará en el mismo horario seguramente, pensando en eso. Y bueno, ¿cómo terminó Medina, Gastón? Porque Scaloni en la conferencia no habló de una lesión, sino de una fatiga.
3: Parecía un calambre que sí. No...
4: Yo pensé que se había lesionado.
3: Pero después hace así contra el piso.
2: Yo creo que el martes juega Tagliafico.
4: Bien.
2: Yo creo que el martes juega Tagliafico, creo que el martes no juega Molina, creo que el martes no juega Lautaro y creo que el martes no juega Thiago Almada. Creo, sin una práctica en el medio. Pero, mira, en el 2014, Sabela, cuando vio que el equipo ganaba pero no le sobraba nada, descubrió que tenía que hacer 2 líneas de 4 y lo aprendió Messi también, ¿eh? Ahí aprendió Messi que cuando vos querés competir en el Mundial tenés que ser sólido en el retroceso y en defensa. Ayer los centrales jugaron muy bien. El lateral izquierdo bien, el lateral derecho mal. Bueno, no sé si va a jugar Montiel, si va a jugar Juliano Simeone, si va a jugar con línea de 3. Yo creo que se impone la línea de 3 con Otamendi. Va a los dos centrales que están en un nivel altísimo. Poner a Simeone por derecha. O a Montiel, el que vea mejor el técnico. A Molina no lo veo. Y por izquierda puede ser Tagliafico, puede ser Nico González, puede ser el que ustedes quieran. Ahí se lo sacrifica a Thiago. Los 3 del medio y los 2 de adelante. Messi y el 9. Creo que sería lo más lógico a esta altura.
0: Buen día, buen día, buen día, Gastón. Vamos a Argentina. Vamos. ¿Quién dijo que era una fase de grupo fácil? Ahora te quiero ver con Egipto, ¿eh? Lo tienen a Salah. Tienen 2-3 jugadores muy buenos. Ojalá que se repongan rápido de la selección, pero físicamente, porque me parece que está. Ayer fue un partido cansado. Físicamente agotador. Y así nada. Vamos, vamos, vamos, que el martes pasamos. Vamos, vamos, vamos. Mandamos la mejor energía.
5: Es sábado, carajo. Hola, Ceci, buen día. Buen día, Andrés.
3: Buenas.
5: Buen día, Fer. Gasti, buen día. Soy Gabriel Barrendero de Drogué.
2: Buen día.
5: Mirá, y es verdad lo que decís, Ceci. El partido era rarísimo. Los goles fueron rarísimos. Para mí, el brujo tuvo algo que ver. El partido con Egipto va a ser totalmente distinto. Y me gustaría probar al Flaco López. Total, comprobar no perdemos nada. Bueno, chicos,
2: está bien, pero muchachos,
5: se los quiero.
2: Yo los entiendo. Yo ayer también pensaba, digo, si vamos a tirar centro, que entre el Flaco López. Pero ¿saben qué? El que ve los entrenamientos es Scaloni. Y el que toma decisiones, que es Scaloni, quiere tanto como nosotros ganar. Entonces, si está priorizando a Lautaro y Julián por sobre José López, es porque lo ve mejor, no porque sean campeones del mundo. Los ve mejor. Mirá a Medina ayer. Medina no estuvo en el plantel de Qatar y ayer mandó al banco a Tagliafico. Si Scaloni ve a alguien y considera que está mejor que el campeón del mundo,
4: no le tiembla el pulso.
2: Va a la cancha. No le tiembla el pulso, olvídense. Entonces nosotros, el 9 es siempre una tentación de pedir que se pruebe a otro, que cambie de nombres y demás. Bueno, los entrenadores quieren ganar también. No es que no quieren ganar. Y los ven entrenar. Y tienen todos los valores, y los ven las definiciones, y lo ven en todo. Bueno, por algo elige todavía a Lautaro y Julián. Veremos el martes que viene. Veremos.
4: Un equipo ordenadito de Egipto.
6: Con un 8. Buen día, ¿cómo andan? Qué susto ayer, ¿eh? Pensar que todos queríamos jugar con Cabo Verde, yo me hago cargo. Y casi nos deja afuera, mamá. Después con el tema de Lautaro, yo no digo de basta Lautaro. Yo digo que para mí Lautaro no tiene ese título. Lautaro tiene que entrar los últimos 20 minutos, como lo hizo siempre, porque se nota que no aguanta todo el partido y le da una presión lenta a Argentina.
0: Buen día, Gastón, buen día, la Recondeta. Por suerte podemos decir buen día, porque estuvimos complicados, muy complicado. Se podía haber perdido tranquilamente. Así que bueno, nada. Esto es bueno porque en todas estas competencias siempre hay un partido que te marca. O te saca o te pone un sopapo y te pone los pies sobre la tierra y te despierta. Así que bueno, nos tocó despertarnos. Esperemos que hayamos aprendido y bueno. Hay muchos jugadores que están a un nivel muy bajo. Es momento del Flaco López, ¿por qué no? Álvarez está muy, pero muy bajo. Julián está muy bajo.
2: Yo voy a decir algo de Julián. Pues dice que está bajo. Yo a Julián lo veo, que cuando él está en la cancha, el equipo tiene que correr menos. Porque Lautaro, no los estoy comparando en lo que puedan dar ofensivamente. Yo lo que veo es que cuando está Julián, Julián ya hace que el rival no salga cómodo, ya es uno que los corre a todos allá adelante, con lo cual el medio se tiene que ocupar del medio, no también de la salida.
1: Y es otro estilo.
2: Eso es lo que veo. Es otro estilo de jugador. Y la selección juega diferente con él en la cancha.
4: Y además todos estamos esperando ese gol que les abra a cualquiera de los dos, viste, que les abra el panorama para adelante. Y tal vez llegue el martes.
1: Y cada 4 años, ayer también, reaparece el fútbol. Uno sabe casi nada de fútbol, pero opina igual. 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Un gustito para todos.
7: Buen día, chicos, ¿cómo les va? Un sábado para todos. ¿Les pasa eso raro de que los 9 O sea, no le tiramos la pelota ni a Lautaro ni a Julián. No importa cuál de los dos esté. La pelota no le llega al 9. No hacemos nada para que el 9 quede mano a mano. Pero no es de ahora, ¿eh? Ya hacen dos o tres partidos que nos viene pasando eso. Nada. Gracias a Dios tenemos al

0: Gastón, y bueno, estamos en un mundial, ¿no? Pero bueno, vamos a Argentina. Esperemos que, bueno, la complejidad va a subir, va a venir. Cada partido va a ser más difícil. Y bueno, Argentina mostró las dudas que venía mostrando, ¿no? Lateral derecho, no me convenció. Arriba, los delanteros siguen flojos, pero bueno, ojalá eso se corrija y bueno, y sigamos avanzando.
1: Todo con el equipo, se ganó con el cuchillo entre los dientes y nada más. Argentina no juega bien, a mí no me gusta cómo juega Argentina y hay que pensar en el mañana, que este equipo sin Messi es un equipo medio pelo. La realidad para mí es esa. No va a tener un conductor, no va a tener un goleador, los de arriba no están metiendo los goles. Pero bueno, hay que pensar en el futuro también. Ayer era dársela a Messi y que defina él. Y cuando no esté Messi, ¿qué vamos a
2: Bueno, pará, no seamos tremendistas. Che, venimos de ser campeones del mundo, bicampeones de América. Este equipo ha sabido sostener y bancar la parada cuando Messi estuvo lesionado. Tampoco vamos a creer que de un día para otro nos convertimos en un desastre en el que no se puede confiar. Pido un poco de memoria también. Y un poco de paciencia y de comprensión para jornadas que son como la de ayer, que viene difícil. Dice que cuando viene sucia hay que agarrarla con los dientes. Y creo que ayer es un caso. La Argentina la agarró con los dientes. Y fue para adelante y consiguió la clasificación evitando los penales. Egipto pasó por penales justamente a Australia y será rival el próximo martes en Atlanta, antes de que jueguen Colombia y Suiza por la misma llave. De los dos partidos saldrán los ganadores que se enfrentarán en Kansas City el sábado que viene, bien tarde, a las 11 de la noche de Argentina. ¿Cómo quedaron los octavos de final entonces, Andrés, con los tres resultados de ayer?
3: Mirá, la realidad tenemos. A ver, hoy comenzamos con los octavos de final del Mundial, con un lindo partido a las 2 de la tarde entre Canadá y Marruecos, ¿sí? Y luego el tan ansiado partido entre el equipo del profe Paraguay frente a Francia. Ese será a las 18 horas. Hoy tenemos estos dos partidos. En el día de mañana, ¿sí? Tenemos Brasil-Noruega a las 17 horas. Y a las 21 de la noche, México-Inglaterra. El día lunes, Portugal-España a las 4 de la tarde, hora argentina. Y a las 9 de la noche, Estados Unidos contra Bélgica. Y el día martes, el tan ansiado día para todos los argentinos, a la 1 del mediodía, tempranito, el único partido tempranito de todos estos octavos de final, Argentina-Egipto. Y cierran, como bien dijiste, Suiza-Colombia.
2: Qué canallada la que le van a hacer a Inglaterra en México, ¿eh?
3: Uf.
4: ¿Qué le van a hacer, Gasti?
3: Le van a cambiar el horario, ¿no?
2: Los hacen jugar a las 12 del mediodía.
3: Por un tema de la tormenta.
2: Pero el partido está programado para las 6 de la tarde, Fer, ¿no?
5: Sí, para nosotros es 9 de la noche, son 3 horas menos, claro. Pero está confirmado el cambio.
2: Bien.
5: Porque ayer
2: está,
5: se especuló, ¿no? Y después yo por lo que había leído había sido solo
4: una idea.
5: Una idea, claro. No, no concretada. Todavía no es oficial.
3: O sea, el partido es a las 9 y ¿a qué hora lo quieren llevar?
5: A las. No, a las 9 es de
3: nuestra,
5: nosotros.
3: Sí.
4: A las 6 es de ellos.
5: Claro, y lo quieren llevar a las 12 del mediodía, que será 3 de la tarde nuestra.
3: Mirá.
6: No crea todo lo que se dice, pero tampoco crean las desmentidas.
5: Claro, es por un tema de anticipo de una tormenta fuerte que podría generar inundaciones, habían dicho ayer.
4: Mirá.
5: Y que tenían que ponerse de acuerdo los dos planteles o las dos federaciones, no era un tema solamente que lo decretaba FIFA. Eso es lo que circuló ayer.
3: Hay que pedir el VAR de eso, ¿no?
5: Y es raro.
4: Ya se venían quejando de la altura también.
5: Claro.
3: Ay, los ecuatorianos dejaron la vara alta con las quejas también.
7: ¡Vamos! ¡Arriba, Gastoncito! ¡Qué prólogo que te mandaste, eh! Pablito de Parque Chacabuco acá en Aeroparque. Pero muy confortable el día de hoy. ¡Vamos arriba, carajo, este sábado! Un abrazo grande a todos. ¡Vamos nosotros!

0: Yo creo que Marte va a estar en
1: la Gastón, buen día, ¿cómo le va? Gastón, a todos en la radio, saludos. A Ceci. Bueno, lo que sufrimos anoche, no, por Dios. Le mando un saludo a mi hijo. A Rodri, a Uma, a Román. Mirá, que miramos el partido juntos anoche, sufrimos, no tenés idea. Así que vamos a Argentina, muchas gracias, muy buen el programa, los escucho todo el día, todos los días. Gustavo de Palermo.
2: Y ayer no les pasó de repasar las cábalas y decir, ¿en cuál fallé? ¿En cuál fallé hoy? Bueno, cábala que gana, acordate, no se toca, así que esta Copa Mundial de la FIFA toca repetir, a vos que nos estás escuchando. ¿Dónde estabas el 18 de diciembre de 2022? ¿Te acordás que tenías puesto? ¿Te acordás que comiste? Hacela bien, respetá las cábalas y pagá con Visa.
3: Buen día, Gastón. Buen día, Rufa.
4: Buenas.
3: Gastón, yo te digo algo. Que quede chequeado esto. Empecemos a tener más cuidado con los equipos africanos. Fíjate cómo están jugando, cómo está evolucionando su fútbol. Tenemos un ejemplo grande que es Marruecos. Así que bueno, no sé si en este año o en estos años una copita va para aquellos lados. Juegan muy bien, San Juan.
5: Mira, no sé si va o no va. Lo que sé es que tenemos otro africano por delante.
2: Tal cual.
5: Que la gran mayoría de los africanos se clasificó en la fase de grupo, salvo Túnez, todos. Pero que los octavos de los 16avos de final. ¿Quiénes pasaron, Fer? ¿Egipto y quién más?
2: Y Marruecos.
6: Marruecos.
2: Nada más.
6: Nada más.
2: Dos clásicos y del norte de África que tiene mucho vínculo con Europa. Pero bueno, obviamente es África, ¿no? Y Marruecos ya había tenido su impacto en Qatar. Acá Andrés lo tiene muy visto a Egipto.
6: Sí, es un equipo...
5: ¿Ah, sí?
6: Sí, te venía contando, Gastón, viste que generalmente uno mira obviamente a Argentina y después te vas colgando con algún equipo. Yo me colgué con Egipto desde el primer partido. Y la verdad es un equipo, tiene un 11 muy prolijito, le gusta esperar y jugarte de contra, tiene al número 8, hay que seguirlo mucho, un chico de 21 años que juega, todavía juega en Egipto, Ayur, muy bueno, un flaco que realmente creo que va a ir para Europa en cualquier momento. Y a Salah, que en el partido anterior a este había salido con una molestia en el isquio y le habían puesto hielo, en los medios decían que no iba a poder jugar el día de ayer. Al final terminó jugando y terminó jugando a largue. Sí. Está desgastado Salah, se lo nota.
2: O sea, y picó el penal.
6: No le sobra nada. En el penal, la verdad.
2: Tremendo, ¿eh?
6: Sí, sí.
2: Porque además el arquero fue para ese lado.
6: Tiene un arquero prolijo y un 9 que se llama Zico, que. Nada, que son equipos que da pelea a Gastón, ¿eh?
5: A mí se me ocurre que juegan parecido a Argelia en cuanto al estilo. Sí. No al nivel. Pero el estilo es ese, ¿viste? Es que no son negados con la pelota,
6: no,
5: todo lo contrario.
6: Nada.
5: Que parecen ser desordenados, pero ellos se sienten cómodos en ese desorden. ¿Viste? Y que no será para nada sencillo.
6: No, no.
5: Tampoco lo será Argentina para Egipto.
6: Y tienen más gente en la tribuna que Cabo Verde también, ¿eh? Así que seguramente habrá otro marco.
5: No sé, yo lo que vi ayer no lo vi nunca en mi vida. Nunca. Una selección que en el extranjero se adueña del estadio como lo fue Argentina ayer.
6: Impresionante.
5: Ayer era cualquier estadio argentino donde juega la selección.
6: Impresionante.
5: Fue impresionante. Fue literalmente impresionante.
7: Buen día, Gastón, equipo. Pasamos y listo. Que sufran los mexicanos, los uruguayos. Pasamos. Yo creo que el problema de Argentina, primero, cuando juega Julián, el equipo es otra cosa, es más ágil, se muestra más para el pase. Me encanta Lautaro, pero tiene que ser titular Julián. Y el problema de Argentina lo tienen mucho los laterales. No tenemos laterales que se destaquen. Hoy en día el fútbol con los laterales te cambia el juego.
8: Buen día, Gastón. Buen día, Andrés. Buen día, carajeros.
2: Buen día.
8: Soy Checho, el fletero de Ballester.
4: Vamos, Checho.
6: Vamos, Valle.
8: Y si bien nos pusimos muy nerviosos por el partido de ayer, el capitán cuando terminó lo dijo, iba a ser difícil. Cabo Verde iba perdiendo 1-0 y ellos seguían ordenado todo defendiendo porque los tipos tienen una idea y sabían que en cualquier momento iban a tener sus chances de gol y las tuvieron, siempre. Así que nada, yo ahora ya preparé la camioneta, me estoy yendo a Mar del Plata a trabajar, voy y vengo en el día. Que tengan una buena jornada.
9: Mesa Gastón, cómo le gusta sobreactuar a la gente, ¿eh? Ay, cómo sufrí,
0: en algún momento Chubut fue perdiendo la selección. Estábamos tiebreak abajo en los penales que sufrieron tanto, por favor. ¿Cómo le gusta sobreactuar a la gente?
5: Bueno, buen día, mesa. ¿Qué querés?
2: Nada. No sé qué pensaba.
4: Ni a todo bajo control.
2: Claro, si ya sabía al final, que lo cuente antes.
4: Dale, amigo, pasanos la posta.
9: Así buen día, mesa. Gracias por el programa. Y bueno, Argentina no jugó bien, pero este equipo va a mejorar. No está jugando, ayer no jugó bien Enzo. La verdad que Nahuel no encuentra el nivel y Julián tampoco, y bueno, eso se siente. Pero bueno, los muchachos del Cabo Verde jugaron bien, no jugaron mal. Y nos hicieron una pepa de otro planeta. Así que tranquilo, ganamos, sacamos un partido difícil. A confiar en Argentina, muchachos. No empecemos a criticar a Scaloni, a los jugadores. Hay que ser hincha, estamos en el Mundial. ¿Qué vamos a pensar en el futuro? El futuro son 3 días más ahora.
5: Y ya pasaron dos. Así se nos va la vida, ¿no? Tal sí, cual. Andrés.
6: Qué acierto el de Licha por Otamendi, ¿eh? La realidad es que muy bien el nivel de Lisandro Martínez en esta,
5: claro,
6: en este Mundial.
5: Decimos, ¿eh? Que acierto. No estamos diciendo que tenía que salir Nicolás.
6: No.
5: Estamos diciendo que Lisandro de titular
6: muy bien.
5: Tiene mucho sentido. Tiene salida, marca bien. En el gol es como que él queda lejos del que patea y eso permite la concreción del gol muy temprano en el segundo tiempo. Fue antes de los cambios que iba a introducir la Argentina y que metió igual, que fueron los ingresos de Julián y Nicolás González, que para mí se imponían antes. Yo pensé que salía del banco, del vestuario con esos cambios. Yo lo veo a Julián, enemistado con el gol, pero créanme que en la cancha se le ve en sus movimientos algo que hace que el resto de los jugadores no tenga que correr tanto.
6: Eso es clave, ¿eh?
5: Acá hay que optimizar la energía. Con Julián el equipo corre diferente, corre mejor y corre menos.
10: Hola chicos, buen día, Gastón, Ceci. Yo creo que no tenemos que ser tan catastróficos, porque hay que pensar que el rival juega también. Y por ahí el que juguemos mal lo genera el propio rival. Entonces hay que tener paciencia. Se ganó el partido, fue chivo, se ganó. Listo, hay que mirar para adelante. Hay que saber valorar las virtudes del adversario también, porque el adversario juega y te hace jugar mal muchas veces. Así que bueno, Gustavo de Pacheco habla. Buen fin de...
5: Yo insisto en ese banderín que le dio el técnico. Decía ayer, Hugo Lamadrid estuvo hablando con Mauro Zeta, ¿no? Entonces le dice Mauro el flaco a Mauro, Bilardo nunca hubiera agarrado el banderín, jamás, le dice. Y claro, viene el otro y te regala un banderín. ¿Qué me está dando si los técnicos no nos damos banderines?
2: ¿Los colocó?
5: ¿Viste?
4: Y bueno, pero como viste, venían diciendo que le iban a dar algo.
5: Ahí viene.
4: Y pero ¿por qué me dio cosa? Porque ellos también... No, bueno, qué sé yo, me caen bien, no sé. Igual la recontra sufrí, pero me gustaría estar como algunos oyentes que, viste, que lo viven más tranqui.
2: Sí, que dicen que exageramos.
4: Que exageramos todo el resto, pero no, sufrí. Y jugué mucho sudoku.
2: Déjame, Gastón, que te cuente que se confirmó el horario y va a ser el original, el de México-Inglaterra. Ayer se quejó el propio Javier Aguirre, el técnico de México, porque el cambio también implicaba una modificación en los horarios de lo que era la preparación del equipo y bueno, y en ellos menos mismos, tiempo también de claro. Ellos mismos.
5: ¿Qué se va a quejar?
2: Bueno, él lo dijo. Él dijo esto públicamente.
6: Cortina.
2: También se especuló con un tema de seguridad. Ahí es donde entra un poco, claro, como porque que la desconcentración del estadio podría llegar a tener problemas y eso pretendía hacer un cambio con el tema climático, forzar un cambio. Después la FIFA lo confirmó, o sea que se mantiene el horario original, que es 6 de la tarde local en Ciudad de México. Para nosotros, 9 de la noche de este domingo, México-Inglaterra. Y se da una curiosidad con Colombia, que fue el último clasificado octavos. Sí. Es la única selección que va a pisar los 3 países del Mundial.
4: Mirá.
2: Porque jugó en México, Obviamente más de un partido en Estados Unidos y ahora le toca el último partido en Vancouver, en Canadá, así que es el único que va a transitar los tres países del mundo.
6: Claro, porque hay 6 partidos en Estados Unidos, 1 en México y 1 en Canadá.
2: Que ya son los últimos. Después ya queda todo en Estados Unidos. Sí.
5: Claro, después el que gana de México e Inglaterra. Yo lo que digo del Azteca, de noche, de día, cuando ustedes quieran, en la que un mexicano hace lo que hicieron con los ecuatorianos, de tirarle cerveza,
4: no, cualquiera,
5: de provocarlos, todo, con los ingleses, estamos hablando de... ¿Viste? Estamos hablando de una situación seria.
4: Patola.
5: Espero que... Y claro, y digamos, quiero pensar que las fuerzas de seguridad de Ciudad de México están alertadas de esto y que van a organizar el estadio de manera tal que los ingleses puedan estar en un lugar donde no se crucen con los mexicanos. Esa hermandad, la confraternidad deportiva no va a existir. Los mexicanos con cerveza encima se ponen pesados y los ingleses violentos. Entonces, y los mexicanos son peleadores, no son sumisos, la pucha, van al frente. Entonces, esperemos que esté todo bien pensado y trabajado para que no haya incidentes allá adentro, ¿no?
4: Sí,
11: dale. Buen día, Gastón. Buen día a toda la radio. Estamos acá con mi compañero Maxi. Somos de Monte Grande, hace mucho frío. La cábala son ustedes, ¿no, Maxi?
12: Sí, de una.
11: ¡Vamos, Argentina!
4: Muy bien.
6: La dupla.
13: Gastón, equipo, buen día. Arriba, carajo. Realmente... Ayer me hubiese gustado que lo pongan a Colo Barco y a Nico Paz para aguantar un poco más, en el medio más que nada. Pero bueno, no viene bien este cachetazo. Yo era optimista, yo decía, bueno, Argentina ganó 2-0, le va a costar un poco. Nos recostó y bueno, pero bueno, es Argentina, se sufre, se gana, se pone garra y le tengo fe que los chicos van a llegar un poco más arriba. Porque como dijo ayer Scaloni, es Argentina.
5: Yo te digo, ayer, en un momento en el que parecía que las piernas pesaban porque era mucho el cansancio, yo imaginaba a un Ezequiel Palacios fresco para, sobre todo, comandar la presión, que no funcionó tanto, y al Colo Barco para jugar en ese espacio reducido que proponía en su propia área Cabo Verde, porque Valentín es especialista en eso. Es de cabeza fría y es lúcido y tiene además una técnica tremenda para ser también el que mete esos pases difíciles de encontrar. Pero no, se ve que la idea era ir por otro lado y le resultó porque evitamos los penales. Ahora, ¿con qué sufrimiento, no?
14: Hola, Gastón, hola Diego Lanú, ¿cómo están? ¿Todo bien? Bueno, acá terminamos fónico del tercer gol. El segundo no lo pude evitar porque me sacó la alegría de mi vecino que me lo gritó 20 segundos antes.
6: No.
14: Después le cerré la ventana a todo y quedé en una cápsula. Yo creo que hay que dejar un poco a Messi descansar. No dársela todo el tiempo, buscar a otro. Obviamente es el goleador, la está rompiendo, pero hay que dejarlo descansar, no todas las jugadas con Messi. El Mundial pasado aparecieron los demás porque no se la daban tanto a Messi. Acá si no lo hace Messi, no sirve, parece. Entonces, obviamente él es el que frota la lámpara, pero dejarlo descansar también, no buscarlo siempre.
5: Ah, es impresionante lo de Messi. Pues sí, no se la doy tanto, pero lo tenés ahí, se la da.
4: Sí.
6: Además ahora le agregó, recupera, se tira al piso. Minuto 120 fue a presionar arriba.
2: Y quedó ahí y sí, qué sé yo, es el que vos sabés que desequilibra. Rompe.
5: Salió campeón del mundo, marcando 7 goles en Qatar. Ah, pero 4 fueron de penales. Bueno, ahora hizo 7 de vuelta en 4 partidos y ninguno de penal. ¿Y ahora qué van a decir? Todos los goles después de los 35 años. 14 goles en mundiales en 11 partidos. 14 en 11 con 35 o más. No es normal este pibe.
6: Qué loco.
5: No es normal.
6: No es normal eso.
15: Buen día, Mesaza. Buen día. Bueno, contento por la victoria de ayer. Y bueno, a ver, no hay que subestimar a nadie, menos en el Mundial. No es por nada que jugaron con Uruguay, jugaron con España y anduvieron bien. Así que nada, no hay que subestimar a nadie. Y bueno, hay que seguir, mente positiva. Y bueno, a seguir. Sebastián de Quilmes.
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15: ¿Pero qué dice ese señor? ¿Qué dice?
5: Para adelante y consigue la clase.
15: No te preocupes cuando no esté Messi. Disfrutemos lo que lo tenemos ahora. Hoy, dale la pelota a Messi. No me importa Lautaro, no me importa. No me importa Julián. Dale la pelota a Messi. Pódasela. Después, cuando no esté, vemos. Falta un montón.
12: Buen día, Gastón, Ceci. Habla Fernando de Lugano. Me hiciste estallar, Ceci, cuando tenés razón, se nos frunció, bueno, pero sí, a ver, sí, el equipo no jugó bien, pero no lo dejaron jugar, 11 tipos atrás, y lograron lo que logra cualquier equipo que se pone atrás, nos cierran los caminos, y yo pienso igual, Gastón, el banderín yo no lo hubiera agarrado, o si no agarraba, no sé, hacía un antimufa, un algo, pero a ver, ese cachetazo...
5: Sí, pero ¿sabes qué demostró Scaloni? Agarró el banderín y le ganó igual.
6: Muy bien ahí.
5: ¿Viste?
6: Muy bien ahí.
5: Agarró el banderín y le ganó igual. Y el brujo ganés este, que se vaya a buscar trabajo, que sea un trabajo digno, decente. Honesto, un empleo honesto.
6: Gastón, estamos a 2 minutos de que comience el sprint de Silverstone, ¿sí? Claro. Donde bueno. Está Colapinto. Eso comienza a las 8 de la mañana de la Argentina. Faltan 2 minutitos. Larga.
4: ¿14?
6: Larga 14. Sí, larga 14, sí. Viene con el auto muy similar al Gran Premio de Austria, sí, con algunos problemitas. Gasly creo que larga así, 11º. Y nada, no le están encontrando mucho la vuelta, pero bueno, esperemos que en este sprint pueda mejorar el auto, pensando que después, sí, al mediodía, a las 12, será la clasificación para la carrera de mañana.
5: Ahora vamos a ir contando, después de la tanda, de las noticias, de los goles de ayer, que siguieron sumando cupones, porque hubo 2 en Dallas, hubo 5 acá en Miami, hubo uno solo, perdidito, ayer por la noche en Kansas. Y 6, 8 en 3 partidos, casi 3 por partido. Bueno, el promedio bajó, pero no tanto. Dio casi 2.5 goles por partido. No es el 3 que le gusta a Alejandro Fabbri, pero se acerca bastante.
2: A Colombia le faltó, si porque podría haber hecho más.
5: ¿Por qué?
2: No, digo, sí. O sea, no.
5: Bueno, pero no, Colombia te crea, Colombia te genera, pero no te convierte. Le pasó con Portugal también. ¿Viste? Necesitas generar mucho para poder hacer.
2: No puede hacer la diferencia del marcador que parece en el juego.
6: Y flojito gana también, ¿eh?
5: Sí, está bien, pero Colombia está bien, ¿eh? Es quizá de los sudamericanos el que mejor nivel ha mostrado hasta acá.
6: Sí, está rápido.
5: Hay 4 sudamericanos en octavo de final. Y puede haber 4 en cuartos de final. Dependerá de Paraguay para arrancar hoy. Mañana Brasil con Noruega en Nueva York. Y mañana también el otro partido. El que decíamos de México e Inglaterra. Y el lunes, España y Portugal.
6: Lindo partido.
5: El lunes, España y Portugal. Y también Estados Unidos. ¿Con quién le quedó a Estados Unidos?
6: Con Bélgica.
5: Cuadro? Mira.
2: Juegan en Seattle.
5: Qué hoy linda.
2: Hay muchos festejos en Washington. Ahí donde están ustedes no impacta tanto, ¿no? El 4 de julio.
5: No sé, está todo decorado. Sí. Pero así... qué sé yo, viste que Miami es especial, Fer. Es Estados Unidos, pero no es Estados Unidos.
2: Y los festejos están concentrados en Washington, ¿no? Donde va a estar Trump y demás.
5: Yo lo único que sé es que ayer entendí por qué Scaloni decidió no hacer que la selección descansara acá y que usara Miami como base. No se puede estar acá. Si no se puede competir, menos se puede entrenar. No se puede entrenar y además hay demasiado argentino. No hubiera estado el plantel con la mente despejada, claramente. No hubiera estado. Bueno, son las 8 de la mañana en la República Argentina. Acá tenemos una hora menos, igual que en Atlanta, donde nos estaremos yendo mañana. D-Sports Radio sigue en el Mundial porque la Argentina sigue en el Mundial. Y dijimos 104 partidos. Quedan los 8 de octavos, los 4 de cuartos.
6: 12. 14, 15.
5: Las 2 semifinales y 16 al tercer puesto. Claro, son 16.
2: Y en Miami.
16: 16, 12, 13, 14.
5: Y no vamos a decir lo que quiere Achita que digamos. No se dice lo que quiere Achita que digamos. No se dice. A los 100 partidos que cumplió ayer Scaloni, no se le agrega nada más. Que siga escribiendo su propia historia. Vendemos, nos informamos y revivimos las emociones de anoche.
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2: Ocho y cinco de la mañana en toda la Argentina. En Buenos Aires, 1 grado 8 décimas la temperatura, la humedad 90%. Cristina Fernández de Kirchner y el empresario Lázaro Báez presentaron recursos de queja para dilatar el decomiso de sus bienes en la causa Vialidad. La maniobra se produjo un día después de que la Corte Suprema ratificara que los condenados deben devolver 685 mil millones de pesos. El abogado defensor de la exmandataria también busca evitar que la confiscación patrimonial alcance el dinero y las propiedades de sus hijos, Máximo y Florencia. En caso de que esto se dé, la expresidenta perdería alrededor de 20 inmuebles, incluyendo hoteles y el departamento porteño, donde actualmente cumple su detención. La producción de autos y las exportaciones cerraron el primer semestre del año con caídas interanuales. Durante junio, la fabricación nacional alcanzó las 37.000 unidades, mientras que los envíos al exterior totalizaron 22.000 vehículos. Como contrapartida, las ventas a concesionarios registraron un alza mensual del 22%, pero se mantienen muy por debajo de los valores alcanzados en 2025. Brasil se mantuvo como el principal destino comercial al concentrar el 65% de las exportaciones de la Argentina. Unos 20.000 hinchas celebraron ayer la victoria de la selección argentina frente a Cabo Verde en el FanFest de la Plaza Sever. Este punto de encuentro oficial ya reunió a 140.000 personas para alentar al equipo nacional en Buenos Aires desde el inicio de la Copa del Mundo. Además de celebrar el fútbol, la iniciativa busca impulsar a la ciudad de Buenos Aires de cara a convertirse, como ya fue declarada, capital mundial del deporte en 2027. 200 menores de edad murieron en Honduras durante el primer semestre de este año, según informó la organización Casa Alianza. Los accidentes de tránsito se mantienen como la principal causa de estos fallecimientos infantiles, seguidos por homicidios y suicidios. Gran parte de los siniestros viales están relacionados con adolescentes que conducen motos o vehículos sin contar con habilitación o experiencia. El informe también revela un preocupante dato de expansión geográfica de la violencia hacia nuevos departamentos que antes no eran considerados puntos rojos allí en Honduras. Frente a este panorama, especialistas exigen fortalecer las políticas estatales de protección y los programas de salud mental y supervisión familiar. 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Ya arrancan hoy los octavos de final. En un ratito, pasado el mediodía, hoy transmitimos dos partidos imperdibles. Canadá-Marruecos abren esta jornada a las 2 de la tarde, relata Juan Furlanich y comenta Héctor Gallo, mientras que a las 6 de la tarde se enfrentan Francia y Paraguay, relata Julián Fernández, comenta Leandro Bonsante. En este sábado 4 de julio tenemos otros lugares de la Argentina también con mucho frío. En Mendoza, por ejemplo, nos escuchás en la FM 105.3, 1 grado 9 décimas la temperatura en Mendoza capital. El cielo está cubierto con lloviznas a esta hora. Se espera que mejore hacia la tarde con una máxima de 7 grados allí en Mendoza. Aquí en Buenos Aires, parcialmente nublado el cielo. Está amaneciendo hace minutos nada más, pasaditas las 8 de la mañana, con una humedad del 90% y una presión de 1025.8 hectopascales. Hay viento todavía soplando del sur a 4 kilómetros la hora, pero de a poquito va a ir cesando el frío hoy y mañana. Con buenas condiciones del tiempo para esta tarde, con sol, cielo parcialmente nublado y una máxima de 12 grados. Ahora tenemos 1 grado, 8 décimas, sigue siendo muy fría esta mañana. Y el domingo, mañana, lamentablemente tenemos lluvias en Buenos Aires. Se espera especialmente por la tarde lluvias aisladas, tanto en la tarde como en la noche de mañana domingo. La mínima va a subir a 7 grados y la máxima se queda redondeando los 12 grados de hoy también, mañana domingo, pero ya con lluvias y cielo cubierto. El lunes vuelve a salir el sol, máxima de 13 grados. El martes también con sol, máxima de 16. Y el miércoles de 17 grados, recuperando un poco la temperatura. Las mínimas siguen siendo bajas, especialmente el martes de 3 grados. El resto de los días entre 5 y 6 grados de mínima. Hablamos también del tránsito en este sábado porque tuvimos un incidente vial grave en General Paz, altura Chávez, en Liniers, mano al Río de la Plata. El conductor de un auto se metió, evidentemente, o se quedó dormido, perdió el control de su vehículo y se metió de lleno en una estación de servicio muy grande que hay allí a la altura Chávez de la General Paz. Chocó contra un surtidor y hubo un principio de incendio. Por suerte no se prendió fuego todo el auto. Hubo un principio de incendio, la persona pudo ser rescatada, tres personas en total sufrieron heridas y fueron trasladadas por el SAME, esto es Avenida General Paz, altura Jorge Chávez, en la zona de Liniers, mano al Río de la Plata. Hay un pequeño cierre de uno de los carriles de la General Paz que va a llevar todavía un rato también con demoras sobre la General Paz. Se especula, decíamos, que el conductor se habría quedado dormido. Esto también impacta en el servicio que puede brindar esta gran estación de servicio que hay allí en General Paz, altura Jorge Chávez. Otro incidente vial involucra a un auto en Panamericana, kilómetro 24, altura Don Torcuato, como nos contó un oyente hace un ratito. Tenemos distintos cortes en la ciudad hoy también por eventos, un evento cultural que, por ejemplo, se da el lugar en Boedo, en un evento en Boedo peatonal. También hay una exposición de ganadería hoy en la rural, puede haber demoras en la zona. En definitiva, es un día hoy tranquilo, todavía con tránsito relativamente tranquilo y sin grandes demoras. Hay una reducción de calzada en la autopista Buenos Aires-La Plata, kilómetro 3 sentido a La Plata, por un vehículo detenido. Y todavía continúan las obras también en el ensanchamiento de la autopista, esto es a la altura del kilómetro 11. Una reducción de calzada también en el kilómetro 7 y medio, camino a La Plata. Y en el kilómetro 9, distintos puntos de la autopista Buenos Aires-La Plata hoy afectados al tránsito. Por ahora, autopista Richeri, autopista Jorge Newbery, la autopista Ezeiza Cañuelas, también la 25 de mayo, y viniendo del oeste, el acceso oeste sin complicaciones. Subtes, premetro y trenes en este horario por ahora operando con normalidad.
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12: Gol. Para buscar la pelota Egipto, le va a quedar para dominar a Jari, otro centro que viene por arriba, busca el cabezazo. Llegó Ayur para ganar por arriba después del tiro libre que había hecho el propio Ayur. Se la había tocado Salah, había salido rápido a la barrera australiana, no le había pegado bien Ayur, pero en el rebote volvieron a armar la jugada por el otro costado, por el izquierdo, el centro vino pasado y Ayur, que venía de patear el tiro libre, apareció perdido en el área, no lo tomó nadie, y en la segunda jugada donde se rompen las marcas, Ayur encontró el espacio, encontró el lugar para marcar el primero, para sorprender en 13 minutos. Ayur por arriba Egipto. Ayur dice que Egipto empieza a ganar a Australia. Se quiere meter en octavos. Ayur de cabeza dice 1 para Egipto, 0 para Australia en el camino de Argentina. Hacia allí va Egipto por Ayur y por arriba está ganando por 1-0. Hay gol de Australia en centro al área, el cabezazo de Sutter, lo empata Australia por arriba en 9 minutos y medio. Llegó el gigante, el de los 2 metros después del centro desde la izquierda. Sutter metió el frentazo, historia igualada ahora en Dallas. La historia continúa, empata en Egipto, Australia 1-1. Le va a pegar nomás Abdel Baguid. Se vendrá el cuarto penal para Egipto. Atención, Egipto y la chance de meterse en octavos. Va a ir para pegarle Abdel Baguid, allí va Abdel Baguid que corre, pega. Marcando el cuarto, puntería perfecta para los egipcios. precisión absoluta para el equipo africano. Cuatro penales convertidos en cuatro ejecuciones, 4-2 sentencia la serie. Egipto está en octavos de final. Egipto espera por Argentina o Cabo Verde. Egipto en el camino de la escaloneta le ha ganado a Australia. Fue 4-2 en los penales. No falló ninguno. Ryan, que entró para atajar, no pudo en ninguna opción. Se queda con la clasificación. Egipto espera por Argentina para el martes.
5: El envío largo le queda a Messi, que bárbaro, se metió en la chica Messi.
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0: Leo Messi. Otra vez de arremetida en el área chica con el arquero encima, define bárbaro Leo. Qué buena pelota le veníamos pidiendo que le tiren la larga. Vino nomás y después del cooling break se reanuda el partido. 28 tenemos, Argentina 1, Cabo Verde 0. Por ahora nos vamos a Atlanta. La pelota por abajo aparece nuevamente, remata el arco, gol. Teroy Duarte. Gol de Cabo Verde, se durmió Argentina. Llegó Deroy Duarte, así se dice, en la misma posición que hizo el gol Messi. Estábamos tranquilos, che, y en 14 minutos esto está 1-1. Va a venir el centro al área, primer palo, le quedó Alexis. Queda por el segundo para Lisandro, rompe el arco. Lisandro, golazo, golazo, golazo, golazo, golazo, golazo. ¡Gol! Le quedó casi en la misma posición que a Messi. Era para romperle el arco. ¿Cómo carajo se puede estar sufriendo contra este equipo? Señoras y señores, arrancó el suplementario y en ventaja Argentina. Ahora 2-1. Se viene con la pelota. Duarte le dio al arco. Sidney, golazo. Golazo de Sidney, pero un golazo. Hizo correr la Arabia. Un golazo al ángulo. La colgó en un ángulo Sidney, te dije que le pegaba con las dos piernas. Con la derecha, patea los córneres con la izquierda y con la derecha en su gol. Un animal Sidney. Damas y caballeros, esto está 2-2. Va el centro de Messi, primer palo y cabezazo. ¡Qué buen cabezazo de Cuti! ¡Pero qué guante tiene el 10! ¡El desahogo de Argentina! No esperábamos llegar acá, No esperábamos llegar acá. Segundo suplementario con Cabo Verde. Yo no esperaba, Y allí está Cuti con una tranquilidad bárbara, cabeceando el primer palo. Van a quedar como 10 minutos más de sufrimiento. Que no pateen más al arco, muchachos. Vamos a cuidarnos de una vez por todas. Argentina 3, Cabo Verde 2.
1: 16 minutos del primer tiempo, ataca Colombia por la derecha, atención, buena pelota, la llevaba Muñoz, la jugó para adelante. Por ahora el partido 0-0, Muñoz que tira el balón por la derecha, la Pocha va buscando Luis Suárez, busca el desborde, Suárez que levanta la cabeza, mete el centro, centro de Suárez, entra Luis Díaz, no pudo llegar, le quedó Arias, gol, gol.

0: Millonarios entró por el segundo palo para empujar justito la pelota, cambiando la trayectoria del balón. Nada que hacer para el arquero. Colombia lo está ganando por 1-0 contra Ghana.
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0: Sí, está, sí. Sí. Vamos a intentar bajar un poco esa angustia, ese nerviosismo de ayer. Vamos a volver a confiar, a serenarnos y a mirar que estamos vivos, que estamos en octavos, que vinimos a este Mundial no a desfilar precisamente, a competir y a defenderla. Y a que si alguien la quiere, bueno, va a tener que ocuparse de venir a buscarla. La famosa, que nos vengan a buscar.
1: Esta.
0: ¿No?
1: Tal cual.
0: Bueno, ¿cómo arrancó la historia ahí en el sprint de Silverstone?
1: Mirá, la largada fue muy buena la de Colapinto, porque del puesto número 14 estuvo entre los 10 primeros. Luego ahora se acomodaron todos los autos en la carrera. 11 está Gasly, 12 Colapinto, o sea, mejoró dos puestos desde la largada. Lidera Antonelli, segundo Hamilton y tercero Norris.
0: ¿Y cómo está Wimbledon, Fer?
2: Bueno, por ahora con triunfos lógicos, no hemos tenido grandes golpes, grandes batacazos. Ayer uno de los últimos en ganar fue Novak Djokovic, en un torneo que decíamos por ahora, obviamente con la salvedad de los que ya sabíamos que estaban afuera, caso Alcaraz, sigue teniendo a los mejores. Ahora están jugando Alex de Minaur con el estadounidense Zvaigda. Y en un ratito lo vamos a tener a Flavio Cobolli, que fue el último en eliminar a Mariano Navone después de un partido que lo tuvo en principio como ganador parcial al argentino. Recordemos que ya no hay argentinos. Van a jugar Lejica y Jaume Munar más tarde. También Alexander Zverev con Marco Girón, el estadounidense. Y el cierre de la jornada es para Berrettini, Dimitrov y Tiafoe Bublik, esperando a los mejores también en la jornada de mañana. Estos son partidos todavía de la ronda de 16, digamos, ¿no? De la tercera ronda.
3: Hola Gastón, buen día, ¿cómo estás? Es la primera vez que hablo a la radio. La verdad que sufrimos mucho con el partido. Y lo que me da un poco de bronca es los mexicanos que ahora están en contra de Argentina, en contra de Messi. Y ayer eran todos de Cabo Verde, está inundada las redes de mexicanos diciendo que Cabo Verde, para todo el mundo, ganó Cabo Verde. Y la verdad que me da bronca que un país latino esté apoyando a cualquiera, menos a uno de Latinoamérica, ¿no?
0: Bueno, ayer se dio una situación muy particular. El palco de prensa, no donde estábamos nosotros en los pupitres transmitiendo, sino que hay como una suerte de palco grande con un montón de asientos que se llama Press Box, que es donde van periodistas gráficos o que no están transmitiendo en vivo en ese momento. Y es cerrado, es como, tiene un vidrio, bueno, no tenés tanto el calor de la gente en la tribuna y se mezclan de todas las nacionalidades y demás. Y había un grupo bastante nutrido de periodistas brasileños que cuando hace el primer empate Cabo Verde empiezan a hacer comentarios jocosos, ¿no? Como riéndose y como suelen hacer los brasileños, en voz muy alta. Cuando hace el segundo gol a Argentina, algunos colegas nuestros que estaban ahí gritaron el gol, punto. Cuando hizo el segundo gol ese Sydney,
2: sí,
0: sí, claro, López Cabral. Lo gritaron como si fuera de Vinicius, ¿no? Pero desubicadamente. ¿Cuándo hace el tercer gol Cuti Romero? ¿Cómo así quién? Guido Berkovich. Lo gritó como si lo hubiera hecho, como si lo hubiera hecho su Gaspar, su hijo.
2: Sí.
0: Y viste que soy bueno, Guido, ¿no? Y ahí medio que se generó una suerte de alguna especie de desafío, porque Guido lo gritó en devolución por la desubicación de estos brasileños que están mirando un partido que no es de ellos y te gritan el gol sabiendo que vos estás sufriendo.
2: Al estilo de ellos, porque el estilo de ellos
0: es... Pero son de simpáticos.
2: Claro, siempre son simpáticos, son así, entonces gastan todo el tiempo y no nos vamos a adaptar al estilo de ellos. Es así, más en un partido donde no están involucrados.
0: Porque es mentira, porque si nosotros vamos mañana y gritamos los goles de Noruega, sí, ellos lo van a sentir una provocación, porque sí, seguramente claro, lo va a hacer. ¿Viste? Pero después, viste, te sonríen, se hacen los amables, que tienen lindas playas y todas las cosas que dicen ustedes también.
4: Eso es, ¿viste?, muy cierto. Tienen muy lindas playas. Gasti, solo una rivalidad deportiva, ya fue.
2: Pero queremos que mañana gane Haaland.
4: Y sí, bueno, es el momento. Holanda merece.
0: Yo quiero pensar que los goles importantes de Haaland, yo creo que los goles importantes de Haaland bien podrían llegar mañana, ¿no?
4: Pero si ya es un montón, pará, Gasti.
0: Yo siempre confié, hizo un montón de goles. El otro día hizo un gol importante.
4: Bueno, dale, Gasti, ya está, esa teoría la tenés que tirar.
0: Bueno, por eso. No, menos ahora. Mañana es cuando Haaland me tiene que tapar la boca.
4: Hizo muchos goles, ya está.
0: Si mañana Haaland me tapa la boca, hizo un montón.
4: Es más,
0: un montón.
4: Hizo uno sin querer.
0: Un montón.
4: ¿Viste que le rebotó una?
0: No. Hizo 5 goles en 4 partidos.
4: Sí, muy bien, Haaland.
0: Sí. Oíme.
4: ¡Haaland!
2: Sí. Tenemos Messi con 7, Mbappé con 6 y Harry Kane y Haaland con 5.
1: El último de Haaland la quiso tocar con la cara interna, la tocó con el taquito, casi se
4: pero
1: le va para los dos lados.
4: Esa fue medio que le rebota.
1: Bien de 9.
4: Y entre México y... Perdón, México, Inglaterra y México.
2: Sí, tenemos ahí un problema.
4: Tenemos un tema, porque los dos no pueden perder.
0: No, bueno, el que gana ahí viene acá a Miami con el ganador de Brasil y Noruega.
1: Lindo también, ¿eh? Lindo partido en Miami.
0: O sea, ahí de los cuatro a semifinal llega uno solo. De México, Inglaterra, Brasil y Noruega, uno solo llega a semifinales. De Argentina, Egipto, Colombia y Suiza, uno solo llega a esa misma semifinal.
4: Mamita querida.
0: Del otro lado. Bueno. Mamita querida. Del otro lado, de Francia, Paraguay, Marruecos y Canadá, llega uno a la semifinal.
1: Como Marruecos.
0: De Estados Unidos, Bélgica, España y Portugal, uno solo llega a esa misma semifinal. Y bueno, es un mundial.
4: Claro, es cierto.
0: Es un mundial.
2: Lo que sí hay poquito tiempo ahora entre los partidos, que ayer lo dijo Scaloni, que llama la atención en la comparación con la fase de grupos. Obviamente la fase de grupos tenías tantos partidos que era más fácil distribuirlos en cada fecha, en cada jornada, y por eso los equipos también descansaron más o tuvieron menos actividad así de un partido a otro tan rápido. Pero ahora es como que el martes parece ya para Argentina.
4: Es muy pronto, ¿no? Pero bueno, chicos, es
0: que
4: así.
0: Ella, ahora empieza, no, pasa que como fuimos los últimos en empezar, ahora nos va a tocar esto de jugar cada 4 días, con el cansancio generado ayer. Bueno, atención que el señorito pide aire. Entonces lo llamamos en plena fiesta de San Fermín. Acá es el día de la independencia y no decimos nada. Ahora el señorito, porque están todos vestidos de blanco con pañuelo rojo, espero que él no.
5: Todavía no.
0: Quiere micrófono. ¿Cómo le va, señor Pinzón?
5: Gigantón. Pensaba en vos ayer, digo, ¿cómo debe estar enfurecido? Enfurecido, ayer.
2: ¿Cómo hiciste, Emi, para verlo?
0: No, ¿sabes que no estaba?
2: De madrugada ya.
0: No estaba enfurecido.
5: ¿No?
0: No estuve enfurecido. No estuve enfurecido porque... Pero, ¿sabés qué me pasaba? Yo digo, bueno, ¿en qué momento este equipo va a hacer lo que hace siempre? Que es salir adelante.
5: Sí,
0: porque este equipo... Acordate el partido con Ecuador en la última Copa América. Acordate el partido con Colombia en la primera Copa América. Acordate el partido con... Países Bajos. Pero ese final con Australia. ¿Sí, qué hacemos sufriendo contra este equipo? Y de golpe estábamos sufriendo.
5: Sí, verdad.
0: Bueno, mirá, y después el equipo no sé cómo hace que lo saca adelante.
5: Sí, ayer no aparecía nunca eso. Ayer yo lo vi, espero que me preguntaban, lo vi con argentinos y con españoles. Sí. Muchos españoles, hijos con niños, con la camiseta de la selección argentina, que no tienen ningún vínculo con Argentina. O sea, un niño se llama Gorka, por ejemplo, que es más vasco que el Atlético Bilbao. Y él es hincha de Messi, están esperando a Messi.
4: ¿Que son hinchas de Messi?
5: Varios, te digo, habría menos argentinos que españoles. Y chicos que no conocen Argentina o que no tienen familiares, están esperando ver el partido. Bueno, lo empezamos viendo con Relato Argentino, Ustedes Sports, lo vimos lo escuchamos a Hernán Ferrer, le puse en un lío. Terminamos viendo a los españoles, que es una amargura terrible. Pero bueno, vimos el partido así. Imagínate, la gente, los dos o tres argentinos que me conocían, me vendieron como el super comentarista de la Argentina, el periodista más famoso de la Argentina era yo.
2: Lo tenemos acá en Pamplona, claro, aprovechémoslo. Decía.
5: Claro, ¿cómo lo ves? Y cuando veo bien, tengo confianza, dije, pero no va a ser fácil. Bueno, empezamos a decir, ¿qué pasa? ¿Qué sé yo? ¿Qué pasa? No me digas a mí. Yo soy periodista, lo adivino. Pero bueno, coincido con vos con que el lateral derecho, no estoy en contra de Molina, pero no está jugando bien. La Almada no encontró lugar. Lautaro no encuentra lugar. Esta selección cambia de cuando juega Julián y cuando juega Lautaro. Es así la característica del equipo. Nunca Lautaro puede, y Julián no está lo fino que necesitamos, también me parece, ¿no? Vas a sacar el cambio.
0: Sí, con Julián, ¿sabes qué pasa, Emi? Cuando lo decís así, es como esas personas que en la pareja encuentran y dicen, mira, a mí no me importa cómo sos vos, a mí me importa cómo soy yo cuando estoy con vos. Entonces, por ahí sí. Nos detenemos mucho en si Julián está en su mejor versión o no. Yo lo que digo es que el equipo mejora con Julián en cancha. Que corre diferente, que se cansa menos.
5: Intenta de otra manera. Son los dos. Discutir a Lautaro o Julián me parece que no es. Pues quizás yo al equipo lo veo distinto con Julián que con Lautaro. Lo veo distinto. No sé si mejor, pero a lo mejor Julián, sin estar a lo mejor con la cabeza medio, quizás con el pase, con el tema del pase y toda su historia, si no se pueden desenganchar, no está como en el mundial pasado, digamos así, me parece.
0: No está como hace tres meses. No está como hace tres meses, pero ayer pero hablé con él cosa. Cuando salí de la cancha. Ayer hablé sí, con él cuando salí de la cancha. Y le digo, ¿cómo estás? Me dice, no, yo estoy bien. Ah, bueno, menos mal. Entonces, diría a Basile, la anécdota de Basile fue... Copa América del 93, Bati hace un gol el primer partido contra Bolivia, el día que se fractura Franco. Sí. Y después, a partir del siguiente partido, Bati no hizo más un gol en todo el campeonato, pero no hizo más un gol. Pasamos de casualidad a Brasil en cuarto y a Colombia en semi por penales, empatando gol de Leo Rodríguez a Brasil y de Simeone a Colombia. Pero llegamos a la final y Bati solo había hecho un gol en el primer tiempo. Entonces lo llama Coco a la habitación a Bati. Y Bati va, viene el panadero, le dice, Bati, vení, Gabriel, vení, que quiere hablar con vos, Coco. Y Bati dice, chao, me limpia. Entonces entra Bati a la habitación de Coco y Coco lo ve entrar, se sienta a Bati y le dice, Bati, ¿qué carajo te pasa? Me pareció maravilloso. Entonces le dice, no, nada, Coco, lo que pasa es que no me está quedando ninguna. ¿Pero vas a hacer un gol o no vas a hacer un gol? Le dice. En esa simpleza de Coco. Sí, bueno. Claro. Vaya a hacer dos goles y salimos campeones de América.
5: Hablando de nomás a Cholo Simeone, ayer nos enfocan a Cholo Simeone una primera imagen. Que le sale una foto, está relativamente tranquilo. Después lo ponga que está sacado, parado.
0: Después estaba al lado de la cancha. Estaba al lado de la cancha. Viste, cuando empieza a agitar, a poner los brazos, salta, protesta, no sabes a quién le habla. Dios mío, cómo sufre ese hombre.
5: Me hubiera gustado Juliano,
1: los cambios. Sí,
5: coincido
1: con vos.
0: Sí, todos queríamos la frescura de las piernas de Juliano, de Barco, de Palacios, pero Scaloni eligió jugar a ese ritmo. No quería cambiar el ritmo, porque por ahí cambiando el ritmo con el calor, yo les puedo asegurar, compañeros, no saben lo insoportable que era correr con ese calor.
5: Fue fuertísimo, me imaginé.
0: Sí.
5: Imaginé que no tenía que ver.
0: Sí.

0: alta donde la pelota no giraba, no rodaba. Claro, y después la condensación de ese aire que te hacía todo mucho más pesado y húmedo. No, no, muy, muy, muy difícil. Ahora, menos mal que no juega más acá.
1: Voy a decir una estupidez. Messi no, pero digo, tú eres los tres goles, Messi. Hizo uno y los otros. Cuando él aparece en pequeñeces, es el distinto, totalmente. El equipo no tenía la solución y él patea, sí, por lo menos. Bueno, ahí sí que era una estupidez. Lo que digo que Messi es un...
0: No es una estupidez. Lástima que no entra esa que le queda de derecha, ¿no? Que sí, se va mano a mano con el posteo de Lautaro.
1: Esa, el tiro libre.
2: El tiro libre fue una vivada de él. Sí.
3: Porque el arquero estaba acomodando la barrera todavía.
0: Lo mira el árbitro. Él lo mira al árbitro y el árbitro dice: sí, puedes patear. Va a patear rápido. Pero el arquero atento.
1: Sí, y después la otra, que inteligente, que se sintió cansado, se tiró a la derecha. Sí. Pues, me parece que no fue táctico, fue más de él, ¿no? Bueno, te pregunto,
0: sí, Gastón. Yo cuando jugaba tantos minutos, pero ¿sabes qué me pasó con Messi? Lo vi salir sonriente en su semblante cuando salió del vestuario. ¿Viste? Y Scaloni también. Lo vi distendido de la conferencia, como diciéndonos a los periodistas: ¿y ustedes que decían que era fácil la llave, vieron? No, ¿viste? Que decía, ustedes que era... Sí. Vino a cargarnos, ¿entendés?
3: Sí, hasta jugó con la periodista de Haití, que le preguntaba en francés y... Estaba relajado.
1: Bueno, qué bueno.
0: En el semblante de estos tipos es donde nosotros también tenemos que entender cuánto tenemos que preocuparnos. ¿Viste cuando la azafata ve que en pleno vuelo va y se pone el cinturón de seguridad?
1: Sí. Buen ejemplo. Corriendo,
3: buen ejemplo.
4: Claro. Está rezando a la azafata. Chao.
3: Vamos al baño. Chao,
0: ¿Ves a la azafata que agarra el rosario? Cuando ves a la azafata que va con el avión, se mueve y viene con el carrito con todas las bebidas y la comida, listo, tranquilo, no pasa nada. Si la azafata está parada es porque no pasa nada. Es cuando se pone el cinturón. Bueno, ayer Scaloni y Messi eran la azafata parada sirviendo igual por más que el avión se moviera.
1: Está bien, me deja tranquilo.
4: Se me frunció todo, digo la verdad. Pero ese es el estado natural. Pero bueno, y después en el partido perduró un poco. Sí. Duró un par de tiempos.
0: Estoy mirando el partido de ayer de Egipto con Australia en este momento. Está por terminar el tiempo reglamentario, van 1-1.
4: Uy, vas a dar ¿no viste los penales?
0: Alargue todavía. No vi nada. Estoy mirando ahora porque quiero ver con qué nos vamos a encontrar. No juega tirado atrás Egipto.
3: No, te propones.
1: Egipto va a dejar lugar, y no es un equipo que se meta muy atrás. Australia sí, era lo que es un equipo más joven. Egipto le lleva 5 años, es un equipo más veterano el Egipto, pero deja lugar atrás. Ataca mejor, pero deja lugar atrás. A mí me gusta más Egipto. Y lo que sí tiene, por lo que vio, Colombia va a estar pescado, Si Colombia pasa, está fuerte Colombia. Los vi bichos.
0: Colombia está muy fuerte.
1: Está muy fuerte.
0: Sí, Colombia está muy fuerte y aparte juega mejor que los rivales.
3: Está con confianza.
0: Porque después les gana, pero sobre todo juega mejor. Y ya pasó el bache. El bache lo pasó en la eliminatoria. Esto lo aprendimos mucho en el rugby. En el rugby hay equipos que están bien un año antes y decís, chao, perdieron el Mundial. En el Mundial no van a llegar bien porque nadie sostiene el nivel 2 años. Y Colombia el bache lo pasó el año pasado. Entonces ahora está con la confianza en alza y con buen juego. Y está bien físicamente. Vamos a ver cuánto le afecta esto de tener que volver a viajar, ir a Canadá. Tiene a Suiza enfrente, a ese Manzambi que te la regalo, ¿viste? Veremos, pero todos los partidos hay que jugar.
1: Colombia con Suiza. Sí, seguro, pero lo veo favorito Colombia. Suiza.
0: Yo también creo que favorito. Pero bueno, ¿y a qué hora te acostaste?
1: Y acá es como a las 4 de la mañana, no puedo dormir. Me vi Colombia y gana también. Está cebado. Hoy dormí poco, ahora voy a dormir una siestita. Pero ¿qué quieres?
0: Te pido por favor, Emiliano.
1: Pero me pone nervioso.
0: Escúchame. ¿Y lo acompañaste con un tentempié, con algo?
1: Sí, comí una cosita, una

0: una carne española
1: Sí.
0: que quieren ser como nosotros y no son, pobrecitos. La carne con la carne
1: Ah.
0: pifian. El pan es buenísimo,
1: Te
0: pero la carne
1: invitaron,
0: no.
1: pará. Banquea, te
0: No, no,
1: invitaron.
0: no, no me
1: El
0: invitaron,
1: pan.
0: al pez como un campeón.
2: Como un campeón.
1: Bueno, no,
3: El
1: pues.
3: pan, el jamón.
1: Aparte, ¿por qué tienen que comer
3: ¿Joaquinito fue con
1: carne?
3: vos?
0: De entrada, no, Joaquinito va por él solo. Estamos distanciados. No,
3: Ah,
0: no,
3: el
0: no,
3: gol,
0: no. Fue con amigos.
3: el gol que se come Egipto sobre la hora, el cabezazo que saca el arquero australiano por arriba otra vez.
1: Tremenda
3: Sí,
1: bola. Sí. Para que después lo cambian al
2: Después cambia el
1: arquero
2: arquero y
1: en
2: no.
1: los penales al
3: Sí,
1: pedo porque los
3: una
1: otros fueron a convertir
3: payasada.
1: en rugby. No, digamos, no entraban las pelotas.
3: Una payasada.
0: Igual cada vez que hacen eso, el arquero no agarra una.
4: Ni una. Todo,
1: el arquero no
4: para el
1: agarró
4: otro
1: ninguna.
4: lado.
1: Pero pará, los que fueron a patear también pateaban.
2: Ayudar.
1: Pateaban por fuera del arco.
0: Sí,
1: Era por arriba.
0: Eran Wallabies.
3: Che, pero pará, juega bien Egipto.
1: Sí, juega bien.
4: Te dije, Gastón,
0: sí,
4: es un buen
0: bien.
4: equipo.
1: Ya empezamos a fruncirnos
0: de
1: ahora, dale.
0: atrás.
1: Vamos con las
0: No, deja
1: pirámides, ¿qué
0: espacio atrás.
1: pasó?
0: Yo lo que lo vi ayer, deja jugar. Australia no. Australia lo esperaba Egipto metido atrás en un momento.
1: Tengo uno.
0: Pero
3: sí,
1: tengo uno
3: Australia lo
1: fichado.
3: veo. Australia lo veo defendiendo. Estoy en la adición. Y Australia lo veo defendiendo y a Egipto estacionado en ataque, abriendo bien la cancha, con Salah, como siempre a la derecha, pero entero Salah,
2: Sí,
3: no
2: Salah
3: lo
2: juega,
3: veo
2: ahí
3: parado.
2: juega de otra cosa, ¿no? Salah, claramente.
4: Vas a ver en el
2: Es el
4: alargue
2: líder.
4: que baja un cambio. Australia, el único momento que
3: Ah.
4: atacó fue cuando perdía 1 a 0.
2: Claro.
4: Logró el empate y volvió a tirarse atrás.
0: Otra vez, sí.
3: Bueno, se ve
0: Bueno,
3: que
0: no,
3: somos
0: yo te
3: normales.
0: decía, Gasti, que me dijiste que me llegué con mi chistorra de entrada.
1: Chistorra. ¿Para qué voy a buscar qué es?
0: Chistorra es
3: ¿Qué
0: salsicha
3: chistorra?
0: parrillera.
1: Rico.
3: Pollo
0: Salsicha
3: rico.
0: parrillera.
2: Bien.
0: Pero más picante.
1: Ah, bien, la
0: Después
1: veo. ¿La
0: una
1: viene?
0: vez,
1: Sí.
0: después de unas, ¿cómo se llaman estas? Que, a ver, ayúdame, una de
1: Sí.
0: las, espera que te la describo.
1: Sí, escribe.
0: Que son las que alguno se me hizo bueno la como para como albóndigas
1: Sí,
0: rellenas
1: albóndigas. Qué rico, bombas.
0: rellenas
1: Como unas
0: bueno,
1: bombitas.
0: como unas bombas
1: ¿Pero rellena
0: de
1: era
0: adentro
1: carne afuera o algún tipo
0: no, de carne
1: papa?
0: afuera adentro cositas
1: Queso,
0: cremita
1: cremitas.
0: exacto
1: Qué rico
0: eso,
1: eso, ¿no?
0: bueno sí, está bueno, está bueno, está bueno. Y
1: Pulpetine.
0: después, una carne ahumada que no me gustó mucho, pero bueno, la comí. Una sola. Eso es lo que comí. Me estoy cuidando. Bajé 4 kilos.
4: Muy
2: ¿En
4: bien.
2: serio?
3: Sí. Ah, sí, muy bien.
0: Sí.
4: Facha ahí, ¿eh?
0: Sí, ahora estoy con el 8 adelante. El 8 arriba, 8
3: Bueno.
4: abajo.
3: Bueno, bien.
0: Sí,
3: Bien,
0: vos.
3: Emi.
0: Yo el 7 adelante. Estoy con el 8.
3: Bueno, para un poco. Bueno, pero ya está, no está más el 9.
1: 8,
0: No,
1: bien.
0: está en 9.
4: Estás por
0: Sí,
4: salir de la FM dentro de poco.
0: Es lo que busco.
1: Qué
0: Yo cuando
1: bien.
0: metí FM, menos
4: Está
0: mal que no metí
4: saliendo.
0: Sport. Si metí el Sport
2: No,
0: me
2: no, de
0: moría,
2: por
0: ¿eh?
2: nada.
4: No,
2: No,
4: pará.
1: nene, 3 dígitos, no. No digas cosas que no. Sos
0: Por
1: una
0: eso,
1: espía.
3: bueno, y
0: San Fermín,
3: ¿qué?
0: es el partido de Argentina el próximo. En pleno San Fermín.
3: En pleno San Fermín, es el martes 7 de julio y
0: 7 de
3: será a
0: julio, San
3: la
0: Fermín.
3: 1 de la tarde de la Argentina, serán las 6 de la
0: O,
3: tarde para vos.
0: 6 de tarde acá.
4: Buen horario,
0: Exacto, el
3: ¿y cuál
0: lunes
3: es, a,
0: de feriado tenemos el
3: cuál es el
0: chupinazo.
3: horario fuerte el 7 de julio?
0: Y a la mañana, al mediodía. Al mediodía de
3: O sea que a
0: acá, a
3: las
0: la
3: 6
0: 1 de la
3: todos
0: tarde
3: mirando
0: acá.
3: Argentina, pero van a tener un
0: Todo.
3: pedal para esa hora.
0: No va a tener un pedo desde el lunes, estos muchachos, porque es festivo el lunes, hacen feriado puente. El lunes es el chupinazo, que es, bueno, ¿cómo tiran? Van todos al ayuntamiento y tiran como un tiro al aire para decir que se inauguraron las fiestas. Ahí comienzan las fiestas, empiezan a escabiar, ya están escabiados. Vos acá comés y después almorzás, o almorzás y después comés, mejor dicho. Almorzás a las 10:30 y comés a las 2 de la tarde, a lo bestia, cosa que yo evito. Con vino, con cerveza, es la costumbre de acá,
4: A
0: y le
4: darlo
0: dan y
4: todo.
0: arrancan.
4: A darlo
0: A darlo
4: todo.
0: todo hasta una semana así están. Y acá ve zombies, nada más gente. La gente acá, bueno, las cuestiones de aquí judiciales o estatales, mejor dicho, están todas cerradas. Mirá. Es una semana que está cerrado, o algunas abren 2 horas a la mañana nada más, y después los demás locales abren el que lleve.
4: Emi, es así. ¿Cómo palpitan el España-Portugal del lunes?
0: Mira, yo ayer contaba que esta ciudad, que ya es muy rara, vi camisetas españolas y eran todos extranjeros o dos de otras ciudades. Acá yo vi gente, escuché gente que cuando eran del Madrid y cuando le iba a hacer un error llamar, lo festejaban. Es muy especial esto, la verdad, yo no lo vi nunca esto.
4: Mirá.
0: Mira, no, sinceramente no hay nada previo. No se vive, acá no se vive el mundial. Yo no lo vivo el mundial acá. No hay fiebre de mundial, no ves camisetas, no ves nada. Pero bueno, son particularidades de esta zona también.
4: Mirá
3: vos. Bueno. Así que tenés la ciudad inundada ahora. A la paz que encontrás todos los días, esta semana es la. Se te llena de gente de todos lados.
0: Cinco veces más. Se quintuplica la población de 200.000, 250.000 habitantes o 240 que hay. El año pasado vinieron 1 millón de visitantes. Así que esto va a estar explotado a partir del lunes, seguro. Bueno, seguramente hoy. Yo no salí todavía, pero va a ser así. El día está lindo. Hay viento. Ahí está más pamplonejo. Se puede salir, no como la ola que sufrí la semana anterior, pero es así, vienen de todas partes, de España y de Europa. Acá hay muchos gringos que pagan fortunas por un balcón, tener un balcón que da la plaza. Fortunas pagan. Yo estoy medio alejado, así que si no alquilaría.
1: Sabes cómo la alquilaba, ¿no?
0: De su
1: con la chinchorra. Te metías.
0: Porfa.
1: Chicos, tanto a Gasti como a Emi, les mando un beso grande. Nuestra compañera, compartíamos la mañana con María, ¿se acuerdan de María?
2: Sí, acá.
1: ¿Acá? Sí. Bueno, nos está escuchando, está con su marido en el auto, o están en viaje, y dice que les manda un beso grande a los dos que están afuera, así que les está mandando un beso grande a Emi y a Gasti, los dos. Me manda un mensaje.
0: Un beso, saludo. María.
3: Muy bien. Un beso grande a María. Un beso, María, y a tu marido también. Que tenga lindo fin de semana. Que disfruten el fin de semana.
1: Sí, que descansen.
3: Que de un tiempo a esta parte tanto, pueden.
1: Sí.
3: Y es que de un tiempo a esta parte descubrieron que hay fines de semana. Para ellos también. Qué lindo.
2: Y acá claro. Nos dejan impecable el estudio ahora, entre otros, Mariela, que hoy está cumpliendo años también.
1: Exacto. Hoy cumpleaños. Mari, qué grande.
3: No hoy sé 4 de julio.
1: Sí, no la veo por acá, pero sé que
2: la vimos
1: hoy,
2: temprano.
1: Sí, hoy festeja, tiene mucha tarea. Festeja en la casa.
0: Le llegaron ya.
3: María. A Mariela festeja la casa.
1: Mariela.
3: ¿Cómo? Sí.
0: ¿Llegaron las pasteleritas?
1: No llegaron.
3: No, todavía no.
1: Dale
3: un margen a Marcos.
1: Dale un margen.
3: Escucha, vos te tenés que ir a dormir.
0: Rato.
2: Recupera un poco. Sí.
3: Para, antes que nada, ¿qué pasa en la sprint con Colapinto? ¿Ya terminó?
4: Terminó. Terminó primero Antonelli, segundo Hamilton, tercero Norris. Gasly, 11º y Colapinto, 12º.
3: Bueno, ese 11º y 12º puesto ya mejoran lo que vimos así en las pruebas.
4: Tal cual, sí, porque Gasly lo mantuvo, había salido 11º, pero Colapinto en vez de 14º mejoró 2 puestos. Eso hace que haya una ilusión de pasar el cubo en las pruebas de clasificación que empiezan a las 12 del mediodía, preparando la carrera de mañana.
3: Bueno, en un ratito vamos a estar con la quali de esa carrera precisamente. Bueno, Emi, abrazo grande, amigo.
0: Bueno, augurás cambios para el martes. Augurás cambios.
3: Sí.
0: Bien, bueno.
3: Sí, y es más, hasta no sé si no imagino un cambio de esquema. Mira lo que te digo.
0: Veremos. Nos irás desatando.
3: Nos iremos enterando. Mira, hoy la selección obviamente va a tener un momento de familia y de encuentro con seres queridos para aflojar un poquito. Después estará viajando a Atlanta. Nosotros mañana nos vamos a la mañana para Atlanta. Y el lunes ya será el match day -1, como propone FIFA.
0: Rápida.
3: ya habremos visto los partidos de hoy y de mañana. Porque el Mundial se juega hasta cuando juegan los otros. ¿Viste?
0: Seguro.
3: El Mundial se juega hasta cuando juegan los otros. Y eso también mueve humores. Bueno, yo creo que es importante saber qué pasa hoy, qué pasa mañana, cómo son esos desenlaces. Y que el lunes la cosa va a estar diferente. Le preguntaba ayer a alguien, digo, ¿cómo hacen ahora? ¿Frío, calor? Me dice, no, ahora hay varias maneras de recuperar rápido. No solamente el frío y calor, me dijo. Bueno, pero los veo muy conscientes a los argentinos, a los jugadores y sobre todo al cuerpo técnico. El cuerpo técnico está... Bueno, alguien del cuerpo técnico fue que ayer me dijo, mirá, hoy los demás vieron que para sacar a estos chicos de acá... Tienen que matar. Y a menos que esté muerto, no sale. ¿Viste? Me hace acordar a Italia 90. Eso ojalá que lleguemos a ese partido decisivo con otro resultado. Pero me hace acordar aquello. Me hace acordar aquello. Veremos.
0: Bueno, veremos. Bueno,
3: abrazo, Emi. Descansa.
0: Nos vemos, chicos.
2: Abrazo grande.
1: Nos vemos. Beso, Emi.
0: Beso a Facundo Roncaglia y me veo.
3: estoy en el departamento que tenemos acá en Miami, que es un lujo impresionante, en un piso 36, a menos de 100 metros del mar. De hecho, tiene salida al mar, a playa privada, todo. No la conocí ni la voy a conocer.
5: Pero desde acá, ¿sabes qué
3: me impresiona? No, ¿sabes qué me impresiona? El sargazo. Porque es un mar. Sí. Es un mar que desde arriba. Desde arriba, es como que vos vieras los cardúmenes de sargazo. Porque es un mar que se propone verde y de golpe vienen lamparones marrones. Uh-huh. Y cuando mirás la orilla es toda una alfombra de sargazo. Sí. Y no ves a nadie en el agua. No, me voy a Miami. ¿A qué? ¿A meter a la pileta? Pero andate a Iguazú, que queda más cerca y hace el mismo calor y es nuestro. ¿Viste? Porque el mar acá no, el mar, el agua de Miami. No sé qué es el agua de Miami. ¿Es esta el agua de Miami?
2: Hay que ir muy adentro para que no. Pero tenés que atravesar todo el sargazo. Lo hice antes de volver. Lo hice antes de volver.
3: Ah, ¿te metiste muy adentro?
2: Un día. No, tan adentro no, porque tampoco soy muy valiente, pero digo, para chequear hasta dónde llegaba el sargazo, y más con el nene que lo tenía que llevar a UPA, sí. Porque no se animaba a hacer que flotaba. Y sí, claro, sí. Es como que vas viendo como las manchas adentro, sigue estando, pero bueno, llegan momentos cuando entras que son como más agradables, que es donde habitualmente va más gente. No sé si hay otro lugar por ahí de la costa donde no haya, pero sí, está por todos lados, como una vegetación. No,
3: de este lado.
2: Es de lado siempre.
3: Sí, de este lado, que es el mar abierto, quizás del otro lado, en Naples. O sea,
2: claro, pero es
3: la
2: lejos.
3: Otra costa, la costa oeste, sí, de la Florida, sí, son 2 horas de auto. Sí. Son 2 horas de auto. Bueno, Fer, ¿qué consejo tenemos por ahí?
2: 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Y como pasó ayer también, en todos los partidos, todo puede pasar. 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
3: Estoy viendo el último penal que erra Australia. Parecía tan asustado Herrington, el que abre el pie y la tira por arriba del travesaño, que hace ese suspiro de Montiel... Pero lo hace 2 veces. Pega en el travesaño en realidad la pelota. Lo hace 2 veces. Ya cuando lo hace la segunda vez, el arquero sabía. Y yo creo que todos sabíamos. Bueno, en un ratito vamos a hablar de River. Ayer River jugó con Flamengo.
4: Sí, ayer
3: y River. Y empató 2-2.
4: Tal cual, 2-2. Su primera presentación en esta pretemporada, que la hace en Alicante, pero el partido fue en Portugal.
3: En Portugal fue.
4: Sí.
3: ¿Quién hizo los goles de River?
4: Los dos, River se puso 1-0 arriba. Famoso cooling break incorporado en el amistoso. De ese cooling break salió Flamengo con todo, le metió 2 goles seguidos. Terminó el primer tiempo 2-1 arriba Flamengo, y en el segundo tiempo River logró empatarlo con Drusi, hasta que en un momento los dos técnicos hicieron esos famosos 5, 6, 7 cambios. donde hasta ahí el partido se jugó con todos los titulares de ambos lados, obviamente con los faltantes de los que estuvieron en el Mundial, pero en River se vio, la verdad, una continuidad muy positiva del arquero Beltrán, ¿sí? Con dos o tres paradas, hay una que es tremenda, de un gran nivel, la verdad que sigue mostrando lo mismo que mostró en el anterior campeonato.
3: Bueno, llega sin vacaciones, pero habiendo entrenado en la selección argentina 3 semanas, ¿no?
4: Obviamente.
3: Eso también te mejora.
4: Viviendo un sueño, obviamente contando, me imagino, 1000 anécdotas, pero en forma, porque él no paró. Entonces se sumó.
3: ¿Armani está todavía?
4: Sí.
3: ¿O se fue a Nacional de Medellín?
4: No, no está todavía, está todavía. No hubo ninguna transferencia confirmada. Los refuerzos ayer debutaron solamente a Rambarri González. Uh-huh. Del lado de Flamengo, Rossi en el arco. Y el equipo que habitualmente estamos viendo en Copa Libertadores. Un partido al principio trabado, se lo vio mejor a Flamengo en la primera parte. River con algunos momentos nada más. El primer gol que hace Driussi es de un error en la salida de Flamengo. Después viene una gran tapada de Beltrán y después dos goles consecutivos de Flamengo en 5 minutos para terminar 2-1 el primer tiempo. Y en el segundo tiempo una linda jugada que creo que fue lo mejor de River en el partido, fue el segundo gol, con un desborde, un centro atrás típico de Alo Messi, y entra Driussi por el centro, fusila a Rossi y así terminó el partido 2-2.
3: El martes juega Boca.
4: Sí, martes a la
3: 1. Es el primer partido amistoso de Arruabarrena. Claro, la selección juega a la 1 de la tarde.
4: ¿No es el miércoles?
3: Boca juega
4: el de
3: Boca a la noche.
4: Me parece que...
3: ¿Ah, es el 8?
4: Sí, porque creo que Boca juega el único día que no hay partidos en el Mundial desde que comenzó el Mundial, que es el 8 de julio.
3: Claro, el miércoles.
4: Sí, a la noche, a las 9 de la noche juega Boca contra Atlético, sí, Paranaense.
3: Perfecto.
6: Y ayer perdí 5 años. Hola Gastón, Ceci, Achita, Fer, Andrés. Soy Marlon. Hoy vamos a jugar contra Parque Chas de visitante. Hace mucho frío. Y ayer perdí 5 años de vida con Argentina. La manera de sufrir. ¿Qué manera de sufrir? Dios mío. Verde, Cabo Verde, verde. Quedé yo de la calentura que tenía. Dios mío. Pero pasamos a octavo y vamos contra Egipto, ¿eh?
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3: Un abrazo, Marlon. Un beso a Lupe también y a tus papis. Que puedas divertirte ahora en el partido que estás yendo a jugar. Y a todos los que van a jugar a algo hoy. A todos los que van a hacer deporte y que están ahora prendidos a la radio, cuéntenos a dónde están yendo, a representar a qué club, a qué colegio. Me imagino papá y mamá contentos con este frío de estar cruzándose la ciudad para, sí, ir a acompañar la actividad deportiva de los chicos, preguntándose quién me mandó a decirle que tenía que hacer deporte, ¿no? Pues está muy buena la teoría. No, los chicos tienen que hacer deporte. Pero los chicos son chicos, con lo cual hay que llevarlos. Y hay que llevarlos a que entrenen, y hay que llevarlos a que jueguen, y hay que llevarlos cuando hace frío, y hay que llevarlos cuando llueve. Y decís, ¿quién me mandó a decirle que haga deporte? Pero bueno, son cosas que de grande después los chicos van a saber valorar. Mentira, no valoran nada. Pero uno se quiere convencer, ¿viste?
2: Se van a acordar del día que ganaron algo, que hicieron un gol, pero no de este día de frío. Que por ahí es hoy también, ¿quién te dice? Hablando
3: y,
2: de...
3: Y es más, igual, sí, sí, sí. No, ¿hablando de qué?
2: No, hablando de deporte y de llegar hoy a la competencia que tengas, o el lunes, de arrancar la semana. 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
3: Y son las 9 de la mañana. Acá en Miami las 8. Todavía estamos procesando lo vivido ayer, no pasaron ni 12 horas de lo que sufrimos ayer en el Hard Rock Stadium, con una multitud de argentinos que finalmente se fueron contentos, cantando, se quedaron más de media hora cantando hasta que la policía dijo, bueno, basta muchachos, nosotros los queremos ir a comer antes de dormir. Así que por favor retírense, y los invitaron amablemente hasta convencerlos, ¿no? Hasta persuadirlos. ¿Viste? Y cuando vienen muchos y muy bien equipados, decís, che, mejor les hago caso, ¿no?
1: Claro.
3: Mejor, ¿no? Mejor. Bueno, vendemos y seguimos hasta las 10.
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20: Qué bien, Mendoza.
21: Acá deben tener 3 estrellas. O 4, te digo.
20: 4 estrellas. ¿Te imaginás 4 estrellas?
21: Vinimos a relajarnos.
20: Pero me decís 4, me ilusiona.
21: Te lo pido, por favor.
20: ¿Te imaginás 4 estrellas?
21: Bueno, nos vinimos a relajar a Mendoza.
20: Que me digas ese número.
21: Vinimos a relajar.
20: No, sí, te relajas.
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0: Un desayuno para nada cuidado. Salvaje, pulenta y bien de campeones. El día necesita gladiadores que se resistan a quedarse en la cama.
1: ¡Es sábado, carajo!
0: Y Gastón Recondo lo sabe perfectamente.

0: 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Bueno, ayer se vivió fuerte en Buenos Aires con frío, el partido de la selección. Seguramente hay una nueva propuesta para el martes. El martes, ayer lo veníamos diciendo, lo que pasa es que había que ser cautos porque había que esperar un resultado. Pero el martes, si ayer fue el fin del mundo antes del partido, 6 de la tarde no se podía caminar, ir en auto. Era una locura.
1: Justo tuve que salir unos minutos antes del partido.
0: Es una hora de locura en general. Un viernes. Salía de los colegios, que salen tipo 5, los que salen a la tarde.
1: Ayer hubo una estampida de
0: y todos querían cerrar el local antes o lo que tenían que hacer.
2: Y todos 6:30 en casita ya instalados. Obvio. Eso lo
1: no se podía, te digo, no había manera de llegar a casa.
0: ¿Y pero, cómo jodido. Hiciste? ¿Llegaste?
1: Llegué.
0: ¿Llegaste para las 7?
1: Tuve que volver a salir.
0: ¿Llegaste para los himnos?
1: En realidad
0: para el banderín que le dio.
1: Justo 10, 15, 20 minutos antes tuve que salir.
0: ¿Sí? ¿A comprar algo?
1: No. Temas.
0: También está el que espera salir cuando empieza muy poquito. Los que mencionamos ayer.
1: Llegar y traer.
0: Los antimundial. Pero bueno, seguramente el martes, que es un horario de colegio, de trabajo, vamos a tener todavía más gente en Plaza Sever, donde se junta el FanFest porteño, donde se celebra también cada partido de la selección argentina y en general el mundial. Y acordate que la ciudad de Buenos Aires es el lugar donde el deporte late en cada rincón. 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Gastón.
3: Bueno, acá estamos batallando con internet. No sé los datos, si me alcanzan, si me escuchan bien. El Wi-Fi es inexistente. Muy linda la vista, todo, pero la conectividad en los Estados Unidos no es un fuerte. Quiero decir, ¿eh? No, el país de la tecnología, no sé, será en el Pentágono, será en la NASA, en la vida común de la gente no. La vida común de las personas no, en los estadios mucho menos. Pero bueno, acá seguimos sin internet en la computadora, en el teléfono, obviamente nos defendemos con los datos y acá estamos. Escuchándolo a Fer, que no se asuste la gente, que es sábado, ¿eh? No se equivocaron de día, no es viernes, es sábado. Kiki está convaleciente todavía, con el susto que se pegó el jueves, le dieron algunos días de descanso y de reposo y por eso no estuvo ayer y tampoco está hoy. Bueno, no sé, capaz que el lunes hay que ir a Chacarita, desconozco. Cualquier cosa me avisa.
0: El lunes lo recuperamos.
3: Cualquier cosa me avisa. Y repasando recién todo lo que se viene este fin de semana, bueno, tenemos el automovilismo con Colapinto, que ya corrió la sprint, quedó duodécimo, un puesto detrás de Gasly, su compañero de equipo, con lo cual los Alpine han estado ahí mejorando un poquito lo hecho ayer, pero no le alcanzó para puntuar. Veremos si en la quali dentro de un ratito mejora la performance y sobre todo mañana, ¿no? Y sobre todo mañana. Hoy tenemos dos partidos lindos de Mundial. ¿A qué hora es el primero?
2: El primer partido del día de hoy lo tenemos a las 2 de la tarde entre Canadá y Marruecos y luego a continuación a las 18 horas el gran partido entre Paraguay y Francia.
3: Gran partido esperamos nosotros.
2: Y sí, obvio. Por lo menos que sea largo, ¿no?
3: Sugiere una disparidad importante el asunto.
0: Siguen hablando del calor de Filadelfia, donde se juega Francia-Paraguay. Y recuerden que ya Francia, no sé si se había quejado, pero había tomado nota del calor que atravesó también en el partido de 16avos contra Suecia.
1: Sí.
0: Ahora en Filadelfia le toca jugar, 6 de la tarde para nosotros, ¿no? Hora local es menos todavía.
3: Mm. Menos mal que se quejaron del calor.
0: Y sí.
3: Imagínate, estaba fresquito.
1: Bueno, pero pará, lo viste.
0: Una hora menos allá. El partido es a las 5 de la tarde, hora local de Filadelfia, donde sigue habiendo, y hoy en Washington también con los festejos del 4 de julio, una ola de calor. Bueno, hoy en Miami también, lo que pasa es que impacta en cada ciudad diferente. La de Miami es una ciudad de la costa y suele tener calor, pero en otras es muy novedoso porque la ola de calor también pega fuerte. Pega todavía en Europa y en Estados Unidos también.
1: Y Alfaro que dice que Francia es como si fuera una tormenta eléctrica. La selección de Francia, ¿no?
3: Ah, ¿sí?
1: Dijo eso.
3: ¿Cómo es?
1: Y como una tormenta eléctrica, dice, que te tenés que preparar para algo complicado, ¿me entendés? ¿No lo escucharon hablar?
0: Como que de repente...
3: No,
1: hizo todo... Sí, las chicos, metáforas. Alfaro mete mucha metáfora, mete mucho todo, y en una metió la de la tormenta eléctrica. Como es esperar algo complicado, ¿entendés? Como que te va a tocar algo complicado. Bueno, se están preparando para eso.
0: Francia es una tormenta eléctrica y todos los rayos van al arco. Hay que tratar de evitar los rayos, dijo Alfaro.
1: Mirá, lo tenemos, me parece, en algún lado. Ahí va,
4: Francia,
1: ¿eh?
4: Yo le decía antes a unos colegas que estábamos hablando y me preguntaban, yo le decía, el último partido que Francia terminó con cero gol, su delantera no pudo convertir ningún gol, fue en el partido contra Croacia, el 20 de marzo del 2025. El 23 de marzo le ganó 2-0 y le ganó penales y siguió adelante en la National League. Y el último partido que perdió fue 5-4 con España. Entonces, cuando vos analizás el promedio de gol de Francia, tiene un promedio de 4-1. O sea, ese es el promedio que tiene Francia. Por algo es el número uno del mundo. Y obviamente que es el partido de mayor complejidad que vas a tener a lo largo de toda esta eliminatoria. Si te lo podría definir, a ver si te lo puedo definir gráficamente. Yo soy un hombre de campo. Cuando nosotros en Rafaela venía una tormenta eléctrica, tenía que resguardarte donde sea, porque no tenías pararrayo. No es que en la ciudad está lleno de pararrayo. En el campo tenés que resguardarte y no abajo un árbol, porque el rayo puede caer abajo del árbol. Francia es una tormenta eléctrica. Y esos rayos que salen de cualquier parte van dirigidos al centro del arco. Entonces, sabés que se te avecina una tormenta eléctrica. Entonces hay que ver de qué manera evitar los rayos. Y ese, si querés, te lo puedo figurar de qué manera es el partido que nosotros vamos a enfrentar mañana.
1: Ahí tenés.
2: ¡Ole!
3: Bueno.
1: Es espectacular. Vos fijate cómo te paseó por todos lados. Tormenta eléctrica, el campo, Rafael.
2: Tiró todas.
1: Un genio. Ahí está.
3: No, Gustavo, no. Gustavo, no, bueno. Por favor. Bueno, ayer Scaloni tuvo un lindo intercambio con Néstor Clivati, a quien conoce mucho y quiere mucho. De Rafaela es Néstor.
0: Ahí, del mismo lugar.
3: Cerca,
0: ¿no?
3: De Pujato.
0: Y de Alfaro también.
3: Cerca de Pujato.
1: Son todos del mismo lugar.
3: De Alfaro, claro. Claro, es de Rafaela. Cerquita de Pujato, se conocen de chico. Néstor Clivati era la conexión en Santa Fe de Víctor Hugo. Vos ibas a. Escuchabas Víctor Hugo y la conexión en Santa Fe era Néstor Clivati. Y nada, lo quiere mucho a Scaloni.
5: Vamos.
3: Y ayer. Ahí está, escucha.
5: Y deberíamos estar más lúcidos. Pero noté unas cosas positivas en una noche que amerita alguna crítica. El partido de Licha Martínez fue perfecto en tanto zaguero. Lo de Leo descomunal, hasta aquí para mí el mejor mundial. ¿Qué le pasó en el final al equipo? ¿Le pesó la responsabilidad de candidato?
6: Lo quito.
5: Pero sigo.
6: Sí, sí.
5: ¿Le sintió esa responsabilidad? ¿Le pesó esa instancia?
6: Sí, con todo el respeto que va, aparte con vos me llevo bien.
5: Pero sí, y vas a seguir llevándote bien.
6: Por eso tiene que ver. Sí, lo que mejor tiene el equipo que sigue, recibe palo y sigue atacando. Después podemos valorar si bien o mal. Entonces, es ahí donde yo creo que nosotros estuvimos a la altura. Después. Si lo haces bien o mal, hay un montón de condicionantes. La primera es la cancha, el césped. Es un césped muy extraño, que no es una excusa también para ellos. Césped extraño, la pelota no corría. Hay veces que no encontrás ese pase, ese último pase. Yo creo que todo lo contrario. O sea, el equipo siempre intentó, siempre llevó la iniciativa del equipo, del partido. No te dejes terminar. Después te la hago hacer la otra. ¿Dónde? ¿Te enojás?
5: No, seguí. ¿Sabés por qué? Porque te admiro.
6: No, te estoy terminando.
5: Y además te pregunto desde el respeto y desde esta atención que tenemos todos también.
6: Perfecto, dale, seguí entonces.
5: Nada.
6: ¿Cuál te quedaba último?
5: No me quedo nada. Estoy muy agradecido de tu respuesta.
6: Estás como nosotros.
5: Sí, estoy como ustedes, sí.
6: Y sí, es normal.
5: Y no sé si tengo que pedir disculpas por ello, pero así soy. Y así somos.
6: Pero está loco vos. Y aparte, sos uno de los que realmente da gusto escucharte, da gusto. Y aparte de una perspectiva que a mí me mejora, seguro, si ustedes lo ven así o vos lo ves así. Yo lo que digo, primero, nosotros somos Argentina. ¿Qué significa ser Argentina? Es esto que viste ahora, en lo bueno y lo malo. Sufrir, no dar una por perdida, podemos debatir si juega bien o mal, eso sí que yo creo que es debatible y podemos hablarlo. Tampoco se puede jugar siempre bien, el rival te estudia, te mira. Pero en cuanto a hacerse cargo del partido, yo creo que este equipo no lo va a dejar nunca hacer. Después el rival te juega, te pone en aprieto, te pone en dificultad, te busca la cosquilla y eso está bueno saberlo, y sobre todo ganando, porque te da tiempo a corregirlo. Si hoy estaríamos fuera, tendríamos poco que hablar y felicitar al rival y ya está. Y perdoná, ¿eh? ¿Eh? ¿Seguro? Gracias.
3: Y después, al terminar la conferencia de prensa, Scaloni fue hasta el borde de esa tarima que hay y le dio un abrazo a Néstor.
0: Los dos buscaban
3: que,
0: como
3: salió en cámara.
0: Que quedar bien con en el sentido de que sí, quede bien la relación.
1: Sí, no la querían pudrir, está bien.
3: Claro. Pero tenía razón Néstor en lo que le decía. Es una noche en la que hay que tomar nota de que por ahí algunos niveles. Mira, a mí me hace acordar tanto al 90, porque en el 90 Bilardo quiso respetar a los campeones del 86, por ejemplo, al Checho Batista. El Checho había tenido un buen nivel en el 86, pero sobre todo en la Copa América 89. Él, dentro de una mala Copa América Argentina, el Checho había sido de lo mejor del equipo argentino. Ahora, al Mundial no llegó bien. Y lo tuvo que sacar y poner a Justi de 5. De hecho, con Brasil juega Justi de 5, porque el Checho no estaba. Y entra en el alargue contra Italia y recibe la amarilla, ya había sido molestado antes y se pierde la final, igual que Caniggia e igual que lo Articochea. Hubo campeones del mundo que en el 90 estaban porque eran campeones del mundo. Y acá, no es que por ahí jugaban bien hace un año y van a volver a jugar bien dentro de 3 meses. Pero hoy están con un nivel que por ahí invita a probar otra cosa. Es difícil para un técnico, y sobre todo un técnico como Scaloni, no tenerle paciencia a los que le dieron tanto, ¿no? No confiar en los que le dieron tanto. Creo que viene por ahí la cosa.
0: Bueno, y aprovechamos, Gastón, para contarte que las cábalas hay que seguirlas de cerca y respetarlas. Acordate que cábala que gana no se toca, así que esta Copa Mundial de la FIFA toca repetir. A vos que nos estás escuchando, ¿dónde estabas el 18 de diciembre de 2022? ¿Qué tenías puesto? ¿Te acordás qué comiste? Hacela bien, respetá las cábalas y pagá con Visa.
7: Buen sábado, ¿cómo están? Espero que anden todos bien, contentos, gracias a Dios y a los chicos que nos dieron una alegría otra vez. Si no sufrimos, no somos Argentina. Así que bueno, el que va a sufrir hoy es el Ciclón, porque tiene un partido de campeonato contra un gran equipo, así que llevamos 3 puntitos y justo jugamos contra el segundo, así que todos unidos, o nos despegamos o nos empatan. Suerte para todos, buen fin de y a cuidarse.
3: Hay una diferencia, cuando vos jugás sentís que depende de vos, cuando juega otro dependés de otro. Nosotros tenemos el problema de que hace 5 años que dependemos de gente que solo nos da satisfacciones. Porque la Argentina, cuando llegan las instancias mano a mano, desde el 2019, cuando perdió con Brasil, que lo roban en esa semifinal de la Copa América, al partido del tercer puesto se lo gana a Chile, 2-1, el día que lo echan a Messi con Medel, y las declaraciones de Messi, ¿se acuerdan? Bueno, sí. A partir de ahí jugó 4 partidos de mano a mano en la Copa América. O 4-3, de mano a mano en la Copa América 2021. 3. Después jugó la finalísima. Después jugó 4 partidos de eliminación directa en el Mundial. Después jugó 4 partidos de eliminación directa en la Copa América 2024. Y ayer. Solo sabe clasificarse. Solo sabe ganar. Solo sabe seguir avanzando. Entonces nos mal acostumbraron. Esa es una realidad. Nos mal acostumbraron. No es normal
8: día,
3: esto que
8: chicos,
3: hemos vivido.
8: Día.
3: No es la.
8: Sí. La selección ayer no jugó bien. Tuvo varios problemas. Pero
7: ¿cómo voy a dudar de estos jugadores? ¿Cómo voy a dudar de este técnico? Pero por favor, ojalá, ¿sí?, que se repita. Pero si no, muchachos, a estos jugadores y a estos técnicos hay que sacarnos el sombrero. Nos dieron la mejor, una de las mayores alegrías de la historia.
3: Coincido. Un día se va a terminar, no va a durar para siempre. Ojalá que no sea ahora. Ojalá que no se corte ahora, que siga esta idea, porque estamos en el baile y queremos bailar hasta el final. Ojalá que no se corte nunca.
1: Igual,
3: pero dice la naturaleza que en algún momento se puede cortar.
1: Más bien. Pero Gasti, sufrir
3: ganó toda la vida.
1: O lo que nos pasa siempre. No es criticar.
2: Y si se corta es barajar y dar de nuevo y empezar de nuevo con el grupo y para adelante, y habrá otra oportunidad en breve.
3: Totalmente.
0: Tenemos actividad, Gastón, en Wimbledon. Hablábamos antes del single. Lamentablemente la noticia del día para los argentinos. Bueno, hay una que está en desarrollo porque está jugando en el dobles Guido Andreozzi, que tiene una pareja, un compañero francés, Manuel Guinard. Ganaron el primer set 6-4 y están iniciando el segundo frente a Romboli Smith, una pareja brasileño-australiana. Esto es segunda ronda del dobles de Wimbledon, pero perdió una de las parejas favoritas, sí, la del otro argentino, Horacio Ceballos, que venía de consagrarse con Marcel Granollers en Roland Garros, que habían sido en 2021 y en 2023 finalistas en Wimbledon. En el segundo partido perdieron hace minutos nada más con Sander Gill de Bélgica y con Sam Berbeck de Países Bajos, una dupla que no tiene demasiados antecedentes. Fue 6-4, 7-6 con un resultado en el tiebreak de 11-9 para los europeos, para esta dupla de Países Bajos y Bélgica. Y se queda sin Wimbledon también Horacio Ceballos. Así que nos queda Guido Andreozzi en el dobles con su compañero de Francia. Guido Andreozzi también está en el dobles mixto. Y en un ratito va a jugar Solana Sierra, que avanzó una rueda. Fue la única en el single que pudo ganar un partido. Después perdió en segunda con Coco Gauff. Va a jugar en compañía de la colombiana Osorio contra las Williams. Un partido, por supuesto, con mucha atracción para el torneo en general, porque Serena Williams ya jugó, debutó y perdió en singles. Peleó igual el partido, duró casi 2 horas, lo llevó a 3 sets, pero no pudo ganarlo. Y con su hermana, con Venus, van a estar jugando pasadita a las 12:30 del mediodía, o no antes de ese horario, este partido que hoy tiene un foco de atracción especial, con una argentina en la cancha, Solana Sierra, en el dobles de Wimbledon.
3: Los argentinos tenemos algo. Porque, a ver, las hermanas Williams jugando dobles con más de 40 años en Wimbledon, que hace tanto no se las ve y que no se las ve juntas, es un acontecimiento. Uno no imagina que vayan a jugar tantos partidos. Entonces, ¿cuántas tenistas argentinas hay en Wimbledon? Dos. Eran Solana y María Carlé, Lourdes Carlé. Podoroska.
0: Nadia Podoroska, no, Lourdes no llegó. Jugó quali, pero no llegó.
3: Nadie
0: jugó porque tenía ranking protegido.
3: Por eso, Podoroska y Sierra. Con lo cual, ¿cuántas probabilidades de que justo le tocara a una argentina estar en esa cita que tiene trascendencia no por la Argentina, sino por quien está enfrente? Siempre un argentino. No sé qué, no somos tantos tampoco. Pero viste que siempre en todas esas historias hay un argentino. En el gol 1000 de Pelé, ¿quién es el arquero? Argentino. Y así, siempre hay un argentino que dice, pero no somos India, que tiene más de 1.000 millones de habitantes. Siempre un argentino.
8: ¿Cómo anda la banda? Gastón, buen día. Gastón, no sé si coincidís conmigo, pero siento como que Argentina todavía no encontró el reemplazante de Di María, del socio de Messi.
3: Sí, ¿no?
8: Como que Almada no encajó todavía. Tiene buenos partidos, pero el reemplazante de Di María no llegó todavía, no encontramos. Y ayer le puso un poco de sangre el ingreso de Tagliafico y Paredes al equipo. Creo que Taglia no puede salir del equipo, aunque Medina hizo un buen partido, pero Taglia no puede salir. Y Lautaro y Julián están muy bajos. Se nota, por eso. Y Messi está solo arriba. Pero bueno, ojalá que mejore el equipo y no suframos tanto en octavo.
3: Mirá, Thiago había sido de lo mejor en eliminatorias. Pero no es fácil reemplazar a Di María. Y sobre todo reemplazarlo de manera sostenida. Porque tuvo partidos, Thiago, en los que no extrañamos a Di María. El tema es en el largo tranco. En la corta puede que tenga una rafaguita. Después los diferentes son los que se sostienen. Y te hago recuperar el nivel. No sé si seguirá siendo titular el martes. No sé.
9: Hola Gastón, hola equipo. Acá Andrés de Salta. Me estoy yendo a jugar al rugby a un torneo. Yo represento a Tigre Rugby Club.
2: Bien.
9: Y bueno. Y mando unos saludos. Chao.
2: Éxitos, Andrés.
3: Un abrazo, hacer deporte.
2: Ya que hablamos de rugby, si claro, querés, podemos hablar de los Pumas que hoy debutan en el Nation Championship frente a Escocia, ¿sí? En la ciudad de Córdoba.
0: ¿Qué es claro, esto? En el que empecé, es un nuevo torneo.
3: ¿Qué es Nation? ¿Y cómo es el torneo este?
0: Y es una especie, o sea, es un invento de World Rugby para tener este año cubierto el panorama internacional y mezclar a los europeos que juegan todos los años el Seis Naciones, que ya lo jugó y lo ganó Francia. Con, ahí están, digamos, hay como una zona donde están esos seis. Y hay otra zona donde está Argentina con el hemisferio sur, Australia, Sudáfrica, Nueva Zelanda, más Japón y Fiji. Esos seis se cruzan con los seis de Europa en seis fechas. Las tres de ahora que van a ser acá en julio, Argentina la juega de local. En Córdoba, en San Juan y en Salta, si no me equivoco. Y las otras tres las va a jugar de visitante en Europa en noviembre. Y de ahí, el primero de cada una de las zonas, digamos, el que gane más partidos de los dos lados, de Europa y del hemisferio sur-pacífico, van a ir a una final y va a haber un primer campeón de esta Copa de Naciones. El estreno, de hecho, ya fue en la madrugada del torneo, porque ya jugaron Francia y Nueva Zelanda en la madrugada. Ganó Nueva Zelanda 34-32. Fue parejísimo el triunfo de los All Blacks. Japón le ganó a Italia, que de los europeos siempre es el más flojito, 27-10. Y también muy parejo Irlanda-Australia, ganó de visitante Irlanda 33-31. Son los primeros cruces de un torneo nuevo que un poco le pone más competencia internacional al rugby antes del año que viene, que va a ser el Mundial, ¿no?
3: O sea que, porque no es que este se juega y no se juega el Championship, o claro, se juega también el Championship.
0: No, este año ya no se juega, el año que viene vuelve con un nuevo formato, acotado, porque hay Mundial.
3: ¿Y el Seis Naciones?
0: Y el Seis Naciones se juega así todos los años. Ya se jugó este año. Lo ganó.
3: ¿Pero cómo es? Los europeos tienen más competencia que antes y nosotros y bueno, no.
1: Después marche, vuelve.
2: Marche preso.
0: Sí.
1: ¿No vuelve el otro año?
0: El Rugby Champions sí, el año que viene, sí. Claro. Acá rectificamos. Santiago del Estero es la tercera sede. Va a ser local Argentina. Hoy con Escocia, agotadas las populares. Se esperaba que esté lleno. Se espera que esté lleno el Kempes, donde Argentina de hecho ha tenido muy buenos partidos y bueno, y suele la gente acompañar muy fuerte el rugby en Córdoba. Con Gales va a ser el segundo partido en San Juan el sábado que viene, y el último de julio, el 18, frente a Inglaterra en el Madre de Ciudades allá en Santiago del Estero.
10: Buen día, gente, ¿cómo andan? Qué manera de sufrir, qué grande la Argentina, qué felicidad, Juega las elecciones, te olvidas de todo, te olvidas de las cuentas, te olvidas de, no sé, que tenés que pagar alquiler, que mañana no sé qué pasa y así, ¿viste?
2: Que dure entonces.
10: Ojalá que este mundial dure de acá a fin de año para no sé. Porque somos felices y uno rescata y hace su asadito y bueno. Y nos abrazamos, cosa que no existe, ¿viste? Hacen un gol y nos abrazamos todos con el vecino, con el otro, no sé, con gente que no conocés. Ojalá que dure, no sé, de acá a fin de año.
2: Es verdad.
10: Gastón, un abrazo y bueno, Willow de acá de Virrey del Pino, yendo a trabajar razón, a la plata, Willow, a la vida del pobre, ¿qué va a hacer?
2: Cuánta razón.
3: Tenés todo, razón, Willow. Sí. Pero tenés razón.
1: Si escucharon ustedes ese comentario, no sé, capaz, viste, a ver si es una fake news y les pregunto a ustedes. Que la selección de Inglaterra evaluó usar Viagra
2: ¿por la altura?
1: Para mitigar el tema de la altura.
2: Se ha usado muchas veces eso, ¿eh? Sí, sí.
1: Bueno, está esa noticia, digo. Así que bueno, si le falta el oxígeno.
3: Más que el Viagra en sí, es un preparado que contiene sildenafil.
1: Claro.
3: Es un preparado que tiene eso. Y que
0: para mí, de visitante y de local.
3: Pero no, pará, si no es para eso.
1: El titular decía: Inglaterra combatirá a México con Viagra.
3: Ah, mira.
1: Y después también para dormir. Escuchá esta porque es buena también la que voy a decir. Y máquinas de ruido blanco para poder dormir. Porque ya se sabe que si vos vas a México te plantan en la puerta de donde estés.
2: Copa Libertadores.
1: 50.000 mariachis. ¿O no?
0: Sí.
1: La hacen.
0: Además México tiene un fervor, lo vimos en el festejo del otro día, del partido contra Ecuador. Solamente les daba la clasificación a octavos, que es importante, obvio, pero hasta hubo incidentes y lamentablemente fallecidos, pero llenaron las calles de Ciudad de México.
1: Sí, era y tremendo. Petardos hasta fuegos artificiales hasta altas horas.
0: Y los europeos no están acostumbrados a la altura. En Europa, salvo los Alpes suizos, que son lugares donde no se juega el fútbol, no hay deporte.
1: Es difícil porque...
0: Lo más alto es Madrid, que tiene 600 metros de altura. No,
2: para nada.
0: Claro, no atraviesan esta situación para adaptarse a algo.
2: Es más, en Granada hay un centro de tipo CENART.
0: De alto rendimiento, claro.
2: Se llama CART. Yo he ido a entrenar ahí varias veces y está bien, bien alto. Ahí entrenó Rafa Nadal un montón de veces. Y cuando bajás, volás.
0: Claro.
2: Es espectacular. Es para estar una semana, ¿eh? Al principio la padeces y a medida que va pasando la semana te vas acostumbrando y nada. Tenés que ir progresivamente entrenando y es muy bueno. La verdad es un centro de alto rendimiento impresionante.
11: ¿Qué tal, chicos? Buen día, buen día. Es una locura pensar en el Flaco López. Pues Julián y Lautaro están bajos, los dos. Por ahí Julián tuvo menos minutos, pero ¿y el Flaco López? Un abrazo, Alejandro.
3: A mí, yo creo que lo dije anoche o más temprano hoy, el que los ve entrenar es Scaloni. El que tiene todo lo que necesita de información es Scaloni con su cuerpo técnico. Scaloni no come vidrio, no vino acá a rendir homenaje a nadie. Vino acá a tratar de defender la Copa del Mundo. Y si juega Lautaro y después juega Julián y no tiene minutos todavía López, es porque Scaloni ve mejor a Lautaro y a Julián que a López. No es ciego. Y no le tiembla el pulso. Si él considera que alguien tiene que jugar, miren a Medina ayer. Miren a Medina, sacó a Tagliafico, que es el 3 titular indiscutidísimo de la selección, al menos hasta que empezó el Mundial. Empezó con la de lesión, no pudo jugar, y Medina anduvo bien y ayer lo propuso. Para mí el problema no fue Medina, y para mí el problema tampoco es el 9. Pues sí, están bajos, porque no hacen goles, porque ahora yo creo que ayer tampoco podemos... El de ayer es como un partido en la altura, no fue en la altura, claramente. Pero viste que los partidos de altura, para mí no hay que analizarlos seriamente. Bueno, el partido de ayer también hay que tener cierto reparo para ser contundente. Era muy, muy, muy húmedo el clima y además el pasto no favorecía a que la pelota fuera a la velocidad que los jugadores están acostumbrados a que vaya. Y eso los hace recibir más tarde, tener la marca más encima, y cuando encaraban también el campo pesado, hacía que las piernas pesaran más. Bueno, una cosa llegó a la otra y no jugó en favor de las necesidades argentinas, ¿no?
0: Y lo que está claro es que ellos sienten nuestro aliento y nosotros sentimos orgullo cuando ellos juegan, porque cuando juega Argentina la energía se comparte de los dos lados. 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
12: Gastón, buen día, gente de radio. Mario de Salta le manda este audio. Para ustedes no fue penal la jugada que viene el centro, que a veces al jugador de Argentina y le da la mano a,
3: no
12: pues, al jugador le del otro equipo. Ni la revisó el VAR.
1: No la revisó.
3: Es la de McAllister, ¿no?
2: Sí, la revisó. Cabeza primero.
1: Que le pega primero en la cabeza.
3: La revisó el VAR y le dice primero en la cabeza. No dudó. No, esta no era penal.
1: ¿No?
3: No.
0: O sea, el cabezazo hace que quede en evidencia que no hubo ninguna intención de...
1: Pero porque fue cabezazo...
0: Salvo que sea un cabezazo ofensivo, que la pelota dé en la mano y entre en el arco.
1: Claro.
0: Eso cambia la jugada.
1: Eso sí. ¿O no, Gasti?
3: Sí, pero no, pegó primero en la cabeza.
1: Pero si hubiera pegado en la cabeza y la pelota después seguía para el arco... Y pegaba en la mano, ponele, no sé cómo sería.
3: No, pegó en la cabeza.

0: A Cabo Verde. Claro. Hay una falta cerca del área, cerca del final. Lado derecho, sí. ¿Sabes?
1: Sí.
0: Ellos atacan por la izquierda, del lado izquierdo, sí.
1: Esa. La falta de Montiel.
0: ¿Esa qué onda?
1: ¿Qué pasó?
0: Esa sí, así.
1: Pero fue afuera.
0: No, no por ser penal, pero digo, no pasó nada ahí, ¿no?
1: Ah, no, no. Pues si la otra, no pasó nada. No pasó nada.
2: A Montiel, claro, le cobran un tiro libre. Ahí le hace una falta.
1: A Montiel le cobran un tiro libre afuera del área. ¿Vos decís adentro del área?
0: No, no hubo penal del área, pero me pareció fuerte esa falta.
1: Tarjeta, Montiel fue amonestado.
0: ¿Fue medio fuertonga o no?
1: Montiel fue amonestado.
2: Sí.
1: Sí, bueno. Es un mundial, sí. Hay que ir fuerte.
0: No, ni hablar.
2: Con esa amonestación, si le vuelven a mostrar amarilla contra Egipto, si juega y lo amonestan, no podría estar en el partido de cuartos, ¿no? Hay que ir muy para adelante, ya sé, pero es para tenerlo en cuenta.
1: Salvo que llegue con este nivel a los cuartos de final, ¿no? Mm. Bueno, a ver, hoy se cumplen 100 años del nacimiento de Alfredo Di Stéfano.
2: Mirá.
1: De Argentina al mundo. Para los españoles, comparable con Pelé, Maradona y ahora con Messi. Para Real Madrid, su máxima leyenda.
3: Tal cual.
1: Con el que compitió Cristiano Ronaldo también, pobre Cristiano. La historia con Di Stéfano en su presente con Messi. La tuvo brava Cristiano. Entiendo ahora que no le causemos tanta gracia.
2: Sí. Y hablando, Gastón, de nuestro fútbol, actualizamos algunos amistosos que se van a jugar hoy, en un ratito. Tres muy importantes, porque Boca juega hoy también contra Defensa y Justicia en Casa Amarilla. Es uno de los partidos que anticipa de alguna manera lo que va a suceder después del Mundial. Recuerden que termina el 19 de julio y ya el fin de que viene, en realidad el jueves 23 de julio, arranca la Liga Profesional. Defensa y Justicia es uno de los que va a jugar ese día. Ese jueves 23 de julio va a recibir a Aldo Civi en el Interzonal. Bueno, hoy juega con Boca en el primer amistoso con Arruebarrena, otra vez como entrenador. También va a jugar Independiente frente a Talleres de Córdoba, también en esta mañana en el Libertadores de América. Otro amistoso de pretemporada. Dos equipos que además comparten la misma zona, que también es la de Boca y la de Defensa, la zona A del torneo argentino, de la Liga Profesional. Y también hoy, sin Gorosito todavía, que fue presentado ayer, pero San Lorenzo va a jugar, todavía no se sabe con qué equipo, porque lo vino entrenando Perazo esta semana, pero va a jugar un amistoso que ya se había acordado previamente con Sarmiento de Junín en el nuevo gasómetro. Ahí son de zonas distintas, San Lorenzo también está en la zona de Boca, en la A, Sarmiento en la otra zona, y van a estar jugando durante esta mañana también acá en Buenos Aires en el nuevo gasómetro. Sarmiento de Junín también debuta el jueves 23 de julio ante Argentinos Juniors. La primera fecha tiene como estreno al campeón, a Belgrano, frente a Rosario Central en el primer partido cronológicamente que se va a jugar ese jueves 23 de julio. Después la mayoría de las fechas se juega entre viernes, sábado y domingo. Y hoy, bueno, son muchos los que ya tienen sus amistosos de pretemporada.
1: Estoy viendo en la tele...
3: A ver, ¿qué?
1: Es un programa que se llama After Hours. Escuchá esto, Ceci. A ver. Es James Corden.
0: Sí, lo vi.
1: Se llama After Hours.
0: Después, lo vi hablando con Colin Farrell. ¿Esa?
1: Bueno, acá es con Declan Rice.
0: Ah, ¿y?
1: Es con Declan Rice, sí. el volante el de Inglaterra. Jugador, sí. En carpa, en el medio de la montaña, en una laguna con agua sucia, todo bueno. Declan Rice ahí, sí. A la noche, James Corden le lee un libro que se llama Cómo ganar la Copa del Mundo. Y Declan Rice, en un momento se mete los dos al lago, en malla, y claro, es un informe porque está en el piso con Río Ferdinand, James Corden, está haciendo un programa de fútbol,
0: sí, increíble.
1: Un programa de mundial, increíble. Para la cadena Fox, es impresionante esto.
0: Es impresionante, pero como siempre decimos,
1: y aparte,
0: las
1: ¿cómo
0: ideas,
1: se prestó a esto?
0: Sí. ¿Cómo lo llevan adelante?
1: Sí. Y la producción.
0: La producción, exacto.
1: Y la producción, claro.
0: No, es tremendo. Así que están ahí en campamento.
1: Pero los dos en un iglú, durmiendo, sí, ahí en la carpita, los dos con el gorrito. Capaz que hicieron eso y después se fueron al Hotel 5 Estrellas, no sé.
0: Probablemente, pero no importa.
1: Que un jugador como Declan Rice, campeón con el Arsenal, titular en la selección inglesa, antes de venir a Estados Unidos, haya prestado su tiempo a grabar eso, que no lo habrán grabado en 10 minutos.
0: Qué lindo.
1: Qué nivel de producción maneja, ¿no? Bueno, atención a este dato.

0: Lisandro Martínez es el primer defensor de la selección argentina que en un mismo partido dio gol y asistencia. Mirá. ¿Sí? De eliminación directa. En partido de eliminación directa. Por ahí en fase de grupos no. Pero en eliminación directa, como anoche, los antecedentes eran Kempes, que hace dos goles y en la pared le da la pelota a Bertoni para que haga el tercero. Burruchaga, que tira el centro para el Tata Brown y hace el tercero. Y Messi, que en el 2022 hace sus goles y... Pero pará, hace sus goles, pero también asiste a Julián Álvarez, da también en partido de eliminación directa. Todos jugadores de ataque. Lisandro Martínez es el primer defensor con la selección argentina en hacer un gol y dar una asistencia en un mismo partido a partir de después de la fase de grupos. En un nivel altísimo ayer, Lisandro.
1: Sí. Muy bien, la verdad.
0: Un nivel altísimo
1: ayer. Una de las figuras de la cancha.
2: Y en una temporada donde altísimo. Jugó muy poco entre Liga y Copa en Inglaterra con Manchester United, estuvo lesionado, después volvió, se acuerdan que lo expulsaron por tirarle el pelo a un rival. Jugó solo 19 partidos en toda la temporada, o sea, desde agosto del año pasado hasta el Mundial, solo 19 partidos, es muy poco, y sin embargo muestra un nivel altísimo.
1: Que a veces te preguntás si no es mejor llegar al Mundial con menos partidos. Mirá Mbappé en el Real Madrid, cuántos partidos se perdió y acá está intacto ahora.
2: Y sí.
0: Se guardó. Cuando se venía el Mundial, se ve que Mbappé tenía más ganas de ganar el Mundial que la Champions con Real Madrid.
3: Bueno.
0: Hay evidencia después, ¿no? Hay evidencias. Veremos hablando cómo anda hoy.
2: Mbappé, de Francia, informan en el equipo que Tchouaméni se pierde el partido, se lesionó durante un entrenamiento. El muslo derecho en este último entrenamiento de Francia previo al partido, así que se lo pierde contra Paraguay, partido de hoy 6 de la tarde, para nosotros que va a tener en Filadelfia a la selección de Gustavo Alfaro tratando de hacer la heroica ante una Francia que sigue siendo quizás la gran favorita, así que Tchouaméni es una de las ausencias.
0: Sí, hoy faltan 15 días para la final.
2: Lo que dicen es una molestia en el muslo. Se espera que Koné lo sustituya en la mitad de la cancha y que acompañe a Rabiot, que ya fue titular en el partido contra Suecia.
0: Había estado Rabiot jugó bien con Suecia.
2: Claro, y había estado Tchouaméni en 3 de los 4 partidos, ¿no?, anteriores.
1: Le sobra plantel.
0: Bueno, ¿estamos al día, Fer, con todo?
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0: Podemos decir que derrapó Chilaver, ¿no?
2: Uf. Una más.
1: Ya no sabe cómo derrapó, aparecer en escena, él, ¿no?
0: Esta es su cuenta personal de X. ¿Qué necesidad de decir?
3: ¿Por qué se hace esas cosas?
0: Lo que dijo, ¿no? Dugarry dijo que Francia va a aplastar a Paraguay. Sí. Chilaver dijo, y es probable, a nosotros nos ganaron en el 98, pero en un país, en una selección de Francia, ahora es una selección africana. ¿Viste? Es bravo. No sé si había necesidad.
3: No, claramente no.
0: Paraguay, voy a ser textual, espera. Pues no quiero. No quiero decir una palabra que él no haya pronunciado.
2: Yo lo tengo acá, si querés.
0: A ver, decila.
2: Le contesta, @Lequipe, @BC Digital, última vez, todos los medios que reportaban la declaración del francés, ¿no? De Dugarry. Ante esa declaración, en Twitter, en la cuenta de Chilavert, dice, Christophe, tienes razón, en el Mundial del 98 enfrentamos a los franceses y ahora Paraguay enfrentará a una selección de África.
3: No sé por qué
2: Es una ensalada de ya no discriminar y es una mezcla de cosas, porque es una desactualización.
0: ¿Pero con qué necesidad, aparte?
3: No, no se entiende. No sé, no sé.
0: ¿Con qué necesidad?
3: O ya tiene la necesidad de ser polémico, no sé.
2: Siempre de ir por algo más.
3: Siempre por ir, sí, contra todos, no sé.
0: Yo no encuentro necesidad, la verdad. Le soy sincero.
1: No.
0: Gastón, bueno, de los 16 equipos, a ver, decime, Andrés, decime.
1: Sí, te quería contar, obviamente, selecciones que quedan afuera, selecciones que en el momento empiezan a buscar, en muchos casos, entrenador. Bueno, los medios alemanes dan, obviamente, ya la salida de Nagelsmann, que dejó el cargo de entrenador de la selección alemana, y está muy avanzada la contratación de Jürgen Klopp.
0: Mirá que no iba a dirigir más, por ahí no dirige más clubes, pero la selección que no es de todos los días,
1: claro,
0: y que le sigue dejando tiempo para su familia, y por ahí también es el broche para su carrera de entrenador, ¿no?
1: Puede ser también.
0: ¿Por qué no?
1: Puede ser.
0: ¿Por qué no? A ver, la Conmebol tiene 4 representantes en estos octavos de final de los 16 equipos.
1: Sí.
0: La inmensa mayoría son europeos. Tenemos a 2 de CONCACAF, a México y Estados Unidos, no, a 3, a los 3 locales.
1: Sí.
0: México, Canadá y Estados Unidos. Uh-huh. 2 africanos, Egipto y Marruecos. Uh-huh. Y para de contar.
2: Sí, el resto es Europa.
0: Son 7 europeos. Uh-huh. España, Portugal, Francia, Inglaterra. Ahí tenés 4. Bélgica, 5.
2: Noruega.
0: Noruega,
2: y Suiza.
0: 6. Y Suiza, 7. Uh-huh. Ahí tenés los 7. Ahora, el rendimiento de los equipos sudamericanos ha sido mejor en cuanto a la cosecha de puntos que a los europeos. Porque la Argentina ganó los 4 partidos que jugó, porque Brasil sacó 7 puntos, porque Colombia sacó 10 de 12. Y Paraguay es el único que por ahí no colabora tanto, Uruguay ni hablar. Pero en el promedio había más equipos europeos, pero algunos decepcionaron, ni hablar los asiáticos. Y los africanos, que habían pasado en masa a los 16avos de final, también habían pasado varios como terceros, ¿no?
3: Habían pasado 9 de 10, ¿no?
1: Sí, africanos.
3: Sí,
1: 9 de 10.
0: Sí. Y ahora quedan 2.
1: Lo más flojito viene de Asia.
2: Dos. Sí, Asia.
0: Bueno.
3: Quedan 2 no, y eso. Son de arriba de la parte alta de África, de digamos, de África. No subsaharianos.
0: Exacto. Exacto, bueno, nos queda una tanda, ¿sí? Y volvemos, así lo saludamos a Goico, que tiene que hacer de selección. A ver si él está tranquilo como estaba ayer Scaloni y Messi.
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0: Estamos llegando al final del programa. Es sábado, carajo. Arriba, aunque haga frío, no va a ser tanto frío como ayer hoy durante el día. La máxima para hoy 13, ¿no, Fer?
2: 11, un poquito menos.
3: Un frío, Gasti, hace hoy.
2: Cautos vamos a hacer. 11 de máxima, pero con sol, es cierto. Es una mañana que por ahora está tomando carrera. Todavía le cuesta muchísimo.
3: Y mañana lluviecita.
2: 4 grados.
1: ¿Sí? ¿A qué hora?
2: Y mañana lluvia por la tarde, sí. Mañana no sería tan fría la mañana.
1: O sea, pero que el Paraguay y Francia, silloncito y lluvia afuera. Mirá vos.
3: La de Chipá que vamos a meter.
1: Ay, cómo va a estar el mate ahí.
2: Y te digo que Inglaterra, México también.
1: Mirá.
3: Mirá vos.
2: No, Brasil-Noruega. No, Brasil-Noruega mañana.
3: Ah, porque hoy es Paraguay, claro.
2: Y después Inglaterra.
0: Claro, hoy es Paraguay y Francia.
1: Qué lindo va a estar México. Qué lindo va a estar eso.
2: Nosotros los vamos a ver seguramente con algo de lluvia. Eso es lo que está previsto en Buenos Aires. Después ya mejora a partir del lunes. Y ya van a ser bajas las temperaturas la semana que viene, pero no tan bajas como esta semana de esta ola polar que tuvimos.
1: Bien ahí.
0: Mañana Inglaterra-México es a las 8 de la noche de la Argentina.
1: O 9.
0: 9 de la noche. 9 de la noche. Sí. 9 de la noche de la Argentina. Sí. 9 de la noche lindo de la Argentina. Horario. Bien digo. Bien. Sí, para un domingo, divino. Si hay alargue y penales, no te digo, para empezar el lunes bien descansadito. No, hay horarios que se nos complicaron con este mundial por la amplitud horaria que tiene este país. En realidad este continente, porque lo mismo pasa en Canadá, no es lo mismo Toronto que Vancouver. Más parejo el asunto en México, entre Guadalajara, Monterrey y Ciudad de México.
1: ¿Cuándo viajas a Atlanta?
0: Se va a jugar en el Azteca. Mañana a la mañana. Salimos tempranito mañana, ya antes del mediodía estamos en Atlanta.
3: Bien ahí. Gasti, ¿te cruzaste con muchos famosos nacionales? Vimos unas fotos, unos videos.
0: No, gente. No me los crucé, sé que estuvieron ahí. No me los cruzo, sé si yo. Nosotros tenemos que ir a las posiciones de transmisión y todo, entonces es como que no los veo. Sí vi a toda la comitiva de ESPN, por ejemplo. Gallardo ayer por último partido ya dijo hasta acá llegué. Vivió la experiencia, ya está, se va de vacaciones, chao. No, lo suyo no está ahí en los
2: medios,
0: claramente.
2: Pero él dijo que tenía que cumplir algunas obligaciones. Sí. No suena a vacaciones. ¿No? Sí. Y es como que el pie que le dieron para la despedida alimentó algunos rumores.
3: Sí.
1: ¿Será otro trabajo?
0: ¿De qué?
3: De otro trabajo.
18: De un compromiso, claro.
3: No quiso andar.
1: Futbolístico.
0: No pasa por el trabajo. No lo busquen en ningún club ahora.
1: ¿Ni selección?
0: No lo busquen en ningún club. ¿Usted qué dice? ¿Por Uruguay?
3: No decimos nada. Nosotros apenas estamos preguntando.
0: No, yo digo, le digo a Gallardo y a cualquier argentino, si después de lo que pasó con Bielsa, después de lo que le hicieron a Bielsa, a algún argentino, más con Abreu postulándose para el seleccionado, Abreu que es lo más astuto, por ser gentil, que hay para encarar los medios y buscar en periodistas amigos complicidad para ser gracioso y simpático y demás, y caer en gracia, cuando hay uno de esa camada, ya sea... Godín, Lugano, Suárez, Cavani o el propio Abreu, si alguno de esos quiere ese lugar, argentino que vaya a Argentina, que le van a hacer la vida imposible. No, yo no se lo recomendaría, buenamente lo digo, a él ni a ningún argentino que vaya a meter la cabeza ahí en la boca del león, porque no es otra cosa que eso esto. No, después del episodio de Bielsa, los argentinos tienen que pensar varias veces antes de ir a Uruguay. Muchas veces. Bueno, ya se viene Goico. Apenas me digan, lo vamos a saludar al Vasco. Gracias, Fer, por haberte venido un sábado también.
18: Vamos, Fer. Nos reencontramos el lunes. Y con Kiki, seguramente.
0: Sí,
18: también.
0: Sí. Sí. Vamos. Y con Kiki esperemos, ¿no? Sí. El lunes también. Andrés, ¿tenés actividad gloria deportiva este fin de semana?
1: Sí, hoy a la tarde un poquito de fútbol como corresponde y después a ver a mi Ballester querido contra Argentinos Juniors, que viene de salir tercero en lo que es la Copa Libertadores del handball, así que nada, es un equipo que viene en alza, muy bien.
0: Muy bien, muy bien. ¿Y Ceci qué nos espera?
3: El fin de bueno, vamos a ver fútbol, vamos a hacer algunas, voy a estar con gente, con amigos, con familia un poquito. Pero tranquilo, Gasti. Ah, pará, tengo que laburar todo el sábado, así que no. El domingo.
0: Ah, te habías olvidado.
3: Sí, no, tengo programa, hoy tengo programa a la tarde.
0: Ah, mira qué bien. Mira.
3: No, bueno, pero nada, todo bien. El Mundial es así, ¿o no?
0: El Mundial es así. El Mundial es así y hay mucha gente que trabaja más de la cuenta acá y allá. No solamente en el país donde se desarrolla la competencia, sino también donde uno vive y hacia donde uno transmite. Es imposible que la cosa salga bien si no hay buena voluntad y además capacidad en cada lugar. Y en D-Sports Radio tenemos la fortuna de que los que están en Buenos Aires laburan como si hubieran viajado a los Estados Unidos. Y los que están en Estados Unidos saben que tienen que trabajar en equipo y apoyarse en la gente que quedó allá. Entonces, desde la producción, desde el soporte técnico, desde la operación técnica, desde el aire, porque ustedes desde las 6 de la mañana, pasando por cada programa y sobre todo por las transmisiones, no hacen más que llevar a la perfección todo lo que tiene que ver con esta cobertura, donde acá se hace lo que se puede y los errores se disimulan desde allá y las carencias se disimulan desde allá y la contención llega una y otra vez desde allá. Así que de todo corazón y en nombre de todos los que estamos acá, a través de ustedes, para todos, muchísimas gracias, queridos amigos. Bueno, nos vamos y volvemos el lunes.
3: Nos vemos el lunes.
0: Si lo permite, ojalá que lo permita. Gracias, Javi, gracias, Dani, un abrazo a Mati. Y volvemos a encontrarnos el lunes a las 6 de la mañana para decir, como siempre, arriba carajo y vamos a Argentina.
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0: Hola, hola, muy buenos días de Selección Mundial, como hemos denominado esta etapa de nuestro programa, que ya lleva 4 años al aire, pero es la primera vez, o la segunda, pero coincidimos mucho más a pleno en esta Copa del Mundo que en la de Qatar 2022, más fresco porque, por ejemplo, anoche Argentina jugó y hoy estamos al aire con muchas sensaciones, la alegría de haber ganado, de haber pasado de fase, de seguir defendiendo el título todavía, y obviamente por el partido que se dio, que ya lo vamos a detallar. Hay mucha cosa, hay mucho mundial por delante todavía. Anoche, ya tarde para la Argentina, se terminó de cerrar el cuadro de octavos de final, porque Colombia le ganó a Ghana 1-0 y terminó de cerrar lo que ya finalmente van a ser los octavos de final, que comienzan hoy con un Francia-Paraguay. Ahí tenemos involucrado también el corazón, porque digo, más allá de la relación con Paraguay y por ser una selección Conmebol, la dirige un argentino, así que ahí también tendremos el corazón puesto en esta patriada. Alfaro siempre habló de utopías, me parece que la de hoy es una utopía que bien definida, el título le calza perfecto. Ya nos meteremos con eso también. Vamos a hablar de Colombia, vamos a tener a nuestro compañero Carlitos Villamil, que va a hablar de la selección cafetera que sigue avanzando en Copa del Mundo. Pero bueno, nosotros obviamente vamos a arrancar con nuestra selección. 11-36-31-103-1, nuestra vía de comunicación, a nuestros oyentes, a nuestros queridos oyentes que cada sábado nos acompañan. En esta etapa mundial hemos dado tema libre, así que ahí está abierta la línea de comunicación, 11-36-31-103-1, para que se manifiesten de Argentina, de Colombia, de Brasil, de Uruguay, de lo que se les ocurra en esta Copa del Mundo, para también que ustedes se transformen en nuestros productores por este sábado y por ahí nos tiran algún título o algún tema que sea debatible en nuestra mesa de selección. Hoy, por primera vez, tenemos equipo ya más grande físicamente, porque estamos en Miami y físicamente, más allá de la tecnología, estamos con el señor Fer Sisi y con el señor Daniel Arcucci, sentaditos aquí en un sillón en nuestro estudio de Miami para llegar a todos ustedes ahí en la República Argentina. Señoras y señores, ¿cómo le va, Fer? ¿Cómo le va, Dani? Buen día.
1: Muy bien, Vasco, muy bien. Estamos como con una cierta resaca, ¿no? Estos partidos te dejan eso. Yo se lo dejo como comienzo. Para mí el partido de ayer fue un viaje. Un viaje a distintos lugares y a distintos tiempos. Ayer me sentí otra vez, de algún modo, en tiempos más recientes de la selección argentina, donde se sufría viéndola jugar porque se percibía que los que estaban jugando sufrían también. Y por otro lado, viajé a un mundial que a vos te resulta muy cercano y muy querido, al 90. Esa cosa de que los jugadores por ahí van cayéndose físicamente y uno se levanta y el otro, y dependés de esto y todo es muy sufrido y finalmente se avanza. Bueno, eso. Ayer hice un viaje. Después de un viaje terminas cansado y ahora ya llegué y estoy dispuesto a empezar a analizar.
2: Sergio, Dani, yo lo voy a definir como, para mí fue un semáforo, porque estuvimos en el rojo, pasamos mucho por el amarillo y finalmente llegó el verde para pasar de fase, para llegar a octavos. Argentina necesita innovar, necesita mejorar, necesita reencontrarse con su mejor versión. Y no solo a nivel grupal, necesita hacerlo a nivel individual. Vamos a hacer nombres propios, vamos a analizar actuaciones. Y no solo actuaciones que tengan que ver con la situación, o sea, individual, para marcarlo, sino por cómo cada uno aportó al equipo. Me parece que allí puede haber alguna clave, sobre todo para el martes y México, porque vamos a analizar lo que dejó ayer el partido frente a Cabo Verde, pero también proyectarlo hacia el duelo ante los faraones de Salah.
0: Qué lindo.
1: Los faraones. A ver, yo no lo escucho a Goico, pero no sé, por ahí, a ver.
0: A ver ahí,
1: Uy, Goico.
0: Soy yo. A ver, yo primero me gustaría arrancar y proponerle a ustedes, porque digo, nosotros estamos en un grado de exigencia que nos ha puesto esta mismísima selección. Porque quizás si esta selección no hubiera tenido el pasado, o todo lo que cosechó en este camino para llegar como campeona del mundo a esta versión 2026 de la Copa Mundial de la FIFA, estaríamos hablando de qué bueno, Argentina pasó. Nosotros tenemos un grado de exigencia porque estos jugadores, este entrenador, nos han demostrado muchísimo, muchísimos buenos rendimientos, con logros, acompañado de los logros, que es por lo que uno se prepara, es por lo que uno juega, es por lo que uno siente, más siendo Argentina, con la rica historia que tiene nuestro fútbol. Eso por un lado, porque digo, la exigencia es grande. Saliendo de esa exigencia, me parece que, y poniendo también en la balanza, porque yo digo, no perdamos de vista la cuestión de que Cabo Verde te produce un cierto grado de relajación en la previa, de algún otro tipo de análisis, porque no tiene una historia futbolística. Una federación que en el 1982 recién se fundó.
1: Sí, claro.
0: O sea que se perdió 11 mundiales sin poder participar siquiera. El tema es que también hay que analizar las actualidades, porque a veces nosotros nos quedamos con las historias pesadas de cada una de las selecciones, o livianas, como en este caso, y no analizamos la actualidad. Yo no quiero perder de vista que esta selección le empató a España, que esta selección le empató a Uruguay, que esta selección, más allá de tener su principal herramienta como arma, la defensiva, después cuando la tiene, más allá de las limitaciones, es un equipo que juega, no es un equipo que se mete atrás, patea para arriba, hace tiempo, utiliza las faltas como recurso, porque de hecho llegó al partido con Argentina siendo la selección con menos faltas en la Copa del Mundo. Entonces digo, en ese contexto, prefiero traerlo a esta actualidad, a esta Copa del Mundo. En esa actualidad, y dejando de lado la historia y las exigencias, y sin obnubilarme con todo lo que nos dio esta selección, la verdad que a la selección argentina le costó y mucho. Le costó porque no encontró los caminos, porque terminó, te guste o no, ganando, cuando todos elaborábamos de que tenía que ser el juego asociado, que es una característica de esta selección. Cuando teníamos que decir que hay que atacarlos por afuera, que Messi tenía que estar cerca del área, que Lautaro debería estar ahí, terminamos ganando con dos córners, dos pelotas paradas y un pelotazo frontal de Licha Martínez en el primer gol de Messi, donde ahí es donde sí se ve la calidad, porque hay un control que pocos jugadores pueden hacer, porque se dio un pase, la dejó para definirse él, Messi, en el control. Entonces digo, En ese camino uno se preocupa porque obviamente en el recorrido y cada vez que se van cayendo gente del barco uno ve y ve en el horizonte posiblemente a Colombia o a Brasil o a Inglaterra y una hipotética final con Francia o España. Digo, y hay poco tiempo para modificar porque hoy estamos a 4 de julio, estamos a 15 días de lo que es la final del mundo. O sea, que hoy es una cuestión para ponerle el ojo más en los físicos, en cómo están los jugadores, en cómo están desde el punto de vista de su rendimiento los jugadores, porque hay poco para mejorar. El funcionamiento de esta selección ya lo tiene. O sea, ahora hay cómo hay que ver a través de los jugadores cómo le saca mejor rendimiento. Y realmente falta un montón, porque falta un montón para quedarte sin nada, y falta un montón, digo, en cantidad de partidos para quedarte con todo, y en días no queda nada.
1: Sí. A ver, abriste un par de varias puertas muy, muy interesantes. La primera, el nivel de exigencia que se autoimpone este equipo. Entonces, si yo tomo ese nivel de autoexigencia a lo que nos acostumbró la selección de Scaloni en estos 3 años y medio, yo debo decir, sin dramatizar, que fue el peor partido del ciclo. ¿Pero por qué? en términos relativos. Yo sé que hubo otros partidos que, uy, se jugó contra Uruguay, ¿te acordás de la cancha de Boca? Sí, sí, pero era una eliminatoria, tuve la recuperación casi inmediata, la posibilidad de recuperación. Acá era quedar afuera de todo. O sea, no había mañana. Entonces, en términos relativos, de acuerdo a lo que vos proponés, che, estamos acostumbrados a no sufrir con Argentina. Bueno, se sufrió, por eso yo personalmente lo pongo como el peor. Hablaste de relajación. Yo no sé si la relajación, Vasco, Fer, tiene que ver con... total, Cabo Verde. A Cabo Verde le ganamos. Yo creo que tiene más
0: asterisco,
1: que ver con lo propio.
0: Sí. Asterisco. Relajación, digo, del contexto. Ah. Del contexto.
1: Sí,
0: porque
1: sí.
0: Había como un estado... yo hice la previa de muy temprano en la cancha. En la gente.
1: Sí, sí.
0: Viste, vos hablabas afuera. Esto no se lo achaco a los jugadores. Porque esta selección dio muestra de no jugar en ese escalón... casi nunca. O sea,
1: coincido,
0: casi nunca.
1: Coincido, iba ahí, porque si no parece, viste, que esas cosas quedan como cortadas, decir, no, entonces menospreciado. No, es lo que se percibe. O sea, desde que comenzó el partido, decís, bueno, va a arrancar. Argentina va a arrancar, ahora va a arrancar. Ahora va a meter un pase filtrado. Ahora uno va a cambiar ritmo. Ahora Thiaguito Almada va. Ahora los laterales van a pasar. Ahora los. Y no pasaba. Mira, yo lo describí, Vasco, vos que conocés mucho esta ciudad, lo comparé, hice una alegoría con el clima de esta ciudad. Esta ciudad es hermosa, la playa, viste, el sol. Ahora, llega un momento que si estás un poquito lejos de la playa, es todo pesado, pegajoso, húmedo. Yo usé la palabra bochornoso, el bochorno, la segunda acepción, que no podés, que yo sentía eso con el equipo. Curiosamente, el único que evitaba la tormenta perfecta era el relámpago de Messi. Aparecía Messi y decía... electricidad. Entonces, eso es lo segundo que me abriste con esta reflexión.
2: Ahí está, lo nombraste. Y yo iba a hacer el hincapié justamente en Messi. Para mí, la ciclotimia de este equipo tiene que ver con eso. Llegamos al Mundial pensando, perdón, que veníamos a buscar a una selección que podía jugar sin él. O que podía...
1: Muy cierto eso, ¿eh?
2: Que podía dar actuaciones... mejores sin él porque las había hecho durante las eliminatorias. Cuando en Qatar no fue una selección Messi dependiente. Fue una selección que acompañó a Leo al título.
1: Lo potenció.
2: Y aquí veníamos a ver a una selección con un asterisco con respecto a Leo. ¿Qué Leo vamos a ver? Un Leo que está para dar sus intervenciones y ayudar al equipo. Y estamos asistiendo... a una selección que depende de las apariciones majestuosas y goleadoras. O sea, depende no solo de que aparezca, sino de que convierta o que asista. Entonces, estamos reconfigurando a la selección argentina en un mismo mundial. Y no sé si Leo está para eso. Indudablemente sí, porque lo está demostrando. Pero ahora se vienen los momentos en los cuales hay que apoyarlo a Leo. Hay que darle ese respaldo para que él pueda seguir brillando. Ayer jugó 120 minutos. Un jugador que venía a dosificar. ¿A dónde está la dosificación de Messi?
1: No, aparte fue era imprescindible que apareciera. Pero es... vos sabés que es un temazo porque... se le va a pedir a él. Ahora se le pide a él. Se volvió a poner... ¿Viste cuando te decía lo del viaje en el tiempo? ¿Se acuerdan cuando Messi bajaba hasta la mitad de la cancha? Lo recuerdo en el Estadio de La Plata contra Bolivia. Mirá lo que estoy hablando.
2: No le llega.
1: Y tiene que ir a buscar la pelota. Acá no baja, no necesita, pero vos estás esperando el rayo que aparezca. ¿Cómo apareció? Vos decís, otra vez te salva. Ahora, yo creo que esto, imagino que esto se debe estar charlando puertas adentro. Ahora se queda acá en Miami, ¿no? La selección.
2: Sí, de hecho, ahora nos estamos yendo. Entrena en una hora, 2:15.
1: Bien. Eso se debe estar hablando. Un grupo que lo ha hecho, que lo ha arropado a Messi hasta sacar lo mejor de Messi, debe estar diciendo eso, Vasco, ¿o no? Vamos a decir, che, ¿cómo? Bueno, lo tenemos, otra vez lo tenemos que acompañar. No podemos dejarlo solo que él nos salve a nosotros.
0: Sí, es el, digo, en los momentos de cuando el equipo por ahí no está de la mejor manera, obviamente las individualidades son fundamentales. Creo que Messi apareció en su capacidad goleadora, en esa cuestión diferente, porque de última también en los dos goles de pelota parada participó. Digo, porque tiró dos centros muy buenos. Decís, bueno, pará, en la primera fue un desvío, sí, bueno, pero fueron centros complicados. La del Cuti Romero está espectacular, el salto del Cuti, cómo anticipa todo, pero hay un buen centro que te da esa posibilidad para desarrollar la, la acción. Es cierto eso. Ahora, digo, hay que ver, por eso decía, cómo están los jugadores, porque queda un montón en partido para quedarte con las manos vacías o con las manos llenas, y en días no hay nada. Y acá entra a correr ahora este mundial físico, que siempre hablamos y que tanto te dicen, bueno, pará, no, bueno, este es el mundial físico. En la previa de ayer parecía que por ahí si Argentina resolvía, no digo ya fácilmente, pero si resolvía medianamente el partido en 90 minutos...
2: Tenía 120 de Egipto adentro.
0: Claro. Tenía 120 de Egipto adentro. ¿Cómo se terminó la cuestión? Las dos selecciones jugando 120 minutos, a Egipto agregarle la carga emocional de los penales, que lleva también un desgaste, pero bueno, terminó exponiendo a Messi, por ejemplo, en esta dosificación y en este cuidado, a obligarlo, el resultado, el partido, el trámite, a obligarlo a jugar los 120 minutos.
1: Ahora, Vasco, vos sabés que a mí me encanta la historia y me encantan los paralelismos, las comparaciones. ¿Ves alguna vibra de lo que pasó en Italia 90 en cuanto a jugadores muy importantes que llegaron y físicamente estaban más o menos, algunos que empezaban como a integrarse pero todavía no se integraron, el recambio acá no fue tan grande pero hubo pequeños recambios, y llegar a esa instancia de sufrimiento? Digamos que estos 16avos de final fueron los octavos de ustedes contra Brasil.
0: Contra Brasil.
1: Digamos, Argentina tuvo una primera rueda mucho más cómoda que la que tuvo Italia en aquel momento. Pero en ese momento, en ese sufrimiento, ¿algo aparece o no? ¿O es una manía mía de búsqueda de comparación?
0: No. Yo ¿a dónde la vuelco esa reflexión? A que hace tiempo que no sentía la necesidad del mundo exterior de que Argentina le vaya mal. Sí.
1: Ah, ¿cómo es eso?
0: Sí, como quizá veo una cantidad de gente, profesionales de esto también, que sí, profesionales, o sea, un montón, que quieren ver a Argentina en el piso. Era un poco la sensación que teníamos nosotros en Italia 90, porque el éxito duele, y esta selección hace 5 años que no le pueden decir nada. Entonces veo como esa energía de querer decir que pierda Argentina, que le vaya mal a Argentina, que no haga gol a Messi, que le vaya mal a Messi. Veo ahí, encuentro un punto de comparación y con Italia 90, y creo que esta selección va a recoger ese guante, porque también a veces las cuestiones, cuando yo siempre cuento, cuando muchos pensaban que nos insultaban, de hecho nos insultaban chiflándonos el himno, pero para nosotros era un combustible. Cuando aparecieron algunos acontecimientos con una bandera, los insultos, todo en contra, cuando nos iban a la puerta de Trigoria a cantar en contra, o sea, ni siquiera, digo, porque vos decís, bueno, jugás el martes con Egipto y ves a los egipcios que te insultan, bueno, está bien, está jugando con eso. Pero digo, hoy este presente de Argentina va más allá. Hay una cuestión de... Hay una energía como que veo a mucha gente en el contexto del fútbol, hablando, ¿no? Que quiero que le vaya mal. Y ahí sí la pego con la historia de Italia 90. Y también creo que este grupo tiene las condiciones para agarrar todas esas cosas y ponerlas a su favor.
1: Uh-huh. Oh, fuerte.
2: En esto de contra todos, de ese combustible... Yo siento...
0: Y no es exitismo ni locura argentina, ¿eh? Lo percibo, no es que me pongo el hincha del
1: no,
0: tablón,
1: no, todo. Es como...
0: Lo digo, doy un paso al costado, de hecho el otro día subí una historia, estaba cansado un poco, ponele que no entré en ese circo de las redes y todas las boludeces que dicen mucho, pero lo notás, ¿viste? Vos lo notás y hasta que... En algunos que te dicen, vamos a Argentina, ¿eh? Uh-huh. Y ya hablando de periodismo internacional y de gente que... Sí. Viste que lo sentí como que te digo, Daniel, suerte, ¿eh? Sí. Pero no es suerte.
1: Sí, sí. ¿Lo ves generalizado eso, Vasco? O sea, sí, porque digo...
0: No sé, es una sensación mía, por ahí estoy loco, por ahí son casi los 40 días que llevo afuera, que me hace ver fantasmas donde no los hay, pero lo siento.
1: Pues sabés que, te lo digo porque, perdón, Fer, pero te lo pregunto porque en general, porque Argentina en el proceso de Qatar fue una selección simpática, querida. hasta que se produce un quiebre, que es el anda para allá bobo, el partido contra Países Bajos, se produce un quiebre. Yo creo que el futbolista argentino, por idiosincrasia, necesita jugar contra alguien, necesita tener una adversidad. Pero lo cierto es que se volcó bastante eso, esa sensación de simpatía se volcó hacia una cosa muy negativa. Y no, mirá el grupo de Argentina, que ayer Scaloni hizo referencia a eso. Mirá el grupo, como si el grupo lo armara Argentina, qué sé yo.
0: Claro.
1: Se dio grupo así. Y la verdad es que de los cruces terminó siendo uno de los más complicados.
0: Claro.
2: Yo creo que más allá de esta sensación de que Argentina ya tuvo su mundial, Argentina ya ganó y le dio a Messi la corona que necesita y ahora se necesita un nuevo rey del fútbol. Eso yo creo que pasa en el concierto internacional. Esto que decías vos, Vasco, che, bueno, ya Argentina ya está.
0: Vasco me dice Arcuchi nada más. Si me Goico, te lo pido por favor.
2: Bueno, Goico. Yo creo sinceramente que hay esa necesidad. Y además como que hay que buscar algunas cosas, algunos defectos, porque para derrocar al rey hay que encontrar esa debilidad. Y Argentina ayer dio algunas muestras de fragilidad. Yo creo que esta selección se caracterizó por ser vertical, por siempre ir en búsqueda del arco de enfrente. Y ahora la tenencia es horizontal. Hay mucha tenencia horizontal en el medio. Y eso hace que ese juego que maravilló en Qatar hoy no sea tan fresco.
0: Claro.
2: Y eso hace que haya una crítica futbolística. Pero también hay esto que decís vos. Che, se cae Argentina, se cae. ¿No ves que no juega bien? Y nosotros estamos acá para decir, sí, es verdad, no está jugando bien.
0: No. No está jugando a la altura de que nos demostró este mismo equipo lo que
2: yo no creo,
0: buenos rendimientos.
2: Yo no creo ayer esa pregunta viral que le hicieron a Scaloni de el peso de ser candidato. Yo no creo que sea por ahí.
1: No,
2: yo
1: tampoco.
2: Yo creo que es realmente una selección que no tiene la frescura física que tuvo siempre, en la cual se basa, y creo que tiene que ver con el momento de la temporada. O sea, eso vale para todos, pero cada jugador lo canaliza de la manera que puede. Y después, que me parece que esa frescura que demostró durante gran parte del ciclo, ahora no está encontrando. La puede encontrar, sí, pero ahí está lo que decías vos, Goico. Son muy poco el tiempo entre partido y partido y muy poco el tiempo general hacia el 19. Entonces, el clic hay que hacerlo ya.
0: Sí, no hay tiempo, no, esa es la verdad. 11-36-31-103-1 para que nuestros queridos oyentes dejen su versión libre de este de selección mundial. Estamos desandando este camino de Argentina. Obviamente que el rendimiento, sí, ayer no fue bueno. Coincido con esto de lo lateral de la posesión. Pero en algún momento yo ayer comenté para Dispor ese partido y no me parece mal porque lo hablábamos en la previa. Ayer, analizando el partido, iba a ser poco probable que Cabo Verde modificara su condición táctica más allá de ir perdiendo. A veces cuando uno llega a estos mata-mata dice, un gol abre el partido, porque es lo que decía Dani, te estás quedando afuera. Entonces, puede modificar lo que vos tenés planteado. Quedó claro que en ningún momento, salvo los últimos 6, 7 minutos de ya del alargue,
1: sí,
0: que modificó un poquito, que fue los cambios, terminó jugando con dos puntas,
1: sí, claro,
0: que ejercían otro tipo de presión, sí, con otra velocidad, pero
1: frescos.
0: Después, frescos, el desarrollo, digo, Argentina ganó 1-0 y vos le borrabas el placar, como le dicen, sí, en Brasil,
1: el resultado,
0: el zócalo del resultado, decía, este partido Cabo Verde lo está empatando 0-0,
1: sí,
0: porque por lo que veía. Arrancó el segundo tiempo y era lo mismo. Hizo el gol Argentina en el arranque del segundo tiempo y era lo mismo.
1: Lo mismo.
0: O sea, no veías modificación. Ahora, ¿cómo lo resolvió? Digo, y yo en algún momento de la transmisión decía, está bien que Argentina lateralice. Porque si yo te estoy mirando, Dani, y te digo, che, dale, vení, atacame, tirame una trompada, dale, modificá, salí de ahí del sillón, levantate, pasá por atrás de la banqueta, a ver, mostrame algo diferente. Y no mostraba. Entonces digo, en un momento, si tengo enfrente un rival, te tengo a vos, que estás esperando para que yo me distraiga y darme un sopapo en la pera, no, yo no te voy a dar esa posibilidad. Tomá, juego, ven, porque tampoco presionaba arriba.
1: No, ahora, Vasco, en ese juego estratégico, yo creo que le ganó Cabo Verde, ¿eh?
0: Sí.
1: Le ganó el técnico de Cabo Verde, le ganó a Lionel Scaloni. ¿Por qué? Porque yo cuando se dan los cambios, ya los cambios finales, y los veo entrar a jugadores que habían sido titulares en los partidos anteriores y que entraban para jugar los últimos 10 minutos del partido y el alargue posible, digo, ah, la pucha, acá hay una estrategia, acá hay algo interesantísimo. Yo cuando me llega la formación titular de Cabo Verde, no lo podía creer, no lo podía creer. Todos los jugadores, todos los mediocampistas y el delantero, o sea, 5 jugadores más el lateral derecho, nunca habían arrancado como titulares en este Mundial. O sea, el primer y mejor Mundial, por cierto, de la historia de Cabo Verde, el tipo te aparece con 5 jugadores distintos. Esos jugadores, de manera dosificada, fueron siendo mandados al campo en momentos en que percibía, creo, sí, Cabo
0: el
1: Verde,
0: partido lo pedía.
1: Que lo podía ganar el partido.
0: Sí.
1: No es que lo podía, uy, le estoy aguantando al campeón del mundo. No, que se lo podía ganar estratégicamente.
0: Sí, porque aparte hay una particularidad. Nosotros emparentamos generalmente los equipos defensivos con se meten atrás, que el único recurso es defensivo,
1: sí,
0: que es cuando me queda alguna complicada, patearla para arriba, que la vuelvan a traer, patearla para afuera. Cortar el partido mediante falta, exagerar cuando me hacen una falta a mí, uh-huh, y no lo vimos eso.
1: No.
0: Recién se picó en el último, en los últimos 15 minutos un poquito, sí, pero de hecho transcurrió el primero y casi ya avanzado el segundo tiempo que no hubo ni siquiera una tarjeta amarilla.
1: Sí.
0: O sea, y yo lo decía en la transmisión y perdonen que recurra a esto porque
1: no, pero está bien,
0: es para coincidir con lo que pensaba anoche. Decía, le digo, ojo, digo, muchos, sí, también cuántas situaciones de gol creo, pero ojo que cuando la agarraban, cuando se hacían de la pelota, jugaban con limitaciones, con el hecho de que por ahí llegaban a los últimos metros y no tenían una gran resolución, salvo en el gol de, en el segundo gol, que fue un golazo inatajable para cualquier arquero del mundo. Pero vos te veías que no era un equipo, che, vengo, recupero la posición, paso los 10 tipos detrás de la línea de la pelota, me agrupo, hago casi 3 líneas cortitas, no le dejo espacio para que Argentina no me haga daño en esa cuestión de pase vertical, que Messi no me gane la espalda, no dejo que Messi se ponga al arco, lo obligo a Messi que tenga que salir a un costado, al otro costado, que cada vez que la agarre sea de espalda y que no pueda girar para meter un pase genial o para hacer un par de metros y ensayar algún remate con peligro. Fuera de eso, después cuando la recuperaban, jugaban.
1: Sí.
0: Jugaban,
1: sí.
0: Y le costó a Argentina robarle la pelota una vez que Cabo Verde la tenía.
1: Sí, sí, sí. Ahora, seamos justos, es lo que buscamos siempre, Vasco, y más en este programa, porque obviamente el análisis crítico tiene que existir, y de hecho lo estamos haciendo, y tiene que ver con un rendimiento colectivo malo y que tal vez es el... la continuidad o el resultado de algunas cosas que se venían insinuando como negativo. Pero vamos a rescatar algo. Yo por lo menos rescato algo. Messi para mí fue la figura de Argentina y seguramente la figura de la cancha. Dos jugadores de Argentina acompañaron a Messi, para mí, que jugaron con no la misma intensidad, porque Messi no necesita intensidad. Messi son relámpagos en esta tormenta, que fue casi la tormenta perfecta. Pero hubo dos que jugaron de, che, hay que capear el temporal, ya que seguimos con términos climatológicos, y fueron los dos centrales, Cuti, sí, Romero y Licha.
0: Bueno, Enzo ayer, después del partido, dijo, tenemos
1: los dos mejores centrales del mundo.
0: Los dos mejores centrales del mundo. Sí, porque es un partido bravo para los centrales. Marca mucho el termómetro del partido. Voy a decir, ¿cómo? Pará. Sí, porque yo decía antes del partido, ayer, en el análisis, digo, hay dos cosas que hay que tener en cuenta. Una, no distraerse porque imaginamos una Argentina con más posesión, en definitiva en el primer tiempo terminó siendo 58-38 con uh-huh, algún porcentaje hecho de no pasa nada.
1: El match momentum, o sea, sí, en un momento quedaba una línea así, ni azul ni blanca,
0: sí,
1: ¿viste? Ni
0: claro,
1: azul ni blanca.
0: Exactamente, o sea, redondeando fue un 60-40,
1: sí,
0: o sea, no estamos hablando de una exageración, pero digo, uno imaginaba ese partido con esta postura de Cabo Verde de agazaparse. Entonces, es muy importante la presencia de los centrales ahí. Porque si bien tienen uno solo de referencia, es digo, donde te marca, cuando vos estás atacando, tenés que marcar atacando, que es muy difícil a veces en el fútbol. Sí. Tenés que estar muy atento. De hecho, en el primer tiempo, Cuti salió dos o tres veces a anticipar, porque después no sabés dónde termina, más allá de los recursos, más allá de que tenía que un solo hombre de punta, que tenía que dominar la pelota, esperar que sus compañeros lleguen. Pero es muy importante eso. Y la otra era no cometer faltas en los últimos 35 metros, faltas tontas. A veces tenés que cometer porque te amagan para acá, para allá y tenés que hacer una falta. Pero evitar esas faltas tontas que te ponen con un pelotazo en el área y ahí se iguala todo. Sí. No hay historia de mundiales, no hay tres estrellas, no hay debutante, no hay nada. Entonces, eso era. Y el papel de los centrales, que a veces hasta es difícil jugar porque no tienen punto de referencia, porque con equipos que están planteados de esa manera, los centrales a veces está bueno que tengan alguna referencia. Sí. Y a veces acá ni siquiera la tenían. Sí. Para mí fue un gran partido, más allá del gol de Licha y más allá del pelotazo que metió Licha. Digo, en el juego fueron muy importantes, pero muy, muy importantes. De hecho, digo, lo de Enzo después del partido no fue casual, sino también viste que el jugador siente la cancha.
1: Es que se va viendo.
0: Cuando vos te sentís respaldado, porque ahí también nace alguna presión de recuperar, de cortar un posible avance y que te pone al equipo otra vez en ataque.
1: Sí, sí, son cosas que es increíble eso. Es increíble, no. Es la esencia del fútbol y la esencia del lado del que está de afuera, del análisis del fútbol. Es como, ¿cómo vas percibiendo? Porque una cosa es decir, che, la figura es Messi porque gambetea, define. Hay cosas, por momentos, que en Cuti, por ejemplo, hasta que hizo el gol, que la FIFA no se lo dio, por cierto, esas cosas raras, lo dan contra, que eso no importa, es gol de, lo recordaremos como el gol de Cuti en Miami contra Cabo Verde, que no necesitas que tenga una participación decisiva en algo. Vos lo ves en la agresividad con que juega. Por ejemplo, Cuti era el único que salía cuando en un momento que se hacía el juego espeso, es la humedad, él salía a otra velocidad. A apretar el medio, anticipar.
0: Nobleza obliga, por ahí alguna amarillita antes debería haber recibido.
1: Sí, bueno, pero es siempre jugar al filo. Siempre jugar al filo. Ahora vos decís, una cosa es jugar al filo, che, es innecesario. Y otra cosa es necesario. Yo creo que ayer era necesario, porque era despertar a los propios y advertir a los ajenos. Entonces, vos necesitas ese tipo de jugador. Listo, a ver, estamos hablando igual, Vasco. 6 puntos. Estamos hablando de una actuación que en líneas generales estuvo por debajo de los 5 puntos, salvo esas actuaciones individuales. A mí, de las flojas, digamos, las actuaciones flojas, obviamente, donde pongo el foco, donde pongo la lupa, es en aquel sector donde hasta aquí vos decías, confío ciegamente en esto, el medio campo. O sea, el partido de Depol, el partido de Enzo, el partido de Alexis, fue particularmente flojo. El partido de los laterales, sobre todo los derechos, fue flojo, pero no es nuevo. Ese es un tema sin resolución todavía.
0: Sí.
1: Es un tema sin resolución.
0: Sí.
1: Yo no sé si no va a buscar alguna variante, ¿eh? Inventar algo, ¿eh?
0: Yo lo que veo, y no le vamos a discutir a Scaloni esto, es veo, ayer, por ejemplo, Nani en campo de juego decía que una de las insistencias de Scaloni era para que Medina y Molina pasen más al ataque. Después, cuando vos ves que pasan, queda diagramado de tal manera. Digo, Lautaro hace un sacrificio enorme porque termina la mayoría de las veces Messi por delante de Lautaro.
1: Sí.
0: Entonces, cuando a veces los laterales, fíjate vos que ensayaron 4 o 5 centros, salvo uno en el segundo tiempo que si llegó el defensor de Cabo Verde, que si no estaba Enzo atrás, después llegan y tiran esos centros como en el gol de Austria.
1: Sí.
0: ¿No? Porque no llega con mucha gente a Argentina cuando los laterales logran sacar ventaja de esa posición. Sí. Cuando levantan la cabeza, no es que tenés 2-9 o tenés 3 tipos dentro del área. Los tenés casi a Lautaro casi llegando o a Messi casi llegando. Por eso se ensaya mucho esa jugada, que obviamente debe estar preparada para si llego y la tiro así para atrás. Sí. Porque le da tiempo a los que vienen atacando el balón. Y sí, los laterales. Y ahí te vienen las preguntas, porque decís vos, con todo respeto, como siempre decimos, hemos jugado, digo, con selecciones normales, con ciertas dificultades, pero uno entiende que a partir de ahora los niveles de exigencia van a ir subiendo. Sí.

0: ¿Cómo responderán? ¿Cómo responderá el equipo? ¿Cómo responderán las individualidades a todo esto? Uh-huh. Que es lógico. Por ahí, insisto, esto es fútbol y tenemos un montón de ejemplos a favor y un montón de ejemplos en contra, que jugando mal ganás y jugando bien perdés. Sí. O siendo superior. Sí. En esta cuestión de que en el fútbol no hay mereciómetros. Sí. Pero estos mata-mata tienen esto. Yo la única ventaja, sino una de las ventajas que veo es que por ahí, avanzado esto y encontrarse con algunos rivales que se animen a más, Argentina tenga que compartir ese protagonismo y le resuelva alguna cuestión en el manejo del partido.
1: Mira,
0: con lo que significa después de mitad de cancha hacia tu arco,
1: sí.
0: ¿No?
1: Sí, es jugar distinto. Ahora, ya estamos viendo algo que es distinto. Si yo comparo en este viaje de mundial en mundial que hago, si yo comparo este equipo con el de Qatar, es muy diferente. Es muy diferente en estilo, no digo el nombre. Es muy diferente en estilo. A ver, yo no recuerdo un partido en Qatar donde el equipo haya lateralizado tanto el juego. O sea, que haya tenido esa posesión, que es una posesión pasiva, poco agresiva. No lo recuerdo, eran los aviones, ¿te acuerdas? Rompía uno, rompía el otro.
0: La famosa declaración de
1: Jorge D'Alessandro.
0: De Jorge D'Alessandro.
1: Sí, sí, sí.
0: Tiene tres aviones, tres Ferraris en el medio, dijo.
1: Digo, no lo veo. No lo veo eso hoy. Recuerdo una conferencia de Scaloni apenas aterrizados.
0: Perdiste un jugador que te daba mucha verticalidad.
1: Di María.
0: Sí.
1: Ayer se extrañaba Fideo.
0: Porque es un jugador vertical.
1: Sí, desequilibrio, uno contra uno.
0: Sí, el desequilibrio. O sea, tenemos en esa velocidad tenemos el gol de Di María Francia.
1: Sí, sí.
0: O sea, tuk tac, el recorrido rápido, sin pensar y llegar hasta poner a Di María mano a mano con tres toques.
1: Sí, sí.
0: Por más que Francia estuviera adelantado, todo lo que vos quieras.
1: Sí, sí.
0: Pero tenías esa velocidad que hoy no la tiene. Bueno, tendrá que buscar los recursos para hacerse fuerte de otro lado. Yo lo que veo es que en esta disposición, y con casi los mismos nombres, porque tampoco podés volcar el funcionamiento más o menos porque juegue Medina o Tagliafico. Uh-huh. No hace la diferencia. Digo, en la mitad de la cancha estamos los mismos.
1: Sí.
0: Está Messi, es Thiago Almada por Di María, es Julián Lautaro. Lo que veo es que hoy, al que le toque de 9 hace un sacrificio mucho más grande del que hacía en Qatar. Tanto Julián como Lautaro terminan muy lejos del arco rival.
1: Sí.
0: Quizás esto tiene que ver con que Messi termina como último hombre, digo, de ataque. Y a veces el recorrido vos lo ves que presiona para acá, presiona para allá. Y a veces cuando Argentina logra recuperar la pelota, aquel que juegue de punta, tanto Julián o Lautaro, terminan a 40 metros del arco,
1: sí.
0: 35, 40 metros del arco.
1: Bueno, vos fíjate, mirá lo que es, si esto fuera el mapa de calor de nuestro programa, mirá cómo vamos yendo hacia lugares, se pone el mapa de calor muy bien en la zona de los centrales y en la zona de Messi, que lo podés ubicar por cualquier parte, se pone el mapa de calor en el tema de los laterales que no está funcionando y acabás de hacer el foco en los números 9. En este Mundial, y esto es todo el Mundial, es un puesto que no termina de adueñarse Lautaro, que tiene la posibilidad porque llegó mejor que Julián, y que no termina de volver Julián. Yo el Julián que veo ayer sigue siendo un Julián distinto al que conocimos. Sí, tuvo la intención, corrió, pero viste como que le falta frescura. Hay una corrida por la izquierda. ¿Sabés qué se me vino a la mente? Perdón, esto porque sirve también la comparación para ir y volver. El partido contra Croacia, cuando agarra la pelota y empieza a cabalgar, a cabalgar, a cabalgar, a cabalgar, pum, pum, pum, llega hasta abajo el arco, choca contra el arquero, la mete al estilo Kemper. Ayer agarra la pelota en tres cuartos y empieza a correr por la izquierda y eran más rápidos los de Cabo Verde. Los caboverdianos eran más rápidos y terminó diluyéndose. Y yo cuando lo vi arrancar dijo, es el Julián de Croacia. Y cuando lo vi terminar dije, no, es el Julián que todavía no ha venido aquí. Todavía no está. Ahora, estamos en una instancia, Vasco, donde todo puede pasar todavía, ¿eh? El Mundial empieza de nuevo.
0: Sí.
1: Ahora, lo que tenés ya en la mochila, vamos a la metáfora maratón. Ya pasaste la media maratón. Che, bueno, pasamos la media maratón. Bueno, te queda media maratón, puede pasar de todo. Sí, sí, pero tenés la carga de lo que ya hiciste. Cuántos jugadores tocados hay, cuántos jugadores desgastados. Y el poco tiempo. Argentina juega en 3 días. O sea, el 7 juega.
0: En 72 horas.
1: Hoy es 4. Juega el 7 Argentina. Hay que recuperar un montón de jugadores o hacer algún cambio.
0: Eh,

0: Sí, es cierto que todo puede pasar en esta cuestión y también creo que gana el partido, Dani. Otra de las cosas que le poníamos en la cuenta del haber a esta
1: Sí.
0: selección es que está acostumbrado a jugar este tipo de cruces. Quizás otra selección, digo, desde lo mental, porque le ibas ganando a Cabo Verde, te lo empató, le ibas ganando otra vez, te lo volvió a empatar. Digo, otra selección que no tenga la experiencia, el temperamento, la formación de jugar estos duelos decisivos,
1: Sí.
0: quizás lo pierde anoche.
1: Sí.
0: Quizás lo pierde.
1: Ese es otro mérito de esta selección.
0: Sí.
1: A ver, no es que queremos, ah, no, criticamos, viste, el sanguchito, criticamos, no, no, vamos a buscar. Se habló mucho ayer, anoche, después del partido, de parte de los protagonistas, de la palabra sufrimiento, saber sufrir. Saber sufrir es un valor, ¿eh? Y ganar. O sea,
0: Claro.
1: sufrís y ganás, no es que te quedás con el lamento. Ha ganado en situaciones adversas. Creo que fue esta, sabe sufrir el equipo. Y si lo has sacado adelante, también te tiene que templar en algún
0: Claro,
1: momento, te tiene
0: y
1: que
0: porque
1: templar.
0: en ese sufrimiento, porque el hincha te dice el sufrimiento, los equipos sufren
1: ¿Por qué
0: también.
1: te
0: Y
1: parece?
0: si vos no sabés sufrir y no sabés manejar ese momento, es donde te desordenás, donde querés hacer una de más, donde te distraes. Y este equipo, si hay un mérito que tiene, es eso, saber jugar este
1: Sí.
0: tipo de partidos. Lo decíamos antes, ¿eh? No es que lo decimos ahora con el resultado opuesto. Yo digo, empezábamos ayer una competencia que es loca y a muchos te dicen, todo es lo mismo. No, no es lo mismo jugar la fase de grupo que jugar un mata-mata. Es el mismo campeonato, son las mismas selecciones, digo, porque hasta si vos ponés a Austria, ayer, Argentina, jugar el mata-mata, es otro partido del que jugaste hace 12 días
1: Sí,
0: atrás,
1: sí.
0: porque la condición cambia. Y en ese aspecto sí es un mérito, repito, manejar ese sufrimiento, manejar los golpazos que Cabo Verde te haga dos goles. Con todo lo. Porque yo no creo que ningún jugador de Argentina haya jugado relajado, porque no han dado 200 muestras de que no. Este equipo tiene un montón de cosas por ahí en contra, o puede tener cosas en contra, pero esa no. Pero, y ya me saco tiro el carnet de periodista por algún lado, me vuelvo a poner los guantes. En el subconsciente del jugador está, che, todo bien, están andando bárbaro. Pero, ¿ustedes se imaginan lo que es quedar eliminado con Cabo Verde? ¿Entendés? O sea, eso te
1: Tremendo.
0: guste o no te guste. Y esa psicología, el jugador también la tiene que manejar. Y
1: Totalmente.
0: si vos no estás preparado, como está esta selección, como se dio el partido, esa cuestión mental te derrumba.
1: Pero es un peso enorme. Por eso yo decía, cuando yo decía que se parecía a un partido de Copa Argentina, no era un menosprecio a Cabo Verde. Es el peso que significa jugar contra un rival que vos sabés que es de una categoría inferior, que después haya hecho un gran mundial, no tiene nada que ver. Es de una categoría inferior, entonces eso te pesa. Yo creo que una de las cosas en busca del sufrimiento, de energía en el sufrimiento, está en el tomar conciencia de lo cerca que se estuvo del abismo. Porque perder en 16avos de final contra Cabo Verde era caer al abismo. Era caer al abismo. Vos me decís, no, y entonces lo iban a echar. No, no, no, no, nadie está diciendo eso. Nadie está diciendo eso. Pero queda en la historia registrada, quedaba como una de las peores derrotas de la historia de Argentina en los mundiales.
0: Exacto, y eso el jugador lo sabe.
1: Y eso el jugador lo sabe.
0: Eso el jugador lo sabe, y el grupo lo sabe, el
1: Sí,
0: plantel lo
1: sí,
0: sabe.
1: sí, sí. No,
0: Esa es la.
1: yo no escuché a ninguno decir, a ver qué dicen ahora. Lo único
0: No.
1: que, lo único, mirá, hubo dos cosas. De anoche decía, viste, que uno va después, van bajando no solo las sensaciones, no las pulsaciones, que las tiene uno también, pero sí la capacidad de análisis. Y yo decía que disentía con una sola de las frases que dijo Scaloni, que dice, vos cuando ves que el equipo va y va y va y va y no encuentra, no, no iba. El
0: No,
1: problema ayer es que
0: que
1: no
0: no iba.
1: iba, estaba plantado ahí, estaba planchado. Y lo segundo fue que lo dijo así con mucha gracia. Dice, ¿vieron cuando yo les decía que no, Argentina iba por el lado bueno de las llaves y de todo? Se vieron que yo les decía, no, no, Argentina iba por el lado bueno. Argentina iba por el lado bueno. O sea, a ver, seamos sinceros,
0: Sí.
1: que después no lo haya podido capitalizar, que el rival haya jugado por encima de su nivel, que es una cosa que suele
0: Sí,
1: suceder, ¿eh?
0: claro.
1: Un equipo inferior que se ve en esa situación y juega como jugó ayer Cabo Verde, que para mí jugó bien. De muy bien a muy bien estratégicamente. Bueno, entonces es lo único que diciendo con Scaloni. Todo lo demás, lo que yo aprecio es lo que vos estás diciendo o percibo de ellos. Che, muchachos, todo bien, pero tenemos que mejorar.
0: Claro.
1: Tenemos que mejorar, sí, pasamos, pero hay que mejorar. esto no tapa, el resultado no tapa nada.
0: No, no tapa nada. Ya vamos a escuchar en un minuto la palabra de Messi, el capitán argentino, para empezar a cerrar un poco esta primera hora con Argentina. Y en esto de no tener nada para ganar, porque la verdad, en la previa digo que Argentina eliminara a Cabo Verde era de lo que se esperaba, y el golpazo en contra es muy grande. Yo siempre hago una referencia cuando me hablan de una final del mundo, de una final de Copa América. Digo, yo el peor partido que jugué fue con Australia en el repechaje, porque justamente no teníamos nada para ganar y el golpazo en contra era el precipicio mismo. Por eso digo, esas sensaciones también, los equipos, es un mérito manejar esas situaciones. Y Argentina anoche eso lo manejó muy bien. Después del triunfo sufrido, después de triunfo al fin, el capitán de la selección argentina decía esto.
2: Sabíamos que iba a ser un partido muy duro. No por algo este equipo no había perdido con España, con Uruguay. Hicimos lo más difícil, que era encontrar el primer gol. Pensábamos que a raíz de eso íbamos a empezar a encontrar nuestro juego y estar más tranquilos, y fue todo lo contrario. Por ahí nos perdimos la pelota, nos metimos más un poco atrás, no lo pudimos presionar bien. Y bueno, ellos golpearon con su arma. Sabíamos que iba a ser difícil. Esto es mata-mata y nadie te regala nada. Si bien nosotros siempre desprestigiamos las selecciones por nombre, nosotros sabíamos que no iba a ser para nada fácil. Y esto es lo que te marca este Mundial en especial, ¿no? Que es todo muy igualado, muy complicado, que todos los partidos van a ser dificilísimos. Hoy hicimos un desgaste muy grande, como siempre, jugando bien, jugando mal, lo mismo de siempre decimos, pero creo que lo importante ahora es descansar, pensar en lo que se viene e intentar de sacar cosas positivas del partido de hoy, que más allá del pase creo que la hay también, porque hicimos cosas buenas, y corregir la mala, que creo que hoy me fueron muchas también.
3: A Dipo Radio y Paradero Amarilla, Leo, recién Lisandro Martínez acaba de decir que está orgulloso de la entrega de este equipo. Hoy dependieron de los defensores y respondieron, demostrando que son, además de individualidades, un equipo, ¿no?
2: Sí, lo viene demostrando hace mucho esta selección, como muchas veces lo repetí, compite, iba a competir hasta el final. Hoy tuvimos la importancia de la pelota parada, que por ahí no veníamos convirtiendo, y en partido así es importante. Tenemos buenos cabeceadores. No solo Cuti, Licha, Nico González, McAllister, tenemos gente que va muy bien de arriba. Y bueno, hoy lo pudimos aprovechar, y va a ser importante estar fuerte ahí también. La verdad que la venimos trabajando desde hace tiempo, más allá de convertir o no, tanto en la ofensiva, en la defensiva, pero creo que en una competición así es importante, y hoy quedó demostrado.
4: Leo, aquí, Maxi Grillo de TNT Sports. Más allá de los dos goles recibidos y más allá del calor, ¿dónde encontraste las dificultades del partido?
2: Bueno, como dije al principio, creo que no pudimos presionarlo bien, que por ahí nos quedaban lejos las líneas. Cuando queríamos saltar al central, desde el pivote defensivo, a los centrales se le hacía muy, muy largo saltar con los jugadores que descendía, y bueno, quedamos un poco descoordinado. Ellos siempre eran uno más, porque nosotros no podíamos igualar, y bueno, por eso no tenían la pelota y no hacían correr, porque no podíamos presionarlo bien.
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2: El 4 de julio de 1993, Argentina ganó su 14ª Copa América. En Ecuador venció en el encuentro definitivo a México por 2-1 con goles de Gabriel Batistuta y el técnico en ese momento era Coco Alfio Basile. La final se disputó en el Estadio Monumental de Guayaquil. Entre otros se destacaba la presencia de Oscar Ruggeri, Fernando Redondo, el Cholo Simeone y Sergio Goicoechea, que fue figura en las definiciones por penales frente a Brasil y Colombia.
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2: 4 de julio de 2024, en otra noche soñada de Emiliano Martínez, el arquero de la Escaloneta contuvo dos penales en la definición frente a Ecuador. Argentina ganó la serie 4-2 tras igualar 1-1 los 90 minutos y se clasificó a las semifinales de la Copa América en Estados Unidos. Dibu siempre dando la cara.
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2: 11 de la mañana, 2 minutos en toda la República Argentina, hoy sábado 4 de julio, 6 grados 4 décimas la temperatura en la Ciudad Autónoma de Buenos Aires. Javier Milei y Victoria Villarruel volverán a cruzarse en Tucumán durante la tradicional vigilia por el Día de la Independencia. El evento patrio también marcará la primera aparición pública oficial de Diego Santilli como nuevo jefe de gabinete. El primer objetivo del ex ministro del Interior será elaborar una etapa de mayor diálogo con los gobernadores para avanzar con la eliminación de las PASO y otras reformas electorales. Un conductor que se quedó dormido perdió el control de su auto y chocó contra una estación de servicio en la General Paz. Durante el despiste, el vehículo embistió a otro que se encontraba cargando combustible y luego se prendió fuego de manera parcial. Tres hombres resultaron heridos con politraumatismos y fueron trasladados al Hospital Santo Gianni para recibir atención médica. La justicia de Salta confirmó la detención de un sospechoso por los incendios forestales que ya devastaron más de 200 hectáreas en el Cafayate. Debido a la gravedad del daño ecológico, el Consejo Deliberante Local declaró el estado de emergencia ambiental por 18 meses, mientras la Fiscalía prepara la imputación penal del acusado. En paralelo, un amplio operativo de bomberos y brigadistas continúa combatiendo las llamas en medio de condiciones climáticas adversas y con la preocupación por el suelo afectado. Miles de personas se congregaron en Teherán para el inicio del funeral del antiguo líder supremo Ali Jamenei. Las autoridades iraníes proyectan la asistencia de hasta 20 millones de personas durante los 6 días de homenajes que recorrerán las distintas ciudades de Irán e Irak. Este evento busca hacer una demostración de fuerza en medio de las negociaciones diplomáticas con Estados Unidos y tras las recientes protestas de la población contra el sistema teocrático. 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

0: Estamos de vuelta, 10 y 3 minutos aquí en Miami, 11 y 3 minutos en la Argentina, aquí con un calor bastante importante. Se avecina una jornada típica para esta época, por encima de los 30 grados. En Argentina 4 grados y poco en esta mañana, casi 5, con un frío que marca las distancias climatológicas que nos toca vivir en estos momentos. Y seguimos haciendo este de selección mundial, porque le hemos puesto de selección mundial, Dani, porque estamos haciendo el programa en plena competencia. Hemos desandado la primera hora con varios temas, metiéndonos con el equipo, metiéndonos con muchas cosas con respecto a lo que fue el triunfo de Argentina anoche aquí en el Hard Rock de Miami, 3-2 frente a Cabo Verde. Sufrido, pero triunfo al fin. Y bueno, le pedimos también a nuestros oyentes, vamos a darle nuestro espacio a los oyentes, porque decimos que ellos son parte importante del programa, con sus opiniones, los escuchamos, a veces nos dan algún disparador. Así que vamos a escuchar a ver a nuestros oyentes, como siempre en esta Copa del Mundo, o como lo venimos haciendo en esta Copa del Mundo, le damos tema libre para que opinen de lo que están viendo de esta competencia, que es la más importante a nivel futbolístico del planeta. A ver, oyentes.
1: Hola, Goico. Te saluda Pablo desde Lugano. Te escucho como siempre. Ahí te escuché hablar de la energía. Gracias, Pablo. Vos sabés que yo siento lo mismo. Y estaría bueno que vuelvas a explicarlo, que lo repitas, que nos cuentes un poco más sobre esto de la energía y eso que se está sintiendo. Bueno, te mando un abrazo grande. Saludos.
0: Gracias, Pablo. Para aquellos que no escucharon en la primera hora y por ahí se enganchan recién en esta segunda hora, lo que yo planteé, que es una cuestión de lo que uno siente, ¿no? Digo, primero, lo que dije fue que hay una cuestión general, digo, que abarca profesionales, sin hacer nombre, digo, y no me remito al periodismo argentino, ni mucho menos, digo, los profesionales que estamos cubriendo esta Copa, digo, veo como una cuestión de que quieren que a Argentina le vaya mal, digo, son 5 años, tomamos como referencia la primera Copa América para no ir a todo el proceso de Scaloni, digo, ganó mucho esta selección, ganó todo, y hay como una cuestión que yo percibo, esto no es una cuestión definitiva, es percibimiento mío, de que siento de que quieren ver a rodilla de Argentina de rodilla, quieren ver a Messi de rodilla, quieren tener la oportunidad de decir, viste, pum, por fin podemos ir contra esta selección. Y después a nivel general, digo, y no enganchándome solo con las cuestiones a veces que se viralizan en las redes y tampoco involucrando, porque digo, si encontrás a un hincha de determinada nacionalidad para no herir susceptibilidades, digo, no vamos a involucrar a todo un pueblo por las sensaciones de un puñado o de miles o que no reflejan por ahí el sentimiento de todo un país. Pero ves que hay una energía como diciendo, y puse una historia en Instagram, decía que estaba cansado un poco con esto, Argentina la ayuda, ni Argentina el cuadro, y Argentina esto, y Argentina lo otro, y es como menospreciar lo que viene haciendo este grupo de jugadores, no solo lo que hizo, sino digo, en esta misma competencia, porque en definitiva, sufrido o no, ayer terminó ganando su cuarto partido al hilo en la Copa del Mundo. Pero percibo esa energía que están esperando ver a Argentina en el piso para pegarle. Esa es mi sensación. Y es grande, cada vez más grande. Ahí hasta inclusive lo percibís con aquel que te cruzás bien y que te dice, vamos Argentina, vamos hoy, vamos. Y percibís que esa energía no es genuina.
2: Sí.
0: Genuina.
2: Vos sabés que está bien porque, aparte, en ese recorrido que hiciste, vas viendo distintos focos, porque no es necesariamente, solo de los rivales, está pasando mucho, hay como rivalidades nuevas, que no necesariamente es recíproca.
0: Claro.
2: Hay rivales que son rivales de Argentina, Argentina no responde, digo, hablando en términos futboleros, de hinchas particularmente, y sobre todo de otros lados. Pero también hay una cosa, y es como una especie de, uno lo hace de autocrítica, aunque no forme parte de eso, yo lo llamo el agazapado. ¿Viste? Sí. El agazapado que está esperando, esperando, esperando, y ahí está, ¡pa! Para saltar. que hay que diferenciarlo muy bien de aquel que, ante una situación crítica como la de ayer, se analiza críticamente y se sigue adelante, pero se toma como referencia lo que se hizo. Con el agazapado no sucede eso. El agazapado está pasando, esperando el tropezón,
0: sí,
2: para ir sobre la víctima. Ahora te veo en el piso, ahora te veo en el piso.
0: Sí, y saliendo de una cuestión histórica, porque muchos te pueden achacar, bueno, pero ustedes son arganandados, siempre están...
2: Sí, provocaban.
0: Sí, digo, esta selección, digo, porque estamos hablando de esta selección, sí, digo, si hay algo, una de las virtudes que tiene es el bajo perfil, habiendo ganado todo, uh-huh, digo, podría haber sido más exagerada, ¿no? Pero bueno, no es una ciencia, no es, digo, es lo que uno percibe. Hay mucha energía negativa dando vuelta alrededor de la selección, como para que le vaya mal. Y cuando digo, vos podés decir, digo, no vamos a censurar la opinión, porque juega la selección A y la selección B, y yo puedo decir, che, ojalá que gane la selección B, ¿no? Y está, pero... cuando ves que suceden un montón de situaciones y que hay tanta vehemencia en los festejos, tanta vehemencia en las críticas, tanta búsqueda de cositas chiquitas, de rascar la olla para encontrar algo, ahí es donde digo que la energía está planteada para que esta selección le vaya mal. Uh-huh. Y me parece que será un mérito de los jugadores también, que ya han demostrado, hacer de eso un combustible.
2: Claro, el punto es ese, ver cómo canaliza esa energía negativa el equipo. En la tradición argentina, en la tradición del futbolista argentino, y tiene mucho que ver nuestro amado Diego Armando Maradona, está eso como combustible. Mm. Si lo puede canalizar. Lo que pasa, Vasco, es que yo creo que acá esa energía negativa es como que viene... De diferentes lugares.
0: Algunos
2: tal vez cercanos.
0: Vaya uno a saber. Bueno, Pablo, espero que hayamos cumplido la expectativa de la explicación. ¿Más oyentes? A ver.
3: Buen día, Boico, querido. Te escucho todos los sábados, Oski. Y tengo la oportunidad de decirte que te quiero agradecer porque uno de los más grandes abrazos que me dio mi papá en la vida fue cuando vos atajaste los penales contra Italia. Sacando eso y el partido de ayer, yo creo que la selección está sufriendo el desgaste que tiene la mitad de cancha, que Macalister y Enzo y De Paul, no tanto De Paul porque De Paul hace lo de De Paul, Enzo y Macalister no están en su nivel y se resiente mucho. Y después que se nota que hay varios jugadores tocados, pero le ponen el corazón y todavía le tengo fe. Saludos grandes.
0: Muy bien, gracias, Oski, querido. Sí, es cierto, es un punto, viste, que decimos, siempre nos apoyamos en los oyentes, cuando hacemos y rescatamos las virtudes de aquel Qatar 2022, la inyección que le dio Enzo y Alexis, que fue determinante, ¿no?
2: Sí.
0: Y quizás hoy no está pesando de la misma manera y por ahí el equipo lo siente eso.
2: Tal vez, Vasco, estamos entrando en esa instancia que todos los mundiales tienen de cambio, ¿eh? Nunca en la historia, y este parece mentira porque no terminamos nunca de aprenderlo, 11 mundiales y no termino nunca de aprenderlo, por lo menos de asimilarlo, es que los equipos que arrancan no necesariamente terminan, me refiero a la formación, y siempre está la aparición, uy, mira cuando entró este. Siempre digo el de México 86,
0: sí.
2: Recién en cuarto de final contra Inglaterra apareció el equipo histórico. Bueno, tal vez está en ese momento. Yo creo que fue una advertencia lo de ayer, y son esas advertencias a tiempo. Y por suerte, advertencia sin consecuencia negativa. Ya Argentina está planificando su viaje a Atlanta para jugar el partido por octavos de final.
0: Exacto. Digo, y advertencia que uno descansa en la tranquilidad de que hay un punto de referencia que es el cuerpo técnico, fundamental en la bajada de línea hacia un grupo, que no está dormido en los laureles. Uh-huh. Porque ayer, no sé, mientras hacíamos en la cancha se ven muchas más cosas, no sé si ha salido televisivamente esto, pero... en un momento cuando el recurso de Cabo Verde fue empezar a tirar pelotazos, con mucha gente alta, por cierto, lo veíamos a Samuel desencajado al borde.
2: Parecía que estaba haciendo el técnico él.
0: Le faltaba entrar para marcar a uno, lo que señalaba, lo que seguramente habrían trabajado en esa pelota parada para seguir remarcando con una efusividad, obviamente. El partido estaba apretado, no había para regalar nada, estamos en un mata-mata, es entendible. Pero con una efusividad que pocas veces lo vimos.
2: Sí,
0: digo,
2: sí.
0: Entonces eso también es una tranquilidad. No es que estaban sentados en el banco, bueno, vamos a ver lo que pasa.
2: Totalmente. Vos sabés que nosotros, la posición nuestra era justo detrás del Banco de Argentina, pero alto, y entonces te tenías que como asomar, sobre todo
0: sí.
2: yo. Sobre todo yo, antes sobre... que haga el chiste lo hago yo.
0: No.
2: Te tenías que asomar para verlo. Y en un momento dijimos, che, ¿habrá pasado algo con Scaloni? No, y era que estaba trabajando puntualmente en
0: la
2: eso.
0: La pelota parada.
2: Samuel. Y luego otra cosa, las pausas, las benditas pausas de hidratación, que para mí ya son pausas técnicas, y como dijo Diego hace un montón de tiempo, se iba a llegar al fútbol de los cuatro tiempos y se llegó. En el gráfico web está el recorte de la charla de Scaloni antes del gol de Messi, que le está marcando a Licha y le dice así a Licha, le pega en el pecho a Licha, le dice vos, el pelotazo, el pase, ¿quién mete la asistencia?
0: Licha.
2: Ahora, ¿cómo controla Messi, no?
0: Sí.
2: ¿Sabes qué me vino a la mente? ¿Te acordás en Rusia? El pase de Banega.
0: Ah, en el gol a Nigeria.
2: Sí, y que controla con el muslo y después le pega, espectacular.
0: Exactamente. Bueno, vamos a hacer un recorrido, porque nosotros estamos hablando de Argentina, que sigue en camino, pero obviamente todas las eliminaciones siempre dejan ruido. Vamos a conectar con nuestra compañera Sole Cejas para que nos hable un poquito de las repercusiones del día después, de la eliminación de Uruguay. Sole, querida, ¿cómo estás? Buen día, bienvenida de selección.
4: ¿Qué haces, Goico? ¿Cómo andas? ¿Cómo andan todos por ahí? Bueno, acá estamos, ya pasaron algunos días, algunas horas, y de a poquito ya vamos pasando este trago amargo de la eliminación tan temprana para Uruguay.
0: Sole, digo, ¿sirve en algún punto? Digo, no hay consuelo para una eliminación, pero digo, el triunfo con sufrimiento de Argentina ayer, digo, ¿da algún punto de referencia que en definitiva el empate de Uruguay con Cabo Verde por ahí no fue tan dramático?
4: Y a ver, la sensación que te deja es que no era tan accesible Cabo Verde como capaz en la previa todos pudimos pensar, sin faltarle el respeto a una selección que había tenido los méritos para estar en la Copa del Mundo. Pero a ver, si el actual campeón le costó y en el alargue le pudo ganar, pero le termina costando muchísimo, la realidad es que no era tan fácil ganarle a Cabo Verde. Pero me parece que es esa la única conclusión que podemos sacar, porque en realidad si profundizamos en el análisis de la eliminación de Uruguay, yo creo que Uruguay mereció ganarle a Cabo Verde, mereció ganarle a Arabia, y te diré que a España se le hizo hasta el gol de la selección española, se le había hecho un gran partido. Entonces, no sé si pasa tanto por ahí, pero sí la realidad es que te das cuenta que era una selección más fuerte de lo que uno pensaba a priori.
0: Sí, yo me tocó comentar el España-Uruguay y en el cierre decía que Uruguay no había perdido la clasificación contra España, sino que no había sumado la cantidad de puntos que en la previa uno suponía que debía sumar contra Arabia y contra Cabo Verde.
4: Sí, tal cual, vos viste lo que fueron esos primeros 45 minutos, yo creo que el primer tiempo con España y los segundos 45 minutos con Arabia Saudita, Uruguay demostró que estaba a la altura y que era una selección altamente competitiva. Después yo creo que Uruguay termina quedando eliminado así en un análisis superficial por cuatro errores puntuales, o sea, por los goles que nos terminan haciendo, esa es la realidad. Porque si no, capaz que estábamos hablando de otra historia y de un Uruguay clasificando a 16avos, eso a nivel superficial, ¿no? Pero la realidad es que en cuanto a rendimiento, yo creo que hay poco para decirle a Uruguay en cuanto a producción. Capaz que sí, que alguna situación puntual no pudo anotar y sacar diferencia tempranamente, pero la realidad es que creo que fue más lo que sufrió por los errores que por lo que no hizo en cancha.
2: Mirá, Sole, a ver, tomo este último concepto tuyo, que en realidad es muy difícil llegar a ese punto, al análisis que estás haciendo cuando hay una eliminación tan dolorosa, rescatar, che, pero mirá, lo voy a comparar con, Sole, permitime, pero algo muy argentino,
4: sí,
2: con la final de Madrid de Boca y River. Si yo le cuento hoy, sí, hago el análisis del partido minuto a minuto, yo te digo que Boca fue superior a River buena parte de aquel partido. El hincha de Boca te dice, sí, el hincha de Boca y el hincha de River te dice, ¿y a mí qué me importa? Fue la peor derrota de la historia, o sea, la peor caída de la historia. Bueno, con esto sucede algo similar en cuanto a qué vas a rescatar ahora, pero hay que hacerlo ese análisis, y se vincula con la pregunta que te iba a hacer. ¿Cambió algo la aparición pública de Marcelo Bielsa, esa conferencia de prensa tan amplia, hasta te diría cambiando el tono Bielsa, siendo sí. mucho más abierto, mucho más desarrollando más las ideas? ¿Cambió algo la percepción de Bielsa o fue, no, otra vez sigue este hombre hablando?
4: No, yo creo que cambió mucho por la postura en la que Bielsa da la conferencia. Primero es una conferencia que él pide tener esta conferencia para contestar todo. Contestó todas las preguntas que se le hicieron, habló una hora y media, fue realmente, como decís, Dani, una conferencia amena, estuvo muy dispuesto, se lo notó dolido, realmente dolido por la eliminación, asumió responsabilidades, reconoció que no logró la aceptación del grupo, destacó la infraestructura de la AUF, bueno, le agradeció el público por el apoyo hasta la Copa del Mundo también, algo que en su momento estaba cuestionado, y Bielsa genera creo que mucha polaridad, entonces me parece que había un público resistente a Marcelo Bielsa, pero de todas maneras agradeció el apoyo. Y me parece que lo más importante es que habló de cosas puntuales que pasaron, o sea, negó que los jugadores le hayan pedido cambiar de estrategia. Habló que sí, que obviamente existieron reuniones que fueron de ida y vuelta y que realmente fueron muy productivas para él, pero él cuenta y plantea lo que los jugadores puntualmente le terminan pidiendo, que es una reducción en las charlas, que querían que sean de 10 minutos. Bielsa es un entrenador que habla mucho, que explica mucho, que muestra muchos videos, que va mucho más allá de lo que el jugador puede materializar en alguna situación puntual de juego, ¿no? O sea, los análisis son realmente profundos. Y la realidad es que también después termina explicando lo de Muslera, por qué saca Valverde, y yo creo que todas esas cosas fueron muy bien recibidas por el público uruguayo. Me parece que no solo la actitud y cómo se planta en la conferencia, sino también argumentando el porqué. O sea, argumentando que Muslera había jugado porque sí, había tenido fiebre la noche anterior, pero ese día no tenía fiebre y se sentía bien y estaba en óptimas condiciones para jugar. Reconociendo también la grandeza de Muslera de decir, me tengo que retirar porque el gol que nos acaban de hacer es mi responsabilidad y yo estoy condicionando al equipo. Y eso habla de una grandeza tremenda de poner por encima a la selección. Y esas cosas Bielsa las termina reconociendo en la conferencia. Entonces yo creo que cambió bastante. Por lo menos es la percepción que yo tengo de lo que fue la conferencia de Bielsa.
0: A propósito de esta situación de Muslera, yo hice un comentario que me parecía, digo, porque Sole, sin entrar en la cuestión del hincha, de que hay frases hechas, de decir, no, no puedes abandonar, no seas miedoso, por no decirlo con otra palabra, que son actitudes que se las emparenta por ese lado. Yo me paré del otro lado de este que explicabas bien vos y que explicó Bielsa. Inclusive, bueno, tuve una comunicación con Fernando y lo digo, en el mal momento lo felicitaba porque yo decía que es una decisión valiente. Primero, digo, por poner por encima el grupo, la selección, la historia del fútbol uruguayo ante una situación personal que no se sentía apto para seguir dándole o posibilitándole recursos al equipo para clasificar. Y después, porque no hay que perder de vista que la decisión que tomó Muslera, que para muchos puede ser negativa, para mí fue de un alto valor de valentía. Porque cualquiera de los dos caminos, el único perjudicado hubiera sido Muslera. Digo, en el camino que terminó, que con el 0-1 y Uruguay eliminado, todos iban a ir sobre Muslera. Y en el otro camino, si Uruguay hubiera empatado su partido y hubiera clasificado, hubiera también sido un velorio temprano de Muslera. Sí. O sea, por eso digo ahí donde está el gesto de grandeza. Pensó en el bien común. Claro, digo, y la decisión, en cualquier puerto que arribara el destino de Uruguay, iba a ser mala para Muslera. Por eso yo lo valoro mucho, Sole.
4: Sí, totalmente. Estoy 100% de acuerdo. Se lo hubiese cuestionado por haber abandonado el barco antes de tiempo, por decirlo de alguna manera. A mí me da mucha tristeza la situación que vivió Muslera, porque me parece que no se merece irse de la selección con esta imagen. O sea, es el único uruguayo a jugar 5 Copas del Mundo. Yo no me olvido del Muslera de Sudáfrica. No me olvido de otras grandes actuaciones que ha tenido a lo largo de la historia de nuestro fútbol Fernando Muslera. Y me da realmente mucha pena que la última imagen sea esta, que la última sensación de él jugando con la selección sea negativa, porque me parece que no se lo merece, no se lo merece, tampoco se merece el hostigamiento que, bueno, a ver, no voy a hablar de redes sociales, porque me parece que en ese sentido no colabora, pero tampoco me parece justo el hostigamiento tanto a él, a Federico Valverde. Los más afectados, los principales afectados son los jugadores, los que sabemos que querían hacer las cosas diferentes son ellos, y pegarles en el piso no tiene, para mí no tiene ningún tipo de sentido. Sí, mirar para adelante, ahora yo creo que lo que tiene que hacer la AUF es pensar, bueno, qué selección mayor queremos, cómo trabajamos los procesos a nivel de juveniles, qué perfil de entrenador queremos, cómo nos gustaría que juegue la selección, y en base a eso tomar una buena decisión, elegir y después trabajar para que los resultados se consigan. Pero ahora, viste que pegarle en el piso a Uruguay por esta realidad, me parece que no colabora y que es injusto también.
2: A mí me recordó mucho, Sole, la situación de Uruguay a lo que vivió Argentina en Rusia 2018, donde la caída fue tan brutal en cuanto al dolor. Creo que no hubo tantos problemas en Uruguay como los que hubo en Rusia con Argentina, pero muchas cosas se parecen, que exigían una palabra, me recuerdo diciendo esto frente a la Plaza Roja, una refundación. Y esa refundación se dio en el fútbol argentino. Ahora, todo lo que vos enunciaste, que debería ser la UF, que tiene que ser la UF, ¿en qué punto está?
4: Mira, ahora en realidad se va a esperar a que haya elecciones, porque va a haber elecciones en la AUF en marzo-abril del 2027. Entonces, ahora la idea que tiene la AUF es que Jorge Giordano, que es el director nacional de selecciones, quede al mando de la selección mayor de acá a esa fecha, trabajando en los procesos que se tengan que trabajar, y que después de las elecciones se empiece a pensar en el nuevo técnico de la selección mayor. Obviamente que ya hay nombres que trascendieron a través de la prensa, a través de las redes sociales y demás, pero me parece que eso pasa siempre que sucede algo, que se va un técnico, ya se están poniendo otros nombres arriba de la mesa, me parece que es natural, lógico y está bien que pase, pero la idea, eso es lo que nos ha transmitido Nacho Alonso, el presidente, es que esperar a las elecciones y en base a eso después ver y evaluar el proyecto de selección mayor que quiere Uruguay.
2: El que se quema con leche cuando ve una vaca y llora, dice el dicho popular, la máxima popular. El que sufre con un argentino, ¿ve a Gallardo y llora o no? O...
4: Yo creo que no. Para mí Gallardo es un gran entrenador. Es un gran entrenador. Me parece que tiene el perfil para poder dirigir a una selección. Pero me parece que yo creo que más allá de nombres propios, yo creo que el objetivo, o sea, que lo más sano para Uruguay es pensar en proyecto, ¿no? Porque acá se vino de un proyecto muy largo de Oscar Washington Tavares, que no fue solo la selección mayor, que fue también a nivel de selecciones juveniles. Y me parece que todo ese proyecto y ese proceso de selecciones es el que Uruguay tiene que plantearse cómo lo debe encarar de acá en adelante. Más allá de los nombres propios, que puede haber un montón y pueden ser todos muy buenos. No sé si me explico con el concepto que quiero transmitir.
2: Sí, está claro.
0: Está claro. Sole, a ver, no lo digo peyorativamente, que se entienda, porque hoy en el mundo de la tergiversación terrible. Digo, ¿cuánto pesa? Porque digo, Uruguay tiene una rica historia y es cierto que... ha tenido la oportunidad de saber lo que es campeón del mundo, ha sacado jugadores o ha seguido sacando jugadores en una gran medida en muchos procesos, pero a mí me da la sensación que a veces las expectativas con las que llega cada competencia tienen mucho peso en la historia, y digo que no suene peyorativamente, que en caso de Copas del Mundo es bastante lejana, no así en la Copa América, y por ahí se le pone mayores responsabilidades que no corresponden a la actualidad de las selecciones, ¿no? En este 2026, en el 2022, en lo que sea. De hecho, en esta era moderna hay muchos mundiales que se ha quedado afuera, Uruguay. Digo, ¿cómo se conjuga eso? ¿Cómo lo siente? ¿Cómo lo percibís vos ahí en Uruguay?
4: Sí, yo creo que en esta oportunidad, que fue distinta a la de Qatar, Nosotros en el proceso de eliminatoria, más allá de lo que planteas de la historia, que me parece que es cierto, porque la historia siempre te carga un montón de responsabilidades, o sea, te carga en el buen sentido del término, me parece que en esta eliminatoria en particular, Uruguay logró cosas muy importantes a nivel futbolístico, ¿no? O sea, nosotros le ganamos a Argentina y Brasil como no le habíamos ganado en la historia. Nosotros logramos desplegar un juego ofensivo con dos extremos, un centro delantero, y posicionándonos todo el tiempo en campo rival como no lo marcaba la historia, la idiosincrasia de nuestro fútbol, ¿no? Con un 4-4-2, siempre cerrado, apretado atrás y jugando de contra. Porque también la característica de los jugadores que teníamos ameritaba también para que se juegue a eso. Y me parece que en esta eliminatoria, además de la historia y lo que planteas, también hubo mucha ilusión por la forma en la que Uruguay, por más que vos me decís que fueron momentos, sí fueron momentos, fue en el arranque de la eliminatoria, te diré que fue en la Copa América también, y después sí. Ya bajó el rendimiento Uruguay, pero también yo creo que nos ilusionamos con eso, por cómo jugaba Uruguay, por lo que transmitía Uruguay cuando las cosas salían bien. La verdad que era una selección a la que había que tenerle mucho respeto y mucho cuidado. Entonces yo creo que se alinearon esas dos cosas. La forma de juego, lo que consiguió en algunas etapas de este proceso de Bielsa, sumado también a la historia.
0: Muy bien, Sole. Entonces esperaremos este proceso. Uno habla de marzo, parece mucho tiempo, pero es un abrir y cerrar de ojos. Los compromisos que le queden a Uruguay, supuestamente de acá hacia esa fecha, serán algunos amistosos ya programados, ¿no?
4: Sí, todavía no hay claro ni fecha ni rivales menos, pero sí, la idea es obviamente algunos amistosos y bueno, y ver cómo se puede superar esta etapa lo más rápido posible y de la mejor manera, que es lo que todos queremos.
2: Vos sabés que, viste, vuelvo a lo de Argentina en Rusia 2018, a veces las situaciones se presentan de la manera menos pensada. Argentina tenía un compromiso post-mundial casi inmediato, que era un torneo menor de juveniles, que era la Alcudia, y se llegó a pensar incluso que el propio Jorge Sampaoli lo dirigiera, porque tenía contrato vigente, ya habían renunciado varios integrantes de su cuerpo técnico. Bueno, no se llegó a eso, que sonaba bastante, la verdad que hacía bastante ruido, y fue cuando apareció Scaloni. Y la verdad es que el nacimiento de Scaloni tiene que ver con dirigir en un torneo de la Alcudia. Y ver la reacción, ganar ese torneo, ver el vínculo con los jugadores, y esa fue la pequeña semilla de algo que para mí obligó a reescribir los libros. O sea, hoy se toma el caso Scaloni como un caso emblemático, como excepcional, pero que te puede pasar alguna vez.
4: Totalmente, ¿no? Y además, Dani, a ver, era cuestionado, ¿no? Cuando se decía que Scaloni iba a ser el técnico de la selección mayor. Todos en algún momento pensábamos que era de manera provisoria, que era por un tiempo. Después la decisión, hubo que tener espalda también para sostener, ¿no? Y dejar un entrenador como Scaloni, que después fue construyendo la historia. Pero ustedes, me parece que en líneas generales había cierta resistencia a que sea el técnico de Argentina. Pero bueno, veremos. Sí. Ojalá que salga todo bien, que Uruguay en el 2030 pueda cambiar la cara. Que estos jugadores puedan levantar anímicamente también, porque hay una gran selección y que puedan dar lo mejor en sus clubes ahora.
0: Muy bien, Sole, gracias por el contacto con De Selección.
4: No, por favor, un abrazo y un placer siempre charlar con ustedes.
0: Ahí estaba Soledad o Sole Cejas hablándonos un poquito del postmundial de Uruguay, todo lo que dejó, la conferencia de prensa de Bielsa y bueno. Empezar a imaginar un poco el futuro de la selección charrúa.
2: Déjame decir algo, y sobre todo ahora que no está. Sole Cejas hizo un gran mundial. Los periodistas... hay dos maneras de ver el trabajo de los periodistas, porque dice, muchas veces viste sale campeón a la selección de tu país y te felicitan, te dicen felicitas. No, pará, yo no... A mí felicítame si hice bien mi trabajo. Y muchas veces... Se revela más.
0: Una mala actuación de tu selección
2: revela
0: te lleva,
2: un extraordinario trabajo, que es lo que no se desea, pero tener la cordura, tener la ecuanimidad, tener la capacidad de análisis en momentos negativos es más difícil.
0: Porque como te invade el hincha a favor, también si en algún momento te...
2: Claro, exactamente, te puede invadir el hincha, que es uno de los mayores defectos.
0: Y terminás...
2: Y por ejemplo, hablar con rabia.
0: Claro.
2: Hablar con rabia, no, hay que hablar con ecuanimidad. Hablamos mucho de la energía hoy. y del que está esperando. Un análisis crítico como el que nosotros podemos hacer en este espacio, y yo siempre digo que vos lo legitimás eso, se sabe de dónde se hace. Se hace desde la intención y desde la profesión. En la profesión es justamente a analizar. Nos trabaja,
0: lo que vimos, no inventar.
2: Si no somos hinchas, que nos pagan. Claro, sería insólito.
0: Exactamente, sería insólito. Insólito es lo que puede estar pasando en el entrenamiento de la selección argentina. No te asustes. Porque abrimos el programa con nuestro compañero Fercis, que dijo: me tengo que ir volando porque entrena la selección argentina. ¿Y qué pasa finalmente, Fer, querido?
5: ¿Qué tal, Goico? Dania, renovamos el saludo. Aquí estamos en el predio del Inter Miami, enfrente al Chase Stadium. Y aquí, como ayer, una nube cargada de algún que otro relámpago hace que estemos esperando aquí en el estacionamiento sin la posibilidad de entrar, porque hay riesgo de que se cancele la práctica.
0: ¿Se nos fue? Hola,
2: ¿se
0: Fer.
2: ¿Se fue, Fernando? ¿Se fue, Fernando? Ahora,
0: ahí está, ahí volví.
2: ¿Qué ciudad? Vos la conocés más que yo. Estamos acá, sol. Bueno, sol. Está, hay resolana, pero hay sol.
0: Sí, sí.
2: ¿A cuánto está lo del Chase?
0: 10 kilómetros de acá.
2: Hay tormenta eléctrica, se suspende.
0: Nosotros estamos al norte de la ciudad. A 30 minutos de auto.
2: Qué bárbaro. ¿Eso que vemos allá por el ventanal es el Hard Rock o me equivoco?
0: Sí, es el Hard Rock, exactamente. Allá lo vemos.
2: Qué cerca se ve, ¿no?
0: Sí, pero ayer fueron 40 para ir y una hora para volver.
2: Mirá vos.
0: A ver si lo recuperamos a Fer.
5: A ver, Dani.
0: Ahí está.
5: Sí. Aquí estamos en... Acaba de llegar, obviamente, como siempre, el... de bomberos. Ha llegado, obviamente, esa situación que arma Estados Unidos cada vez que hay una alerta. Somos, 1, 2, 3, 4, 5, 6, 7, 8, 9, 10 medios aquí esperando en el estacionamiento entre el Chase Stadium y el predio de Florida, y llegó una alerta justo cuando estaba empezando a entrar. Estábamos empezando a entrar, hay una suspensión y ahora esperando la actualización de la alerta.

0: paciencia, me dicen, hay que esperar, así que vamos a estar actualizando. Quizás Argentina no logra entrenar y en ese caso habrá que ver si reprograma.
1: Exacto, Fer. Digo, a ver, reglamentariamente, porque para los partidos lo sabemos,
2: sí,
1: reglamentariamente se pueden demorar, se pueden postergar el horario de inicio. ¿En los entrenamientos es una cuestión de Argentina o esto está regido por la FIFA también?
0: No, no, ni siquiera por la FIFA. Esto es una reglamentación del país. No puede haber ni entrenamientos, ni partidos, ninguna actividad deportiva si rige sobre esa zona una alerta meteorológica. Y mirá, yo estoy viendo, hay un nubarrón, no está tan cargado como el de ayer en el partido, que justamente está sobre este predio, pero yo te digo, si esperan una hora este nubarrón, porque hay lugares despejados. El tema es si se reprograma, cómo se reprograma la hora, la combinación con FIFA. Es todo una cuestión reglamentaria que hay que cumplir, pero y Argentina además tiene que descansar, porque tenían pensado que darle toda la tarde libre a todo el plantel y a todos los jugadores. Si se reprograma el entrenamiento, entonces se disminuye la cantidad de tiempo libre. Bueno, complicaciones que te da seguir en este Mundial, ¿no?
1: Exacto. Digo, para aclarar, no es una cuestión de lluvia, es una cuestión de las tormentas eléctricas, ¿no? Porque muchos dicen, no, va
0: correcto
1: a llover. Claro, tiene que ver con la tormenta eléctrica. De hecho, ayer pesaba este panorama sobre la hora de inicio del partido, que fueron dando partes cada 15 minutos. En algún momento se puso feo, pero no era la lluvia, sino la posibilidad de tormentas eléctricas. Me tocó volver al hotel allá por las 11 de la noche de Miami, después del partido, cerrando el trabajo que hicimos con el postpartido en D-Sports. Terminé comiendo algo en el balcón, porque estábamos muy cansados, y terminé comiendo algo en la habitación. Y realmente el cielo parecía, había una cantidad de rayos anoche,
2: relámpago, sí, relámpago,
1: cuando tipo, volvimos del estadio, claro, sí, 11 sí y pico, sí, 11 de la noche, 11 y algo, que bueno, no se dieron, no coincidieron con el alerta del partido, pero es para tener en cuenta qué es lo que sucede ahora, porque uno ve el cielo y te dicen alerta de tormenta eléctrica, y como dice Dani, ahora acá estamos viendo una resolana y puede estar así, es solo una nube, pero son habituales las tormentas eléctricas aquí en esta parte de la Florida, y es por eso que está retrasando. Seguís vos, Fer, de ahí, a ver, contanos y detallanos,
0: sí,
1: un poquito más la situación.
0: Acá vamos a aprovechar que estamos en el estacionamiento, si te parece, Sergio Goico, y vamos a hablar dos minutos con los colegas, a ver qué, para sumar opiniones, ¿no? Por ejemplo, a ver, Dieguito Provenzano, del diario Clarín. Diego, ¿cómo estás?
3: Bien, todo bien.
0: Bueno, aprovechamos que la práctica no sabe si se hace o no se hace. ¿Cuál es tu opinión sobre la selección argentina?
3: Me parece que contextualizar siempre, los que estuvieron a pie de pista, creo que Goico estuvo ahí, a pie de campo de juego, sintió el calor agobiante que sufrieron también los jugadores, y que no hay que subestimar a ningún rival. Entonces, creo que puede ser un llamado de atención a tiempo, por suerte, porque ganó Argentina, y que eso obligue a que sea un envión y una inyección anímica para lo que viene. No sin antes decir que la realidad es que tuvo 60 minutos buenos y que después no entendió el partido o se metió en el partido de Cabo Verde, y que la reacción de desde el banco suplente también para hacer los cambios demoró un poco, y creo que eso también mermó el rendimiento de la selección.
0: ¿Con Cam?
2: Ahí se fue.
1: Se nos fue ahí.
2: Me parece que sí. Sí.
1: Ahí se nos fue, sí. Fer, otra vez.
2: Y la tormenta eléctrica.
1: La tormenta eléctrica, las señales afecta a CIS.
2: Porque debe ser por
0: ahí estoy.
1: Ahora sí.
0: Ahí. A ver, ahí estoy. Sigo con el señor Diego Monroy, de ESPN, porque está muy atento a de selección. Dieguito, ¿cómo viste la selección ayer?
4: Desde lo emocional me parece que se puede explicar fácil, el tema es lo futbolístico. Cuando hay una selección que en pleno mundial se está recuperando de lesiones y cada jugador está buscando su mejor versión, en la alta competencia esos detalles se salen a la luz. Me parece que salieron a la luz, salvando las diferencias. Para mí esta oportunidad puede llegar a ser la Arabia Saudita de Qatar, para comenzar a meter mano en algunos sectores donde evidentemente no hay resultados.
0: ¿Vislumbrás un partido con Egipto con muchos cambios?

0: que con tres cambios como mínimo.
1: Perfecto. Y seguimos con una de la casa, con Narela Senra. No sé si la tienen, ¿la tienen?
2: Sí.
3: ¿Cómo es? Narela, Nani, no, yo conozco Nani.
1: Narela, Nani, pregunta Dani.
4: ¿Quién es Narela Senra?
2: No,
4: Nani Senra. Sí, ¿cómo andan, compañero? ¿Bien?
2: Bien, es la primera dama de Estados Unidos porque fue la primera en llegar.
3: Muy bien.
2: A cubrir todo esto acá, es la primera. Así que es la primera dama de la Copa del Mundo.
4: Desde el 27 de mayo, acompañando a la selección argentina, toda una vida acá, y bueno, con mucha expectativa con esta clasificación de la selección a octavo de final, una vez más, en definitiva, la selección argentina desde el Mundial de Qatar, ¿no? Que...
2: ¿Qué? Nos queda...
3: Ahí está, ¿viste que hace? Termina y hace pip, pip, pip, pip.
2: Me hace acordar a lo... Uy, ahí,
3: no, ese es el pipe de la hora.
2: Es, no son menos 20.
3: Es cualquiera. No, este es tremendo.
2: Es la camioneta. No. Vamos a relacionarlo con la camioneta, la cámara de la camioneta. Viste que cuando los sensores, cuando llega cerquita, hace. Vamos a relacionarlo con eso. Dale, ¿no? Traigamos más mala energía, te lo pido por favor.
1: No, no, ya morí la conexión acá con.
3: Sí.
1: ¿Me escuchás?
2: Sí, ahí sí, ahí sí.
1: Ahí está, ahí retomamos con Nani. Nani, dos preguntas. Primero, ahora después de haber dormido y de haberlo procesado, ¿pensás, como digo, que puede llegar a ser el Arabia Saudita de Qatar?
4: Yo creo que llega a tiempo. El cachetazo para la selección argentina llega a tiempo ante un rival impensado, porque no imaginamos jugar 16avos de final contra Cabo Verde, pero si le costó a España y le costó a Uruguay, ¿por qué en la previa pensamos que a Argentina no le iba a costar? En definitiva, en un Mundial, hizo un Mundial bárbaro, Cabo Verde, yo creo que puede llegar a tiempo, es una señal también. Igual, escuché a Scaloni en conferencia de prensa, yo no sé si el técnico tiene en la cabeza que la selección desde el juego vaya a mostrar una versión más lúcido, con más brillo. Me parece que los mensajes son siempre, es un mundial, quizás no se puede jugar siempre bien, y la selección va a pelear así todos los partidos, me parece.
1: Y la otra que le hacía es, ¿vislumbrás un equipo con Egipto con muchos cambios?
4: Sí, sí.
1: ¿Muchos son?
4: 3 o 4.
1: Perfecto. Gracias, Nani. Ahí estaba Nani. Decime, Sergio, y seguimos.
2: Sí, seguimos ahí. ¿Hay alguna otra novedad, alguna otra seña, algún otro movimiento?
1: Sí, tenemos a uno casi de la casa que siempre lo recorremos a él. Hernán Claus, del diario
5: de selección, como todos los sábados.
1: Vos sos oyente, ¿no?
5: Soy oyente. Claro, yo siempre te mañana, por supuesto. Bueno. Con Goy, con vos, con toda la banda.
1: Hoy está Dani Arcucci también.
5: Está, bueno, Dani también, es de la casa.
1: Claro.
5: Nos abrazamos constantemente.
1: Bueno, ¿cómo viste el partido ayer? ¿Me das la mano?
5: Sí, te doy la mano, acá estamos dando la mano. Complejo, el equipo no jugó bien, no pudo fluir en el juego y, bueno, lo complicó mucho el equipo rival, que jugó por encima de lo que todos esperábamos, si bien esperábamos un rival duro. Me parece que a Argentina le costó la fluidez en el mediocampo, le costó la solidez defensiva. Bueno, son esos partidos que por suerte lo pudo sacar adelante para corregir de cara a lo que viene.
1: ¿Cómo ves el análisis que hizo Lionel Scaloni en conferencia de prensa de cómo jugó la Argentina? Fue bastante autocrítico, los jugadores también en zona mixta.
5: Sí, los jugadores, me parece que eso está bueno, que están en esa misma línea, ¿no? Uno podría quedarse con la euforia del triunfo, que la tuvieron, es verdad, porque yo un par de veces le pregunté a los jugadores, fue desahogo o felicidad, y después me decía... No hay que acostumbrarse a esto, porque esto es un mata-mata del Mundial. Pero sí está bueno que se hayan dado cuenta que el equipo no jugó bien, que habrá que corregir cosas para jugar contra Egipto y para poder seguir estando en el Mundial, porque muchas veces no tenés dos tipos de partidos iguales que te den la posibilidad de zafar nuevamente. Es verdad que si vos ves el ping-pong del partido, Argentina llegó mucho más que Cabo Verde, más allá de ese sprint final de Cabo Verde buscando el 3-3, hasta ese momento había pateado 3 veces el arco. Pero la verdad que le llegaron muy claro, y que eso hizo de un partido que mucha gente pensó que era una fiesta, un partido de Mundial, básicamente.
1: Gracias, Hernán.
5: No, el placer de siempre.
1: Ahí está, Sergio, la opinión de alguno de los colegas que están aquí. Esperando, ahora sí, la nube bien arriba este predio. Recién vino la gente de prensa a volver a decir que vamos a esperar. O sea, se va a esperar... a ver si en 10 minutos 15 para esta alerta y podemos hacer la práctica tal cual estaba pautada.
3: Fer, yo estoy bastante alineado con lo que dijo Diego Monroy. porque necesita darle un sacudón al, al equipo. Y creo que por hacer cambios, no quiere decir, ah, bueno, ahora hay que sacar a este y poner al otro, pero necesita darle un sacudón. Y vuelvo sobre lo que pasa siempre en los mundiales. Pasa siempre en los mundiales, que arranca un equipo y después las cosas se van acomodando. Yo creo que fue una advertencia de algunos niveles individuales de jugadores que va a ser muy difícil recuperar. Y algunos son jugadores que hace rato que les viene costando más, otros son figuras, pero el mundial es, te expone así. No, y no tienes marcha atrás.
2: Sí, cuando hablamos de los famosos 30 días, ahora 37,
3: sí.
2: Que es esa secuencia, te acomodás o te desacomodás.
3: Sí.
2: Y a veces decís en la previa, bueno, Argentina del 86, en la previa, cómo se termina acomodando y sigue, y termina siendo campeón del mundo, o cómo te desacomodás, digo, al otro ejemplo, en el 2002.
3: Totalmente, yo lo, ahí después ya seguramente nos cruzaremos con Nani, porque estamos, somos así en, compañeros de señal, de diferente, en diferentes lugares, y yo creo que yo no daría la opinión de Scaloni como por cierta, en el sentido, ah, bueno, ya se, nos acostumbramos a ganar así y entonces seguimos sufriendo y ganando. No, yo creo que Scaloni está tratando de decir, hay que cambiar, es como cambiar la deriva. ¿Por qué? Porque en algún momento te pasa factura, o sea, no siempre vas a ganar como se ganó anoche, ¿eh? Van a ser más las veces que vas a perder. Es sencillo, o sea, no juegas bien y en algún momento perdés.
2: Sí,
3: no es solo,
2: sobre todo, digo, teóricamente, y esto es fútbol, no te asegura nada, teóricamente que de acá en más, supuestamente, el nivel de exigencia va a ir subiendo.
3: Claro, claro, claro. Ahora hay que ver, ya nos vamos a sentar, yo empecé a investigar más Egipto, más allá de lo que se sabe, lógicamente. El partido fue durísimo de Egipto ayer. Nosotros estábamos haciendo la previa en la radio y teníamos los relatos de Juan Furlanich, los comentarios de Mati 40, y todo lo que ya, iban cayendo soldados, muchos lesionados, los dos equipos tuvieron muchos lesionados, fue un esfuerzo gigante el que hicieron, tampoco tienen tantos recursos, entonces, bueno, obviamente también hay que mirar por ese lado, pero sí, la exigencia va subiendo, porque después sí, se pasa ahí y Colombia está muy arriba, ¿eh? Sí. Colombia está muy arriba. Digo porque, más o menos, viendo la lógica. Y ni hablar después lo que podría ser una semifinal, ¿no? Sí.
1: Dani, Goico, vamos a aprovechar a un local, puedo decir ya local, ¿no?
6: Sí,
1: que es Juan Ballesteros, que está cubriendo aquí para Telemundo. ¿Esto de las suspensiones por actividad eléctrica es común?
6: Espera, abrazo, saludos para Dani, para Goico. Sí, sí, acá hemos tenido partido, suponete, a las 7 de la tarde. Y todavía no vi un rayo, porque si viene un rayo, a partir de ahí empezás a contar media hora, ¿sí? Para que se vaya del peligro. Messi llegó a esta liga.
3: Ahora viene el pipi.
2: Ahí está, pipi.
3: Lo anticipé.
2: Y ahora vuelve.
3: Ahora vuelve Fernando.
6: Lo mismo. Todo pasa igual. Y empiezan a sonar las alarmas y todo para adentro. Y hoy no lo vamos a ver, pero incluso si hay público, también tienen que salir del estadio.
1: Gracias, Juan.
6: De nada, Fer.
1: Ahí está, aprovechamos un local, Juan Ballesteros, está cubriendo para Telemundo y obviamente tiene experiencia cubriendo el Inter Miami.
2: Claro, digo, yo imagino, porque ayer, por ejemplo, lo que hubiera sido evacuar el estadio repleto, ¿no? Si se hubiera...
3: ¿Sabes qué lo pensaba?
2: Acentuado el tema de la tormenta, de la tormenta eléctrica.
3: Lo pensaba porque... El estadio, a ver, nosotros estuvimos en la posición de la radio primero y después fuimos al Observer Seat, que estaba ahí al costadito nada más, y la verdad es que los movimientos eran muy difíciles. Yo digo, mira si hay que evacuar todo esto, veía cada uno la situación, las casi 70.000 personas, un poquito menos de 70.000 que había, eso lleva un montón de tiempo. Bueno, lo vivimos en el Mundial de Clubes, ¿no?
2: Exactamente. Bueno, Fer, querido, vamos a volver con vos para alguna novedad, a ver si finalmente la selección argentina... logra entrenar o no. Ahora es momento de meternos un poquito en la tanda, un poquito de música y en un ratito más oyentes también.
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2: El 4 de julio de 1975, en Vicente López, provincia de Buenos Aires, nació Hernán Jorge Crespo, un 9 sensacional y uno de los máximos artilleros del combinado argentino, con 35 goles en 64 partidos. Surgió River, equipo con el que ganó la Copa Libertadores de América en 1996, después la rompió en Italia, en Parma, Lazio, Inter, Milan, Genoa, y jugó en la Premier también con el Chelsea.
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2: El 5 5 de julio de 1984, Diego Armando Maradona fue presentado como nuevo jugador del Napoli. Llegó proveniente del Barcelona español y 80.000 personas se hicieron presentes para recibirlo en el Estadio San Paolo. Sería el máximo ídolo del club y con el 10 en sus filas logró 2 scudetos, la Copa Italia, la Supercopa Italiana y la Copa de la UEFA. Nacía la leyenda napolitana.
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2: Mediodía, 2 minutos en toda la República Argentina, hoy sábado 4 de julio, 7 grados 6 décimas la temperatura en la Ciudad Autónoma de Buenos Aires. Javier Milei y Victoria Villarruel volverán a cruzarse en Tucumán durante la tradicional vigilia por el Día de la Independencia. El evento patrio también marcará la primera aparición pública oficial de Diego Santilli como el nuevo jefe de gabinete. El primer objetivo del ex ministro del Interior será elaborar una etapa de mayor diálogo con los gobernadores para avanzar con la eliminación de las PASO y otras reformas electorales. La producción de autos y las exportaciones cerraron el primer semestre del año con caídas interanuales. Durante el mes de junio, la fabricación nacional alcanzó las 37.000 unidades, mientras que los envíos al exterior totalizaron 22.000 vehículos. En contrapartida, las ventas a concesionarios registraron un alza mensual del 22%, aunque se mantienen muy por debajo de los valores alcanzados en 2025. Brasil se mantuvo como el principal destino comercial al concentrar el 65% de las exportaciones argentinas. La justicia de Salta confirmó la detención de un sospechoso por incendios forestales que ya devastaron más de 200 hectáreas en Cafayate. Debido a la gravedad del daño ecológico, el Consejo Deliberante Local declaró el estado de emergencia ambiental por 18 meses, mientras la Fiscalía prepara la imputación penal del acusado. En paralelo, un amplio operativo de bomberos y brigadistas continúa combatiendo las llamas en medio de condiciones climáticas adversas y con la preocupación por el suelo afectado. El Papa León XIV felicitó a los Estados Unidos por el aniversario de su independencia. En su mensaje, el sumo pontífice remarcó que defender la vida humana también implica recibir y asistir a los migrantes con compasión y solidaridad. Estas declaraciones se produjeron durante su visita a la isla italiana de Lampedusa para rendir homenaje a los refugiados fallecidos en el mar Mediterráneo. 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

0: sábado, Goico querido y de selección. Qué manera de sufrir. Qué hermoso ser argentino. Emocionante como siempre. Y preocupado por el tema físico solamente. Lo demás está... Y esperando la sorpresa de Scaloni, que es muy inteligente siempre. La hora creo que de Palacio, de Lo Celso, del Flaco López. Con algo nos va a salir, seguramente. Un abrazo mundial, Goico querido.
1: Qué lindo, gracias papá. Qué lindo que son los oyentes, ¿no? A ver, tenemos más, dale, vamos a seguir escuchando.
2: Jardinero, hincha de River. Y bueno, yo la verdad lo miré muy tranquilo el partido. Creo que este mundial lo estoy aprovechando un poco más con el tema de mis hijos, Sofía de 13 y Santi de 9, que se pegaron mucho más a los partidos, a ver el mundial y todo eso. Así que en el primer tiempo los tres estábamos tomando unos mates, y en el segundo, bueno, en el entretiempo me puse a preparar algo, una picadita así, qué sé yo, con ellos, para compartir, pero yo siempre supuse que siempre lo iba a ganar Argentina. Por ahí en el 2-2 no me lo esperaba, pero bueno, fue un golazo aparte. Y bueno, después le decía a mi hija, que por ahí la que estaba más nerviosa, le digo, no, tranquila, que cualquier momento aparece uno y hace el gol, vas a ver. Bueno, apareció el Cuti. Abrazo grande.
1: Gracias, gracias a todos por comunicarse. ¿Tenemos más? A ver.
3: Hola, Goico. Héctor Taxista, ¿cómo te va? Buen día.
1: ¿Cómo andás?
3: Vos que estuviste ahí en la cancha, y yo creo que lo percibía por televisión, porque hasta me daba calor de verlo jugar. El calor era insoportable, ¿no? Y no puede haber influido mucho en el juego, el calor y también el campo de juego, que la pelota se deslizaba rara. ¿Qué opinás? Chao, buen día.
1: Sí, vamos a parar acá y ahora seguimos escuchando gente. Yo llegué alrededor del mediodía, sí, al estadio. En nuestra primera aparición tenía que ver con la televisión, con D-Sports, y estábamos en un, para que la gente, digo, se ubique, digo, el estadio, como a mitad del estadio, con unos balcones que salen, que ahí se arman las plataformas televisivas, y llegamos con Gustavo Kufner, y lo primero que le digo, Dani, vos sabés que, che, la veo media seca la cancha, como estaba en algunos lugares, no con ese verde radiante. No la habían regado, es cierto que había posibilidad de mucha lluvia. Después, cuando bajé a hacer la previa al campo de juego, y lo hablamos con Nani Senra, nuestra compañera, tomando como referencia los dos estadios que jugó Argentina, sí, nada, no estaba de la misma manera, no estaba perfecta, no estaba en muy malas condiciones, pero no tenía el estado que tenía el estado del estadio de Kansas, el campo de juego de Kansas, ni el de Dallas.
4: Sí. Vos sabés que Scaloni hizo referencia a esto en la conferencia de prensa.
1: Dura, dijo, la notaba yo.
4: Claro, dijo, no es excusa, no es excusa porque era para los dos equipos, pero la pelota no rodaba bien. Era, dice, lo marcó. Y el oyente también nos preguntaba el calor. Sí. Yo creo, era muy agobiante. También para los dos, por ahí, sí, futbolistas africanos, muchos de ellos juegan en Europa, pero bueno, por ahí pueden adaptarse mejor. Pero yo lo notaba. De hecho, insisto, sí, yo hice una nota haciendo como una alegoría, una metáfora del clima, sí, aplicado al juego. Parecía, sí, eso,
1: ¿viste? Yo te digo, nosotros llegamos al mediodía con mucho calor. De hecho, estábamos en esta plataforma haciendo la primera participación allá por la 1:00 p.m. Estábamos a la sombra. El estadio, le contamos a la gente, digo, es semitechado porque tiene todo una coraza de techo que alcanza, solo si llueve, para que se den una idea, se mojan las últimas 5 o 6 filas que de allá abajo, las plateas bajas, sí, por, sí, decirlo, sí, de alguna manera. Digo, en las plateas, en las tribunas, que tiene sombra en gran parte del día o casi todo el día.
4: Sí.
1: Estábamos a una altura bastante importante. El estadio está diseñado con un anillo donde tiene corredores y corría una gran brisa también. Sí, pero sí, yo te digo, terminé sentadito a la sombra con esa brisa a 1:00 p.m. y empapado. Es cierto, estaba con saco y corbata, sí, pero terminé empapado. Después bajé al campo de juego y la primera parte, a pesar de que ya no... estábamos instalados donde empezaba a dar sombra, fue insoportable. Y se lo comenté al aire esto a Gustavo, cuando avanzó la transmisión, que empezó el peligro del, y la advertencia de la tormenta, que se nubló y empezó a correr una brisa, es cierto que bajó la uh-huh. temperatura, por lo menos la sensación ambiente, pero igual estaba muy pesado
4: sí.
1: para jugar.
4: Sí. Se notaba mucho eso.
1: Exactamente, y hablando de tormentas, hoy estaba por entrenar la selección argentina, de hecho ya debería haber empezado, pero nuestro compañero Fersis, que se fue para allá para el entrenamiento, nos decía que estaba demorado por una alerta de tormenta eléctrica. ¿Cómo está la situación, Fer, querido?
5: Oigo, tengo una buena y una mala noticia. ¿Por cuál querés empezar?
1: Por la mala, porque en la retina queda siempre lo último, o sea que nos quede la buena.
4: Como el típico, viste, en la conferencia de prensa, dos preguntas, ¿no? Dos preguntas porque te va a elegir el protagonista, te va a elegir la más fácil.
1: Claro.
4: Así que dale.
1: Pero de arrancar con la mala así...
5: La mala es que en este momento está lloviendo fuerte sí. aquí en el predio, ¿en por eso estaban esperando que pase justamente esta lluvia cargada solo de agua, no hubo actividad eléctrica, y la buena es que una vez que pase esta lluvia va a haber entrenamiento de la selección argentina, así que le calculan en base a las alertas meteorológicas que en 15 minutos comenzará la práctica sin lluvia. Ahora si uno ve, está lloviendo importante, de forma intensa, copiosa. Aquí en el estadio de Inter Miami, copiosamente, exactamente, así que cuando una vez que pase la lluvia, quizás tengamos los 15 minutos todavía en tiempo de selección, si no será en tiempos de Héctor Gallo y tira para arriba, pero la buena es que no se suspende porque no hubo actividad eléctrica, solo fue alerta, solo es lluvia, así que... los jugadores, la selección ya está acá en el predio, llegó hace 10 minutos, así que esperarán que pase esta, nunca mejor dicho, chubasco, y cuando pase la lluvia se hará la práctica de la selección argentina.
1: Bueno, perfecto, volveremos ahí si Dios quiere para tener un semblante, porque los semblantes, sí. no es que somos psicólogos, pero digo, viste, genera, digo, cómo salen a la cancha, si la actitud es la misma de los entrenamientos, digo, la actitud corporal, sí. a veces digo, cómo pegan. Digo, no es que vamos a dictaminar cómo están físicamente, si están muy cansados o no, pero sí el ánimo ayuda. También, cómo pega.
4: Vos sabés, Vasco, que respecto de eso, yo lo que noté anoche, yo no sé si fue pensado o estudiado o qué, pero estuvieron muy alineadas todas las declaraciones. Arrancaron por Scaloni, Messi, que fue elegido el mejor jugador, viste que habla siempre en tres lugares distintos. Habló Licha Martínez, que como bien le preguntó nuestro compañero Fernando Sis, sentís que te robó el premio Messi. Fue una broma, pero era cierto, porque pudo ser figura. Para mí la figura de la cancha fue Messi. Pero todos los que hablaron estuvieron bastante alineados con una cuestión. Somos conscientes de que no estamos jugando bien y que no se jugó bien, pero somos optimistas respecto del futuro. Es decir, no una cuestión de decir, no, acá se ganó y listo, se tapa todo. No, yo noté eso, y tiene que ver con el primer semblante. Seguramente hoy eso se profundizará, y creo que sí, que coincido con vos en que se transmite mucho. Vos que crees tanto en las
1: energías, porque también es como pega. Porque yo te puedo venir acá a decir, estamos haciendo un buen programa, puedo declarar, digo, sí. Un montón de cosas. Pero digo, ¿cómo pegan realmente en el ánimo si las declaraciones coinciden? Digo, sí, está bien, somos conscientes, ¿cómo lo toman? Porque a veces son palabras nada más,
4: claro.
1: y las acciones son diferentes. Yo creo que, primero, me apoyo en cómo está comandado el grupo, que nos han dado... cantidades de muestras de sobriedad, de calma, de pie sobre la tierra, que me parece que han asimilado la experiencia de, no porque no lo hubieran sabido, que un mundial es difícil, que cualquiera te puede complicar, que hay partidos que se van a dar de esta manera, pero digo, es recoger el guante, porque es cierto que si tenemos que poner una comparación, 2022 fue de menos a más,
4: sí.
1: porque fue cachetazo, trompada casi de nocaut, te fuiste armando sobre la marcha de eso uh-huh. y terminaste en tu punto más alto,
4: sí.
1: ¿no? Acá arrancó todo color de rosa y viene un cachetazo en el medio,
4: sí.
1: O sea, por eso digo, es bueno ponerse a pensar y tomar el partido de anoche como una rabia.
4: Como un impulso, como un impulso. A ver, no uso la palabra tocar fondo porque es muy fuerte, tocar fondo no es. Pero viste cuando decís, bueno, sí, la advertencia fue, bueno, esto que está pasando, ahora, alerta de tormenta. Bueno, fue una alerta. Fue una alerta de tormenta severa, con rayos, centellas y de todo. Hubo un poquito, un chubasco.
1: Ay, pasó el chubasco. Nos mojamos, pero no nos pegó ningún rayo.
4: Ahí está, ahí está. Y acá estamos con sol nosotros, en otro país.
1: En otro país, a 12 kilómetros de donde están los jugadores argentinos, esperando ahí. Señala nuestro productor Pablo Marito.
4: Hacia el norte, ¿no? Está señalando hacia el norte.
1: Claro.
4: Claro, acá te guías por el mar, nosotros tenemos al mar.
1: A nuestras espaldas estamos con vista a lo que es la ciudad, el corte de la bahía.
4: Sí.
1: Y obviamente que está seminublado, hay nubes. Si no nos vemos para el lado, la referencia que hacía del estadio
4: del Hard Rock
1: allá en el fondo, está también como cerrado y con posibilidad de que pueda llover. Mirá, pero ahí nos está mostrando una foto nuestro productor Pablo Marito, que
4: Diego Ángel,
1: se ve claramente que está lloviendo en la zona. Pero estamos linealmente debemos estar a 10 kilómetros, no más que eso.
4: Ahora, vos fíjate cómo cambia con la bruma y todo, que la imagen que yo tenía hace 10 minutos del Hard Rock,
1: sí,
4: ya ahora está muy difusa.
1: ¿Te pusiste los lentes? Préstamelo a mí.
4: No, no trajiste esos grandotes de Carey.
1: No, tenés, porque me puse los de contacto.
4: Ah,
1: de
4: primería. Muy bien, pero los trajiste al viaje.
1: Sí,
4: para chequearse.
1: Fundamental, sí, porque... en las formaciones, cuando comento los partidos, no en ahí cuando ayer llegué y te imprimen todos los datos, todo viene en letra muy chiquita.
4: Muy chiquita.
1: Le tengo que meter el doble.
4: Totalmente.
1: Doble 9.
4: Doble 9, escuchá. El otro día estábamos ahí, que nos encontramos a la noche, era mi primera noche acá, comiendo a un restaurante muy cerquita donde estamos viviendo. Y estabas con Ana Laura y con tu hijo.
1: Sí.
4: Y la gente que estaba
1: buena
4: conmigo.
1: Buena pizza argentina. Sí.
4: La gente que estaba conmigo, Ale Wolf, Fernández Moore, vuelvo a la mesa, después pasaste vos a saludarlo, como sos siempre. Y me dice, che, es impresionante el hijo de Goico es Goico.
1: Ah, lo Bautista, mi hijo más chico, sí.
4: Es impresionante, el corte de cara, todo, sí. Es igual.
1: Mi señora dice, que me haya casado con vos está bien, pero encima, porque no es solo físicamente parecido.
4: Ajá.
1: Emocionalmente parecido.
4: Mirá,
1: o sea, entonces, convive con dos Goiquitos.
4: Mirá.
1: Ahora un poco menos porque Bautista está... trabajando en Chicago,
4: sí,
1: desde
4: claro,
1: el año pasado,
4: sí,
1: pero digamos que convivía con los humores y las emociones, sí, sí, de dos Goiquitos, no parecidos solamente físicamente. Bueno, aquí estamos entrando, recorriendo la última hora de esta selección, con sufrimiento, como anoche, uh-huh, que es normal. Lo que pasa es que nos habían habitualizado a tan poco sufrimiento,
4: claro,
1: estos muchachos, que cuando llega esto es como nuevo.
4: Sí.
1: Nos dieron una vitamina que empezamos a tomar cada 8 horas desde hace muchísimo tiempo, y ahora nos cambiaron, anoche nos dieron otra vitamina, y entonces nos causa un gustito raro.
4: Totalmente, totalmente.
1: ¿Cuándo empezamos? Estamos muy, muy metafóricos, ¿no?
4: No, yo usé todo con el clima y vos estás con eso, y está bien, ya creo que ayuda para compartir con la gente y entre todos tratar de entender qué es de lo que se trata de contar. Te iba a preguntar, Goico, ¿cuándo empezamos a hablar de Egipto? Porque tenemos que hablar de Egipto.
1: Tenemos que hablar, 72 horas.
4: Nada. Tenemos que hacer un poco más de 1000 kilómetros, 1200.
1: Sí.
4: Yo lo voy a hacer manejando.
1: ¿Manejando lo vas,
4: sí,
1: a hacer?
4: Sí, ya tenemos alquilada ahí una minivan.
1: Mirá vos.
4: Y allá vamos, me encanta, porque es esa cosa de road movie, ¿viste?
1: Claro.
4: Y más por las rutas de Estados Unidos, que me dijo todo. Mi hija, que vive aquí en Nueva York, me dice, pa, no maneje. Y yo digo, la verdad, es para mí manejar acá es como... Es un juego de niños,
1: sí,
4: comparado con cuando voy a Puan, 600 kilómetros.
1: Tenés un 3% de vementes o un 1% de vementes como manejan nuestro,
4: claro,
1: país.
4: Claro.
1: Acá cuando hay algo, porque alguno hizo alguna cosa que no.
4: Claro.
1: De hecho, a veces alguno que se enoja, porque digo, son tan correctos en manejar,
4: sí, sí,
1: que cuando vas a alguna pequeñez, se enojan porque no están preparados para,
4: claro,
1: eso.
4: Bueno, nosotros, moverte de carril, por ejemplo,
1: sí,
4: levemente.
1: Sí.
4: Moverte de carril, no pasarte.
1: No,
4: carril. Levemente, no. Por ahí, viste, pisaste la línea. Te empieza a tocar bocina uno y dice, ¿qué pasó? Y un compañero que vive en Estados Unidos, los que viaja con nosotros, dice, no, es que invadiste el carril.
1: Claro. Yo el otro día puse giro y todo, porque yo, la verdad, tengo un montón de defectos, pero me creo un buen conductor, sobre todo respetando a los demás. Sí. Porque primero te sigo llevando como loco, el primero que está en riesgo es mi vida. Sí. Y me crucé de carril en un momento, en una máxima de 30, 35 millas, poniendo giro y todo, y no es que hice una maniobra alocada, pero el que venía atrás, que no le pasé ni cerca, me tocó bocina.
4: Sí, sí, sí, sí. Eso sí te genera, pero bueno, es cuestión de cuidarse. De cuidarse. Bueno, así que iremos a Atlanta manejando.
1: Vamos a escuchar dos o tres oyentes.
4: Sí.
1: Y después nos metemos en esto de Egipto, que uh-huh. es el próximo rival y que en este vértigo de Copa del Mundo te los va poniendo en fila y rápidamente, porque no nos alcanzamos de desprender del análisis de Cabo Verde y ya hay que pensar que dentro de 72 horas vamos a estar expuestos a una situación similar.
4: Correcto, ¿no? Igual.
1: Igual, no sé si de sufrimiento, pero sí de exigencia.
4: Por sí, lo menos. Sí, en ese sentido.
1: Oyentes, a ver.
6: Buen día, Radio Goico, buen día. Lo estoy escuchando acá desde Granburg. Y lo que quería comentar es que se extraña el fideo. Es el canigia de Maradona en los 90. Ya sabían cómo se proyectaba la próxima jugada y iban en beneficio de ella. Pero bueno, ahora hay que ver que se despierten los 2-9 porque están medio dormidos.
1: Mirá vos.
4: Es cierto lo de María, ¿eh? Yo sí. Ahora no me acuerdo si lo hablamos al aire porque ya
1: sí, sí, lo hablamos al aire. Sí.
4: Pero es un jugador que ese desequilibrio de fideo hubiera sido
1: le daba útil. Le daba un oxígeno al equipo diferente.
4: Sí, sí.
1: Y no lo ha encontrado. Y esto no va en desmedro de Thiago Almada, que ha jugado en la eliminatoria en gran nivel. Pero son esa característica de jugadores que por ahí hoy, en esta actualidad, precisas. Sí.
7: Bueno, sigue lloviendo, pero ya tenemos la autorización para pasar. Todavía los jugadores no han salido. Estamos guarecidos en un único techo que tiene este predio aquí en la antesala del lugar donde va a entrenar la selección argentina, pero la práctica se va a hacer por ahora bajo lluvia, porque sigue lloviendo, había cesado un poquito, ahora volvió a ser intensamente, pero la novedad aquí en el predio blue del Inter Miami es que Argentina va a entrenar.
1: Muy bien, perfecto. Perfecto, Fer, o sea, es cuestión de minutos que los jugadores salgan al campo de juego.
7: Exacto, exacto. Aquí, por ahora, está todo armado para los ejercicios esos habituales de definición que solemos ver, así que es cuestión de minutos para que salten al campo los jugadores que llegaron hace 25 minutos aquí al predio del Inter Miami.
1: Muy bien, estás abierto, Fer, querido, así que alguna novedad, te metes sin ningún tipo de problema.
7: Perfecto.
1: Vamos a empezar. Dani, planteaste, dijiste hace un ratito que ya empezaste a trabajar sobre lo que es Egipto, el próximo rival de la Argentina. Y viste que ya a mí me gustan las estadísticas, me gusta pensar a veces. Digo, jugamos contra Argelia por primera vez en Copa del Mundo. Uh-huh. Jugamos con Austria, primera vez Copa del Mundo.
4: Sí.
1: Jordania, obviamente, como debutante.
4: Sí.
1: Y Cabo Verde.
4: Sí.
1: Vamos a jugar con Egipto por primera vez en una Copa del Mundo. Se puede romper la cadena en caso de que no pase Colombia, porque si pasa Suiza, hemos jugado con Suiza en el 2014. Si pasa Colombia, será otro rival que nunca hemos enfrentado en Copa del Mundo. Y ya en semifinales habrá sí posibilidad de Inglaterra, México o Brasil, cualquiera tiene que ver con enfrentamientos anteriores. ¿Qué es este Egipto que vamos a enfrentar en apenas 72 horas, porque mira, va a ser al mediodía de Atlanta el partido?
4: Claro, claro.
1: Entonces estamos a 72 horas clavadas, claro, casi.
4: Para empezar, sí, se juega a las 12, se puede jugar a las 12 porque es un estadio cerrado, muy parecido, más grande en cuanto a su imponencia, imagínate, que el de Dallas. Tiene ese estilo, con techo y demás, allí donde juega el Atlanta United de local, así que tiene mucha historia argentina. A ver, obviamente que para hablar de Egipto hay que empezar hablando de Mo Salah.
1: Exactamente.
4: El jugador que acaba de terminar su vínculo con el Liverpool, el mejor jugador de la historia de Egipto, que está jugando su último mundial abiertamente. Es un jugador que ha tenido siempre mala suerte con el tema físico, con las lesiones, por llegar tanto a nivel de clubes como de selección a las máximas competencias, siempre con alguna lesión. No fue la excepción esta vez. Ya jugó el partido contra Australia entre algodones, por decirlo de algún modo, pero bueno, él es un poco el eje del equipo. Es un equipo que habitualmente, para que la gente se ubica, juega un 4-2-3-1. Cuando uno va del medio para arriba, es decir, se encuentra con a la derecha, primero, bueno, estos dos, un doble pivot de número 5, que allí está Atia. Atia es un jugador, van a escuchar muchos jugadores locales. Egipto tiene mucho esto. Tiene el equipo el Al Ahly, que lo conocimos por el Mundial de Clubes, que es como un superclub nacional, y juegan muchos allí. Eso, vos decís, ah, bueno, entonces no tiene el roce de las grandes ligas europeas. Sí, pero tiene una ventaja, ya son un equipo. Vienen claro. de jugar un equipo, y es un equipo muy poderoso en su zona y en su región. Entonces, en el doble pivote ese lo tenés a Tia por la izquierda y a Hamdi Fatah, que juega en Qatar, en el Al-Wakra. Eso sí ya te da otra cuestión. De ahí para arriba, por la derecha, juega Ashur. Ashur, que es otro del Al-Ahly, y por la izquierda juega Mostafa Sico. ¿Se acuerda que hizo un gol importante? Porque Sico, y le hizo un gol a Brasil.
1: Sí.
4: Y juega en otro de los uno de los dos grandes equipos de Egipto, que es el Pyramids, que también lo conocemos de las competencias internacionales. En el medio de ellos.
1: De Egipto.
4: Exacto, de Egipto. Tenías que hacer ya el segundo. Muy bien, muy bien. El cuac que se escucha atrás es de Martín Rubio. Muy bien. Bueno, Mo Salah, allí en el medio, detrás del número 9. Y el número 9 también les va a sonar conocido, porque no es otro que Omar Marmoush, el hombre del Manchester City, que tantas veces a él tantas veces ha recurrido Pep Guardiola. Como todo equipo del norte de África, tienen un espíritu de grupo muy especial. Parece que están jugando por mucho más que por fútbol, y yo creo que esto se va a sentir muchísimo jugando contra la Argentina. Es un rival de cuidado, es un rival de cuidado, ya sabemos, no se enoje Lionel Scaloni, se está llegando por un cuadro que parecía, como parece, más accesible, lo de anoche te desmiente absolutamente todo, y como Argentina jugó alargue, a diferencia de Argentina, tuvo definición por penales, y muchos de estos jugadores que acabo de nombrar tuvieron que salir, muchos de ellos tocados. Eso recién a partir de ahora empezaremos a tener qué tipo de lesiones, pero insistimos con Mo Salah, que es la gran figura y la gran referencia. Ahí se nos mete, que ahí está. Sí, que alguien tiene que escribir, dice, le quiere mandar a escribir. Obviamente lo de Mo Salah, que ya viene tocado, pero seguramente querrá estar con Argentina. ¿Sabes por qué te digo lo de Mo Salah, de que ha tenido mala suerte? ¿Te acuerdas de aquella jugada con Sergio Ramos? Que Sergio Ramos lo engancha, lo arrolla y le lesiona el hombro. Sí, Fer.
7: Bueno, estaba todo preparado para entrar, habían abierto, llegó una nueva alerta y 30 minutos más por de demora, porque volvió a caer una alerta y ahora sí, torrencial, por lo menos 30 minutos más para la práctica abierta de Argentina, nueva alerta aquí en Fort Lauderdale. Y el predio del Inter Miami bajo una lluvia torrencial. Si antes llovía, ahora es impresionante el agua que cae. Por eso volvemos a actualizar. Ya queda fuera del horario de selección la práctica de la selección argentina.
4: Mirá, todo para no trabajar con nosotros.
1: Todo para no trabajar. ¿Te das cuenta? No nos quieren dejar semblantear. Nos están boicoteando. Nada, mentira. Bueno, esperemos. Y te digo. Que ahora ya no lo vemos el estadio,
4: no, nosotros tampoco. Es impresionante, lo estaba buscando justo.
1: Acá también, Fer, te contamos.
4: Y eso es lluvia, ¿no?
1: Sí,
4: lo que
1: es
4: vemos
1: lluvia.
4: De frente, sí, lluvia. Es lluvia. Esto como en el campo, ¿viste? Cuando ves allá. Sí, ¡Allá, don Zoilo! ¡Allá está lloviendo!
1: Y el olor a tierra mojada.
4: ¡Ay,
1: oh,
4: qué lindo! ¡Qué lindo!
1: Fer, te contamos que desde nuestro estudio, que estuviste participando al principio, no ha desaparecido la resolana y la temperatura, el calor, pero. Desde el continente, por decirlo de alguna manera, se está viniendo también una nube peligrosa, muy cerrada, que seguramente allá es lluvia. Allá es lluvia, la vamos a tener en minutos aquí nada más. cerrando. Bueno, estamos al tanto, ver de cómo sigue la cuestión ahí.
7: Y para que ustedes estén al tanto, le acabo de mandar a nuestro productor Pablo Marito un video para que ustedes vean lo que está lloviendo ahora sí, en forma muy para. Aquí en Fort Lauderdale.
1: Muy bien. Perfecto. Lo vamos a observar. Así que,
7: bueno, cualquier cosa yo les aviso desde aquí, sí, lo sí, que claro. Va sucediendo con la práctica de la selección argentina.
1: Perfecto, en un ratito volvemos ahí con toda la información en vivo desde nuestro compañero Fercis, del entrenamiento de la selección argentina. Ya nos vamos a meter un poquito más con Egipto, momento de escuchar un poquito de música, tanda, y enseguida volvemos con De Selección.

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0: El 5 de julio de 1997, la selección argentina sub-20 se alzó con su tercer mundial en la categoría. En Kuala Lumpur, Malasia, el conjunto de José Pekerman venció en la final a Uruguay por 2-1, con goles de Esteban Cuchu, cambiazo de cabeza, y Diego Quintana. En ese gran equipo brillaban, entre otros, Juan Román Riquelme, Pablo Aimar, Diego Marchich, que era el capitán, Bernardo Romeo, Walter Samuel y Diego Placent.
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0: 23 de julio de 1990, la selección argentina eliminó del Mundial al anfitrión Italia y se clasificó a la final del certamen luego de igualar 1-1 e imponerse 4-3 en los penales. Fue en el Estadio San Paolo de Nápoles. Salvatore Schillaci había adelantado a los italianos, pero Claudio Caniggia de cabeza empardó el trámite. En la definición, Sergio Goycochea fue el héroe al detener los disparos de Donadoni y Serena. Julio Larticochea y Sergio Checho Batista, campeones de México 86, jugaron sus últimos partidos con la camiseta albiceleste. Una hazaña más de Diego y compañía.
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0: Muy bien, señoras y señores. Todavía no llegó la lluvia a esta parte de Miami. Estamos en el límite de Hallendale con Hollywood, en el norte de Miami Beach. La selección suspendió el entrenamiento. Sí. Finalmente,
1: por lo postergó.
0: Por el horario, media hora.
1: El almuerzo ya.
0: Claro. Ya se llega ahí, señoras y señores. ¿Qué estás? ¿Está Fer enganchado otra vez? Sí. A ver.
2: Bueno, confirmado, el entrenamiento se hará solo en el gimnasio. No van a saltar al campo. La alerta hace demorar media hora más a partir de ahora. Entonces, acaba de tomar la decisión la selección argentina.

0: No hay entrenamiento en campo, solo gimnasio, y vuelven a la concentración para quedar libres.
1: Muy bien, Fer, querido. Perfecto. Gracias por tu excelente trabajo.
0: Confirmado.
2: Fue un reporte meteorológico, fue más que Bertolotti, una mezcla de Bertolotti. Mirá,
1: acá ya empezaron los relámpagos, acá los rayos.
0: Mirá. Sí. Así que levantamos aquí, está confirmado, la selección hace gimnasio, mañana será el entrenamiento cerrado en el -2 y por la tarde-noche viaje rumbo a Atlanta para empezar a pensar lo que ustedes estaban analizando recién, el partido con Egipto, así que de selección junto a la selección aquí en este entrenamiento fallido por las inclemencias meteorológicas. Abrazo grande a los dos, ¿eh?
1: Abrazo grande, Fer querido, Fer sí, nuestro compañero directo del entrenamiento de la selección argentina, de sedición por los alertas, entrenar en el gimnasio, suspender el entrenamiento en campo. Y aparecieron los rayos, como aparece la voz de él cada vez que Messi, cada vez que Licha Martínez, la meten en el arco, él explota, se para. Ayer te paraste, buen día, Gustavo Kuchner.
3: ¿Qué hace Sergio, querido?
1: Ayer,
3: ¿cómo andas, Goico?
1: De todos los partidos ayer, el tercero te paraste, estabas para saltar por arriba del
3: club. Por dos cosas. Una por eso y otra porque no tenía más aire. No tenía más aire, lo quería gritar como loco y me paré, viste, es como que te tirás y encontrás más fuerza. Pero sí, qué sufrimiento.
1: No, mamita querida.
3: Qué día.
1: No miramos, pero bueno, puede pasar,
3: puede pasar, y por lo bueno que pasamos.
1: Pasamos, ¿no? Exactamente, sí. Hablábamos con Dani Gus, que también es como que tenemos un nivel de exigencia porque estos jugadores nos pusieron en esa exigencia.
3: Tenés razón.
1: Y cuando aparece esta cosita nos parecen inusuales.
3: Totalmente, porque bueno, ayer cuando una de las primeras notas que hicimos fue la de Enzo Fernández, y él le preguntaba a Nani Senra por Cuti y por Licha, y él dijo que Argentina tiene los dos mejores marcadores centrales del mundo. Entonces digo, esa exigencia también viene de lo que ellos dicen, plantean. A ver, son jugadores pretendidos por Barcelona, por Real Madrid, es natural. Yo planteo lo mismo igual, ¿viste? Porque está esa coyuntura después de te sacó tal equipo. Yo creo que un partido de fútbol, si bien expone un presente, digo, es infinitamente superior el actual plantel de España, de Uruguay, de Argentina, el de Cabo Verde, lo que juega no es la historia del fútbol argentino contra la corta historia del fútbol de Cabo Verde. Es un partido. Y un partido tiene un montón de matices, digo, los argentinos somos futboleros, sabemos que muchas veces el que menos tiene le gana al que más tiene, por eso es un deporte que nos apasiona tanto, no es una carrera donde le corre más rápido y va a ganar siempre. Acá hay un montón de cuestiones. Entonces, bueno, digo, yo creo que el pasar es lo más importante. Después hay que sacar conclusiones, hay que analizar un montón de cosas, pero digo, lo bueno de tanto sufrimiento es que Argentina pasó. Eso me parece que es... Goico, Dani querido, lo más importante, ¿no?
2: Sí, y ahora que hacer referencia otra vez, destacábamos justamente a Cuti y a Licha, detrás para mí, de Messi, como armando un triángulo. Ser, sí. Pero vos sabés que me viene una cuestión comparativa también. Lisandro Martínez tiene características pasarelianas. Primero, además de jugar en
3: la
2: el mismo
3: altura
2: puesto,
3: y el salto,
2: la
3: son
2: altura
3: dos, ¿no?
2: Y el salto. Una cosa que tenía Daniel, era una cosa extraordinaria, que era la capacidad goleadora. Fue el máximo goleador, el máximo entre los defensores, pateaba tiros libres y demás. Yo creo que ayer Licha abrió una puertita a eso, porque jugó con esa agresividad que tenía Pasarela, que está al límite, Cuti también, están al límite, pero que ayer era necesaria. Y luego le agregó el gol. Vuelvo sobre lo de la agresividad. Muchos dicen, che, juegan al límite... Ayer esa agresividad era necesaria para contagiar a los propios y para amedrentar un poco al rival. Sí, era necesaria. Sí. Por eso para mí fueron los escuderos de Messi.
3: Es buena.
1: Mirá, cerraste con Messi porque iba ahí, porque en la previa nos preguntábamos, no la previa del partido, sino la previa de la Copa del Mundo.
3: Sí, tal cual.
1: Nos preguntábamos dónde va a estar el lugar de Messi. ¿Lo va a dosificar? ¿Lo va a poner de entrada? ¿Lo va a poner en el segundo tiempo? Obviamente uno pensando que teníamos una versión diferente de Messi. Y lo confieso esto en primera persona, porque ayer me pasó en algún momento pretender o exigir más a Messi de algo que por ahí hoy no está preparado para hacerlo. Desde lo físico estoy hablando, el talento está fuera de discusión. Y en definitiva, creo que el lugar es de estos destellos que hablamos. Que el equipo hoy lo necesita desde estos destellos, porque por ahí no está en su mejor versión el equipo, o anoche por lo menos no estuvo en su mejor versión, y necesita esos destellos. Quizás ahí es donde nos tenemos que parar y que la exigencia no sea abrumadora hacia el capitán argentino.
3: Sí, es verdad, es verdad. Yo creo que tiene un nivel de inteligencia deportiva que a él le permite administrar su físico, ¿no? Yo estoy totalmente de acuerdo con lo que dijiste. Yo creía en un momento, estaba convencido que no iba a salir, pero creía que debía salir. Pero los últimos 15 minutos de Messi fueron buenísimos. Y fueron de explosión. Sí. Digo, fueron de explosión, de desborde. Entonces me parece que él tiene una administración de recursos en su caudal deportivo. Él conoce lo que puede hacer. Y quizás, a ver, esto que se entienda bien, se toma un rato. Sí. Quizás se toma un rato en los partidos para aparecer cuando es necesario, ¿no?
1: En ese rato, digo, y lo digo con honestidad brutal, no lo dije al aire, pero en ese rato yo estaba como inconforme, porque por ahí estaba parado en un nivel de exigencia que sé que hoy no existe. ¿Entendés? Sí. Ahora, después, cuando terminó el partido y empezás a escuchar y empezás a ver las situaciones, empezás a valorar esos destellos, que por ahí hoy son los que marcan la diferencia.
2: Bueno, esto de que son los que marcan la diferencia, para mí, como saldo de la parte negativa, yo lo pongo muy alto en el ranking. ¿Por qué? Porque volvieron imágenes que hacía rato que no se veían en la selección argentina, que es la Messi dependencia. Hubo buena parte del partido donde decíamos, si no lo hace Messi, no lo hace nadie.
3: Bueno, yo creo que hay que hablarle a Thiago Almada, hay que decir que se anima a definir. Me parece que es necesario, pero no Scaloni. Yo creo que lo tienen que agarrar los escuderos de Leo, de Paul, Paredes y demás, y decirle, Thiago, si tenés la chance de hacer un gol, hacelo.
2: Claro. Sí.
3: Me parece que es fundamental.
1: Esa es la Messi dependencia mala, porque hacía rato que esta selección había perdido esa primera opción, que sea el pase a Messi, porque tampoco es bueno tirarle todas las pelotas, porque a veces está bien, a veces no, o sea, no que le esté bien, digo, del juego, sino que a veces está bien posicionado, a veces no, a veces lo complicás, a veces es un pase que retrasa al equipo, digo, y hay en esos destellos del equipo esta vez, hay como que la primera opción tiene que ser Messi, y tampoco es necesario, no. Y lo hablábamos, Dani, con Gustavo, se lo decía yo, que se entienda bien, sin llegar a las mal interpretadas declaraciones de Dybala en algún momento, que con Messi era difícil jugar. Creo que a Thiago Almada le está pasando un poco esto que plantea Gustavo. La sombra de Messi lo está opacando, pero no mal porque Messi le diga dámela toda a mí y todo esto, sino porque él se toma esa cuestión de que sea Messi un recurso y pierde esa espontaneidad que lo llevó a tener grandes rendimientos comprobados en la eliminatoria.
3: Es una
1: porque
3: cuestión.
1: Es un gran jugador y es uno de los jugadores que hoy, en esa frescura y en esa individualidad y en esa verticalidad que tiene, puede ser una gran solución para este equipo.
3: Sí, para mí es una cuestión omnipresente. Digo, no tiene que ver con una situación de soy yo, de Messi y pasa todo por mí, sino por una cuestión de esos liderazgos fuertes, de esos respetos que vienen desde la idolatría. Es cuando el líder tiene esa idolatría, estás jugando en tu equipo el mejor jugador de todos los tiempos.
2: Sí.
3: Digo, es muy pesado.
2: Ahora, ya se pasó una etapa, por suerte, se llegó a lo máximo, que es donde Messi fue absolutamente determinante, gracias a la compañía.
3: Al equipo.
2: En Qatar, el equipo jugó con Messi, por Messi y para Messi.
3: Dani, el mejor Messi en todos los equipos donde estuvo nunca no estuvo respaldado por un equipo.
2: Exactamente.
3: El mejor Messi de Barcelona tenía un equipazo atrás. El Messi malo, entre comillas, del PSG tenía un equipo que se destruía, que se fagocitaba, digo. Ahora en Inter Miami, bueno, una liga distinta, tiene un equipo que lo sostiene. La mejor versión de Argentina fue con un equipo atrás. Yo creo que el mismo Leo lo sabe.
2: Pero por eso, el temor, el famoso temor de Dybala, lo agarró en un momento malo. En un momento malo de todo, en un momento malo del equipo. Y sí era difícil, porque sí, bueno, lo tengo que buscar, se lo tengo que dar. Él juega a una velocidad que nosotros no jugamos. Se había logrado. Hoy Messi no te impone esa exigencia. Es más, lo que Messi está exigiendo, me parece, es, muchachos, dale, háganse cargo ustedes, un poquito. Ayer fue impresionante y fueron 120 minutos de juego y salvo Licha y Cuti, los dos marcadores centrales, ninguno parecía apto para tomar el decir, vos quedate tranquilo que yo lo hago. Ninguno.
3: Sí, yo
2: ninguno.
3: No lo veo fino a Enzo.
2: No.
3: Eso me parece que es un problema. No sé si hay algo físico, no lo sé. Ayer me parece que terminó calambrado, estaba pesado, en su cuerpo, pero sí en la carga muscular. Yo pensé que salía. La verdad, cuando sale de Paul, pensé que salía él. Lo hablamos hoy. Cuando entra Paredes, entró muy bien Paredes. Yo veo un mediocampo en esto, creo que lo decías vos, Sergio Martín, no me acuerdo. Pero yo coincido, un mediocampo con cambios para el partido con Egipto. Yo no veo el mismo medio.
2: Yo veo un cambio por línea. Yo creo que el lateral derecho algo cambia. Algo va a tener que inventar, porque ni Molina ni Montiel, porque no es que Montiel fue una solución. Y para mí, el cambio de Molina, que suele decirse, sale después del gol que viene por su lado.
3: Sí, el gol, yo creo que él percibió el gol antes, Dani. Porque ya iba a entrar Montiel y mete el gol cuando
2: sí, antes, sí. Pues, bueno, pero ¿qué pasa? Lo percibió antes. Todos lo percibimos antes.
3: Sí.
2: Yo creo que Molina ayer jugó por lo menos 50 minutos más de los que debía haber
3: jugado. Físicamente quedó demostrado que estaba que viene de una lesión, se está recuperando y los últimos 30 minutos fue muy pesado.
2: Y Montiel tampoco. Yo creo que ahí va a tener que inventar algo. Coincido en lo de la mitad de la cancha. Un cambio en la mitad de la cancha. Alexis también está muy bajo. Y el tema de una alternativa a Thiago. Y definir quién es el 9. O sea, Lautaro, que tiene la oportunidad, no termina de hacerse cargo. Y Julián, que es íntimamente el 9 de Scaloni, no termina de volver.
3: Sí. A mí me parece que lo de Lautaro, yo ayer Leo jugó de 9 mucho ayer.
1: Sí.
3: Mucho del segundo tiempo en adelante, el segundo tiempo puro, no el tiempo extra. Jugó mucho de 9, Lautaro tuvo que moverse. Si va a pasar eso es Julián. Coincido con lo de la mitad. Para mí lo de Alexis es más el lugar que ocupa hoy que todo lo demás. Y me parece que alguno de la frescura de alguno de los pibes Goico se va a tener que meter. O Barco, o Nico Paz. Yo creo que ese medio necesita un poco de una frescura que tenga que ver con un jugador joven, ¿no?
1: ¿Será el momento, digo, de terminar con un 5 posicional?
2: ¿Será el momento, como me acota alguien acá cerca, de cambiar el sistema? Y si vos no tenés buenos laterales, vos no tenés un buen lateral derecho, ¿por qué tenés que forzarte a jugar con un lateral derecho? ¿Por qué no jugás con un Giuliano Simeone muy adelantado por la derecha?
3: Nico.
2: Una línea de tres centrales que no es defensiva, por la izquierda un Tagliafico, que va mucho para adelante, o un Nico González.
3: Ahí el que pierde es Thiago, ahí sale Thiago.
2: Sí, claro. Pero ahí es que si estamos diciendo que no funciona. Y por ahí terminás en la búsqueda, terminás encontrando un sistema que te ayude. Ya sabemos hace tiempo, la línea de 5, la línea de 3 central no es defensiva.
1: No.
2: Depende dónde jueguen y los nombres que pones. Si vos pones a Giuliano Simeone por la derecha y a Nico González por la izquierda, pienso en Martirena y Rojas, en el mejor Racing posible de Costas. Perdón por la analogía. Tres centrales como son Cuti Romero, como puede ser obviamente Licha Martínez. Y estás dando una cosa que es un equipo más agresivo que con esta línea de 4.
1: Sí.
2: Ayer el equipo era horizontal, totalmente horizontal.
1: Y también digo, los 9, llámese Lautaro, llámese Julián, están sufriendo mucho el desgaste por terminar siendo el anteúltimo hombre, por detrás de Messi, están exigiéndose de tal manera que después no pueden aprovechar lo que es de mitad de cancha o los últimos 25 metros. Me parece que esa es una cuestión. Yo sé que probó con Jordania con los 2-9, uh-huh. No es que fue la gran solución.
3: Si a vos te gusta, a vos te gusta Messi dos puntas, ¿no?
1: Sí, a mí me gusta Messi más tranquilo porque también repartice el trabajo de exigencia, de la primera presión, y después con un medio bien plantado, llámese o con línea de 5 o con 3, pero a mí me gusta esta versión de Messi descansando entre comillas también, a espalda, buscando ese espacio a espalda de los volantes contrarios, y cuando tiene la pelota tener más opciones por delante de él, y sobre todo cuando esos laterales, esos falsos laterales o extremos laterales pasen, tengan la posibilidad de tener más gente en el área.
2: Sí. Estaba tratando de ponerle nombres a eso, porque está claro. Sí,
3: yo pienso más en lo cuando Goico plantea esto, no tanto en si Messi, Lautaro y Julián pueden jugar juntos, que me parece que sí. Sino en cómo armás Argentina atrás de ellos.
2: Eso estaba haciendo yo. Eso trataba de imaginarme.
3: Para mí sí, con un 5 más paredes. Me parece que si pasa con un 5 más paredes. Sí, con Enzo y con Alexis, ¿no? El tema es jugar con tres centrales. A ver, jugarías tres centrales. El tema es que ahí tenés que sacar a Alexis o a Enzo, si jugás con tres centrales.
1: Y bueno, ahí tenés que decir.
2: Pero si estamos hablando de eso. O sea, yo sé que suena durísimo. Ahora, entre Alexis y Enzo hoy, yo creo que puede pagar más.
3: ¿Más Enzo o más
2: no,
3: Alexis?
2: Alexis. A mí me preocupó, son solo 4 días de recuperación, cómo terminó ayer el partido de Enzo. Enzo,
3: a mí también.
2: El último tiempo suplementario no lo jugó Enzo.
1: No
2: lo jugó, estaba tirado acalambrado.
1: Sí, totalmente. Bueno, vamos a ver si será la bisagra, como fue
3: Dios quiera
1: Arabia en algún momento, como lo fue Camerún en aquel 90, después 5 cambios para el segundo partido. Tampoco estamos hablando de un desastre,
2: Porque
1: si no parece que ahora nos subimos un carro que nos desdecimos de todo lo que hablamos hace apenas una semana. Me parece que entras en un terreno de partidos diferentes. Es raro imaginar, yo hoy hablaba de compartir el protagonismo, que a veces te sirve también para acomodarte.
3: Sí, sí.
1: Es raro imaginar, hasta con un hipotético Colombia, digo.
3: Sí, que voy, voy una, a ver, una... si Argentina pasa esta ronda es Colombia-Suiza, sí, o sea, Colombia-Suiza. No está diciendo ninguna locura.
1: O sea, no, digo, no lo imagino a un Egipto tratando de dividir el protagonismo y ni un Suiza-Colombia
3: tampoco
1: dividiendo el protagonismo. No. O sea, no hay, o sea, hay que hacer un planteamiento con lo que generalmente juega Argentina, uh-huh, que le tiran la llave del protagonismo y decía arreglate. Uh-huh. Los planteos son así.
3: Sí, sí, señor. Sí, sí, sí. Bueno, no quiero extenderme, pero digo, pensando en el partido que viene y en Egipto, yo creo que hay mucho aprendizaje en este partido para ese partido, Boico.
2: Sí, sí.
3: Me parece que hay mucho aprendizaje. Egipto a priori tiene algunos jugadores mucho más importantes, jugando en ligas más importantes, pero no deja de ser un equipo, como bien decís vos, que está debajo de la media de Argentina. Y me parece que cosas que pasaron en este partido, ojalá no se repita.
2: Fue un cachetazo que no te noqueó.
3: Sí, ayer Palermo en un momento dijo, si a mí me aseguraban por él, ¿no? Dice, si a mí me aseguraban que Argentina ganaba, yo prefería un partido así. Para esto de desamarrearlo, despertarlo, advertir, decir, che, ojo, mirá que...
2: Advertencia meteorológica.
3: Y no está mal.
2: Sí, sí, sí.
1: Exactamente. Bueno, estamos de pie.
2: Sí.
1: Seguimos en competencia.
2: Sí, señor.
1: Somos los campeones del mundo.
2: Sí.
1: Este equipo ha dado muestras muchísimas veces, así que tranquilidad.
2: Y somos Dispo Radio y a mí me contaron, me dijeron que como los horarios de partido son en los horarios de Puede Pasar, parece que a la vuelta habría 3 ediciones diarias de Puede Pasar con Gustavo Kufner al frente para recuperar.
3: No hay ningún problema.
2: Yo en alguna te acompaño. No, en las tres, en las tres.
1: Madre mía.
3: Me encantaría, y lo saben aquí, bueno, con Pablo Marito que hablo mucho y lo llamo todos los días. Me encanta. Si aparte me estoy volviendo loco porque tengo ganas de relatar en la radio, no se ha dado y es algo que me yo soy medio enfermo de este laburo, bueno, no tengo que decir, ustedes me conocen, y me pone mal no hacerlo, y le digo y le pido, y de hecho, bueno, estoy acá un rato obviamente porque me gusta, pero también por esto de formar parte de un lugar que quiero muchísimo. La radio para mí es un lugar que quiero mucho y bueno, lo saben todos.
1: Exactamente. Por lo pronto, a partir de las 4 de la tarde en Dispor estaremos con la previa de Francia.
3: Sí, señor,
1: Paraguay.
3: En un ratito.
1: Haremos
3: vamos,
1: el partido.
3: Voy a decir algo, vamos Paraguay.
1: Vamos Paraguay, exactamente.
2: La utopía imposible. La redundancia del profesor de este cambio sirve.
3: Utopía imposible.
1: Hoy tenés, viste, en la biblioteca y ta, es el último libro, claro, es el título. Hoy es la utopía que encaja terriblemente. Dani, querido,
2: un placer.
1: Gracias.
2: Oigo, sabes que lo disfruto mucho.
1: Nos vemos un ratito.
3: No, por favor, el placer es mío. Te
1: queremos. Nos vemos
3: mucho.
1: Un ratito.
3: Dale.
1: Por favor, señor Bomarito, Dani Martínez allá en Buenos Aires, Axel, todo. Señor Martín, gracias por darnos todo esto y poder tener voz en Argentina a través de la 103.1, el sonido del deporte. Quédate, la programación es larga, la cobertura es amplia, las noticias y la información es mucha, se viene tirar para arriba con Gachito, hasta acá llegamos. Ojalá que el próximo sábado, 11 de julio, será día de partido de la selección argentina, si avanza a la siguiente fase, estaremos haciendo un de selección muchísimo más especial de los que hacemos cada sábado. Chau, chau, buen fin de semana, y los sufrimientos a veces valen la pena, para juntarnos, para estar más fuerte que nunca y para seguir adelante a pesar de que muchos, pero muchos, muchísimos, nos quieran ver en el piso. Chau, gracias.

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0: estamos a través de 10 por radio, la 103.1, poniendo en marcha una nueva jornada de la Copa del Mundo, un nuevo día de este Mundial y abriendo ya una nueva instancia, abriendo los octavos de final de este certamen, abriendo los octavos de final de este Mundial que nos ha hecho sufrir en la jornada de ayer, que nos tuvo, la verdad, bastante preocupados con lo que fue la clasificación argentina, pero hoy ya con la tranquilidad de saber que habrá que pensar en el martes, de habrá que pensar en la próxima ronda, de habrá que dar vuelta a la página después de lo que fue el sufrimiento frente a Cabo Verde en la jornada del viernes y empezar a pensar en lo que se viene y seguir viendo el Mundial con la misma expectativa con la que la veníamos viendo hasta aquí, porque lo que hubiera sido si ayer la historia era de otra manera y si ayer sorprendía como lo vino haciendo durante el partido, incluso con el resultado, el equipo africano. Hoy arrancan los octavos de final, hoy se ponen en marcha esta instancia buscando meterse entre los 8 mejores del mundo con dos selecciones que vienen por caminos distintos, por caminos diferentes. Van a jugar aquí en Houston, en un estadio cerrado, en uno de los estadios más lindos que tiene esta Copa del Mundo. Sin duda es un estadio que además es climatizado y que permite que no se sufra tanto el calor como lo han sufrido, por ejemplo, anoche Argentina y Cabo Verde. Aquí van a jugar Canadá frente a Marruecos. Uno de los anfitriones, uno de los que se ha aprovechado, si se quiere, de la localía en los primeros tres partidos, pero que pudo avanzar en la estancia anterior frente a Sudáfrica, jugando ya en Estados Unidos y ganando en el final por un tanto contra cero para meterse en esta instancia de octavos. Enfrente Marruecos, enfrente uno de los favoritos, uno de los candidatos, uno de los importantes, sin dudas, que tiene este Mundial, que viene de ser semifinalista en la última Copa, que fue el primer africano en romper la barrera de cuartos y meterse en las instancias decisivas de una competición mundialista y que busca también aquí en Estados Unidos, México y Canadá tratar de repetir como mínimo lo que hizo hace 4 años cuando en Qatar se metió en las semifinales. Canadá y Marruecos juegan hoy con mayoría seguramente de hinchas canadienses por la cercanía que serán locales aquí en Houston, pero en un partido que empieza a prometer y mucho, en una instancia ya de octavos de final de la Copa del Mundo que empieza a apretar todo lo que tiene que ver con la definición y que por supuesto empieza a jugar con esto de que nos vamos acercando ya a las instancias decisivas. En un sábado muy especial, en un sábado distinto, en un lindo sábado, aquí en el aire, en 10 por radio, en la 103.1 en toda la Argentina, y en un horario en el cual tiene dueño la radio. Y hoy nos presta un ratito el aire para lo que va a ser la Copa del Mundo con este Canadá frente a Marruecos, pero lo prestó con una condición. Me dijo, presto el horario, pero tengo que estar. Y acá está, es el comentarista a quien voy a presentar. Después de tanto tiempo nos volvemos a encontrar. Querido Héctor Francisco Gallo, ¿cómo le va? ¿Cómo anda?
1: Hola, Juan, querido, ¿qué tal? ¿Cómo les va? Muy buenas tardes para todos, ¿eh? Realmente.
0: Gracias por prestarme un ratito el horario.
1: Pero por favor, vos sabés que le dije a Pablo Jiménez,
0: sí,
1: si no relata Juan Furlanich, no comento.
0: Ah, mira vos.
1: ¿Eh? Mira qué lindo.
0: Me siento gratificado.
1: Pero por favor.
0: Me siento
1: no, gratificado. Después de tantos años y después de haber hecho una linda dupla en DirecTV.
0: Acá estamos otra vez.
1: Pero fundamentalmente nos une la pasión por el fútbol, la pasión por la radio y la pasión por el Mundial, que va increciendo. Y menos mal, después de lo que pasó anoche, que obviamente el equipo argentino, y seguramente, mirá, va a llegar hasta el final. No sé con qué resultado, pero después del Rubicón de ayer, que fue pasar ese partido bravo, pero muy bravo frente a Cabo Verde, seguramente que los futbolistas argentinos se van a mentalizar de otra manera.
0: A ver, en todos los mundiales siempre hay un momento en el cual tenés que sufrir. Siempre la pasás mal en algún momento. El tema es, cuando la pasás mal, dar el paso y salir adelante.
1: Y te voy a confesar algo. En algún momento, en el partido de ayer, pensé en nosotros dos. Digo, ¿y para quién vamos a transmitir Canadá-Marruecos? Porque si pasaba lo que no queríamos que pasase.
0: Claro, vos te imaginas si estábamos abriendo octavo de final con Canadá-Marruecos pensando que el martes van a jugar Cabo Verde-Egipto.
1: Por ejemplo. Pero bueno, por suerte, porque los huevos que metieron los chicos también ayer tienen mucho que ver, porque en la parte futbolística, obviamente, que de eso se van a encargar ellos y Scaloni para mejorar. Esto es así, pero bueno, ayer había que poner otra cosa, se metió otra cosa y se sacó un resultado realmente que costó mucho en el partido, pero ya han hablado los muchachos, ha hablado todo el periodismo, toda la gente y fundamentalmente aquellos que están allí De parte nuestra.
0: Seguro. Y en un rato vamos a ir hablando, por un rato vamos a meternos también otra vez con la palabra Scaloni, vamos a estar en entrenamiento argentino.
1: Porque está en entrenamiento,
0: por
1: claro.
0: Por supuesto.
1: Porque en este momento hay un tema de una tormenta.
0: Sí, que está, sí, sí, que parece que se va a suspender el entrenamiento.
1: Por eso, despacito.
0: Lo va a contar Fercis, así que vamos a estar.
1: Pero también es cierto que nos atrapa el interés por este partido, que evidentemente son dos estilos distintos. El de Canadá, ya sabemos que un tanto más rústico técnicamente, pero que pone precisamente la fuerza, la intensidad, el ímpetu para estar en estas instancias en un equipo de fútbol representando a Canadá. Y por el otro lado, Marruecos, con un fútbol más atildado, es cierto, pero también con ganas de pasar ese Rubicón, porque el mismo Marruecos nos acostumbró en Qatar, por ejemplo, a estar en cuartos de final, a llegar hasta cuartos de final. Y esto también es lo que quieren, lo mínimo que quieren los marroquíes para este torneo mundial de Estados Unidos, de México y de Canadá. ¿Y tienen con qué? Porque técnicamente están mejor dotados, porque me parece que llegan o quieren llegar al triunfo de otra manera como los canadienses, y me parece que hoy vamos a tener un duelo de estilos y que, si me permitís por este lado, y si por afecto y por creer un poquito más en el juego, yo le doy un poquito más a Marruecos para pasar esta ronda. No me cabe ningún tipo de duda.
0: Es la sensación que la mayoría tiene pensando lo que es la previa de este partido, pensando además que Marruecos viene a dejar en el camino a Países Bajos, que le ganó a uno de los equipos también pensados en importantes para llegar bien lejos en la Copa del Mundo, y le ganó bien, que lo complicó a Brasil en la apertura, porque a Brasil en ese primer tiempo sobre todo lo hizo sufrir o lo hizo ver mal al equipo de Carleto Ancelotti.
1: Y después, recorriendo, mi estimado Juan, las individualidades que forman este buen equipo, que quizá tampoco se ate algún esquema predeterminado, pero que, viste, son, en ese aspecto son un tanto desprolijos en lo táctico, pero tienen individualidades que, bueno, recorrer lo de Hakimi, lo de Marraoui, lo de Brian Díaz, que para mí es un futbolista interesante, lo del Canús, Ainaui, bueno, me parece que le sobra, partiendo del arquero, ¿no?
0: Sí, señor.
1: Partiendo
0: de Bono, que tiene una trayectoria enorme. Que
1: a mí me parece que individualmente es otra selección, pero claro, Canadá es intensa, es fuerte. Entiendo que rústicamente es un poquito, mucho menos, digamos, que en lo técnico. Que
0: sí, y creo que tiene algo también importante para marcar, Héctor, que es, ya no tiene nada que perder. Porque parece que ya,
1: claro,
0: habiendo llegado hasta donde llegó, ya cumplió. Y todo lo que le venga de aquí en adelante es ganar. No tiene la obligación de estar en cuarto de final, porque no era ni el objetivo siquiera.
1: También es cierto que Canadá perdió la gran posibilidad que tenía de quedarse.
0: De quedarse en Canadá y jugar allá, sí.
1: Lo que hizo México, por ejemplo. Y tuvo que salir.
0: Claro, es cierto.
1: No, digo, eso también puede hablar de la diferencia futbolística entre uno y otro.
0: Sin duda.
1: A esto me refiero, ¿no?
0: Sin duda que sí. Estamos poniéndonos en marcha apenas, esperando por Canadá, por Marruecos, partido que estará arrancando a las 2 de la tarde. Nos queda un largo rato de camino para lo que va a ser el arranque de este partido. Recién empiezan a meterse los protagonistas en el terreno de juego, a los movimientos precompetitivos. Recién entraba Marruecos. En un rato entrará Canadá. Estamos en Houston, aquí esperando por lo que va a ser este partido entre canadienses y marroquíes. Empiezo la recorrida, empiezo a presentar a todos los compañeros para hablar del seleccionado, que será local, más allá de que se juegue en Estados Unidos. Hablamos de Canadá. Está Lean Paz, a quien ya le doy la bienvenida. Hola, Lean, ¿cómo estás?
2: Hola, Juan, compañeros, muy buenos días para ustedes. Bueno, está la selección canadiense a minutos de salir a hacer la entrada en calor. Esta selección que va a enfrentar a Marruecos por tercera vez en su historia. En su historia se vieron las caras justamente en el último mundial. Fue victoria para Marruecos 2-1. Y con respecto a aquella alineación, hay un sobreviviente entre los titulares, porque Alistair Johnston estuvo desde el arranque en aquel partido contra Marruecos, donde cayó 2-1. Viene a dejar en el camino a Sudáfrica, mete tres cambios el técnico, pensando en los marroquíes en esta tarde y tratar de seguir haciendo historia en lo que es Copas del Mundo para el seleccionado hoy local.
0: Fantástico, Lean Paz, y la presentación por el lado de Canadá. Del otro lado, hoy con la información del seleccionado marroquí, está el querido Ariel Achita Ludeño. Achita, ¿cómo va? Bienvenido.
3: ¿Cómo te va, Juan, querido? Houston, tenemos un octavos y obviamente
0: y tenemos un problema porque claro, no lo escuchamos, me parece, ¿no?
1: Tenemos un problema.
0: Sí, ya lo vamos a estar recuperando.
3: ¿Se escucha bien?
0: Ahora sí.
3: Ahora sí, tenemos un audio también.
1: Empezó muy arriba.
3: Claro, pero siempre. Claro. ¿Cómo le va, gallito querido?
1: Hola, hola. Después explícame bien lo del bloque bajo de...
3: Bloque bajo, bloque medio, bloque corto, bloque largo. No hay problema. Pero Marruecos... En bloque está haciendo el precalentamiento en el campo de juego del estadio de Houston, que hoy despide.
0: ¿Conoce a Néstor en bloque?
3: Néstor en bloque, claramente. Lo ha bailado en San Martín, seguramente.
1: Me estás subestimando, Juancito, vos, ¿eh?
3: El crédito. Pero sí, despidiendo lo que es el estadio de Houston para la Copa del Mundo con este partido de octavo de final, después de haber recibido partidos de grupo, partidos de 16avos, y con un Marruecos que, si bien hoy va a ser visitante, quizás por primera vez en mucho tiempo en una Copa del Mundo, porque tiene una gran cantidad de gente que lo sigue estadio a estadio de 2022 para acá, hoy puede llegar a sentir cierto rigor respecto de la gente, pero va con lo mejor que tiene, sabiéndose candidato y sabiendo que tiene el compromiso de poder llegar a cuartos de final, compañeros.
0: La presentación de Achita Ludeña, esperando por Canadá, esperando por Marruecos, esperando por este compromiso de octavos de final, el primero de los octavos. Más tarde estarán jugando Francia frente a Paraguay. Estará Juli Fernández junto a Leandro Bonsán, de relatos y comentarios para lo que va a ser ese compromiso que va a definir el emparejamiento con el ganador de este duelo. Van a jugar los dos ganadores de hoy ya el partido de cuartos de final. Ya empieza a armarse la parte linda del cuadro, ya empieza a armarse la parte linda de la Copa del Mundo. Empiezan a venirse partidos que nadie quiere perderse.
1: No, por supuesto, porque además los cruces ya comienzan a ser mucho más interesantes por la fortaleza, también es cierto, de cada equipo, al margen de la sorpresa que ya tuvimos. Y uno también puede ver en el futuro de nuestra selección un equipo que se está consolidando a través de los partidos y que ayer obtuvo un muy buen triunfo como Colombia.
0: Sí. Sí, entonces, que en el camino puede ser un rival peligroso.
1: Exacto.
0: Puede ser el rival de cuartos.
1: Digo, por una cuestión, a ver, ellos tienen más rivalidad con nosotros que nosotros con ellos. Estamos, no digo a otro nivel ni a otra altura, pero que evidentemente nuestros rivales siempre fueron más Brasil y Uruguay. Pero últimamente Colombia, y más aún aquellos que peinamos canas como nosotros, nos acordamos del 93.
0: Sí, aquel 93, ¿eh? El 5-0.
1: El 5-0 y demás. Que también
0: y la última final que ha dolido.
1: Pero
0: que
1: también en aquel momento les hizo mal a los colombianos.
0: Sí, sí, sí. Sí,
1: porque
0: sí.
1: Se tomaron como que ya habían llegado a la cúspide y después comenzaron ida y vuelta permanentemente y no llegar, más allá de algún torneo, de no llegar a la cúspide en serio. Es
0: sí,
1: decir,
0: creo
1: le
0: que
1: faltan los mundiales pasar esa imagen de octavo de final, ¿no?
0: Creo que hay una enorme diferencia con aquel equipo que terminó ganando el mundial antes de jugarlo, porque antes de jugar el mundial ya lo habían ganado, y así como lo sentían. Me parece que eso les terminó provocando un daño terrible con Maturana a la cabeza para
1: exacto
0: abajo. Que ahora lo tienen a un entrenador como Néstor Lorenzo que no compra eso. Y me parece que al no comprarlo Lorenzo se lo transmite también a los jugadores para que no compren todo ese discurso de, por ejemplo, Colombia, cuál era el error más grave que podía llegar a cometer, jugar el partido cuartos antes de jugar 16avos y octavos. Que en otro tiempo pasaba, de tanto ya programar y pensar lo que iba a ser el enfrentamiento con Argentina, se olvidaban de que tenían que dejar el camino, por ejemplo, a Ghana, como les pasó anoche, o el próximo que será Suiza, y se quedaban afuera antes.
1: Es cierto.
0: Y después se quedaban pensando en lo que podía haber sido.
1: Pero ¿sabes por qué hago hincapié en el futuro? Y ojalá que la selección argentina pueda jugar no solo con Colombia, sino seguir obviamente hasta la final. Pero digo porque nosotros en nuestro camino siempre pensamos en Francia,
0: sí.
1: Inglaterra y demás. Pero atención, que también para los demás crece el Mundial en cuanto a expectativas y también en jugar de la mejor manera. Colombia, insisto, que vino sabiendo que la cosa era difícil desde su clasificación, evidentemente se fue fortaleciendo. Imagínate lo que puede pasar con rivales en un futuro, que podemos tener España o podemos tener Francia,
0: Brasil, Inglaterra,
1: o Brasil o Inglaterra.
0: Sí,
1: explico,
0: seguro.
1: Por eso seguro hago hincapié en aparentemente, quizás lo más débil en todas estas selecciones que estamos nombrando, que puede ser Colombia, pero que hoy para el equipo argentino también es un detalle a tener en cuenta, porque va a ser un rival difícil en caso que obviamente tengamos que enfrentarnos y
0: no hay dudas.
1: Y en octavo.
0: No hay duda de todo esto porque está claro que lo que viene es paso a paso. Ahora hay que pensar en Egipto. Lo que vimos de Egipto no atemoriza, no es un equipo que uno diga debería tener problemas Argentina, pero siempre.
1: Pero preocupa lo de uno también.
0: Sí, porque Argentina no mostró tampoco la solidez que uno esperaba. Y ayer uno esperaba que con el 1-0, por ejemplo, Argentina resuelva el partido. Y después llegó el empate, se complicó, vino la prórroga.
1: Porque si hay algo que nosotros en el anterior Mundial, cuando apareció en la mitad de la cancha, sí, aquellos cambios, más allá de Julián Álvarez, que bueno, también obviamente había aparecido.
0: No, pero cuando encontró los tres del medio,
1: sí, y hoy, esos tres del medio comienzan a tener algunas dudas.
0: Sí.
1: Y esto es así, porque también tiene que ver lo físico. Yo creo que no están plenamente y físicamente, sobre todo McAllister, que no apareció en ninguno de los
0: dos
1: partidos.
0: Algo que decía Scaloni anoche.
1: De los cuatro partidos.
0: Algo que decía Scaloni anoche, que te estudian, que te conocen, que ya saben cuáles son tus virtudes.
1: Pero, por
0: y
1: supuesto,
0: buscan cómo frenártelas. Entonces, todo esto empieza a ser algo que obviamente,
1: sí,
0: uno empieza a tener que estar obligado a cambiar algunas cosas para sorprender a los que ya saben cómo jugás.
1: Y Juan, y además, lo que hay que entender, que esta selección, a muchos y a los propios integrantes del cuerpo técnico, le preocupaba cómo llegaban en la parte física.
0: Claro.
1: Y se fueron, a ver, acondicionando a medida que llegaba al Mundial. Es más, algunos se los esperó, se inicia el Mundial y se los esperó para los últimos partidos.
0: Sí,
1: que estén
0: bien. Y yo algunos todavía tengo la duda si están bien.
1: Exactamente.
0: Yo algunos tengo la duda si están bien, porque ayer lo vimos a Montiel entrar y no parecía estar al 100%. Lo de Julián todavía sigue dejando alguna duda desde lo físico, porque si no, no se entiende cómo no es titular. Porque Julián, estando bien, es titular.
1: Y ayer apareció mucho más el alma, el corazón,
0: la garra.
1: Y las ganas que sigue teniendo este equipo a pesar de haber ganado todo, que el juego. Porque estamos dependiendo, como en otras situaciones,
0: de
1: mucho
0: la figura
1: de Messi.
0: Del 10. Me hizo acordar mucho ayer, y en este paralelismo que hacemos permanentemente muchos de los que hemos vivido esa época, la de Qatar fue la del 86 y esta se está pareciendo a la del 90.
1: Y sí.
0: ¿Vos te acordás cómo jugaba la del 90?
1: Sí, claro.
0: Pasaba.
1: Claro.
0: Sufriendo.
1: Pero también vos te acordás cómo había que armar cada partido.
0: En
1: ese momento, bueno, lo escuchamos a Goico y todo.
0: Pero ¿cuál era el problema?
1: Que recordó
0: que
1: aquel momento.
0: Que muchos jugadores no estaban bien.
1: Claro.
0: Que muchos jugadores habían llegado con problemas físicos.
1: Claro.
0: En aquella época, Burruchaga, Justi, el propio Ruggeri, que tenían inconvenientes y estaban a último momento viendo si jugaban, no jugaban, si podían, si no podían, si estaban para 45, si estaban para 60. Y eso me parece que, no digo igual, pero algunas cosas están pasando similares.
1: Y sí, y los demás también, creo que vienen, y esto sí hay que prestarle atención, en las otras elecciones voy diciendo, de menor a mayor.
0: Sí, y además cuando juegan contra Argentina, juegan contra el campeón del mundo.
1: Y claro.
0: Eso significa con las ganas que te da ganar la
1: Más allá que es cierto que Francia va a tener que jugar con Paraguay y todo más, y ya sabemos lo que. Pero lo que estamos viendo de las otras, insisto, es ir de a poquito, se acomodaron en el Mundial. Y bueno, y ahora vienen los partidos para poder demostrar todo su poderío, ¿no?
0: Sin duda que sí. Sigo la presentación, sigo la recorrida en estudios centrales de la radio. La bienvenida también para. No es el Francisco, no, usted no es Francisco hoy. Hoy tenemos otro Francisco. Cuando diga Francisco, no me conteste.
1: El gran Francisco.
0: Porque yo sé que dicen Francisco, usted salta a veces.
1: Está bien.
0: Querido Francisco Latar, ¿cómo le va? ¿Cómo anda? Bienvenido.
4: Furla, querido Héctor, abrazo grande. Marruecos que buscará meterse en cuartos de final y buscará también tener una revancha ante Francia. Obviamente, si avanza el equipo francés ante Paraguay, porque se ha generado también una rivalidad entre Marruecos y Francia, Mundial Sub-20. En 2025, Marruecos lo elimina por penales en esa categoría y después se consagra campeón en Chile del Mundial Sub-20. Y en el Mundial pasado, Marruecos en la semifinal termina cayendo ante Francia. Es un duelo que se puede dar en cuartos de final. El que gana jugará ante Paraguay o Francia en Boston el 9 de julio por la tarde.
0: Bien, Francisco, también hay que mencionar que más allá de lo que está sucediendo con la Copa del Mundo y sin olvidarnos de lo nuestro, de lo de cada fin de semana, tenemos acción en el fútbol del ascenso, hay partidos que ya se están jugando y muchos que van a estar arrancando en un rato.
4: Exactamente, mucho fútbol también aquí en la Argentina, Primera Nacional, también Primera B Metropolitana, porque están jugando Camioneros y La Guay Urquiza 0-0. También algunos amistosos que se jugaron por la mañana de los equipos de Primera División aquí en la Argentina. Estaba jugando Boca, por ejemplo, ajá, ante Defensa y Justicia hoy por la mañana. Dos amistosos, esos que se juegan menos minutos, ¿no? 60 sí, minutos. Había empatado el primer partido Boca ante Defensa 1-1.
0: Está bueno para ir metiéndonos también en eso, después ir repasando, claro, algunas formaciones para ir palpitando lo que viene, porque esto es lo que venimos diciendo, sobre todo en los últimos días de Copa del Mundo. En un par de semanas empezamos a hablar de vuelta de lo nuestro.
1: De hecho, ayer en Plena Unidad también jugó River.
0: River, ¿no? Ayer, claro, con Flamengo, empató 2-2. Así que está claro que cuando nos queremos dar vuelta, empieza otra vez la Sudamericana, empieza otra vez la Libertadores, vuelve el campeonato.
1: Por supuesto, por
0: así
1: supuesto.
0: Esto y está claro que es muy
1: vertiginoso.
0: Siempre
1: el hincha argentino espía permanentemente a su equipo. ¿Eh?
4: Acaba de terminar el segundo amistoso.
0: Sí.
4: Ganó 1-0 en el segundo también, con gol de Merentiel y asistencia de el pibe Flores.
0: Mira vos. Bueno, un rato cuando tenga formaciones de los equipos, Francisco, las repasamos también para ir palpitando lo que se va a venir pronto para un Boca que va a estar jugando inmediatamente, porque tiene Sudamericana. Una vez que termina la Copa del Mundo, ya esa semana juega por la distancia del playoff.
4: Juegan 4 días un amistoso.
0: Claro antes tiene Copa Argentina, ¿verdad?
1: Luego tiene Copa Argentina.
0: Boca y River van a jugar Copa Argentina entre la semifinal del Mundial y la final.
4: Un amistoso con Paranaense, si mal no
0: también
4: digo, el 8 de julio.
1: En Salta,
4: correcto.
0: Sí, eso será ya el próximo fin de semana. Bueno, seguimos la recorrida, sigo la presentación también allí en los estudios centrales de la radio con nuestra voz comercial, querido Fabián Del Monte. ¿Cómo le va, Fabián? ¿Cómo anda?
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0: Claro, por eso.
1: Por favor, ¿qué tan diciendo?
0: No, yo sé que lo suyo
1: mirá
0: es...
1: Mirá que hay gente que se lo tomó en serio esto.
0: Me voy a golpear la puerta.
1: Es
0: bueno.
1: Locura.
0: Bueno, estamos esperando por Canadá, esperando por Marruecos, trabajan los dos equipos en él.
1: Digan que es una joda.
0: De juego. No, yo hablo siempre en serio, de ninguna manera hablo con... Como dice usted. Están trabajando los protagonistas aquí en la cancha. Cosas para contar por el lado de Canadá, Legan.
2: Bueno, esta es la tercera sede, la cuarta ya, la que va a inaugurar, si se quiere, esta selección canadiense. Jugó en Toronto el primer partido, el empate 1-1 contra Bosnia. Fue victoria 6-0 contra Qatar en la fecha 2 de la fase de grupos. Ese partido lo jugó en Vancouver, al igual que el tercero de la fase de grupos. Fue donde perdió 1-2 contra Suiza. Y por último, el partido contra Sudáfrica, que viene de jugar en Los Ángeles. Este seleccionado canadiense que está haciendo historia, primera vez que pasa primero fase de grupos, que pasa 16avos y que intentará meterse en los cuartos de final ahora enfrentando ni más ni menos que a Marruecos, que la va a enfrentar por tercera vez. Perdió las dos anteriores, quien dice, por lo menos acá piensan que la tercera es la vencida.
0: Y por el lado de Marruecos, para contar a Chita.
3: Ahora trabajando lo que es pelota parada junto al arquero. El equipo de Marruecos es un equipo que viene con un muy buen andar en lo que es tanto la Copa del Mundo como en lo previo a la Copa del Mundo. No pierde un partido desde agosto del año pasado y obviamente sosteniendo lo que es un rendimiento lineal desde un tiempo a esta parte, manteniendo lo que es la base del equipo titular. Prácticamente no ha tenido cambios desde que inició la Copa del Mundo y obviamente en eso también están los resultados que ha tenido el conjunto marroquí desde que arrancó la acción, inclusive desde el empate ante Brasil, lo que fue luego la victoria ante Escocia, la goleada ante Haití y luego eliminar a Países Bajos después de empatar desde el punto del penal y con aquella definición con Bono como su principal figura.
0: Esperando por Canadá, esperando por Marruecos, esperando por los equipos que siguen trabajando en el terreno de juego en este primer partido de octavos de final, insistiendo que más tarde estarán jugando Francia frente a Paraguay, el equipo de Gustavo Alfaro jugando frente a Francia, frente a los franceses, el equipo de Deschamps buscando una nueva utopía. Veremos hoy qué puede hacer esta Paraguay que ya sorprendió a Alemania, que ya dejó afuera a los alemanes en la instancia anterior y que juega frente a Francia.
1: Te digo que más allá de los libros y las frases y demás, también uno tiene que entender la realidad. Y si bien es cierto, hay que aplaudir lo que hizo Paraguay sacando a Alemania del camino, yo te diría que esta es una utopía en serio, ¿no?
0: Sí, sí. Hoy espera, parece ser realmente una utopía.
1: Es una utopía en serio.
0: Sí, sí, sí.
1: Porque
0: sí,
1: no solo es una utopía para Paraguay. Yo creo que Francia hoy es utopía para muchos.
0: Hoy parece ser el mejor equipo del mundo. Te diría uno o dos pasos por cualquiera que pueda llegar a enfrentar. Incluso esto Argentina, Brasil. Después sé que en el caso nuestro, por ejemplo, o el caso de Brasil, si se diera, sería en una final que vos lo enfrentás
1: está
0: a Francia.
1: Está bien.
0: En una final las cosas a veces cambian.
1: Está bien. Bueno, de hecho vimos la final que le ganó Argentina.
0: Por eso. En la final también, a veces cambian las cosas.
1: Que también lo dominaste 70 minutos.
0: Sí, y después, en un ratito te llevaron a la larga, sí. Y casi te ganan. Entonces, y casi te ganan, sí.
1: Por eso digo que la utopía yo entiendo, pero Paraguay creo que hasta ahora, con lo que hizo, yo no te digo que se tiene que conformar, pero que evidentemente ha logrado su objetivo. No,
0: tiene que en todo caso disfrutar lo que va a venir. Exacto. Hoy, que está claro que es un partido muy, muy interesante, muy atractivo, que va a ver el mundo y tratar de competir. Si logra competir y si logra poder dar ese golpe.
1: Porque en el fútbol es el que hace más goles.
0: Claro.
1: Bueno, siempre te asegura muchos. Después, obviamente que defensivamente tiene sus cosas, sus defectos,
0: sí,
1: evidentemente, pero hay que llegar después.
0: No,
1: ¿eh?
0: Por eso, para vos poder llegar a desnudar
1: eso,
0: a Francia en defensa,
1: eso,
0: tenés que también arriesgar
1: eso,
0: un poco.
1: Por eso.
0: Y si arriesgás, si no sos efectivo.
1: Y yo no sé cuánto tiene para arriesgar y atacar Paraguay hoy. Pero bueno, esto será cuestión de quedarnos pegados al televisor y a la radio después de nosotros.
0: Seguro que sí, porque antes tenemos un partidazo con Canadá y con Marruecos, así que estamos con Héctor Gallo, con Lian Paz, con Nachita Ludeña, esperando por lo que va a ser aquí en Canadá. Marruecos será tiempo de tanda. Nos vamos encaminando. El arranque del partido a las 2 de la tarde, el horario pautado para que arranquen los octavos de final de la Copa del Mundo.
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0: Estamos a 3:10 por radio, la 103.1, camino a Canadá frente a Marruecos. Se pone en marcha la acción de los octavos de final de este campeonato del mundo, pero estamos, por supuesto, pendientes de lo que va a ser el martes. Lo que va a ser el martes, 1 del mediodía.
1: Lo que va a ser
0: no
1: el
0: trabaja
1: martes.
0: Nadie el martes.
1: Y no, por lo menos.
0: En Argentina no trabaja nadie.
1: Por lo menos durante 2 horas.
0: Porque
1: los que están en el trabajo paran un poquito.
0: A ver, algunos irán a la oficina, imagino. los que no les quede otra, o al trabajo, y verán el partido en la oficina, en sus trabajos.
1: El colegio a la tarde, difícil.
0: El que puede zafar, yo creo que zafa.
1: Pero si no, se verá en el aula.
0: Yo creo que colegio, me parece...
1: Claro.
0: No. Bueno. No. ¿Vos verías un partido en el colegio?
1: No.
0: Yo creo que no, más cuando pero, ya sea esta instancia.
1: Estamos dando
0: un mal consejo, pero bueno, no nos escuchen si quieren, pero los chicos que puedan verlo en casa, véanlo en casa. Claro.
3: Ya lo hizo Thomas Tuchel y se le enojó medio a Inglaterra, ¿no?
0: Sí, bueno, pero Inglaterra son ingleses, Gachita. Claro. En Argentina sabemos cómo y sabemos cómo se
3: exacto.
0: vive. Y el martes va a ser un día muy, pero muy especial. Ayer ya, me contaban mientras yo estaba con el partido Australia-Egipto acá en la radio, lo que era la locura de la gente trasladándose para llegar a las casas para ver el partido.
1: Sí,
0: un viernes 7 de la tarde, que te digo, es un horario que te apura cuando vos tenés que salir, sobre todo, esto le contamos a la gente que está en el interior, cuando tenés que salir de Capital Federal para llegar a la zona sur, a la zona
1: viernes,
0: norte de Buenos Aires.
1: Los viernes siempre de por sí son caóticos.
0: Siempre son caóticos, ayer era un poquito más caótico porque apuraba todo. Por eso digo, si ayer, que era 7 de la tarde, fue medio caótico, imagínate lo que puede llegar a ser el martes a la 1.
1: Y sí.
0: Yo creo que se va a aparecer absolutamente todo. Pero,
1: y además bueno. Con la ansiedad de ver a otro equipo.
0: Sí,
1: por lo
0: sí,
1: menos,
0: sí, sí.
1: No actitud, porque la tuvieron.
0: No,
1: pero sí otro juego.
0: Otro juego. Nos vamos a ir a Miami justamente con repercusiones de lo que ha pasado y con Argentina, que tendría que estar entrenando, pero me parece que hay novedades y las va a contar Fernando Sís, el hombre que más sabe de la selección argentina, que está allí junto al equipo de Scaloni. Querido Fercis, ¿cómo le va? ¿Cómo anda?
19: Hola, querido, ¿cómo anda Héctor Gallo? Muy, pero muy
1: hola,
19: buenos días.
1: Fer.
19: Aquí estamos en una Miami que en algunos lugares llueve, en otros hay sol, pero le tocó en esta perinola climática que tiene esta ciudad, lluvia y truenos a la selección argentina, por ende, suspendida la práctica de hoy a las 11, pautada y retrasada para las 12, finalmente suspendida a 12:30. Y Argentina se fue del predio del Inter Miami solo con actividades en el gimnasio.
0: Bueno, ¿cómo estás vos, Fer? Contame tus sensaciones después de lo que fue el partido ayer, porque ya pasaron unas cuantas horas, ya arrancó un nuevo día, ya uno pudo dormir poco menos, pero ya pudo dormir algo. Uh-huh. ¿Cómo estás ahora? ¿Cómo lo viste y cómo lo sentís ahora después que ya pasó todo?

0: absolutas que ha dado en estos cuatro partidos. Es una selección que ha sufrido frente a una Cabo Verde que sin dudas ha sorprendido en esta Copa del Mundo, la Cenicienta o una de las Cenicientas, y es una selección a la cual ayer en particular un rasgo distintivo siempre de la escaloneta fue sus prestaciones físicas. Y me parece que ayer las prestaciones físicas en un lugar muy difícil de jugar, como es Miami siempre, por el calor y la humedad, se hizo sentir y le restó esa diferencia que siempre tiene esta selección con respecto a sus rivales.
1: Ahora, perdóname, Fer, más allá de lo que estás contando, que obviamente es lo que sucedió, vos estuviste ahí en el estadio, vos íntimamente, más allá de todo lo, todas las excusas, entre comillas, que se dieron por no jugar mal, ¿vos estás convencido de esta realidad o también crees que en la parte futbolística está debiendo algo la selección argentina?
0: No, sin duda, si nosotros tenemos que hacer un debe haber, un balance de la selección, hay un montón de cuestiones que esta selección todavía no ha pagado en este mundial. Y tiene que ver con errores propios, un juego muy horizontal, distinto al juego vertical que en Qatar lo llevó a ser una de las selecciones más punzantes. Y hay una cuestión, Furla, Héctor, que hay que ponerla ahora sí, después de cuatro presentaciones arriba de la mesa. Esta selección es definitivamente Messi dependiente.
1: Claro.
0: Messi dependiente.
2: Sí, sí, sí.
1: Cosa que no pasó, perdón. O sea, cuando te acordás que apareció esa mitad de la cancha en Qatar, que cambió el equipo, después de Arabia fue, porque la verdad que fue después de Arabia.
2: Pero incluso antes, con Scaloni, claro, mismo, ya cuando arranca el proceso, acordate que arranca sin Scaloni, sin Messi,
1: sí,
2: después lo suma Messi, pero primero, claro, armó el equipo y después lo incorporó a Messi.
1: Pero esos cambios que tuvo y que le dio resultado a la Argentina en aquel momento, Fer, ahora son los que están declinando,
2: claro,
1: en su accionar, en su juego. Los tres de la mitad de la cancha. Yo, por ejemplo, a McAllister no lo vi bien en ninguno de los partidos que jugó.
0: No. No. Claramente. Por eso hablo de la horizontalidad. Aquella verticalidad que sorprendía a ella, aquellos tres truenos que tenía.
2: Me parece habló de trueno y lo perdimos a Farsis ahí en Miami. A ver si lo podemos recuperar. Mientras tanto,
1: cuidado con los rayos también.
2: Le cuento a la gente que en el estadio en Houston se está haciendo ahora un homenaje por los 250 años que cumple hoy Estados Unidos de la independencia. Hoy día de la independencia en los Estados Unidos,
1: claro,
2: 4 de julio. Así que antes de la previa del partido, un show especial que tiene que ver con todo esto.
1: Vos, ¿no?, sabés que días como hoy, por ejemplo, en los Estados Unidos, está todo más barato. Vos,
2: claro,
1: querés ir
2: sí.
1: de una ciudad a otra porque vas a ver a tus familiares y demás, y hoy un vuelo, y esto les puede servir también para algunos argentinos que puedan cambiar. No,
2: ¿sabés cómo está el shopping hoy en Miami?
1: No,
2: después
1: tremendo,
2: de lo fue el partido
1: la
2: ayer.
1: La cantidad de descuentos que hay, más allá de, obviamente, la festividad por la cual están haciendo este homenaje.
2: Lo que nos beneficiamos nosotros teniendo,
1: claro,
2: la chance de
1: no
2: estar
1: digo
2: ahí.
1: Porque no, porque acá después de la festividad nunca hay.
2: No hay nada, no. Acá directamente está cerrado. Pero bueno, te recuperamos, Fer, por ahí, ¿no?
0: Sí, decía que claramente esa verticalidad que tenía ha desaparecido y, o por lo menos, aparece en destellos. Y bueno, después lo de Messi, los 7 goles, y más allá de los 7 goles, todos los aportes que le ha dado esta selección en los 4 encuentros hacen que vinimos a ver una selección con un Messi que diera sus aportes, obviamente escuetos, y terminamos viendo una selección que depende justamente de que cada vez se haya más aportes, claro, de este Messi.
1: Por menos mal que tenemos este Messi, ¿no?
0: Claro, si no estuviera este Messi,
1: claro,
0: con 7 goles, con los aportes, no sé dónde estaría Argentina.
2: Sí, y ayer apareció otro también, que creo que es tan importante, sí, como Messi, y lo, sí, ha sido en el proceso y en el Mundial, ni hablar.
1: Y haces bien de marcarlo.
2: Que es Dibu Martínez. Porque ayer, en el momento, sí, que lo necesitó el equipo, apareció, tapa un tiro libre tremendo. Los goles creo que no tienen absolutamente nada que hacer. El segundo gol es un golazo, el de Sidney que engancha por derecha, por izquierda y le pega derecha al ángulo, es un golazo.
1: Es cierto.
2: Pero después le saca un tiro libre al propio Sidney, que era pelota de gol, ¿eh?
1: Pero déjame agregarte también a lo que bien decís del Dibu, el otro Martínez.
2: También Lisandro, sí.
1: ¿Eh?
2: Sí,
1: es
2: sí,
1: decir,
2: sí.
1: El Licha, más allá que para mí...
2: En el gol, sí.
1: Es un conjunto, sí, de cuestiones que me parece que la defensa retrocedió mal, que no apretaron bien en la marca.
2: Yo creo que en el gol queda mal para...

0: él y Enzo Fernández. Exacto. Ninguno de los dos se decide a ir a marcar.
1: Y yo creo que hay error, sí. Hay error porque hay que marcarlo. Sí, sí, sí, pero sí. Que evidentemente pagó ese error. Primero con el primero había pagado
0: había
1: con
0: el pase a Messi.
1: El pase. Sí, sí. Y segundo, después con el gol sí, propio. Sí, sí. Pero de todas maneras, hay que. Yo creo que es mucho más generando. Martínez, que es lo que evidentemente también es un fuerte, que defendiendo, ¿no? Entonces,
2: sí, yo creo que el aporte de los dos centrales, porque sí, Argentina, porque Cuti también ha tenido lo suyo,
1: sí.
2: Si bien no fue el tercero gol de Argentina, se lo otorgan finalmente en contra a Cabo Verde, él exige en un centro, no, en el minuto 7-12 sí. De Messi. Necesitó 120 minutos en cancha Argentina-Messi para poder lograr imponerse a Cabo Verde. Y habrá que ver cuánto lo paga Argentina. Ojalá que nada, pero un Messi que venía a buscarlo en destellos lo tuvo que utilizar ayer 120 minutos para poder acceder a octavo de final. Por el otro lado, también les digo, viene un Egipto que también tuvo la exigencia de los 120 y de los penales. Entonces... claramente allí hay una cuestión también a evaluar, ¿no?
1: Sí, bueno, pero que técnicamente nada que ver con Argentina, ¿sí? Te puede ver, puede tener intensidad, puede tener fuerza.
0: Sí, pero la comparación demás, con Cabo Verde me parece que es un equipo, claro, técnicamente mejor,
1: claro,
0: pero físicamente inferior. Uh-huh. No te presiona tanto, no corre tanto, te da libertades.
1: Por eso...
0: Cosa que ayer Cabo Verde no te daba.
2: Que no va a armar dos líneas de cuatro.
0: Claro, claro. Uh-huh. Sí.
1: Bueno, por eso digo que más allá de... De lo diferente o de todo lo que tuvo que correr también Egipto en los 120 minutos, yo digo que técnicamente está lejos de lo que le puede dar la selección argentina.
0: Sí, sin duda. Sin duda, Fer. Ahora, ¿se puede empezar a pensar ya en cambio? ¿Se puede empezar en algún nombre distinto al partido de anoche? ¿O todavía es muy pronto para hacer y buscar un equipo? Aunque... se viene muy cerca el partido, porque hay mucho menos descanso y mucho más rápido ya el próximo partido.
2: Sí, ayer incluso Furla lo planteaba a Scaloni, o sea, todo ese tiempo que se tuvo entre partido y partido, entre la fase de grupos y esto 16 de final, ahora es sprint decisivamente rápido, porque hoy es 4 de julio, ya en 15 días estaremos pensando y viviendo la final en New Jersey.
1: Claro.
2: Por eso...
1: ahora es cada 4 días.
2: Muy rápido. Claro, el cuarto ya está jugando, bueno, Héctor.
1: Y la toma de decisiones entonces, también tiene que ser rápida, Fer. Porque
2: por eso, yo imagino.
1: Evidentemente adentro, cuando digo adentro, es en el seno del seleccionado argentino, evidentemente también todo lo que estamos hablando nosotros, ellos, mejor y más que nadie, lo deben saber.
0: Es que vos tenés
1: los propios futbolistas
0: un entrenamiento
1: deben saber.
0: Que es mañana.
1: Claro.
0: Porque hoy tenés día de regenerativo después de lo que fue el esfuerzo de ayer. Mañana tenés que... entrenar fuerte pensando en el partido del martes. El lunes ya tenés el día menos uno, que es un día más de bajar las cargas, estar más tranquilos. Y ya el martes jugás. Y encima jugás temprano. Que es otra cosa también. Bueno, sí. No es que jugás a la noche, jugás temprano.
1: Yo desde aquí te pregunto, Fer, si sí o sí en la mitad de la cancha para mí tiene que haber una variante.
0: Nico González para mí se pone solo.
2: Le agrego una cuestión. Decías, juega temprano. Y vuelve a jugar bajo techo y con refrigeración, que no es una cuestión menor, porque ayer me parece que a Argentina le pasó factura el calor. Y voy a decir dos cosas más. Primero, cambios, sin dudas habrá que ver la evaluación clínica de Medina, si no llega hasta la Telefico, porque Medina ayer pidió el cambio y golpeó el piso, así que imaginamos que quizás es algo más que una contractura. Todavía no hay información al respecto. Después yo no sé qué hará con el otro lateral. Ayer lo de Molina fue, por no decir bajísimo.
0: Sí, pobre, sí.
2: Sí. En el medio recién decía Héctor, sí, para mí se viene un cambio. Yo imagino, por cómo llegaron los jugadores y porque siempre Paredes fue el cuarto de esa línea de tres habitual, ingresando, recién ustedes marcaban a Alexis, que ha tenido una temporada floja en el Liverpool y realmente está en el debe. Yo creo que Alexis es un jugador a evaluar, a ver si juega o no, y quizás Paredes. Y arriba, yo intuyo que en esto de administrar momentos, y que ayer lo dijo el propio Scaloni en conferencia de prensa, no sé si Julián no entra por Lautaro.
0: Y esa me parece que es una gran incógnita que probablemente se mantenga hasta el final mismo del partido, Fer. Estaremos pendientes, por supuesto, de cómo vaya evolucionando la jornada, sobre todo a ver si hay alguna variante y algún tipo de entrenamiento, pensando también más tarde en lo que va a ser después de la tormenta, a ver si se altera en algo la planificación. Así que pendiente, Fer, con micrófono abierto desde allí, desde Miami, atentos a lo que surja, por supuesto, con la mirada puesta en el partido del martes.
2: Abrazo grande y cualquier cosa, obviamente, micrófono abierto en toda la transmisión de D-Sports Radio para llevarle la actualidad del equipo argentino que se queda hasta mañana aquí en Miami.
0: Fernando Sis, con todas las novedades de la selección argentina, esperando el partido del martes, 1:00 p.m, Argentina jugando frente a Egipto, los resultados de final buscando meterse entre los 8 mejores de la Copa del Mundo. Lo propio quieren hacer aquí Canadá y Marruecos, y tienen estos protagonistas que ya empezamos a repasar. Así va el seleccionado canadiense, la voz de Leandro Paz, así va Canadá para jugar esta tarde.
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4: Equipo que se encuentra en este momento en la manga, a punto de salir a la cancha, con la 16 el arquero es Maxime Crepeau, con la 2 Alistair Johnston, con la 4 Luke de Fujerols, con la 15 Moisés Bombito, con la 22 Richie Lariea, con la 23 Nico Sigur, la 7 para el autor del gol, el héroe en el último partido contra Sudáfrica, Steven Eustaquio, con la 10 Jonathan David, con la 12 Tani Oluwayesi, con la 17 Tajon Buchanan y con la 20 Ali Ahmed, los 11 del conjunto local.
0: Del otro lado Marruecos, del otro lado el favorito que tiene este duelo. Así va el equipo africano, en la voz de Ariel Achita Ardueña.
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5: En el arco marroquí con el 1, Yacine Bono, línea de 4 con el 2, el capitán Hakraf Hakimi, 25 para Redouane Jalial, 14 Issa Diop y con el 3 Nusayr Mahraoui. En el medio, doble contención con el 6 Ayoub Boubadi y con el 24 Nil El Ayanawi. Por delante de ellos, Brahim Díaz, nuestro conocido, con el número 10 del Real Madrid. Acedín Unaji, con el número 8 y con el 23, Bilal El Hanous. Y por delante de ellos, el goleador Ismail Saibarri, con el número 11, el del Bayern Múnich. Los 11 de los Leones, los 11 de Mohamed Wahbi.
0: Así presentado Marruecos, ¿qué le pasa, Gallo, que me mira?
1: No, cómo extrañaba estos mates. Ah, bien. Cómo extrañaba estos mates.
0: Lo extrañaba, pero lo atiendo bien. Se da cuenta que lo traigo a atención, pero lo atiendo bien. Sí.
1: Impresionante.
0: Le pido prestado el horario, pero lo atiendo bien.
1: No, por favor.
0: Lo atiendo bien.
1: Es todo suyo, si quiere.
0: Lo atiendo bien. Señoras y señores, se vienen los protagonistas para la cancha. Se viene el árbitro Oliver encabezando la fila. Detrás Canadá, detrás Marruecos. A todo esto presentamos también autoridades aquí en la jornada en Houston.
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4: El árbitro principal de Inglaterra, él, es Michelle Oliver. Lo acompañan Stuart Bart y James Mainwaring, también de Inglaterra. En el bar trabaja Jared Chillett, también de Inglaterra.
0: Aquí están Canadá, aquí está Marruecos, aquí están los protagonistas caminando rumbo al círculo central, rumbo a la mitad de la cancha, con esta linda ceremonia que ha armado la FIFA para esta Copa del Mundo. ¿Le gusta la ceremonia esta?
1: Sí.
0: A mí me gusta, es interesante, es, me parece que respecto al Mundial del Club, ¿te acordás que entraba uno por uno? Que era un embole porque entraban y no terminaban más de entrar. Esta es muy entretenida.
1: A mí me gusta, es entretenida y además todos pueden saludar a todos.
0: Claro, se hacen participar a todos.
1: A la gente.
0: Sí.
1: Que hay una comunión permanente entre los que participan fuera de la cancha y los que están dentro.
0: Allí van caminando los últimos metros ya para rodear el círculo central aquí en Houston. Un estadio, como es habitual, ya en esta Copa del Mundo, totalmente colmado. Con mayoría, lean de canadiense, ¿no? Me parece que Canadá es local, como decíamos.
4: Sí, vas a ver muchas camisetas rojas, igual se mezclan entre las camisetas de los marroquíes, ¿no? Pero en su mayoría, y también por el grito, por cómo se expresaron cuando salió el equipo a calentar, los canadienses, me parece, van a ser locales, ¿eh?
0: Esperamos allí por la formación, esperamos por los himnos, esperamos por lo que va a ser este primer partido de octavos de final, camino luego lo que será Francia frente a Paraguay, mañana jugará Brasil, mañana jugará México frente a Inglaterra, finalmente Francisco en el mismo horario, no se ha modificado nada.
6: Por ahora no se ha modificado nada, por ahora se mantienen todos los mismos horarios. Atención con lo que ha pasado en este estadio. 6 partidos, 24 goles en este Mundial en este estadio.
0: Bueno, muchos. Cuando se viene el momento de los himnos, esto que le gusta a Gallo, el himno de Canadá.

0: Así pasaba el himno de Marruecos. Empiezan a aparecer también algunos fuegos artificiales dentro del propio terreno de juego. Una ceremonia que irá cambiando también a medida que nos vayamos acercando al partido final, que le van a ir agregando, me parece, algunos detalles.
1: Sí.
0: Y en un octavo de final aparecen estos fuegos artificiales después de los himnos.
1: Y después los shows, ¿no?
0: Después vendrá el show, sí, en el entretiempo de la final. Un show largo, seguramente, claro, para el entretiempo.
2: Sí. Estaban, ¿sabe quién se puede sumar al show del entretiempo? Ayer estaban en comunicaciones. Justin Bieber, de Canadá.
0: Mira. Pensé que Andrés Calamaro, porque como Calamaro estuvo ayer con Chiqui Tapia, con Domínguez, viendo el partido.
1: Exacto.
0: En el palco pensé
1: porque
0: que
1: había estado
3: en la concentración también.
0: Sí, había estado en la concentración. Pensé que Andrés lo se podía meter. ¿Sabes qué lindo sería? El uno. Para mí, usted sabe que es el uno, así que, pero bueno. De a poquito va quedando todo listo, va quedando todo preparado. Aquí en Houston nos encaminamos para Canadá, para Marruecos, esperando por lo que va a ser el arranque de estos octavos de final. Tenemos acción, me contaba Francisco, también en el fútbol del ascenso en Argentina.
2: Exactamente, Primera Nacional a partir de las 3 de la tarde, Colegiales ante Gimnasia y Tiro, Almirante Brown ante Los Andes, Defensores de Belgrano ante Morón, Almagro Rafaela, Temperley ante Tristan Suárez, Nueva Chicago con Güemes, Ciudad Bolívar ante Godoy Cruz, Quilmes y Atlanta en la Primera Nacional. En la Primera B Metro están jugando entretiempo, gana Camioneros 2-0 ante la Guay Urquiza.
0: Se vendrá el sorteo con los capitanes, con el árbitro inglés, con Michael Oliver, aquí en Houston, esperando por lo que va a ser este primer duelo de los octavos de final de esta Copa del Mundo.
1: ¿Y el Porro de Oñez juega?
0: Mañana vamos con la Madrid. Claro. Mañana de visitante con la Madrid.
1: No sé si ustedes saben que el señor Juan Furlanes fue arquero. ¿En qué época?
0: Hace mucho.
1: Hace mucho, ¿no?
0: Sí, hace bastante.
3: Como Maverino.
1: Se avivaron y es relator,
0: por
1: ¿no?
0: eso estamos
1: obviamente
0: acá. Sí, por eso estamos acá, y si no, no estamos acá, sí. Pero bueno, ¿qué va a ser? Pero bueno, acá estamos.
1: Firmó planilla, Furlanes. Firmó planilla.
0: Después, vos sabés que ahora ni se firman las planillas, ya te hacen una cruz. Ahora tenés el come, tenés un montón de cosas que antes no. Antes tenía que llegar temprano.
3: No le hacían a varios, pero no por la planilla, justamente.
0: Claro, tal cual. Claro. Es cierto. Bueno, nos vamos acercando ya al arranque del partido pautado para las 2 de la tarde aquí en Houston, esperando luego por Francia, por Paraguay. Mañana estará jugando Brasil, mañana lo decíamos México, Inglaterra. Ya el lunes, otro partidazo que van a estar jugando España frente a Portugal. Qué duelo tremendo ese para el lunes, ¿eh?
1: Y sí. Y esperando el de hoy, ¿no? Con dos opuestos, como ya lo mencionábamos al principio, ¿no? Con este Canadá que se aferra a un 4-4-2. Para meter garra, presión en la mitad de la cancha, con Sigur y con Eustaquio, que son los dos mediocampistas centrales, saliendo por los costados, y tratando de que, bueno, de que David sea el hombre que se movilice más, que se mueva más en estos dos que tiene de punta con Oliwaseji. Así que vamos a ver cómo se le para este Canadá al Morocco, que tiene salida mucho más dúctil, sobre todo con Hakimi, Hakimi que sobre la derecha hace permanentemente la banda y llega a posiciones ofensivas para que jueguen también Boadi y Ainawi en la mitad de la cancha. Es un juego más dúctil, entiende mejor esto de darse pases para llegar a situaciones de gol y no un fútbol tan directo como el que tiene Canadá. Dos estilos distintos, Canadá y Marruecos juegan en instantes nada más con el relato de Juan Furlanich.
0: Señoras y señores, los dos equipos en la última arenga. El que habla es Laría por el lado de los canadienses, vestidos hoy de negro los jugadores del norte de América. De blanco está Marruecos, los dos con atuendo alternativo hoy en este compromiso. Los dos habituales con camiseta roja, hoy han cambiado ambos. De negro está Canadá, de blanco está Marruecos, para que se venga ya el arranque del partido. Aquí se van ya acomodando para que todo se ponga en marcha con el árbitro Michael Oliver. Nos preparamos para vivir, para disfrutar el primer duelo de los octavos de final de esta Copa del Mundo. Se nos viene Canadá-Marruecos aquí en el aire de Sport Radio.
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5: Juegan Canadá-Marruecos, relata Juan Furlanich, comenta Héctor Gallo.
0: La cuenta regresiva aquí en Houston para que esto arranque. Cuando lleguemos a cero, esto arrancará.
1: Esto me gusta también, ¿eh?
0: Le gusta la cuenta regresiva. Cero y arrancamos, señoras y señores, la orden ya del juez. Y ya estamos viendo, ya estamos disfrutando aquí a través de Dispor Radio. No, hay que empezar de vuelta. No le gustó a Oliver y hay que volver a empezar. Así que cronómetro de vuelta en cero. ¿Y habrá que reanudar? No. El árbitro no se pone de acuerdo.
1: Se apuraron, hubo invasión.
0: Hay que empezar de vuelta. Bueno. Raro lo de Oliver, ¿no?
1: Se apuró Bombito.
0: Se apuraron para sacar del medio. Y habrá que volver a empezar. Ahora sí, la orden del juez. Y ahora sí, entonces, segunda toma. Y ya estamos viendo, ya estamos disfrutando aquí a través de Diez por Radio la presentación de Canadá frente a Marruecos. Los octavos de final de esta Copa del Mundo que se abre hoy con este compromiso. Allí saliendo el conjunto marroquí. Venía metiendo la pelota a Boadí, jugando para Brahim Díaz. Tocando tres para Boadí. Boadí que la viene metiendo larga para Brahim. La pelota que termina fuera. Había achicado bien Canadá en esa salida. Habrá lateral que corresponde al conjunto de Norteamérica.
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0: El lateral que tiene que tomar Laría que la viene metiendo larga, viene buscando en el ataque Jonathan David, cubriendo en el fondo la salida para así Issa Diop, el autor del gol del empate el otro día frente a Países Bajos para llevar toda la prórroga, la deja correr para que la controle, ya Bono va saliendo en el fondo Marruecos.
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1: Claramente como en los primeros instantes se nota la presión que va a ejercer en la mitad de la cancha Canadá.
0: Allí saliendo un aje que la viene entregando atrás, va saliendo del fondo con el balón dominado de Leinaui. Leinaui que viene derivando la pelota para que la venga controlando ya Diop. Allí la viene metiendo Diop, viendo para Hakimi. A correr se venía por allí Hakimi, había falta en ataque, marca el árbitro. Infracción sobre la marca allí en el costado de Ahmed. Habrá tiro libre. Primeras cosas para contar por el lado de Canadá, León Paz.
6: Bueno, el técnico ya en su heladerita, al modo Marcelo Bielsa, cruzado de brazos. No da muchas indicaciones, pero sí se sienta cerquita de la línea de cal.
0: Por el lado de Marruecos, Achita Ludueña.
7: Aprovechó Wabi para levantarse con saco negro, remera al tono. Habló recién con Ujavi para tratar de adelantar el equipo. No le gusta que arranquen tan atrás.
0: Va saliendo con la pelota dominada Crepo que viene entregando bajo. Saliendo ahora con un pelotazo largo Bombito. La metió larga donde no había nadie de Canadá. Intentó meter para que corra a buscar por este costado Buchanan. El balón fue demasiado largo. Se la salida para Marruecos.
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0: Saliendo del fondo Marruecos, balón dominado, viene tocando la pelota Jalal jugando con Diop. Aquí la tiene Issa Diop. Diop que la viene abriendo para Hakimi. Allí la viene dominando Hakimi. Marruecos trata de ser, me parece, más prolijo, ¿no?
1: Es cierto, pero cada vez que la toca Hakimi, que se pueda proyectar, ahí está la marca del equipo de Canadá.
0: Está claro que no lo dejan correr libre Hakimi por el costado. Saliendo otra vez Canadá en el fondo. Ir moviendo la pelota para allí el guardameta Bono que va tocando cortito para Jalal que domina otra vez con Bono, sale en el fondo Marruecos.
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0: Se venía buscando la pelota Marraui por el costado, le cometieron falta. Infracción que marca el árbitro. Michael Oliver sobre Unagi, el hombre del Girona. Habrá tiro libre que corresponde a Marruecos. La falta había sido para aquí de Buchanan, será tiro libre para Marruecos.
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0: Pero no discutir hoy, querido Torgallo, por el árbitro, ¿eh?
1: No, para nada. Para
0: ¿tiene nada. Algunos gustos aquí, los árbitros?
1: No, y aquí discutimos más por el accionar del VAR que por los árbitros, ¿no?
0: Es cierto.
1: El VAR maneja mucho los árbitros.
0: Es cierto, aquí tenemos árbitro inglés y VAR inglés, ¿no? Elean.
6: Así es, en el VAR trabaja Jared Chilet. Corta así, este.
0: Así es cierto. Así sacando la pelota en el fondo. Jalal que la viene entregando para Unaje. Allí la viene buscando Unaje. Unaje que intentaba. Johnson que ve. Viene cerrando. Johnson que la viene entregando al medio. Viene metiendo la pelota para que la tenga ahora Lucuasegi. Jugaba atrás para Eustaquio que la viene abriendo para que corra la Aría. Aquí se viene la Aría y el que ataca es Canadá. Va corriendo la Aría, lo persigue Brahim Díaz. Corta Brahim a medias. Le quedó para la Aría otra vez. Va al fondo. Insiste la Aría que llega. Intenta meter el centro. La pelota termina pegando en la marca y se va al córner. Será tiro de esquina que corresponde a Canadá. Se entusiasma a los canadienses. Habrá tiro de esquina para el seleccionado local.
1: Y como estaba contenido Hakimi en esta, el que se animó fue Larea. Precisamente en el marcador de punta se proyectó en el equipo de Canadá.
0: Y se viene Canadá a buscar por arriba. Atención que está de Fuller-Olds metido en el área. Está también Bombito para buscar el golpe de cabeza. Marcado por Hakimi, está Jonathan David. Es una buena chance esta para Canadá. ¿Qué le pasa a Oliver? Algo habla el árbitro.
6: Sí, se acerca a hablar con uno de los jugadores de Canadá, con Bombito, dándole algunas
1: se
6: indicaciones
1: toman todos,
6: como si no
1: así,
6: supiera, ¿no?
1: Claro, siempre, lo de siempre.
0: Bueno, así sigue hablando el árbitro a la distancia. para que no se tomen así, cerca del punto del penal. Allí están, tanto Bombito como de Fuyerol para meterse al centro, que viene cerrado Bono. Termina devolviendo con los puños, acaba con los puños la pelota al arquero. Va a insistir otra vez por aquí Canadá. Así la viene buscando nuevamente Laría. La tiene Laría. Laría que la viene metiendo otra vez contra Arce. Viene de Fuyerol, la peinó, atención, y llega David por el primero. Lo tiene Canadá. Salió Bono y tapó el arquero. Tapó el arquero Bono, que tuvo que achicar cuando había cabeceado la pelota de Fuyerol sobre un costado. Tuvo que salir el arquero Bono. La primera aparición seria para el conjunto canadiense. Había ganado bien el central, que se había quedado después del tiro de esquina. Llegó David, lo terminó cerrando muy bien Bono.
1: Pero más interesante también la aparición de Laría desde su posición como marcador lateral, otra vez ejecutando el centro para esta buena posibilidad de Canadá en el inicio del partido.
0: Se entusiasma, se anima Canadá en el comienzo, en el arranque, buscando por arriba el primero. A Canadá a buscar, atención, la primera chance del partido. Otra vez advierte Oliver. Otra vez el árbitro hablando allí con Bombito. Y en este caso con el jugador Oliver, el centro que venía, venía devolviendo por arriba. Sacando la pelota por allí el jugador Calali. Así lo viene corriendo otra vez Canadá. La viene intentando meter a Juez. Juez que la viene metiendo larga para Buchanan. Corre Buchanan en el piso para cerrar y marcar otra vez. Dio para mandar nuevamente al corre. Puede salir Marruecos. Habrá nuevo tiro de esquina para Canadá.
1: Es que en los primeros minutos, Juan querido, no puede tener la pelota, no puede agarrar la pelota en la mitad de la cancha, Marruecos.
0: Y será corre entonces para el equipo canadiense.
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0: Le va a pegar Eustaquio en el tiro de esquina. Se vendrá Eustaquio para levantar. Johnston metido dentro del área. Por supuesto, Bombito de Fuyerol y David, como siempre. Y Canadá que va otra vez a intentar por arriba. También Buchanan se ha sumado para buscar el golpe de cabeza. Por ahora el que sufre es Marruecos. En una historia de partido distinta a la que imaginábamos. Le va a pegar a Eustaquio. A levantar a Eustaquio en la derecha. Así va levantando Eustaquio. El centro que viene de Eustaquio. La peinaron, quedaba de Fuyerol. No pudo alcanzar esa pelota. Insisto, de Fuyerol. La mete nuevamente al área. Saca a Bono con los puños. Le quedó para Jiménez. Así la viene metiendo Osmed. Juega con Eustaquio. Presiona Canadá. Eustaquio por abajo metió para de Fuyerol. Así la viene buscando de Fuyerol dentro del área. Intentó meter. Terminó rebotando Marraui. Y después la viene reventando Saibar. Y pudo salir Marruecos. Pegándole de punta para arriba para que la tenga Crepó.
1: El tema que va a tener que llenar la mitad de la cancha Marruecos, insisto, en que no puede tener la pelota. En realidad no la puede agarrar Marruecos en la mitad de la cancha. Por eso hasta ahora es todo de Canadá.
0: Así se complicó en la salida Canadá. Quedó golpeado, cuidado Saibari. Terminó chocando con Johnston. Está caído el jugador de Marruecos. A ver si lo advierte el árbitro Oliver. Por ahora la tira Marruecos.
8: No.
0: Va a tener que tirar afuera, porque Oliver me parece que no va a parar el partido. Sigue caído el jugador marroquí, allí se acerca Oliver para ver qué es lo que le sucede. Es un ágil que está finalmente en el piso, el número 8. Digo que está golpeado, en la cabeza me parece lo terminó golpeando Johnston. Quedó golpeado feo un ágil.
7: Sí, sí, tuvo un choque en el medio de la cancha, quedó en el medio de la cancha justamente tirado como un ovillo. Mientras aprovecha justamente el técnico marroquí para pedirle que piensen, que estén más calmos, quiere que recupere la pelota su equipo.
1: Es que no la pueden recuperar, ya lo veníamos mencionando a Chita, ni Wadi ni Aunabi. Entonces, ¿qué pasa? Juega con mucha libertad, además de la presión que está ejerciendo en la mitad de la cancha Canadá, y no le llega la pelota ni a Díaz ni a Nagui, y mucho menos al Canús.
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0: Así saliendo en el fondo 3 Marruecos, la pelota lo viene buscando por aquí Marruecos. ¿Cómo está Gallo? Muy bien.
1: ¿Me extrañaba?
0: Lo extrañaba, la
2: verdad. ¿Relator?
0: Sí.
2: ¿Sabe que con Oliver en campo en este Mundial, 2 goleadas, Noruega 1, Francia 4, Países Bajos 5, Suecia 1? Los
7: supercampeón Oliver.
0: Sí, es cierto. Así saliendo en el fondo, ¿cómo estamos? Están todos contagiados de Gallo, parece. Lo trajimos a Gallo y se prendieron todos. Así saliendo con la pelota en el fondo. Bono va dominando Bono. Bono que va controlando el juego. Tenemos 8 minutos y nos estamos en horario. Tirá para arriba.
1: Pero como siempre, nosotros tiramos para arriba, en todo aspecto.
0: 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Hoy nos prestaron el horario para hablar de la Copa del Mundo y para meternos con este Canadá-Marruecos.
1: Pero se devuelve,
0: Así saliendo con la pelota David, la viene tocando David, juega atrás para Johnston. Así la viene metiendo larga Johnston, ataca a Luguasella, ataca a Canadá. A correrse viene Luguasella y va Luguasella y lo van cerrando en el fondo, bien. Cubriendo así, Jalal. El árbitro marca finalmente infracción. El ataque de Lugo Asensi sobre el jugador marroquí. Será tiro libre para Marruecos.
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0: Así saliendo en el fondo, se apareció Junior, ¿no?
1: No, ¿cómo está Junior? Está tremendo. Precisamente está en torneos.
0: Claro.
1: Otra casa.
0: Otro que lo extrañaba, me acuerdo estar en cabina con Junior atrás.
1: Pero con los parlantes.
0: Me imagino.
1: Con 10 por radio.
0: Por supuesto, es un parlante 10 por radio. No solo en los canales, sino también en los autos, en las calles, acompañando una jornada de sábado. Te trasladas de un lado al otro y pones la radio, porque no te querés perder nada de la Copa del Mundo.
1: Pero por supuesto, obvio.
0: Así que aquí estamos, en la 103.1 acompañándolos.
1: Y le agradecemos a nuestros oyentes, ¿no?
0: Por supuesto.
1: La verdad que nos hicieron uno en el Mundial.
0: Así se viene a Juez, también la viene metiendo por el Guasella. Atención, Macanada por el primero, lo tiene el Guasella. Tapó el arquero, tapó Bono, insiste otra vez Canadá, la cabeza al área. Por allí de la área le quedó para el Guasella que mete y termina sacando apurado. Guadí lo tuvo otra vez Canadá. Bueno, a esta altura, Canadá en 10 minutos, ya es más que Marruecos, insiste otra vez. Aquí con Buchanan, está cerca del primero, va Buchanan, cae Buchanan, pedían falta, el árbitro dijo que no. Pero ha salvado Bono lo que era el primero, pues sí hay falta de Buchanan, que fue duro el piso. Para cortar, habrá tiro libre para Marruecos. Por Bono esto sigue 0-0, tuvo mano a mano Canadá, salvado por el arquero marroquí. Sí.
1: Primero fue un centro al área y ahora un pase interno. Oliguaseji lo resolvió todo bien, mejor Bono. Pero mucho mejor Canadá en el partido.
0: Todavía nacido de una mala salida de la Inahue, que quiso jugar en la mitad de la cancha, un pase filtrado así por el medio, la perdieron, y después lo tuvo Lugo Asselli y salvó Bono, lo que era la apertura del marcador.
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0: Así saliendo Boadí que va metiendo la pelota aquí para Marraue. El Ainahui, que es aquel hijo del tenista, ¿no? Achita, ya me contás. Cuando aquí se viene Marruecos ahora. Ataca Marruecos, atención, iba buscando para allí el Canús, pero no pudo progresar. Termina marcando y sacando en el fondo. Otra vez Canadá con Crepón y va quedando para Johnson. Digo, el Ainahui, aquel hijo de Younes, el Ainahui.
7: Exactamente, con tradición deportiva en su familia. Recién era justamente objeto de indicaciones por parte del entrenador, que pide más fricción, dicho sea de paso.
0: Aquí la viene metiendo Eustaquio jugando para Jiménez, el que va a Canadá, la vienen tocando tres para Eustaquio, Eustaquio que busca pegar, prefirió meter por abajo para que la aguante por así otra vez David entregando allí para la área con Eustaquio que mete, intentó meter al área, terminó marcando en el fondo Calal, sacando a cualquier parte, será lateral de Canadá.
1: Lo que sí, dale, perdón.
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1: Lo que sí, la diferencia que está marcado, además de lo técnico en este momento, es cómo pasan la mitad de la cancha en cuanto a la dinámica. Mucho más Canadá, le cuesta demasiado a Marruecos.
0: Así salió mal otra vez Brain Díaz, la perdieron, presión a Canadá, termina sacando a medias en el fondo la pelota del equipo marroquí, pero ya la recupera Eustaquio, la tiene Eustaquio, está en el área, Eustaquio que va, terminó marcando en el retroceso para allí, sacando esa pelota otra vez a Unagi venía metiendo para que la meta larga, para allí Hakimi, Lucci no puede, el Canús, insiste Unagi, la pelota rebota, le queda para venirse otra vez a Canadá con Buchanan.
1: Otra vez.
0: Así la tiene Buchanan, la viene metiendo para Johnson y a correr se viene Canadá.
1: Siempre la tiene Canadá.
0: Es más rápido el equipo canadiense, allí la viene metiendo Johnson, pelota pasada, viene larga para los Guasici, sacaba corto Hakimi, le queda Eustaquio, le puede pegar. No tiene Eustaquio, borde de área, metió la pelota baja, insiste otra vez Canadá con David, no pudo pegarle al arco y la terminan sacando. Apurado los marroquíes en el fondo y le queda el Canús. El partido está bárbaro, Gallo.
1: Te iba a decir de vuelta, no, de ida.
0: Sí, pero está fantástico.
1: Muy bien. Muy
0: aplaude
1: Jesse Marsh. Mucha dinámica, que es obviamente lo que le interesa mucho al equipo canadiense, que también le está metiendo juego.
0: Contento Lean, el técnico canadiense.
6: Sí, a pesar de que ayer en la conferencia menos uno admitió que la selección marroquí tiene cero debilidades. Dijo, igual van a tratar de tener la pelota y hasta el momento el plan de trabajo está saliendo.
0: Va saliendo Marruecos el fondo, partido 0-0, tenemos 13 minutos del primer tiempo.
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0: Va saliendo Jalali, la pelota la viene entregando para Dios, moviendo en el fondo Marruecos, saliendo con Marraui, trata de tener la pelota para ver si la puede tener, sí, un ratito, claro, al menos Marruecos.
1: Claro, claro. Y si lo puede distraer a Canadá, ¿no? Quiere descansar con la pelota, pero a su vez, a ver si se le ocurre alguna idea de la mitad de la cancha hacia adelante. Todavía Marruecos no entró en el partido.
0: Quedó dolorido Buchanan cuando había rematado Marraui, terminó arrastrando todo, pelota y después pierna de él. Jugador canadiense quedó.
6: Tobillo derecho, ¿no? Juan, sí, renguea, camina con alguna dificultad. Veremos si se puede recuperar.
0: Todavía se sigue allí en la mitad de la cancha moviendo Buchanan, pero con gestos de dificultad. Me parece que eso es una buena medida, ¿no? Lo de que ahora cuando te atienden tengas que salir un minuto porque nadie simula, ¿eh?
1: Es cierto.
0: Si te duele en serio, te atienden, pero si no, seguís igual.
1: Exactamente. Así bueno, hay cosas que. Y ahora se va a implementar en el fútbol de Argentina.
0: Sí, señor, a partir de fin de mes.
1: Esperemos que se cumpla bien, ¿no? Esto es así.
0: Y no solo, esto lo marcábamos ayer, no solo en primera división, sino en todas las categorías.
1: En todas las categorías.
0: Así se viene atacando Marruecos, había falta. Alta del área sin pelota cuando soltaba para allí un Unagi para que corra Hakimi. Quedó dolorido el capitán marroquí, lo chocó la idea. Habrá tiro libre que corresponde a Marruecos.
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0: El tiro libre que tiene que tomar Marruecos. Salida que está. Sí, ya está de pie Hakimi. Salida que va haciendo el equipo marroquí, esperando a Marraoui. Vamos camino a Francia frente a Paraguay en la continuidad de los octavos de final de esta Copa del Mundo. Más tarde con Juli Fernández, con León Monsante, acompañándolos aquí en el aire 10 por radio, en un fin de semana bárbaro. Que mañana tendrá Brasil, Noruega y mañana también a México frente a Inglaterra cuando va corriendo a buscar esa pelota larga. Otra vez Marruecos terminó sacando Crepó. Sí, escucho.
2: Ojo con Paraguay y Francia. Más de 40 grados en Filadelfia y alerta por tormentas.
0: Bueno, Filadelfia fue el escenario de aquel Francia Noruega que terminó aplazado, que tuvo 2 horas 20 de entretiempo.
1: Sí, claro. Claro.
0: ¿Qué?
3: Hicimos juntos ese partido.
1: Viene con un presagio, ¿no?
0: Claro.
1: Viene con un presagio.
0: Aquel que jugó el francés Remo.
3: Sí, claro. Homenaje a Noruega fue ese día.
1: Claro. Exactamente.
0: Está saliendo. No, era France Irak, no era France Irak. Yo dije France Irak, fue France Irak. El segundo partido de Francia fue el que se suspendió cuando hay otra falta sobre Hakimi. Otro tiro libre.
3: La misma pierna.
0: Otra vez la entrada del área, que ya está a altura. No sé si no hace mérito como para ganarse una tarjeta amarilla, ¿no?
1: Y aquí lo atendieron, ¿eh? Lo atendieron y bien.
6: Bueno, por el momento se salva, solamente alguna advertencia del árbitro del partido. Se tiene que cuidar Nico Sigurd porque está en buen estado y en el caso de pasar de fase se perdería un partido. Y en el banco, Nathan Saliba, también a buen estado.
0: ¿Y en el lado de Marruecos tenemos algún amonestado del partido con Países Bajos?
6: No.
0: Saliendo por aquí Wadi, aquí la tiene Wadi. Wadi que la viene entregando corta. Recordemos que se limpiaron las tarjetas cuando terminó la fase de grupos.
3: Y después se limpia. Se limpia después de cuartos, exactamente.
0: Así que si alguno ve una amarilla entre 16, octavos y cuartos, en dos oportunidades se pierde un partido. Incluso te podés perder la semifinal. No es que se limpian en semifinales, sino llegás limpio a semifinales.
1: Exactamente.
0: Allí saliendo Wadi. Wadi que la viene jugando cortita. Viene manejando la pelota larga Marruecos. La va metiendo para Saibar. Atención a correr. Se viene Saibar y parece arrancar habilitado. Viene frente a la marca. Allí. No, estaba
1: no. Claro.
0: Adelantado Saibar. Cuando recibió la pelota estaba un pasito adelante.
1: Está bien el delay de bandera.
0: Está bien Saibari también, ¿eh? Me parece que está con alguna molestia, no sé si muscular. Cuando estaba para mí habilitado Saibari, pero o penita, no sé, habría que verlo.
3: Cuando hizo el pique, se resintió.
0: Sí.
1: Esta vez me voy a pelear.
0: Usted vio que estaba adelantado.
1: Sí. Usted como los relatores que esto para esto todo habilitado.
0: No, para mí está habilitado, pero
1: goles,
0: bueno.
1: Para gritar goles, no.
0: Usted tras la línea torcida, pero
1: no,
0: bueno.
1: No, para nada.
0: Allí saliendo la área que le viene entregando para Bombito. Aquí la tiene
1: yo
0: Bombito.
1: Yo tengo el semi automático acá.
0: Sí, allí saliendo Johnson en la pelota. Johnson que la viene metiendo para David, David que la viene jugando corta. Atención que se viene atacando Canadá. Pelota abierta para buscar en el piso para cerrar y marcar para echar al córner. Así esa pelota, jalala, habrá tiro de esquina que corresponde a Canadá.
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0: Se viene Canadá a buscar por arriba, le va a pegar a Eustaquio. Canadá que ha sorprendido a Marruecos en el arranque del partido, que ha tenido chances más claras para ponerse en ventaja.
1: Lo fue a presionar, lo fue a buscar, le quitó la pelota y le creó un par de situaciones.
0: Le iba a pegar a Eustaquio, costado derecho, espera a Buchanan, espera también por arriba para buscar el golpe de cabeza. Bombito por atrás de Fugerol, se muestra también David. Levanta el brazo derecho Eustaquio para marcar la jugada, a ver qué hacen los canadienses con esta. Le va a pegar el capitán de Canadá, si levanta Eustaquio. Eustaquio que viene metiendo el centro del punto del penal, cabezazo, la pelota que rebota, había ganado por arriba de Fugerol. Si otra vez rebotó en la marca Salvador ahora de Hakimi, cuando esa pelota tenía destino de arco, se ha salvado otra vez Marruecos. Qué mal marcó la pelota parada.
1: Es cierto, y lo bien que maneja en la mitad de la cancha, o que se maneja en la mitad de la cancha Eustaquio. Me gusta el jugador del Porto.
0: Así saliendo de Fugerols, ¿qué se está jugando en el fútbol del ascenso a esta altura, Francisco?
2: Están por comenzar Colegiales y Gimnasia y Tiro a las 3 de la tarde. Están jugando en la Primera B Metropolitana. Camioneros ante la Guay Urquiza. Está ganando Camioneros 3-0 en 56 de partido.
0: Así se viene atacando Canadá. Pelota que la viene buscando para allí Eustaquio. También tenemos acción en la Primera C, ¿no? Mirá, a esta altura.
2: Exacto. Lugano con JJ Urquiza. 0-0 en una hora de juego.
1: Corta y administra.
0: Prolijo Canadá.
1: Me
0: por
1: gusta
0: ahora.
1: El número 7, ¿eh?
0: Allí saliendo Eustaquio que la viene dominando.
6: 29 años para Eustaquio, jugador de Los Ángeles Fútbol Club.
1: ¿Ah?
0: Claro, estuvo en Porto en el Mundial
1: Porto,
0: de Clubes.
1: Perdón,
0: Claro, después se fue para cierto, jugar en la MLS. Allí saliendo con el balón Buchanan.
6: Cruz Azul también jugó y también jugó en el Torrencia, donde arrancó su carrera.
1: Está bien, bien marcado, Lean.
0: Así buscando Bombito que la viene metiendo larga. Atacando otra vez por aquí Canadá. Va sacando la pelota ahora para Buchanan. Aquí la tiene Buchanan. Lo atendieron a David de la pasada. El árbitro corta con infracción. Hay tiro libre. Me parece que va a haber tarjeta, ¿eh? Señoras y señores, presentamos el primer amonestado en Marruecos. Se cansó Oliver, dijo basta, hasta aquí llegamos. Primer amonestado en el partido.
1: Es que ya no estaba en disputa la pelota, ¿eh? Ya había terminado la jugada y de paso, fíjate, llega primero, pómbate. Enseguida el golpe sobre el tobillo izquierdo.
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7: Amonestado en Marruecos el 25, Redouan Hanal, primero del partido de Marruecos.
0: Bueno, primer amonestado entonces el marroquí. Ahora, en esto hay una disparidad de criterio, ¿no? Porque a Hakimi lo atendieron dos veces, el árbitro nada, y en esta en la primera amonesta.
1: Sí, pero vos sabés que en las jugadas que vimos también, tiene que ver la disputa del balón, que llegan los dos juntos. Es cierto que después el botín sigue, el botín de jugador de Canadá sigue, pero en esta jugada me parece que tiene razón.
0: Cuidado con Saibari, que
7: sigue con molestias. Ya desde la jugada anterior la habíamos marcado, sí. Juan. Me parece que no está bien. Está ahora tendido en el suelo, lo están atendiendo.
0: Tiene pinta que no sigue.
7: Sí. Me parece que se va a venir un cambio tratando de hacer que se alargue un poco la entrada, que le den tiempo a precalentar a quien pueda llegar a ocupar su lugar. Pero por ahora todo da a pensar que puede llegar a haber un cambio.
1: No había intervenido prácticamente, ¿no? Solamente en algún esbozo.
7: En la jugada del offside,
1: corrida, claro.
7: Donde siente el problema muscular.
1: Y ahí, en esa jugada, es donde siente. Y ya por los gestos que le estamos mirando,
7: está llorando.
1: Que estamos viendo, es que no va más, ¿eh?
7: Se va a venir Rahimi, ¿no? Sí, el número 9.
0: Se va a venir Rahimi para la cancha. Lo de Saibari tiene pinta de adiós a la Copa del Mundo, ¿eh? Para el nuevo jugador del Bayern Múnich. Y se va con algunas lágrimas de la cancha. Bueno, presentamos la variante Marruecos.
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7: Ingresa con el 9 Sufyan Rahimi. En Marruecos se retira con el 11 Ismail Saibari.
0: Bueno, Rahimi a la cancha. En lugar de Saibari, que ha sido importante hasta aquí en Marruecos. El hombre que le hizo el gol a Brasil en el primer partido. Es una baja importante, ¿no? Y además te obliga a hacer un cambio temprano.
1: Y en un equipo que no tenía un buen contexto en cuanto a la gestión de juego, porque hasta ahora no tuvo la pelota. El centro atacante es importante. Y con él, la pérdida de Saibari mucho mayor para este equipo de Marruecos, ¿no?
0: Se vendrá Eustaquio para pegar en el tiro libre. Costado derecho va Canadá a buscar por arriba. El centro viene de Eustaquio, viene cerrado arriba. Bueno, arriba el arquero, seguro. Hace sencillo una pelota que era complicada. El arquero va dominando y va saliendo ya el guardameta marroquí.
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1: Vamos a ver si la pausa de hidratación lo cambia a Marruecos. Si es por ahora, por lo que estamos viendo, y si Canadá mantiene la misma intensidad, el partido está para los canadienses, ¿eh?
0: Así metiendo la pelota larga más Raúl, viene intentando en la búsqueda de Brahim Díaz, venía sacando hacia atrás Sigur, completando de Fuyerol. Sigur que levanta, el balón que viene para Ahmed. Había caído Sigur, el árbitro dejó seguir porque la tiene Canadá y aquí ataca Ahmed. Aquí se viene Ahmed en el costado izquierdo del ataque canadiense, jugando al pelota atrás para Laría. Se la busca Laría, el árbitro me parece va a parar el partido porque hay un jugador caído, ¿eh? Así saliendo de Fuyerol, recién ahora se pone de pie ya en la mitad de la cancha Sigur, tocando Eustaquio. Saliendo ahora Sigur, aquí la tiene Sigur, va dominando Sigur, Sigur, que lo va jugando más atrás todavía para Crepó. En 23 minutos nos encaminamos la pausa de hidratación. Aquí saliendo otra vez el equipo canadiense, metiendo el pelotazo largo allí, Bombito que la mete larga para que corra Luguasense y viene cerrando en el fondo el amonestado Halal que venía controlando, le cometen falta. Hay salida que corresponde al conjunto marroquí y se irán a descansar entonces los dos equipos.
7: Break.
0: Se vendrá la pausa de hidratación aquí en Houston con el partido 0-0.
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2: Continúan los octavos de final después de este partido porque Paraguay, a la espera de lo que pase con el tema del clima, porque hay mucho calor en Filadelfia, 40 grados, También hay alertas por tormentas, pero por ahora no se mueve. Paraguay-Francia a las 6 de la tarde hoy.
5: Desde Estados Unidos, para cubrir la Copa Mundial de la FIFA 2026, nos comunicamos a través de Hola Sim. 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
2: Mañana continúa el fútbol en los octavos de final, porque a las 5 de la tarde va a jugar Brasil ante Noruega. Y a las 9 de la noche, por ahora tampoco se mueve el horario, México ante Inglaterra.
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2: Y la semana también arranca con fútbol, porque el lunes a partir de las 4 de la tarde, Portugal ante España, y a la noche, a las 9 de la noche, Estados Unidos ante Bélgica.
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2: Y el martes se van a cerrar los octavos de final, y el martes juega Argentina a la 1 de la tarde ante Egipto, y a las 5 de la tarde Suiza ante Colombia.
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2: El único partido donde Canadá marcó más de un gol de los últimos 7 fue el 6-0 ante Qatar. Después solamente marcó un gol en el resto de los partidos.
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0: El juego que se reanuda aquí en Houston. 26 minutos de la parte inicial. Por ahora 0-0 estamos con Canadá y con Marruecos. Habrá que ver qué pudo haber charlado el técnico marroquí, sobre todo para intentar modificar un trámite que por ahora le es desfavorable al equipo africano, Víctor.
1: Es que requiere mucho más Marruecos de la participación de Wadi y de Ainaoui, los dos de recuperación que tienen en el sector central, porque allí fueron mucho más Eustaquio y Sibur, y por eso Canadá es mejor en el partido.
0: Por ahí falta que le cometen al Canús, la falta que marca el árbitro Oliver, será tiro libre que corresponde aquí a Marruecos. Paso por el sector de Lian Paz, pasó por el sector de Canadá.
6: Bueno, hablaba recién el técnico Jesse March con sus jugadores dando algunas indicaciones. Se acercaron todos a hidratarse. Hay que recordar la temperatura en el estadio, es de entre 21 y 23 grados nada más por lo que es climatizado este estadio. Afuera 41 grados de térmica.
8: Sí, afuera tirás un huevo en la calle y se hace frío,
1: sí,
8: ¿no?
1: Sí, sí.
8: Pero adentro está agradable. Adentro no, está
1: obvio,
8: lindo.
1: Obvio. Que al fin y al cabo
8: es lo más importante.
1: Es para los futbolistas,
8: tal,
1: ¿no?
8: Cual.
1: Obvio.
0: Así saliendo Boni por el lado de Marruecos, ¿qué se cuenta, Chita?
7: Muchas indicaciones, sobre todo pidiendo que el equipo esté más corto. Le pedía tanto a Jalal, que está amonestado, como a Diop, que es quien está en riesgo de sufrir una segunda amarilla, que estén más cerca de los dos contención. Y por el otro lado también había que ver a Saibari totalmente desconsolado.
0: La regaló Bombito, le queda al arco Rahimi. Probó desde afuera Bombito, la había regalado, la pudo conseguir en la Inahue. Le entregó para Rahimi, que no dudó, le pegó de larga distancia al arco. Bueno, de esto también debe cuidarse Canadá, ¿no? De no regalarla en la salida, porque Marruecos no te perdona si,
1: exacto,
0: se la regalas.
1: Exacto, y ahí Marruecos también tiene que presionar sobre la salida para poder, bueno, acertar con una pérdida, por ejemplo, como la que hizo Bombito ayer. Y ahí el remate de Rahimi, que por lo menos fue un llamado de atención para Crespo.
0: Parece haber sido algo que viene desde la orden de la pausa de hidratación, ¿no? Porque otra vez salieron a presionar y otra vez recuperaron.
1: Y es así. Por eso también se pedía la recuperación en la mitad de la cancha, cosa que no hizo en el primer cuarto, se puede decir, del partido.
0: Claro, sí, primer cuarto, es cierto. Ahí lateral ahora que tiene que tomar Canadá. Ahí saque de costado después de la marca de Jalal. Saque de costado que tiene que tomar el equipo canadiense a la altura del área grande que defiende Marruecos.
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0: Lateral que tiene que hacer Johnson, costado derecho de la cancha. La va a meter larga al área. El centro que vendrá desde las manos de Johnson en esta nueva moda que tenemos también en el fútbol. De meter la pelota al área en cada lateral. Así la viene metiendo Johnson. El balón que viene largo al área. Falta en ataque. Comete de Fugerols. Eso lo marca el árbitro Oliver. La falta así sobre Masraoui. Será tiro libre para Marruecos.
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1: Para destacar en Canadá, además de la seguridad que tiene en la mitad de la cancha Sigurd y Eustaquio, es la presencia de Hamed. Digo, porque el número 20 no solo no permitió subir al Kimi, sino también que él tuvo alguna posibilidad de ataque.
0: Ahí está otra vez, marcando justamente la salida de Hakimi. Aquí el que marcaba será lateral. Lateral que se va haciendo Hakimi, va saliendo tres Marruecos. Saliendo del fondo el equipo africano. Tenemos 30 minutos, media hora por ahora. No se sacan ventajas, empatan 0-0 aquí en Houston.
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0: Viene tocando Masraoui, devolvía la pelota al Canús, la pierde ahora. El intento de recuperación, Buchanan, nuevo lateral, nueva salida que corresponde a Marruecos.
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0: En un rato Francia, Paraguay, en un rato seguimos con mucho más de la Copa del Mundo aquí en Dispor Radio en la 103.1. 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
1: Las páginas están tremendas.
0: Así saliendo con la pelota otra vez Marruecos, va saliendo en el fondo, dominando para Sidiop.
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0: Así saliendo otra vez con la pelota dominada, el Ainaui la viene dominando, el Ainaui cerquita, lo tiene Hakimi, abierto en el costado derecho, no puede progresar tanto Hakimi. Por eso tiene que venirse al medio, combinar así ahora con Brahim Díaz, toca para Hakimi, mete larga, la pelota demasiado larga. Va corriendo Brahim, intentando también Rahimi, comete falta. El atacante marroquí, pero antes había offside, y más allá de la falta que cometía después Rahimi, ya nada de esto valía, será tiro libre indirecto para Canadá.
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1: La tendencia de Marruecos, después de la pausa, es tratar de tener un poquito más la pelota para así bajarle el ritmo también que tiene Canadá.
0: Una cosa que me preocupa si fuera canadiense, que es que achica muy bien, es cierto, pero va mucho adelante y deja mucho
1: y
0: espacio.
1: Deja y sí,
0: cuando
1: y sí.
0: Marruecos le tome la mano, claro, en cualquier momento pone uno mano a mano.
1: El tema de la manta corta,
0: y
1: ¿no?
0: Sí. Así y saliendo.
1: Y además que, obviamente que defensivamente es un equipo que deja grietas. Esto es así.
0: Si sacaba la pelota Moro, la buscaba Rahimi. Viene controlando y saliendo en el fondo. Todo
1: juego directo, si no lo controlás.
0: No, eso está claro. Así saliendo Crespo. Está dominando para aquí Crespo. Saliendo Crespo y la pelota viene entregando para Bombito. Bombito jugando cortito para Johnston. Allí la viene dominando Johnston. La viene sacando Johnston. Marca en el medio. Cerrando media Selinau. Y no podía. Le quedó otra vez para salir a Canadá consigo. Uno entregaba el balón para David.
2: La marca
0: Canadá. Sí.
2: Contra Sudáfrica y contra Qatar. Selección de África justamente y asiática. Mantuvo la valla en cero. El seleccionado canadiense contra Bosnia y contra Suiza. Sí recibió goles. Uno contra Bosnia, dos contra Suiza.
0: Y saliendo Crespo, una Canadá que además tuvo una muy buena Copa América, ¿no? Que terminó llegando a la semifinal donde perdió con Argentina.
2: Así es, una participación histórica.
0: Así salía Bombito, la entregaba mal Bombito. Intentaba recuperar por allí el Ainaui, el balón afuera. Era Boadil, el que marcaba será lateral. Será saque de costado que corresponde a Marruecos en la izquierda.
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0: Así la regaló Jalal, la entregó mal y se viene Ahmed. Atención que se viene otra vez Canadá. Arranca Ahmed, marca Hakimi. Viene Ahmed hacia el medio, pasó la Aria. El toque viene al medio para Eustaquio. Aquí la tiene Eustaquio. Eustaquio que levanta, viene al área para Buchanan. Corre Buchanan, marca Masraoui. Sacanero bien por arriba, ganando con la cabeza Marraui. Devuelve otra vez en el fondo. La saca larga Marraui. Balón afuera, nuevo lateral de Canadá.
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1: Visto lo de Jalal, ¿no? Digo, ¿qué, cuántas pérdidas inocentes hay en los partidos del Mundial, ¿no?
0: Muchas. Allí buscaba otra vez el bueno, ataque de Canadá.
1: Aquí hubo tres, ¿sí? Hasta ahora.
0: Ahí tiro de esquina que tiene que tomar otra vez Canadá. Otro córner más que va a tener el equipo canadiense. Otro córner para Canadá. Después del toque de Marraui, nuevo tiro de esquina para Canadá.
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0: Ahí tiro de esquina canadiense. No está bien Marruecos y eso también no es noticia, ¿eh?
2: Uruguayesi con 1.91 es el más alto. En Canadá no tiene goles todavía en esta Copa del Mundo.
0: Le va a pegar a Eustaquio. Levanta otra vez el brazo derecho Eustaquio.
1: A ver las interferencias al arquero.
0: Le va a pegar a Eustaquio para buscar por arriba. Atención, así lo viene metiendo Eustaquio. El centro del punto del penal. Arriba buscaba en el rebote. La tiene que sacar por allí Brahim Díaz. Apurado, Brahim Díaz presionado. Termina marcando Bucana. Le quedó Bucana. Está dentro del área. Acá de Fucherón. Luchó con Brahim Díaz. El árbitro marca falta en ataque.
1: Sí.
0: Del jugador canadiense. Oliver hizo la sencilla. Cobró la falta del atacante. Se la tiró libre para Marruecos.
1: Sí, pero se le tira encima, Juan. A mí me da la impresión que fue falta.
0: Tiro libre para Marruecos.
1: No,
0: siempre la fácil.
1: Pero fíjate, mirá. Ahora estamos viendo la repe y se le tira encima. ¿Qué quiere que haga? No lo deja levantar. Esto hizo, es falta.
0: Hizo la easy, el árbitro inglés. Ahí tiro libre que corresponde en el fondo Borrego, sí.
3: Michael Oliver, que tiene una curiosidad en su haber. En 2009 fue el árbitro principal del repechaje de la Ligue 1. Ese mismo día, su padre, Clive Oliver, fue árbitro principal de la final de repechaje de la Ligue 2.
0: Mira vos.
1: Mira.
5: Padre, amigo futbolú, sí. 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Desde Estados Unidos para cubrir la Copa Mundial de la FIFA 2026, nos comunicamos a través de Hola Sim.
0: Hay salida que corresponde.
1: Qué familia, ¿no?
0: Hay familia de árbitros. Bueno, como los Lustó, ¿no? Por
1: claro,
0: ejemplo.
1: Claro, por ejemplo.
0: Hay salida que tiene que tomar otra vez el conjunto canadiense. Los Maglio también.
1: Claro.
0: Oye, pues Ramiro está dirigiendo en el fútbol del ascenso.
3: Sí. Bueno, aquí en la Copa tenemos a Tori Penso. Su marido es el titular del arbitraje en los Estados Unidos.
1: Los Beligoy también.
0: También, por supuesto. Ahí lateral centro que tiene que tomar Johnston. Johnston y el lateral que viene contra el área, buscando para arriba otra vez Canadá. La van sacando en el fondo. Lo molestaba Olivera. Eustaquio que iba a buscar esa pelota, lo cortinó el árbitro. Le quedó para salir otra vez a Johnston. Así lo busca Johnston. Marca el Canuse. Viene otra vez Canadá. Insiste el equipo canadiense. Adquiere nuevamente por allí Johnston. Johnston que tocaba. Guadí que luchaba. Le quedó para Johnston. Marca Marraui. Va saliendo por allí Marraui. Tocando bajo para que se venga de contra Rajim y no puede progresar. Por allí Eunaki, pero había falta antes. Marca el árbitro en la salida de Marraui. Después le cometieron infracción. Se da tiro libre. Queda caído el número 3 de Marruecos. Habrá salida para el equipo africano.
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1: Si bien no está bien con la pelota Marruecos, esto lo venís anticipando también, sí están nombrando más a Inagui. Esto quiere decir que intenta recuperar un poquito más para ver si puede jugar mejor Marruecos.
0: La sensación es que lo ha equilibrado, ¿no? El partido, por lo menos, después de lo que fue la pausa, ¿no? Esa pausa de hidratación. Así saliendo Marruecos, viene dominando la pelota. En el fondo, otra vez, el jugador El Ainawi saliendo sobre el costado para Hakimi. Allí la va dominando Hakimi.
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0: Lateral que ya viene metiendo para allí Hakimi. Buscando la pelota otra vez, Brahim Díaz. Brahim Díaz que intentaba, Brahim que buscaba. Boadí que se la va llevando. Allí la tiene Boadí. Boadí tocando para Unagi. Falta otra vez sobre Unagi. Falta, marca el árbitro, será tiro libre que corresponde al seleccionado marroquí.
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0: Actualizamos lo que se está jugando en el ascenso, Francisco.
2: Acaba de comenzar Ituzaingó ante Villa San Carlos en la primera vez metropolitana, 0-0. 76 minutos actualizamos, Camioneros gana 3-0 ante la Guay Urquiza. 77 en la primera C metropolitana, Lugano 0, JJ Urquiza 0.
0: Así el pelotazo largo para que ataque otra vez Marruecos. Largo envío, muy largo para que corra por esa pelota Rajimi. Cuidado que quedó enganchado Brahim Díaz, se enojó Laría lo viene a buscar a Hakimi.
3: Sí, sí.
0: Bueno, el árbitro.
3: Ahora sí se metió Brahim Díaz.
6: El árbitro se picó, Bacrepó también ahí a increpar justamente a un rival. Bueno.

0: Yo creo que los va a advertir a los dos y nada más, ¿no? Allí está hablando Oliver con Eustaquio, que lo está llamando Larguía. Aquí viene, esto cumple la doble, porque es capitán y además fue el protagonista del lío.
1: Exacto. Y además está un tanto intratable porque...
0: incómodo.
1: No está jugando el partido que quiere Hakimi, ¿no? Y no se lo dejan jugar.
2: Tiene la tarjeta en la mano, ¿eh?
0: Se siguen diciendo de todos, los va a molestar al final, ¿eh? El árbitro habla con Eustaquio, sigue hablando con Hakimi. Vamos a ver si hay amonestación para el jugador marroquí. Me parece que van a los dos llevarse la tarjeta amarilla. Bueno, presentamos amarilla entonces por un lado y por el otro.
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4: El número 22, Richie Laria, es el primer amonestado que tiene Canadá.
2: Hakimi es amonestado en Marruecos, es el segundo del equipo africano.
0: Oliver, le decía a usted que me deja hablar con él, por favor, que es el que voy a amonestar. Porque le estaba dando la explicación a Oliver de por qué le iba a molestar, ¿no?
1: Ahora, para que no juegue Hakimi, qué buen tándem que están haciendo Hamed y la Liga, ¿no? Digamos, por ese lado, y para tapar la proyección de Hakimi y no dejarlo jugar, están cumpliendo.
0: Sí, por ahora.
1: Los canadienses, están cumpliendo.
4: Siguen charlando, ¿eh? La Liga con Hakimi.
0: Bueno, está claro que no terminaron de ponerse de acuerdo los dos amonestados. Pensando en el futuro también. Será una preocupación para Marruecos en caso de avanzar. Así llega a tener que jugar con Francia, lo que podría ser la lógica para Hakimi, jugando con una amarilla acumulada.
1: Exacto.
0: ¿Sabes? Así se viene atacando Hakimi. Venía buscando en el ataque otra vez Marruecos. Cerraba Johnson, le quedaba para Buchanan. Aquí la tiene Marraoui, se viene Marraoui, toca Marraoui. E insistiendo otra vez el Canús, comete falta el Canús. Incómodo Marruecos, falta del Canús, tiro libre para Canadá.
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0: Y a todo esto 41 minutos ya y la historia sigue 0-0. Canadá, que ha estado más cerca, está empatando con Marruecos y por ahora estirando esto a la prórroga. Por ahora esto se estira, si la viene dominando Bombito, Bombito que la viene metiendo larga, largo, demasiado largo, el pelotazo de Bombito la va a encontrar sin inconvenientes, Bono que toma la pelota y ya se prepara para salir.
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1: Y de los dos siempre estuvo más cerca Canadá, lo cierto también que se notó cierta ineficacia en el equipo canadiense, más allá que también tuvo un acierto Bono, ¿no?
0: Para 41 minutos y medio, no me acuerdo una situación de peligro de Marruecos, ¿eh?
4: ¿Sabe cuántas veces tocó la pelota Crepó?
0: ¿Cuántas?
4: 8 en 42 minutos.
0: Vale, las habrá tocado más con el pie que con la mano.
1: Sí, pero no para atajar.
4: No para atajar, claro. En total, ¿no? Tocando entre los compañeros.
0: Así saliendo Bono. Viene tocando la pelota Bono, manejando en la salida otra vez el conjunto canadiense, aquí la tiene el arquero Bono, va saliendo por aquí Bono que la viene entregando para Jalal, aquí la tiene Jalal, espera abierto Marraoui, va para Marraoui, presiona Canadá la salida, atrás toca Marraoui para Bono, vuelve a empezar otra vez Marruecos.
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0: Se la viene moviendo otra vez el conjunto canadiense, va saliendo Barcelona y Naui, toca atrás, la pelota viene para que vuelva a arrancar Jalal, así la tiene Jalal, retrocede. Busca girar y toca otra vez para el Enawi, que manda atrás la pelota para Diop. No puede progresar Marruecos, no puede encontrar los espacios por ahora. Canadá lo tiene muy bien tomado en todos los poderes de ataque.
1: Buen trabajo de presión en la mitad de la cancha. Entonces, por eso no puede juntar pases en ese sector Marruecos.
0: Se la deja tener ahí, ¿no?
1: Literalmente la tiene, pero es improductivo, es intrascendente.
0: Así se venía el Canús y hasta así llegó, le cometían falta. Fracción y tiro libre y un amonestado más. Bueno, Oliver... está claro que hoy parece estar con tarjeta floja. Un nuevo amonestado. Presentamos una nueva amarilla ahora en Canadá.
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4: Bueno, apuntó hacia el medio campo y acaba de amonestar a Jonathan David, al 10.
0: Por la falta sobre Brahim Díaz, el tiro libre que tiene que tomar en la mitad Marruecos.
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0: Un lindo tiro libre va a tener Marruecos en 43 minutos y medio porque la van a meter al área, ¿eh? Y atención que se viene a buscar Diop por arriba. Se mete también a buscar Jalal. Le va a pegar en ese tiro libre Hakimi. Por arriba Marruecos en un centro. Encontró el gol frente a Países Bajos. Ayer lo viene metiendo Hakimi. Viene larga para Diop. La viene bajando Diop. Diop al área termina sacando de Fujerols. Terminó reventando la pelota en el fondo del central. La corre ahora. Por allí David, intentaba David, recupera a Unagi, la viene entregando al costado, juega para Diop, moviendo la pelota Marruecos, adelante con Hakimi, la tira.

0: para Brahim Díaz, corta. Bien así en el fondo, de Fusserol echando afuera, nuevo lateral que corresponde a Marruecos.
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0: Si buscando tres Marruecos la pelota, no podía pasar. Comete falta, un ají, falta. Y van a pedir tarjeta al árbitro. La falta fue sobre Ahmed y un amonestado más. Presentamos una nueva amarilla en Marruecos.
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2: Amonestado en Marruecos el número 8, Acedin Unaji. Es el tercero de Marruecos.
0: Es difícil con 5 amonestados. El partido termina con 11 contra 11,
3: sí,
0: ¿no?
3: Sí,
0: es no cierto. Se calman.
3: Pero me parece que también el árbitro no está sacando discreción. Me parece que está bien. Para marcar la cancha, porque el partido también se puede ensuciar de esta manera.
2: Sabes que encima, Héctor, sí, el técnico marroquí, desde el cooling break para acá, viene haciendo la seña, ¿viste? Cuando aplaudís pidiendo leña, fricción, está pidiendo eso.
3: Es que, bueno, antes del parate, evidentemente estaba haciendo con un juego mucho más superior Canadá en la mitad de la cancha y por lo menos mete más presión, pero no le sirve hasta ahora, ¿eh?
0: A ver qué pasa con esta. Se viene el Caruso tocando al medio, el que no que buscaba, vive llegando para buscar Rahimi. Ha perdido Rahimi, caía Rahimi, pedía falta, el árbitro dijo que no, y de contra se viene Canadá. Atención que se viene aquí el equipo canadiense. Espera David, la maneja por el costado y no puede alcanzar esa pelota el jugador Jonathan David. La pelota termina saliendo por el costado, será lateral para Marruecos con 45 cumplidos. ¿Cuánto más jugamos?
4: Está el árbitro con el cartel en la mano, todavía no lo levanta, Juan. Yo creo que más de 4 o 5 no se van a adicionar. Apenas lo vean, le digo.
0: El lateral que tiene que tomar Marraue. Marraue que viene metiendo la pelota larga para que saque Johnston. Johnston jugando al medio.
3: A Marruecos, Juan, le conviene tratar de jugar, no de pegar.
0: Sí. Otra falta más que cobra el árbitro. La falta fue del canadiense, se desesperó Jesse Marsh, que se metió en la cancha. El técnico del Canadá no le gustó lo que cobró el árbitro.
4: Sí, sí, está inquieto. Ya hace algunos minutos no está tranquilo con su... con el arbitraje más que nada, no, no es con su equipo.
0: Razón,
4: 6 minutos
0: ¿no?
4: más van a jugar, relator.
3: En esta tiene razón porque no había falta, ¿no?
0: Así saliendo otra vez en el fondo. El conjunto marroquí. Tocando la pelota atrás Diop, va jugando con Bono. La domina Bono. Va saliendo Bono. Bueno, tocando cortita en la pelota para que controle otra vez por allí el jugador Jalal. Jalal jugando con Bono. Mira cómo Marruecos tiene que dominar la pelota en el fondo y no tiene quien dársela a Bono. Tuvo que salir del área para intentar armar algo y la tiene que jugar cortito tres para Jalal. Así la va tocando para Marraue. Un pase de 2 metros, casi la tira afuera y Marraue la termina tirando afuera. Ay, ay, ay, Marruecos. No está bien el equipo africano. Habrá lateral de Canadá.
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2: Guadí está en llamas.
0: Así buscando la pelota otra vez Johnston. Johnston la vino metiéndose delante, el de cabeza. La va metiendo Buchanan, carga David, busca el Guasechi, la tiene que sacar en el fondo Jalal. Así presionado, Jalal va girando, domina Jalal, dos lo rodean, la tiene Jalal. Termina marcando con falta finalmente, sí señor, con falta terminó llegando para cortar así y marcar Sigur. La infracción será tiro libre para Marruecos.
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3: Es cuando no tenés actitud para recuperar la pelota, lo que tenés que tener, Juan querido, es aptitud.
0: Claro. Hoy por ahora Marruecos está fallando en todo, ¿eh? Hay tiro libre que tiene que tomar Marruecos. No sé si ha sorprendido más Canadá por lo positivo o Marruecos por lo negativo en este primer tiempo.
3: Yo creo que Marruecos por lo negativo.
0: Si buscaba Rahimi, no pudo alcanzar esa pelota Rahimi, se le fue. Hay nuevo lateral que corresponde a Canadá. Un repaso por el fondo del ascenso con lo que se está jugando, Francisco.
5: Aumentó la diferencia camioneros 4-0 ante la Guay Urquiza en 85 minutos, 17 minutos en la B Metro también para Ituzaingó 0, Villa San Carlos 0, primera C Metropolitana terminando también 88 minutos, Lugano 0, JJ Urquiza 0.
0: Ahí lateral de Canadá apurando Johnston, agarró otra pelota, sacó rápido, apuró para meter largo para que corra otra vez Uruguasella. Allí la viene buscando Uruguasella, Uruguasella contra el corre, se viene, encapó frente a Jalal, pero marca bien Marraue. Terminó cerrando Marraue, espaldas de Jalal, lo terminó cubriendo y le reventó la mitad. Y se va a terminar la etapa inicial. Tenemos 48 minutos, quedan 3 todavía, va saliendo Johnston, jugando al medio, bombito. Mirando por recorrido, tocó bien para Ustaki, lo van sacando para Laría. Y aquí se viene Laría y espera Ahmed y va a Canadá sobre el final del primer tiempo. Allí la tiene Laría, tocando para Ustaki, juega para Ahmed, intentó meter para Laría, marca Wadi. Saliendo para allí Wadi, no estaría mal que se vaya a Canadá al descanso ganando, porque ha sido más que Marruecos. Aunque Marruecos va de contra ahora. De correr se viene Hakimi, queda mal parado Canadá, la pelota viene para Brahim, se la suelta hasta el Canús. Va para aquí para el Canús, aquí lo tiene el Canús retrocediendo. En la marca Brasil desesperado está Bucaran, toca atrás el Canús, juega para el Ainawi, retrocede y corta bien Uruguay ahora. lo que corre Canadá.
3: Sí, claro, pero también la falta de convicción en la contra de Marruecos en esta, ¿no?
0: Tocaba allí el Canús, la pelota viene otra vez para Diop. Diop le viene sacando al costado. Se adelanta otra vez por aquí Hakimi. Se nos va el primer tiempo aquí a través de 10 por radio en la 103.1. Aquí estamos con Héctor Gallo, con Liam Paz, con Achita Arduino, viendo por ahora el empate 0 por 0 de Canadá y Marruecos. Así que toca la pelota otra vez por el costado de Leinaui. Viene abriendo para Hakimi, cortito para Wadi. Así la tiene Wadi, levanta la cabeza Wadi. Tendrá que tocar atrás otra vez para el Leinaui. Libre aparece Masraoui en la izquierda. Prefiere antes pasar por Jalal. Así la tiene Jalal, ahora sí recibe Masraoui. Va a terminar esto en el pie de Bono para que vuelva a salir el arquero de Marruecos.
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0: Tocaba Diego para Hakimi, la pelota viene otra vez por el costado, cierra Eustaquio, habrá lateral. Será saque de costado que corresponde al conjunto marroquí. Paso por tu sector, por el de Canadá, Leon Paz.
4: En este momento, Jesse March junto a su ayudante de campo con una netbook, mirando algunas cuestiones que tienen que ver desde lo futbolístico. Entiendo que en el entretiempo habrá una larga charla para con su equipo.
0: Y dado Marruecos, que se cuenta todo esto.
2: Guadiel totalmente enojado, hablando con sus colaboradores. Me parece que se van a venir algunas variantes, al menos desde lo táctico.
0: Y atacando otra vez Marruecos, intentó progresar. Falta dura y otra de tarjeta. Se vendrá un amonestado más en Marruecos. La falta dura la cometió ahora el Canús, que llegó tarde. Presentamos un amonestado más en el equipo africano.
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2: Amonestado el número 23 en Marruecos, Bilal El Canús. Es el cuarto del equipo marroquí.
3: Esto habla, Juan, también de la impotencia a veces en la marca. ¿Cómo está desbordado en la mitad de la cancha Marruecos,
0: Cuatro amonestados ya tiene. ¿Sí? Cuatro amonestados Marruecos, dos amonestados Canadá.
3: Podemos discrepar en alguna, pero todos bien amonestados.
2: Si no es el partido que más amonestados tiene en lo que va de la Copa del Mundo, pega en el poste.
3: Es que habla del partido también que está haciendo Marruecos.
0: Sí, yo creo que el primer tiempo de México-Sudáfrica, la apertura de Juan Sampaio, tuvo muchas, pero no sé si llegó a seis. Habrá que repasarlo. Así viene buscando Eustaquio. Bueno, el árbitro Oliver dice vayan a descansar. A ver si refrescan ideas, a ver si piensan un poco. Y en el segundo tiempo tenemos otra historia. Se ha terminado la etapa inicial aquí en Houston. Por ahora, el que está sorprendiendo es Canadá, que no ha podido sacar ventajas, la mereció, pero se ha conformado por ahora con el empate. Están empatando por ahora Canadá y Marruecos, 0 por 0 en estos octavos de final de la Copa del Mundo.
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1: Canadá 0, Marruecos 0, relató Juan Furlanich, comentó Héctor Gallo.
3: Canadá fue más simple, utilitario, convincente ante la displicencia y el desorden de Marruecos.
4: Al vestuario, los jugadores se fueron, los del banco primero, también el técnico y por detrás los 11 titulares. Nuevo cambio en esta primera parte para Canadá, tiene dos amonestados. Richie Larrière vio la tarjeta amarilla y también Jonathan David. Se tiene que cuidar Nico Sigurd, que tiene también una tarjeta amarilla del partido anterior para no perderse en el caso de pasar la siguiente fase. Y en el banco está Nathan Saliba, también amonestado, que bueno, hasta el momento no ha sumado minutos.
2: Guavi se fue rápidamente hacia el banco de suplentes y luego tomó alguna nota para correr hacia el vestuario. Está muy enojado el técnico marroquí, los futbolistas también se van cabizbajo, muchos enojados. Cuatro amonestados en lo que va de la primera etapa, Hakimi, Jalal, El Canús y Unagi. Un cambio ya había hecho en lo que va de este primer tiempo, la entrada de Sahimi por Saibari.
0: Señoras y señores, estamos en el entretiempo. Están empatando por ahora Canadá-Marruecos 0 por 0. Será tiempo de tanda. La vuelta, comenta Héctor Gallo. La vuelta, repaso informativo con Francisco Latar. Esperando por la segunda parte aquí en Houston, en estos octavos de final de la Copa del Mundo.
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1: Habíamos dicho antes del comienzo de este partido una suerte de duelo de estilos entre Canadá y Marruecos. Uno, el equipo americano, con juego directo, con mucho más presión, sobre todo desde la mitad de la cancha hacia adelante y no dejarlo pensar al equipo marroquí. Y el otro, insistiendo con, o el intento de hacerlo con más tenencia de pelota, en esto de tratar de juntar pases para gestionar algún juego ofensivo. Bueno, lo cierto que el que entendió mejor el partido fue el equipo canadiense. Jesse March, su técnico, seguramente que mandó a jugar y a presionar en la mitad de la cancha con Sigur y Eustaquio, que presionaban y también recuperaban la pelota. A Ahmed y a Laría, los dos por el mismo lado, tapando la subida que podría tener Hakimi, un hombre importante, no solo en la proyección, sino también en la gestación de juego ofensivo en Marruecos. Y con esa fórmula llegaba mucho mejor Canadá a encontrarse con David, más allá de la mitad de la cancha, y Oluwaseji, que fue uno de los que tuvo una muy buena oportunidad que pudo solucionar Bono en un mano a mano después de una pérdida en la mitad de la cancha de Wadi. Y no anduvo bien Marruecos porque no tuvo la pelota, porque no la pudo conseguir en estos primeros 45 minutos, porque Wadi y Ainaoui no se hicieron del balón en la recuperación en el sector central y por lo tanto no pudieron jugar ni Díaz, ni Unagi, ni el Canus, ¿no? Que fueron los futbolistas, o que son los futbolistas que cambian el ritmo en el sector central para que le pueda llegar la pelota a Salviri. Al centro atacante, que jugó poco, que se lesionó ante la primera corrida, la última o la única que tocó Crepó, el arquero de Canadá, en todo el partido, haciendo ustedes haciéndose figura de lo poco que pudo atacar y de lo poco que pudo gestionar el equipo marroquí de la mitad de cancha hacia adelante. Por eso, entendiendo mejor el juego, fue mucho mejor Canadá en estos primeros 45 minutos, porque no solo recuperó la pelota, sino también que tapó la subida de Hakimi y sobre todo también no dejó jugar a Marruecos. Le quitó el balón y entendemos todos que Marruecos, sin la pelota y sin la intensidad que le pedía su técnico para recuperarla, hizo muy poco en estos primeros 45 minutos, a tal punto que tiene que cambiar demasiado para tratar de llegar con más claridad o tratar de hacerlo hasta el arco de Crepó, hasta el arco de Canadá. Hasta ahora el partido lo entendió mejor Canadá, lo jugó mejor Canadá y casi lo define mejor Canadá ante dos alternativas que tuvo. Una por el lado de Hamed y otra por el lado de Oluwaseji, que evidentemente pudo superar Bono, por lo menos en estas aproximaciones seguras que tuvo el partido y que mereció Canadá un poco más, porque está muy metido, porque está más convincente, porque le está enseñando el camino a Marruecos y porque le quitó la pelota al equipo marroquí. Y todos sabemos que Marruecos, sin la pelota, se pierde en el partido, porque le falta la intensidad necesaria para ir a buscarlo. Esperemos para el equipo marroquí, para el equipo africano, que cambie en esta segunda etapa, que se predisponga distinto en la mitad de la cancha y que no pueda manejar el partido Canadá. Si no, el partido se va a ir en manos del equipo americano.
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3: Están empatando Canadá y Marruecos 0-0. Estamos esperando por Paraguay y Francia, partido que está pactado para las 6 de la tarde. Pero atención, porque hasta ahora no se modifica el horario, pero hay un conocimiento que marca que puede haber una tormenta eléctrica a la hora del partido y fuertes temperaturas en Filadelfia para el arranque del partido. Por ahora se mantiene en el mismo horario, pero habrá que ver qué pasa con Paraguay y Francia.
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3: Actualizamos resultados en la Primera B Metropolitana. Ituzaingó igualando 1-1 con Villa San Carlos en estos momentos. Comenzó Flandria ante La Ferrere, Dokzuk ante Excursionista, Deportivo Merlo ante Villa Dálmine y Comunicaciones con Arsenal.
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3: Comenzó en la Primera Nacional también, 6 minutos, Ciro para Colegiales, Ciro para Gimnasia Tiro.
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4: Todo listo, señoras y señores. Se nos viene el segundo tiempo aquí en Houston.
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4: Segundo tiempo en marcha que están jugando Canadá frente a Marruecos en Houston con el partido 0-0. Va sacando la pelota para allí Diop. Diop que la viene metiendo larga. Venía buscando el ataque. Otra vez por allí Rahimi sacándole el fondo. Devolviendo la pelota a Bombito. Pregunto si hay variantes por el lado de Canadá. Lean Paz. Tenemos variantes por el lado de Marruecos. Achita Ludueña.
6: Mismo protagonista, recordando que entró Rahimi por Saibari en el primer tiempo.
4: Así sacaba la pelota de Fugerón. Sabrá, lateral, se la saque de costado que corresponde a Marruecos.
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4: Así sacando la pelota atrás, quedando en el fondo. La viene buscando Bucana. Bucana que viene intentando meter para Ustá, que viene cerrando allí los jugadores marroquíes con Marraui. Tocando al medio, viene metiendo la Inaui largo para Hakimi. Atención, se viene a correr Hakimi, es peligrosa. Va Hakimi al área, la tiene Hakimi, engancha Hakimi, lo viene rodeando. Por allí en la marca juega, va saliendo para afuera Hakimi, insiste, va al fondo, marca Laría finalmente ahora. Dando una mano también cuando había pasado las mesas, robó bien Laría. La saque de costado, será lateral de Marruecos.
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4: Hay salida que tiene que tomar para seguir buscando la pelota por el costado Hakimi. Hakimi que viene metiendo ahora lateral que corresponde a Marruecos. Qué mala que la gente. Hay gente que es mala. Y hay lateral que tiene que tomar Marruecos. Lateral que va siguiendo para allí Hakimi, sacando la pelota del fondo para aquí el conjunto marroquí.
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4: Y eso queda amigo sangre, no, hay increíble. Así saliendo con la pelota Bono, viene dominando Bono.
1: Por eso son malos.
4: Claro, debe ser por eso que ahí la vino cultivando. Recordamos los amonestados que tiene Canadá del primer tiempo, Leán.
3: Richie Larea es uno y el otro es el número 10, Jonathan David.
4: ¿Qué molestado tiene Marruecos de la etapa inicial?
6: Anote, Hakimi, Halal, Unagi y el Canús.
4: Aquí se viene atacando Canadá, la viene buscando David. Atención, le quedó el Guasense que busca terminar cerrando al córner. Habrá tiro de esquina para Canadá, se queja Eustaquio pidiendo un agarrón en el área. Eustaquio casi que lo manoteó al árbitro pidiendo un agarrón en el área. El árbitro por ahora marca córner. Habrá que ver si revisan algo.
3: Y vamos a ver cara a cara en este momento, relator.
1: Vamos a ver si Chile llama, ¿no? A ver, nosotros obviamente estamos en la repetición.
4: No sé si no había incluso offside de Uruguay, si no.
1: Una mano pide, ¿no?
3: Una mano, pide el número 7. Entiendo que lo están revisando, ¿eh?
1: Una mano, están una mano, sí.
4: Bueno.
1: Vi en el revoleo una mano.
4: Parece que no van a cobrar nada. Se la tiro de esquina nomás.
1: Pero la están revisando, la están revisando y no encuentran nada. ¡Siga, siga!
4: Siga, siga. Así la viene buscando Eustaquio. Aquí la tiene Eustaquio. Eustaquio tocando atrás. La pelota la viene tocando Ahmed. Ahmed la viene sacando aquí para que domine la pelota otra vez Canadá. La mete en el área. Atención, el cabezazo por arriba de Fugerols. Ahora saque de meta para Marruecos.
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4: Ahora se viene Marruecos, van y viene. Atención, pelota larga, falta de Fugerol. Si anotemos uno más, se vendrá un nuevo amonestado. Presentamos una nueva amarilla en Canadá.
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3: El número 4, Luke de Fugerol. Para hacerle honor al horario que nos prestó amablemente Héctor Gallo,
4: sí.
3: Juega en el ascenso de Bélgica, en el Tender.
7: Mirá vos. Y lo tiró para arriba.
1: Lo podíamos tener para Chacarita. Así que... Bueno, perfecto. Entonces, digo, Juan, salió con la misma decisión Canadá que en el primer tiempo. Vamos a ver ahora cómo lo resuelve o cómo responde Marruecos.
4: ¿Dónde me dijo que juega de Fugerols?
3: Juega en el Tender de Bélgica, la segunda división.
4: Que tenga cuidado que no lo dejen colgado, ¿no? Ahí tiró libre que tiene que tomar Hakimi.
1: Pero juega en el Tinder.
4: Le va a pegar Hakimi, va a levantar la pelota en el costado. Atención, se viene por arriba a buscar Marruecos. Allí la viene metiendo Hakimi, jugada preparada. Toca atrás, el remate al arco. ¡Golazo! ¡Gol! ¡Unagi! ¡Gol! De Marruecos llegó Unagi para dar la jugada preparada. Durmió el fondo de Canadá. Bueno, esto también tiene Canadá. Son tan estructurados que a veces se pierden en las marcas. Se olvidaron de uno que estaba en el borde del área. Lo encontró Hakimi, que cambió, que esta vez no la metió directa. Buscó a uno que hizo la vuelta para llegar a la media luna libre. Y Eunagi apareció para allí para rematar de primera, ponerla abajo contra el palo izquierdo de Crepó para poner arriba Marruecos, para adelantar al equipo africano. Por Eunagi está ganando Marruecos. Marruecos le gana a Canadá por 1-0. Todo nació del trabajo preparado del técnico de Marruecos para que esté ganando el equipo africano. Y por ahora se meta al octavo de final de la Copa del Mundo.
1: No por proyección, pero sí porque estaba ahí. Le quedó una a Hakimi. Llegó donde no llegó en todo el primer tiempo. La pelota detenida, lo vio ingresar con soledad a Unagi. Y el número 8 convierte en la apertura del segundo tiempo lo que más necesitaba Marruecos. La tranquilidad del gol para ser distinto en el partido.
6: Estalló el banco de Marruecos con el gol de Unagi, que fue rápidamente a felicitar a Hakimi por la jugada previa. El laboratorio de Wadi funcionó a pleno.
3: Dale, dice Jesse de Marche, tratando de levantar a su equipo. Vuelve a sufrir un gol de pelota parada. Es la herramienta que más ha lastimado. 4 goles recibió en este Mundial.
4: Está ganando Marruecos por un tanto contra 0. Apareció Unagi, la jugada preparada. Ahora, esto, insisto, tiene Canadá, ¿no? Es un equipo que trabaja bien, que corre, que mete. Ahora se olvidaron de la marca.
1: Y también lo que tiene Marruecos, digo, la jerarquía que no se puede olvidar, más allá que en el primer tiempo no tuvo contracción a la marca, le quitaron la pelota y demás. Pero claro, esto de la manta corta que decíamos al principio, mi estimado Juan, esto de ir para adelante, ir bien, pero después, viste, la idea de la mala marca o de la marca inocente en el fondo, ¿no?
4: Así tocando la pelota que va saliendo con el balón dominado otra vez el conjunto canadiense. Abrazo grande para Ricardo Dazo, siguiéndonos.
1: ¡Qué grande Ricky!
4: Camino a Disports un rato. Grande fútbol sobre así que prendidos a Disport Radio cuando aquí va atacando Otra vez el conjunto canadiense saliendo más rápido, viene metiendo la pelota a la línea. Insisto, otra vez que la da, saca en el fondo. Dios, quedó golpeado, Dios. Pelardo deja seguir, la tiene mientras tanto Marruecos, que va saliendo. A correr, se viene por aquí Hakimi, la tiene larga, Hakimi puede ganar y va más. Y aquí se viene el capitán y va Hakimi, va Marruecos por el segundo, la tiene Hakimi, frena Hakimi. Quiere escapar de la línea, se va a meter al área, insiste Hakimi. Falta, para mí falta de Ahmed. Falta de Ahmed, era terrible esto, El árbitro dejó seguir, pareció falta.
1: Para mí estaba al lado,
4: Estaba al lado, dejó seguir el árbitro. Y ahora la tiene la Liga, era el que más que nada se fue con pelota y todo afuera la Liga. Ahora lateral que corresponde a Marruecos. Con toda la sensación que la falta sobre Hakimi en el borde del área lo privó de un tiro libre tremendo a Marruecos.
1: Y ahora le queda el partido que quería Marruecos, porque van a aparecer las grietas en el fondo cuando se vaya a buscar el partido Canadá.
4: Bueno, ahora salida que corresponde al conjunto marroquí. Lentamente va volviendo Hakimi para hacer el lateral.
1: Más que en el fondo, las grietas van a aparecer en la mitad de la cancha, que hasta ahora estaba bien cerrada y bien presionando en ese sector.
4: Tendrá que reponer Hakimi, saque de manos. ¿Qué hace Marruecos?
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3: Relator,
4: diga.
3: Hablaban de las amarillas al término del primer tiempo. Con 6 tarjetas amarillas en la primera parte, este partido iguala el récord de amonestaciones antes del descanso en un partido de eliminación directa del Mundial. El único precedente, Brasil gana en 2006, también con 6 amarillas.
1: Mirá cómo se animó Marruecos, mirá Juancito, mirá.
4: Así moviendo la pelota de Unagi, estamos viviendo un partido histórico entonces, creo, Torgallo.
1: Claro.
4: Así saliendo Diop.
1: Ya era histórico. Ya.
4: Claro, era histórico de antes, pero por otras cosas más. Así saliendo con Diop. Diop que la viene buscando, va saliendo Marruecos.
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3: También,
2: solo
3: relator.
4: Sí.
3: Bono está jugando contra el país donde nació. Bono nació en Canadá, el arquero de Marruecos.
4: Así saliendo con la pelota dominada, justamente Bono. Y así, si le gustó, lo pongo otra de vuelta.
1: Yo estoy en todo, en lo que ustedes quieran.
4: Así va recuperando la pelota Laría la viene metiendo para Olugo, así se metiendo atrás, atención, sacaba Bodí. Va devolviendo Bodí, va completando en el fondo de Inau, entregando el costado para Hakimi, la viene metiendo Hakimi de contra para Marruecos.
1: Esto va más rápido, mira.
4: Díaz, atención que espera Rahimi, iba para ir y por el otro lado Canús la metió para Rahimi, va por el segundo, se la cambia, está el Canús, va Rahimi, espera el Canús, el centro que venía y cortó justito, bombito al córner. Y ahora sí Marruecos con espacio. Tiene todo servido para aumentar la ventaja para tiro de esquina. Cuando puede correr Marruecos es otra cosa.
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1: Y ahora sí, tratando de jugar entre líneas, a espalda de Sigurd y de Eustaquio.
4: Para tiro de esquina para Marruecos. Vendrá Hakimi para hacer el corre sin ningún apuro el capitán marroquí. Será tiro de esquina entonces para Marruecos.
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4: Marruecos a buscar por arriba. Se está metiendo en el octavo de final. Marruecos se está transformando en el primer clasificado. A esa instancia, allí metiendo la pelota Hakimi. Se está transformando en uno de los mejores 8 ya de esta Copa del Mundo. Allí metiendo otra vez Hakimi. Pelota larga para que la vaya buscando por otro sector. Halal, la va corriendo Halal, no va a llegar. Lo marcaba Buchanan, cae Halal, la pelota afuera. Saque de meta para Canadá.
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1: Es que Hakimi se soltó más en el segundo tiempo. En el reinicio estuvo muy contenido. No tuvo tanta proyección en el primer tiempo.
4: Y saliendo otra vez Canadá, que se cuenta todo esto por el banco de Jesse Marsh.
8: Está pensante, está en este momento sentado en la laderita, recién hablaba algo con su ayudante de campo. Entre los suplentes que se mueven está Alfonso Davies, que volvió a sumar minutos en el último partido contra Sudáfrica, después de la lesión sufrida jugando la Champions con su equipo el Bayern Múnich.
4: Dice acá Ricardo Duazo que la manta corta con este frío es muy poco.
1: Es cierto.
4: Es que hace falta una manta más larga.
1: Tiene razón. Y en algunos más, lo que pasa es que yo soy más cortito.
4: Debe ser.
1: A mí me alcanza.
4: Me alcanza con un XS. Se llega sacando la pelota Ahmed, la viene buscando la Ría. La tiene por aquí la Ría. Viene tocando así para Sigurd tocando atrás, va saliendo de Fugerol para Canadá.
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4: La perdían en la salida de los canadienses, pero después pudo recuperar Bombito, saliendo con Crepó. Aquí la tiene Crepó. Va dominando la pelota Crepó por el lado de Marruecos. ¿Qué se cuenta, Chita?
8: Estaba conforme quizás por primera vez desde que arrancó el partido. El técnico marroquí hace pequeñas correcciones, pero para que el equipo esté corto, los quiere a cada una de las líneas juntas.
4: Sacando la pelota Dios, metía por allí otra vez en la mitad de la cancha Linaue. Corta Sigur, saca Sigur, le quedó para Jalal. Así la tiene Jalal, toca atrás para Bono. Bono obligado a jugar con el pie, la viene reventando larga la mitad de la cancha. Así viene a buscar Rahimi, ganaba de Fuyerols por arriba. La pelota deriva sobre el costado para que le quede. Para correr otra vez a Hakimi, a correrse viene Hakimi, Hakimi. Es imparable. Buscaba Hakimi, falta después en ataque.
1: Cuando se lanza en protección es imparable Hakimi,
4: Y ahora parece que está corriendo más, ¿no? En el segundo tiempo habrá tiro libre, será salida que corresponde al conjunto canadiense.
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4: Seguiría buscando a Cuenta, pero te rebotó en body. Será córner que corresponde a Canadá y a todo esto en 12 minutos y medio. Hacía rato que Canadá no llegaba y tiene una buena chance para ir a buscar por arriba, que puede ser el camino para los canadienses.
1: Sí, porque tampoco tiene muchas actitudes en cuanto a de tres cuartos hacia adelante. Es cierto, el fútbol rápido, directo, pero también hay que tener jerarquía para definir, ¿no?
4: Vendrá Eustaquio para levantar y por arriba quiere Canadá. De Fuyerol, que ya ha ganado por arriba. También está Bombito, también se mete la Ariea. Se viene Canadá a buscar la chance del empate. Lo gana Marruecos, pero no se ve gol de Unaje a los 5 minutos del complemento. Así va levantando Eustaquio. Eustaquio que mete el centro, viene pasado tensión para arriba, viene de Fuyerol, la metió de Fuyerol, sacaba más Rahue medias. La tiene que reventar así apurado en el fondo. Ahora Jalal la terminó sacando por el lateral. Se la saque de manos que va a caer al área otra vez de Marruecos.
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4: Johnson la va a meter otra vez al área. Será lateral centro que va a caer contra el área de Marruecos. Por eso se quedó de Fuyerols para buscar. Por eso también está Bombito. También se mete dentro del cuadro mayor a buscar el golpe de cabeza Buchanan. Va a meter por así Johnston. Johnston en el lateral centro. Viene por arriba a buscar. Ganaba bien Marraú. Le queda para Eustaquio. Mete atrás para Johnston. Allí la busca en el lateral Johnston. La tiene Johnston. Tendrá que tocar atrás para Eustaquio. Aquí la domina Eustaquio. Mete la pelota para que la corra Sigur, pero no es buena. Termina sacando por allí el Canús. Viene presionado por Sigur. Saca el Canús. La dejó corta. Le quedó otra vez para Johnston. Insisto otra vez Canadá. Toca y toca Canadá. Viene metiendo para allí Bombito. Otro rebote. Nuevo lateral para el equipo canadiense.
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4: Claro que se juega como quiere Marruecos ahora, ¿no?
1: Sí, ahora sí. Lo que pasa es que también Marruecos cambió la actitud con la que terminó el primer tiempo.
4: Se venía buscando para mí en Opsi, que hay en el área, para mí estaba adelantado. Estaba adelantado.
1: Bueno,
4: Opsi, sí.
1: Igual nada.
4: Igual nada de eso valía, pues ya estaba adelantado. Así que mientras quedó dolorido Marraue, se le cayó encima Buchanan. El árbitro marca salida que corresponde a Marruecos por una posición adelantada anterior.
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4: Yo no sé si después no hacía falta, Jalal, ¿no?
1: Para mí no, para mí no, pero de todas maneras
4: había
1: estaba en posición adelantada. Pero sostengo que ese toque en la espalda no meritaba cobrar falta, pero...
4: El que quedó mal es Marraui, ¿no? Después del choque con Johnston.
9: Sí, otra vez quedó... Pues ya es la tercera vez que choca.
4: Quedó dolorido en el hombro. Ese choque duro de Johnston lo agarró un poco desarmado, ¿no? Cuando fue a buscar esa pelota por arriba.
1: Lo que debe tratar de hacer el Marruecos es no perder la pelota muy cerca de su arquero, porque me parece que son más peligrosas esas pérdidas que lo que pueda generar en ataque Canadá, que me parece que en tres cuartos se pierde también.
4: Allí metió largo Badiva corriendo a buscar Rahimi. Rahimi que intentaba, viene cerrando en el fondo. Bombito con su arquero, Crepó.
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3: ¿Relator?
4: Sí.
3: Comenzó la actividad en la Primera Nacional. Está ganando Gimnasia y Tiro 1-0 ante Colegiales en 23 minutos.
4: Fantástico, Francisco. Vas actualizando a medida que vayamos teniendo goles en el ascenso. Pendientes de todo lo que está sucediendo en la Primera B Nacional. En la Primera B, también en la Primera C. Todo el fútbol del ascenso. Que también nos tiene atentos aquí en el aire de Dispor Radio en la 103.1. Sí.
9: Se van a venir dos cambios en Marruecos en instantes.
4: Mover el banco el técnico marroquí mientras va dominando Bono, va saliendo en el fondo el arquero de Marruecos.
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4: Bueno, falta ahora cometida por Hugo Sés. Empiezan a enojarse los canadienses. Impotentes ahora por la decisión del árbitro, por la falta ante Boadí. me parece más impotente, sobre todo por la falta de generación de juego ahora de Canadá.
1: Y es cierto porque ahora sí, el patrimonio de la pelota en la mitad de la cancha es marroquí.
4: Bueno, presentamos dos cambios en el conjunto de Marruecos.
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6: Van a ingresar con el número 4, Sofian Amrabat, y con el 7, Kemsdin Talwi. Se va a retirar con el número 6, Bouadi. Y ya te digo quién es el otro que se retira en Marruecos.
4: A ver si se va el 10. Gallo me dijo, se van el 6 y el 10.
6: El Canús, número 23, uno de los amonestados.
4: Yo creo que lo saca porque está amonestado, ¿no?
1: Sí, pues yo hubiese sacado a Díaz, pero bueno, evidentemente todos saben que no soy el técnico de Marruecos, ¿no?
4: No, esto está claro, pero sí me dijo lo anterior de Wadi y se fue Wadi también. Y cuando se vino también una variante en Canadá que presentamos.
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8: Se fue el número 12, Tani Oluwayesi.
4: Aguanta que se viene Marruecos, se va por el segundo, la tira Rahimi, va Rahimi de bono de área, la tira Rahimi, metió atrás, la pelota viene para Talvi, no pudo llegar Talvi, le quedó atrás. Va corriendo Talvi que tiene que retroceder más aún para Marraui. Aquí la tiene Marraui. Se viene por aquí Marraui. Marraui quedó bien. Marraui que encara. Va Marraui. Mete para Talvi. Así la tiene Talvi. Talvi que va entregando la pelota atrás. Insisto, tres Marruecos. Y queda mal parado Canadá y Marruecos va. Aquí la pelota viene para Marraui. La tiene Marraui. Busca el segundo Marruecos. Marraui intenta. Rahimi espera en el área. El centro va para Rahimi. Marcó bien de Fujerols. Anticipando cuando buscaba Rahimi. Ahora insiste Hakimi. Tocando la pelota para Brain Díaz. La tiene por aquí Brain. Que bien metió para Hakimi. El taco viene para Brain. Al área termina marcando de Fujerols. En esta bien combinado bien, ¿eh? En esta se habían juntado bien por el costado derecho. No pudo llegar por poco Brain Díaz. Si no, se iba derechito para el segundo.
1: ¿No te queda la sensación que cada vez que pasa la mitad de la cancha con esa velocidad y esa técnica puede llegar al segundo marroquí?
4: En cualquier momento llega a atacar otra vez Marruecos. Se viene Brain, se la cambia hasta Talvi. La tira Brain Díaz. Se viene Brain, acompaña a Hakimi. Metieron al medio, tensión. Buscaba por allí la pelota Hakimi. Terminó sacando Canadá en el fondo. Está caminando por la cornisa Canadá, que claro, tiene que adelantarse. Tiene que arriesgar y cuando arriesga, deja muchos espacios. Cuando había mano de Amrabat ahora. Antes el árbitro cobra una falta a favor de Marruecos. Será tiro libre en la mitad para el equipo marroquí.
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4: Repasamos el cambio en Canadá entonces que tenemos pendiente.
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8: El que ingresó es el número 9, Sil Larín, por el número 12, Tani Oluwayesi. Larín que tiene 32 goles. Con este 94 partidos en actividad, es el jugador con más partidos en la selección de Canadá.
4: Así sacando la pelota atrás en el fondo, Marruecos.
3: Relator.
4: Marruecos por 1-0, sí.
3: Hay muchos goles en la primera B metropolitana.
4: Cuénteme, entonces.
3: Entre tiempo están igualando 1-1 y Ituzaingó y Villa San Carlos. Está ganando Flandria, están empatando, digo, Flandria 1-0 con la Ferrere. Está Toxuc ganando 1-0 excursionista. Merlos empata 0-0 con Villa Dálmine. Comunicaciones 1-1 con Arsenal de Sarandí.
4: Sí, saliendo en el fondo otra vez el conjunto marroquí, metiendo la pelota a Amrabat. Amrabat la venía entregando por baja, atención que ataca Marruecos. Falta sobre Rahimi. Falta sobre Rahimi, el árbitro dice que no. Uy, uy, uy, para mí era falta esto, ¿eh? Rahimi se iba por el medio y lo terminaron tomando. Lo había agarrado Bombito, el árbitro Oliver Nesta.
1: Entendió que no. Yo estoy más cerca de lo que opinás vos, Juan, ¿eh?
4: Me parece que en esto se le escapó Oliver, allí saliendo Bombito.
1: Evidentemente quiere dejar jugar, ¿no? Pero bueno, a veces no tiene razón, ¿no?
4: Lo que sí estamos de acuerdo que en cualquier momento Marruecos queda mano a mano y clava el segundo, ¿eh? Sí. Está mucho más cerca el equipo marroquí ahora, sí. Así dominando a Ahmed.
1: Lo que pasa que con espacios y con la pelota.
4: Así se venía buscando la pelota. Adelantado la línea. Después pedía mano, pero a un metro adelantado será tiro libre indirecto y salida para Marruecos.
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4: Era un upside muy burdo, está no bien, sé si valía pero, la pena dejar seguir, ¿no?
1: Pero ahí reglamentariamente hay que tener el delay de bandera, hay que dejar seguir y después...
4: Hay un reglamento y una interpretación, ¿no? A veces la interpretación...
1: Está bien, pero...
4: Se ve que no... No la aplican.
1: Los muchachos se toman su tiempo también y quieren ser justos de esa manera, pero está bien. Si te lo permite el reglamento, yo haría lo mismo.
4: Hay árbitros y árbitros, no hay dudas.
1: Igual.
8: Relator.
1: También hay bares y bares.
4: Eso es cierto, sí.
8: Canadá contra Bosnia lo empató cerca de los 80 minutos. Contra Suiza descontó cerca de los 80. A Qatar le marcó un gol después de los 90 y pasó lo mismo contra Sudáfrica en el último partido.
1: Pero acá queda la sensación, todavía es temprano, a ver.
4: Acá se complicaba la salida Marruecos, pero va retrocediendo para Bono. Bono que levantaba la pelota, falta dura sobre Bono. Y habrá tarjeta para el recientemente ingresado para Leire, que llegó muy tarde. Ante Bono que salía, lo terminó levantando por el aire a Bono. Bueno, presentamos un amonestado más en el partido.
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8: Leirin, el número 9, se suma a Defender Olds, a Laria y también a Jonathan David.
9: Bono arrojado en el suelo, el técnico Guadín muy enojado con sus jugadores por jugar hacia atrás. Quiere que salgan hacia adelante, enojadísimo el técnico.
1: Antes de esta jugada,
2: sí,
1: estaba por... pienso que si no hay un error en el fondo de Marruecos, no empata el partido Canadá.
2: Casi no empata, ¿no? Casi no empata, bueno, con un error de Marruecos. Bueno, sí, es increíble.
1: Bueno, toda la sensación de la manera de atacar de Canadá, de lo que le cuesta definir a Canadá con los problemas que pueda tener en el fondo Marruecos.
4: Se viene el cooling break, está ganando Marruecos por un tanto contra el cero. Gol de Unaje a los 5 del segundo tiempo. Pausa de hidratación aquí en Houston.
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3: Bien, este cooling break que la UEFA ha dado de baja. La UEFA dio de baja después de este Mundial el cooling break y también la ley Vinicius, que no va a tener o no va a ser sancionada en los campeonatos UEFA.
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3: Por ahora no se mueve el horario de partido entre Paraguay y Francia en Filadelfia, pese al calor extremo de 40 grados y las posibles tormentas que se aproximan para la hora del partido.
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3: Fútbol en la Argentina, pasamos en limpio porque hay más actividad en la Primera Nacional. Acaban de comenzar Temperley ante Tristan Suárez, Almagro ante Rafaela, Defensores Belgrano 0-0 ante Morón, Colegiales está perdiendo 1-0 ante Gimnasia y Tiro.
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3: Primera B Metropolitana, entre tiempo, Ituzaingó igual a 1-1 con Villa San Carlos. En 30 minutos, Flandria igual a 1-1 con La Ferriere. Doxuc le gana 1-0 a Excursionistas. Merlo empata 0-0 con Villa Dálmine. Comunicaciones 1-1 con Arsenal.
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3: Primera C Metropolitana también, en media hora, Argentino de Rosario igual a 0-0 con Cambaceres. Estrella del Sur le gana 1-0 a Lem. Leones de Rosario, el equipo de Messi, pierde 1-0 ante Central Ballester. Además también en el Federal A acaba de comenzar Puerto Vilelas ante Sarmiento de la Banda, 0-0 en el arranque.
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3: Hoy también, por la mañana, fútbol amistoso con Pechera. Boca jugó dos partidos ante Defensa y Justicia. El primero empate 1-1. Y en el segundo ganó Boca 1-0 con gol de Merentiel.
4: Estamos viendo los equipos para reanudar, Juan, el juego. Sí.
9: Seguilo ahí, Sadio, porque está con algunos inconvenientes físicos. Lo estuvieron atendiendo hasta último momento, mientras suena Fireball de Pitbull de fondo.
4: Sí, señor. Le queda una sola ventana, ¿no?, a Marruecos, y eso también tendrá que tenerlo en cuenta.
9: Exactamente, porque ya había hecho tres variantes. Una en el primer tiempo, dos en el complemento.
4: Bueno, vuelven los equipos para que se reanude el juego.
1: Lo que pasa es que Marruecos lo primero que hizo y lo principal que le pasó a su equipo es cambiar la actitud. Le vino bien el gol en el inicio, pero evidentemente ahora jugando y tratando de juntar pases es otro Marruecos, además que tiene más velocidad de tres cuartos hacia adelante.
4: Hay lateral que tiene que tomar aquí el conjunto marroquí, lateral que tiene que hacer Hakimi. Tenemos 26 minutos y por el lado de Canadá todo esto que se cuenta, Lean.
8: Están haciendo la entrada en calor algunos suplentes, se acercó recién el técnico, habló con Schaffelburg y también con Saliba, me parece que es el número 25, se van a venir en cualquier momento a la cancha.
4: Habrá que ver cuánto tarda en Canadá en romper, ¿no?, el esquema, porque va a llegar un momento que va a tener que jugársela.
1: Y sabe cuando tiene que ir a jugar definitivamente y decididamente al ataque, no lo sé, esperemos.
4: Así saliendo Eustaquio, va dominando la pelota Eustaquio, la mete larga Eustaquio. Cerrando en el fondo, dominando la pelota. Por allí el jugador Jalal tocando atrás para que vuelva a empezar Bono en el arco de Marruecos.
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4: Vamos camino a Francia, frente a Paraguay. Camino al rato de Juli Fernández, al comentario de Leandro Bonsante, aquí en el aire 10 por radio, para cerrar esta gran jornada de sábado. Mañana, dos muy buenos partidos. Mañana Brasil frente a Noruega, mañana México frente a Inglaterra. cuando aquí va dominando la pelota otra vez en Rabat, la viene tocando Rabat, buscaba por allí por el costado, otra vez intentando Talvi, ingresado en el segundo tiempo, tocando atrás la pelota para que la controle Jalal más atrás para que vuelva a salir el arquero Bono.
2: Desde Estados Unidos para cubrir la Copa Mundial de la FIFA 2026, nos comunicamos a través de Hola Sim.
4: Saliendo Bono y la pelota, ahora no tiene ningún apuro Marruecos, saliendo con Hakimi, busca que Canadá salga a presionar, venía buscando Brahim Díaz, la pelota se le fue, será lateral porque la tocó Laría, que corresponde otra vez a Marruecos.
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4: Pensando que en el camino de Marruecos está Francia, me parece... Visto lo que vimos hasta ahora, que sigue estando lejos, ¿no?
1: Y sí, claro, sí, obviamente. A ver, intenta jugar un poco más que Canadá, sí, es cierto, pero también hay una cuestión de jerarquía individual que hace la diferencia, ¿no?
4: Bueno, lateral que se tiene que repetir lo que marca Oliver.
3: Hay novedades, el relator con lo que respecta al partido de Paraguay, porque el Servicio Nacional del Clima, todo lo que regula el clima, sí, en Filadelfia, marca calor extremo hasta las 8 p.m. en, ajá, horario local, y el partido es a las 5 p.m. en Filadelfia. Sí.
4: Por ahora calor extremo.
3: Pero... calor extremo y algunas tormentas sobre el partido, casi sobre el final.
4: Bueno, ese es el punto, ¿no? Porque el calor extremo me parece que...
3: es un estadio abierto.
4: Sí, está dentro de lo contemplado y bueno, en todo caso puede favorecer a Paraguay, que están más acostumbrados, sí, imaginamos. Sí.
1: Pero bueno.
4: El tema de las tormentas.
1: Que no favorece a nadie, ¿no?
4: Sí, no sé, pues... A ver, si sacan del medio y viene una tormenta, igual, el más Paraguay aguanta un poquito más.
1: Igual,
4: pero...
1: más allá del calor extremo, la diferencia técnica entre uno y otro, no creo que solamente la térmica pueda igualar esas diferencias.
4: Así saliendo en el fondo Canadá, viene tocando la pelota Eustaquio. Eustaquio jugando atrás para el arquero, va reventando Crepó.
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4: Así va dominando la pelota otra vez en el fondo. Jalal atrás para Bono. Bono controlando. Saliendo el arquero marroquí. Tenemos 29 minutos. Se está ganando con el gol de Unaje. Los 5 del segundo. Marruecos preguntando contra el 0. Y por ahora se está metiendo en los cuartos de final. Esperando por Francia o Paraguay. Para ver quién será su rival para esa instancia. Para buscar un lugar en semis. Algo que Marruecos consiguió en el último mundial. Y que por ahora empieza a estar cerca. Porque está solo una instancia de repetirlo.
1: Y ya Marruecos no regala tanto espacios en la mitad de la cancha. Dale.
4: Así se viene Leiby. La pelota viene metiendo para David. David tocando atrás. No pudo girar David. Tuvo que soltar la pelota para volver a empezar con Eustaquio. Allí la tiene Eustaquio. Metiendo para Laría. La tiene por aquí Laría. Tiene que tocar atrás el balón otra vez. Aquí la viene recibiendo de Fugerols. Minando de Fugerols. Aquí te lo tiene Sigurd. Va para Sigurd. Así la viene dominando Sigurd. Los seguidos son de los marroquíes. Aquí la pelota la viene controlando Sigurd que levanta la cabeza, la viene metiendo al medio para que se adelante otra vez Bombito. Aquí la tiene Bombito, va a Canadá, la tiene Bombito, viene abriendo el costado, entrega la pelota para que reciba otra vez en aquí el sector Johnston, buscando Canadá por el costado, se viene intentando, no puede buscar el balón afuera. La marca había sido en el retroceso de Talvi, será lateral para Canadá.
1: Fíjate que ya no hay dos de contención, sino entre Anrabat, Ainaoui y el recién ingresado Talvi, hay una línea de tres para contener. Y ya no tiene, insisto, tanto espacio para moverse en la mitad de la cancha Canadá.
4: Levantaron los marroquíes ahora cuando habrá lateral centro que va a ser Johnston. Será lateral centro que va a quedar al área donde espera David, donde espera David. También se vino como siempre de Fugerols a buscar. También Bombito quiere, lateral viene para Bombito, gana Marraui. Fue larga para Bombito, terminó sacando allí Marraui. Le quedó otra vez para meter a Johnston en el centro. Viene pasado, atención que carga Leiby, sale Bono. Con el puño terminó devolviendo el arquero. Apurando tres para aquí Eustaquio, le quedaba la pelota a Jmeda. Allí la mete a Jmeda, al área saca Diop. Bien plantado Diop, y ahora controla a Medes Rajini, no puede controlar Reunaje. Le quedó para venirse Eustaquio, se viene Eustaquio, lo da de zurda, la pelota rebota, el árbitro marca. Falta en el borde del área. Falta en el borde del área, al límite del penal, la falta sobre Eustaquio. Infracción y tiro libre para Canadá, que soñaba con algo así, lo encuentra. Tiene Canadá un tiro libre por la falta allí de Rabat, que puede transformarse en el empate.
1: Pero todo viene de un taquito tirado por Unaui ahí en la puerta del área, casi inconscientemente, como para generar esta jugada de Eustaquio.
4: Hay tiro libre que tiene que tomar el conjunto canadiense. Al límite de la línea fue la falta de Rabat. Eustaquio terminó
10: en el banco, lo están mirando, relator, lo están pidiendo.

0: Afuera.
1: ¿Lo molestó el Rabat o no, Achita?
2: Por ahora solo advertencia.
1: Bueno, el árbitro que prepara todo para el tiro libre fuera. Hakimi que sigue charlando con la liga, que vienen ya enganchados del primer tiempo, ¿no?
3: Y le decía algo recién a Jonathan David, lo debe conocer, se deben conocer del fútbol italiano, ¿no? Porque el jugador de la Juventus alguna vez se habrán enfrentado con el Inter cuando estaba en el Inter, en el marroquí.
1: Seguro, algún duelo deben tener ya del fútbol internacional, de algunos cruces en Champions.
0: En esta lo volvió a empujar Canadá a Marruecos, ¿eh?
1: Bueno, está Jonathan David para pegarle, el número 10 también está Ahmed, pero nadie se la saca de David.
0: Y el mundial de la doble barrera, ¿no? En casi todos los partidos aparece.
1: Pone 3 y es Crepol que desde el arco de Canadá acomoda la barrera propia en ataque. Así charlan Ahmed y Jonathan David. Vemos quién le pega, se va a adelantar David. Valdi le pega a David por arriba. ¿Qué hizo David? La quiso picar en el tiro libre,
0: David. La intención no fue mala, Juan, no sea malo. La intención no fue mala, porque todos esperaban el remate fuerte. La intención fue buena, le pegó con poca rosca.
1: ¿Pero en serio vos crees que esto podía terminar en gol?
0: Y, sí, la verdad que sí.
3: Bueno, el segundo gol de Estados Unidos, relator.
1: Sí, pero vos te acordás cómo fue el arquero de Boni. Aparte, Tillman le pega más tipo pelota seca, pero bueno.
0: Le faltó rosca, es cierto, pero la intención no fue mala. En lugar de todos que esperan el remate y hay mucha barrera.
1: Bueno, se vienen dos cambios en Canadá.
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3: Se terminó el partido para Richie Larea, el número 22, y también el número 20, Ali Ahmed. A la cancha con la número 14, Jacob Schaffelberg, y con la número 24, Promise David.
5: Ya se empieza a jugar también el relator el partido de mañana de México-Inglaterra, por ejemplo, después de los disturbios que tuvo Ecuador en las cercanías.
1: Aquí ataca Canadá, remate al arco y el arquero Bono la termina tirando al córner desde afuera. Volvió a probar Canadá el remate contra el palo. Probó desde larga distancia Buchanan, terminó mandándola al córner Bono. Ha llegado otra vez Canadá, lo tuvo Buchanan. Canadá que parece haber reaccionado y ahora sí va a tirar el resto para buscar el empate.
0: Y como cortó los espacios en la mitad de la cancha, inteligentemente le juega a espaldas de los volantes Canadá. Está bien.
1: Ahí tiro de esquina para Canadá que se la juega. Por ahora resiste, por ahora aguanta Marruecos. Ahí tiro de esquina que tiene que tomar otra vez Eustaquio. A buscar por arriba se viene el equipo canadiense. Allí la viene metiendo Eustaquio. El corre quedó corto. La termina sacando en el palo, va a acercar allí. Devolviendo esa pelota a Hakimi, insistiendo 3 por ahora. Con el balón dominado Canadá, la viene metiendo larga con Schaffelberg. Largo pelotazo a campo armillo, viene corriendo para arriba Bombito, empujó a todos. Cuando fue a buscar por arriba Bombito, empujó, cometió falta, lo vieron todos. El árbitro marca la infracción, será tiro libre que corresponde en el fondo Marruecos.
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5: Completo, el gobierno mexicano envió policías antidisturbios y un anillo de acero de seguridad muy estricto para la selección de Inglaterra luego de que la ubicación del hotel donde se estaba hospedando la selección había sido filtrada y obviamente mandaron toda la seguridad para que no pase lo que pasó con Ecuador, que era el tema de la pirotecnia cerca del hotel.
1: El lateral que tiene que tomar ahora Marruecos en el costado izquierdo. Qué duelo ese mañana, ¿eh? En el Azteca, en el Estadio Ciudad de México, para nosotros el Azteca, el estadio histórico de la selección de México, que nunca ha perdido allí en una Copa del Mundo. Y allí llega mañana Inglaterra, va a ser un partido tremendo ese, ¿eh? Inglaterra, que la última vez que jugó ahí fue contra Argentina, que el día de Diego.
0: Claro, exacto. Pero son distintas las circunstancias, obviamente.
6: 23º partido México, que se juega en el Azteca, el estadio que más encuentros recibió en la historia del Mundial.
0: Está claro. Muy bien México y no la vi tan bien en Inglaterra.
1: Es cierto. Cuando hay tiro libre aquí para Canadá. Se viene Canadá a buscar por arriba, la viene metiendo Eustaquio. Atención, la jugada preparada, la armaron sobre el costado. Sigue insistiendo, otra vez Promis metiendo atrás para Eustaquio. Levanta el centro, viene Lara, cargaba de Fuchelol, terminó sacando. Por allí la pelota dio, pide contra, intenta Marruecos. Hace rato que no puede sacar una contra Marruecos.
0: Sí, es porque está defendiendo demasiado atrás, Juan.
1: Y ya tenemos 36 minutos. Canadá cerca del empate. Por ahora, lleva el partido. Fíjate, al terreno donde le gusta.
0: Por momentos mete línea de 5, 2 de contención adelante, ya son 7.
1: Así metió de Fuchelol, cortó Talvia ahora y se viene de contra Marruecos. A ver si así puede correr. Y quedó mal parado Canadá. Si la cambian, está libre por el otro lado Brahim. La pelota viene para Díaz. Aquí se viene para liquidar. Se viene Brahim Díaz en el área. Viene Brahim, frenó Brahim, tocó atrás. Rahimi que le pega. ¡Gol! ¡Aunaje! ¡Gol!

0: otra vez. Después de la gran jugada en la contra, decíamos, hacía rato que Marruecos no podía sacar una contra, que no podía correr. Pudieron romper en esta, lo encontraron mal parado a Canadá en el fondo. Eran 4-2, la manejó bárbara Brahim Díaz. Le picó Rahimi a buscar, prefirió atrás con Eunahi. Eunahi la terminó colgando del ángulo y marca el segundo gol en su cuenta para aumentar la diferencia y ser el segundo también de Marruecos, que empieza a acariciar los cuartos de final, que empieza a sentirse ya dentro de los 8 mejores del mundo, por el 8 justamente, por el 8 de Marruecos, aquel que alguna vez no conocía Luis Enrique. Eunahi marca el segundo, estira la diferencia, Marruecos le gana a Canadá por 2-0. Esta sí la hizo bárbara Brahim Díaz, la liquidó Eunahi y Marruecos a punto de estar entre los 8 mejores del mundo.
1: Pedíamos contraataque marroquí, bueno, sacaron el libro del contraataque porque la manejaron bien desde el fondo sobre la izquierda. Apareció Díaz, que no había aparecido tanto en todo el partido, y Eunahi, otra vez, por segunda vez ahora, tiene olor a liquidar el partido.
2: Estalló el banco marroquí con el segundo gol de Eunahi y empezó a mirar a sus colaboradores. Uadí, seguramente se van a venir variantes.
3: Resignación en la cara del técnico de Canadá, se sentó en la laderita, habla con su colaborador, está tratando de buscar respuesta en el banco, le queda una ventana.
0: Está ganando Marruecos por 2-0, acariciando ya la clasificación a cuartos de final. Marruecos a 8 del final, Eunahi marcó el segundo, el tiro libre para Canadá, que se lo va a jugar en el final, pero que está lejos ahora, pierde 2-0.
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0: Así viene buscando Ustán, que la viene reventando Talvi. Qué bien que definió Eunahi, después de la jugada de Brahim Díaz. Bárbaro, cuando aquí se viene Schaffelburg, insiste Canadá, ahora la viene metiendo Schaffelburg, controla Bono. Controla la pelota el arquero. Decía, fue muy buena la de Brahim Díaz. Ahora la definición de Eunahi es extraordinaria.
1: Sí, sí, lo mismo que en el primero, ¿no? Evidentemente las cosas tenían que cambiar, por lo menos mentalmente y de actitud. Por eso se habló mucho en el vestuario y lo mostró desde el reinicio Marruecos, que es más, potencialmente, técnicamente es mucho más. Pero claro, le estaba dejando el partido a Canadá. El segundo tiempo fue otra cosa y ya a esta altura te puedo decir que el pase de fase está consumado.
0: Aquí se viene Canadá intentando el centro, viene contra el área, sale Bono, el arquero muy seguro, controla y sale rápido en la contra. Y otra vez está mal parado Canadá, y atención que son 3-2. Y si la hacen bien puede estar el tercero, aquí la viene manejando Eunahi, espera Brahim Díaz, acompaña a Rahimi. Y si la cambia hasta Talvi, la metieron al área para Rahimi, el travesaño que salva y la pelota que no entró, de milagro se salva Canadá. Qué bien la había armado Eunahi, el centro para Rahimi, la cabeza, el travesaño, estaba vencido el arquero. Crespo solo atinó a girar y mirar y suplicar que esa pelota no entre.
1: A esta altura Eunahi ya es la figura del partido, hizo dos y casi hacer el tercero.
0: Contestaba Bucana, la sacan al córner, revienta la pelota en el retroceso. El Ainahue, tiro de esquina que corresponde otra vez a Canadá.
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0: Ahí tiro de esquina que tiene que tomar Canadá desde el costado izquierdo. El centro que venía contra el área, viene sacando por allí. El Ainahue viene reventando la pelota, tres Marruecos, le quedaba para Brahim Díaz. Luchaba Brahim Díaz, marca Schaffelburg. Le va quedando tres para salir al conjunto canadiense. Allí la va metiendo para Buchanan. La dejó correr para que la tenga ahora David. Metió al costado para Schaffelburg. Va al fondo, mete el centro, viene el área, queda corta. Lo va sacando por allí otra vez el Ainahue. Le quedó nuevamente el balón a Buchanan. Destaco la mete Buchanan. Insiste con Promis. Promis David que la corre y la mete para Schaffelburg. Centro que viene, saca otra vez en el fondo. Devolviendo la pelota a Marruecos. La mete nuevamente. Ahora el área, intentando Sigurd. La devuelve más rápido. Y la saca sobre un costado y va saliendo Canadá en la derecha.
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0: Pelota de Eustaquio que la viene jugando cortita. Eustaquio la viene entregando sobre el costado para Johnston. Otra vez con Eustaquio. Aquí la tiene Eustaquio. La pide Eustaquio. La mete al área. Saca bien plantado en el fondo. Ahora devolviendo la pelota a Diop. Le quedó nuevamente para intentar a Canadá, que se la va a jugar en el final cuando hay falta. Además, Raúl, tiro libre para el conjunto canadiense.
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1: Y la diferencia obviamente está en la eficacia. Le costó el manejo de 45 minutos a Canadá sin poder lograr batir a Bono. En dos corridas, en tres corridas marroquí en el segundo tiempo, el partido está 2-0.
0: Presentamos dos variantes en Marruecos, se vienen dos cambios en el equipo africano.
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2: Se va a retirar con el 8 Unagi, para que ingrese con el número 5 Marwan Saddam, y también va a ingresar con el número 14 El Murabet. Ahora te confirmo por quién, porque se hizo un lío tremendo. Issa Diop es quien sale, el defensor con la camiseta 14.
0: Y también hay dos cambios en Canadá que presentamos.
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3: Con la 21, Jonathan Osorio. Con la 26, Jaiden Nelson, los dos que ingresaron.
0: El centro al área que venía, va devolviendo la pelota. Bueno, quedó golpeado el arquero, quedó golpeado el arquero. Si lo advierte el árbitro.
2: Pide atención.
0: Terminó chocando con Promise David. Cuando fue a buscar por arriba Bono, muy dolorido Bono, ¿eh? Sí, sí. Cuidado que está muy los dolorido dos, porque...
1: Los dos.
0: Pasa que Bono salió lejos y cuando levantó el brazo lo impactó el jugador canadiense por debajo, ¿no? Entonces, así terminó sufriendo el golpe el arquero, el juego interrumpido, lo tienen que atender a Bono.
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3: El jugador del Girona, Asei Onagi, quien convirtió el gol, se convierte en el primer jugador en toda la historia del equipo español en marcar un gol en la Copa del Mundo. Relator, se retiró con la 23 Nico Sigur, se retiró con la 17 Tajón Buchanan.
0: Bien, ingresaron Osorio y Nelson, ¿no?
3: Así es, 21 y 26 los números.
0: Bien, y entonces en Marruecos recordamos los que se fueron, los que entraron en la última ventana, Chita.
2: Se retiraron con el 14 Issa Diop y con el 8 Asedin Unagi, para que ingresen Marwan Saddam con el 5 y Samir El Murabet con el 15.
3: Yes. Promise David, el que está en el piso en este momento, recibe asistencia médica.
0: Estarán el juego interrumpido aquí en Houston. Tenemos 43-20, lo gana Marruecos por 2-0.
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0: Vamos camino Francia, Paraguay con Juli Fernández, con León Monsante, junto a Facu Sánchez y Pocho Raposo para lo que será la continuidad aquí en el aire de Sport Radio. Tengo tiempo para repasar lo que está sucediendo en el ascenso. Francisco.
3: Empató Colegiales, terminó el primer tiempo y sobre el final 1-1. Almirante igual a 0-0 con los Andes. Defensores de Belgrano pierde 1-0 ante Morón. Igualan sin goles Almagro y Rafaela. Temperley también sin goles ante Tristan Suárez. Gana Chicago en 20, 1-0 ante Güemes.
0: ¿Y qué está pasando en la B Metropolitana?
3: B Metro arrancó el segundo tiempo y Ituzaingó 1-1 con Villa San Carlos. Flandria en el entretiempo 1-1 con Las Ferrer. Está terminando el primer tiempo, gana el Doque 2-0 ante Excursionistas. Merlo pierde 1-0 de local ante Dálmine. Comunicaciones igual a 1-1 con Arsenal de Sarandí. Comenzó también Armenio ante Brown de Adrogué, 0-0. También hay fútbol en el Federal A. Huracán Las Heras 0-0 ante Costa Brava. Brava de General Pico. Puerto Vilelas 0-0.
0: Acá se viene Sáfalo, la pelota larga, la viene sacando, viene devolviendo y sacando en el fondo de Fuggerols. La viene reventando de Fuggerols. Pelota larga, le va quedando a Crepó, aquí la tiene Crepó. Así 45 minutos, veremos cuánto más agrega el árbitro Oliver. Está ganando Marruecos, se está metiendo en los cuartos de final de la Copa del Mundo, en este primer partido de octavos. Aquí atacando otra vez el conjunto canadiense, para abierto Schaffelburg. Viene trasladando la pelota otra vez por la mitad, ahora Osorio. Osorio la venía jugando por abajo, la van entregando ahora para que la tenga Promise David. Mete al área, atención, la busca por Gilane y no puede Leir, la va sacando. Bien plantado en el fondo ahora el Murabat. El Murabat que la tira larga, controla y sale Canadá.
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0: Sí, saliendo Eustaquio, la pelota la viene dominando Eustaquio. Alejandro saliendo otra vez, sí.
3: 8 minutos más.
0: 8 más se van a jugar entonces. Le quedan 8 minutos de vida a Canadá para intentar el milagro. Allí la viene metiendo Promise David. Viene al área, buscaba Leining. Atención, la aguanta por allí, pero había mano, dice el árbitro. De Leining cuando dominaba, la bajó con la mano, dijo Oliver. Será tiro libre que corresponde al conjunto marroquí.
1: Entendió el equipo todo lo que le dijo el técnico en el vestuario, ¿no? Porque evidentemente en el segundo tiempo cambió la actitud marroquí, pero también cambió la desatención que tenía en el primer tiempo. Y con eso consiguió dar vuelta la primera imagen que tuvimos nosotros en los primeros 45 minutos y confirmar que Marruecos está en la próxima fase.
0: Aquí va Marruecos por más, la viene buscando por aquí Rahimi. Rahimi que intentaba, controla Rahimi, se va a esa pelota, no todavía, quedó en juego. Insistía Rahimi, después comete falta. Rahimi sobre Osorio, será tiro libre, será salida para Canadá.
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0: Creo que nos vamos a poner todos de acuerdo, pero pregunto, la figura para usted, estimado Leandro Paz, ¿quién fue?
3: el autor de los dos goles, el número 8, Unagi.
0: La figura para usted, estimado Chita Ludueña, ¿quién fue?
2: Sin dudas, Unagi.
0: Así la viene buscando en la mitad de la cancha Rakimi, saliendo Schaffelburg. Schaffelburg que venía metiendo, va jugando para aquí David, le va sacando en el fondo. Va devolviendo. Bien plantado para allí Sadán. Sadán que la sacaba larga. Le va quedando otra vez por aquí. A Hakimi quedó corto. Atención, se viene David. Desde que buscaba terminó marcando. Recuperando bien por allí Leinau. Y tocando atrás para Hakimi. Hakimi la viene entregando para Brindía. Juega por bajo ahora para qué. Muy buena pelota Marruecos. Intentaba salir con Sadán. No podía. Termina reventando en el fondo el Murabá. Salió jugando el Murabá. Habrá lateral que corresponde a Canadá.
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3: Y Murabat como está preparando Paraguay, ¿no?
0: Sí, sí, ¿no? Tremendo. Así buscando la pelota sobre el costado de Fugerol, saliendo con Schaffelburg. Schaffelburg entregando para de Fugerol. Se viene metiendo por bajo. Se adelanta otra vez Canadá. Aquí se viene Nelson. Nelson que va, se mete en el área. Nelson escapa. Mira Nelson, la viene buscando Nelson. Hakimi lo marca, cierra y la manda al córner. Habrá tiro de esquina que corresponde a Canadá. Nuevo córner para los canadienses.
1: Y está ahí porque se quedó en intenciones Canadá en el segundo tiempo. Y lo pudo controlar, lo que no pudo hacer en el primer tiempo, Marruecos.
0: La va sacando Eustaquio, Eustaquio jugando atrás, la pelota para Schaffelburg. Está el arquero en el área, el centro viene para Crepó, buscaba el arquero en el área. Crepó se había metido y Crepó terminó cometiéndole falta a su colega Bono. La falta de arquero, de Crepó que había ido a buscar por arriba sobre Bono.
1: La heroica, ¿no?
0: Llegó, ¿eh? Ahora
1: heroica.
0: Por poco lo llegó, ¿eh?
1: Y sí, bueno, es lo que le queda a Canadá, ¿no?
0: Bueno, terminó siendo falta de Crepó en la salida que corresponde a Marruecos. Ya todo esto en el banco de Canadá entregado, ¿no? Me
3: Bono,
0: parece.
3: Bono no es está un arquero. Jesse March en este momento con una pelota en la mano hablando con el cuarto árbitro. Sí, está con una sensación o cara de resignación. Partido 36 para él en el banco del conjunto canadiense.
1: Bono no es un arquero espectacular, pero es un arquero serio.
0: Sí.
1: Y está en todas.
0: Sí.
1: Quizás no tendrá la espectacularidad de otros, pero es un arquero muy serio, Bono.
0: Un arquero fantástico, aquí atacando otra vez Johnston. La viene metiendo Johnston para Nelson. Aquí la tiene Nelson, se viene Nelson. Nelson que buscaba, la pierde. Y le va sacando otra vez en el fondo a Marraui. Revienta la pelota a Marraui. Bueno, para vos la figura, ¿quién fue entonces?
1: ¿El MVP?
0: Sí.
1: Unagi.
0: Así la sacó Crepó para lateral.
1: Un tipo que hace dos goles, define el partido. Cambia la historia de este partido.
0: El lateral que tiene que tomar Marruecos.
1: ¿A quién vas a elegir?
0: Ya te digo. El lateral que tiene que hacer Marruecos. Lateral que tiene que hacer por el costado Marraui. Tendrá que devolver Marraui. Tenemos 49 minutos. El partido lo gana Marruecos, por tanto, contra el cero. Tendrá que hacer el lateral por allí Marruecos, que se mete en cuartos de final. Espera por Francia o Paraguay, que hoy más tarde jugarán en Filadelfia. Para definir otro de los lugares en el cuadro de cuartos de final. Demoró Marraui para hacer el lateral, pero se lo dieron vuelta y lo hizo Canadá. Y ahí se viene a buscar la pelota David. La viene metiendo David. Va jugando para Schaffelburg. A correr se viene Schaffelburg. Va enfrentando la marca. Aquí de Hakimi. La tiene Schaffelburg. Va Schaffelburg. Mete el centro. Viene por arriba. La pelota rebotada en Hakimi en el córner. Será nuevo tiro de esquina para Canadá.
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3: Va Crepó, ¿eh?
0: Otra vez Crepó a buscarla, sacaron para Schaffelburg, busca Crepó el centro que viene, Crepó quería, no pudo. Se pasó el arquero, lo va corriendo por el otro lado, no va a llegar a buscar esa pelota de Fugerol, pero será el lateral de Canadá. Lateral que iba a meter Johnston, se apuró de Fugerol y lo miró Johnston diciendo, pero espera que lo tiro yo, que la meto al área. Y la jugaron cortita y la van a terminar perdiendo, mirá vos lo que hicieron. Así saliendo el Murabat, a veces apurarte termina siendo contraproducente, ¿no? Así le quedó la pelota a Nelson, la viene metiendo Nelson. La va sacando para Schaffelburg, insiste Canadá en el final, va Schaffelburg. Engancha Schaffelburg, pareció falta, sí señor, falta de Rakimi, marca el juez. Hay tiro libre para Canadá y una de las últimas para el equipo canadiense.
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1: No, no hay ninguna novedad de lo que voy a decir, pero en fútbol, a ver, no solo el entusiasmo, la intensidad, las ganas y el orden alcanzan, ¿no? Cuando aparecen los buenos futbolistas, en cualquier momento te definen el partido como vos.
3: Se cansó, Crepó no va más, ¿eh?
0: No, Crepó se cansó porque le va a pegar Eustaquio al arco, me parece. Aguanta el brazo Eustaquio, está Nelson también. Tiene que probar al arco Eustaquio, a ver si hay preparada. Está esperando también aquí para darle Nelson. La sacaron para Nelson, el rebote, le puede quedar a Schaffelburg. Schaffelburg le pega al arco, oh, buscaba por el otro costado. Atención, insiste Johnston, Johnston que levanta. ¡Ay, la pelota afuera! Y el balón afuera, rematado por Johnston. Cuando había caído Leinau en el área, Johnston la terminó tirando afuera. Y con 6 minutos de los 8 que marcó el árbitro ya jugados, habrá saque de meta para Marruecos.
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1: ¿Viste cómo festejó Bono esta pelota afuera?
0: ¿Y cómo no?
1: ¿Está terminado? Me da la sensación que, insisto, que el partido, por los errores en definición de, del equipo canadiense, hace rato que está terminado. De todas maneras, fíjate cómo lo sufrió, ¿eh? Sobre todo en el primer tiempo, Marruecos en partido.
0: La falta sobre Rahimi, para mí la figura de la cancha fue Bono.
1: Bueno, perfecto, está bien.
0: Fue determinante cuando el partido estaba 0-0.
1: Está bien.
0: Me mirás raro, no sé por qué me mirás raro.
1: Está bien.
0: Que lo libre que tiene que hacer Hakimi.
1: Tuvo una. Dos.
0: Más de
1: una. Dos.
0: Así saliendo Hakimi.
1: Pero para ser la figura.
3: No le gustó, Héctor.
0: Para mí fue la figura.
1: No, está bien, está perfecto.
0: Así saliendo Marraui, uno metiendo Marraui. Marraui la viene metiendo larga.
1: Yo creo que lo dice porque no le dejamos la figura a él. Si no.
0: No, para mí fue Bono. No tengo ninguna duda. Usted va con la fácil, va con el que hace el gol, pero Bono fue determinante. Así sacando la pelota otra vez en el medio Eustaquio. La viene metiendo Eustaquio. Atacando Canadá, la tiene por aquí para Miss Davis. Saca en el fondo Bodo. Esa pelota el jugador Jalal. La mentía Jalal. Viene Rahimi. Lo puede aumentar un más Marruecos. Se viene con la pelota para Díaz. Se va por uno más. La mete al medio para Rahimi. Está Rahimi. ¡Gol! ¡Gol! De Marruecos. Rahimi. Llegó para marcar el tercero, para decorar absolutamente todo aquí en Houston, para sentenciar la historia, para meter definitivamente en cuartos de final a Marruecos. Rahimi, el reemplazante de Saibari, que había entrado en el primer tiempo ante la lesión del goleador marroquí, también se suma a la fiesta, también marca el suyo para aumentar la diferencia, para dejar todo sentenciado aquí en Houston. Golea Marruecos en el final. Por Rahimi, Marruecos ahora definitivamente en cuartos. Marca el tercero, 3 para Marruecos, 0 para Canadá. Totalmente terminada la historia aquí en Houston.
1: En el primer tiempo, Canadá había entendido cómo jugar esos primeros 45 minutos. Bueno, definitivamente Marruecos en el complemento entendió cómo debía haber jugado el partido.
2: El festejo alocado del banco de Marruecos por el gol de Rahimi. Houston, tenemos un clasificado.
3: Solamente en el debut de Jesse March en el banco de Canadá le marcaron 3 goles o más. Esa vez fue Países Bajos 4-0, después nunca más le volvieron a marcar 3 goles o más en un partido. Hoy vuelve a suceder y queda eliminado de esta Copa del Mundo.
0: 3-0 lo va a ganar Marruecos. Te digo, las pinceladas de Brahim Díaz también fueron determinantes, ¿eh?
1: Sí,
0: un par de apariciones claves.
1: Porque no había aparecido en ese primer tiempo, es cierto. Pero la velocidad con que cambió el partido en el entretiempo realmente es muy importante. Terminó.
0: Señoras y señores, el árbitro Michael Oliver pita y anuncia que aquí en Houston se ha terminado la historia. Marruecos, una vez más entre los 8 mejores del mundo. Marruecos ha goleado a Canadá por 3-0. Todo lo hizo en el segundo tiempo, todo lo hizo en el complemento, con 2 goles de Unaji, 1 de Rahimi. Marruecos anota su nombre ya entre los 8 mejores, esperará por Francia, por Paraguay. Marruecos hizo la tarea, goleó a Canadá por 3-0. Hasta aquí ha llegado uno de los anfitriones, que se va también con la cabeza arriba, con la cabeza alta, después de haber cumplido una buena tarea. Pero hoy está claro que estuvo lejos de poder meterse en la siguiente ronda frente a Marruecos. Marruecos entre los 8. Marruecos le ganó a Canadá por 3-0 y sigue avanzando en esta Copa del Mundo.
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0: Canadá 0, Marruecos 3.
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0: Relató Juan Furlanich, comentó Héctor Gallo.
1: Cuando Marruecos recuperó la pelota, recuperó la memoria y está en la próxima fase.
2: Lo levantan en andas a Unaji y sus compañeros celebrando en el medio del campo, ya sabiendo y esperando con tranquilidad el partido entre Francia y Paraguay, que va a definir al rival el próximo jueves 9 de julio, 17 horas en Boston.
3: Todo es tristeza para el elenco canadiense. Algunos de los jugadores que se acercan a hablar con el árbitro del partido. A pesar de esto, hay que decir que fue un mundial histórico para el elenco local, porque por primera vez pudo pasar de ronda, pasar de lo que es la fase de grupos y encima ganarle a Sudáfrica y dejar un rival en el camino, llegar hasta los octavos de final de esta Copa del Mundo. Ya es historia, obviamente las caras son largas, la tristeza invade el rostro de los jugadores, pero así todos los manuales van a decir que este Mundial fue el primero que pudo pasar la fase de grupos.
0: Ha ganado Marruecos por 3-0. Se abrazan, festejan en la mitad de la cancha. La desazón, pero con el sabor de haber cumplido por el lado de los canadienses también allí en el círculo central. Algún intercambio de camiseta. El reconocimiento para el técnico marroquí por este paso que acaba de dar su selección. Que le quedará seguramente la preocupación nada más de la lesión de Saibari, de su delantero más importante, que por lo que vimos cómo se retiró, difícilmente pueda estar en lo que sigue.
1: Sí, y además haber tomado nota de lo mal que jugó en la primera etapa. Y esto también hay que dárselo para el haber de los futbolistas, porque se dieron cuenta que en el primer tiempo no dieron la talla de un equipo que juega bien con la pelota, pero que tiene muchos inconvenientes cuando no se la dejan tocar, o por lo menos cuando se le esconden. Y allí, en ese aspecto, sobre todo en el primer tiempo, Canadá cumplió con creces todo lo que vino a hacer. Segundo tiempo, obviamente ya con otro manejo del balón en el sector central y con la aparición de Unagi, la figura del partido, con 2 goles, pero también haciendo jugar a esa mitad de la cancha para que llegara más la pelota con mucha dinámica y con mucho juego hasta el arco de Crepó. Cambió en el segundo tiempo, cambió para ganar, cambió para pasar.
0: Los canadienses lean ofreciéndole el tributo a su gente, agradeciéndole, despidiéndose, mientras del otro lado Marruecos también tira una arenga, pero primero contame lo de Canadá, Lean.
3: Sí, están todos los jugadores de Canadá, todos los suplentes, los titulares, está el técnico, todo el cuerpo técnico también, en este momento frente a la hinchada, aplaudiéndolos a ellos, a los que llenaron todos los estadios desde la primera fecha en esta Copa del Mundo, y bueno, agradeciendo entre los jugadores a la hinchada y la hinchada también a los jugadores por esto que es un mundial histórico para ellos.
2: El técnico marroquí con una arenga, un centro en el cual estaba la bandera, un aliento y luego todos a saltar y a ofrendarle el triunfo a su tribuna.
0: Allí saludando a los jugadores de Marruecos, también a su gente, levantando los brazos, festejando, celebrando. Está claro que para Marruecos ya esta costumbre de meterse otra vez entre los 8 mejores del mundo no es algo menor, ¿no? Para un seleccionado que además es el vigente campeón africano, más allá de haberlo ganado en el escritorio, pero por lo menos llegó a la final de manera justa y honrada. Después se discute lo que fue ese partido final, pero siempre está ahí en la pelea.
1: Sí, sí, y ahora está el desafío, porque lo que fue en Qatar, bueno, ya llegó. Ahora está
0: le falta un paso más.
1: El desafío, que es un paso más.
0: No, Qatar llegó en semi, le falta un paso más. Tiene que repetir.
1: Y de ahí repetir. Y pasar este Rubicón de que hablábamos al principio de la transmisión, ¿no?
0: Sí ha logrado repetir lo de Qatar, pero como acá hay una instancia
1: una más.
0: Claro, necesita una más para poder por lo menos llegar a la misma situación. Exacto. De la semifinal, aunque la misma cantidad de partidos termina jugando con chance de,
6: relator,
0: de poder ser campeón del mundo.
1: Sí. Dale.
6: Es histórico lo de Marruecos porque se planta en cuartos de final y se convierte en la única selección africana que ha estado entre los 8 mejores de la Copa del Mundo en 2 ediciones de la Copa. Y encima de manera consecutiva. Ningún equipo africano estuvo 2 veces en cuartos de final.
1: Y el aplauso también para Canadá, que cumplió en la medida de las propias expectativas. Una selección que técnicamente no es de las mejores dotadas, pero que evidentemente en su juego de intensidad, físico y demás, llegó lejos. Obviamente, quizás alguien esperaba más, pero bueno, fueron locales, pasaron. Llegaron, estuvieron entre los 16 mejores, ahí está.
0: Sin duda, se van retirando ya los equipos, lentamente se van siendo los canadienses. Una especie de vuelta de despedida hacia Jesse Marsh, el entrenador de Canadá también con su gente. En un partido que finalmente no tuvo expulsados, extrañamente no tuvo expulsados, sí tuvo 8 tarjetas amarillas.
1: Sí, en el segundo tiempo
0: se calmaron un poquito,
1: después que el árbitro, a mi entender bien, mostró ya su rigidez en mostrando amarillas en el primer tiempo.
0: Es cierto, se van retirando ya los protagonistas. Tengo tiempo para repasar, Francisco, lo que se está jugando en el fútbol de la Argentina en el ascenso, porque imagino muchos goles con muchos marcadores abiertos.
6: Verdad, 50 minutos, arrancó el segundo tiempo, Colegiales 1-1 con Gimnasia y Tiro, 33 del primer tiempo, Almirante igual a 0-0 con los Andes, Defensores de Belgrano en 41 pierde ante Morón 1-0, Almagro en 40, 0-0 con Rafaela 40 también para Temperley, 1, Tristan Suárez, 0, gana Chicago en 37, 1-0 ante Güemes, 10 minutos. En la Primera Nacional gana Ciudad Bolívar, 1-0 ante Godoy Cruz. En la Primera B Metropolitana, 80 minutos, lo dio vuelta Villa San Carlos, le gana 2-1 a Ituzaingó. Flandria igual a 1-1 con Las Ferrer. Doksuk le gana 2-0 a Excursionistas sobre el final del primer tiempo. En el entretiempo, Deportivo Merlo empata 1-1 con Villa Dálmine. 49 minutos para Comunicaciones, 1, Arsenal de Sarandí 1, Armenio igual a 0-0 con Brown Dadrogué.
0: Muy bien, Esteban. Así todavía algunos jugadores de Marruecos saludando a su gente, saludando a algunos familiares en un costado. El resto ya se han ido. Quedan algunos también para charlar con algunos colegas. Por lo pronto, aquí lo cierto es que Marruecos se ha metido en la siguiente ronda y esperará por Francia, por Paraguay, que van a jugar más tarde para decidir quién será el clasificado para los cuartos de final de esta Copa del Mundo. Será tiempo de tanda aquí en Dispor Radio. Nos preparamos para el comentario final de Héctor Gallo y todo lo que queda para ya después darle camino a Francia, Paraguay, a Juli Fernández, a Lean Bonsante para lo que se viene en la continuidad aquí a través del aire de Dispor Radio.
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1: Antes de finalizar el primer tiempo, Mohamed Ouabadi, que es el técnico de Marruecos, nosotros le vimos a través, obviamente, de las cámaras de televisión, cómo hacía gestos hacia sus futbolistas de querer más intensidad, de tener más presión en la mitad de la cancha, de entender mejor el partido que estaban jugando, que de hecho lo estaban haciendo muy mal en los primeros 45 minutos ante el dominio de Canadá, que no salió ganancioso simplemente porque estuvo Bono muy atento en dos oportunidades para salvar los tantos de Canadá, que, insisto, había entendido mejor el partido, le había recuperado la pelota al equipo marroquí, le había sacado la pelota en realidad en la mitad de la cancha, no lo dejaba jugar y con mucha dinámica llegó a posiciones de gol. El segundo tiempo, obviamente, que fue distinto. Primero por la actitud, por la predisposición que desde el minuto inicial el equipo marroquí mostró de la mitad de la cancha hacia adelante, comandado obviamente por su hombre clave en este segundo tiempo, como fue Aounagui, que fue no solo el autor de los dos primeros goles, sino también de generar dinámica y juego fundamentalmente, esto está mentado de juntar pases en la mitad de la cancha y en el manejo, que es lo que sabe hacer el equipo marroquí. Obviamente que ante el primer gol del número 8, el partido cambió, tuvo más espacio después para jugar de contra el equipo marroquí y Canadá solamente tuvo algún atisbo de reacción en alguna corrida allí de Lairín en el segundo tiempo, del propio Eustaquio que saliendo jugando desde la mitad de la cancha pudo intervenir, o de Buchanan también sobre el sector derecho. Muy poco, porque la reacción, insisto, en juego y en capacidad mental del equipo marroquí deshizo toda reacción de Canadá, que lo tuvo en el primer tiempo, pero que se quedó con poco en el segundo. Evidentemente, esa charla del entretiempo hizo efecto en Marruecos, en que comenzó a entender el partido cómo debe jugarlo un equipo de las características del marroquí, que entiende muy bien el juego con la pelota, pero que también llega muy bien con su velocidad de contraataque. Por eso, no extrañó que este partido haya terminado con esta diferencia, una diferencia que en el primer tiempo obviamente estaba lejos de conseguir Marruecos, pero por la capacidad técnica, física de sus futbolistas, evidentemente no puede extrañar a nadie que haya sido el primero en pasar a cuartos un equipo marroquí que ahora puede tener también el gran desafío de llegar más lejos en un mundial, nada más ni nada menos. Teóricamente, lo vamos a ver y a escuchar dentro de un rato, la posibilidad de que sea Francia su rival. Pero merecido por su juego, merecido por su capacidad individual, este paso de Marruecos, aunque le costó, sobre todo en los primeros 45 minutos, cuando un Canadá distinto pudo estar mucho más cerca del triunfo en aquella etapa del partido. Cambió a tiempo Marruecos, entiende que son mejores individual y colectivamente que este equipo de Canadá, y pasa Marruecos entonces a la próxima instancia para estar y para codearse con los mejores del fútbol mundial.

0: La victoria de Marruecos 3-0 sobre Canadá con doblete de Ounaï y de Raimi sobre el final para ser el primer clasificado a los octavos de final de esta Copa del Mundo. Espera por el ganador de Paraguay o de Francia, partido que se jugará el 9 de julio entre el ganador de Paraguay y Francia a las 5 de la tarde en Boston. Ahora vamos a estar actualizando también cómo viene el tema en Filadelfia, donde van a jugar Paraguay y Francia, porque puede haber una posible demora del partido, calor extremo y el peligro por las alertas que se avecinan sobre la hora del partido en Filadelfia. Además, Marruecos, con esta victoria 3-0 ante Canadá, firma la mayor victoria de una selección ajena a Europa o Sudamérica en una fase de eliminación directa en toda la historia de la Copa del Mundo.
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0: Y también lo que mencionábamos recién hace un rato, esta victoria de Marruecos, pero que tiene la parte histórica de que se planta en cuartos y se convierte en la única selección africana que ha estado entre los 8 mejores de la Copa del Mundo en 2 ediciones. Y además lo logra de manera consecutiva en los años 2022 y 2026. Camerún, Senegal, Ghana y ahora Marruecos por duplicados, quienes se meten en octavos de final.
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0: A las 6 de la tarde, por ahora no se mueve el horario del partido entre Paraguay y Francia. A las 6 de la tarde, mañana domingo, continúan los octavos de final. 5 de la tarde, Brasil-Noruega. 9 de la noche, para México e Inglaterra. Y lo que había pasado también, lo que mencionábamos recién, con Inglaterra, que quiso mantener en silencio, quiso mantenerlo oculto el tema de la dirección del lugar del hotel donde se estaban quedando los jugadores para no tener inconvenientes como tuvo Ecuador en su hotel con el tema de la pirotecnia. México ya tomó obviamente medidas con esto, rodeó de policías el hotel donde se estaba quedando Inglaterra para que ningún mexicano se acerque y pueda realizar algún tipo de cosa rara, ¿no?, sobre el hotel donde están los jugadores de Inglaterra.
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0: Hay actividad en la Primera Nacional. Actualizamos resultados que se están dando. 61 de partido. Colegiales igual a 1-1 con Gimnasia y Tiro. Está por terminar el primer tiempo, 44 minutos. Almirante igual a 0-0 ante los Andes. Entretiempo, Defensores de Belgrano pierde 1-0 ante Morón. También en el entretiempo, Almagro igual a 0-0 con Rafaela. En el entretiempo, Temperley le gana 1-0 a Tristan Suárez. 45 minutos, Chicago le gana por 1-0 a Güemes. Ciudad Bolívar en 21, le está ganando 1-0 a Godoy Cruz. A las 6 de la tarde juegan Quilmes y Atlanta.
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0: También actividad en la Primera B Metropolitana. Camioneros le gana 4-0 a la Guayurquiza. 90 minutos. Villa San Carlos le gana 3-1 a Ituzaingó en 61. Está perdiendo Flandria 2-1 ante La Ferrer. 57 de partido, Doc Zuc le gana 2-0 a Excursionistas. En el entretiempo, Deportivo Merlo igual a 1-1 con Villa Dálmine. 60 minutos de juego, Comunicaciones igual a 1-1 con Arsenal. Y en el entretiempo, Armenio igual a también sin goles ante Brown.
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0: Y también algunos detalles, algunos datos que va dejando esta victoria de Marruecos ante Canadá. Se convierte el jugador Ounaï, que marcó por duplicado el día de hoy, en el primer jugador en la historia del Girona, equipo español, en marcar un gol en toda la historia de la Copa del Mundo.
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0: El doblete de Unai es el tercer doblete de un jugador de Marruecos en toda la historia de la Copa del Mundo y el primero en una fase de eliminación directa. Ya lo había logrado Kairi en el Mundial de 1986 en grupos y Basir en el Mundial 1998. Unai lo logra también en 2026 y por primera vez en una etapa de eliminación.
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0: También asistió Hakimi el día de hoy en el primer gol de Marruecos. La asistencia de Hakimi contra Canadá es la segunda asistencia de manera consecutiva contra Canadá para Hakimi, porque asistió en el Mundial también de 2022 y se une a un club muy particular de jugadores que repitieron una asistencia jugando contra el mismo rival en mundiales consecutivos. Achraf Hakimi, el hombre del Paris Saint-Germain.
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2: Ha ganado aquí Marruecos frente a Canadá por 3-0. Ya se ha transformado en el primer clasificado para los cuartos de final. Esperamos por Francia, por Paraguay, que en un rato llegará aquí en el aire de D-Sport Radio. Esperando también saber si se va a jugar a las 6 de la tarde, que es el horario previsto para el partido, porque la condición climática en Filadelfia puede hacer que esto se demore. Esperemos que no, por supuesto, pero la alta temperatura con un frente de tormenta que se acerca, claro, me contaban recién a Filadelfia, puede hacer que el partido no arranque en el horario previsto, algo que pasó, por ejemplo, con México y Ecuador el otro día en el Azteca.
3: Con una térmica impresionante.
2: 40 grados.
3: Claro que el estadio...
2: Un estadio abierto, un estadio que no tiene... Abierto, claro, no, no tiene techo como aquí en Houston.
3: Tremendo.
2: Y la cuestión que tiene que ver con además la geografía de los Estados Unidos, que es Filadelfia, una de las ciudades donde suele haber este tipo de tormenta. Ya en Filadelfia se produjo justamente la primera interrupción de un partido con Francia, con Irak, que aquel sí había arrancado y se frenó en el entretiempo cuando se fueron al descanso los dos equipos. Ya no volvieron para la segunda parte, en un entretiempo que duró 2:20.
3: Exactamente.
2: Así que bueno, esperemos que hoy no tengamos esa situación cuando jueguen.
3: Y así con la rigidez que hay, y cosa que estoy totalmente de acuerdo, con todas estas implementaciones, estas reglas que hay, que hay que cumplir, ¿no? Sobre todo con tormenta eléctrica.
2: Tal cual. Reglas que, recordemos, son de los Estados Unidos, que la FIFA las incorporó y las llevó también a México y a Canadá. Para igualar todo esto y para que no haya situaciones de diferencia entre un lugar y otro. Está claro que juegan Paraguay frente a Francia en un rato y vamos a empezar a palpitar ya lo que se viene con lo que va a ser ese duelo entre Paraguay y Francia en un rato nada más, dejando también de lo que pasó ayer con la clasificación de Colombia, que le ha ganado a Ghana por 1-0. Colombia que se prepara también para jugar el próximo martes frente a Suiza y que puede estar en el horizonte de Argentina, puede llegar a ser el rival de Argentina si el equipo de Scaloni obviamente avanza y se mete también en los cuartos de final de la Copa del Mundo. Pero juegan, lo decíamos, Paraguay frente a Francia. ¿Y sabe quién habló, estimado Víctor Gallo?
3: ¿Quién puede hablar? A ver.
2: Alguien que, ¿usted se acuerda cuando era técnico Rafael y lo veíamos en los vestuarios, cuando todavía entramos a los vestuarios?
3: Pero
2: ¿no?
3: Claro, y las charlas que hemos tenido también, y fuera del vestuario, obviamente.
2: Un gran
3: cuando
2: tipo.
3: Los técnicos atendían de otra manera.
2: Sí. Alguien que conocemos mucho tiempo y que además es un gran entrenador y que alguien está, algunos están descubriendo ahora con la capacidad que tiene como técnico, es una gran persona.
3: Totalmente.
2: Que uno, la verdad, le gusta el
3: vaso bien. Y un gran docente.
2: Además. Gustavo Alfaro, que habló en la previa de lo que fue, en realidad, la conferencia ayer, esperando por Paraguay, esperando por Francia, que van a jugar en un rato, y algunas de las cosas que decía Alfaro en la jornada de ayer.
4: No es un partido más, porque bajo ningún punto de vista es un partido más. Pero es un partido mundial de octavo de final contra el número uno del mundo. Para mí, vieron los pronósticos que uno hace en la previa para los mundiales, donde dice los pronósticos, todos tiran pronósticos en los mundiales. Uno trata de decir, a ver, bueno, ve conjunción de experiencia, plantel, realidad, actualidad, esto, el otro, todo lo demás. Para mí había cuatro candidatos. Argentina, Brasil, España, Francia. Para mí eran esos cuatro candidatos. Y el número uno es este. Es el número uno del mundo. Entonces les tocó cruzarnos con nosotros. Bueno, se lo vamos a tratar de hacer lo más difícil que podamos.
2: Así estaba Gustavo Alfaro hablando en lo que es la previa del partido. Se nos viene en un rato nada más. Ya se prepara Juli Fernández, Leán Bonsante, se va a sumar Esteban Sassi también para lo que va a ser el compromiso que en un rato se viene entre Francia y Paraguay. Se asustaban algunos hinchas cuando llegaban al estadio porque pensaban que los quería meter rápido a la cancha, pero no. Tranquilo, va a haber tiempo. Preocupado por Santelmo Sassi, sí, seguramente.
3: Claro, exacto.
2: Pero bueno, en un rato se viene Francia frente a Paraguay, lo decíamos, pero vamos a meternos otra vez allí en Miami para conocer más cosas de la selección argentina. Hablábamos en la previa de un entrenamiento suspendido, de un entrenamiento que no se dio. Y vamos a ver qué está pasando, así con el clima sobre todo y cómo se está viviendo el día después de la clasificación frente a Cabo Verde. Así que los saludamos nuevamente a Fernando Cifer. ¿Cómo estás? ¿Está Fer por allí? ¿O se ahogó a través de después del agua, no? Me parece que o lo llevó el viento.
3: ¿Cuánto tiene tiempo, Fer? Que poco, ¿no?
2: Sí.
3: ¿Va con el mate a la playa? No
2: sé si va con el mate a la playa. Ahora le vamos a preguntar.
3: Claro.
2: Vamos a preguntarle qué hace.
3: No tiene tiempo.
2: Si pisó la playa, claro. Si pisó la arena. No,
3: mucho
2: no
3: sargazo,
2: sabemos.
3: Dice.
2: No sabemos. Así que el sargazo es cierto que está presente. Está Cis. A ver, Fernando Cis, otra vez. ¿Cómo te va? ¿Cómo andás?
5: Bien, renovamos el saludo. ¿Estoy llegando bien?
2: Perfecto, ahora sí, Fer, ahora sí.
3: 5 sobre 5, Fer.
2: Ahora sí, te preguntaba cómo está el clima, ahora sí, si mejoró, cómo sigue Miami.
5: Sí, ha mejorado el clima, la lluvia solo ha servido para ahogarle el entrenamiento a la selección argentina, pero tengo buenas noticias que tienen que ver con la selección argentina y el futuro.
2: ¿Qué buena noticia tiene para contarnos? A ver, que siempre son bienvenidas las buenas noticias.
5: La buena noticia es que Facundo Medina no tiene lesión muscular, solo una fatiga, y por lo tanto habrá que evaluarlo mañana cuando lo exijan, pero en principio sería jugador disponible para el partido frente a Egipto del próximo martes.
2: Bueno, habrá que ver si lo mantiene, ¿no? Más allá de la cuestión física, porque me parece que Tagliafico puede llegar a...
3: Lo bueno del anuncio es que no hay ninguna
2: lesión.
3: Sí,
2: que está disponible. Sí, que está disponible.
3: Y que de última, ante una fatiga, vos lo podés preservar, pero no tiene lesión.
2: Dile. No, eso está claro y eso es bueno lo que marca Fer, porque... Ya para Scaloni, saber que tiene la alternativa de poder contar con Facu Medina, que las veces que ha jugado lo ha hecho bien, está claro que ha respondido, que ha sido una de las revelaciones que ha tenido Argentina durante esta Copa del Mundo, porque ahí se esperaba por Tagliafico y por Acuña, y apareció Medina, que era central en su momento, que después empezó a jugar en Francia de lateral izquierdo, y lo está haciendo bien, así que me parece que es una buena noticia también saber que vas a contar con él.
3: Y lo propio con Enzo, por ejemplo, Enzo también salió con algún tipo de calambre y demás. ¿Fer?
2: Parece que lo perdimos de vuelta. Me parece que lo perdimos de vuelta. No lo tenemos a...
3: No, porque... A ver si en una de esas también, ante las buenas noticias, se sabe algo de Enzo Fernández.
2: Claro, sí. Que ayer también terminó con algunas metidas. Varios jugadores terminaron físicamente muy desgastados ayer.
3: Nico también en el tobillo, también en un
2: Nico primer, González por el golpe.
3: En un primer momento.
2: Molina también terminó en algún momento con...
3: Molina, más allá de algún momento, también es cierto que en la parte técnica no anduvo bien.
2: Sí, no fue el mejor partido de Molina y desde lo físico también lo sufrió. Me parece que el desgaste se empieza a sentir y eso que marcábamos antes de jugar más seguido ahora puede llegar a ser una contra.
3: Ayer se quejaba mucho también del campo de juego.
2: Es cierto.
3: Que no había sucedido en los otros partidos y en eso también hizo hincapié el técnico Scaloni, ¿no?
2: Sí, sin poner excusas, pero marcando esa situación, ¿no? De un campo de juego que no estaba bien. De un campo de juego que está claro que juega para los dos, es cierto, pero a veces el que mejor condición técnica tiene por sobre el otro, lo sufre más. Uh-huh. El que tiene menos condición técnica lo termina igualando con una situación que a veces se da por el campo de juego. Bueno, ya vamos a recuperarlo a Fernando Cis allí en Miami y ya vamos a meternos también a hablar de lo que será previa de...
3: ¿Estamos ya?
2: De Colombia, pero lo tengo a Fer nuevamente. Ahora sí, a ver si nos escucha Fer. Fernando. Me parece que no, ¿eh? Me parece que no todavía.
3: Si no, vamos con Alfaro y volvemos.
2: Sí, seguimos escuchando más testimonios de Scaloni de ayer también. Que ha dejado muchas cosas para compartir, pensando en lo que se viene. Así que ya estaremos viendo si está Fer por allí. Vamos a escuchar cosas de Colombia, entonces, esperando por lo que se viene. Después de lo que ha dejado ayer la victoria de Colombia frente a Ghana, escuchamos los testimonios entonces de lo que ha dejado la clasificación de Colombia. Lo tenemos, por supuesto, hablando por allí a los jugadores colombianos después del triunfo 1-0 sobre Ghana. Habló John Arias para ver si puede llegar Colombia al último día de la Copa del Mundo. ¿Podrá?
3: A ver, John.
6: A ver, John. Sabíamos que iba a ser un partido que iba a exigir mucho de nosotros y yo creo que estuvimos a la altura, lo supimos manejar, supimos aprovechar cuando fuimos superiores y supimos aguantarlo, como es normal en los partidos. A veces el rival también te somete un poco. Entonces yo creo que hoy demostramos que somos una selección madura, una selección que sabe disputar y competir con la pelota, sin la pelota, una selección que tiene un objetivo claro. Entonces yo creo que estamos yendo paso a paso, que es muy importante, sabiendo que tenemos cómo soñar, cómo creer y llegar hasta el último día, más que siempre el escalón más importante es el próximo. Yo creo que el primer paso es soñar, el primer paso es creer que es posible, como lo mencioné ahorita. Yo creo que nosotros estamos mentalizados de que tenemos reales condiciones, totales de condiciones de llegar hasta el último día, más que siempre tenemos que ir con esa humildad, con esa mesura de ir poco a poco, de ir respetando cada rival que vaya en el camino. Bueno, ahorita nos viene a decir Suiza, un rival importante, un rival complejo, un rival europeo. Entonces yo creo que claramente nosotros intentaremos imponernos nuestro juego, intentaremos poner las condiciones, que Dios nos bendiga y que podamos estar de aquí a algunos días clasificando una nueva eliminatoria.
3: Lo que sí le falta es saber el centro atacante, digamos, con potencia, me parece, a Colombia. Eso es lo que me parece que le está faltando. Sí,
2: quizás es el puesto más flojo que puede llegar a tener Colombia.
3: Después,
2: pero
3: es un equipo muy equilibrado, es un equipo que, sobre todo en la mitad de la cancha, tiene buen juego y demás, pero me parece, ¿no?, que allí puede estar el inconveniente que tiene Colombia.
2: Vamos a ser un gran amigo, ¿te parece?
3: Pero por supuesto. Tenemos
2: un gran amigo del otro lado a quien le vamos a dar por la bienvenida. Supuesto. Aquí a 10 por Radio. Qué placer saludarlo. Ya me va a decir por dónde está, si está en Kansas, por dónde está. Después de lo que ha sido la clasificación de Colombia ya para la semifinal de la Copa del Mundo, pues ya Colombia está en semifinales.
3: Sí, claro.
2: Después de lo visto de Argentina ayer y lo que vimos de Colombia.
3: Claro.
2: Colombia ya está en semifinales.
3: Y según para el simpático de con nosotros vamos a hablar, sí, te va a decir eso.
2: Seguro que sí. Carlitos Villamil, ¿cómo le va? ¿Cómo anda? Qué gusto tenerlo por aquí. Me parece que se emocionó y se fue a festejar.
3: ¿Se emocionó? No, con Carlitos. Ahí está Carlitos.
2: ¿Cómo le va, Carlitos? ¿Cómo anda?
7: Aquí estamos. Bien, escuchándolos atentamente. No, esperen. Vamos partido a partido. Sí tenemos una proyección, un objetivo, metas claras, pero vamos partido a partido.
3: ¿Cómo nos están esperando?
7: Obviamente.
3: ¿Cómo nos están esperando?
7: Sí,
3: ¿no?
7: sí. Hay varias cositas por cobrar. Ojalá en ese partido de cuartos de final no vayan a flaquear, no vayan a quedarse. Nosotros vamos también a intentarlo, ¿no? Por si acaso. No,
3: está bien, Carlitos, pero cruce a lo que voy es a esto. Sí. No cometan el error del cual ustedes, hacia nosotros, estoy hablando los colombianos, a los argentinos siempre nos dicen, no se agranden, despacito, tranquilidad, están bien por el buen camino, pero tranquilo. Mirá que se agrandaron después de aquel 5-0 y le fue mal, ¿eh? A pesar que había sido
7: otras épocas.
3: No, pero había sido.
7: Yo era un niño en esa
3: época.
7: No,
3: vos eras un niño, pero el gen colombiano siempre estuvo. Y en aquella época me acuerdo, mi querido, que después de haber logrado esa hazaña espectacular, ese gran triunfo que obtuvieron y que se aplaudió y que se sufrió tanto en la Argentina, después le tocó a Colombia pasar en momentos turbios en el fútbol. Y después de haber después de haberle hecho 5 a la Argentina, despacito.
7: Sí, porque
3: despacito.
7: No, yo sé, pero es que, a ver, en un momento en el que el fútbol colombiano se estaba dando a conocer al mundo, la época de lo que fue finalizando los 80s, principios de los 90s, ese 94, todavía no se asimilaba ni se asumía ese rol de protagonismo ni de favoritismo que comenzó a asumir una selección que fue récord en su momento, que le ganó 5-0 a Argentina. Entonces, un momento diferente de la vida del fútbol colombiano. Hoy por hoy es un equipo maduro, una selección que entiende que está más enfocada en lo que pueda hacer partido a partido que en ya verse o medirse, por ejemplo, con Argentina, que podría ser un choque de cuartos de final. En eso ha avanzado y ha evolucionado la mentalidad del jugador colombiano, afortunadamente, porque la de la gente no. La de la gente es, si ganamos somos los mejores del mundo, pero si perdemos somos los peores. Entonces, la gente sí lo maneja diferente, pero este grupo de jugadores sí es maduro.
2: Seguro que sí, Carlos. Y lo importante también, me parece, y esto más allá del juego que podemos llegar a tener y de tantos años que nos conocemos, que Colombia está dando bien, me parece, estos pasos, ¿no? Porque ayer era un partido complicado. Ghana era un rival difícil, no era un rival sencillo, un rival físico. Lo encuentra Colombia con el gol de John Arias y después lo supo manejar. Y me parece que ese es el mérito, ¿no?
7: Sí, exactamente. Es como se maneja el partido. Saca el 10 a James. Wow. ¿Qué quiere hacer profe Néstor Lorenzo cuando mete a Richard Ríos? Ah, salió en contragolpe. Listo. Esa es la lectura que hacíamos nosotros. Se da de esa forma. Espera que intentamos otra vez el control del balón. Listo. Entonces, ¿a quién metemos? A Juan Fernando Quintero. Es la lectura que nos va mostrando Quintero, que Néstor Lorenzo, que dependiendo de las circunstancias se va a ir adaptando.
2: Y algo, bueno, algo que marcaba Héctor, sí. Carlos, tiene que ver con quizás un punto que nosotros terminamos de encontrar como una flaqueza que está mostrando Colombia, que es la del centro delantero. ¿Lo sienten de la misma manera, que todavía no encuentran ese jugador que termine la jugada? No, porque sabe. Córdoba, Suárez, no termina ninguno de rendir.
3: Tienen buena llegada, buena gestión, sí. Y mala finalización.
7: Eso. Uno empieza a evaluar las estadísticas y después va y ve el resumen, el compacto, sino el partido completo, y dice, bueno, Colombia está haciendo lo más complicado, que es generar opciones. Ya después, cómo la finalicen, dependiendo a quién le quede el balón. Pero no es que lo veamos como un problema que tiene en este momento Colombia, porque al final varios jugadores en la selección afortunadamente tienen gol. Lo que pasa es que si estamos esperando Falcao, no, solo fue el que tuvimos y ya. Pero estos jugadores también están comprometidos con el equipo. A veces les toca hacer labores de sacrificio en las cuales se ven involucrados en muchas situaciones a lo que sería ajeno para un centro delantero, pero pues bueno, es también para ayudar un poco al equipo, y ustedes saben que James Rodríguez está liberado de ciertas responsabilidades defensivas, entonces, bueno, también los condiciona un poco a mi modo de ver.
2: Seguro que sí. ¿Cómo sigue lo de Colombia, Carlos? Porque van a jugar a Canadá ahora, ¿no? Van a Vancouver.
7: Sí, de hecho les iba a decir eso, porque en cualquier momento debemos cortar la comunicación, porque van a salir en este momento, igual les sigo informando, no hay lío, los jugadores de la selección, porque ya en pocos minutos se van al aeropuerto y viajan directamente a Vancouver.
2: Bien.
7: Se espera que sobre las 5 de la tarde, hora de Vancouver, esté aterrizando el vuelo, que sale en aproximadamente unas 2 horas. Así que lo que tuvimos hoy fue un entrenamiento con los jugadores que no fueron partícipes del juego como tal, o que estuvieron de suplentes e ingresaron al partido, y se repartieron en 2 grupos. Mientras se desarrollaba esa práctica, algo de fútbol en espacio reducido, comenzó a llover, y ustedes saben que aquí el protocolo de FIFA, independientemente que sea partido o entrenamiento, bueno, cae un relámpago.
3: Y hoy se suspendió, el de Argentina se suspendió.
7: Bueno, el de acá también se suspendió.
3: Exacto.
7: Sí.
3: A ver,
7: y aquí también se suspendió.
3: La última, ¿quedó algún resabio en cuanto a lesionados o alguna cosa de esa?
7: Sí, John Córdoba.
3: Claro, estamos pendientes.
7: Claro. Estamos pendientes, Héctor, de la evolución de John Córdoba, porque si bien la lesión que lo aquejó fue en el posterior de su muslo derecho, se tocó el izquierdo. No sabemos qué gravedad tiene la lesión, pero sí, la verdad es que se vio bastante tocado y preocupado. Pero igual toca esperar a ver el dictamen médico, pero puede, esperemos que no es así, pero llegará a ser de consideración, por lo menos por el rostro que reflejó John Córdoba antes de ser sustituido.
2: Carlitos, un placer como siempre. Muchísimas gracias por atendernos, Juan, gracias por estar acá. Y bueno, felicitaciones una vez más por estar entre los 4 mejores del mundo.

0: chance a semifinales, pero bueno. Vos sí que hay que esperar.
1: Hay que esperar, bueno, siempre hay que esperar,
0: entonces.
1: Juan.
0: Esperemos entonces, porque Colombia tiene que jugar el próximo martes, lo va a hacer frente a Suiza. Partido distinto, ¿no? Contra Suiza va a ser diferente.
1: Sí, sí, pero a ver.
0: Parece más Colombia en la previa.
1: Sí, potencialmente, si bien es un juego europeo, Suiza, pero también siempre me parece que el dejo de, de calidad futbolística, de técnica, la tiene más Colombia, me da a entender. Sí, en Suiza podés tener, no sé, la potencia, la intensidad, en este fútbol que permanentemente se habla de intensidad, pero me parece que está bien preparado Colombia para enfrentar ese partido.
0: Sí, sobre todo pensando que Suiza ya tiene buenos antecedentes en Copa del Mundo. Argentina lo ha complicado, acordate, lo fue 2014, que lo llevó a la prórroga, el gol de Di María en el minuto 118 para dejarlos afuera. Es una selección que sabe lo que es jugar Eurocopa, Copas del Mundo, y sabe luchar y pelear, y no va a ser un rival sencillo. Yo creo que lo puede llegar a complicar a Colombia. Vamos a ver qué pasa.
1: Pero está bien Colombia, ¿eh?
0: Está muy bien.
1: Está bien. Más allá de esto que estábamos hablando, estaba muy sólida en un juego bien firme en el fondo, cosa que a veces en otros seleccionados colombianos, por las características de los futbolistas y demás, no era tan tan así de sólida en defensa. Y ahora me parece que cerrando las líneas en la mitad de la cancha y en el fondo, Lorenzo ha hecho una selección confiable, muy confiable.
0: Sí, y otra cosa importante, Héctor, el técnico. Que Néstor Lorenzo sea el entrenador, que haya aprendido de Peque, que haya aprendido de otras historias, que no se coma el cuento, como decíamos antes, es algo que lo ayuda mucho a Colombia y lo transforma en un equipo complicado. Tenemos confirmado ya Francia-Paraguay, Francisco.
2: Así es, Burla, está confirmado Francia, está confirmado Paraguay. Vamos con Francia. Primero, mañana en el arco, Lucas Digne, Upamecano, Koundé, Saliba, Manu Koné y Rabiot en el medio, adelante Dembélé, Mbappé, Olise y Barcola.
1: Agarrate, ¿no?
0: ¿Me puede repetir los cuatro, claro, de arriba, por favor, claro, de Francia?
1: Olise, que ahora juega un poquito más suelto, ¿no?
0: Sí.
2: Dembélé, Mbappé, Olise y Barcola se ganó un lugar.
1: Mamita.
0: Barcola que finalmente le sacó el lugar a Due.
1: Sí.
0: Ya jugó el otro día titular y parece que se mantiene
1: que
0: ahí.
1: Quizás es el menos brillante de los cuatro, pero siempre llega, pero siempre hace goles.
0: Es tremendo. Y vuelve a cambiar el doble cinco. Un rato ya lo va a estar contando esto Juli Fernández con León Bonsante. Que lo ha cambiado en todos los partidos.
1: Exacto.
0: Hoy juega Koné con Rabiot en la mitad de la cancha. Habían arrancado Tchouaméni con Rabiot. Después jugó Rabiot al lado de Koné. El último partido de la fase de grupo jugó Koné con Tchouaméni. El anterior jugó Tchouaméni con Rabiot. Y hoy juega Koné con Rabiot.
1: Y si te va mal en uno de los partidos, vos fíjate en el banco. Metés la mano y tenés lo que quieras.
0: Vos sos el técnico de Francia, tenés una bolsa al lado con numeritos. Metés la mano en cualquiera que sacás y lo mandás a la cancha.
1: Cualquiera.
0: Es una figura de un nombre tremendo.
1: Charqué que te falta todavía, sí, que está peleado, pero igual es importante.
0: Tenés de
1: mamita.
0: Todo. Y a ver, Paraguay, ¿cómo forma?
2: Orlando Gil será el arquero, Gustavo Velázquez, Omar Alderete, Juan José Cáceres, Junior Alonso, Gustavo Gómez. Mitad de terreno para Diego Gómez, Almirón, Cubas, Galarza. Y adelante el solitario Julio Enciso.
0: Sí, solito, Enciso, ¿no? Solo.
2: Exacto.
1: Es que te ayude. Que te ayude Catalina.
0: Enciso,
1: ¿no?
0: Va a ser el centro atacante. O sea que Paraguay tiene.
1: Sí, claro.
0: Creo que tiene 4-5, ¿no? Número 9 en la lista. No va a poner ninguno.
1: Estamos poniendo 5 en el fondo, 4 un poquito más arriba y 1.
0: Y acá me pasa.
1: 5-4-1, digamos.
0: Me pasa Johnny Gramuglia un dato para que confíe la gente en Paraguay. Un elijo creer versión guaraní.
1: A ver.
0: Francia solo perdió una vez en una eliminación directa en Copa del Mundo en el siglo XXI. ¿Sabe cuándo fue?
1: ¿Cuándo?
0: Un día de la independencia de los Estados Unidos.
1: Mira.
0: Un 4 de julio de 2014 en el estadio Maracaná contra Alemania por 1-0. Gol de Hummels.
1: Y estamos hablando de potencias.
0: Sí.
1: Y hoy juega contra otra potencia.
0: Así que, sí, alineamos esto. Paraguay viene de ganar a Alemania, entonces.
1: ¿Cómo está el esotérico, Johnny, ¿no?
0: Entonces, está en una de esas, yo creo que está...
1: está pensando también.
0: Está buscando datos para mañana, a ver si mañana puede repetir lo mismo.
1: ¿Cómo está el país,
0: A ver si mañana puede repetir lo mismo, pero por ahora no consigue... hacer milagro para mañana, ¿no?
1: Sí, claro. No sabes cómo hacer, cómo pensar y cómo hacer. Junta todo el país.

0: Bueno, así va a jugar entonces Paraguay frente a Francia. Repasamos a todo esto lo que está pasando en el fútbol del ascenso. Francisco, actualizamos un poco lo que está pasando con nuestro fútbol.
1: Vamos a ser un poco más terrenales, ¿no? Tanto mundial.
2: Actualizamos porque está terminando y lo está ganando Gimnasia y Tiro 2-1 ante Colegiales en 86, 50 minutos, Almirante empata 0-0 con los Andes, 60, Defensores de Belgrano pierde 1-0 ante Morón, también en una hora de juego Almagro y Rafaela 0-0, una hora de juego para Temperley que le gana 1-0 a Tristan Suárez, Chicago en 50 le gana 1-0 a Güemes. En el término del primer tiempo, Ciudad Bolívar le está ganando 2-0 a Godoy Cruz. Primera B, Metropolitana, está por terminar. 86, gana Las Ferrer 2-1 ante Flandria. Doc Suk le gana 3-1 a Excursionistas. Deportivo Merlo 1-1 ante Villa Dálmine. Comunicaciones 1-1 con Arsenal. Armenio 0-0 con Brown de Adrogué.
0: Y en la primera C, ¿qué tenemos?
2: En la primera C, Argentino de Rosario en 83 minutos, 1-1 con Canvas Iris. 81 también para Estrella del Sur, que le gana 3-0 a Leandro Alem. En 64, Leones de Rosario pierde 1-0 ante Central Ballester.
1: ¿Lo estará viendo Messi? Leones, sí.
0: Seguramente.
1: Sí, no tiene nada que hacer allá ahora. Al equipo de Sormata. Está descansando.
0: También tenemos partidos en el promocional amateur y en el federal.
2: Federal A, Huracán Las Heras igual a 0-0 ante Costa Brava de General Pico. Y Defensores de Puerto Vilelas le gana 1-0 a Sarmiento de la Banda.
0: Bien, eso es todo lo que está sucediendo en el fútbol del ascenso. Ya vamos camino a lo que será Paraguay frente a Francia. Y ya para empezar a irnos nosotros junto a Héctor Gallo y empezar la previa de Francia frente a Paraguay, le propongo que te digas la compra, Gallo. Le propongo escuchar lo que dijo Gianni Infantino, que charló ayer con Marcelo Benedetto.
1: Pero claro, obviamente.
0: Una gran nota de Marcelo Benedetto con el presidente de la FIFA, que dejó algunos títulos y lo más importante es esto.
1: A ver, ¿cómo te va?
3: La verdad, en ese Mundial, Messi está jugando de manera excepcional, pero lo conocemos, es un crack y siempre nos alegra verle a él y a todos los demás. Lo que es interesante de este Mundial es que todos los grandes jugadores están presentes, total. Juegan, marcan goles, juegan con el equipo y juegan todos muy muy bien. Y más que eso tenemos, jugadores nuevos como el arquero de Cabo Verde, sí, claro. Que salen y que nos hacen soñar también. Gracias, un abrazo a toda la Argentina y felicidades porque el corazón esta noche, también los neutrales que estábamos con los dos,
1: gracias,
3: espectacular. Gracias.
0: Bueno, ahí estaba Gianni Infantino hablando con Marcelo Benedetto. Está claro que debe estar muy contento Gianni, más allá que está cansado.
1: Pero lógico, no, el Mundial
0: lo veíamos con una cara de cansado tremenda que no para de un lado para otro, pero
1: el Mundial
0: ha sido un éxito.
1: Es un éxito, en asistencia, en no solo en asistencia, sino también en la cantidad de goles, de partidos.
0: Sí, en el nivel de juego, porque los partidos son atractivos, son interesantes.
1: Exacto.
0: Y ya a esta altura va a ser muy difícil que haya algún partido en el cual no haya competitividad, porque ya estamos entrando en la etapa decisiva. Pero los de la primera fase, que eran los que imagino muchos tenían miedo de que haya mucha diferencia, se dieron muy buenos partidos.
1: Sí, sí, bueno, y vos lo notás cansado también, ¿qué querés? Y vas de estadio a estadio, además,
0: ahora debe estar,
1: presidente, no creo, tiene que estar con la presencia, no te digo en todos los partidos, pero evidentemente hay muchas situaciones, muchas reuniones, sí. Que nosotros no lo vemos,
0: claro.
1: Que evidentemente hacen a la vida de un presidente.
0: Yo
1: de
0: le
1: FIFA,
0: mando,
1: ¿no?,
0: un saludo a Gianni, que nos debe estar escuchando en el avión ahora, porque estar volando de, claro, seguramente de Houston a Filadelfia.
1: Exactamente.
0: Porque en un rato lo vamos a ver, imagino, en el partido de Francia-Paraguay, así que...
1: Y debe estar escuchando la aplicación.
0: Seguro, nos escucha por la aplicación. Un abrazo grande para Gianni.
1: Internet
0: no
1: le debe faltar el avión.
0: No, seguro, por eso. Iba a decir, como va en avión no creo que nos escuche. No.
1: Y además,
0: igual, no hay problema.
1: El conocimiento, claro, que tiene con nosotros, ¿no?
0: Por supuesto, sí, es un cercano, Gianni. Así que... Esperando, por supuesto, por lo que va a ser Francia-Paraguay. En un rato, nada más. Tenemos más goles, están terminando los partidos del ascenso.
2: Tenemos, por ahora, descontó Godoy Cruz. Antes del entretiempo, descontó Godoy Cruz, Ciudad Bolívar. Le gana 2-1 ahora Rodríguez. Marcó sobre el final el gol del descuento para Godoy Cruz. Recordar que en la Primera Nacional, a las 6 de la tarde, van a jugar Francia y Paraguay, pero también a las 6 de la tarde van a jugar Quilmes y Atlanta en la Primera Nacional a la misma hora que Francia y Paraguay. Repasamos también lo que está pasando en la Primera B Metropolitana, porque terminó el partido de Camioneros, le ganó 4-0 a la Guay Urquiza. Villa San Carlos le ganó 3-1 a Ituzaingó. Deportivo La Ferrer le ganó 2-1, o está ganando, está por terminar, 2-1 ante Flandria. También en el final, Doc Zuc le gana 3-1 a Excursionistas. Merlo 1-1 con Villa Dálmine. Comunicaciones 1-1 con Arsenal. Y en una hora de juego, Armenio igual a 0-0 ante Brown. Chicago le gana 1-0 a Güemes. Temperley le gana 1-0 a Tristan Suárez. Almagro igual a 100 goles ante Rafaela en una hora de juego. Una hora de juego también para Defensores de Belgrano, que igualó, empata 1-1 ante Morón ahora en una hora y un poquito más de juego.
0: Bueno, camino lo que será Paraguay frente a Francia en Filadelfia. Por ahora la buena noticia que uno puede compartir viendo imágenes en otro monitor de lo que está pasando en Filadelfia es que el clima está bien, ¿eh?
1: Sí, exacto. Más allá del calor, ¿no?
0: Calor, sí, se ve mucho calor, térmica. Cierto, pero una temperatura muy alta, pero por ahora sin lluvia, sin una tormenta que se avecine, que se prepara seguramente para dentro de un rato, es lo que dicen, lo que cuentan que puede llegar durante el partido. Pero esperemos que se pueda terminar de buena manera lo que va a ser el compromiso de Francia frente a Paraguay. Vamos llegando nosotros al final con Lean Paz, con Achita Ludueña. El abrazo para ellos que estuvieron compartiendo con nosotros la transmisión de lo que fue la victoria de Marruecos frente a Canadá por 3-0. Querido Víctor Gallo, un placer como siempre.
1: Muy bien.
0: Qué lindo tenerlo de vuelta.
1: Un placer estar aquí, obviamente.
0: Qué lindo tenerlo al lado. Que nos haya prestado un rato el horario.
1: Por favor, al contrario. Así gracias es. Porque ustedes me llamaron para esto.
0: Sí, sí, siempre es bienvenido, ya sabe que. Sí, está bien. En cualquier momento, usted que tiene tanto conocimiento de todo, lo vamos a traer para.
1: Sobre todo.
0: Para que nos acompañe.
2: Más suerte que el horario, ¿no?
0: Sí, por supuesto. Ahí lo tengo, Lean. Abrazo grande, Lean. Un placer como siempre.
2: Un abrazo grande, un placer como siempre.
0: Lo mismo, Achita, por allí también. Abrazo grande, Achita. Nosotros nos vamos. Querido Francisco Latar, se queda con la continuidad de Paraguay-Francia. En un rato tomará la posta Esteban Sassi también, junto a Juli Fernández, junto a Leandro Bonsante. Querido Fabián Del Monte, un placer como siempre, Fabián.
4: Chao, hasta luego, gracias.
0: El gusto enorme de compartir con todos ustedes. Aquí estuvimos junto a Facu Ordóñez y Johnny Gramulla en la producción, con Charlie Calante en la técnica, con Seba Aldeco, Fabio Blanco en la puesta en el aire, aquí en Dispo Radio, después de lo que ha sido la victoria de Marruecos por 3-0 frente a Canadá. Nos vamos con los goles y la vuelta. Se vienen Juli Fernández, Lean Bonsante. Sigue la historia esta Copa del Mundo, porque lo que se viene a continuación es nada más y nada menos que Francia frente a Paraguay. Ha sido un gusto, un placer. A buscar Marruecos. Allí la viene metiendo Hakimi, jugada preparada. Toca atrás, el remate al arco. ¡Golazo! ¡Gol! ¡Aulaki! También tiene Canadá. Son tan estructurados que a veces se pierden en las marcas, se olvidaron de uno que estaba en el borde del área, lo encontró Hakimi, que cambió, que esta vez no la metió directa, buscó a uno que hizo la vuelta para llegar a la media luna libre, y Eunaj, que apareció para allí para rematar de primera, ponerla abajo contra el palo izquierdo de Crespo, para poner arriba a Marruecos, para adelantar al equipo africano. Por Eunaj está ganando Marruecos. Marruecos le gana a Canadá por 1-0. Todo nació del trabajo preparado del técnico de Marruecos para que esté ganando el equipo africano, y por ahora se meta al octavo de final de la Copa del Mundo. Aquí se viene para liquidar, se viene Brahim Díaz en el área, viene Brahim, frenó Brahim, tocó atrás Rahimi, que le pega. ¡Gol! Aunaki. Llegó Eunaj otra vez, después de la gran jugada en la contra, decíamos, Hacía rato que Marruecos no podía sacar una contra, que no podía correr. Pudieron romper de esta. Lo encontraron mal parado a Canadá en el fondo. Eran 4-2. La manejó bárbara Brahim Díaz. Le picó Rahimi a buscar. Prefirió atrás con Eunahi. Eunahi la terminó colgando del ángulo y marca el segundo gol en su cuenta para aumentar la diferencia y ser el segundo también de Marruecos, que empieza a acariciar los cuartos de final, que empieza a sentirse ya dentro de los 8 mejores del mundo, por el 8 justamente, por el 8 de Marruecos, aquel que alguna vez no conocía Luis Enrique. Aounahi marca el segundo, estira la diferencia. Marruecos le gana a Canadá por 2-0. Esta sí la hizo bárbara Brahim Díaz. La liquidó Aounahi y Marruecos a punto de estar entre los 8 mejores del mundo. Esa pelota, el jugador Jalal, la metía Jalal, viene Rahimi, lo puede aumentar un más Marruecos, se viene con la pelota Brahim Díaz, se va por uno más, la meta al medio para Rahimi, está Rahimi, ¡gol! ¡Gol! De Marruecos, Rahimi llegó para marcar el tercero, para decorar absolutamente todo aquí en Houston, para sentenciar la historia, para meter definitivamente en cuartos de final a Marruecos. Rahimi, el reemplazante de Saibari, que había entrado en el primer tiempo ante la lesión del goleador marroquí, también se suma a la fiesta, también marca el suyo para aumentar la diferencia, para dejar todo sentenciado aquí en Houston. Golea Marruecos en el final por Rahimi. Marruecos ahora definitivamente en cuartos, marca el tercero, 3 para Marruecos, 0 para Canadá. Totalmente terminada la historia aquí en Houston.
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0: Esto sigue, ya estamos en Filadelfia, partido importante, uno más en esta Copa del Mundo, en el arranque de los octavos de final en este sábado, en la previa, uno de los duelos más desparejos de los octavos de final. Eso en la previa, cuando uno analiza lo que vio hasta ahora y hasta cuando especula un poco con una proyección en el deporte menos lógico de todos. Aquí estamos con Francia y Paraguay. Como dice Alfaro, Francia es una tormenta de ataque, de gol, de variantes, que no baja nunca el pie cuando está en esos días angelados. Ya tiene 13 goles en 4 partidos. Es una máquina hasta ahora el equipo que dirige Didier Deschamps, que va por un récord, ser el técnico con más partidos dirigidos en la historia de la Copa del Mundo. Claro, para eso Francia tiene que seguir, tiene que ganar algunos partidos más. Mbappé a la casa de Messi, después del gol de número 7 de Leo en la Copa del Mundo ayer en el dramático triunfo de Argentina contra Cabo Verde. Dembélé, que tuvo partidos de Balón de Oro, el premio que ganó el año pasado. Olise, que jugando de 10 anda en patines. Barcolá, que aporta como el cuarto Beatle y después tiene una estructura que lo sostiene. Pero obvio, a veces deja alguna concesión defensiva, algún descuido, alguna desconcentración, y de eso de alguna manera se agarra Paraguay. Y quizás también de alguna pelota parada. Paraguay entró como mejor tercero y viene de la primera utopía, que fue ganarle a Alemania. Aunque haya sido por penales, tuvo un gran mérito en llevar a esa instancia a una potencia venida menos, pero que no deja de ser un equipo que todavía tiene la chapa grande de ser 4 veces campeón del mundo. En Filadelfia, Paraguay va por el milagro. Estuvo muy cerca en 1998 en aquella batalla de Lens, cuando Francia ganó con aquel gol de oro de Blanc. ¿Este partido se parecerá en algo? Bueno, sería tremendo y hasta sería un impacto, porque Francia, reitero, parte como muy favorito. Francia quiere seguir confirmando que hasta ahora nadie jugó mejor al fútbol que ellos en este Mundial. Espera a Marruecos.
1: Gustavo,
0: Marruecos ya ganó.
1: En la antesala de este partido.
0: Después de un primer tiempo opaco ante Canadá, ya hay un anfitrión que quedó afuera. Marruecos en el segundo tiempo, pelota parada y contras letales, terminó ganando 3-0 y espera el ganador de este partido en cuartos de final.

0: empezamos a abrir vestuarios. Empezamos a abrir el vestuario de Paraguay después de esta buena presentación de Fabián Del Monte. Las novedades de Paraguay de la mano de Pocho Raposo.
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2: Compañeros, ¿cómo les va? Un saludo muy grande para ustedes y para toda la gente que está del otro lado. Paraguay llega a este duelo luego de superar a Alemania en 16avos de final y lograr la utopía que planteaba su entrenador Gustavo Alfaro. Viene de una fase de grupos en donde comenzó torcido al caer 4-1 ante Estados Unidos, venció a Turquía por la mínima y en la última empató sin goles ante Australia. Para este encuentro, Alfaro realizará 2 modificaciones. Y pensando un poco lo que puede ser el planteo táctico, línea de 5 en el fondo, 4 volantes y un punta Juan Enciso, el único para el ataque de esta Paraguay, que va por la segunda utopía.
0: Las novedades de Paraguay, los primeros títulos de la mano de Pocho Raposo. Ya estaremos abriendo también el vestuario de Francia, ya nos plegaremos con nuestro relator, con Julián Fernández. Pero han pasado cosas, seguirán pasando en la Copa del Mundo y para eso... qué mejor que actualizar lo que ocurrió y lo que va a pasar de la mano del gran Esteban Sassi. Hola Esteban, ¿cómo estás?
3: Hola Lean, ¿cómo va? Un abrazo grande para todos. Es cierto, 9 de julio, 5 de la tarde. Espera Marruecos al ganador. ¿De Francia o de Paraguay? Marruecos ya es el primer habitante de los cuartos de final en esta llave que empieza a completarse hoy de los octavos en un partido que tiene... varios antecedentes históricos. Por ejemplo, aquel Francia-Paraguay del 98, donde gana Francia con el gol de Blanc en gol de oro, el único mundial que la FIFA definió con gol de oro como sistema en caso de desempate. Y después hay un 7-3 de Francia-Paraguay en la Copa del Mundo del 58, que también queda en la historia por ser uno de los partidos con mayor cantidad de goles marcados en toda la historia de la Copa del Mundo. 10 en aquel momento. Hay marcadores de un 7-5, hay un 10-1. Y este 7-3 de Francia-Paraguay del 58 es uno de los que integra ese lote de los partidos donde se han marcado más goles. También saber que a esta altura, ya lo decía temprano Fernando Siz, tuvo que suspender el entrenamiento del seleccionado argentino. Que la jornada de octavos de final va a seguir mañana porque van a jugar... a partir de las 5 de la tarde, Brasil frente a Noruega. Y finalmente, tanta especulación, no cambió absolutamente nada. En el Azteca, 9 de la noche, jugarán México e Inglaterra. Y empezará a completarse de a poquito el cuadro de cuartos. Ah, y además, Bonsante, está todo bárbaro entre Mbappé, Alfaro, el entrenamiento de Argentina.
0: Pero
3: en un momento, ahora venimos... porque está jugando la B Nacional y hay partidos que se están terminando.
0: Sí, señores, estaremos actualizando lo que pasa en el ascenso porque aquí obviamente les damos mucho valor y mucha importancia. Recordemos que apenas termine la Copa del Mundo, ya un par de días más tarde, por ejemplo, en el fútbol argentino, exacto, se va a estar jugando la famosa Supercopa Argentina, que quedó colgada, exacto, de Estudiantes de la Plata con Independiente Rivadavia de Mendoza. Volverán los partidos de Copa Sudamericana, va a debutar el Vasco Arrabarrena, habrá partido de Copa Argentina, entre medio de la semifinal y la final. Ojalá que los tengamos esos partidos entre medio de una hipotética final de la Argentina.
3: Exacto.
0: Y si no, obviamente que le pondremos un poco más la lupa a esos partidos, porque juega Racing, juega Boca, juega River. Si querés, más tarde lo podemos repasar,
3: pero
0: Esteban.
3: Gonzante, es una locura. 4 días después de la ceremonia de la entrega de la Copa, arranca el campeonato.
0: Exactamente.
3: ¿Querés otra cosa?
0: ¿Qué?
3: Ayer en el medio de Fernando Siz contando la algarabía de los hinchas despidiendo al micro, jugando River en Portugal.
0: Claro, exactamente. River que empató 2-2 con Flamengo. Amistoso de preparación del equipo del Chacho Coudet, con algunas caras nuevas que empiezan ya a hacer un poco de ruido y empezar a analizar lo que tiene que ver con River. Pero obviamente estamos en la previa de Francia-Paraguay, haciendo un poco el momento retro en la transmisión. Decías, antecedente de 1998, aquel gol en el minuto 113 de Laurent Blanc, cuando Francia se mete a hacer la entrada en calor aquí en Filadelfia, con un calor abrasivo de 35 grados. Bartés, Turán, Desailly, Blanc y Lizarazu, Yorkaev, Deschamps, Petit, Diomed, Henry y Trezeguet. Mirá el equipo que tenía Francia. Cuadrazo. Y mirá del otro lado, viejos conocidos, viejos guerreros, Chilavert, Arce, Ayala, Celso Ayala, Gamarra y Sarabia, Pedro, Toro Acuña, Paredes, Enciso, Julio César, Campos, el Pájaro Benítez y José Saturnino Cardoso. Aquel equipo de esta Paraguay que en total con Francia jugó, además de en el total, más partidos. Francia ganó 3, en total empataron 2, Paraguay no ganó ninguno. Bien Esteban hacía en recordar aquel antecedente de 1958 por la primera ronda de la Copa del Mundo. Una goleada de Francia 7-3 con 3 goles. Hat-trick. En esa época no se llevaba la pelota a la casa. Había que devolverla. De Jacques Fontaine, que sigue siendo el único jugador en meter más goles en una sola edición. 13 en total. 13. Messi ya tiene 7. Mbappé tiene 6. Y tiene que jugar el partido de hoy. Así que los números se van actualizando y tenemos que ver si, bueno, estos fenómenos de nuestros tiempos pulverizan, rompen, igualan de mínima aquellas marcas. Lo cierto es que Messi ya tiene 20, es el máximo goleador de la historia de los mundiales, y Kylian Mbappé 18, a 2 del registro de Messi. El último duelo entre Paraguay y Francia, hay que buscarlo en el 2017, en Rennes. 5-0 ganó Francia, 3 goles de Giroud. Ese día Dembélé fue titular, Mbappé, que jugaba en el Mónaco, fue suplente. Y después hay un par de empates. 1-0-0 en mayo del 2008 en Toulouse. Y en el 2014, junio de aquel año, 1-1 empataron en Niza, Francia y Paraguay. Equipos en cancha.
2: Leán.
0: Sí.
2: Si querés sumarle dominio en los amistosos también para Francia. Han disputado 3 amistosos. Los 3 lo ha ganado el conjunto francés, con lo cual es una... legado que le cuesta a Paraguay, pensando en este partido de hoy, que, como te digo, cuando quieras lo vamos a confirmar, línea de 5 en el fondo, cambiando un poco lo que había hecho en el último duelo, en la última utopía frente a Alemania.
0: Dale ahora con los 11, después obviamente lo haremos en limpio con números, apellidos y más cuestiones que tienen que ver con la realidad, pero pasalo rápidamente cómo va Paraguay.
2: En el arco, Orlando Gil, línea de fondo para Cáceres, Velázquez, Gómez, Alderete y Alonso, mitad de cancha para González, Cubas, Galarza, Fonda, Miguelito Almirón y de punta el solitario Julio Enciso.
0: Entonces, ¿cuántos cambios hará Paraguay? El más significativo.
2: Son 2 modificaciones. La primera, la salida en el ataque de Ábalos, y en línea de fondo salió el defensor, que ya te voy a estar repasando, y se metió Alderete para hacer
0: Canale.
2: Esta línea exactamente. Canale, que estuvo en la tanda de penales.
0: Claro, bueno, hoy Paraguay, ya lo vamos a estar analizando un poco más, será 5-4-1. La vuelta de Diego Gómez en la mitad de la cancha, que estaba suspendido. ¿Qué jugadores, Pocho, pensando en lo que viene, en el caso de que Paraguay lograra avanzar y tenga que jugar el próximo jueves 9 de julio en Boston ante Marruecos, se tienen que cuidar, que tienen una amarilla? Porque recordemos, se limpiaron después de la primera fase, pero ya a partir de esta eliminación de duelo directo, cuenta una, y ya hay jugadores, me parece, que tienen una amarilla.
2: Sí, así es. Bueno, hay que destacar también lo que le pasó a Miguel Almirón, que es uno de los jugadores que tuvo la ley Prestiani, si se lo quiere decir de esa manera, que ya se limpió porque recibió fecha de suspensión. Y el que se tendrá que cuidar por su parte es Galarza Fonda, y sumamos a esa lista a Omar Alderete, el número 3, el defensor.
0: Bien, bueno, pensando en lo que viene, son los que se tienen que cuidar. Abrimos el otro vestuario, el de Francia. Esta buena presentación de Fabián, y nos vamos con Facu Sánchez.
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0: Hola, Facundo.
4: Hola, Leandro, ¿cómo va? Un abrazo grande para vos y para todos. La favorita, una de las favoritas, bueno, es un tema obviamente que es para charlar largo y tendido, pero tiene, está claro, un poderío ofensivo con 4 nombres de ataque que ya salen de memoria, que es cierto que entre Doué, Barcolá pelean por algún puesto, pero que Olise, Dembélé y Mbappé no se mueven, que la defensa por ahora sale de memoria y que encima tiene un gran recambio. El otro día, por ejemplo, terminó entrando Lucas Hernández, terminó entrando Teo Hernández, Malo Gusto, bueno, ni hablar de mitad de cancha para adelante con lo que les decía. Algo de polémica se habló, de un saludo poco frío o un no saludo de Cherki con Didier Deschamps luego de la victoria 3-0 frente a Suecia, donde no tuvo ningún tipo de problema. Veremos si puede romper la defensa del cazador de utopías, de Gustavo Alfaro. Tiene 6 Mbappé, tiene 4 Dembélé, 10 entre los dos. Bueno, eso es lo que yo recién te mencionaba. Para hoy, una sola modificación. No sé si sorprendente o no, porque ya ha cambiado mucho el doble 5. Parece que es algo que está en rotación todavía para Deschamps. El que sale en la mitad de la cancha es Tchouaméni. El doble 5 va a ser Rabiot con Koné.
0: Tchouaméni está lesionado. Tchouaméni se lesionó en la práctica de ayer, por eso no puede jugar en el partido de hoy. Evidentemente hay una cuestión ahí muscular que lleva a que Alfaro, perdón, de Deschamps, hoy modifica el doble 5, un doble 5 que fue rotando, es verdad lo que marcás. Para mí el titular, de acuerdo a las selecciones que ha tomado Deschamps en estos partidos, es Tchouaméni más Rabiot, que son dos jugadores suyos, que conocen bien el estilo. Koné fue titular en algunos encuentros, lo hizo de muy buena manera, pero hoy la baja del hombre del Real Madrid obliga a Deschamps a ponerlo a Koné más Rabiot. El resto, como venís contando, Facu, es el equipo Ezequiel ideal. Es verdad que en el costado izquierdo fue rotando, en algunos partidos jugó Teo Hernández, en otro Digne, hoy lo a la Digne como lateral por izquierda, y el extremo izquierdo arrancó Désiré Doué, pero finalmente es Barcolá el que va a jugar otra vez, acompañando a ese tridente letal que forman Olise como enganche, Dembélé a la derecha. Habían arrancado distintos en el Mundial, con Olise de extremo y Dembélé detrás del 9, y el 9 es Mbappé, aunque la verdad que uno es bastante injusto en la calificación. Mbappé es más que un 9, es un jugador total, es el delantero referencia, pero se mueve por todos lados, asocia bien, juega bien al espacio, resuelve en espacios reducidos, un fenómeno total que está dando la talla otra vez. En su tercer Mundial la rompió en el primero, siendo campeón muy joven, la gastó en el segundo y en el tercero también sigue demostrando por qué es uno de los mejores jugadores de todos los tiempos de la historia de los Mundiales. Hola Fernández, hola Julián, ¿cómo te va, querido? ¿Todo bien?
5: ¿Qué haces, Leandrito? Abrazo grande, gracias por la espera, que venimos de avión en avión, aeropuerto en aeropuerto. ¿Cómo están? ¿Cómo están ustedes por ahí?
0: Muy bien, muy bien, muy bien. Bueno, con la previa de este partido que es espectacular porque lo que acá, lo lindo del partido que se viene en un rato es ver la resistencia paraguaya, el aguante de los guerreros de Alfaro contra un equipo que lo va a ir a buscar del cuello, y veremos por dónde le puede entrar contra ese bloque granítico de 5-4-1, sin Ábalos de 9 y con Julito Enciso como el llanero solitario. Esa es la pinta que tiene el partido, ¿no?
5: Sí, señor. Y estaba charlando hace un rato con el profesor Fabián Godoy, a quien seguramente le vas a mandar un abrazo. Y me decía esto de la línea de 5. Lo hizo con Australia. Hizo exactamente el mismo planteo. Con esa famosa línea de 5, nada más que no estaba Alderete. En ese caso estaba José Canales. Pero bueno, voy al Alderete recuperado. Esa es la defensa de hoy. Y me parece bien. ¿Qué otra cosa puedes hacer? El otro día le pregunté a alguien que sabe mucho de esto. ¿Cómo se le gana, Francis? Por penales, me dijo. Y sí.
0: Hay que llegar, otro, ¿no?
5: Hoy por penales.
0: El tema es que hay que llegar a los penales.
5: Claro, sí, claro. Pero ¿cómo se le gana? Por penales. Sí, hoy.
0: El tema es si Paraguay hace un gol, después hay que bancar. El tema es cuando Francia se pone en ventaja. Es un equipo que después al espacio, si vos en algún momento tenés que arriesgar, porque en algún momento si vas perdiendo y te quedás afuera, tenés que arriesgar. Es un equipo que es muy dañino de contragolpe. Es un equipo completo. El otro día a Suecia, los primeros 20 minutos, hasta 20 y pico, hasta la pausa.
5: Sí, te daba la sensación que Suecia estaba en partido. Y no estaba. Cuando hizo el gol, ya está.
0: Cuando hizo el gol, pero además lo resolvieron en espacio reducido. Porque sí, bueno, Francia, cuando se pone a correr, te pinta la cara. Y el otro día hicieron un gol sacando un córner en corto, la tocaron entre dos, se la pasaron a Dembélé, metió una bicicleta dentro del área y definió contra un palo como si fuera un gol de baby fútbol. Es decir, es un equipo absolutamente completo. Yo la única costura que le veo por ajustar a Francia es alguna. A veces cuando lo agarran mal parado de frente a los centrales, que le ganan la espalda al doble 5, y ahí como que tiene algunos problemas de escalonamiento, de coordinación. Después es un equipo absolutamente completo. Es hasta ahora el equipo que mejor jugó en la Copa del Mundo. Vos, Juli, viste un montón de partidos, relataste un montón de partidos, pero no sé si coincidís con este punto de vista.
5: No, coincido plenamente. Está un escaloncito por encima. Me dio la sensación hace 48 horas que apareció un poquito más España, pero hasta ahí tampoco es que le sobró, pero apareció más o menos lo que queríamos ver. Tal vez tenga también que ver con el upgrade físico que está haciendo la milla mal, pero no sé, lo ves a Dani Olmo, lo ves a Cucurella, decís, y ves ayer en Argentina, y por ahí a Argentina le está costando un poquito más, y está como en un peldaño por debajo de Francia. Está muy parejo con España, pero España viene en curva ascendente, y Francia hoy es el mejor. Después queremos todos ver qué va a pasar, obviamente, porque es un partido con bastante morbo entre Portugal y España, pero me da la sensación que Francia está un escaloncito arriba, pero después hay que jugar. Mirá lo que le pasó a Argentina ayer, Leandro.
0: Sí, totalmente. De Argentina, ¿qué impresión te quedó? Porque hoy pareciera que los que están afuera son los mejores, que Scaloni tiene que empezar a revolear cambios, sacar un montón y poner a otra buena cantidad de jugadores. Yo no sé si hay que hacer tantos ajustes, pero quiero ver cómo vos desde el campo lo viste Argentina. Ayer a mí me pareció un equipo que le costó mucho recuperar. El que mejor analizó el partido después del mismo fue Messi, pero no sé si hay que hacer tantos cambios.
5: A mí me dio la sensación, a ver, los dos laterales derechos no me gustaron. Vamos, nombre por nombre, porque también esta selección no es criticada en pos de lo conseguido, ¿no? Y estaba muy bien que así sea, porque obviamente cuando no hay motivo no se critica. Ahora vos me decís, vamos por gusto, esto es por gustos. No es una cuestión futbolística ni determinante, es Porque a mí me gustó lo que no me gustó. Que no le importa mucho a nadie, pero te digo lo que me gustó y lo que no me gustó. No me gustaron ninguno de los dos laterales derechos. Me parece que Alexis no tiene que jugar en ese puesto. No me gustó como entró Nico González. Y el técnico está haciendo una apuesta con respecto al 9, parecida a la de Qatar, en donde si no va Lautaro entra Julián, pero me parece que habría que bancar un poquito más esta vez a Lautaro, porque a Julián le falta. Ese es mi análisis así cortito y al pie. Después coincido plenamente con vos, no hay que tocar tanto y tratar de mejorar con los que están, porque ayer, en definitiva, más Tagliafico, si querés sacarlo a Medina de esto, el equipo era el ideal, el que arrancó, el 11 ideal de Argentina era ese. Después vemos si nos gustó más o menos Almada y así con cada caso.
0: Sí, totalmente. Además, no podemos, creo yo, ¿no?, en el análisis futbolístico, si bien el Mundial tiene impacto corto, este es un poquito más largo por la cantidad de equipos, de partidos, de selecciones, no podemos caer por un partido flojo de la selección argentina en esto de empezar a sacar o poner a muchos jugadores. No podemos pasar de teníamos Ferrari en la mitad de la cancha, tenemos Carreta, porque no es así. No es así. Yo creo que el mediocampo de Argentina, hasta el partido de ayer, en línea general, había funcionado bien. Quizás lo único para criticar es que los volantes ofensivos no llegaran tanto a posición de gol, no remataran tanto al arco rival, no pisaran el área con otra determinación, como que todo quedaba muy encerrado lo que pudiera hacer Messi dentro del área o eventualmente el 9 de turno. En este caso es Lautaro Martínez, el que arrancó los 4 partidos como titular, aunque en un partido también jugó Julián. Pero quizás el único ajuste que habría que hacer es la presencia de Enzo de 5 y Alexis más suelto. Para mí Alexis, si bien puede jugar de 5, no es la mejor versión de Alexis. Y quedó demostrado en el Mundial anterior, en el 2022, cuando terminó jugando Enzo de 5 y Alexis a la izquierda como un viejo número 10, que Argentina funcionó mejor. Obviamente pasaron 3 años y medio, el fútbol es presente, en aquel entonces los jugadores estaban en el medio de la temporada, ahora están en el final y están, si se quiere, un poco más fundidos y más cansados, y esto corre para todos, no solamente para la de Argentina.
5: Total,
0: pero
5: obvio.
0: Me parece que
5: todos están arriba de los 50 y pico de partidos en la temporada.
0: Una
5: todos
0: locura.
5: En Argentina el que más es el Flaco López, tiene 67, no, después el resto están entre 55 y 60.
0: Una bestialidad. Sí coincido en el tema de los laterales. Ayer Medina, quizás por primera vez desde que empezó el Mundial, tuvo un partido flojo, pero los dos primeros partidos había jugado bien.
5: Muy
0: bien. Sí que se extraña Tagliafico. Es verdad lo de los laterales derechos. Molina jugó mal y Montiel entró peor. Pero yo no sé, hay también Argentina cuántas variantes tenía. En los laterales le costó el recambio. De hecho, lo dejó fuera Huevo Acuña y lo llevó a Medina, que es más central que lateral, como ese noveno jugador, ese comodín, como en su momento lo había llevado a Juan Foyt. Y yo creo que Julián, en este equipo, mezcla mejor que Lautaro, pero el presente de Julián tampoco es bueno. Con lo cual hay cuestiones como para preocuparse. Ahora bien, es para cambiar tanto, y yo te digo la verdad, no sé. Almada, el partido contra Austria, había jugado un partido fabuloso hasta que lo sacaron, y no puede ser que ayer, porque haya sido el primer cambio, para mí equivocado, pero uno la mira desde afuera, porque era un jugador que asocia bien, que tiene gambeta, sí, que tiene cambio de ritmo, en un partido que estaba medio denso, es un jugador que todavía te puede dar algo, y yo no sé si en el banco había una característica similar y o parecida para tener ese socio de todos que puede ser Thiago Almada. Ahora, empezar a creer que los que están afuera son mejores que los de adentro, no me parece. Sí entiendo que en un Mundial a veces tenés que meter un volantazo. Scaloni lo metió después de Arabia. Salió Paredes, hizo algunos ajustes más, se lesionó Di María, lo puso a Julián, lo puso a Enzo. Pero yo no sé si es como para ir contra Egipto con 5 o 6 cambios nuevos. Me parece a mí, ¿eh?
5: No, voy más o menos por ahí, te agrego una pequeña postilla. El factor anímico, ¿qué es lo que va a pasar hoy? Yo creo que ayer Cabo Verde tuvo ese plus anímico que hoy podría llegar a tener Paraguay en el caso con Francia. Las equivalencias están en el uno por uno, pan y queso, como más te guste llamarnos, no hay equivalencia. Después hay un factor anímico, hay que ver hasta dónde le alcanza. Ayer a Cabo Verde le alcanzó, por ejemplo, para llevar a Argentina tiempo suplementario. Después, bueno, pasaron otras cosas, ¿no?, que tiene más que ver con el rendimiento individual de cada uno. Hoy me parece que la clave también va por ahí. Hay un plus anímico en el sudamericano, en este caso, para el partido de ahora. Y con Argentina ayer pasó lo mismo, pero al revés. Me parece que hubo un factor anímico de Cabo Verde, que nunca había perdido, que un poco en chiste, un poco en serio. Ayer Silvio, desde la estadística, decía, y bueno, está invicto en los mundiales. Y claro, no había jugado nunca, había empatado 3 partidos y estaba empatando con Argentina. Estaba invicto en los mundiales. Y bueno, los números son los números también. Después, obviamente, el peso específico hace o hizo ayer que Argentina lo ganara.
0: Totalmente. Bueno, después de esta tertulia argentina, ¿te parece que sigamos repasando un poco de información que tenga que ver con, sí, los vestuarios, con Paraguay,
5: claro,
0: y con Francia?
5: Claro.
0: Ya, dale, empiezo, te dejo el control. Te dejo el control a vos, querido. Está bueno, Pocho, Pochito con Paraguay y Facu sí, con Francia.
5: Claro. Y Facu con Francia. Pochito, ¿qué hay que saber hasta ahora? Te venía escuchando.
2: Bueno, compañeros, los jugadores de Paraguay dentro del campo del juego realizando los movimientos precompetitivos y algunas cuestiones que me parece está buena en la comparativa. Ustedes hablaban del poderío de gol que tenía Francia en la previa. Se contrapone con los 3 goles que nada más ha marcado Paraguay en la fase de grupos y en octavos, perdón, en 16avos frente a Alemania. Mauricio un gol, Galarza fonda un gol y Enciso el punta de hoy un solo tanto. Se contrapone, me parece, con el poderío ofensivo que presenta Francia solo con Mbappé ya superándolo.
5: Sí, son números, pero bueno, también Enciso ha sido muy importante. Hoy el dibujo es totalmente distinto, tiene que lidiar solo. Ha cambiado mucho, Lean, en cuanto a los 9. Apareció Ábalos, pero apareció recién en el tercer partido, fue cambiando bastante el punta. Hoy es Enciso. Pita ni jugó, por ejemplo.
0: Bueno, tiene varios 9 puros, ¿no? Y de hecho, en su momento dejó a Barreiro afuera por lesión. Pero tiene a Pita, tiene a Ábalos, tiene a Tony Sanabria, tiene a Arce. Hoy ha decidido jugar con Enciso, que obviamente no es 9. Será para correr al espacio, para los pelotazos que le pueda poner y tratar de molestar a Upamecano y a Salivá. Con 4 mediocampistas, Diego Gómez, como número 8. Almirón seguramente a la izquierda y Galarza más Cubas en los costados, en la base. Es lo que yo pienso que hará Paraguay de entrada, aunque también puede ponerlo a Galarza delante de Junior Alonso, Almirón a perfil invertido y Diego Gómez adentro con Andrés Cubas. Son variantes, ¿no?, que tiene Paraguay para repartir esos mediocampistas, esa línea de 4 que va a jugar por delante de los 5 en el fondo, que en realidad de los 5 de atrás 4 son centrales. El único lateral puro es Cáceres, pero después tenés Velázquez central, Gómez sobrando, Alderete de marcador izquierdo y Junior Alonso de lateral.
5: Claro.
0: Además agrega altura Paraguay, sabiendo que Francia, aun cuando quizás no sea tan corpulento en cuanto a sus delanteros, tiene buena pelota parada también, ¿no?
5: Alderete y Alonso se van a turnar, me imagino, ¿no? Con Barcolá del otro lado, con Dembélé. Digo, es para turnarse, Velázquez Cáceres lo mismo, ¿no? Con lo que se le viene, ¿no?
0: Sí,
5: Es fuerte, Barcolá de un lado, Dembélé del otro.
0: Sí, ahí imagino desdoblar la marca. Cáceres, Velázquez contra Barcolá y del otro lado contra Dembélé, Alderete y Alonso. Yo imagino además que Dembélé va a volver a jugar de extremo, como lo hizo en gran parte de su carrera. El gran cambio, el gran ajuste futbolístico de su vida lo tuvo con Luis Enrique en Paris Saint-Germain, jugando de falso 9, con Carabastei a la izquierda y con Due a la derecha. Sin embargo, el Mundial lo arrancó en el partido con Senegal de enganche, suelto, y Olise, como en el Bayern, era el que jugaba de extremo a perfil invertido. Ese enroque que hizo en el entretiempo contra Senegal le dio más vuelo futbolístico a Francia y nunca más lo cambió. Y a partir de allí todos sabemos lo que va a hacer. Y sin embargo, Francia, cuando tiene espacios y logra encontrar alguna asociación,
5: lo termina haciendo.
0: No, y aparte lo hacen bien. Aparte lo hacen bien. Vos fíjate que Dembélé jugó en el partido contra Noruega de 7. Hizo un gol con hizo un gol con la derecha y 2 de zurda.
5: Correcto.
0: Y además, de los 6 goles que hizo Mbappé, 4 fueron con pases de Dembélé. Y de los goles que hizo Dembélé, 2 fueron con pases de Mbappé. Una sociedad tremenda tiene Francia. Una de las tantas que tiene.
4: Las ganas de ver el duelo Upamecano-Ábalos, al menos de arranque, ¿no?
5: Pero lo vas a ver seguramente si es necesario. Yo, la verdad, no sé. Depende mucho. No sé si hoy entra Ábalos. ¿Qué hace, Facu? No te había saludado.
4: Hola, Juli. Abrazo grande.
5: No sé si hoy entra Ábalos, la verdad. Depende, muchos factores. Alguna lesión. Porque si tiene que poner un punta a punta, yo no sé si el primero es Ábalos. Digo, Pita no jugó. Arce entró en segundos tiempos. No sé si Ábalos está primero en la lista. Como ponen ayer, estaba Julián para reemplazar a Lautaro.
2: Bueno, Juli, por mi parte lo imagino defendiendo quizás una utopía, el 1-0 de arranque de Paraguay y teniendo que sumar un poco de altura en la pelota parada, 1.88.
5: Pero no representa más una fantasía a todos nosotros que algo que tenga que ver con la realidad. Digo,
2: desde lo táctico ha sumado 66 minutos en esta Copa del Mundo. No ha sido predominante, ha sumado 60 minutos frente a Alemania y 6 ante Turquía entrando al banco de suplentes a realizar esta tarea que te decía, le ganaba 1-0 y tenía 10 jugadores frente a Turquía.
5: Exacto. Tchouaméni, contaban recién, es banco, no es que se queda fuera, ¿no?
4: No, yo lo tengo en el banco, perfecto. Sí es cierto esto que también contaba Lean, alguna molestia y demás. También es una realidad que ha cambiado a lo largo de lo que va del Mundial un poco el doble 5, porque ha probado con Koné, con Rabiot, con el propio Tchouaméni.
5: Rabiot fue el que menos jugó, pero jugó bien. Con Suecia jugó bien.
4: Sí, hoy el volante del Real Madrid al menos estará en el banco. Yo creo que si no es necesario, no sumará minutos.
5: Bueno, estamos atentos a eso. Vamos a escuchar al profesor a ver si se da esta utopía. Realmente es una utopía, Leandro. Las palabras, quién las buscamos en el diccionario, las leemos textual, pero una utopía sería que hoy Paraguay le gane a Francia. Con el respeto que me merecen todos los paraguayos y este equipo y este entrenador.
0: Sí.
5: Pero sí es una utopía.
0: Sí. En términos deportivos, parece utópico que esta Paraguay le pueda ganar a esta Francia. Incluso trazábamos la comparativa con el Mundial del 98. Creo que las diferencias futbolísticas son más grandes que hace casi 30 años. Pero bueno, ahora hay que cristalizarla donde más importa, que es en el campo de juego. Alfaro, decías, habló de Francia. Francia es una tormenta eléctrica. Lo escuchamos.
6: Yo soy un hombre de campo. Cuando nosotros en Rafaela venía una tormenta eléctrica, tenía que resguardarte donde sea, porque no tenías pararrayo. No es que en la ciudad está lleno de pararrayo. En el campo tenés que resguardarte y no abajo un árbol, porque el rayo puede caer abajo el árbol. Francia es una tormenta eléctrica. Y esos rayos que salen de cualquier parte van dirigidos al centro del arco. Entonces, sabés que se te avecina una tormenta eléctrica. Entonces hay que ver de qué manera evitar los rayos. Y ese, si querés, te lo puedo figurar de qué manera es el partido que nosotros vamos a enfrentar mañana.
7: No es un partido más, porque bajo ningún punto de vista es un partido más. Pero es un partido mundial de octavo de final contra el número uno del mundo. Para mí, vieron los pronósticos que uno hace en la previa para los mundiales, donde dice los pronósticos, porque a todos tiran pronósticos en los mundiales. Uno trata de decir, a ver, bueno, ve, conjunción de experiencia, plantel, realidad, actualidad, esto, el otro, todo lo demás. Para mí había cuatro candidatos. Argentina, Brasil, España, Francia. Para mí eran esos cuatro candidatos. Y el número uno es este. Es el número uno del mundo. Entonces les tocó cruzarnos con nosotros. Bueno, se lo vamos a tratar de hacer lo más difícil que podamos. Porque para mí Mauricio era muy importante. Y era clave. Y nosotros no terminamos por ahí de pulir detalles. Porque nosotros lo podíamos haber ganado en los 90 al partido. Si nosotros filtrábamos una pelota. Que filtramos una y fue offside. Entonces, ahora, yo lo necesito fresco en el momento que tenga que tomar las decisiones para hacer ganar un partido. Entonces yo decía, no, ¿cómo no jugamos? Está listo, ¿por qué? Porque hay un plan de partido. Después perdemos 5-0, es decir, el plan de partido, ¿dónde te lo metés? Bueno, pero yo tengo que pensarlo de esa manera. Entonces, yo tengo que pensar en todo. Entonces, mi obligación es pensar en todo. Porque el día de mañana, yo lo peor que me pueden decir a mí, es que a mí me digan que yo soy un improvisado. Yo lo improviso. Lo peor que me pueden decir es que soy un improvisado.
5: Bueno, ahí estaba el cazador de utopía, querido Leandro. Está bien lo que dice, es realista la visión. Después se le puede reclamar si un jugador tiene que jugar de entrada o no. Eso ya depende también, como analizábamos hace un rato, a Argentina. Depende de los gustos. Mauricio no jugó nunca, yo pensé que había jugado con Turquía, pero estoy repasando y no jugó nunca de titular.
0: No, entró muy bien en el partido que parecía perdido contra Estados Unidos. Bueno, en definitiva fue derrota, le tocó convertir. Casi como un premio consuelo, un jugador que podría haber sido elegido para Brasil, que obviamente en Brasil tenía una competencia feroz. Por parte de su madre pudo representar a Paraguay, fue convocado
5: hace
0: muy pocos meses para representar al equipo guaraní. Y obviamente es un plus, ¿no? Tener un futbolista de esa categoría, del bagaje internacional, jugando con una camiseta tan pesada como la de Palmeiras. Un equipo que tiene, para lo que es el fútbol sudamericano, un cierto ritmo europeo, pero evidentemente para lo que pretende el Faro en la mitad de la cancha, hoy no está disponible. Veremos si entra un rato en el segundo tiempo en esta Paraguay, que reiteramos, tres cambios. Alderete adentro, sale Canales. Me llama la atención la salida de Canales, porque no había tenido. Sí,
5: pero Alderete era titular, ¿o no?
0: Pero no había jugado mal Canales, lo te iba a contar. No, España. No había que bancar no, la parada.
5: Me parece que respetó la titularidad. Es como si en Argentina se queda fuera el Cuti y lo reemplaza Otamendi, y cuando está bien Cuti juega de Cuti.
0: Sí.
5: ¿O no?
0: Sí. Después Diego Gómez, sí, coincido. Coincido. A veces los técnicos tienen esa cosa de respeto al lugar del tipo que salió, no por bajo rendimiento, sino por lesión. Alderete obviamente ha sido su central zurdo en todo el ciclo. Entra Diego Gómez, que es un jugador muy importante, que no pudo jugar el otro día porque estaba sancionado, si no lo hubiera hecho en lugar de Bobadilla. Y obviamente la gran modificación es el ingreso de Gustavo Velázquez, un central por Ábalos, que hará que Paraguay juegue con Julito Enciso de número 9. Hasta ahora el futbolista de Paraguay que te invita a algo distinto. Creo que el jugador diferente de Paraguay en los últimos años fue Mikel Almirón.
5: Lea, estamos viendo algo que yo no vi en todo el Mundial, ¿eh? Esta arenga en el campo, ¿eh? Esta arenga de todos los paraguayos en el campo antes de retirarse para el vestuario.
0: Sí. todos.
5: Los 26 y todo el cuerpo técnico, hasta Burdizzo estaba.
0: Exactamente, todos ahí adentro, todos en la arenga y en el último aliento antes de irse para el vestuario. Hace mucho calor, acá hay 35 grados. Se habló mucho tiempo en la previa de la posibilidad de la tormenta, de que aparezca algún nubarrón. Bueno, veremos qué ocurre. Acá fue donde se paró el partido de Francia con Irak, ¿te acordás? Tuvimos 2 horas sí, esperando que vuelvan a jugar y después fue finalmente triunfo 3-0 de la escuadra de Didier Deschamps, que después de la desgracia de haber perdido a su mamá en medio de la Copa del Mundo, vuelve y para dirigir su partido número 24 en Mundiales. Está a uno de igualar a Helmut Jung, aquel técnico de Alemania Occidental, con un dato que es tremendo. El Deschamps el otro día, después del 3-0 ante Suecia, ya lleva ganado de esos 23 que ya dirigió 17. Nadie ganó más que él, un técnico que está desde el 2012 a cargo de Francia, que en el primer Mundial en Brasil llegó a cuartos de final, perdió con Alemania, y que después ganó un Mundial y en el otro salió segundo, y en este es uno de los grandes candidatos. Armó el equipo que hasta ahora, después de 4 fechas jugadas, 4 partidos jugados, es el que mejor jugó y que se va a despedir, pase lo que pase. Ya lo había anunciado hace un tiempo largo, con lo cual uno hubiera pensado que el equipo podía tenderse a relajar. Cuando el técnico dice, bueno, yo ya me voy, como que parece que la historia está terminada y finiquitada. Francia, por cómo está jugando, quiere que Deschamps se despida a lo grande. Y el tema es, Facu, ¿quién va a dirigir a Francia después del Mundial?
4: Bueno, se habló mucho de la posibilidad de Zidane.
5: Bueno, sí, pero no se concreta en definitiva. Me corrijo algo que dije hace un rato sobre Pita. Pita sí jugó titular con Turquía, segundo partido. Sí había jugado titular, yo dije que no había ingresado como titular. Probó, en realidad terminó probando con 3 centrodelanteros distintos. Vamos a seguir escuchando al Faro, que ya nos vamos a meter obviamente con las formaciones. Tenemos más, dale Ramírez, metele.
7: Pues para mí Mauricio era muy importante y era clave. Y nosotros no terminamos por ahí de pulir detalles, porque nosotros lo podíamos haber ganado en los 90 el partido, si nosotros filtrábamos una pelota, que filtramos una y fue offside. Entonces, ahora, yo lo necesito fresco en el momento que tenga que tomar las decisiones para hacer ganar un partido. Entonces yo decía, no, ¿cómo no jugamos? Está listo, ¿por qué? Porque hay un plan de partido. Después perdimos 5-0, es decir, el plan de partido, ¿dónde te lo metés? Bueno, pero yo tengo que pensarlo de esa manera. Entonces, yo tengo que pensar en todo. Entonces, mi obligación es pensar en todo. Porque el día de mañana, yo lo peor que me pueden decir a mí es que a mí me digan que yo soy un improvisado. Yo no improviso. Lo peor que me pueden decir es que soy un improvisado.
5: Bueno, ahí estaba el profesor. Me voy un ratito a Miami con Fernando. Sí, suspendido el entrenamiento del seleccionado argentino. Fernando, ¿cómo estás? Buenas tardes.
8: ¿Qué tal, Julián? Leandro, ¿cómo andan? Muy buenas tardes. Como bien dijiste, suspendida la práctica en esta Miami inestable, que durante, justo cuando iba a hacer la práctica de la selección argentina, cayó un temporal con tormenta eléctrica y por lo tanto suspendida la práctica, en realidad no suspendida, suspendida la parte que se decía fuera, porque los jugadores se mantuvieron en el gimnasio, allí sí pudieron hacer ese regenerativo típico post partido.
5: Bueno, ¿cómo sigue la historia, Fer? Entonces, ¿cómo sigue la agenda?
8: La agenda es, hoy tienen libre hasta las 8:30 de la noche. A las 8:30 todos nuevamente al hotel, ese que queda en Fort Lauderdale, de la selección argentina. Van a pasar la noche aquí en Miami. Por la mañana del domingo, entrenamiento en el mismo predio del Inter Miami, si el clima lo permite. Luego por la tarde se mantendrán aquí en Miami y luego vuelo por la tarde-noche rumbo a Atlanta para esperar el duelo frente a Egipto. Y una buena noticia, Julián, ver, Leandro.
5: Por favor.
8: Facundo Medina, que ayer pidió el cambio, solo tiene una molestia muscular, una sobrecarga. No hay lesión muscular y por lo tanto, si esta evolución que tiene y que demostró y se mantiene, podrá estar a disposición para el partido ante Mo Salah y compañía.
5: Fer, abrazo. No sé si tiene alguna consulta más.
0: No, perfecto. Muy listo. Completo todo.
5: Abrazo. Perdón, Leandro, me tiré.
8: Abrazo grande.
5: Por ahí vos querías preguntar algo. Abrazo, Fer. Bueno, con toda disposición entonces, Scaloni. Bien.
0: Bueno, mejor.
5: A mí me preocupa lo que viene más adelante, no tanto Egipto, pero bueno.
0: Mejor.
5: Es para charlar en un programa.
0: No nos desayunemos la cena, te lo pido por el amor de Dios, porque Cabo Verde también era un rival que había competido muy bien, sobre todo contra 2 campeones del mundo, como España y Uruguay. Y tuvimos que sufrir. Yo pensé que Argentina no le iba a ganar sobradamente, pero sí mucho más tranquilo, sin necesidad de la larga y demás. Comenté a Egipto ayer para eSports versión tele y me pareció un equipo que con la pelota está muy limitado y tiene muchos jugadores que están, mirame y no me toques. Sobre todo Salah, que es el mejor jugador que tienen, digamos, el único jugador distinto de jerarquía mundial, internacional y recontrarreprobado es Salah. Salah ayer jugó porque es Salah. Y porque era un partido de eliminación directa, que para Egipto fue un montón, porque Egipto, recordemos, recién en este Mundial pudo ganar el primer partido de la historia en un Mundial, que fue aquel 3-1 ante Nueva Zelanda. Claro. Y ayer, en su primer encuentro de eliminación directa, lo gana y por penales. Para Egipto es una fiesta lo que está ocurriendo, para Egipto es una fiesta jugar contra Messi y Argentina. Yo creo, puedo equivocarme, porque la verdad que hacer futurología en el fútbol y en el deporte en general es muy riesgoso. Para mí el partido de ayer, en los papeles, fue o es... O era más complicado que el de Egipto, de acuerdo a lo que vi de Egipto ayer. Porque si Salah no está bien, es un equipo que no tiene muchas alternativas. Marmoush está muy bajo, no defienden bien. Australia con poquito de rato lo complicó. Yo creo que si Argentina retoma un poco la senda de la fluidez, que la pelota viaje con un poco más de velocidad, que la circulación no sea tan espesa, que haya movilidad y que se vuelva a presionar como lo hacía Argentina antes y no repliegue tan mal para atrás, me parece que es un partido como para sacarlo adelante. No tengo para ganar, gustar, golear, baile y todo eso. Eso si después se da, mejor. Pero después de lo que vi de Egipto, me parece que para el momento de Argentina es como el mejor rival que te podría tocar para tomar vuelo. Y ya después, bueno, cuarto de final puede ser Colombia, en semifinales puede ser Brasil, Inglaterra. Ya ahí no puedes elegir demasiado, ¿no?
5: Total. Está muy bien Colombia.
0: Que tampoco elegiste, digo. No es que Argentina eligió. Argentina tuvo la, entre comillas, suerte de tener un cuadro amable, aunque el partido ayer no lo fue tanto, pero que otros equipos, sobre todo Uruguay, no pasaron de ronda.
5: Noruega eligió, por ejemplo. Puso todos suplentes con Francia.
0: Claro.
5: En ningún momento estuvo en serie y le terminó saliendo bien, en definitiva. Porque Noruega llega hasta donde tiene que llegar, por peso específico después. Pero en ese momento sí eligió porque evitó un eventual cruce con Alemania, bueno, en caso de tener algo en ese partido.
0: Juli, estuvo el famoso Austria-Argelia. Que Austria, claro, le hubiera encantado evitar a España, pero que si no empataba se quedaba fuera y pasaba Irán como tercero. Y pasaba Argelia como segundo y Austria se volvió a la casa. Austria por lo menos pudo jugar un partido más, que haber jugado cuatro partidos me parece que para Austria está bien.
5: Gran premio.
0: Y bueno, terminó segundo en un grupo que tenía ni más ni menos que al campeón del mundo y después, bueno, le tocó sucumbir ante uno de los mejores equipos que el otro día jugó su mejor partido en el Mundial, que es España, ¿no?
5: Sin lugar a dudas. Presentamos las formaciones, así ya tenemos todo clarito, pero primero voy a pasar por vos, Esteban, que no hablamos.
0: Tiene ascenso, Sassi, tiene ascenso.
3: ¿Qué hace, Juli? Un abrazo grande.
5: Sassi, ¿cómo estás?
3: Todo muy bien, esperando Marruecos ya para jugar el jueves 9 a las 5 de la tarde en Boston. Esperando por Paraguay o por Francia, jueves 9 de julio. Jueves 9, viernes 10, sábado 11, las fechas de los cuartos de final. El miércoles 8 de esta semana, que va a arrancar, es el único día que no hay partido de la Copa del Mundo.
5: Muy bien.
3: Y cuando quiera, después vamos despacito, porque se está terminando la fecha del ascenso. Después de lo de River ayer, ya no es nada raro, ¿eh?
5: Dale, dame algún titulito de algo que tengamos que saber hasta ahora, que lo voy a saludar a Del Monte y me voy a ir a la tanda.
3: Bueno, en el ascenso lo más importante es que perdió Morón, puntero de la zona, sí señor, en cancha de Defensor, y si mañana gana Ferro, queda puntero solo.
5: Mirá vos. Bueno, uno siempre que a Ferro le empieza a ir bien se ilusiona, ¿no? Crecimos con Ferro en primera, querido Lea,
3: claro,
5: nosotros.
3: Que sí, claro que sí.
5: Para nosotros de primera.
0: ¿Cuántas veces
5: fuimos? Nosotros Ferro de primera.
0: ¿Cuántas veces fuimos ahí a la tribuna, a la techada? Veces, o al que fue de visitante al arco ese que daba a la calle Martín de Gainza.
3: La vieja tribuna de madera.
0: Los arcos de madera, cuadrados de madera, Sassi, querido.
3: Exactamente. Hay una réplica de la tribuna vieja de madera a un costadito de la popular local todavía.
0: Mirá vos. Bueno, mirá, ¿quién te dice capaz que el año que viene, ¿y? Ferrito está en primera, qué sé yo. Falta un montón todavía para que termine.
5: Bueno, se va cerrando.
0: ¡Juli!
5: Sí, se viene Indiana Menzel, ¿no? A cantar el himno de Estados Unidos. Pues se va 4 cerrando
4: de julio.
5: La
4: serie. 4 de julio, por eso.
5: 4 de julio.
4: Exactamente,
5: claro,
4: suena el día de la independencia de Estados Unidos. Y por eso estamos escuchando el himno de fondo en un estadio que están todos de pie. En una mole de cemento es este estadio.
5: Sí, fantástico el estadio de Filadelfia.
0: Están todos los estadios buenos. Estos están buenos, estos que van como para arriba, ¿viste? Que escalan. A mí me gustaron los techados, me gustaron más. El de Dallas es una bomba atómica, es espectacular.
5: El de Dallas es lo mejor que yo vi en mi vida. Ayer, la verdad que Miami...

0: pero River es superior, el Madrid Ciudad es superior, el Estadio Córdoba es superior. Ahí está, los dos de Rosario son superiores. Y si me voy al conurbano bonaerense, creo que también encuentro estadios superiores. Está muy bien el estadio, pero no es una locura. Dallas es el sumum. Ojalá dentro de 50 años haya estadios como el de Dallas. Ojalá en nuestro país. Es fantástico. Bueno, hacemos la tanda mientras escuchamos el himno de Estados Unidos. Es el día de independencia y nosotros estamos aquí en la previa para el gran partido de Paraguay y Francia.
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0: Bueno, retomamos, ¿eh? Estamos esperando por Francia, esperando por Paraguay. Del Monte te saludo y repasamos frío en Buenos Aires, ¿no? ¿Cómo está, Fabián?
1: Hola, Julián, muy buenas tardes. 9 grados, Juli, en Buenos Aires, parcialmente soleado, con la térmica de 7 grados. Para mañana hay una posibilidad de precipitación, pero ahora 10% nada más, así que tranquilo, ¿eh?
0: Muy bien, muy bien. A mí, Leandro, me gustan los días que hay menos de 2, 3 grados.
2: No.
0: Poner en mi Twitter una dirección, una esquina, por ejemplo, invitar a pelearme a golpes de puño con gente del Team Invierno. Mi metier de los días fríos.
2: Qué manera tan salomónica de definir el tema.
0: Yo pongo una dirección y digo, bueno, los espero acá los del Team Invierno para tomarnos a golpe de puño.
2: Me gusta, ¿no? Me gusta que ese consenso que manejás, Julián. Yo, exacto, era Team Invierno hasta hace un par de años.
0: No,
2: después de haberla pasado mal, sobre todo aquellos años tristes de la pandemia,
0: claro,
2: me pasé al Team Verano de una manera brutal, ¿no? La hora que se termine el frío. No lo aguanto más. Bueno, gran
0: mirá
2: show.
0: Que la pasamos mal en la cancha ayer, con el calor, pero...
2: No, pero prefiero pasarla mal de calor y no de frío. Prefiero pasarla mal de calor y no de frío. Tremendo show armó Estados Unidos acá, en Filadelfia, con la actriz y cantante Idina Menzel, que es reconocida mundialmente por darle la voz a Elsa en Frozen y obviamente los éxitos en Broadway. La famosa banda de hip hop The Roots.

0: Esto es lo que estamos escuchando ahora, el himno nacional que han cantado algunos cantantes como Francisco Rizzo y Lisa Bogado, que están siendo acompañados, o fueron acompañados en realidad, por la banda de músicos de la Policía Nacional, que motivó a la emoción de algunos fanáticos norteamericanos, o en realidad estadounidenses. Mientras seguimos escuchando de Roth, también apareció Miss Pensilvania en el campo de juego. Así que despliegue bien a los Yankees, Julián, mientras bien, esperamos bien, por Francia y Paraguay.
1: No, lo que me parece fantástico es como cuando ella terminó de cantar, de entonar el himno, pasaron los cuatro casas justo en ese instante, en ese momento. Lo hemos vivido juntos en Paraguay hace muy poquitos meses. ¿Cómo se sincroniza todo?
0: En la final de la Sudamericana. ¿Cómo olvidarse de aquel Lanús Mineiro, no?
1: ¿Cómo olvidarse, no? A mí me encantaría ser ese señor que dice por el handy, ahora, y vienen los aviones.
0: Es buenísimo.
1: Sí, yo quiero ser ese señor. El que avisa por el handy que es ahora, es el momento, diría Benedetto.
0: El que toque el botón.
1: Exactamente, que toque el botón para que el avioncito, en definitiva, termine pasando por ahí. Señoras y señores, está todo listo acá. Vamos a presentar las formaciones. ¡Así va Francia!
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3: El conjunto de Didier Deschamps, 16 para Maignan, 5 para Koundé, 4 para Mecano, 17 Saliba, 3 Lucas Digne, 6 Koné, 14 Rabiot, 7 Dembélé, 11 Olise, 12 Barcola y 10 Kylian Mbappé.
1: Qué lástima que hace Francia, Facu, hoy. Porque te iba a preguntar algo sobre Cáceres, que siempre te pregunto sobre un jugador independiente, pero hoy le voy a preguntar a Pocho el porqué del apodo de un futbolista del conjunto paraguayo.
3: Sí, ya me lo has hecho esta con Facundo Zavala.
1: Avivalo al otro. Señoras y señores, así va Paraguay.
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4: El arco de Paraguay lo defenderá el número 12, Orlando Gil, línea de fondo para el 4, Juan Cáceres, 2 para Gustavo Velázquez, 15 su capitán Gustavo Gómez, y el número 3 Omar Alderete junto al número 6 Junior Alonso, mitad de cancha para el 8 Diego Gómez, 14 Andrés Cubas, 23 Matías Galarza, fonda el 10, Miguel Almirón de punta el solitario, el número 19 Julio Enciso, los 11 de Gustavo Alfaro.
1: Presentamos las autoridades del partido.
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4: El árbitro será el uzbeco Istantayev, asistido por el número 1 Andrei Taspenko y el asistente número 2 Timur Gayulin, todos de Uzbekistán. El cuarto árbitro será Al Yasmir de Qatar. El VAR estará Juan Lara de Chile. El asistente del VAR será Marco Di Bello y el superior del VAR será Joe Dickerson de Estados Unidos.
1: Muy bien, Leandro, estuvo Rosalía en el partido de España, ¿lo viste? Pero no estuvo a contramano.
0: No. ¿Cómo va a estar a contramano? Estaba, pero derecho viejo con la gran actuación de España. No podía estar nunca a contramano con lo bien que jugó la Roja de Luis de la Fuente. El lunes un tremendo partido contra Portugal en Dallas. El mejor partido de octavo de final. Por lo menos las papeles, ¿no? Después hay que ver cómo sale.
5: Árbitro británico, Anthony Taylor.
1: Anthony Taylor, confirmado, mirá.
5: Anthony Taylor para España y el egipcio McNamed va a estar en el partido de Bélgica y Estados Unidos.
1: Bueno, muy bien. Los argentinos por ahora nada, ¿no? Pues digo, si ya en esta instancia hay un egipcio, tendría que haber un argentino y después, bueno, hay que ver y cómo queda, sigue todo.
5: Para sí, queda bueno, un solo partido por jugar en este caso, o sea, por designar árbitro, que es Suiza-Colombia.
0: Yael Falcón Pérez, que ya dirigió 3 partidos, lo cual es un buen número, es un buen registro. Si vos mirás las designaciones, el único árbitro que fue hasta el momento designado para 4 partidos es el que acaba de nombrar Esteban, que va a dirigir Estados Unidos-Bélgica por los octavos de final.
5: Claro.
0: Ya dirigió 3 partidos, España-Cabo Verde, Nueva Zelanda-Bélgica, Inglaterra contra la República Democrática del Congo. Evidentemente, Mahamed es un árbitro que ha sido muy bien considerado y que se lo ganó.
5: Mañana Brasil lo dirige el estadounidense Ismael Elfat y México-Inglaterra, Ali Reza Fagani. A propósito, finalmente FIFA dio marcha atrás con respecto a tanta versión de cambio de horario. El partido contra Inglaterra se mantiene como se mantiene, 9 de la noche en Argentina.
1: Sí, señor.
5: Hay un cúmulo de versiones de por qué no se cambió. Lo más oficial de parte de FIFA es que es por una cuestión de logística. Paréntesis. Alguien dijo en la prensa mexicana que fue una jugarreta que intentó el Vasco Aguirre porque dijo, si me adelantan el partido tengo 3 o 4 jugadores que no me llegarían al 100.
1: Creo que por unas horas no le llegan al 100, le llegan al 98%.
5: Pensará que en 6 horas se pueden recuperar mejor.
1: Mamita, ¿no? Las cosas que hay que escuchar, ¿no? Y claro, más en la victoria. Señoras y señores, se van a venir los equipos al campo de juego. A menos árbitro del VAR, sin auspicio, para tenerlo simplemente, yo los tengo acá.
4: Juan Lara, Juan Lara de Chile, Marco Di Bello de Italia y Joe Dickerson de Estados Unidos.
1: Perfecto, viste que copiaron el modelo argentino, Leandro, ¿no? Yo lo descubrí tarde, pero los árbitros ¿cuál? Están en el IBC. Los árbitros del VAR están en el IBC.
0: Está muy
1: están
0: bien.
1: En Dallas.
0: Está muy correcto. Bien.
1: Con lo cual quiere decir que el modelo argentino tan criticado en algún momento termina siendo similar en una Copa del Mundo. Y me parece que hasta menos engorroso para el armado y para todo lo que tiene que ver con la logística.
0: Sí, bueno, pero
1: y funciona muy bien aparte, está funcionando todo muy bien.
0: En España, por ejemplo, que habitualmente transmitimos los partidos de la Liga por nuestra señal televisiva, están todos afincados en el predio de Las Rosas, que es el predio que, como el que la AFA posee en Ezeiza, el que tiene España en las afueras de Madrid, digamos, concentra todo ahí. Así que ha sido una buena elección de llevar todo para Dallas, teniendo en cuenta que ahí además funciona el centro de prensa. Vienen a hacerlo y replicarlo con el tema del VAR, ¿no?
1: Sí, señor. Damas y caballeros, aquí se va desplegando la bandera del Círculo Central, la bandera de la FIFA, el Mapamundi. Día, mi querida abuela, te compré un Mapamundi. Señoras y señores, Mbappé encabeza la fila francesa, Gustavo Gómez la fila paraguaya. Algo está diciendo Mbappé a sus compañeros, alguna indicación de último momento o algún aviso que tiene que ver con la logística del saludo, de la salida. Está de espaldas Gustavo Gómez, de frente. ¿Quién lo ha visto y quién lo ve a Gil, no? En cada partido no me voy a cansar de decir eso, Lean.
0: Olvídate, además viene a ser el héroe por los penales que tapó contra Alemania. Un arquero que hasta el Mundial solamente había atajado un penal. Perdón, un partido de titular contra Perú en la eliminatoria. El arquero de Alfaro era Gatito Fernández. Lo cambió porque a veces el fútbol es presente. Evidentemente lo vio mejor al arquero que todavía ataja en San Lorenzo de Almagro. Y será titular. Un dato de inciso, que hoy será el llanero solitario. En lo que va del Mundial, intentos de remates, 8. 6 ocasiones de gol vinieron de sus pies. Un gol contra Alemania. Tocó más veces la pelota en el área rival, más que ningún otro jugador paraguayo. 11. 12 regates y o gambetas. Nadie tiene esos números en la selección paraguaya. Julito Enciso.
1: Damas y caballeros, los protagonistas al campo de juego. En simultáneo, Francia y Paraguay. Será un partido bárbaro. ¿Habrá milagro? No lo sabemos. Si hay milagro, el profesor puede hacer lo que quiera con su carrera, ¿no? Además de ser prócer en Paraguay.
5: ¿Vos sabés que a propósito de eso, Julián? En el superviaducto Madame Lynch de Asunción del Paraguay se inauguró un mural con el penal de Canales contra Alemania.
1: Y está muy bien. Hay cada uno que festeja cada cosa. Esto es histórico.
4: Juli,
1: señoras y señores, sí.
4: Es una utopía más que puede cazar Alfaro hoy.
1: A ver.
4: Paraguay nunca convirtió un gol en los 90 minutos de los octavos de final. Le tocó 4 veces. Con Inglaterra perdió, con Francia perdió, con Alemania perdió y con Japón empató 0-0. Por penales pasó.
1: Muy bien. Qué dato, ¿eh?
0: Claro. Tiene... Por eso tiene esos alargues, ¿no? Alemania el último, hace un par de días, con Japón en 2010, con Francia en 1998.
1: No, Francia gol de oro era.
0: Claro, pero estoy hablando de los alargues, ¿no?
1: De los alargues, correcto, correcto.
0: Y fue a penales en 2010, que le ganó a Japón, después pasó a cuartos. Derrota apretadísima contra España, que después fue campeón del mundo. Y obviamente el antecedente fresco de lo que pasó el otro día contra el equipo germano. Ojo que en Alemania hoy habló Klopp antes de los himnos que estamos por escuchar. Dijo que hay conversaciones intensas. Ojo que Klopp puede agarrar a Alemania después de la salida de Nagelsmann.
5: Ayer salió el comunicado de la Federación Alemana que decía exactamente eso. Que le agradecían a Nagelsmann por la campaña y que oficialmente empezaban la negociación con Jürgen Klopp.
1: Y me parece muy bien. Se van a abrir los himnos arrancando por Paraguay.

0: Fuerte, ¿eh? Fuerte imagen de los futbolistas paraguayos cantando el himno, Leandro.
1: Impresionante. Y Alfaro, que también queda un poco compungido. Y ahora llega el turno de la Marsellesa.

0: Bueno, llega la hora de la verdad, muchachos. Mismos colores, distinto continente, distinto plantel, distinta ideología futbolística, historia pura de un lado, garra del otro. Pero más nuevos campeones del mundo, además, Leandro, Francia, ¿no?
1: Sí, sí, señor.
0: Movidos, junto con España.
1: Una Francia que tiene mucho poder de gol, 13 en 4 partidos, un promedio envidiable. Primer equipo en la historia en marcar 3 o más goles en 5 partidos consecutivos, incluyendo la final inolvidable para nosotros de Qatar 2022. En 4 de esos partidos, en 9 metió al menos 2 goles. Es la mejor racha de su historia. Solamente perdió 1 de los últimos 20 partidos de eliminación directa. Ganó 16, empató 3, perdió 1. Incluso los empates incluyen una victoria y 2 empates por penales. Derrota en 2014 1-0 ante Alemania. Ya estaba de champs en los cuartos de final de aquel Brasil 2014. Números tremendos tiene Francia en los últimos mundiales.
0: Una barbaridad, ¿eh? Los números que nos cuenta Leandro del equipo francés son arrolladores, pero hay que jugar, ¿eh? Marruecos al final está donde pensábamos que iba a estar, Leán, antes de arrancar.
1: Definitivamente, ya no es sorpresa, Marruecos tiene buenos jugadores, claro. Va a jugar con Francia o con Paraguay. El equipo marroquí que hoy le costó el primer tiempo, ¿eh? Canadá lo doblegó, en realidad no lo dejó jugar cómodo, ni a la contra, que es un registro que Marruecos maneja muy bien, ni también con la elaboración, porque tiene jugadores como para asociar, tocarse. En el primer tiempo, Bono tapó 2 pelotas interesantes, sobre todo una con la pierna ante... Oluwaseyi, como si fuera un arquero de handball. Ya en el segundo tiempo encontró el gol de entrada, una muy buena pelota parada que manejó, el gol de Unagi. Y bueno, después 2 contras letales. Pero ya no es sorpresa, Marruecos, es totalmente realidad.
0: Bueno, Paraguay que viene a escribir en las páginas más importantes de su historia cuando eliminó a Alemania en esos penales 4-3, 1-1 en 16avos. No hizo nada más que acrecentar un poquito la crisis del fútbol alemán, que lleva par de mundiales ya, por no decir 3. Un hito para el fútbol sudamericano y para el fútbol paraguayo, ni que hablar. Me decías, pintaron un mural con eso.
2: Pintaron un mural con el penal de Canale, visto desde la posición de Canale, es decir, Canale de espaldas, y la imagen de la pelota partiendo.
0: Muy bien. 6 partidos tardó Paraguay en hacer un gol en partido de eliminación directa. O sea, el primero fue el otro día con Alemania. En 6 ocasiones en donde jugó instancia de eliminación directa. Una locura total. Bueno, se nos van a venir los protagonistas. Juli, la pantalla gigante está con las formaciones. Sí, dale.
3: Para que tengas en cuenta, Cubas y Galarza Fonda son los que se deberán cuidar de las amarillas. En el fondo, la línea de 5, vía libre para pegar.
0: Muy bien, se limpian en cuartos. Por primera vez, Leandrito, este Mundial tiene 2 instancias. Primera fase y cuartos para que nadie se pierda la final.
1: Claro, es hasta cuartos inclusive, para que si vos llegás a ese partido de cuartos con una y te amonestan, te perdés la semi, pero te garantizás jugar la final. Claro, hay que llegar a la final después, ¿no?
0: Exactamente. Damas y caballeros, todo se va acomodando, todo listo, quedará una pequeña arenga. Con este partido la selección paraguaya va a jugar su 22ª ocasión con equipos de la UEFA. Obviamente en mundiales. 4 victorias, 8 empates y 9 derrotas hasta hoy. Vamos a ver Francia. Esperamos la cuenta regresiva. Esperamos el arranque del partido en 10 por radio. Los 104 partidos, ¿eh?, de la Copa del Mundo. Ya pasamos la mitad. Queda poco, pero frenético. Sigue con la música. El DJ no para, ¿eh? ¿Cómo les gusta el show al DJ? Señoras y señores, va a comenzar el partido.
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0: Señoras y señores, 5 segundos para el arranque. Moverá el conjunto francés. A esta jugada le pusimos nombre, ya te cuento, Leandro. Van a hacer la jugada preparada de tirar la larga, lateral. Line out. Señoras y señores, para el conjunto paraguayo será el lateral por la derecha. Lo hará el Oreja Cáceres.
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0: Pelotazo largo de Cáceres para ponerlo a correr en Siso. Aparece por allí Mañón. Sale el arquero francés desesperado, va tocando cortito, ofreciéndose Dinié. Primero va a llegar la pelota hacia la posición de Saliba. Aguanta Saliba, lo presiona bien por ahora. Diego Gómez no lo deja darse vuelta. Obliga Paraguay en los primeros instantes, en los primeros 38 segundos del partido. Va saliendo Upamecano. La pelota para que venga Koundé. Y acelera Koundé. ¿Y ahora qué? Abierto Dembélé, va Koundé por adentro, la deja para Dembélé, va a recibir por adentro, caería por allí Mbappé, atento para sacarla. Aprecia Gustavo Gómez, primera aproximación francesa.
1: Sí, primera aproximación porque Paraguay en esta fue a presionar agresivamente arriba de a tres contra Saliba. Saliba la sacó limpia con una clase tremenda y quedó lejos de la cobertura en el costado izquierdo de Galarza, por eso Koundé tuvo mucho campo para trepar.
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0: Va saliendo Dinié, toca por adentro. La pelota para Saliba. Ya está todo Paraguay replegado en su campo. ¿Le duró cuánto? Un minuto 20. Estamos en 1:28. El toque para que venga a buscar Koundé. La va a jugar por abajo. Gira Mbappé, aguanta Keke. Termina recuperando la pelota conjunto paraguayo con Andrés Cubas. Le balón por un costado, va Koundé otra vez, se equilibra en la raya, la deja por adentro. Koundé para Dembélé, el toque atrás, sale Upamecano, sale Francia.
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0: ¿Cómo arrancó Didier Deschamps?
6: Bueno, de pie, brazos cruzados, con la tranquilidad que habitualmente arranca los partidos, Juli.
0: Muy bien, ya me voy con el profesor, Que lo veo acá arriba con los bracitos en jarra. Y a pesar de los 34 grados más los 40 de térmica, con saco, ¿no? Y corbata.
3: Manos en los bolsillos, saco, corbata, por ahora tranquilo, mira el partido.
0: La pelota sobre la banda, esperando Dembélé. En este caso por adentro va a pasar Koundé. Levantaba las manos Rabiot, perdieron la pelota, no podía girar en Siso. Termina ganando en campo contrario Upamecano, queda como un extremo momentáneo, pero extremo al fin. La mete por adentro. Gritaba Koné. Va saliendo Upamecano, queda siempre recostado sobre la banda. Vaya a dar una mano, Koundé, le pido por favor. Del otro lado sale Francia por la izquierda con Dinié, mete atrás, Saliba. A buscarla vino Mbappé, toca Keke. Otra vez con Upamecano, parecía buscar el hueco Upamecano. En conducción va, la pelota sobre la banda con Olise. Aguanta Olise, lo espera sin ponerse colorado, aguantando bien Alonso. Le da una mano también a Larsa Fonda. Toque por adentro. Otra vez vino Koundé, más afuera quedó, no tan por adentro, más que, por adentro estaba por afuera Olise. Y se juntó por la derecha, el centro de Olise, no bajaba nunca la pelota, le queda Mbappé. Frena Kiki, se quiere meter adentro, Kiki. Sáquela de ahí Paraguay, sáquela de ahí. Se complicaron, ganaba Barcolá, tiene que cerrar como sea. Miguelito Almirón revienta el oreja Cáceres y va a salir el conjunto paraguayo.
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1: Bueno, Paraguay, como suponíamos, 5-4-1. Velázquez de lateral derecho. Perdón, Cáceres de lateral derecho. Del otro lado, Alonso. Tres centrales en la cueva. Velázquez, Gómez más Alderete. ¿Cómo reparte los cuatro volantes los que juegan detrás de Julito Enciso? Almirón a la derecha, zurdo a perfil invertido. Doble pivot. Gómez más Cubas. Y a la izquierda, Galarza Fonda.
0: Saque de manos que va a hacer Cáceres, la tiraba prácticamente al área, no le va a llegar a Enciso. Venía marcando Olise, pelea por esa pelota Galarza, retrocedía bien Dembélé, la dejó con su arquero obligado con los pies, sale sin inconveniente Mañán. De vacación de la pelota Koundé, levanta la cabeza, toca corto, va por Mañán. Paso por tu puesto, querido Pocho.
3: Bueno, por ahora sigue tranquilo el profe Alfaro, que da indicaciones, trata de acomodar al equipo, le gusta que presionen alto la salida de Francia.
0: Saliendo del fondo, el conjunto francés, aparece Saliba, se va juntando por allí Koundé, abierto siempre Koundé, se ofrece por adentro con E, toque con Dembélé, con E, levanta la cabeza, lo tiene solo del otro lado Dinié, presiona ahora con Upamecano, todo Paraguay en su campo, Enciso detrás de la línea de la pelota, en un cuarto de cancha juega el equipo del querido profesor Alfaro. Va saliendo nuevamente Galarza. Galarza que presiona. Roba la pelota Koundé. El toque atrás. Esto va a ser así, ¿no? Todo el partido, Leandro.
1: Sí, olvídate. En este momento, para que la gente que nos está escuchando se imagine, excepto Mañón, el arquero de Francia, están los 21 jugadores del partido. Todos en una mitad de cancha.
0: Claro, en 35 metros está. Sí. La apertura para Bárcola. Aguanta Bárcola, se perfila como para meter el centro. Engancha con la derecha. Queda bien parado, pero roba Miguelito Almirón. Agacha la cabeza y va a lo Miguelito. Toca el centro, querido Lissé. Va a robar la pelota. En realidad va a recuperarla. Saliva en una dividida. Se viene otra vez el conjunto francés. Dominando de frente. Olise. Dembélé, la pincha para Olise. Arriba para el sacarla de cabeza. Parecía cerrando bárbaro. Alderete la tira larga ahora. Junior Alonso. Va a ganar siempre Upamecano contra Enciso. Pero sin saltar le gana. La baja de cabeza sin inconvenientes.
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0: 6 minutos tenemos, arrancó Mbappé, la dejó para Diniel, la metían por abajo. El cruce para mandarla al córner de Miguel Almirón como si fuese un defensor. Tiro de esquina, será para Francia.
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0: Brazos arriba para hacer este tiro de esquina. Indicando la jugada de Dembélé, levanta las dos palmas de las manos, el centro va. Termina sacando Alderete la pelota que va a caer del otro lado, la va a ir a buscar con él. Va a llegar primero Koundé. ¿Qué pasó con el jugador paraguayo Velázquez? ¿Qué pasa acá, Cáceres, con Kiki?
3: Aprovecha y lo abraza, lo conoce.
6: Mbappé se ríe.
0: Bueno, conocen el fútbol, decía un amigo, va a Diñé. El toque atrás. ¿Por qué le dicen oreja a Cáceres, Pocho?
3: Y lo voy a estar averiguando, Juli, porque la verdad desconozco ese dato.
0: Te pido, por favor. Buscando la pelota, aparecía... Este Facu, que fácil que era. Va saliendo, no. Facu, vuela, rompe.
6: Mbappé, que en algún momento este campeonato va a volver a suceder. De Sarmiento, por ejemplo.
0: Exacto. Si no se va, este campeonato va a volver a suceder, Facu, el nuestro. Va a volver a suceder. Va a salir Diñé. La pelota sobre la banda. Atento estaba Cáceres, la saca a la oreja. León se va por un costado para el lateral.
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0: Facu, la oreja del Rojo se queda, ¿no?
6: Sí, se queda Facundo Zavala.
0: Sí, señor. ¿Sabés que preguntaron por un central de este equipo, no? De Paraguay. Lo sacaron corriendo.
6: Sí. Sabías,
0: ¿no? Corriendo.
6: Está desesperado el hombre buscando centrales.
0: En realidad dicen que no preguntaron, como que hubo una cosita y... escucharon, no, está bien, está bien, siga, dijeron con la Molina, buscando la pelota con E, la apertura para Koundé, se perfila para un centro, pero no, lo tiene cerquita de Dembélé, otra vez por adentro, y va Olise, y abierto está Bárcola, con la pelota Rabiot, Saliva, la cambian para Koundé, perfilado Koundé, la deja para Dembélé, aparece Olise. Dembélé, espera Paraguay, conduce Dembélé, no puede entrar Francia, ¿eh? Allí está Upamecano, y de dividirla ni hablar, Saliva la juega por abajo, quiso tirar un pase en cortada, había 4 camisetas, paraguayas, quiso hacerlo correr en diagonal a línea imposible, sobre la izquierda va recuperando ahora el conjunto paraguayo, sale Miguel Almirón como si fuese el lateral derecho.
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1: El tema es que Paraguay la pierde muy rápido, ¿no? Porque Almirón se perfiló casi como un lateral derecho bis, metió el cambio de frente hacia adentro y se la tiró a Enciso. Y Enciso para pelear contra Upamecano y Saliba por arriba en el juego aéreo, básicamente las va a perder todas, ¿no?
0: ¿Ese tipo de jugada está hablada con el técnico cuando puede tirársela? ¿O decís que es pura interpretación del jugador que...?
1: El tema es que por arriba va a perder siempre, ¿no? Quizás al espacio, claro, en alguna corrida le puede
0: por
1: ganar.
0: Por eso te digo. Porque fue automático, ¿eh? Buscó, levantó la cabeza. Vio el pelo rubio de Enciso y la tiró. Va saliendo Dembélé, se perfila para meter el centro. Arriba el cabezazo para despejar. No terminaba de completar. Le va a quedar a Gustavo Gómez. La van a pelear con Rabiot. No pasó nada. Saca Gómez cuando lo presionaba también. Bárcola. Rabiot que pide falta, el árbitro dice no pasó nada. Es lateral para el conjunto francés.
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0: Toque por abajo, viene buscando la pelota. Y Mbappé se le escurrió entre la suela y el campo de juego. Se le fue por el costado, ahora lateral.
6: Entre el elástico.
1: La quiso envolver Mbappé para hacer esa jugada clásica que le arrastra con el pie derecho y sale con cambio de ritmo. Y Almirón lo conoce y se terminó confundiendo. La tiró para afuera. Por eso la exclamación del público paraguayo. Hay mucho paraguayo, o además de mucho paraguayo, quizás mucha gente que esté alentando por el claro, equipo más humilde, ¿no?
0: Mucho latino juntando a Paraguay, me imagino también. Sale, señores, el conjunto francés, lo venían bajando en Siso, todo pelota, ¿eh? La pelota para Koundé. 10:30, tenemos 0 para Paraguay, 0 para Francia. 10 minutos, ya es una barbaridad, ¿eh? Estamos a 5 del tercio del primer tiempo. Toque por adentro, la hora todavía no. El remate desde afuera, va Dembélé, se perfila Dembélé. Va recuperando de manera impecable Koné. Abierto Koundé, Koné, Koundé. Olí se pide. También se movía Dembélé. Vino a buscarla Dembélé, la pinchó. Frontal el centro. Se va larga la pelota, pica allá afuera, no llega Barcolá. Saque de arco para Orlando.
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1: El pase le quedó un poco largo a Dembélé, pero la intención fue buena, ¿no? Porque es difícil entrar a una defensa que está tan replegada. Ese famoso bloque bajo defensivo que hizo Barcolá. Se fue de 9, tiró la diagonal. Nadie lo siguió. El tema es que Dembélé, el pase le quedó largo para la entrada de Barcolá, y por el segundo palo venía entrando Diñez. Cuando una defensa cubre tanto el ancho de campo, es fundamental moverla de un lado al otro, de pronto sacar ese estiletazo que cambie de frente, que encuentra la defensa corrida. Eso intentó Francia, pero el pase de Dembélé fue muy largo.
0: Falta sobre Galarza de Koné, cerquita del círculo central. Tiro libre para el conjunto paraguayo, que es como agua en el desierto.
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2: Está hablando Carleto Ancelotti. Ha confirmado que Rafinha no está al 100, pero va al banco. Y aparentemente va Martinelli por Lucas Paquetá.
0: Y sí. ¿Qué pasa, Paquetá? Lea.
1: Se lesionó.
0: Pero no, pero vino mal así. Se me. No, en general, está, desde no, que volvió Flamengo.
1: Para mí Paquetá tiene una prensa mucho más grande de la que merece. No es un mal jugador. El tema es que no sé si Brasil en esa posición tiene uno mejor. Entonces, Martinelli tiene otra característica. El otro día entró por necesidad, entró bien, hizo un gol, más la lesión de Paquetá. El cambio estaba más cantado que el himno de Estados Unidos hoy, ¿no? En el día de la independencia.
0: El centro de Miguelito Almirón, que quedaba mirándola, se dio. Y sale de contra ahora, cuidado, ¿eh? Sale de contra el equipo francés y la cambian toda. Va Kiki Mbappé. Aguanta bien Olise, toca por adentro. Nuevamente Koundé. Koundé que se va a juntar con Upamecano, la dejó pasar, viene Saliba. Qué rápido que vuelve y que pasa la línea de la pelota el equipo paraguayo, Lean, ¿eh?
1: Y es fundamental, porque si vos le dejás ese hueco, esos espacios después de la pelota parada, que Paraguay no pudo aprovechar, tienen atletas con técnica, los franceses.
0: Aguantaba Diniel, la tocaban por adentro, y va saliendo con la pelota Koné. Juega por abajo Koné. Koundé, Olise, va mano a mano Olise contra Junior también, le daba una mano por allí. Galarza Fonda, otra vez mano a mano. ¡Ojo a la espalda! ¡Ay! Alcanza a morderla con lo justo Junior. Falta el ataque de Olise sobre Galarza Fonda. El partido inteligente, Bonsante.
1: Por ahora sí, porque ya estamos llegando a los 15 y todavía no pudo entrarle Francia-Paraguay de manera clara. Concentra mucho el juego de la tenencia para romper a la espalda del lateral izquierdo del tándem Galarza y Junior Alonso. A Olise recostado allí y a Koundé. Gracias, bárbaro esto en el Barça. Por ahora sin profundidad, lo controla Paraguay.
0: Yo miro el reloj, ¿no? Y marca casi 14. El partido está 0-0. Lo ves a Francia que va cayendo constantemente en la trampa. Es imposible no entusiasmarse, comentarista.
1: No, y además también para aquel equipo que tiene el peso del partido, en la medida que no pueda entrar, es empezar a frustrarte. Ya te empieza a jugar un poco la cabeza, ¿no? Y es un factor a tener en cuenta para Paraguay también.
0: Cáceres que venía recuperando la pelota en la mitad de la cancha y la tiró literalmente para que sea saque de arco para Francia.
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0: Sale del fondo el equipo francés. Arranca Olise. Hay que ver cuánto crece la frustración a medida que no van saliendo las cosas para el equipo francés. Yo creo que lo debe tener dividido en segmentos y me parece que el primer segmento para Alfaro debe ser el cooling break. Estamos a unos cuantos minutos, por lo menos 10. La pelota sobre la banda. Señoras y señores, aparece Dembélé, digo, la planificación del partido, segmentada. Allí está nuevamente por adentro Koné. Aguanta Koné. Parado 10, siempre Olise. La apertura sobre la banda izquierda. Le cae la pelota a Barcolá, se perfila, busca el hueco, le va a pegar. Barcolá enganchó, le quedó para la derecha. El toque ahora hacia afuera para que venga Diñez. Centro fácil a las manos de Orlando Gil. Esto sigue 0-0.
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1: Bueno, la movieron por izquierda, se juntaron el wing centralizado, el volante que juega de ese lado, que es Rabiot, el wing es Barcolá, y el lateral para estirar. Digne, que tira el centro de la carrera, fácil para Orlando Gil, porque fue donde estaba parado el arquero, y además resuelve todo con esas tenazas, esos brazos largos. En este momento la posesión del partido, de la pelota, 86-14 en favor de Francia.
0: O sea que con el profesor Godoy tenemos un momento preferido del Mundial y de los partidos, que es el
1: ¿cuál?
0: Match Moment. Cuando aparece la grafiquita, ¿viste? El Match Moment.
1: Ah,
0: nos
1: sí, sí.
0: Loco.
1: El profesor está, sí, sí, sí. Está enamorado de ese dato. Sí, sí, cuando sí, aparece sí, se vuelve loco.
0: Su esposa. Su esposa.
1: Claro, de pero, Mariana, obviamente. Sí.
0: Exacto. Pero estamos muy, muy, muy, muy felices de ver el Match Moment. Y yo creo que acá, no sé cómo va a estar. No creo que sea una rayita sola de Paraguay. El centro frontal, tengo esa cuestión. Viene con la pelota buscando por allí Olise. Se va a ir larga. La va a controlar sin problema Gil y va a salir desde el fondo el equipo paraguayo.
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2: Declan no está bien, pero no tengo otro que haga lo que hace Rice. Él. Así que va a jugar. Lo dijo Tuchel, el técnico británico, por la lesión de Declan Rice, que mañana juega contra México.
0: Todos tocados, Leandro.
2: Todos tocados.
1: No es solamente Francia, el problema de Argentina, Porque nosotros tuvimos muchos jugadores lesionados en la ruta, a ver.
0: Exacto. Vale, mío frontal, no va a llegar Mbappé. Le queda chica la cancha, se va por el fondo. Saque de arco para Gil.
1: Cuando hablo de la ruta me refiero al semestre, ¿no? Argentina del semestre tuvo muchas complicaciones con jugadores que se lesionaron a sus equipos. Pero bueno, después en el Mundial, cuando se está agotando la temporada, aparece esta problemática, este rival que son las lesiones. Bueno, les pasa a Inglaterra.
0: Estamos con la calculadora de las lesiones, Leandro, desde abril, marzo, abril. Estamos con la calculadora con 4 o 5 jugadores.
1: Es que Argentina fue con muchos soldados averiados, ¿no? Y eso ahora se está notando. Ojalá que igual alcance otra cosa, que tenga que ver con el amor propio y con los suplentes, ¿no? Con aquellos que a veces te pueden aportar algo que no estaban los planes, o que terminan haciendo algo más de lo que hubieras pensado.
0: Quería Koundé, la tiraban para Olise, Dembélé iba por adentro, córner. Conseguido por Olise, tiro de esquina para Francia.
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0: Desperdiciaron un córner. Los franceses la regalaron, una papita, diría un amigo. Para César. Junior Alonso, la meten Juli por adentro. Participa como Wilmar en la transmisión el señor Esteban Sassi, dale.
2: Bueno, 20 minutos en el Estadio Centenario, porque acá estamos en todos lados. Julián, Quilmes y Atlanta empatan en la B Nacional 0-0.
0: Partidazo. Ayer me encontré con un hincha de Atlanta haciendo color en la cancha de Miami. Le digo, ¿qué preferís, Argentina campeón o Atlanta ascendiendo? Y dice, Argentina campeón lo vi hace poco. Y hace 43 años que no veo a Atlanta primero.
2: Sí, claro.
0: Me tocó el corazón.
2: Si hoy gana, queda primero.
0: Exacto. Saque de, primero queda hoy.
2: Si hoy gana, lo alcanza Gimnasia de Jujuy, queda primero.
0: Muy bien. Che, qué lindo su equipo que hay peleando, es Jujuy, Atlanta. Bueno, perdió Morón, ¿no? Hoy.
2: Cerro, sí. Perdió con Defensor de 2-1.
0: Uy, qué patadón que pegó Barcolá. Primero por todo el partido lo presentamos.
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6: Bradley Barcolá, el número 12, el primer amonestado tras la falta a Cáceres. A mí me quedó alguna duda si lo llega a tocar, ¿eh?
0: No sé, igual si soy el representante de Cáceres, pongo esta en el video, que Barcolá le pegó una patada. Es buenísima, los patos le tiran las escopetas.
1: Se invirtieron los roles. Barcolá en el afán por querer recuperar la pelota.
0: Primero, no pareció pegar,
1: que, primero fue, pareció que fue a trabar, pero se excedió con la intensidad, con la fuerza. Está bien amonestado, incluso se escuchó el ruido, el impacto de ese botín pegándole a Juan José Cáceres en un momento en el que Francia ahora, si bien había arrancado como para ir a buscarle, a buscarlo del cuello a Paraguay, empieza a chocar y lo que mejor le puede convenir a Paraguay es llegar así a la primera pausa de hidratación.
0: 16:22 hora local. 19:30 los minutos. 2 horas más en la República Argentina. Están empatando 0-0 Francia y Paraguay en estos octavos de final de la Copa Mundial de la FIFA 2026 por 10 por radio.
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0: Juli, lo que se están escuchando las transmisiones, muchachos. Sí, dale, Esteban.
2: No, perdóname, Juli. Ganó Defensores 2-1 a Morón. Ganó Chicago 2-0 a Güemes.
0: Defensor de Verano, el equipo del amigo Lebrino, le mandamos un abrazo. Va saliendo con la pelota. El pelotazo de Almirón, se va larga la pelota sobre el costado. No va a llegar ni Cáceres ni nadie. Era Diego Gómez el que iba a buscar como un extremo. In extremis, diría un relator amigo. Saque de manos, lo hará Dinié.
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0: Nuevo saque de manos, gana un par de metros por la izquierda el equipo francés. Estamos a nada del Rubicón, Leandro. Para mí el primer Rubicón es el cooling break. Estamos a 3 minutos,
1: A 3 minutos y Paraguay hasta ahora no sufrió el partido. No sufrió el partido. Francia tiene más la pelota, más del 80%. Sin embargo, chances claras hasta ahora del equipo de Jams, ninguna.
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0: Va saliendo Miguel Almirón. Hay muchos debates, me escriben en varios grupos en los que participo, Leandro, de cuánto le puede durar esto, ¿no? Este planteo, este tipo de planteo, que para mí hasta ahora es perfecto.
1: Es que es muy complicado medir hasta cuándo lo puede aguantar. Yo creo que Paraguay, en la medida que no vaya perdiendo, no va a regar nunca. El partido largo, insoportable, que Francia no le pueda entrar, que se frustre, que choque. A eso le apunta. Y lo sabíamos todo y esto por ahora se está dando.
0: Exactamente, es como ir a ver Titanic el partido. Señoras y sí, señores, después, bueno, por ahí se salva Leo al final. El remate desde afuera. Ancha. Señoras y sí, señores, probó con E. Viste, lo estábamos diciendo. Primer tiro al arco. Ojo. Se salva Paraguay, Leandrito.
1: Se salva Paraguay. Creo que hubo un rebote en el camino que desvió la trayectoria de la pelota. Que buscaba arco. Quizá no era tan fuerte el tiro de Coné. Pero mirá, Francia termina pateando afuera porque no le puede entrar.
0: Va Dembélé para el centro. Se va cerrando el envío. Primer palo. Muy atento el que volvía. Quedaba ahí a medio camino también Gustavo Gómez. La mete Dembélé. La bajó Coné de pecho. Venía la pelota para cualquier lado, haciendo biribiri en el aire. Con él la mató de pecho. La bajó como si nada. Va Coné otra vez. Le va a pegar igual, ¿eh? Abrió Coné. Tocó sobre la derecha. Así viene el conjunto francés. Quiere Rabiot. El centro pasado para Dembélé. Termina sacando Velázquez. Se va a ir por el fondo. Nuevo tiro de esquina.
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0: Termina el juego, Leo, ¿eh? Me hago cargo yo. Yo fui el que empecé. Señoras y señores. Va Dembélé, brazos arriba, otra vez indicando la misma jugada que en el primer córner, así que va a ser más hacia el punto penal, como fue aquel centro. Va el centro, el segundo palo. Siempre pasado, no llega. Kylian Mbappé a tomar agua.
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2: 26 del primer tiempo, Quilmes y Atlanta empatan 0-0. Hoy perdió Colegiales en Munro 2-1 con Gimnasia y Tiro de Salta.
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2: Almirante le ganó en Casanova a los Andes, 1-0. Ganó Temperley con el gol de Souto. 1-0 a Tristán Suárez.
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2: La victoria de Almagro, que levanta 1-0 frente a Rafaela. Ganó Bolívar frente al Tomba 3-1.
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2: Morón Ferro 34, Bolívar 30 en zona A, Gimnasia de Jujuy 36, Atlanta con el empate parcial 34 en zona B.
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2: Hoy en la B Metro perdió el líder Excursio en el Estadio de los Inmigrantes, le ganó el Toque 3-1, Camionero le ganó a Araguay 4-0, ganó Dalmin en el Parque San Martín 2-1 a Merlo.
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2: Ganó San Carlos 3-1 a Ituzaingó, ganó La Ferrera en el Carlos V 2-1 a Flandria, ganó Arsenal en Agronomía 2-1 a Brown, a Comu. empataron Armenio y Brón 0-0.
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2: Escurcio 45, Arsenal 44, Dalmire 43, Talleres 42, La Ferrer 41. ¡Qué despelote la B Metro!
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0: Gracias, Fabi, impecable y feliz día atrasadísimo. Pero feliz día al fin, que fue jueves, ¿no? Ya no sé ni qué día vivo, jueves, ¿no?
5: Fue no, el viernes, el viernes 3 de julio.
0: El viernes, ayer.
5: Muchas gracias, Juli.
0: Pero por favor. Bueno, puede ser que el factor climático, estos 42 grados que contaba Pocho, de sensación térmica, favorezcan al conjunto paraguayo, no tiene nada que ver. Leandro, si me tenés que revolar, revolame sin problema, ¿eh?
1: No, creo que no. En todo caso, le molesta.
0: ¿Que no tiene una pequeña ventaja ahí Paraguay?
1: No, pero es algo que le molesta a los dos, en todo caso. El calor sí, termina siendo un rival.
0: Ese tipo de clima es más parecido a lo que podemos ver en Asunción.
6: Compañeros,
1: sí, ¿cuándo juegan en Asunción?
6: Acá coincido un poco con Juli y los primeros que me tocó hacer, los primeros 20, 22 de Francia contra Suecia, había sido a otro ritmo del equipo francés,
0: Cierto.
3: Juli, y un detalle, este equipo paraguayo tiene varios jugadores acostumbrados quizás al calor. Cerro Porteño en Velázquez, pienso en Gustavo Gómez en Palmeiras, Junior Alonso Atlético Mineiro, quizás más acostumbrados a estas temperaturas.
0: Bueno, veremos cómo sigue la historia. 26, Leandrito, 0-0, el pecado sin vender, un tiro al arco hasta ahora de Francia.
1: Sí, un tiro al arco que en realidad pasó al lado del palo, después un rebote, es decir, técnicamente para los estadígrafos no cuenta como tiro, pero fue lo más peligroso. Lo más peligroso de Francia es ese tiro de Coné. Termina pateando.
0: Han cansado todos los estadígrafos, menos Mavrino, que es el número uno. No. Toque por la banda.
1: Mavrino aparece. En cualquier momento nos va a pasar el dato, quizá, si es el partido con más calor de la historia de los mundiales. Porque si no es este, pegan el palo.
0: Yo no sé si muy buena la nota de hoy en el gráfico web, lo meto yo, ya que no está él, de los 20 datos de este partido. La busca por allí. Miguelito Almirón va sobre la derecha. Se frena Almirón. Engancha Almirón. La mete a la área. Saca con D como si fuese un marcador central. Le va a caer la pelota a Andresito Cubas. Toca de primera Cubas y va saliendo Galarza también. La puede meter por adentro para Enciso. Remate desde afuera. Rebote. Y le pegó como yo. Diego Gómez. Le pegó como con el botín al revés. Saque de arco para Francia.
1: La agarró mal, pero me parece que en esta jugada se grafica un poco lo que ha hecho Paraguay. A la hora de, cuando tengamos la pelota, la oportunidad, no dudemos, cerrémosla, pateemos al arco, porque el que trepó por adentro fue Junior Alonso. Castigó fuerte de zurda al rebote a Diego Gómez y después le pegó horrible la pelota. Cuando tenés la oportunidad de pararla, intentar matar un centro o perfilarse incluso mejor para él terminar la jugada, de primera le pegó mal, pero me parece que tiene que ver con el pedido de Alfaro. Cuando estamos cerca del área de ellos, que va a ser poco, hay que patear, hay que terminarla.
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0: Le mando un abrazo grande a nuestro productor en cabina, el señor Eduardo Munuera, que nos trata de maravilla, nos trajo el café. Un fenómeno, ya que estoy, un abrazo grande al Pampa, que está con nosotros, Diego Ballester.
1: Dos fenómenos. A mí me encanta el señor Munuera cuando hacemos exteriores, que aparece con las heladeritas, los sanguchitos, las facturas. Me encanta,
0: Mórelo. Con todo. El número uno, Bacundé. Y al profesor Godoy, ¿no? Viene Dembélé el centro y el desvío. Casi se termina metiendo la pelota. Tiene que sacarla de ahí. Como llega Cáceres, aguanta hasta último momento. Revienta Cáceres, la juega al campo con tres. No va a llegar al campo con tres la pelota. Intercepta mucho antes. Arriba estamos todos muy tristes. Ese Forlandini hoy. La pelota que le va a caer a Barcola. Aguanta Barcola. ¿Quién no va a hacer el pollito a la noche? No está Forlandini. Va saliendo por adentro. El toque que no prospera. Falta, dijo el árbitro. Tiro libre para Paraguay.
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1: Otra falta de Barcola. La segunda en el partido, ya está amonestado. Acá terminaron las piernas enroscadas con Almirón y lo termina tocando. En la anterior, Francia había atacado bien ahí con Olise, con Dembélé, que tiró un centro maldito al área, rasante. La pelota que pega en Alonso, le pegan el taco y se desvía y cruza toda el área chica de Gil, que aún teniendo los brazos tan largos como los tiene, no pudo capturar la pelota, pero por suerte para Paraguay, Dembélé no estaba tan cerca de la pelota para poder empujar al gol. Ojo al Mirón, muchachos, ojo al Mirón.
0: Sí, se toma de posterior. Te digo, Alfaro llega 0-0 el entretiempo, entra al vestuario, es Don King. Va saliendo Diñé, la mete por adentro, aparece Salivá.
1: Con el Habano, ¿no?
0: Infracción.
1: Con el Habano.
0: ¿Cómo?
1: Don King, claro. Con el Habano.
0: Es Don King con cadena. El Habano. Claro.
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0: Va saliendo Dembélé, aguantando Dembélé, la saca para Koundé. La tira larga ahora y va Olise sobre la banda. Lo tiene bien tomado por ahora Galarza. Se mete en el área también Alonso, da una mano. Como en segunda instancia, en tándem van marcando, van saliendo de uno. El centro va. Llegaba Kiki Mbappé, le erró el cabezazo. No sé si terminó rozando o no en un futbolista paraguayo. Pero bueno, arranca la avanzada francesa. Estamos en 30 ya.
1: Sí, otra vez con Dembélé lanzando. Y con Mbappé de 9. Acá en esta jugada eligió el centro. Mirá, cuatro lo marcaban. Los cuatro lo rodeaban en realidad a la estrella de Francia. Que no alcanzó a meterle el parietal para impactar la pelota y que termine en gol. Pero aún con Paraguay un día, con Paraguay con muchos centrales adentro del área, el centro estuvo muy cerca de ser capturado por Mbappé.
0: Parecía que robaba Enciso, vino a buscarlo como si fuese un lateral izquierdo. Es bueno de Upamecano, la pelota se termina yendo por el costado, será lateral para el equipo paraguayo. Allí va el Oreja Cáceres para hacerlo. Se van yendo todos del área y de Dallas, saque de manos al campo contrario. Se va muy lejos esa pelota. Se va por el fondo, no llega Enciso ni nadie, saldrá del fondo el arquero mañana.
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0: Le mando un abrazo a Martín Reich, siempre prendido al aire de la radio. Largo, lo de esta noche. Damas y caballeros, buscando por allí Dembélé. Aguanta Dembélé, tiene que sacarla de media vuelta Junior Alonso. Está colaborando con él también Galarza Fonda, la saca para afuera. Muy bien, como dice el librito. La pelota la va a tomar Upamecano, va a recuperar el conjunto francés. Mantiene la posesión. Toque por abajo. Más de un cuarto de la tarea cumplida. Remate desde afuera. Rabiot. Arriba del travesaño.
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1: El segundo tiro desde afuera del área, es el recurso de Francia. Porque no puede entrar por abajo, porque no hay caminos. Si no es el centro de tres cuartos, es el remate desde afuera. Antes Koné, ahora el otro volante central. Rabiot, arriba del travesaño.
0: Abrazo grande a Rancito que me está invitando a pelear, Cuando quieras, Hernán.
1: ¿Por qué? ¿Cuál
0: señoras
1: es el motivo?
0: Señoras y señores, ¿y por qué el Steam Invierno? Entonces, como dije en la previa...
1: Están locos, siempre llevando
7: favor,
1: la contra.
7: Por favor.
0: Siempre llevando la contra. Sisto es capaz de decir que Francia es un papito. Es capaz.
3: Juli, Sisto debe haber celebrado hoy por la mañana porque le fue mal a Franquito Colapinto, decimonoveno, tuvo un despiste.
0: No sé. Después dice que es argentino. Señoras y señores... Tiro libre para Paraguay.
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0: En esta le tiene que pegar al Mirón, No como en el anterior. Está Diego Gómez también, fue centro nomás. Arriba Mañán cuando la pelota iba cerca del segundo palo. Se le cae arriba Velázquez. Mañán se le tira encima. Qué vivo de Velázquez. Saque de arco para el conjunto francés.
6: Recién Buonsante decía que tiene dos tiros al arco Francia, lo que es correcto. En el partido anterior...
0: Y Maverino tiene dos tiros, dos goles, Facu.
6: Claro. Bueno, contra Suecia terminó el partido con 26 tiros al arco.
0: 26 tiros al arco. Hasta los primeros 20 parecía que estaba en partido con Suecia. Suecia con Francia, ¿no? Después cuando empezó a jugar y cuando le hizo gol, listo. Nuevo chance que esté en partido. Falta sobre Mbappé. Se pone nervioso el equipo francés ahora, Están todos enojados a los manotazos limpios. Me parece que esto le conviene a Paraguay, Leandro.
1: Aparte una reacción un poco exagerada de Mbappé, que es verdad. Había hecho una muy buena finta contra Andrés Cubas, hasta creo que con un lujo incluido. Y después Cubas, cuando vio que Mbappé lo pasaba y ya la jugada iba tomando otro color en favor de Francia, lo bajó. Ahora, tampoco fue una falta brusca, falta...
0: Te lo digo con un lenguaje bien futbolero, sin censo es. Bien futbolero. Lo que pasa es que tampoco nunca les pegaron lo que va a la Copa del Mundo a Francia. Y bueno... Y está dentro del reglamento y aparte te pueden echar, o sea, hay maneras de... Y hoy por hoy, en el Mundial, ¿quién le pegó a Francia? Nadie. Bueno, están jugando un poquito más fuerte.
1: A mí me parece innecesaria la reacción de Mbappé. Quizás no esté, como vos decís vos, acostumbrado a este tipo de marcaciones, pero la realidad es que cuando lo había superado Cuba agarró y se olvidó de la pelota, lo fue a tocar lo fue a bajar, lo agarró del cuerpo. Se ríe Mbappé con Cáceres ahora.
6: Sí, y después fíjense que Velázquez lo fue a empujar a Barcolá a ver si reaccionaba. Recuerden que Barcolá está amonestado. Estuvo rápido el 2 de Paraguay.
0: Señoras y señores, claro, habla perfecto español Mbappé, ¿no? Andá a saber qué le dijo Cáceres. Tiro libre para Francia. Va Olise. Centro frontal de Olise. Pasado y en la línea. Andrés Cubas, me parece que no valía igual, La sacó Cubas. Cubas no sabía si valía o no valía. La sacó en la línea. Señora, sí, señora, sí valía porque cobró tiro de esquina.
1: Casi en contra era. Había rechazado mal Alonso y Cubas la sacó en la boca del arco.
0: Qué bueno que vos lo pudiste ver. El centro al área pasado. Segundo palo. No bajaba nunca la pelota. Se va frenando el remate al arco. Y aparece Koundé. Se queda con el balón Orlando Gil. A salir desde el fondo el conjunto paraguayo.
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1: Agarró mal, de volea y mordida a Koundé. Y la pelota terminó en la bolsa de Gil, todo valía. Momento de cierta zozobra para Paraguay. Pero vos fíjate, Juli, los que intentaron patear al arco, los famosos intentos de remate que se cristalizaron de Francia, Koné, Rabiot, los dos volantes centrales, y Koundé. Es una buena noticia para Paraguay que, por ejemplo, no haya pateado todavía Mbappé, Barcolá, Dembélé, Olise, aunque de cualquier manera esto no valía, porque cobró una falta en ataque.
2: El delantero colombiano Julián Ilean, a propósito de los lesionados, atención que John Córdoba se queda fuera de la Copa del Mundo.
0: ¿Cómo?
2: Desgarro de aductor ayer cuando iban 8 o 9 minutos del partido con Ghana. Es bastante grave, se habla de rotura de aductor. Por lo menos 4 semanas afuera.
0: Bueno, sí, desgarro es una rotura fibrilar.
1: Y eso que claro. Se había ganado el puesto, porque arrancó Suárez. Entró muy bien el Cucho Hernández en el partido contra Uzbekistán. Quizás Córdoba, para la manera de jugar de Lorenzo, era el que más le cerraba. El tema es que él llegó lesionado al Mundial. Llegó de lesionado de Krasnodar. Fue el último jugador que recuperó Colombia para la Copa
0: del Mundo. Colombia encuentra 9, Leandro se transforma en candidato, después de esta instancia. Señoras y señores, va saliendo el equipo paraguayo. Le robaron la pelota de manera impecable a Olise. Hay un futbolista del equipo del Faro caído. Creo que es Enciso, sí, señor.
3: Correcto. En el arranque de la
0: jugada. La va tirando Miguelito Almirón, la juega por abajo. Aguanta Diego Gómez, se perfila como para sacar algo, Diego, conseguí algo. Quiso conseguir el córner y no pudo. Perdón, Pochito, me decías.
3: Te decía, perdón, que en el arranque de la jugada se llevó un planchazo. El número 19, Julio Enciso, ya se reincorporó.
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0: Viene Dembélé al arco, afuera. Lo tuvo Dembélé, señoras y señores. Ojo, está dolorido Mbappé, completamos, dale.
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0: Bueno, lo qué jugada Dembélé. Esta de Mbappé, rara,
1: Sí, porque lo chocó Galarza.
0: Pasó con Galarza.
1: Le tiró un manotazo, con el árbitro mirando, Cuando Dembélé recibe después un pase de Mbappé, cuando Mbappé empieza a tomar carrera, ojo, para meterse en el área, le tiró un piñón cortito a Galarza. Yo no sé si alcanza a impactarlo de lleno en el rostro, pero sí quizás a la altura del pecho, la boca del estómago. El árbitro estaba corriendo en favor de esa jugada, con lo cual tranquilamente lo pudo haber visto. Después Dembélé corta para adentro, patea y la pelota pasa muy cerca del palo derecho. Fue la más peligrosa, ponerle, de Francia, porque gira además hacia vista. Yo no sé finalmente qué cobró el árbitro, ¿Qué es lo que termina cobrando?
6: Está dando, me parece que no sé si el lateral o el saque de esquina finalmente para.
1: Claro, que rebotó, el tiro de Dembélé se metía.
2: Hizo seguir la jugada, claro.
0: Damas y caballeros, tiro de esquina para el conjunto francés. Allí está.

0: 39 minutos, primer tiempo, sí.
1: No aceptó las disculpas del de Modric, paraguayo también, ¿no?
0: No va a poder dormir, Galarza.
2: Que recién Cáceres lo quiso levantar del suelo a Mbappé y ya un poco más fastidioso Mbappé no lo aceptó y se levantó solo.
3: Lo largó justo Cáceres. Si lo tenía retenido, si lo tenía ahí con el brazo extendido y tenso a la altura del cuello, había chance de penal. Pero
4: clarito,
3: no, no.
4: Clarito se leyó.
1: Saludo familiar.
0: Se leyó clarito lo de Mbappé, ¿no?
4: Se madre directa. Clarito en primer plano.
3: ¿De quién se acordó? ¿De qué pariente?
1: Madre directa.
0: La mamá. Va Enciso, no bajaba, presiona Enciso.
2: En está entrando en el juego.
0: Está papel. Dormido Koundé. Está dormido Koundé.
3: O sea que eso que marcó Pocho era algo que te quería marcar. Paraguay, además de la estrategia deportiva, la táctica, hay una batalla también que tiene que ver con lo mental. Hace 4 o 5 minutos que en papel lo buscan todos. Si no se le da a Galarza, se pelea con Cáceres. Si no se pelea con Cáceres, se pelea con Cuba. Saquémoslo de foco, pongámoslo nervioso, que no juegue cómodo. Y también tiene que ver con esto, ¿no? Con provocar, con hacerlo calentar.
0: Va Rabiot, la apertura sobre la banda, viene a buscar Olise. Primero va a llegar Barcola, toca de primera Barcola, se va juntando con Saliba. La cambio por el otro lado para que aparezca Koundé. Se perfila Koundé, lo tiene abierto a Dembélé por adentro. Acompaña Koné. Olise, pasó por Dembélé. Koundé el centro, Olise venía en diagonal solo sin la pelota, era una maravilla. Se lo come crudo Alderete cuando llegaba hasta el fondo a Dembélé. Tiro de esquina, será para Francia.
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0: El Oreja Cáceres bien cerquita. De Mbappé va a venir el centro al área con suspenso. No bajaba la pelota, la terminan sacando en el primer palo. Quedó para que meta el centro a Koundé. Va a recuperar el conjunto francés, abriendo Barcola. Le queda ahora a Digne, zurdazo. ¡Mía! Dice Orlando, la abraza. Y se queda con la pelota, después sale rápido. La baja Enciso. Toca por adentro Enciso, para mí se había equivocado, pero después le terminó saliendo bien. Le cae la pelota a Galarza, se la pausa Galarza. Lo bajaron sin pelota Enciso. La tira larga, Galarza. No va a llegar Gómez. Creo que era Diego Gómez. Señoras y señores, va a salir Digne, va a salir Francia, Leandrito.
3: Está costando a Francia, se va terminando el primer tiempo, no puede llegar. Apareció el match momentum, ¿Cuántos copitos rojos tenemos? Dos chiquititos, mira, mira. Mostrar al profesor.
0: Dos copitos de nieve, ¿no? El amigo de Heidi. Señora, sí, lleva abajo todo, el brazo, copito.
3: Todo azul, ¿no?
0: Hoy batocopia abajo el sobra, ¿no? Va a salir Upamecano. Aparece Koundé, qué lindo que sos, Bonsante. Encima te gusta todo, te prendés a todas.
3: Va esperando Koundé. La que te dejé pasar.
0: Va el toque por adentro, recupera la pelota. El equipo paraguayo no, allí está Upamecano. Busca Dembélé, toca atrás, Koundé, Dembélé. Aguanta contra la raya Dembélé, lo va llevando. Galarza, qué cosa lo de Galarza, Leandro, ¿no? ¿Cómo puede un jugador en el mismo año, en el mismo semestre, tener un presente con 6 meses de diferencia tan distinto, ¿no?
3: Yo tengo una teoría.
0: ¿Cuál es?
3: Es más fácil jugar a neutralizar en Paraguay que jugar bien en la exigencia de River. Y esto no es bajarle el precio a Paraguay. Que se entienda la mirada futbolera.
0: No, capaz que le llega uno más que el otro.
3: También, ¿por qué no?
0: Totalmente. Damas y caballeros, va Koné, buscó el hueco, le dio Koné. Bueno. Ya lo tiene, 43-0-0.
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3: Lo sigue reduciendo Paraguay a Francia. Otra vez obligándolo a patear de afuera y otra vez con Koné. Tiro que se fue arriba. Está costando una enormidad al equipo de Deschamps, que va a tener que refrescar un poquito la circulación de la pelota. Que intervengan con más protagonismo. Hoy alguien que no apareció en el partido, que es Olise. Olise para mí es uno de los mejores jugadores del Mundial. Es más, es el máximo asistidor. 5, la cifra más alta. ¿Te acordás de Thomas Hassler? Aquel alemán, sí, que jugaba de enganche, sí, en el Mundial 94.
0: Mirá vos.
3: Todavía no apareció en el partido Olise. Es una buena noticia, no, para Paraguay.
0: Para mí el mejor partido fue el anterior, el de Suecia. De Olise.
3: Segundo tiempo.
0: Va Barcola. ¿Cuál?
3: El segundo tiempo fue una maravilla, Ulises.
0: Sí, total. No, totalmente. La rompió toda. Dembélé, aguanta Dembélé. Se perfila como para meterse al área, tirar su clásica diagonal, perfilarse. Se lo come crudo, Galarza fonda. Toque atrás. Va a salir Junior Alonso, que no tiene club todavía. Quedó libre.

0: de Mineiro, no sé si ya habrá arreglado en algún lado. Damas y caballeros, se viene el equipo paraguayo, tira hacia la larga Enciso que va, viene contra Upamecano, difícil, se la tiraron larga Enciso y Upamecano cerró con una solvencia fantástica. Va saliendo ahora por la izquierda el equipo francés, aparece Digne, la apertura para Kiki, que no es el nuestro, ese Kiki Petrón, este Kiki Mbappé, encara Mbappé, va bien recostado como extremo por la izquierda, la aguanta Mbappé, se va a meter por adentro, si viene ofreciendo también Rabiot, el toque para Rabiot, mueve la pelota Rabiot, encara en realidad, todavía no le sale ninguno, es paciente Francia, es cansino el ritmo del partido, 44 grados de térmica y 44 minutos del primer tiempo, le pegó Rabiot, hay un desvío, mía, dice Orlando en dos tiempos, se la va a quedar Gil, la va a tener un ratito más ahí, se va a sacar de encima por lo menos 20-30 segundos.
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2: Julián, ¿sabes quién te está escuchando, no?
3: ¿Quién?
2: Nachito Bonsante con su amigo Camilo, están jugando a la Play. Jugando a la Play, escuchando la radio.
0: Número uno, Nachito Bonsante, abrazo grande y a Camilo, claro. Camilo taja una camiseta, si se hace hincha del grana.
2: En Almagro taja Camilo.
0: En Almagro, muy bien. Buscando la pelota para Chicone. Mandamos la camiseta. Va buscando Enciso. Señoras y señores, encara Enciso. Va contra Upamecano, se los quiere sacar de encima. Va a ganar Enciso, le ganó la cuerda, ¿eh? Pero no hay nadie por adentro, muchachos. No nos entusiasmemos. Upamecano termina a los manotazos contra Enciso. Enciso, cada vez que le gana una a Upamecano, mira la tribuna y le pide a la gente caliente.
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0: Abrazo grande a Bomarito, a mí me sirve el mensaje de Bomarito en este momento del partido. Va saliendo con la pelota, por allí Digne, toca por adentro. Y allí está Saliba, Bomarito, Marta, toda la banda que está, obviamente, en Miami, esperando el viaje a Atlanta en el día de mañana. Para el martes ir a ver a Argentina, claro está, y a transmitirlo. Buscando la pelota Koundé, toca por adentro, viene por allí Olise, se perfila Olise, la pone bajo la suela. Aparecía por allí Digne, toca con E. Va Digne, se frena Digne, toca otra vez para atrás, aparece. Siempre sin marcas, libre saliva, nadie lo presiona, está solísimo allí. 46-50, muchachos, ya levantaron el cartel, yo no vi, ¿eh?
4: 3 minutos más, Juli.
0: Bueno, ya lo tenés, Gustavo. Aguantar un poquito más. El tándem de la izquierda esperando aquí que Mbappé rebota la pelota con suspenso. Se va por el costado para el lateral. Y será para Francia por la izquierda.
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0: Abrazo grande Horacio Fuda también. Toque por abajo, aparece por allí Rabiot. La pincha Rabiot, se va por el fondo de la pelota, saque de arco, dale.
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0: Va saliendo sobre la banda Koundé. La tiran larga. Dembélé con la pelota. Va a encarar, se va a perfilar. Si lo dejan va a meter el centro, pero no lo dejaron. La jugaron atrás, el centro frontal. Quería por allí Rabiot. Termina sacando a Gustavo Gómez, creo. Damas y caballeros, final de los primeros 45 minutos. 0 para Paraguay, 0 para Francia. Señores, por ahora, la utopía. Ahí. Tangible, dale.
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1: Paraguay 0, Francia 0. Relató Julián Fernández. Comentó Leandro Bonsante.
2: El partido esperado, pero causó un tremendo impacto. Francia, la poderosa Francia, no puede con Paraguay. El muro de Alfaro no dio espacio, no dio resquicios. No le llegó nunca, a pesar de haber tenido el 80% de la posesión. 0-0 en Filadelfia, en el calor de Filadelfia, plantado la banca Paraguay.
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3: Barcolá amonestado en Francia. Rizer, Samba, malo gusto. Conatete, Hernández, Luca Hernández. Lacroix, Tchouaméni, Kanté, Zaire, Berí, Cherki, Akliouche, Turán, Doué y Philippe Mateta, los suplentes de Didier Deschamps.
4: En Paraguay no hay amonestados y en el banco de suplentes esperan para ingresar Olveira, Fernández, Balbuena, Canale, Maidana, Mauricio, Bobadilla, Ojeda, Caballero, Romero, Sosa, Sanabria, Arce, Ábalos y Pita.
6: El plantel de Francia está tasado en 1.520 millones de euros. El plantel de Paraguay está tasado en 153 millones de euros. Solo Mbappé vale más que todo el plantel de Paraguay, cuyo jugador más caro es Diego Gómez, 25 millones de euros.
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5: 0-0 empatan Francia y Paraguay. El partido esperado, pero causa impacto decirlo. Todavía Francia, la poderosa Francia, no puede con Paraguay. El muro de Alfaro no dio resquicios, espacios, no le llegaron nunca. Nunca claro, y eso que Francia tuvo el 80% de la posesión, pero no pudo. Pesado el juego, como los 36 grados de Filadelfia. Denso Francia, mucho mérito de Paraguay en no ofrecerle caminos para llegar al gol. Paraguay con Enciso de Llanero solitario. 5-4-1, tres centrales más Cáceres y Alonso en los costados. Ancho de campo bien cubierto y duplicación de marcas para que Francia no se imponga en los costados. En el medio, 4, Almirón, Gómez, Cubas, Galarza, Fonda. No influyó la dupla Mbappé-Dembélé, autores de 10 de los 13 goles que lleva Francia en el Mundial. El equipo que hasta ahora mejor jugó, pero el que no puede con Paraguay. El clasificado octavos de final de menor promedio de posición de la pelota, 37. Hoy la tuvo un 20%, pero incluso pareció menos, como que siempre la tuvo Francia la pelota. Obviamente a Paraguay le falta una parte del juego, pero obviamente vino otra cosa. Y dentro de ese negocio, de ese plan de partido, por ahora hay que decir que está haciendo todo bien, porque no sufre. Hace un calor tremendo, pero obviamente que esto es para los dos. También veremos cómo juega la cabeza, lo mental, sobre todo para el equipo de Deschamps. En la medida que no pueda, en la medida que no pueda entrar, en la medida que siga chocando. Porque la realidad es que no pudo. Apenas remates de afuera del área, con Koné, con Rabiot, con Koundé. Solamente una de Dembélé en el final del primer tiempo, que pasó cerca del palo derecho de Gil, después de un rebote, fue lo más peligroso. Ahora, después, no pudo. Y Paraguay también jugando a lo mental, a lo psicológico, a la cabeza, tirándole el barrio encima, las calles de tierra de Paraguay a Mbappé, para sacarlo del partido, para hacerlo calentar. Lo buscó Cubas, le metió un cortito sin balón Galarza, se peleó con Cáceres porque lo abrazó en el área. Parte del plan, que el crack, además, no juegue cómodo. Francia no puede, Paraguay aguanta. Francia tuvo 7 corners, tampoco aprovechó la pelota parada. 45 minutos esperados dentro de lo que suponíamos de Paraguay. Pero obviamente con un 0-0 que todavía impacta, porque el favorito, el candidato, no puede. ¿Podrá o habrá una nueva utopía del equipo de Lechuga Alfaro?
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7: Hoy ganó Marruecos y es el primer clasificado a cuartos de final, 3-0 frente a Canadá, y espera rival de esta llave para jugar el jueves en Boston a las 5 de la tarde. Mientras tanto, recordamos, en la B Nacional arranca el segundo tiempo en el sur. Empatan Quilmes y Atlanta 0-0. Hoy ganó Bolívar 3-1 al Tomba. Temperley 1-0 a Tristán Suárez. Ganó Chicago 2-0 a Güemes. Ganó Defensores 2-1 a Morón. Ganó Almirante 1-0 a Los Andes. Ganó Almagro 1-0 a Rafaela. Ganó Gimnasia de Tiro en Munro 2-1 a Cole.
5: Equipos bueno, en cancha. Sí, señor, para arrancar el segundo tiempo. Juli, ya están volviendo. A paso lento porque hace calor, pero hay que arrancar el segundo tiempo.
8: Señoras y señores, los protagonistas en el campo de juego. Apareció Paraguay, viene atrás Francia. Con tranquilidad vemos si hay o no variantes. Entiendo que no, muchachos.
9: Pareciera que no, Juli, pareciera que no. Ya está Paraguay dentro del campo de juego. Y Alfaro sentado desde hace un minuto mirando a la nada, pensando en cómo cazar una próxima utopía.
10: Sin cambio en Francia, amonestado Barcola hasta el momento.
8: No tiene amonestado Paraguay, ¿no?
9: No, juego limpio, sin tarjetas.
8: El ritmo de Macarena, la voz del estadio. ¿Cómo se me gusta va a venir este el segundo tiempo?
5: ¿Cómo está el tema de los del Río?
8: Claro, es como una versión más moderna, pero claro. Es el tema, la esencia es esa. Es como, hay una que usa mucho, que no sé, el nombre en inglés no sé, pero es la que se usaba en Argentina para el programa Pone Franchella.
5: Sí, tal cual.
8: Están todas las canchas, ¿eh? Señoras y señores, está todo listo. Se van acomodando los protagonistas. Moverá Paraguay. Esperamos la cuenta regresiva. Frente a la pelota está Julito Enciso. El árbitro ultima detalles, el uzbeco Tantayev. Espera la orden de la tele, obviamente. Todavía no hay cuenta regresiva. Moverá el equipo de Alfaro, el equipo de las utopías. Qué sé yo, viste cómo es en una de estas... A lo mejor pasa el milagro. Va a comenzar el segundo tiempo.
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6: Juegan Paraguay-Francia. Relata Julián Fernández. 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
8: Venía el pelotazo largo al campo contrario. Allí estaba para devolverla. Sin mayores inconvenientes. El futbolista Olise quedando una mano en el círculo central. Después termina rechazando el derete. La pelota que cae para Olise. Olise que no puede otra vez en el círculo central. Son tres paraguayos que lo marcan. Gana Diego Gómez. Toca atrás. Busca Velázquez por adentro. El otro Gómez. Está Gustavo. Saliendo el equipo de Gustavito Alfaro. Falta. Tiro libre para Paraguay. Lo bajaron a Miguelito Almirón. Leandro.
5: Sí, en la primera pelota dividida y disputada del segundo tiempo. La falta de Diñe contra Almirón, le viene bien a Paraguay. Para ver si puede meter la pelota dentro del área, ¿eh? Porque esto es una buena opción para que vaya Gómez, que vaya Alderete, que vaya Velázquez y compañía. Hoy no tiene Ábalos, la referencia ya de ataque. Entonces, el cabezazo se circunscribe de una pelota parada por parte de algún central. Claro, igual hay que tener como referencia que en el partido contra Alemania y terminó haciendo un gol de cabeza el menos esperado. Enciso.
8: ¿Cómo arrancó el profesor?
9: Bueno, dando indicaciones y para repasar, el más alto al derecho, 1.88 en cancha, acompañado y seguido de cerca por Gustavo Gómez, 1.85.
8: Minuto y medio, tiro libre para el equipo paraguayo. Allí está Enciso, que la pide pasada, se metió también en el revoleo. Gustavo Gómez, la puerta del área está, la saca de cabeza como puede Koundé. Va recuperando Lice. La va abriendo para Dembélé, cambió botines. Dembélé se puso unos naranjas, Facu, ahora tenía unos amarillos en el primer tiempo.
10: Exactamente, cambio de botines para él. Ahora el que está en el piso es Barcola, que queda tendido en el suelo, parece que un golpe en el rostro. Perdón, era Olise, el número 11.
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8: Va saliendo el equipo francés, la mete por adentro, espera Koné, la apertura para Koundé, se perfila como para meter un centro, toca corto con Dembélé otra vez para adentro, para Koné, pide Olise, aparece Upamecano, la juega frontal, parado 10, está Mbappé, la sacan sobre el costado, viene buscando Rabiot, el toque para Digne, otra vez Rabiot, se perfila para un centro Rabiot, está bien abroquelado atrás el equipo de Alfaro. El partido largo, Leandro, el famoso partido largo, pero si queda una, viste cómo es. Es así. Está ¿Estará? ¿Quedará una? El toque por abajo, cuidado con esto, se metió en el área Koundé. Tiene que sacarla desesperado ahora. Desde el fondo al derecho, la pinche, la tira larga y lo pone a correr en Ciso, Bonsante.
11: Ah, el tema es cómo hace Paraguay para llegar, ¿no? Porque Paraguay nunca le interesó esto. El plan de partido era una faceta. Resistir, aguantar. No lo sufre, porque está bien ordenado, no le ha dado espacio, pero el tema es, si Francia nos hace un gol, ¿qué hacemos, no?
8: Exactamente. Enciso juega a 70 metros de su arco, ¿no? O del arco que tiene que, en el que tiene que marcar.
11: A los centrales de Francia. Los centrales de Francia juegan en la mitad de la cancha. Todo el partido juega en la mitad de la cancha.
8: Sí, bueno, ayer Argentina jugó exactamente igual y sin embargo le hicieron dos goles, ¿no? La pasó muy mal.
11: Con un rival que se animó un poquito más.
8: Exactamente. Fue más irrespetuoso. Rabiot al arco para arriba. De afuera le pegó. Jura que rebotó en alguien. Yo creo que no, ¿eh? Saque de arco para Paraguay.
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11: Pero como pasó muchas veces en el primer tiempo, Juli, Paraguay obliga a Francia a que termine así, pateando desde afuera. Y quizás no con sus mejores pateadores. Verdad que en Francia creo que técnicamente todos son buenos. Algunos más, otros menos. Todos juegan bien a la pelota. Pero no termina pateando afuera Mbappé. No termina pateando afuera Olise. No patea Dembélé. ¡Ojo!
8: Señoras y señores, si viene Miguelito Almerón, se va a meter al área. Se la mordieron justo. Tiro de esquina para Paraguay.
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11: Se celebra como un, no como un gol, pero es el primer córner que va a tener Paraguay en su favor. Lo ganó Almirón. Una pelota dividida. La despejó Manu Pamecano. La quiso parar con el pecho. Se le fue larga. La agarró Lex Lanús. Apiló a dos. Y ganó este córner, que es con el calor que hace en Pensilvania, agua en el desierto para Paraguay.
8: Tiro de esquina para Paraguay. Miguelito, escuchame, Miguel, escuchame.
12: ¿Quién es el agua?
8: Gustavo, le digo no, Gustavo. El árbitro está hablando con Koundé y con Galarza que se vienen agarrando. Miguelito. Hey, acá, sí, acá, la cabina 7.
12: Tírasela a Gustavo Gómez,
8: Miguelito. Ahí va, a ver. Tiro de esquina para Paraguay. ¿Listo? Dale. Lárgalo. 5, 4, 3, 2, 1. Centro al área. Va Caria Gómez. Saca con el puño mañana. La pelota que termina bajando. Allí está recuperando Diego Gómez. La dejan para Velázquez. Lo traban justo Velázquez, Upamecano. Lateral para Paraguay. Frente al área por el costado izquierdo.
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8: Y será un lateral en forma de centro. Que va a ser otro conocido por nosotros, Junior Alonso. Ojo con Diego Gómez en esta, ¿eh? Y en la segunda Galarza. Lateral en forma de centro. Mañán se queda con la pelota del arquero francés que quiere proponer una contra rápida. Sale. Por así Mañán la tiró para Kiki Mbappé. Se va solo. Se mete al área. Va mano a mano con el arquero. ¡Qué bárbaro! ¡Qué bien que la cruzada pide en mano, ¿eh? El Oreja pide mano. Cáceres pide mano. Se la llevó con la mano Mbappé, dice el Oreja Cáceres. ¡Qué bien le ganó! Tiro de esquina, la jugaron rápido, va Mbappé. Pegó en la parte externa del arco. Cuando fue Dembélé, pedía VAR, una cosa de loco, ¿no? El Oreja Cáceres, mamita, Leandro, toda una, tuya, está en el piso Gil ahora, chocó con el propio compañero.
11: Una locura total este minuto, ¿eh? Porque de una pelota que era en favor de Paraguay, primero con un córner, después con un lateral en la puerta del área de Francia, también una contra a toda velocidad de Francia. Con Mbappé dominándola mal, la pelota evidentemente, tal cual reclamó Cáceres, le pega en el brazo. Tendría que haber cobrado mano. El árbitro no la vio. Sacaron rápido un córner. La movió Mbappé, se la dio a Dembélé de un ángulo muy cerrado. Pateó un puntazo, la pelota pegó en el lado de la red que no vale. Pero valía todo. Y hubiera sido un escándalo porque el córner lo gana.
8: Y pero Francia. la revisás. Si termina en gol, Leandro, la revisás. Ahí no se tiene que desesperar Cáceres. Porque si termina en gol, la revisa y se lo anula.
11: Aparte la mano era clara de Mbappé. Porque Mbappé, llamativamente, raro en él, controla mal. La pelota le pica para atrás y con el brazo de alguna manera se ayuda para llevarse. Después Cáceres tiene un cierre providencial. Pero la mano de Mbappé es antes de ese supuesto córner o del córner que finalmente terminan cobrando. Bueno, se salvó Paraguay de cualquier manera. Había quedado mal parado en la contra. Excelente Mañón en cómo apuró esa salida desde abajo porque con un pelotazo lo puso Mbappé mano a mano con Paraguay volviendo. Y se salvó el equipo de Alfaro acá, más allá del error.
8: Y sí, en el piso, ¿no? Pues lo pisaron.
9: Sí, quedó en el silo, en el piso, perdón, Orlando Gil. Pierna derecha, lo pisaron entre Cáceres y Dembélé.
8: Bueno, hay que atenderlo entonces. Fue el que cruce que metió Cáceres, Lea, ¿no? Más allá de la mano.
11: Tremendo.
8: Qué despeje.
11: Tremendo porque es imposible emparejarle la carrera a Mbappé, es imposible. Cuando sale lanzado para adelante, no lo agarras. Cáceres le miraba la espalda. ¿Cuándo lo pudo emparejar? Cuando esa pelota se le va como para atrás a Mbappé, se ayuda con el brazo y ahí aparece justo la pierna del ex hombre de Racing Lanús para meter el puntazo y traerla al córner.
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8: Va sacando Orlando Gil, como lo charlaba recién Mbappé al árbitro, contándole el tiempo al arquero. El toque por abajo, va recuperando la pelota a medias. Andrés Cubas, saliendo Diñé, la tira larga Diñé, revienta Cáceres. Está jugando el partido de su vida, Leandro.
11: Cáceres, sí, la verdad que jugar contra Mbappé ahí mano a mano, es verdad que tiene la apoyatura de Velázquez, el primer central, el que juega a la derecha, pero te diría una cosa, es muy bueno el Mundial de Cáceres, no solamente el partido, que obviamente tenés que elevar el nivel, porque del otro lado hay un fenómeno como Mbappé, o eventualmente como Barcolá, que cuando la tira larga pasa, es bueno el Mundial de Cáceres.
8: Se viene el conjunto francés, la meten por adentro, le va a pegar con él. Señoras y señores, tiro de esquina para Francia.
11: Bueno, ahora pateó de afuera y bien Francia, ¿eh? Ya no la tiró arriba, ya no la tiró lejos. Lindo paso de Coné. Y primera gran atajada en el partido. Minuto 54 del larguirucho, ¿eh? Porque con esos brazos largos los estiró bien. Mano cambiada, atajadón, se le metía en el ángulo el tiro de Coné.
8: 9-23 marca el cronómetro. Segundo tiempo, 0 para Paraguay, 0 para Francia. Hay tiro de esquina que hará Olise, primer palo, termina despejando la defensa paraguaya. Primero con Diego Gómez, intenta salir rápido de contra el equipo de Alfaro, imposible. Cierra todos los caminos Koundé y viene de Olise por afuera. Se le fue la pelota, se le terminó la cancha lateral, será para Paraguay.
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8: Señoras y señores, aguantando la pelota Miguelito Almirón. La juegan sobre el costado, lo presionaban a Galarza. Va recuperando y saliendo de manera impecable Olise. Se perfila Olise, se para de 10, descargó. Ojo que pica Mbappé, la abrieron y va Kiki. Se mete en el área, se lo llevan puesto sin inconvenientes, con pelota y todo. La pelota se va por el fondo, será tiro de esquina para el conjunto francés.
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8: Alderete tomando su marca. Upamecano que va contra Gustavo Gómez. Qué buen duelo ese. Ojo, si va al segundo palo. La tiraron ahí. Arriba se queda con la pelota Orlando Gil. Tengo tiempo.
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11: Juli, el de recién de Mbappé que fue a la bolsa de Gil, fue el décimo córner de Francia. No aprovechó ninguno, ¿eh? Ninguno hasta ahora el equipo francés.
8: Le queda la pelota a Galarza, la meten por adentro. Y va recuperando y sacando Upamecano. La tira largo Upamecano. No va a poder controlar Dembélé. ¿Qué le pasa a Dembélé? Leano, está en segunda, ¿no?
11: Está apagado. Igual en el final del primer tiempo tuvo una chance. Esa que pateó desde afuera, que lo bloqueó justo Alonso, que pasó cerca del palo derecho. Pero no está cómodo. No sé si Francia en algún momento va a tener que cambiar algo allí adelante, ¿eh?
8: Buena pelota, robó Miguelito Almirón en la mitad de la cancha, la dejó para Enciso. ¿Sabe que cayó en la trampa Enciso de Koundé? Para mí no se fue ni loco esa pelota. Cayó en la trampa de Koundé, se apuró Enciso. Tiene que pelearla un poquito más. Con el árbitro y la pelota en sí, Leandro.
11: Koundé levantó la mano, como ya cobrando el offside, el lateral. Y la pelota no se ha ido todo. ¿Quién se viene que te reí, querido?
9: Se viene José Canal, el crédito de Lanús, 29 años para él, 1.83 de altura. Va a salir Alderete que está en el suelo.
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8: No, pensé que iba a poner cuatro centrales y los dos por afuera, ¿eh? Si es por Alderete está bien, de puesto por puesto. Alderete evidentemente volvió hoy y se volvió a lastimar, sí. Pensé que metía los cuatro centrales y los dos afuera, ¿eh? Por eso me reía.
11: No, hace central por central. Alderete es el titular. Venía tocado, llegó con lo justo. no aguantó ni siquiera una hora. Y adentro Canales, que estuvo un muy buen partido el otro día contra Alemania.
8: Dale, presentalo.
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9: Se retira Rengueando y con molestias físicas, Omar Alderete ingresa en su lugar con la 13, José Canale.
8: Bueno, el Onga, José, se persigna también. Ya está Canale en el campo de juego. Tuvo un semestre bárbaro, ¿no? Ese penal, ese cabezazo en el Maracaná bajo la lluvia, ese título. Más la final de la Sudamericana, Leandrito en Paraguay.
11: Claro, claro, claro.
8: Todo eso en 6 meses le pasó a Canales.
11: Tremendo. Y bueno, el penal del otro día.
8: Maravilloso.
11: Es lindo cuando toca el último penal.
8: Roba la pelota el conjunto paraguayo. Hasta acá le dijeron a Diego Gómez, se la terminaron sacándose la birlaron, literalmente. Paso de la banda, Barcolá, ganó la cuerda, se perfila para el centro, tiene un caño en el área, Barcolá, se va hasta el fondo, se lo comieron crudo, se queda con la pelota Gil. Pega con el cartel de Barcolá. Y Cáceres le dice de todo, ¿no?
9: Festejó,
8: charla, ¿no? La oreja.
9: Primero lo festejó como si estuviese en la cancha de Estudiantes y después una dedicatoria a Barcolá.
8: Aguanta la pelota Julito Enciso contra el costado derecho, tres cuartos de cancha, viene peleando con Saliba. Se fue el balón, saque de manos para el conjunto francés.
11: Pobre Enciso, ¿no? Porque Enciso, que haga, claro, ¿no? Enciso queda preso y rehén de un equipo que no le interesa tener la pelota, con lo cual no se le puede achacar nada y si de pronto le sale una jugada queda como el héroe. Entonces él hoy no pierde, pero pobre, ¿no? Porque queda ya solito contra Saliba, que es un marcador espectacular. Y recién casi lo festejó como un gol, porque Barcolá se le había tirado larga y se pudo recuperar el lateral.
8: Ahora te digo, quería Koundé, la apertura para Digne. Esteban, estás exultante. El remate por arriba del travesaño, estás exultante.
7: ¿Sabés qué estaba pensando? Que le pueden gritar o hablar en guaraní permanentemente de los jugadores paraguayos a los franceses para sacarlos del juego.
8: Ah, y mirá. Tramposo, eso chino va más Enciso.
9: Atención, Enciso en el suelo, hace gesto con sus manos de pedir el cambio. El árbitro le dice que se levante, pero no va más el número 19. Va a ingresar en su lugar con la 24, Gustavo Caballero.
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9: Bien, va a ingresar con la camiseta número 24, Gustavo Caballero. Se retira aplaudido por todo el estadio, número 19, Julio Enciso.
8: Esto, yo hubiese elegido otras opciones, pero bueno, el técnico Salfori sabe muchísimo más.
11: Sí, Caballero, bueno, es de un perfil más de mediocampista, digamos, no es el delantero para que se faje
8: para darse para pita.
11: Sí, puede ser. El tema es que mirá que Paraguay ya gastó dos ventanas, ¿eh?
8: Sí. Presentamos una variante en Francia.
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10: Flojo y amonestado, se va el número 12, Barcolá adentro con la número 20, uno que ya pudo desfilar, de Sireno Hue.
8: Va saliendo del fondo el conjunto francés, la pelota que se termina haciendo cuando pegaba en Caballero. Saque de arco será para mañana, para Francia.
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8: Va Upamecano, la pelota sobre el costado. Aparece Dembélé, la tira larga para que pase Koundé. Revienta la defensa paraguaya. Primera intervención importante de José Canale. La pelota para Koundé. Primero Upamecano, después pasó por Saliba. La abrieron sobre la izquierda, Badue, que entró a hacer lo que no hizo su antecesor, Barcolá. La descarga y a buscarla sobre la izquierda para que venga un nuevo centro. Se termina la cancha, para mí se había ido, para el árbitro no. En definitiva, si para el árbitro no, hay sensores, no se fue. Saca la oreja Cáceres, rebota la pelota, se va por un costado, lateral para Paraguay en campo propio.
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11: Lo que está metiendo Cáceres, lo que está jugando Cáceres. Ahora le cambiaron el extremo para que se preocupe. En esa pelea, mano a mano, la competencia interna. El Mundial lo arrancó Due. Creo que Barcolá jugó mejor, por eso hoy lo puso de titular. Sin embargo, su partido no fue bueno, no gravitó. Lo está amonestado y cambió el extremo, puso a su compañero del PSG. Pero Cáceres, una fiera, ¿eh? Una fiera el 4 de Paraguay.
8: Va a salir el mejor de la cancha, ¿eh? Va saliendo Francia, la regalaron, le quedó la pelota a Canale, recibiendo de Galarza Fonda. La tiran al campo contrario, si te la roba Miguelito Almirón, ahí se armó un lío bárbaro. sale desesperado Koundé, se apoya por adentro con Koné, toca Koné, sale Saliba, la juega frontal Saliba, está sobrando un mediocampista, para mí Rabiot. Se viene Francia ahora por la banda, intenta el centro, piden falta, que no dice el árbitro, le cayó la pelota a Koné, la mete para Koundé, apertura ahora para que vaya otra vez el equipo francés con Olise, aguanta Olise, lo tiene bien tomado Galarza, toca sobre la banda, no tocó nada porque cerró de manera impecable Diego Gómez, después salió pinchándola, casi que de memoria la terminó entregando otra vez, se viene Francia, cuidado, remate desde afuera, por arriba, atravesando bien lejos, 18 y medio le dio Mbappé, saque de arco para el Faro.
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13: Ahora que pateó fue Mbappé. Y sin embargo, la tiró a cualquier parte. Otra vez Paraguay lo que le deja a Francia es eso, ¿no? Hasta acá llegás. No te voy a dejar meter un pase filtrado ni loco. Tiró Mbappé a cualquier parte.
8: Sale Koundé, la va a tirar larga. Pelota dominada para Koundé, no lo presiona ningún futbolista paraguayo. Está jugando 4 o 5 metros más adelante que en el primer tiempo Galarza, pero hasta ahí tampoco la pavada, ¿no, Leandro?
13: Sí. Paraguay sigue comprimido en ese 5-4-1. Ahora con Caballero, de Llanero solitario. Almirón sigue a la derecha. A veces se tientan con ir a jugar un poco más cerrado para agarrar la pelota, pero el plan es otro, es aguantar, es resistir.
8: Viene Paraguay con Dué por la izquierda, encara Dué. Lo acompaña también Dinier. Toca Dinier. Pide otra vez Dué. Van por adentro. Está libre Rabiot. Está libre también Upamecano. La jugaron para Koundé. Toca de primera. Venía Dembélé. Intentó tirar un caño. Yo no tiraría ningún caño. Un jugador de Paraguay caído. Es Galarza Fonda. Ya se levantó. Se estaba quejando con el árbitro. La vienen otra vez para Dué. Encara Dué. La puede jugar a larga Dué. Pero encara él. Cae sin falta, dice el árbitro. Y sale el conjunto paraguayo y hace la heroica. Señoras y señores, se viene Miguelito Almirón. Le pone el cuerpo Saliba, le tira todo el acoplado encima. La corrida de Miguelito Almirón.
9: Se desgarró.
8: Lo lesionó. Se toma atrás el posterior. No sé si para enfriar un poquito el partido. O para qué. El árbitro va para la acción porque hay un jugador caído del otro lado.
10: Sí, creo que fue Dué que está pidiendo penal.
13: Dos cosas. Para mí no fue de ninguna manera penal a Dué. Uno. La verdad que hay un jugador de Paraguay que estira un poquito la pierna.
9: Diego Gómez,
13: el 8. Pero para mí es todo teatro de Dué, porque me parece que él también va al choque. Si bien Gómez estira un poco la pierna, Dué va a ese choque. Es finita, es discutible, es polémica.
8: La puede cobrar tranquilamente, pero puede cobrar tranquilamente, lo estamos viendo.
13: Hay que ver qué hace el VAR. Pero después Almirón agarra la pelota y empezó a correr, a galopar.
8: Y si la va a ver, lo cobra.
13: Atención, que el VAR está chequeando el posible penal.
8: Atención. Si lo va a ver, lo cobra.
10: Desesperado en el banco de Francia, ¿eh? La va a ir a ver al VAR.
13: No te puedo.
8: Es increíble. Hay contacto, ¿eh? Hay contacto. El penal de Diego Gómez para mí sobre Dué. Vamos a ver qué interpretación hace el árbitro, porque
13: Diego Gómez sabe que primero toma la pelota. El riesgo de estirar un poquito el pie. El tema es: ¿el pie lo tira primero Diego Gómez o cuando ya tenía el pie estirado? Va Dué a buscar eso, ¿entendés? Va a proponer ese choque.
8: Se la están mostrando mal porque parece que lo elude, pero primero le tocan la pelota, después Dué la vuelve a tocar. Pero con la imagen que le están dando el árbitro te va a cobrar penal, Leandro. Va, por lo menos es lo que viene pasando. Y yo no estoy tan en desacuerdo, ¿eh? A ver qué dice. Valus Beco, aparte la vio una vez y media, ¿eh? No se tomó demasiado tiempo.
14: After the off-field review, number 8 of defender, Trich, attacker player inside the penalty area. Decision is penalty.
8: Penal para Francia. 23 minutos, casi, no, 22, perdón. Del segundo tiempo, penal, falta de Diego Gómez a Dué, Leandro.
13: Bueno, finalmente cobraron el penal. Finalmente, Diego Gómez, verde Diego Gómez, hay que decirlo, porque Paraguay venía defendiendo muy bien. Dué estaba entre tres, entre Almirón, antes de desgarrarse, Velázquez y Gómez. Y Gómez justo estira la piernita un poco. Yo mi duda que tenía era si Gómez había estirado el pie, que lo estiró, claro. Pero una vez que ya lo había estirado, si no era Dué el que iba a proponer ese choque para encontrar el contacto y tirarse. Y evidentemente el árbitro consideró que estiró la pierna, que bloqueó la entrada de Due. Y mirá cómo el cambio de Jamsa de alguna manera tiene impacto directo, porque Francia va a tener una chance inmejorable como nunca había tenido en el partido. Francia no tuvo un mano a mano con Paraguay. Enorme mérito de Paraguay.
10: Está Dembélé en el punto penal, cuidando que no se lo rompan, porque lo están rodeando 4 o 5 paraguayos.
13: No, están haciendo para mí la maniobra que amaga que la va a tener el que no va a patear, y el penal lo tiene Mbappé, me parece. Velázquez pisó el punto del penal. Qué tarado, Velázquez.
10: Ahí va.
13: Con respeto, ¿no? Es necesario hacer esto, ¿no? En un mundial. Pisar el punto del penal. Como si fuera la cancha de River. Para no herir susceptibilidad, digo la de River, la de Boca.
8: Y va Mbappé y lo repara, ¿no? Y hace pisón.
13: Bueno, va Mbappé para igualar a Messi.
8: Damas y caballeros, Mbappé versus Orlando Gil. En Copas del Mundo siempre convirtió. Tengo entendido, ¿no? Según vimos la gráfica también. Va Kylian. Después del penal habrá Colin Breck, además. ¿Y qué hará si es gol de Francia y lo tiene que ir a buscar?
13: Todo se demora por la estupidez atómica de Velázquez pisando el punto del penal. Porque Mbappé, que está acostumbrado a jugar en otro terreno y a que no hagan estas estupideces, le está diciendo al árbitro del partido que no puede poner la pelota cómoda.
8: Aprovecha todo, Kylian, también, ¿no? Señoras y señores, va Mbappé contra Gil. Mbappé. ¡Gol! De Francia, Kylian Mbappé. Abajo, a su derecha, el arquero Orlando Gil. Punto puesto. Mancita entró la pelota. Mbappé dice. Ha costado un montón, ¿eh? Francia. Y Francia le gana 1-0 a Paraguay.
13: Lo cambió por gol Mbappé, con la autoridad que un crack necesita en estos momentos. Una tarde incómoda para él, porque no había tenido chances de gol, porque Paraguay lo había incomodado, lo había llevado a su juego, a eso de ponerlo nervioso. La falta de Diego Gómez, Gil fue a la derecha, Mbappé abrió el pie y la puso para el otro lado. Le costó 70 minutos casi a Francia tener una chance tan inmejorable. Nunca le había pateado el arco mano a mano hasta que tuvo ese penal, y ahora arranca otro partido. Veremos si Paraguay tiene resto para ir a buscarlo y llevar el partido largo, ese que había diseñado Alfaro, a esa instancia, a esa situación, atado con alambre, con lesionados, otro partido. Veremos si hay milagro o si Francia lo termina de liquidar con mucho campo a favor.
10: Séptimo de Mbappé en el Mundial, lo alcanza a Messi en la actualidad, obviamente, en el Mundial actual. Y se gritó con algo de desahogo en el banco de Champs. Saben, me parece que era un partido muy cerrado. Obviamente también los aplausos para Doué, que fue quien generó el penal.
7: Y por el lado de Paraguay.
8: En Francia, en Paraguay, perdón.
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7: Bien, se va a retirar el capitán y número 15, Gustavo Gómez. Y con la 8, Diego Gómez también. Y van a ingresar con la 11, Mauricio. Y con la 21, Gabriel Ábalos, el jugador de Independiente, agota variantes Alfaro.
8: Muy bien, me parece que fue el Mirón, ¿eh? No Gómez. No Gómez, Gustavo. Ahora lo chequeamos.
13: Sí, señoras, sí, sí, señor. Entró Ábalos, ¿no? Para el Mirón. Y entró
7: correcto.
13: Mauricio por Diego Gómez, el que hizo el penal.
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8: Dame otra.
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8: Va a salir mañana. Cuando se vaya la pelota afuera, el árbitro va a parar el partido para la pausa de rehidratación. El cooling break, como más le guste llamarlo. Va a salir del fondo Upamecano.
13: Qué tranquilidad jugada,
8: Francia, sí.
13: Juli, porque la misma jugada donde se da el penal, en esa contra que no fue, se lesionó al Mirón, ¿no? Todo mal. Un minuto letal para Paraguay. Tremendo. Porque se te va el tipo que podía generar algo de lo futbolístico, de la elaboración, que obviamente Paraguay hoy resignó, pero en alguna contra ya sin inciso que tuvo que salir. Y dice, bueno, me queda al Mirón. Y en un minuto haces un penal sonso y encima el 10 tuyo se te desgarra. Tremendo.
8: A tomar agua.
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15: Ojo, se picó, lo están buscando a Kylian Mbappé, que no para de reaccionar, con Galarza, con Gil, ahora se acerca a Canale, lo sacan a Mbappé, que ahora un poco más canchero el día.
7: Messi con 20, Mbappé con 19 en la carrera por los máximos goleadores de toda la Copa del Mundo.
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7: Gol de Atlanta en cancha de Quilmes, lo hizo Quintana, gana el Bohemio y es puntero 1-0 frente al Cervecero.
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7: Y con este resultado parcial el Bohemio alcanza la punta de la zona B junto con Gimnasia de Jujuy.
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7: Por ahora tenemos el jueves 9 de julio en Boston, 5 de la tarde, Francia-Marruecos, primera llave de cuartos de final.
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7: Por ahora no hay resolución, por el momento la intención es que John Córdoba, el delantero de la Selección Colombia, se quede con el plantel. Recordamos, rotura de aductor, por lo menos 4 semanas afuera. Se termina la Copa del Mundo para el jugador colombiano.
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7: Recordamos que decía Fernando Siso, por el mal tiempo se suspendió el entrenamiento del seleccionado argentino, tarde libre. Se vuelven a juntar para la cena.
6: 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Desde Estados Unidos para cubrir la Copa Mundial de la FIFA 2026, nos comunicamos a través de Hola Sim.
7: Gracias a todos, ha sido un placer haber participado de otra Copa del Mundo. Hoy llegó la comunicación oficial de la Federación de Túnez. Anote, Bonsante. Debe ser el mandato más corto de la historia.
5: Sí.
7: Hervé Renard dejó de ser el técnico de Túnez después de 2 partidos.
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5: ¡Qué maravilla, Mbappé!
8: 30 minutos, segundo tiempo, se reanuda el partido. Está ganando 1-0 Francia, gol de penal de Kylian Mbappé. Sí, Leandrito.
5: 19 goles en 19 partidos jugados mundiales. ¡Qué animal, por favor! 10 goles en los últimos 6 partidos. Incluido el hat-trick en Argentina. Qué maravilla, por Dios. Por favor.
8: Una locura descomunal. Y empató, está mano a mano, cabeza a cabeza con Messi, claro, todo el tiempo.
5: Lo empató a Messi y se puso a 1 en la general. 7-7 en este. Y 19-20. 20-19. Qué locura.
8: Messi, ¿con cuánto arrancó este? Con 13, ¿no? Qué locura.
5: 14.
8: Con 14.
5: No, pará.
8: No, con 13.
5: No, con 13, con 13, con 13.
7: Con 13 más 7, claro.
8: Qué locura. Qué locura, ¿no? Y había que pasar a Klose con 16.
7: Está bien que son más equipos. Está bien que son más equipos. Pero Messi en este Mundial hizo más goles que Mario Kempes, que fue goleador en el 78 con 6.
8: Sí, igual hay que seguir unificando la estadística, si no,
7: si claro, por eso.
8: No, es como los torneos nuestros, que Copa y Campeonato hay que unificarlas, es como locos. O sea, tienen 1000 asteriscos. Falta, señores, del equipo francés. Del equipo paraguayo.
15: Quedó Mbappé en el piso y ahora.
8: Mbappé, sí, señor.
15: Ahora al revés, porque los paraguayos se acercan y le piden a Mbappé que no haga tiempo. ¿No?
9: Juli, lo que en el primer tiempo era amistad entre Cáceres y Mbappé, en el segundo ya es una pelea mano a mano. De hecho, la pelea que arrancó en el cooling break se dio entre ellos dos.
8: Bueno, acá le entró fuerte Mbappé y después Cáceres de abajo le dio un toquecito, ¿no?
9: No sé dónde la prendió,
8: como si no hubiera mañana.
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8: Va saliendo el equipo paraguayo. Buscan el centro para Ábalos. Mira Gabriel, ¿no? La va quedando Caballero sobre el fondo. La deja de taco dentro de la cancha. Sale sin problemas Koundé. El árbitro dice que ya se había ido la pelota. Saque de arco para Moñón.
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8: Bueno, Landrito, ¿cómo lo ves? Quedan 15.
16: ¿Cómo lo veo? Y da la sensación que una vez que Francia te mete un gol parece liquidado, ¿no? Francia, tengo el dato por acá, no pierde un partido desde que mete el primer gol, desde el partido con Polonia en el 82 en un Mundial. Es decir, una vez que hace el primer gol, está invicto en 30 partidos en Mundiales.
8: 43 años aparte.
16: 28 goles, perdón, 28 victorias, 2 empates. Está invicto en sus 30 partidos jugados una vez que hace el primer gol. La última vez que no ocurrió esto, en el 82 con Polonia. Iba ganando y se lo dieron vuelta, perdió 3-2.
8: Dale, Cobo. Sale Galarza. Aguanta Galarza, fonda contra la izquierda, la mete por adentro. Con los pantalones arremangados va el futbolista paraguayo Velázquez. Otra vez para Galarza. Aguanta Galarza. Otra vez Cubas. Toca por adentro Cubas. Pedía la pelota Mauricio, recién ingresado. Tiene que hacerse manija Mauricio, no va a quedar otra. Alonso la pincha, Junior la aguanta, Gaby de Avies, Ábalos presiona, Ábalos, se va la pelota por el costado lateral, será para Francia.
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7: Gol de Quilmes, lo empataron Espetal en el Centenario, Quilmes Atlanta 1-1, faltan 10.
8: Impecable Esteban, señores, el árbitro cambió la decisión. El lateral ahora para el conjunto paraguayo. Va Junior Alonso, mete 3 en el área. La va a jugar larga para que la peine Ábalos. Cayó Upamecano, la

0: Bueno, y Paraguay no rompió la línea de 5 cuando le metió un codazo en la panza. No tan abierto ese codazo artero, con lo cual no es para revisarla. Pero falta el fin de Ábalos a la salida de un lateral. No rompe la línea de 5 con Cáceres, Velázquez, Gustavo Gómez, Canales y Alonso. Pero ahora tiene un poco más de compañía arriba, ¿no? Ábalos, Caballero y Mauricio, que se incorporó a la mitad de la cancha junto con Cubas y con Galarza Fonda, el jugador que relanzó su carrera en este Mundial, ¿eh?
1: Perdón que me meta en el terreno de Pocho, pero una vez finalizado el Mundial, va a definir su futuro Gabriel Ábalos, si se sienta a renovar con Independiente o busca una salida al exterior.
2: Bueno, y por una cuestión de edad, Facu, se tendría que dar ahora o nunca, ¿no? ¿Cuántos años? ¿38 tiene? ¿37?
1: Sí, 36. Yo creo que es 36. El famoso ahora nunca, y está buscando el jugador una diferencia económica.
2: Sacando el pelotazo Junior Alonso. ¿Qué más se va de Independiente? ¿Kevin, lo Mónaco?
1: Hoy hubo un amistoso y fue suplente. Para el entrenador corre muy de atrás.
2: Falta y tarjeta, lo presentamos.
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1: Amonestado Cone, el único que ahora queda en cancha, el número 6, por la entrada a Cáceres.
2: ¿Qué más se va en Racing, Pocho, ya que estamos?
4: Bueno, de Racing ya estamos hablando de que Sosa es otro de los jugadores que buscará también salida, recordando que ya se fueron Gaby Rojas y que se fue Zuculini a Uruguay. Poco por ahora en el mercado de pases de la Academia, que cuenta con Craneviter como llegada de último momento. Un refuerzo que levantó un poco de polvareda.
2: Buen refuerzo, ¿eh? Salió con nosotros a ver y dijo que tenía ganas de jugar en Argentina hace un mes. Un poquito más, tal vez 40 días. Señoras y señores, hay tiro libre para Paraguay. Mandó toda la artillería al área, la juegan larga el segundo palo. Venía Mauricio. Y después Gustavo Gómez contra Mañán. Se queda con la pelota el arquero francés, sale del fondo Leblé.
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2: La pelota sobre la banda para Dubé, mete por adentro. Aparece Saliba. Se junta primero con Rabiot. Saliba vuelve a su puesto. A la saga, Badinier. Metía con Dubé. Va jugando por adentro. Quirolice. La apertura para Koundé. Perfilado Koundé. La va a dejar para Mbappé, que la hace para el mismo. Sería un autopase contra Junior Alonso. Sale el pelotazo ahora para Mauricio. Despeja un americano. Para mí un codazo, ¿eh? Se pone. El árbitro dice no pasó nada. Si cobró la de Ábalos, esta la tiene que cobrar, Leán.
0: ¿Sabes que me pareció que no pasó nada a mí? Déjame disentir. Pasa bueno, que los jugadores franceses, sobre todo los centrales, son muy fuertes, ¿eh? Y mira que decís, bueno, Paraguay también tiene jugadores fibroso, fuerte, corpulento. Históricamente fue así. Ahora, Saliba y Upamecano te chocan, y si no estás bien plantado te tiran a cualquier parte, que es lo que pasó con Mauricio recién. Para mí no fue falta. Pasa que Paraguay está buscando también eso de tratar de ganar alguna falta en alguna dividida, para ver si con algún centro, alguna pelota parada puede llegar al empate, porque desde el juego Francia tampoco te la deja tocar la pelota. Esto está claro.
2: Sí, señor. Al toque por abajo aparece como una muy buena opción Mbappé. Sigue esto, ¿eh, Leandrito? ¿Su jornada cómo sigue?
0: No, ya está.
2: Tenemos programa ahora, pegadito. Tenemos que ir al IBC, pelotazo largo. Allí está Velázquez, la tiran larga al campo contrario.
0: ¿Y usted cómo sigue? Así la gente lo puede ver por D-Sports.
2: A D-Sports, correcto. Termina el partido. Un banito, una camisita. Y vamos a D-Sports a analizar el partido este y obviamente el de Marruecos. Presentamos un cambio.
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1: Afuera el mosquito Dembélé con la número 7. Adentro con la número 24, el jugador del City, Cherki, que hubo alguna polémica, como dijimos cuando arrancaba la transmisión en la semana. No se saludó con Deschamps el partido anterior. Bueno, se ve que está fastidioso por los pocos minutos que está teniendo.
0: Sí, Cherki
2: desde el banco.
0: En el partido con Suecia, que era una fiesta, Francia fue un recital total de juego, todos festejando, y cuando fue a saludar le esquivó el saludo Cherki. Igual Cherki, los partidos que entró no hizo lo mismo que hizo en la temporada esta que terminó en Europa con el City, ¿eh? Esto también hay que marcarlo.
2: Ni cerca. ¿Cómo sigue la programación de la radio, Esteban, querido?
5: Ahora tenemos un 10 por Mundial a partir del final de este partido hasta las 11 de la noche con todo el resumen.
2: ¿Quiénes nos engalanan con su presencia?
5: Vamos a estar con Hernán Sisto y con Matías Cuaranta.
2: Una hermosura, un trío perfecto. Trío,
5: increíble, ¿no?
2: Equilibrado, con distintas opiniones, con distintos perfiles. La verdad, el que armó ese trío para hoy entiende todo, absolutamente todo.
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1: Quiero escucharlo así, esto, ¿no? O va a decir que este es una papita, que el otro es una papita.
2: Va a venir en remera.
1: Y va a ir en remera, claro, si el Steam Invierno. Damas y caballeros, el toque atrás aparece. No, ahora ya llega el mensaje en un minuto. Ya llega, ¿no te digo? Otra papita, ¿qué papita? Dice 40 llamando mensaje, ¿eh? La pelota sobre la banda. Pero un minuto tardan, son una hermosura. Le queda nuevamente para arrancar al recién ingresado Cherqui. Va jugando por adentro con un Upamecano. La cambia toda. Me gustó Rabiot dentro de su poca participación. En un momento sobró, pero ahora le viene bien ese mediocampista a Francia. Viste,
3: claro,
1: cómo va cambiando de acuerdo al resultado.
3: Y para manejar mejor la pelota. Ahora no necesita velocidad. Con que se la pase a uno de camiseta azul, claro, alcanza y sobra.
1: Ya está.
3: Rabiot además es un jugador muy de Deschamps. Discutido por algunos sectores, incluso la prensa francesa, pero siempre termina jugando él y evidentemente al técnico le rinde. Son esos soldados, viste, que
1: totalmente
3: todo técnico tiene, y es un jugador rendidor.
1: En Argentina diríamos, no tiene las luces de la calle corriente, pero cumple.
3: Claro.
1: Pasa que el resto todos tienen las luces de la calle corriente. De 11, 9 seguro. Saque de manos, que era el Oreja Cáceres en campo francés. La jugaron al área, quería Ábalos. Queda viva, la bajó Galarza, cuidado con esto, remate al arco, desviado. Ancha la pelota, llegaba Junior, Junior es Alonso, saque de arco para Francia.
3: Lo más claro de Paraguay, fue la única vez que Francia se pudo asustar. Un tiro desde afuera del área de Alonso, de Junior, que cruzó toda el área. No la pudo conectar por el punto del penal Ábalos, que se tiró al piso. ¿Habrá un arrebato final? ¿Podrá tener Paraguay una chance, esa que no tuvo en el partido? Porque primero no se interesó por ella demasiado, segundo porque Francia tampoco lo dejó, pero ahora ya tenés que arriesgar, ya está, ahora hay que arriesgar.
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1: Bueno, abrazo grande a Carlitos Claroto, que nos escucha siempre en Santa Fe, hincha de Colón. Fiel oyente de Dios por Radio, muchísima gente que nos escribe en arroba Chojuli Fernández. ¿Y a dónde más, Leandro?
3: Arroba Bonsantelean.
1: Arroba Bonsantelean.
3: Sí.
1: Y arroba Chojuli Fernández. Pocho.
4: Arroba Pocho Raposo en cualquier red social.
1: Sánchez.
5: Facu Sánchez 9, con S al final, hay mucho con Z.
1: Qué moral, ¿no? Ponerse el 9 en el... ¿Está bien? ¿Sos buen
5: 9? El Sánchez estaba ocupado y vamos a usar un número, el 0 muy aburrido, vamos con el 9.
1: A mí me dice el Pampa que no, no es buen 9. Señoras y señores,
3: Sassi no tiene Petfra, redes.
1: Estamos en el
5: Ballester
1: partido de Francia.
5: Fútbol, señor.
1: Ballester me dijo Petfra, no sé qué significa. Petfra, será mucho frío, será. Saque de mano para Paraguay.
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1: 43 minutos tenemos, segundo tiempo, mueve la pelota Paraguay, espera por primera vez en la tarde-noche Francia, en su campo, la va abriendo la Oreja Cáceres, después la perdieron sobre la derecha, va a recuperar la pelota Francia rápido, gira Mbappé, son 3 contra 3 y la hacen bien, puede ser, va Kiki, tapa Orlando, tapa Gil, esos remates a colocar desde afuera del área, tan característicos de Mbappé, y Gil dijo que no aumenta la diferencia Francia por ahora, lean.
3: Gran atajada de Gil, ¿eh? De Mbappé, que fue jugando todo el tiempo mirando, relojeando si se la podía pasar a alguien, pero todos sabíamos que le iba a terminar a él. Pateó buscando la comba al segundo palo. Segunda gran atajada de Gil en el partido, ¿eh? Porque la otra fue a Coné, ahora Mbappé. Sacándola del penal, es verdad, Francia no lo peloteó, pero el arquero, las que Francia pudo patear, dio presente, ¿eh? Dijo presente.
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1: Sale con la pelota Rabiot, la apertura para Diñé, se perfila para jugarla otra vez por adentro, la va a hacer circular por toda la defensa el equipo francés, le queda la pelota a Saliba, pide Upamecano, pide también el arquero Mañán, retrocede el juego, dale, lean,
3: el
1: sí.
3: El dato que da FIFA en este momento, que actualiza, ¿sabes cuántos pases hizo Francia en el partido?
1: ¿Cuántos?
3: 474, Paraguay 94.
1: Casi bueno, lo quintuplica.
3: Claro, bueno, pero la posesión fue de 80-20 en el primer tiempo.
1: Claro.
3: Ahora te actualizo la del segundo para que nos demos cuenta.
1: Cuadruplica en posesión, quintuplica en pases, el remate de media vuelta. Probó, se tuvo fe Mauricio, estaba Mauricio. Mira vos, se la queda Mañán. Ojo, ¿eh? Mirá, sin una de esas sobre el final, lo perdió Rabiot.
3: Sí, sí.
1: A Mauricio.
3: Perdieron la marca porque Francia acá se entretuvo y la perdió y estaba Mauricio agazapado. El tema es que cayó. El tiro para su derecha es muy zurdo y medio como que se resbaló, perdió la vertical antes del tiro.
1: ¿Qué harán estos últimos minutos cuando adicione, no? Se viene ahora Mauricio. Francia esperar, digo, pero Paraguay. El envío al área sacando. Allí estaba Rabiot como un central más. La aguanta Galarza, toca atrás. Tiene que ir a buscar como sea.
3: Claro. ¿Qué vas a hacer, Leandro? Es ahora o nunca, ¿eh? Es ahora o nunca porque además siento que Francia en este momento del partido, aún cuando está 1-0, perdió la tensión, ¿eh? Ojo, ¿eh?
1: Tiempo cumplido, va al centro de Mauricio. No vi el número del cartel.
4: 10 minutos más, Juli, 10.
1: ¿Cuánto? 10. Una barbaridad. Bueno, ojo, puede pasar cualquier cosa entonces. 45 de 55, el remate que no prospera, rebota la pelota, termina sacando Diego Alonso. La pone en órbita, más alto que largo, el envío, la baja por allí con E. La aguanta bien Kiki, no podía. Mbappé con Cáceres, ganaba de cabeza a Cáceres, pero ya recupera la pelota Leblé. Toca y toca Francia, es esto, es tenerla, ¿eh? Muy parecido al trámite de Argentina ayer, con la salvedad que Paraguay no ha pedido convertir como si pudo Cabo Verde. Falta, tiro libre para Francia.
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1: Bueno. Todo se va acomodando. Para este tiro libre para Francia. Debe ser uno de los partidos que más minutos dio de adición, ¿no?
3: Bueno, pero tiene que ver con lo que tardó también en revisar la... Vos pensás, cambios, pausa, hidratación y el penal de Diego Gómez, que igual se resolvió bastante rápido, ¿eh?
1: Lo vio una vez y media.
5: La agarró, sí. Licé. Yo no sé si le iba a pegar al arco, me parece que está lejos. No, la jugó.
1: La jugó rápido, sí, señor. No, era tenerla. De ninguna manera le iba a pegar al arco. Va saliendo Galarza. La tira, larga Galarza y a correr, señoras y señores, va Caballero. Presiona Caballero la salida de Upamecano. No lo puede girar ni loco. Upamecano lo agarra Caballero del brazo, del otro brazo. Ahora se le tira encima, lo va sacando con el cuerpo. Rebota la pelota Koundé en Ábalos. Físicamente son superiores, ¿eh? Leandro, físicamente no, son una muralla.
3: Una muralla. Upamecano te pone el cuerpo, te liquida. Pero aparte es ligero, sabe jugar en los duelos mano a mano. Tiene buena salida de atrás. A veces tiene alguna distracción, esto hay que decirlo también, ¿no? Pero es una fiera. Y aparte es un ropero. Vos lo ves y decís, no, este es lento, es pesado. Todo fibra, rápido. La cosa, ¿cómo hace para pasarlo?
5: Tranquilidad, pide de Jap, pelota al piso el entrenador francés.
4: Y Alfaro perdió la compostura por primera vez en el partido. Decía que la falta era al revés, que le hacían falta a su jugador.
1: Gran producción del Negro Ramírez en esta tarde futbolera. ¿Quién está en la operación técnica, muchachos? Ayúdenme ustedes, Esteban.
2: Ahora está Seba Aldeco.
1: Bueno, un abrazo a Seba también, buen laburo. 10 por radio, estamos con todos los partidos de la Copa Mundial de la FIFA. ¿Qué toca mañana, Leita?
3: Mañana y estamos con Juan Baviera a partir de las 20 con México-Inglaterra, el segundo partido del domingo. Partidazo en el Azteca.
1: Partidazo, se toca en la tele con Fabi Godoy. Y acá va Francia otra vez, arrancando sobre la banda Cherqui. Bueno, Cherqui, si querés jugar un poquito más, ¿no? Diría Miguel, un poquito más, Cherqui. ¿Cómo se llama? Cherqui. Un poquito más. Saque de manos.
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1: Tiro de esquina, ¿no?
5: Sí, tiro de esquina.
3: Sí. Cherqui entró de wing, a la derecha, bien abierto. Olise no se mudó de la parte central del ataque en ese trío de conectores. Bueno, Cherqui es un puesto que conoce. Alguna vez ha jugado allí en el City con Guardiola.
1: Sí, entró de wing, pero no ganó una. Igual,
3: No entró bien en el Mundial los partidos que le tocó jugar. Pasa que debe estar disgustado. Tampoco en el City fue un jugador indiscutido.
5: Ojo con Galarza y Doué que se están cruzando ahí.
3: Está, pero para bueno de la distancia, para hacer el corte. Ahí está.
1: Ahora sí, se hizo el tiro de esquina. Ahora sí dieron la distancia y allí estaba Doué. Termina recuperando la pelota Mauricio. Damas y caballeros a correr, se viene Paraguay, puede ser, ¿eh? Si la cambian toda, va solo por adentro Galarza. Ah, se fue la pelota. Saque de mano, se desesperan en el banco de un jugador caído de Francia, ¿no?
5: ¿Olice? Sí.
1: No, Koundé.
5: Koundé, me parece que hay un cruce con el jugador paraguayo cuando se iban al ataque y reclama un golpe en el rostro.
4: Sí, fue Galarza, que le habría tirado un manotazo, pero por ahora nada.
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2: Gol de Quilmes en el minuto 95. Lo da vuelta Tomás Ortega. Quilmes lo baja Atlanta, le gana 2-1.
1: ¿Y cómo está Quilmes en la tabla?
2: No, y ahora está levantando el equipo de Gracián, pero está lejos de la punta todavía.
1: Claro, porque llegó el Tano. ¿Cómo cambian de técnico todos? Por favor, tenés que estar actualizando semana por semana. Te perdés, Esteban, en el ascenso. Y más ahora en época del Mundial.
2: Y ahora que se abrió también el libro de pases, hay planteles que se han llevado 4 o 5 jugadores. Hay jugadores que han rescindido contrato, que se han ido a otros clubes.
1: Exactamente, va saliendo el pelotazo largo del campo contrario. Va a recuperar la pelota Paraguay. Se va el partido, ¿eh? Es ahora, Gustavo, el envío frontal. Bajó la pelota para Mauricio, se mete en el área. Y con la cabeza Digné para su arquero. Cuidado, venía Mauricio, se queda con la pelota Digné, va a salir del fondo Francia.
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1: Qué una sensación tan rara. ¿Por qué no lo pasó por arriba? ¿Y por qué no lo pasó por arriba?
3: Claro,
1: decís, pues dije, bueno, entra una, entran todas, listo, me voy. Diciendo, bueno, che, Paraguay tenía que perder este partido. La verdad que no. Porque es un error solo. Es solo un error y de interpretación. Está discutible. Se viene Dué. Ahora sí, a ver. Dué con la pelota. Se metió en el área. Dué la jugó atrás. Mbappé. Orlando. Rebote. Señoras y señores. Orlando Gil se queda con la pelota.
3: Tremendo. Tremendo. Tremendo lo de dos veces contra Mbappé. No pudo en el penal, pero ya le sacó tres goles. Uno de afuera del área. Y acá por dos, porque Kylian patea de zurda, va al rebote y el achique de Gil es impresionante, ¿eh? La caja que va a hacer San Lorenzo si lo vende a Gil, ¿no? Impresionante. Tremendo por dos el mano a mano contra Mbappé. Lo liquidaba acá Francia, lo remataba. Le ponía la tapa al partido, le quedan cuatro y Paraguay ahora ganó un tiro libre y va por la heroica.
5: Amonestado Lissé, que se cruzó con Galarza.
1: Damas y caballeros, tranquilamente se lo podía llevar, ¿eh? A Ulises Galarza. Qué pelota que sacó Orlando Gil.
3: Tremenda, porque la primera está tapado, Juli.
1: Impresionante. Vino el centro al área, se va trabando todo, no sé si allá también. A buscarla. Va a recuperar Velázquez, la pone en órbita. Velázquez no bajaba nunca la pelota, la baja Ulises. Presiona ahora el equipo paraguayo. Viene Velázquez, la juega hacia el área, revienta Salivane, primer palo. La erró por mucho. La sacó de la cancha, pero por atrás. Corner, tiro de esquina para Gustavo. Ojo, ¿eh?
3: Ojo, ¿eh? Ojo. Ojo.
1: Queda tiene este tiro. Que Gil, tiene que ir al faro, cabecear, te digo.
3: Sí,
1: ¿eh?
3: Tiene que ir todo. Hasta Chilaver. Que se amigue Chilaver.
1: Qué rápido, ¿no? Señoras y señores. Hay tiro de esquina para Paraguay en una de las últimas.
4: Galarza fondo en el piso.
1: 55, vamos. Bueno.
4: Golpe en el pecho, reclama.
1: Muy dolorido Galarza y va perdiendo. No tiene motivos para hacer tiempo. A lo mejor está esperando que el árbitro revise. No te va a revisar nada, Armando. Levantate. Ahí va. 53 de 55. Segundo tiempo. Gana 1-0 Francia. Gol de penal. De Papé, el centro cerrado. Oh, arriba se queda con la pelota mañana. Que lejos de salir rápido. Se acostó arriba del balón. Y ahora sí va a salir el equipo francés.
3: Pero Leandro, cómo desperdició el córner Paraguay. Paraguay había cargado mucho el primer palo. Y el córner fue al medio. Y mañana dio paso para adelante. Y la agarró con una seguridad tremenda el arquero del Milan.
1: Saldrá del fondo el equipo francés. Minuto y medio para el final. 53 y medio de 55, la tiene Mbappé, la entretiene contra la raya, la tiene en un costado, lo saca para hacer un ratito a Cáceres, Cáceres cae en la trampa, lo baja. Tiro libre para Francia, costado izquierdo del área.
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1: Hermoso duelo, Leandro, ¿eh? Le subió el precio a Cáceres este duelo, no tengo ninguna duda.
3: Bueno, a varios jugadores, ya después lo podemos hablar en el final de la transmisión, más adelante. Para desarrollar, pero este mundial, algunos jugadores de Paraguay le subió la cotización, le relanzó la carrera. Gil, Cáceres, Cubas, ni hablar Galarza, Fonda, digamos, el mundial. Ellos, en beneficio propio, que está bueno también, creo que lo han aprovechado.
1: La toca corta Dué para Kiki, se la va a llevar contra el banderín del córner. La tiene ahí Mbappé, para mí se le fue Mbappé, ¿eh? Para mí saque de arco, se le ríe ahora Galarza, Mbappé. Está canchero, ¿eh? Está muy canchero Mbappé.
3: Galarza, cobró córner, ¿no? Galarza tiene una gana de meter. Le tiene una gana a Mbappé, pero bueno. Hay que saber jugar.
5: No, para decirle cosas, Kylian, a Galarza, ¿eh? Entre risas.
1: Nosotros nos creemos unos vivos bárbaros, los sudamericanos, hay digo, que, por estas cosas. Entonces, hay cuando hay alguien que las aprendió, hay que bancársela.
3: Mbappé tiene calle también, no se come ninguna, ¿eh? Sabe jugar.
1: Tiene
3: adentro.
1: Calle. ¿Y cuántos compañeros argentinos tuvo en su carrera para saberse todas estas cositas?
3: Claro.
1: Y bueno, porque recién, en el primer tiempo, en el insulto que vimos que dijo, es bien argentino. Y bueno, lo habrá aprendido de no sé, de cualquiera de los chicos con los que jugó. Entonces digo, cuando lo hacen los nuestros nos parece gracioso, cuando lo hacen los europeos hay que bancársela, muchachos. Bueno, tiempo cumplido, ¿eh? Pasará a los octavos de final, Francia, dale.
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1: Damas y caballeros, se terminó la historia, festeja Mbappé, festeja todo Francia, le costó un Perú, pero le ganó a Paraguay 1-0. Damas y caballeros, Francia a los octavos de final de la Copa Mundial de la FIFA 2026.
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0: Francia 1, Paraguay 0.
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3: Bueno, muchachos, termina con alguna escaramuza, con algún entredicho, con algún escándalo el partido ahí abajo.
5: Sí, sí. A ver, todo arranca con Mbappé gritando muy cerca de Gil. Gil lo quiere saludar, Mbappé lo ignora y después se cruzan algunos jugadores en la mitad de la cancha de Champs. Lo sacó a todos. Ahora el plantel francés a festejar con su gente. Accedió a la siguiente fase.
4: Sí, en el aire voló.
1: Si me decís cómo quiero quedar afuera del Mundial, quiero quedar afuera así, ¿eh? Como quedó Paraguay recién.
3: Totalmente, sí, digno, digno. Digno, es verdad, más allá de algún escándalo, alguna piña de más, o alguna entrada fuerte de más. Digamos, todo acá vinimos a ver quizás un baile de Francia, si bien esperábamos la postura de Paraguay. Así, con 5 en el fondo, con una línea de 4 por delante, sin poderle entrar, con el arquero siendo protagonista. Francia no le llegó tanto y estuvo muy cerca Paraguay de ese famoso partido largo. Le faltaron 10-15 minutos para hacérselo más largo todavía. En el minuto 70 llegó el gol de Mbappé. Ya lo vamos a analizar, pero Paraguay se va bien del Mundial. Más allá del dolor que significa quedar afuera, a Francia le costó una enormidad, por eso el desahogo. Fíjate que están festejando con la gente, porque le costó un montón al gran candidato, a uno de los grandes candidatos, meterse en cuartos de final, pasar la barrera llamada Paraguay.
1: Totalmente. Le costó y creo que fue muy bueno, muy digno lo del equipo de Gustavo Alfaro, digno de continuar con el proyecto, seguramente con una renovación importante en cuanto a la edad del plantel paraguayo. Francia encaminado hacia las instancias decisivas de esta Copa del Mundo. Me dice, muchachos, si podemos escuchar alguno mientras nosotros estamos viendo algún highlight, si podemos escuchar a algún protagonista hablando con los compañeros de la tele.
2: Yo te aviso, Juli, tenemos un plano con la hinchada francesa y una muy buena imagen de los simpatizantes paraguayos aplaudiendo a los jugadores.
1: Se lo lleva como un papá a su hijo, ¿no? De Champs a Mbappé, Lean. Abrazado, jocoso.
3: Sí, ahí hay una dupla que es muy fuerte, muy fuerte. Es uno el líder adentro de la cancha, el otro afuera. De hecho, Mbappé el otro día, después del gol contra Suecia, el 1-0, se lo fue a dedicar a Deschamps, que recordemos no había estado en el último partido de la fase de grupo con Noruega, porque había ido a su tierra a despedir a su madre fallecida. La verdad que ahí hay una dupla muy, muy fuerte, muy granítica. Dos tipos que juntos, obviamente con el plus del grupo y los demás, pero técnico y estrella, fueron claves para una Francia que fue campeona en 2018, fue subcampeona en 2022, y que ahora ya está entre los 8 mejores y va por más. El jueves, ¿no? Con Marruecos, Sassi.
2: El jueves 9 de julio, frente a Marruecos, 5 de la tarde, en Boston.
3: Sigue la fiesta francesa en el campo de juego. Cherki, que ahora se abraza con Deschamps. Se puso el sombrero de Napoleón. El de Napoleón se puso Cherki. Alguien se lo alcanzó de la tribuna y se lo puso. Y con él se va. Digo que para Francia ha sido un alivio ganarlo en los 90, ¿eh? No tener que trabajar el alargue, no tener que ir a los penales con el riesgo que eso conlleva. Siempre los penales se emparejan todo. Y Paraguay lamentándose en la mitad de la cancha todavía, reconociéndose entre ellos el esfuerzo que hicieron, Paraguay, para Paraguay no fue un mundial más, fue haber vuelto después de 16 años. Están todavía en la mitad de la cancha, seguramente le ofrecerán el reconocimiento al público. Muchos paraguayos vinieron a Estados Unidos.
2: El diario ABC pone el título: Paraguay dejó el alma, pero Francia frenó el sueño mundialista. Dice: la albirroja luchó hasta el último aliento, se vació en cada pelota y volvió a mostrar el carácter que la llevó a competir de igual a igual. Pero Francia impuso su jerarquía para cortar el sueño en los octavos de final. El título del diario ABC.
4: Lean, no sé si lo viste, Gustavo Gómez, el capitán de la selección paraguaya, roto en llanto, ahora se tapa la cara con su camiseta. Lo mismo para el delantero, para Enciso. Y Alfaro fue uno por uno de los jugadores, les dio un abrazo, una caricia y una palabra, los consola a todos como si fuese su propio padre.
3: Es que para mí esto, más allá de lo que marcaba Juli, de merecer o no merecer la continuidad del proyecto, yo entiendo que esto es el final, me parece. Es el final del ciclo Alfaro en Paraguay, porque él había dejado, Juli, algo entrever en las últimas conferencias. Sobre todo cuando se le había puesto un poco compleja la clasificación. Y él dijo: yo sé que con Australia fallamos, me voy a tener que ir. Y bueno, y Paraguay no falló, Paraguay pasó como un mejor tercero. Después fue la gesta contra los alemanes. Y acá, yo creo que Paraguay llora el jugador, porque a nadie le gusta perder, digamos. Y por más que hoy el equipo haya competido bien y lo haya puesto un poco complicado a Francia para ganárselo, estuvimos tan cerca de estirar un poquito más el partido, que ahora da bronca. Y por eso el llanto, porque el jugador, a la hora de salir a la cancha, por más que del otro lado sepa que hay más jerarquía, son 11 contra 11. Y ese espíritu competitivo, ese espíritu guerrero de Paraguay es lo que al jugador ahora le da bronca y por eso llora, porque estuvo cerca de hacérsela más complicada todavía a Francia. Francia ya está en el vestuario festejando, Paraguay todavía está a la mitad de la cancha lamentándose con ese llanto, con esa lágrima de lo que pudo haber sido mejor todavía este mundial, y con un Alfaro que, para mí, por esos saludos individuales a los jugadores, tengo la sensación que es una despedida y que Paraguay posiblemente tenga que salir a buscar entrenador.
2: Diario Última Hora de Paraguay dice: el fin del sueño, la albirroja cayó 1-0 frente a Francia. A pesar de la derrota, el equipo paraguayo se lo puso bien difícil antes de clasificaran a los cuartos de final por un penal.
4: Lean, una cuestión también me parece para sumar al análisis del rostro de los jugadores. Me parece que Alemania en la llave anterior había sido mucho más superior que esta Francia, que hoy, más allá de situaciones aisladas, no lo dominó tanto a Paraguay como en el último encuentro sí lo hizo Alemania.
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1: Aquí estamos cerrando ya, al menos mi participación, que tenemos que seguir con las tareas televisivas.
3: Dale para adelante.
1: Gran laburo, sí, gran laburo, Leandrito. Impecable, los muchachos también. Tenemos tanda y tenemos también tu comentario. Insisto con esto, si me quedo fuera del Mundial, me quiero quedar afuera como Paraguay. Y ojalá que...
3: De acuerdo.
1: Que lo llamen a Gustavo y que le ofrezcan un proyecto a larguísimo plazo, porque se lo merece. Muchachos, hasta la próxima. Vamos a la tanda y cierran ustedes, dale.
3: Te seguimos en la tele y nosotros vendemos.
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3: Lo urgente, lo que usted tiene que saber primero, es que acaba de ganar Francia. Francia 1, Paraguay 0. Afuera Paraguay, sigue uno de los grandes candidatos, se mete en cuartos de final. Se dio la lógica en cuanto al triunfo, al resultado, lo que muchos creíamos en la previa. No se dio la lógica de lo que se podía suponer desde el juego, de una Francia apabullante, que le iba a caminar. De alguna manera también fue un partido un poco esperado, con una Paraguay granítica, con un 5-4-1. Fue una jugada, una sola, la que rompió todo. No hubo utopía, pero qué cerca estuvo Paraguay de hacer más largo y más eterno el partido para Francia. Qué cerca estuvo. Fue una jugada, fue un penal que le cometieron a Désiré Doué por parte de Diego Gómez. Ese pie estirado lo tocó a Doué, que era el que había entrado por el hoy inexpresivo Barcolá. Cambio que tuvo impacto directo, penal. Y Mbappé, que lo cambió por gol e igualó a Messi en la carrera por ver quién es el máximo goleador de la Copa del Mundo. 7-7 están, a 1 en la tabla general, manda Leo 20-19. Pasó el candidato, pero le costó. Francia necesitó de un penal chiquito, pero penal al fin, para quebrar la resistencia guaraní, que dio una batalla enorme en una, obviamente, notable inferioridad de condiciones por presupuesto, por jerarquía individual, por todo lo que usted ya sabe. Paraguay y un Mundial que de alguna manera tendrá sus tintes de inolvidable. Primero porque volvió a un Mundial después de 16 años. Digamos, no es un país que estaba acostumbrado a hacerlo. Además, cuando Gustavo Alfaro tomó este equipo, estaba en el fondo del mar y lo metió en el Mundial. Sobradamente lo metió en el Mundial. Por ejemplo, en la ruta al Mundial le ganó a Argentina, le ganó bien. Le ganó a Brasil, le ganó bien. Fue al Centenario cuando el Uruguay de Bielsa era un equipo serio y casi le gana. Y en el Mundial fue creciendo de alguna manera. Recuerden ustedes lo que fue el estreno de Paraguay. Un espanto. Lo pasó por arriba Estados Unidos. 1-4. Y a partir de allí le ganó a Turquía, empató con Australia, el equipo se recuperó. Mejor tercero. Y después lo histórico, sacar a Alemania. ¿Verdad? Alemania hace 3 mundiales que no está bien. Pero hay que sacar a Alemania siendo Paraguay. ¿Eh? Hay que sacarlo. Y lo sacó. Por penales, lo sacó. Hay que llevarlo a la larga Alemania y lo llevó. Nadie le va a quitar eso. Lo plantado que hoy también estuvo ante Francia. Banca, resistencia, aguante. Pero una macana y chau. La macana de Diego Gómez, penal. Mbappé no falla, afuera. Contra Francia se paga caro. El plan resultó hasta una parte, lógicamente. Le faltó una faceta, ataque. Pero estaba claro que Paraguay nunca se había preparado para eso. Digamos, hubo un plan A. Y un plan que nunca pudo despegar, nunca pudo cambiar la estrategia, la faceta. Quizás Paraguay no estaba preparado para otra cosa. Para mí no estaba preparado. Pero que hasta el minuto 70 Francia no te haga cosquillas es un mérito. Porque Francia llevaba en mundiales 17 partidos consecutivos convirtiendo 2 goles o más. Hoy le ganó 1-0 a Paraguay. 1-0 con un penal. Con un penal, nada más. Porque no llegó tanto. Créame que hasta el gol... Francia no le había embocado los 3 palos de Gil. De hecho, cuando pateó a los 3 palos, fue de afuera del área. Con un tiro de Coné y otro de Mbappé. Un Mundial además que sirve para relanzar la carrera de varios jugadores. Primero el arquero Gil tuvo un Mundial, sobre todo en los dos partidos más heavy, que son los de Alemania y Francia, notable. Quizás en el primer partido tuvo alguna responsabilidad en algún gol norteamericano. Ahora, con Alemania la rompió, además de atajar un par de penales. Y hoy, el único, la única jugada que no pudo parar, obviamente fue la más importante, la del penal. Ahora, a Mbappé hoy le sacó un tiro de afuera del área y después una doble tapada, ya cuando el partido estaba 1-0 en favor de Francia, tremenda. Un tiro de afuera, tapado, y en el rebote Mbappé lo fue a buscar, le quiso romper el arco y otra vez Orlando Gil. Bueno, seguramente San Lorenzo, o lo más probable es que lo venda y haga caja para esas escuálidas arcas del club de Boedo. Galarza Fonda, que en River le pusieron el cartel de desecho, relanzó la carrera. Tuvo un Mundial fantástico. Yo soy de los que piensa que es más fácil jugar en Paraguay que jugar en River. Es una mirada muy futbolera. Es más fácil neutralizar en Paraguay que ser un volante creativo en River. Que se entienda, y no le estoy bajando el precio. Ahora en River, insólitamente a un jugador que estaba jugando el Mundial, antes de jugarlo le pusieron el cartel de este tipo no sirve para nada. Y este tipo relanzó la carrera. También un muy buen Mundial de Cubas, aquel pibe que salió de Boca. Y un Mundial que también llevará al Faro a otra consideración en Paraguay, ¿no? Porque él lo agarró en el fondo del mar, lo agarró en terapia intensiva. Paraguay compitió como pudo, no lo hizo mal. Llevó a Alemania a los penales, se la hizo para ir a Francia. Seguramente Alfaro se va a ir, aunque deja algo imborrable para el pueblo para el guaraní. Uno piensa ya, aunque todavía el partido está caliente, en cómo será la vuelta para Paraguay a su país. Seguramente con una gran cuota de agradecimiento, no solo al Mundial, sino al camino de Paraguay. Ese Paraguay que estaba en la lona y que terminó entrando al Mundial y que fue y que le ganó a Alemania por penales y que lo hizo sucumbir a Francia. Será una vuelta inolvidable para el pueblo guaraní cuando su plantel toque tierra en Asunción. Pero el que sigue Francia, a la larga, el que sigue Francia, el candidato, el que hoy no jugó bien, el que venía con 13 goles en 4 partidos, hoy hizo uno, y de penal, en un penal chiquito, pero penal al fin, que Diego Gómez le hizo a Due y que Mbappé cambió por gol. Sigue Francia, el que ahora va a jugar con Marruecos. Marruecos que tiene un montón de jugadores que nacieron en Francia. Vuelta de la vida el jueves que viene en Boston a las 5 de la tarde. El primer partido de cuartos de final. Un partido que tiene una pinta bárbara. Pero nadie le podrá borrar el camino a Paraguay. Por eso el llanto, por eso la desilusión. Porque Paraguay estuvo cerca hoy, pero lejos contra un rival que es ampliamente superior. Por eso la bronca. Nadie le podrá quitar lo que pasó hoy. Ganó Francia 1-0 y sigue en carrera en esta inolvidable Copa del Mundo.
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2: Próximo jueves entonces a las 5 de la tarde en Boston juegan Marruecos y Francia, la primera llave confirmada de los cuartos de final de la Copa del Mundo.
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2: Mañana a las 5 de la tarde van a jugar en Nueva York. Dirige el estadounidense Elfat Brasil frente a Noruega. Atención al dato que dejó hace un ratito, lo comentábamos con los muchachos en la transmisión, Carlo Ancelotti en la conferencia.
3: ¿Qué dijo Carleto?
2: Que más allá de hablar del partido y demás, algún colega le preguntó si existía realmente la posibilidad de que Vinicius y Neymar encajen en este esquema. Y Carleto dijo, son dos jugadores distintos. Por supuesto que cuando llegue el momento, se van a encontrar en la cancha.
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2: Ali Reza Fagani, el australiano, será el árbitro mañana en el Azteca. El último partido de la Copa del Mundo que se juega en el Azteca a las 9 de la noche. México frente a Inglaterra.
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2: Mañana 9 de la noche, el egipcio Magda Hech va a dirigir en Seattle el partido entre Bélgica y Estados Unidos.
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2: Y por supuesto, el martes a la 1 de la tarde, Argentina juega contra Egipto en Atlanta. Y el martes a las 5 de la tarde en Vancouver, Suiza enfrenta a Colombia.
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2: Las situaciones más importantes del resto de los equipos que ha dejado este fin de semana, por ejemplo, que Rafinha estará mañana en el banco de suplente de Brasil, que Gabriel Martinelli pareciera ser el reemplazante de Lucas Paquetá en el partido frente a Noruega, que Thomas Tuchel dijo que Declan Rice no está al 100, pero que seguramente va a ser titular mañana en Inglaterra frente a México, que Kevin De Bruyne trabajó diferenciado, que tampoco está bien físicamente, que lo van a cuidar todo lo más posible para que llegue al partido del lunes frente a los Estados Unidos. Y la noticia que confirmamos hace un rato, John Córdoba, el delantero colombiano del Krasnodar de Rusia, que tiene rotura de aductor y se pierde el resto de la Copa del Mundo. Sufrió la lesión, recordamos, ayer antes de los 10 minutos del partido frente a Ghana.
3: Muy bien, Esteban, muy completo. Cierro los vestuarios, cierro Francia y cierro Paraguay. ¿Ya lo cerramos? Bueno, listo, ya está. Se viene ahora una nueva mesa, más fútbol, más análisis. Pensando en lo que viene, va a estar Sassi, va a estar el señor Hernán Sisto y Matías Cuaranta. Matías Cuaranta analizando primero, obviamente, y el señor Alejo García también. Qué cuarteto letal, Metido, sí, metidísimo. Ganó Francia 1-0 a Paraguay, va a jugar con Marruecos el próximo jueves. Recordemos que a primer turno ganó Marruecos 3-0 ante Canadá. Manera de más acción con Brasil-Noruega y con México-Inglaterra. Allí estaremos con Juan Maviera a partir de las 20. El partido es a las 9 de la noche en el Azteca. Último partido en el Azteca, además muy especial, porque México se despedirá de su tierra y porque Inglaterra vuelve al Azteca después de 40 años, después de la gesta maradoniana, aquel 22 de junio de 1986. Sassi, le dejo un abrazo,
2: Buen regreso, Bonsante.
3: Le agradezco. Fabián está por ahí.
0: Sí, acá estoy.
3: Un abrazo grande, maestro. Bueno, nos vamos. Se quedan ustedes con la mesita que le conté recién. Con más análisis, con más mundial. en la radio del Mundial, en Disport. Chau.
1: Señoras y señores, va Mbappé contra Gil. Mbappé. ¡Gol! De Francia, Kylian Mbappé. Abajo, a su derecha, el arquero Orlando Gil. Punto puesto. Mancita entró a la pelota. Mbappé dice. Costaba un montón, en Francia. De Francia le gana 1-0 a Paraguay.
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0: 20:34 minutos, bienvenidos a este D Sports Mundial hasta las 23. Lo vamos a estar acompañando. Mientras acá, ¿alguno más toca el volumen, chicos?
1: Sí, sí, sí.
0: Ahí estamos, perfecto. Claro. Muy bien. ¿Querés subírmelo de nuevo, Esteban?
1: La Creamfield esta.
0: ¿O estamos bien?
1: No empeces.
0: Estamos con no Esteban Sassi, Matías Cuaranta, Ale García. ¿Cómo están?
1: No, chicos, no, la botonera, las perillas. No, están...
0: La cantidad de veces que tocaron los botones es impresionante.
2: Está complicado el asunto.
0: Esteban, me dejó sordo, me dejaste sordo.
1: No hace falta mucho. Era como Alfaro adentro del área, ¿no? Con el joystick tocando círculo, círculo para reventarla.
0: Sí. Alfaro todo cuadrado, cuadrado, cuadrado, cuadrado. Cuadrado, pará de rechazar, querido. Bueno. Bueno, a ver, algunas cosas puntuales que me dejó el partido de Francia frente a Paraguay. Después los quiero escuchar también ustedes y lo debatimos. Para mí valen todas las formas de jugar al fútbol. Yo, después del partido de Alemania, he leído absolutamente de todo de la selección paraguaya. Que es indigno, que no se puede jugar solamente para defender, que no habría que festejar tanto un equipo que solamente defiende. Yo creo que Paraguay jugó con las armas que tiene, sabiendo lo que tenía que hacer. Pero también sabiendo, Ale, Mati, Esteban, que esto te puede pasar. Digamos, si vos estás armado solo para defender y te hacen un gol, y ya después difícilmente puedas dar vuelta a la ecuación.
2: Sí, sí, mitad del trabajo lo haces. Falta la otra y es la más importante. Porque...
0: Sí, para mí las dos son importantes.
2: Sí, sí, es importante. Pero para pasar y para ganar cualquier campeonato tenés que ganar por goles.
0: O sea, a los tipos como Matías Cuaranta no le gustan los campeones por penales, yo ya lo sé.
1: Pero no, a mí me gustan los equipos que proponen, que van al frente, que atacan. A mí no me gustan,
0: vale,
1: los que
0: se por penales no vale.
1: No, a mí me encanta.
0: O sea, para Mati, digamos, Goico es ídolo en Argentina, pero no debería.
1: A mí me encanta la frase de Ramón Díaz.
2: Valer vale lo mismo.
1: Sí, sí, vale.
2: Ahora,
1: no, lo festejo igual, pero
2: no puede ganar todos los partidos por penales.
0: Yo les perfecto. Esa
1: yo
0: frase estaba esperando.
1: Vos,
0: yo les pregunto a ustedes.
1: Es tu lema como forma de vida, ser amarrete, Hernán.
0: Ningún
1: lema. Te conozco de hace mucho tiempo.
0: Ningún lema.
1: El amarretismo es
0: ningún
1: un
0: lema,
1: modo de vida.
0: Para mí, dentro del reglamento, todo. Entonces, yo les pregunto a ustedes, como bien marca Ale García, si ustedes fuesen el entrenador de Paraguay, ¿cómo le juegan a Alemania y a Francia?
1: Lo voy a buscar arriba.
2: ¿Cómo? Mirá,
0: ¿con qué?
1: Como hizo en los primeros dos minutos, hasta que después se arrepintió y defendió los 80 minutos.
2: Pero pará, ayer tuvimos el mejor caso para la clase de equipos que tiene menos que el rival. Cabo Verde.
1: Muy bien, Ale.
2: ¿Alguien me va a decir que Cabo Verde tiene más que Paraguay?
1: Muy bien, Ale.
2: Si alguien me dice que Cabo Verde tiene más que Paraguay, me levanto y lo dejo a ustedes, muchachos.
1: Para que tiene que sacar del medio, man.
2: Cabo Verde, teniendo
0: la respuesta muy fácil.
2: Menos que casi cualquiera, jugó el partido perfecto.
0: Dale la pelota a López, ¿cómo se llama? López Cabral, ¿cómo se llama? López Cabral.
1: López Cabral.
0: Bueno, sí. Dale la pelota a López Cabral. 10 veces en la misma posición y fíjate cuántas veces hace el gol.
2: No vuelvo a meter ese gol. Ahora,
0: y esto ya está.
2: No fue la única vez que llegó Cabo Verde. Cabo Verde planteó
0: no,
2: partido defensivo.
0: Tuvo muchas más llegadas,
2: Bueno, pero tuvo algunas. Lo de Paraguay directamente.
0: El problema
2: quedaba
0: es que
2: a dos canchas de fútbol el arco de Francia.
0: A Cabo Verde de Argentina también. Lo que pasa es que López Cabral encontró esa pelota, clavó un golazo. Se dio todo junto.
1: No
0: Argentina
1: vale,
0: tuvo.
1: Porque sola.
0: No, para
1: no
0: un vale. Tipo como vos no valen por los planteos.
1: ¿Cómo no?
0: Que
1: ¿cómo no va a valer?
0: No vale
1: con
0: Cabo Verde
1: la valentía que tuvo Cabo Verde en ese momento. Hernán tuvo 14 toques
0: al
1: Cabo Verde para el gol.
0: Al partido de Argentina, yo no quiero mezclarlo, después lo vamos a tocar, pero en el partido de Argentina se dio que Argentina jugó quizás el peor, para mí, el peor partido en mucho tiempo, con los niveles individuales muy bajos, de los más bajos en el último tiempo, físicamente fundido. Por el alargue también, por eso también equivocaba muchas veces en la toma de decisiones. Pero a López Cabral le da la pelota 100 veces y la clavo no se lo ve.
2: Eso seguro. Pero yo creo que hubo
1: otra
2: actitud. Porque para que te lo empaten dos veces no se trata solo de los errores que cometió Argentina.
0: Tuvo un poco más de actitud que Paraguay, sí.
1: Pero ¿cuál es la virtud de Argentina?
2: Salió a buscarlo.
1: Que le hicieron ese gol, que estamos de acuerdo en eso. 10 veces patea a López Cabral.
0: La virtud de Argentina
1: fue a
0: buscarlo todo el tiempo.
1: Y bueno, ahí está la respuesta.
0: Pero vos comparás Argentina con Paraguay.
1: Paraguay lo fue a buscar.
0: Vos comparás Argentina con Paraguay y vos le pedís a una selección como la paraguaya que salga a buscar un partido contra Francia.
1: Mira,
0: contra
1: yo tengo una pregunta.
0: Te quiero escuchar, Esteban.
1: ¿Quién es el
0: porque esto, viste, que le gusta mucho, muy lírico.
1: Sí, sí, esto no quedó muy lejos, pero ¿quién es el puntero del fútbol argentino hoy en la tabla anual y que hoy está clasificado a los octavos de final de la Copa Libertadores?
0: Yo no me acuerdo.
1: Independiente Rivadavia Mendoza. ¿Cómo juega Independiente Rivadavia Mendoza? ¿Se cuelga el travesaño?
0: No.
1: Es un equipo que... Y bueno, ¿y cuánto tiene Independiente Rivadavia? ¿Tiene más que Boca? ¿Tiene más que River? ¿Tiene más
0: Francia,
1: que
0: Independiente?
1: ¿Juega
0: contra alguna Francia? ¿Cuál es la
1: idea?
0: Francia del fútbol argentino?
1: Y lo que decía Alfredo Berti, yo recuerdo...
0: ¿Cuál es la Francia del fútbol argentino? Respondeme lo que te pregunto, ¿cuál es?
1: Y Boca, River. Boca River tiene,
0: ni Boca ni River son
1: tiene más jugadores que Independiente Rivadavia Mendoza. Independiente
0: no
1: tiene más jugadores que Independiente Rivadavia.
0: Pero no juega mejor que Francia es... 3 o 4 veces mejor que Paraguay. En planteo, en jerarquía individual, en jugadores. Entonces, ustedes.
1: Y era mejor que
0: Paraguay.
1: En la final llega mejor que Argentina. Y sin embargo, la tuvo la misma.
0: ustedes.
1: En la final, perdón, Francia.
0: Pero era obvio que Argentina no se iba a meter atrás. Porque Argentina tiene otras armas. Ustedes le exigen a Paraguay que saca el plantel el mismo partido que Argentina le planteó en la final de Qatar.
2: Yo te saco de esa final porque, más allá de que Francia llegaba mejor que Argentina, son dos pesos pesados. Te vuelvo al partido ayer. Argentina era cuatro veces más que Cabo Verde. Y Cabo Verde, más allá de que se defendió, de que no tuvo tantas chances, nunca se vio esa actitud.
0: Los 10 jugadores de camiseta azul.
2: Sí, sí. Pero vos veías que cuando podían, intentaban tirar un contraataque. Vos veías esa actitud de tipos que querían hacer todo lo posible para ganar. De Paraguay era resistir al cero e intentar, como sea, llegar a los penales.
0: Sí. Pero alguno esperaba algo distinto.
1: No se puede hacer drama red.
2: Pero entonces, en un partido te va a salir. No creo que te salgan todos los partidos. Es muy difícil, sumándole ahora un partido más, los 16 de final que antes no estaban, es difícil que vos quieras llegar a la final de un mundial jugando así todos los partidos.
0: Discúlpeme, yo necesito llamar a la gente. 11-36-31-103-1. 11-36-31-103-1. ¿Estás de acuerdo con el planteo de Alfaro frente a Alemania y frente a Paraguay? ¿Lo bancás a Gustavo? ¿O crees como Alejo y como Matías que Paraguay debería haber dado un poquito más? Los quiero escuchar, 11-36-31-103-1. Sé que están del otro lado y quiero que sean parte importante de este programa porque vamos a opinar todos. Esteban.
3: Solo Mbappé vale más que toda la selección paraguaya.
1: Ahí empieza.
0: Bien, Esteban.
3: Voy a terminar de hablar aunque a vos no te guste.
0: La verdad no ofende, Matías.
1: ¿Vas a hablar como periodista deportivo o como economista?
3: No, las dos cosas. Porque mucho de eso tiene que ver con este mundial. Ustedes están discutiendo algo que es, la verdad, no sirve.
0: Estos chicos.
3: No sirve. Porque parece que una forma de ganar anula la otra. Se puede salir campeón jugando de las dos maneras. Y si no, fíjense por qué la gente salió a la calle a festejar el subcampeonato de Italia 90.
0: Boca casi ganó una Copa Libertadores.
3: Con un equipo rengo. Segundo, saquémosle. Segundo,
1: saquémosle
3: las Copas Libertadores que Boca ganó por penales. Que un técnico dijo, uy, yo no sabía que entregaban la Copa al la medalla al subcampeón. Punto número dos. No vi a ninguno de los que critica el planteo de Alfaro decir lo mismo del técnico de Cabo Verde cuando se quedó con cuando se defendió contra España, desesperado España, lo puso en aprieto.
0: Se quedaron todos
3: hablando de Bocinha esto, Bocinha lo otro. Ahora, ayer hacía tiempo, el mismo arquero que todo el mundo dijo
1: habló
3: que era un fenómeno.
1: Yo no hablé punto de Cabo Verde 3. Y creo que Alejo tampoco.
0: Déjame agregarte esto, Esteban.
3: Todos los equipos de Alfaro jugaron siempre igual, sea Arsenal o la selección de Paraguay. Si a vos te pone nervioso el planteo de tu rival y no encontrás el camino colectivo y te tiene que salvar una individualidad, paréntesis, como pasa en todos los partidos, porque este no es el mundial de las selecciones, este es el mundial de las individualidades. Todos compiten, los grandes, para ver quién hace más goles. Y si no, preguntale a Cristiano la carita que tenía cuando vio que hacían goles todos menos él. Punto número 3.
0: Espera, déjame agregar esto, que es importante, Iván, esa línea. El problema de ellos...
1: ¿Ellos quiénes
0: son
1: ellos? El
0: problema, Alejo y Matías, y todos los que piensan como ustedes, es que como Gustavo Alfaro tiene la etiqueta puesta, ya no se la sacan.
1: ¿Pero cómo le vas a sacar la etiqueta si hace siempre lo mismo?
0: Ya no le sacan la etiqueta.
1: Él se la pone.
2: El día que agarre y ponga tres delanteros, o por lo menos ataque un poco más, se la saca la etiqueta.
0: Es un tipo que ya está etiquetado. ¿Viste cuando vas al supermercado y ya tiene el código
1: puesto? Sí, siempre hace lo mismo. Siempre la misma receta.
3: Pretender que Alfaro ponga tres delanteros sin haber visto nunca jugar un equipo de Alfaro. Porque desde Atlético Rafaela, en la B Nacional, cuando le dio un baile a Chacarita en San Martín, que le hizo 5, y le pudo haber hecho otros 5, le puso un solo delantero, que era el Topo Gómez, hizo 3 goles.
1: No me vengan con que no tiene jugador en Paraguay. Tienen Siso, que es un fenómeno, y lo hizo correr.
3: Punto número dos.
1: Lo hizo desgarrarse.
3: Se ha salido campeón del mundo con dos estilos diferentes. Y la gente se embanderaba con la banderita porque salía.
1: Colgado el travesaño, no recuerdo.
0: Pero compara Enciso con Almirón. Enciso camina por Champs-Élysées. Y la gente no sabe quién es Enciso. Y ese tipo dice, no, tiene Enciso. ¿Y qué? Sí, tiene a Miguelito Almirón también.
1: Correr,
0: pero el otro tiene a Olicé, que vale 220 millones de euros.
3: Lo único que demuestra todo esto que estamos discutiendo es que en este Mundial nadie asusta. Nadie asusta. Alemania no asustó a nadie. Así terminó. Esta Francia hoy no es echarle la culpa al Faro que se defendió con 11. Todos sabíamos que se iba a defender con 11. ¿Qué pretendían que hiciera el Faro? Faltaba que saliera a jugar él de 5.
1: No.
3: Ahora el tema fue...
1: defenderse pero meter algún gol.
3: Ahora, el tema fue que te difícil, salvaron con un penal dudoso para mí.
1: ¡Qué dudoso!
3: Y te salva la individualidad. Colectivamente, insisto, cuando a Francia le jugaron mano a mano, lógico, si tiene Mbappé que tiene más goles que partido jugado, ¿cómo no te va a ganar el partido? Es una cuestión de análisis, nada más.
1: Un penal clarísimo.
2: ¿Sabes qué, Mati?
3: Para mí no fue penal.
1: Igual, pero, digo, la rápida parecía que no, pero después la repetición.
3: Pero más allá de eso, eso es una discusión para la pizza. Más allá de eso, este Mundial demuestra que no hay selecciones que impongan un respeto como el que impone Argentina. ¿Por qué lo gana Argentina ayer? Por jerarquía individual.
1: Ya se lo faltaron a Argentina al respeto también, ¿eh?
3: Pero como tiene, jerarquía individual porque pero, no hace
4: bueno,
3: gol
4: Francia Lautaro. También tiene la jerarquía, Esteban.
3: La jerarquía individual la tiene, como a mí colectivamente hoy me demostró que cualquier equipo que le haga lo mismo, Francia
1: hoy,
3: no sabe.
1: Hoy,
3: Francia
1: pero, no y sabe el, pero el resto de los partidos, Francia ha demostrado mucha autoridad.
3: Porque le jugaron diferente que Paraguay.
4: Pero Martín. Argentina lo mismo, ¿eh? Si Argentina ayer jugaba, ni te digo contra Francia, ayer jugaba contra Brasil o México, por como está, la pasaba mal, ¿eh? La pasaba mal.
1: Y ayer la forma de jugar no fue buena de Argentina.
3: Por el mérito del rival.
1: Igualmente yo creo que el mérito lo tiene el rival.
3: Por el mérito del rival que supo incomodar a la selección.

0: Está bien. Pero no se gana un mundial, colgado del travesaño de los partidos.
1: Paraguay no quiere ser campeón del mundo. Paraguay queda en la historia cuando baje el lunes.
2: Perdón, Grecia ganó una Eurocopa, ¿no?
1: ¿Una vez? Pero cuando el lunes.
2: No, yo le pregunto a usted, porque para usted, ¿ustedes saben qué quisieran hacer? Quisieran llamar a Seferi y decirle, escúchame, sacale la Eurocopa a Grecia porque se defendió. No, jugó con 9 defensores.
0: ¿Cuántas Eurocopas se jugaron? ¿Cuántas Eurocopas se jugaron?
2: No tengo ni idea, porque no miro yo ese fútbol.
0: Ponele que 30, una Grecia. Dame otro ejemplo. Dale, mate, uno de 30.
1: Esto es fácil. Esto es fácil. Hay un ejemplo histórico de una selección.
2: Lo que quiero decir, Ale, es que vale igual. Si Francia eliminaba,
1: ¿pero qué vale?
2: Si Paraguay eliminaba a Francia.
0: Igual te cuento que Grecia.
2: Si Paraguay eliminaba a Francia,
0: Grecia no va a ser
2: vale
0: el partido,
2: igual, muchachos, porque ¿saben qué va a decir? ¿Qué va a decir el cuadro? Que a cuarto de final pasó Paraguay. Aunque a ustedes les duela, yo entiendo que les duele, porque
0: les duele si ustedes están afuera. Pero
3: si los jugadores, ustedes son los que están afuera, no nosotros. No son los equipos, las selecciones que juegan,
1: es que
3: están
1: no
3: adentro.
1: Es una cuestión
3: toda clasificada. Vos que te gusta este fútbol, estás afuera.
1: No es una cuestión de ustedes y nosotros.
3: Vos, Hernán, vos la mirás por TV, por Diego.
1: Ustedes y nosotros. La gente tiene que entender.
2: Sí, eso un poco ustedes y nosotros. Para
1: la
2: mí sí.
1: Gente tiene que entender que cuando vos quedás eliminado y tu gente te aplaude porque sabe que dentro de lo que hiciste pusiste en aprieto a lo que entre muchos dicen es la mejor selección del mundo. La mejor selección del mundo, cuando tiene enfrente jugadores de su misma valía, no juega igual. No juega igual.
2: No, claro,
1: o vos
2: no
1: te crees que de Same Gil.
0: No, no,
1: y sabe que si le toca a Colombia o si le toca a Argentina va a jugar
0: todo
1: igual que con Paraguay.
0: Pero las dos selecciones de ustedes o todas las selecciones que juegan
1: no
0: de esta manera
1: selección
0: la miran por Sports a partir de
2: yo
0: ahora.
2: Sí,
0: y las que proponen, las que juegan, las que van al frente, están todas clasificadas.
2: Son válidas las dos. Francia, Matías, dale. No,
1: son válidas las dos. Son válidas las dos. Y si no, vamos al ejemplo de Italia. A Italia la criticaron todo el tiempo del Catenaccio. ¿Cómo pueden jugar así? Son horribles. Ganó todos los mundiales que se le cruzaban. Cuando cambió la filosofía, 20 años sin jugar un mundial.
2: No, pero el 2006 no vale porque Italia se defendió mucho. 11-36-31-103-1.
1: Juega Pirlo en Italia.
2: 11-36-31-103-1. ¿Bancás o no a Gustavo Alfaro y su planteo frente a Alemania y Francia? Mirá.
4: Se puede llegar a la final jugando horrible, como el Boca de Almirón, que llegó a la final jugando horrible y pasó solamente por penales. Es lo único que hizo. Así que se puede llegar a la final.
5: Hola, ¿qué tal, gente? Acá Marcelo, tengo 50 años de ver fútbol y de jugar fútbol. El planteo de Alfaro fue el mejor planteo que podría haber hecho Paraguay. Así que lo que dice este muchacho, no estoy para nada de acuerdo.
2: ¡Claro!
5: Lo lírico que tenía que haber.
2: Ah, lo lírico.
5: Si Paraguay le salía a jugar de igual a igual a Francia, se comía 4 goles.
2: Bienvenidos al cistismo.
5: Perfecto el planteo, embarrando la cancha, ensuciando y tirando de la camiseta y pegando. Perfecto, Alfaro.
2: Excelente.
5: Muy bien.
2: Rompiendo el punto penal también. Sé que a Monsante no le gustó.
1: Pero,
2: espectacular, Velázquez. Rompele todo
1: límites
2: el punto penal a ver si lo erra. Sí, está bien.
0: Pero es que
2: tenés que equiparar de alguna
0: la
2: manera.
0: La gente confunde
2: la
0: que
2: diferencia
0: nosotros,
2: que hay.
0: La gente confunde que nosotros, los que nos gusta el buen juego, es jugar de igual a igual. Cabo Verde ayer no le jugó de igual a igual a la Argentina, pero fue más inteligente y tuvo más huevos. Eso es lo que le pedimos a Paraguay.
2: ¿Pero qué tuvo más huevos? Si pateó un tiro y la clavó en el ángulo.
1: Para mí no es eso.
2: 400 mete uno.
1: Pero perdiendo
2: eso
1: veces,
2: no es
1: lo para mí no es una cuestión de huevo. Para mí es una cuestión de la personalidad del entrenador y del estilo de juego que tenga el entrenador. Un entrenador.
0: ¿Pero entonces qué tenía más personalidad budista que Alfaro?
1: No, cada uno jugó según su estilo. Por eso te digo que cualquiera es una forma válida.
0: Pero Bubista, sin jugarla igual a
3: Bubista
0: Argentina.
3: Bubista fue Guardiola al lado de Alfaro, ¿eh?
0: Generó más chances,
1: sí.
0: Complicó a Argentina.
2: ¿Cuántas chances de gol generó Cabo Verde? Saque los goles.
0: Habrá generado por lo menos 4 o 5 situaciones de gol.
2: No, por lo menos no. ¿Cuántas? Díganme,
0: Paraguay
2: además,
0: seguro.
2: Si son tan claras para
0: además,
2: usted, yo te digo, un tiro libre, cuando el partido estaba 3-2, que sacó Dibu, y una pelota por arriba del 3-2.
0: Y,
2: dos,
0: y
2: dos,
0: además
2: y
0: hay
2: un remate
0: problema
2: afuera. Un remate afuera,
0: sí,
2: que lo ataja el Dibu.
1: Pero además hay otro tema.
0: Cabo Verde tuvo 16 remates.
1: Y además hay
0: cinco
1: otro
0: fueron
1: tema
0: al arco.
2: Mirá, pero
0: 16 veces crees que te
2: cago. Cinco fueron al arco. Pero 5 fueron al arco. Los goles y los 3. Los 2 goles, pará. Y los 3 que estamos diciendo, ¿por qué este muchacho me dice 16? Parece Moreno con el Index.
0: Pero
2: porque
0: ¿querés saber cuánto tuvo Paraguay?
2: La inflación está tan inflada.
0: Mirá, 16 tiros al arco, 16 remates totales, 5 fueron al arco. ¿Sabés cuántos fueron los de Paraguay?
2: Ahí está.
0: 5 remates totales, al arco 0.
2: No importa.
0: Cero.
2: ¿Y sabés cuánto fue el partido?
0: Pateó al arco Paraguay.
2: 1-0 y lo vuelto que inventar una jugada. 11-36-31, ahí voy, Esteban, 103-1. 11-36-31-103-1. Quiero saber si la gente banca o no el planteo de Gustavo Alfaro frente a Alemania y frente a Francia.
6: Hola, muchachos, buenas noches. Javier de Ciudadela. A mí me gusta ir al frente, como que los equipos vayan al frente, pero ¿qué otra cosa podía hacer Paraguay? ¿Tenía herramientas para hacer
2: pero claro,
6: eso
2: Matías,
6: que queríamos que hiciera?
2: Escuchá, dale.
6: O hizo lo único que podía hacer.

0: hacer y fue inteligente. Para mí eso es lo único que podía hacer. ¿Qué otra cosa no podía hacer? Y respecto del jugador de ayer que hizo el golazo de Cabo Verde, diciendo con lo que dicen que fue de casualidad, pues después pateó un tiro libre y casi la vuelve a clavar. Abrazo grande.
1: Vale, me parece que Paraguay trabajó con las herramientas que tenía. No se podía descuidar. Y Mbappé es un crack, pero no me gusta la soberbia que tiene hablando de fuera del fútbol. Y en otro fútbol, en otra época, ¿cómo le hubieran dejado en los tobillos a ese Mbappé? Ahora no lo pueden ni tocar. Entre almohadas juega. Me hubiese gustado que haga un poquito más. Para mí, si se iba un poco más para arriba Paraguay, podía lastimar. Bueno, defensivamente Francia deja mucho que desear, ¿eh? Las dos pelotas que tuvo Paraguay, le faltó fineza.
2: Gracias, maestro. Abrazo.
3: Hola, chicos. Buenas tardes, Román de Bernal.
2: Hola, Román.
3: Bueno.
2: Los pagos.
3: La verdad que Paraguay salió a jugar a lo Paraguay. A tratar de cuidar el arco, que no le emboquen y llegar a los penales. Más no tiene. Los reyes del fratacho.
2: No. Bueno, gracias a todos por estar del otro lado. Despedimos, obviamente, siempre dentro de la línea del respeto, por favor. Salvo con lo último, ¿no? Coincido con lo que decía este oyente. Hizo lo que podía. Paraguay llegó así al Mundial. Si ustedes le querían pedir que lo que lo llevó hasta el Mundial lo cambie en el Mundial, y la verdad que
4: llegó
2: no.
4: Al Mundial parecido, pero metiendo goles. Porque
2: ¿cuántos?
4: Argentina en el primer tiempo, goles, cuando jugamos por eliminatorias, Argentina en el partido que se jugó en Chaco, en Defensor del Chaco, no atacó un poquito más, Paraguay no lo fue a buscar, después obviamente reculó, se defendió, cuidó el resultado, eso está perfecto, es válido dentro del fútbol. Pero uno puede salir desde el primer minuto a colgarte del travesaño como si estuvieses a los 85 minutos ganando 1-0. No se sostiene en el tiempo, eso es imposible, y más con jugadores que no te permiten tener una sola distracción. Para jugar 90 minutos, bueno, concentrado a no perder una sola dividida dentro del área contra jugadores como Francia.
5: Eso es tan verdad
4: como que el partido.
5: Eso es tan verdad como que todo ese planteo te iguala cuando tu rival, que se sabe y se siente superior, no encuentra la fórmula colectiva.
2: Ahí va a aprender la paciencia.
5: Y tiene que terminar con la individualidad. Es lógico que individualmente Paraguay era menos que Francia. Ahora, si vos pones a nivel colectivo el dominio de Francia, perfecto, pero ¿cuántas situaciones nítidas de gol generó? Colectivamente no asusta a Francia, muchachos. Estamos con el que hay un oyente que dijo el tema de que juega entre almohadas. Las nuevas reglas ayudan muchísimo a este tipo de cosas. Pero la nueva regla, que ahora te cobran un offside por la rodilla, te cobran una falta que se tiene que
2: yo
5: ver
2: creo
5: tres
2: que algunas
5: veces,
2: son muy buenas para el fútbol.
5: Hay muchos jugadores que sacan provecho porque tienen oficio y son vivos.
4: Pero
5: y
4: eso antes a veces de las nuevas también reglas, o sea, ya es el nuevo fútbol.
5: Bueno, por eso.
4: El oyente que decía, bueno, antes le hubieran roto el tobillo. Y, sí. Y está bien, y ya no se puede.
5: Sí.
4: Quiero volver a un fútbol de hace 30 años que...
5: Pero lo que pasa es que antes el fútbol, vos sabías que el offside era cuando el tipo que mandaba el pase, vos estabas adelantado.
4: Pero
5: y ahora tenés que ir a revisar.
4: El offside es una cosa
5: porque vos dejaste
4: que te peguen es otra.
5: Está bien, pero lo que quiero decir es que muchas veces vos utilizás y simulás tanto que hoy la tecnología hasta termina jugando a favor de eso. Entonces va a llegar un punto que una jugada, yo sigo insistiendo, para mí el penal te lo discuto, pero
2: para mí es penal,
5: muchísimo.
4: No. Penalazo. Lo toca arriba y abajo.
5: Para mí se deja caer para cuando mí, pasa entre los dos, pero más allá ver, de espera, eso.
2: Me voy a corregir, para mí es penal hoy. Hoy.
5: Bueno,
2: hoy,
5: ahí vamos,
2: hoy es penal.
5: Ahí
2: pero,
5: vamos.
4: ¿Con qué lo tenemos que analizar?
2: No, pero por eso digo, pero no, por eso no lo pongo en tela de juicio, ¿vale?
5: No, no.
2: Yo digo, nos tenemos que acostumbrar a que hay cosas que antes por ahí pasaban y que hoy son penales.
4: Pongámonos de acuerdo una vez en la noche que fue penal.
2: Para mí fue penal.
5: Sí, bueno. Yo te lo discuto, para mí no es penal.
4: Nada. Pero vos porque era con el reglamento de los 80,
5: para
4: los
5: mí
4: 90.
5: No es penal. Para mí hay viveza del delantero que espera que lo cierre y se tira.
4: Hay viveza seguro, pero que lo toca también.
5: Y el árbitro.
2: Igual, no, así como hay viveza de Güell, no hay viveza de Gómez. Porque si tu equipo está armado para una sola cosa. Lo que no tenés que hacer es lo que hizo Gómez.
4: Es todo el mérito de Owen también, no lo podía parar.
6: A eso se expone el equipo que juega así. Si, lo decía Mati, si vos 90 minutos estás mentalizado, no equivocarte una sola vez.
2: 120.
6: Bueno, 120, peor.
2: Pero así le ganó a Alemania.
6: Te confundí. Bueno, pero.
4: No te van a salir siempre bien, ¿eh?
6: No jugás un torneo para ganar un partido.
2: No me
6: jugás un torneo para ganarlo.
2: ¿Ustedes qué esperaban de Paraguay?
4: Que salgas a buscarlo un poco más, por lo menos en el segundo tiempo.
6: ¿Con qué?
4: Yo entiendo la postura del primer tiempo.
2: ¿Pero a dónde querés que lo saque a buscar?
4: Aguantar los primeros 20 minutos. ¿Con qué? Con Enciso, con Almirón.
5: Pero no están bien físicamente si se desgarraron los dos.
4: Sí, pero no están bien físicamente porque los hace correr como bestias.
5: Pero a ninguno le
4: no los hace jugar con la pelota.
2: Pero si en el nuevo fútbol, usted me habla del nuevo fútbol. En el nuevo fútbol no correr, no puede jugar.
4: No se va a llevar 200 pases.
5: Error de Alfaro. Perdóname, Bélgica no juega igual que Paraguay, De Bruyne no se sabe si juega, Declan Rice no puede levantar los pies, hoy dijo el técnico de Inglaterra que lo tiene que poner porque no hay otro.
2: Físicamente hay un solo equipo, un solo Rafinha, al 100%, un solo equipo.
5: Rafinha Balbanco no está bien.
4: Bueno, muchachos, entonces cambiemos el reglamento y que no se jueguen más los torneos en mitad de año y se jueguen en diciembre.
5: Pero te quiero decir que a todos les pasa lo mismo.
2: Es que, fíjate si el Mundial de Qatar no fue mejor.
5: A todos les pasa lo mismo.
4: Yo vi un gran mundial.
2: Desde lo físico, para mí fue mucho mejor el de Qatar.
4: Bueno, sí, porque estaba físico, a mitad de la temporada de los europeos.
2: Escúchame, ¿cómo llegaron los equipos? Llegaron mejor a Qatar. Físicamente llegaron mejor. Los jugadores estaban más descansados. La temporada no estaba finalizada y no traían 60 partidos en el lomo.
6: Eso seguro.
2: Bueno.
5: Por eso yo insisto.
2: No hablo después del nivel adentro de la cancha, porque los goles dan todo y este mundial tiene un montón de goles.
5: Por eso yo te insisto.
2: Yo hablo desde este punto que estamos marcando.
5: Por eso yo te insisto que este, para mí, hasta ahora no es el mundial de las selecciones, es el mundial de las individualidades. Y aquella selección que tenga la fortuna de recuperar las mejores individualidades para meterlas, esa es la que va a llegar más lejos.
2: Yo hoy traje algunos,
5: incluyendo la Argentina, la primera, obvio.
2: Traje algún tema que después lo voy a tirar sobre la mesa, lo vamos a debatir, que va un poco atado a esto que dice Esteban de lo físico. 11-36-31-103-1, 11-36-31-103-1. ¿Bancás o no bancás el planteo de Gustavo Alfaro frente a Alemania y Francia?
7: Hola muchachos, hola mesa, muy bueno el programa. Soy Dani de Carapachay y coincido. ¿Qué le vamos a pedir a Alfaro? Si jamás fue un técnico que fue para adelante, o nos olvidamos que puso a Soldano de 8. Por favor, impresentable.
8: Chicos, ¿cómo andan? ¿Cómo les va? Bueno, Claudio acá de San Telmo. Yo le quería decir que la verdad que banco el planteo de Alfaro porque las herramientas para ganar un partido son un montón. Y podés jugar bien, jugar bonito, jugar lindo, atacar, y si tenés las armas para atacar, buenísimo. Y si no las tenés, hay que defenderse. Muchas gracias. Golazo.
9: Estamos juntando ladrillos a colaboración porque estamos levantando una capilla que va a ser la capilla Sistina para el sistismo. Claramente Paraguay es como dice nuestro comandante. No tenía mucho más que hacer que eso. Un tiro libre, un córner y aguantar. Saludos, gente.
10: Hola, buenas noches, mesa. ¿Cómo están todos? Dos cositas. No estoy de acuerdo con el planteo de Alfaro. Evidentemente, podrían haber atacado algo más con lo que tenían, pero dar algo, no solo defenderse. Y con respecto al otro tema de que le das 10 pelotas al muchacho de Cabo Verde y no vuelve a clavar ese gol, ¿Scaloni es mentiroso? Porque Scaloni mismo dijo que lo vieron, lo estudiaron y sabían perfectamente que ese muchacho patea así. Gran programa, mesa. Maxi de Alejandro Cor, camionero, llegando a Río Gallegos.
11: Muchachos, soy Javier de Loma Hermosa. A Alfaro, que le gusta el chamullo y filosofar, yo le diría que los cobardes mueren mil veces y los valientes solo una. No se puede plantear un partido así, porque hiciste la mitad del laburo. Si no pateas una vez al arco, ¿cómo pensás?
6: Javier, perfecto, Javier.
11: Aguantando 120 minutos, es imposible. Paraguay pudo haber hecho algo más. Igual que le pasó al Mirón en el planteo de Rosario Central en la cancha de arriba.
6: Claro.
11: No se puede ganar así. Jugando así, no ganás nada. Morís mil veces.
2: Ojo.
11: Un abrazo, chicos.
2: A ver si alguno ha ganado.
4: Para tener miedo de morir, no nazcas, Hernán.
6: Para algunos, igual cuenta la copa de la derrota digna. vamos a proponérsela para Alfaro.
2: No, no, al revés. Para ustedes, a ustedes les gusta la derrota digna.
6: No, no, no.
2: Yo prefiero ganar.
6: No, no, no.
2: Yo prefiero ganar jugando feo, según ustedes, y no perder habiendo sido superior. Bueno, hoy no, hoy a ustedes les gusta ser superior, ganarle al rival, superarlo, no sé qué pinte, pongan un culo afuera.
4: A vos no te gusta la selección argentina, entonces. No te subas a la selección argentina.
2: Bueno, pero la selección argentina cuando mejor puede, ¿quién juega cuando la puede selección? Juega muy bien, y cuando no, se pone el overall. Como
5: ¿quién juega en la selección argentina? Messi, Lautaro Martínez, Julián Álvarez, Nico González. ¿Quién juega en Paraguay? Gabriel Caballero. Listo, no haremos más. ¿Cómo querés jugar?
2: Gabriel Caballero.
6: ¿Cómo querés jugar?
4: Dígame los 11 Cabo Verde.
5: ¿Cómo querés jugar?
2: Fíjense,
4: Bocinia llegó con 40 años y sin laburo.
5: Pero
4: no
5: es otro
4: mal
5: estilo.
4: Lo buscaron
5: de
4: por LinkedIn a los jugadores para armar un equipo y fueron y
5: es otro estilo de técnico. Cuando vos llevas un técnico, sabés cómo querés jugar. Cuando vos llevas otro técnico de Cabo otro
2: Verde
5: estilo.
2: Che, ¿a España lo peloteó Cabo Verde?
4: No importa, le hizo una falta solamente. No hizo como Paraguay, que hizo ensuciar todo el partido.
2: ¿Pero lo peloteó? No, me parece que no.
4: Clasificó segundo Cabo
2: Verde. ¿Quién fue la figura de Cabo Verde contra España?
4: No, pero Uruguay sí lo fue a buscar.
2: ¿Quién
4: ?
2: Fue la figura de Cabo Verde
4: Bocinia
2: contra España?
4: Bocinia,
2: perfecto.
4: Por primer partido.
2: ¿La figura de Cabo Verde contra Arabia Saudita quién fue?
6: Sí, no, contra Arabia Saudita mereció ganar Cabo Verde. Ganar.
2: ¿Y contra Uruguay quién fue la figura?
4: El equipo, porque le hizo dos goles.
2: El equipo, perfecto. Pateó mucho el arco Cabo Verde.
6: No, pero por lo menos pateó.
2: No lleve
6: pero pateó, pará. Pará.
2: Pero es un concurso. Usted pero pateó al arco. Respuesta. Pateó al arco. Te preguntan. Contra Uruguay. ¿Atacó mucho Cabo Verde?
6: No, pero...
4: Atacó más que el equipo, más que Alfaro, claro, seguro.
2: ¡Tres sí, veces atacó!
4: Al lado está de Alfaro bien. Era la Holanda de Cruyff.
2: Pero si Mulera era arquero de metegol, no le hacían el gol. Lo que pasa es que Mulera se ve que lo habían llamado por teléfono y salió
4: quiera,
2: corriendo.
4: Pero lo fue a buscar... Pará.
2: Se ve y, que tenía, se le quemaba el asado en Montevideo, no sé.
4: El segundo gol, ¿cómo lo hizo Cabo Verde? Esperando atrás, reculando y saliendo contragolpe o presionando arriba.
2: Al segundo gol lo hace porque Olivera da un pase que no lo da.
4: Lo que quiera.
2: Ni uno de mis Messi.
4: Forzó el error,
2: ¿no? Y porque Mulera, no sé.
4: Pero forzó el error,
2: ¿no? Pensó. ¿A dónde iba?
4: Lo estaba ahí.
2: Mulera, Mulera, ¿dónde fue? No me digan que Cabo Verde, no me digan, no me vendan algo que no es. Yo entiendo muchacho, que la épica es linda. Acá yo no sé.
4: No, ustedes miren, están vendiendo la épica de Paraguay.
2: Una cosa, Cabo claro. Verde que ustedes defienden a capa y espada. Pasó porque pasó tres partidos, ¿eh?
5: Cuando vos vas a ver a un equipo y a tu equipo lo dirige o lo dirigía, voy a utilizar a alguien, el Pato Pastoriza, vos sabías lo que ibas a ver jugar. Cuando vos vas a ver jugar un equipo de Alfaro, vos sabés lo que vas a ver jugar. Ahora, una cosa invalida la otra, no. Por ahí el partido sale 3-3, porque en el medio de un partido tenés un montón de situaciones. Ahora, ¿Alfaro puede salir campeón? Sí, salió campeón jugando así, como sí, con Paraguay, ganó Esteban, la Copa Sudamericana con Arsenal.
4: Esteban,
5: Independiente, jugando con el Bocha, salió campeón de la Copa Intercontinental.
4: Esteban, yo a lo que voy es lo siguiente.
6: Era otro fútbol, el fútbol que vos defendés.
5: Pero está
6: Esteban.
5: Bien, pero está bien.
4: Hace 20 años.
5: Yo no defiendo. No. Si yo voy a ver a River, yo sé que voy a ir a ver jugar un equipo de una forma determinada.
6: Pero una cosa es saber lo que vas a ver y después analizarlo en el rol, sí, de periodista. Yo sé lo que voy a ver, perfecto, con Alfaro. Ahora, no me gusta o siento que así
2: igual
6: es
2: que no te
6: guste, casi
2: está
6: imposible.
2: Bien, ¿eh?
6: No, es casi imposible que salgas campeón de algo.
4: Yo pregunto lo siguiente.
2: Pero perdón, Alfaro, Paraguay estaba armado para salir. ¿Por qué?
5: Es que
2: estas son las cosas que
5: diferente.
2: Yo no. Paraguay estaba armado para salir campeón.
5: Es que ese
6: que
5: es
6: no está armado es una cosa. Ahora, vos cuando competís
2: vos,
6: un torneo te podés ganar.
2: Pero vale, vos acabas de decir, así es imposible ganar algo o salir campeón. Paraguay nunca aspiró a salir campeón. Pero aspiraba a eliminar a Francia como eliminó a Alemania.
6: Equipo, cualquier equipo de fútbol que juega un torneo es para ganarlo. Si no, directamente listo.
4: Yo pregunto lo siguiente.
5: Ese es el error.
4: Alfaro, en toda su carrera deportiva, cuando le tocó dirigir un equipo grande, ¿cuál es el planteo que hizo? El mismo que vimos hoy.
5: ¿Sí?
4: River, Boca, la Bombonera, semifinal de Copa Libertadores.
5: ¿Sí?
4: ¿Cómo le fue?
2: ¿Sabés que
4: lo puso a Soldano de 8, perdió
5: más,
4: lo bailó el River de Gallardo.
5: Pero la culpa no
4: Ecuador,
5: es de Alfaro.
4: ¿Qué
5: vos
4: pasó
5: sabés
4: con
5: a quién contratás? Pero vos sabés a quién contratás cuando llevas al técnico. Bueno. Por eso muchas veces los técnicos se van y duran 4 fechas porque los dirigentes no quieren aceptar que se equivocan en contratar a un tipo que creyeron que era para ese equipo. Uy, no nos dimos cuenta y el equipo se va al descenso mientras tanto. Macho, pensalo primero, ¿a qué querés jugar? Y contratá a un técnico en función de lo que querés
2: igual
5: hacer.
2: Igual se estaba esperando de pechito porque Alfaro, cuando se fue de Boca, lo dejó primero.
4: Sí, pero que va fuera de la
2: no importa, lo dejó primero.
4: Me
2: dejó primero.
4: ¿Querés hacer una encuesta? Preguntale a la de Boca que está prendido. Si lo recuerda bien Alfaro.
2: Contémosle todas. Le contamos todas. Vamos a hacer una tanda, enseguida volvemos. 11-36-31-103-1 11-36-31-103-1. ¿Bancás o no el planteo de Alfaro frente a Alemania y frente a Francia?
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